0: activos y en los cuales el fujimorismo no inspira confianza. Vamos a darle celeridad a todas las iniciativas legislativas que nos presente el Ejecutivo, pero ellos tendrán que venir aquí.
1: El jefe interino de la OMPE, Bernardo Pachas, informó que debido a un inconveniente en el sistema de carga de información, la entidad amplió hasta este viernes 18 de septiembre el plazo para que todas las agrupaciones que participan en la elección, elecciones regionales y municipales presenten su primer informe de ingresos y gastos de campaña electoral.
2: Tuvimos algunos problemas en el sistema, en la carga de la información, y creímos por convenientes, para ser justos, abrir un poco más, extender un poco más el plazo, a fin de que todos los candidatos puedan presentar su rendición de cuentas. A los candidatos de segunda vuelta, a los candidatos de hoy, que rindan sus cuentas, porque es justo conocer y cumplir las normas.
1: El obispo de la diócesis de Chiclayo, Monseñor Edinson Farfán, señaló que ya se tiene preparado un cronograma de actividades y se trabaja con una calendarización con miras a la misa multitudinaria que ofrecerá el Papa León XIV en las Pampas de Pimentel.
3: Tratando de buscar las rutas de acceso, ya buscando, calendarizando para ponernos metas a mediano, a corto, a mediano y a largo plazo, en todo lo que significa ya llegar el día 13 de noviembre. Entonces sí, ya tenemos un cronograma de actividades previas que es con miras a preparar el escenario y preparar para la misa multitudinaria.
1: El gobierno colombiano relevó al director del Departamento Nacional de Estadística, Ricardo Valencia, por presuntas anomalías en las cifras oficiales de los indicadores de julio, el último mes del Ejecutivo de Gustavo Petro. Faltan 58 días para la visita del Papa León XIV al Perú.
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3: 7 y 6.

0: 7:07. ¿Cómo están? Muy buenas tardes. Bienvenidos a Conexión por RPP, confianza y credibilidad por todos los medios. ¡Qué temón, querido Chiqui! Guns N' Roses, Sweet Child O' Mine. Sería algo así como mi querida, mi dulce niña, mi dulce muchacha. Muy bien, tenemos bastante para ustedes en esta edición de Conexión. Durante la primera hora hemos, por supuesto, recordado el cumpleaños del Papa Robert Prevost, León XIV, que ya se viene celebrando en Chiclayo y que es un preámbulo a lo que va a ser su llegada a nuestro país en noviembre. Abordamos también la problemática de la educación. Se ha lanzado el nuevo plan educativo 2026-2031 y eso lo primero que tiene que hacer es cerrar la enorme brecha de infraestructura de nuestros colegios. ¿Cómo puede ser posible, lo dijo la presidenta Keiko Fujimori hoy día, que solo el 30% de los colegios, 3 de cada 10, tengan al mismo tiempo agua, desagüe y electricidad? Esas son las condiciones en las que están estudiando los niños a nivel nacional. Se requiere sin duda un shock de inversión, pero por supuesto también capacidad de ejecución, porque de nada vale la plata si es que no sabes cómo gastarla.
1: Eso es una de las tareas pendientes, Martín, que por supuesto va a tener el ministro Chang, que ha dicho que además van a empezar con una serie de medidas que son bastante ambiciosos en términos de pequeño, largo plazo también. Y vamos a notar los cambios, imagino yo, después de julio del 2027, porque hay un plazo precisamente que se ha dado en esos términos y encaminados además en la aprobación de este presupuesto que pronto el Ejecutivo tiene que presentar al Congreso de la República, o que ya lo hizo en realidad, pero que finalmente vamos a ver cómo se van ajustando a las proyecciones también del Parlamento de la República, las observaciones que se dan, porque se tiene que dar precisamente el visto bueno para que puedan ir avanzando en este presupuesto para el próximo año, que es cuando recién, ¿no?, va a implicar este término completo de las propuestas e iniciativas del propio Ejecutivo, ya liderado por la señora Keiko Fujimori.
0: Ahora, quisiera yo aprovechar para presentar a nuestros siguientes invitados.
1: Hablando de jóvenes, ¿no?
0: Hablando de jóvenes.
1: Talentosos.
0: Y de jóvenes con talento, es así. Pero antes de decir quiénes son y de dar sus nombres, quisiéramos escucharlos. Así que, siendo las 7:10, 1, 2 y 3.

0: Y lo que acabamos de escuchar, Martín, en la voz de estos talentosos chicos del coro Agujita, es el himno nacional, perdón, el himno oficial que acompañará la visita del Papa León XIV al Perú. Es una composición de Jaime Montoya y que el coro Agujita, compuesto por Keverly Escobar Ibáñez, Ingrid Liliana Suaznávar, Antonella Ganosa Ricaldi, Carmen León Martínez, Raúl Reza Torres y Gonzalo Pisco Clemente Poma, están precisamente el día de hoy compartiendo con nosotros a través de Conexión en RPP.
1: Ingrid Oropesa Suaznávar es la directora vocal. ¿Cómo están? Bienvenidos.
2: Bien, muchas gracias por invitarnos.
1: Primero, por favor, coméntenme, ¿cómo es esto de Agujita? ¿De dónde sale?
2: El nombre de Agujita es gracias a nuestra beata María Agustina Rivas López, uh-huh, la cual fue beatificada en el año 2022. Y bueno, a raíz de eso fue que se conformó, ¿no?, el coro Agujita para nosotros.
0: Uh-huh. ¿Cuántos son ustedes en el coro Agujita?
2: Nosotros somos dos integrantes, en los cuales somos músicos, cantantes. Y bueno, también añadiendo a nuestro director, seríamos 13.
0: ¡Wow! ¿Y cómo así decidieron ustedes participar? Porque este ha sido un concurso nacional llamado León de la Esperanza, organizado por el Arzobispado de Lima, Abdaic, y por supuesto el Instituto de Radio y Televisión del Perú, que tiene bajo o sobre ellos el Ministerio de Cultura. Ustedes fueron premiados precisamente el día viernes por el propio Ministro de Cultura.
3: Así es, nosotros participamos con mucha emoción ese viernes 10 de julio. Acudimos a la convocatoria, estuvimos presentes con muchas ganas, con mucha ilusión de poder ganar este hermoso concurso y que nuestro himno sea escuchado.
1: Además, porque quizás lo que los diferencia de otros coros es que ustedes acompañan sus canciones también con intérpretes de instrumentos tradicionales. Tenemos la zampoña, tenemos, bueno, nos han traído una quena hoy día, ¿no? Ah, sí, tienes la quena ahí. Tenemos la quena, tenemos también la guitarra. ¿Cómo así se animan a desarrollar música, a componerla con todos estos elementos tradicionales?
2: Bueno, siento que algo que nos caracteriza como coro y más que nada a nuestro director Jaime Montoya, el compositor de León Hermano del Camino, es la música andina, ¿no? Siempre tenemos misas andinas, música criolla también, pero nos basamos mucho más en los instrumentos de viento como lo son la zampoña y la quena para las composiciones.
0: Uh-huh. Yo quisiera saber qué representa para ustedes esta visita de nuestro Santo Padre Robert Prevost, pero además, ¿cómo es que ustedes se han estado preparando para ese momento, incluso cuando no había la certeza probablemente de que estuvieran en estos eventos oficiales? Pero yo quiero que eso me lo respondan al regresar, porque nos vamos a separar por algunos segundos aquí de Conexión y regresamos con el coro Agujita, que nos ha traído este himno oficial que va a acompañar la visita del Papa León XIV en nuestro país. León, hermano del camino. Ya volvemos.

0: 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Te da la hora. 7 y 15. 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

0: la noche, continuamos con más, por supuesto, con estos chicos talentosos del coro Aguchita, ganadores del concurso nacional León de la Esperanza, organizado por el Arzobispado de Lima, Abdaic y el Instituto de Radio y Televisión del Perú. Estamos con ellos y, por supuesto, son además quienes cantan León, hermano del camino, este himno oficial que va a acompañar Martín y todo nuestro público, la visita de nuestro querido padre Robert Prevost.
1: Me ha gustado mucho al escucharlos el notar esa suerte de mezcla entre la música andina y la música sacra, religiosa, que es el sello que ustedes están imprimiendo a su coro. ¿Cómo así es que los terminaron reuniendo? Vienen ustedes de diversas parroquias, ¿verdad?
2: Sí.
1: A ver, cuéntame, por ejemplo.
2: Bueno, nosotros íbamos unos años antes en un grupo más pequeño con nuestro compositor, que era Jaime Montoya, al martirio de Aguchita, antes de que sea beatificado, o sea, antes del 2022. Uh-huh. Pero para el 2022, las hermanas del Buen Pastor, que es de la congregación donde pertenecía Aguchita, dijeron que, como era la beatificación, era algo grande, entonces dijeron que teníamos que hacer un coro más grande, más amplio. Fue ahí donde se convocó a distintas personas asociadas a esta congregación.
1: Y la beatificación se produjo en Pichanaki.
2: En Pichanaki. Y
1: todos ustedes fueron para allá.
2: Ajá, la Florida.
1: ¿Y estuvo entonces Monseñor Prevost en Pichanaki también?
2: Siendo el obispo de Chiclayo. Ahí estuvo.
0: Y ustedes de manera indirecta entonces cantaron frente al Papa León XIV. Y por eso yo les hacía una pregunta antes de este bloque, y era cómo se estaban preparando para recibirlo. ¿Qué palabra resume esta visita para ustedes de nuestro Santo Padre?
3: Sí, justamente como ya Keverly lo mencionaba, para nosotros esto es como un reencuentro, en realidad, ¿no? Porque no sabíamos que ya en la actualidad, ¿no?, íbamos a estar cantando frente al Papa. En su momento, digamos que el destino, ¿no?, nos reunió nosotros como coro para participar, en este caso, en la beatificación de Aguchita. Uh-huh. Y pues ya ahora estamos como el coro para el Papa León, ¿no?, básicamente.
1: Noto en tu voz emoción y una mezcla de nervios, imagino también, sí, porque claro, es el sentido de responsabilidad, uh-huh, de estar frente al Papa. Ahora van a estar en un par de sus eventos. ¿Eso ya está confirmado o todavía se está barajando?
3: Sí, está por confirmarse todavía.
1: Uh-huh. Que serían los de Lima. ¿Cuál de las canciones que van a interpretar es la que ustedes a la que ustedes le tienen más cariño o la que ustedes consideran que les sale mejor?
3: La de Pastora de Dios.
1: Pastora de Dios.
3: Ajá. Sí.
1: ¿Podemos escuchar un poquito de ella?
3: Sí, claro.
0: A ver. Muy bien. Cuando estén listos. Cuando estén listos nos dicen, les damos la cuenta y empiezan. Pero yo sí quisiera recordar que Aguchita es la primera beata mártir peruana, que se une a los beatos mártires también asesinados por Sendero Luminoso. Recordemos que ella fue beatificada el 7 de mayo del 2022 como Sor María Agustina Rivas López, religiosa de la Congregación de Nuestra Señora de la Caridad del Buen Pastor. Ella fue lamentablemente asesinada por miembros de Sendero Luminoso el 27 de septiembre de 1990 en el distrito de la Florida, en Chanchamayo, Junín, y precisamente en honor a ella tenemos hoy al coro Aguchita. Todo suyo los micros, chicos. Cuando estén listos, entonces empezamos a escucharlos en este coro a través de RPP, confianza y credibilidad por todos los medios. Estás escuchando Conexión, de regreso a casa.

0: Maravilloso, Martín, porque además resumen tan bien la labor de nuestra querida Uchita en favor de las mujeres. Ella llegó precisamente para evangelizar y trabajar directamente con nuestras mujeres de la Florida. Y aunque tuvo un periodo de retiro, en 1990 regresó a la capital, ella volvió precisamente para continuar con su labor pastoral y fue acusada, lamentablemente, por este grupo terrorista de Sendero Luminoso, de manipular a los niños con educación y de criticar la violencia, decía, y además de difundir un mensaje de paz y justicia y de organizar a la población precisamente en esta necesidad de protegerlos que ella había llevado pues adelante en esta labor pastoral. Dio su vida por ellos, y qué bonito es que ustedes le hayan rendido homenaje con esta canción tan preciosa.
1: Y además llevan su nombre, es sin duda el de ustedes también un testimonio musical de lo que es el legado de Uchita. Y yo quería preguntarles, luego de la visita del Papa, ¿cuál es el futuro para ustedes? ¿Están grabando? ¿Quieren tener presentaciones a nivel nacional? ¿Acaso internacional también? ¿Qué es lo que se ve en el horizonte del coro Uchita?
2: Para nosotros, un sueño como coro podría ser la santificación, la canonización de Uchita. Realmente falta simplemente un milagro para que ella pueda ser canonizada, y sería una diosidencia para nosotros si es que Robert Prevost, el actual Papa León XIV, pudiera ser el que canonice a Uchita y nosotros poder participar en eso también.
1: Uh-huh. Están en la búsqueda de esos testimonios, entonces.
2: Sí, claro.
1: Sobre un milagro de la Beata. ¿Cómo ha marcado ella la vida de cada uno de ustedes? ¿Cómo es que ustedes se animaron a llevar su nombre en el arte que lucen?
2: Para mí, he tenido como una buena relación con las hermanas del Buen Pastor, porque uh-huh. estudié en el colegio, ¿no? Santa María Eufrasia. Y en las clases siempre nos enseñaban sobre el testimonio de Uchita. Para nosotros ha sido un ejemplo. Para mí es un ejemplo de vida y de humildad y bastante ayuda social.
3: Uh-huh. Bueno, personalmente para mí también, justamente venimos de parroquias justamente que tienen esta conexión con la congregación del Buen Pastor, que es donde perteneció Uchita. Las hermanas del Buen Pastor también fueron a hacer misión en mi capilla, entonces fue ahí donde conocí esa labor que hacían, desde enseñarte manualidades, hidroponía, tarjetería, cosas que para salir adelante las hermanas te enseñan en una sociedad pobre, que es lo mismo que hacía Uchita allá en la Florida.
1: A mí me llama siempre la atención cómo pueden ustedes responder con una voz tan calma y apacible, pero cuando llega el momento de cantar, de pronto elevan la voz y tienen unos agudos que uno no imaginaría cuando conversan. Se transforman en medio de la interpretación, ¿es así?
4: Sí, de todas maneras, ¿no? Nosotros, de hecho, ¿no? También para interpretar esta canción tenemos muchos ensayos.
0: Claro.
4: Siempre calentamos la voz, ¿no? Tenemos antes de todo un tema de ejercicios también de canto que realizamos. Y sin embargo, ¿no? Al momento de hablar, tratamos de hacerlo lo más pasivo, por así decirlo, ¿no? Que se pueda escuchar.
0: Muy bien, muchísimas gracias a todos ustedes del coro Uchita. De verdad que ha sido muy conmovedor no solamente escucharla, sino también, por supuesto, conocer parte de la historia de nuestra querida Beata Uchita, que tal vez algunos no conocían el día de hoy, y a través de RPP en Conexión han podido enterarse de esta gran labor de esta mujer.
1: Me gusta cómo bajas también tú el tono de la voz. De pronto eres una gran corista.
0: Así es que me conmovió muchísimo. Y yo quiero pedirles, antes de cerrar el bloque con ustedes, si pudiesen cantarle algo a nuestro querido Papá Roberto, a nuestro querido Papá León XIV, por su cumpleaños. El micro es todo suyo.

0: Bravo, era el coro Agullita, ganador del concurso nacional León de la Esperanza, organizado por el Arzobispado de Lima, Flashdike y el Instituto Radio y Televisión del Perú. 7:28, tenemos información en directo con Edwin Herrera. ¿Cómo estás, Edwin? Buenas noches.
1: Buenas noches, Martín, Fátima, directo en directo. El Ministerio Público ha iniciado las investigaciones por el atropello que ha sufrido un juez de la Sala de Apelaciones de la Corte Superior de Justicia de Huaura. De acuerdo a lo que ha dispuesto el Ministerio Público, es que el delito es por lesiones culposas agravadas, omisión de socorro y fuga del lugar del accidente, informó el Ministerio Público. La Fiscalía Penal Corporativa de Huaura ha dispuesto la visualización de las imágenes de las cámaras de video de vigilancia que captó el momento en que el presidente de la Sala Penal de Apelaciones, Víctor Reyes Alvarado, es atropellado por un vehículo cerca a su domicilio, ubicado en el distrito de Huacho, provincia de Huaura, en la región Lima. Además de la recopilación de imágenes de las cámaras de seguridad de la zona y el testimonio de los testigos. En imágenes a las que tuvo acceso RPP se puede observar a Reyes Alvarado cruzando la calle cuando un vehículo de color oscuro lo impacta por el lado izquierdo, quedando tendido sobre la pista. La Corte Superior de Justicia de Huaura pide el apoyo para poder identificar al vehículo y su conductor que atropelló al magistrado, cuyo estado de salud es reservado. Directo en directo, RPP.
2: Muy bien, gracias, Edwin, por esta información. Vamos a estar al tanto de este caso entonces, porque aún se busca a este hombre que atropelló, este conductor que atropelló al presidente de la Sala Penal de Huaura en Huacho y huyó, dejándolo muy mal herido.
0: 7:30, hacemos una pausa, regresamos con más. Esto es Conexión por RPP, confianza y credibilidad por todos los medios. Volvemos.

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6: 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Te da la hora. 7 y 32.
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9: El Jurado Nacional de Elecciones definió a través de un sorteo el orden de intervención de los candidatos a la Alcaldía de Lima que participarán en los debates programados para los días 21 y 22 de septiembre en el marco de las elecciones regionales y municipales del 4 de octubre. El evento se realizará en el Auditorio Mario Vargas Llosa de la Biblioteca Nacional en el Distrito de San Borja. La Comisión de Ética Parlamentaria de la Cámara de Diputados aprobó por mayoría iniciar la etapa de indagación contra el diputado de Renovación Popular Cristian Aranda por una presunta infracción al haber difundido información vinculada con el historial médico de una paciente del Hospital Regional Guillermo Díaz de la Vega en Abancay. El Senami informó que hasta este sábado 19 de septiembre se continuará registrando un incremento en la temperatura diurna de moderada a extrema intensidad en las regiones de la costa y de la sierra norte del país. La Comisión Multisectorial encargada del Estudio Nacional del Fenómeno El Niño, ENFEN, mantiene el estado de alerta del Niño Costero debido a que el evento continuaría registrándose hasta mediados de otoño del 2027, con una probabilidad alta de que alcance la magnitud extraordinaria desde septiembre hasta enero del 2027. El presidente de Chile, José Antonio Kast, estrenó un nuevo formato de cadena digital para comunicarse con los chilenos a través de sus redes sociales y en la cual ofreció un mensaje de unidad a propósito de la celebración de las fiestas patrias chilenas. RPP te recuerda no respetar el límite máximo o mínimo de velocidad establecido es una infracción muy grave sancionada con 1.320 soles de multa. Faltan 20 días para las elecciones municipales y regionales 2026.
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10: En estos momentos Lambayeque registra 24 grados y por la medianoche descenderá a 23. Trujillo registra 22 grados y por la medianoche bajará a 21. Mientras que en Tarapoto se registra 24 grados, se prevé un cielo nublado.
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0: 7:38, gracias por seguir con nosotros. Esto es Conexión por RPP, confianza y credibilidad por todos los medios. Fátima Chávez y Martín Ripe los acompaña. Y tenemos a Irwin Porcel en la línea, que tiene un consejo que quiere compartir con nosotros. ¿Cómo estás, Irwin? Adelante.
1: Gracias, Martín. 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
2: Muy bien, muchísimas gracias a nuestro compañero Irwin Porcel. A esta hora de la noche, 7:38, suena el rotafono. Le damos la bienvenida a María Cabezas, que está con nosotros. Aló, ¿cómo estás, María?
3: Aló, buenas noches, señorita Fátima.
2: Cuéntanos, por favor, ¿en qué podemos ayudarte?
3: Con la difusión para que encuentren a mi papá, hace 7 meses se ha perdido. Uh-huh. No sabemos dónde ya encontrarlo. La última noticia que tuvimos, que hay una persona similar a él, que no lo encontraba en Trujillo.
2: 7 meses pero, lleva desaparecido.
3: Sí, 7 meses. El 29 de enero salió y uh-huh. Nunca más volvimos a encontrarlo. Formas que le hemos buscado, hemos ido a diferentes sitios. Pedí también a la municipalidad que si me podía difundir las cámaras que hay acá cerca de donde vivo, pero me informaron de que no hay cámaras en ese sector, que no existe cámaras ahí.
0: Señora María, quizás podría usted contarnos, con los detalles que tenga a mano, ¿cómo fue el momento en el que su padre se perdió?
3: Fue un jueves que él estaba acá, salió, como siempre salía él a pasear, no sé, bueno, en el sector de donde yo vivo es Manzanilla, cerca, no sé si ustedes conocerán lo que es la Tacora. Uh-huh. Ya, sí. Él siempre salía así a caminar y volvían, pero ese jueves está un poquito irritable, porque como él ya estaba con la enfermedad, está un poquito irritable. No quiso salir con su documento, le poníamos su ya le habíamos hecho también un Photoshop donde tenía para cualquier cosa que él nos llame, en caso de él se ponía, porque él se ponía a veces un poquito irritable. Y de ahí él salió como siempre, volvía, almorzaba, volvía a salir, venía, entonces. Pero esa tarde, como nunca estuvo, como le comentó, estaba un poquito irritable. Y me dice, voy a salir. Le digo, papá, no se vaya muy lejos. No, acá nomás, ya voy y vengo nomás. Voy a ir a ver mis cosas y vengo. De ahí le salimos a ver para que él entre ya, para que tome loncha. Y lo llamaron, lo buscaron, nunca lo encontraron, lo buscamos por todos lados, le preguntábamos a las personas que, como él es conocido por mi zona, sí. Y nunca más lo vieron, como si hubiera, no sé, desaparecido un carro, no sé.
0: Dígame. ¿Podría, por favor, describir a su padre?
3: Él es delgado, uh-huh. Unos 70 medía, unos 69 medía, uh-huh. Es tez estrigueña. De tez estrigueña, es nariz ancha y cómo se llama
0: cabello.
3: Bueno, yo ahorita aquí cano ya, porque es de regular cantidad de cabello, es bien poblado, pero ya tenía cana, ya se le estaban viendo ya las canas, no mucho, pero o sea, ya se le veía ya.
0: ¿Y recuerda cómo estaba vestido aquel día?
3: Él ha salido con un buzo de líneas, de una línea blanca. Buzo negro, una camisa celeste, uh-huh. De cuadritos y un chaleco, pero con esa ropa él salió de acá, pero con como
0: claro,
3: le estoy
0: han
3: comentando
0: pasado 7 meses.
3: Ajá, uh-huh. En la última publicación que hicieron de personas desaparecidas en Trujillo, una señorita le tomó una foto por verlo deambulando a un adulto mayor que tiene casi la característica que podría ser mi papá. Yo viajé también para Trujillo para ver a esa persona que tiene casi la característica, pero nunca lo encontré. Fui a la comisaría también de allá del sector de Trujillo y me dijeron que solamente iban a difundir y que cualquier cosa me iban a llamar si en caso lo veían al señor, que tiene casi la característica de mi papá, uh-huh. Pero él ya está con otra ropa.
0: Claro.
2: No sé si se parece mucho.
3: Ajá, sí, pues esa es la última foto que le tomaron el 30 de agosto.
0: Y él, perdóneme, usted me señala que salía con cierta frecuencia de casa.
3: Sí, siempre salía.
0: ¿Pero ya había tenido un episodio similar antes?
3: nunca, primera vez que nos pasó esto, pues no supimos qué hacer y lo primero fuimos a la comisaría, nos fuimos a buscar quién nos dé cámaras para ver por dónde más o menos se ha ido. La mayoría que dice que se ha ido subiendo como 501, o sea, en un local que le dicen 501 acá en, uh-huh. en Manzanilla, y otros me dicen que no, que se estaba yendo como quien para o sea, como quien se para la Victoria. O sea, no me dan razón exacta, pero eso es lo único que me dicen. Nosotros solamente hemos buscado por donde más que pensábamos nosotros que era, que como le digo acá en la Cachina, eso es lo que más buscamos nosotros por ahí. Ya después ya nos hemos estado expandiendo ya más lejos.
0: Claro.
3: De repente es que está caminando, porque como él ya tenía esa enfermedad.
2: Uh-huh. Muy bien, entonces hacemos el llamado a las autoridades para que puedan revisar su caso. ¿A dónde la pueden contactar las personas que puedan haber visto a un hombre con las características que bien usted nos señala?
3: Sí, a este mismo número, señorita. Hemos puesto también avisos. Ajá. Y tiene los números de mis dos hijos y mío.
0: ¿Es el que empieza con 922? ¿Está bien que lo lea?
3: Ese es el mío.
0: 922-384-995. La señora María Cabezas está buscando a su padre, Pedro Benigno Cabezas Núñez, de 76 años, diagnosticado con Alzheimer. Es un adulto mayor que se ha perdido hace 7 meses ya. Siete meses. Tras salir de su vivienda, cerca de Atacora, por el Hospital 2 de Mayo, es delgado, 1,69 m, es trigueña. Todavía tiene el cabello poblado, aunque ya es cano, nariz ancha, y salió, aunque ya es muy poco probable que llegue lleve la misma ropa tantos meses después, sí. Pero salió con un buzo, con una raya blanca, y una camisa
3: negro,
0: celeste.
3: Un buzo negro,
0: con una raya blanca,
3: ajá.
0: Me dijo, ¿no?
3: Ajá, ya. Sí.
0: Y que aparentemente fue visto en Trujillo, pero tampoco hay certeza de que haya sido él. Le agradecemos mucho, señora María, el que haya tenido la confianza de llamarnos. Vamos a estar al pendiente de recibir cualquier comunicación. También puede llamar a aquel que reconozca al señor Pedro Benigno, uh-huh. al rotafono 212-4090, 212-7164. O 212-7166, perdón, esos son los números directos de RPP, puede llamar también a ellos, no hay ningún inconveniente. Gracias nuevamente, señora María, por tener la confianza en RPP para exponer su caso.
2: Muy bien, muchísimas gracias a la señora María. Esperamos que encuentre pronto a su padre, si es esta persona, puedan ayudarla también a ubicarlo. Vamos a una pausa, regresamos con mucho más aquí en Conexión, tu vuelta a casa bien informado.
0: Bien informada, volvemos.

0: 7:45.
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6: Un día como hoy, 14 de septiembre, 1769, nace Alexander von Humboldt, famoso naturalista y explorador que estudió la corriente marina que recorre nuestro litoral y que ahora lleva su nombre. 1849. Nace Iván Pavlov, famoso fisiólogo ruso, autor del concepto de reflejo condicionado y premio Nobel a la fisiología y medicina de 1904. 2000. Se difunde un video donde se ve a Vladimiro Montesinos Torres, asesor del entonces presidente Alberto Fujimori, sobornando al congresista Alberto Curi para que pase al oficialismo. El escándalo lleva a la caída del régimen fujimorista. 14 de septiembre, un día como hoy.
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9: Siete con 49 minutos, tenemos información en directo con nuestra compañera Karina Valencia, viene declarando el director nacional de educación del Jurado Nacional de Elecciones. Adelante, Karina.
10: Los candidatos, y es lo que hemos podido ver, ahora las ternas están bastante...
11: Buenas noches, Martín. En estos momentos en los exteriores de la sede del Jurado Nacional de Elecciones, en Cercado de Lima, declara Carlos Vilela, quien es director de educación del Jurado Nacional de Elecciones, tras esta reunión que sostuvieron con los partidos políticos de cara al debate en Lima. Escuchemos.
10: Políticas que van a poder presentar su visión de ciudad en justamente un minuto y medio, ya se han decidido quiénes son estas primeras 13, luego va a haber un segundo bloque donde hay ternas y duplas, donde van a debatir, se ha decidido que se va a debatir sobre dos temas, el tema de social de la Lima Metropolitana y también el tema relacionado a territorial y ambiental. Muchos han manifestado su interés de saber qué proponen las organizaciones políticas frente al fenómeno del Niño. Entonces son esos dos temas que se van a debatir en el segundo bloque, donde tienen que exponer en 3 minutos qué es lo que tienen previsto las organizaciones políticas y luego vienen las preguntas y repreguntas. No hay bolsón de tiempo. Solo tiene tres minutos uno y el otro candidato tiene para responder. Dos oportunidades de responder dos preguntas ciudadanas. Son bloques diferentes y al final 1 minuto y medio de despedida, de mensaje final de cada uno de los candidatos. Las preguntas ciudadanas son variadas, no necesariamente pueden ser de los temas que ya se han tocado, como son el de social o el de...
11: Estamos en vivo en estos momentos para RPP. Quería poder reiterar la información respecto justamente a este pedido que hicieron las 14 organizaciones políticas, y hubo en todo caso una definición por pronunciamiento por el Jurado Nacional de Elecciones ante este pedido hecho por las 14 organizaciones políticas, y qué se ha decidido finalmente en la reunión de hoy por los partidos sobre quién va a participar por parte de ellos en su representación el día del debate.
10: Hoy hemos podido tener la participación de 23 organizaciones políticas que justamente en su mayoría han acordado poder que salga la invitación del Jurado Nacional de Elecciones para el candidato o el regidor que vaya a ser habilitado por el Jurado Nacional de Elecciones en estos días, mejor de los casos, y ahí es donde nosotros vamos a conocer cuáles son las propuestas de cada organización política este 21 y 22 en el auditorio de Mario Vargas Llosa de la Biblioteca Nacional del Perú. Lo más importante es que ha habido consenso, ha habido gran apertura de las organizaciones políticas para participar en estas reuniones de negociación. De las 26 han participado 23 organizaciones políticas, y eso lo aplaudimos. Somos nosotros una entidad que busca la transparencia, que busca el consenso. Hubo una organización política que llegó al final, 24 organizaciones que llegó justo para el sorteo, siempre de manera transparente, ha sido televisado por el canal del Jurado Nacional de Elecciones con participación del notario público Rodrigo Gálvez. Entonces ha sido bastante exitoso y les agradecemos a las organizaciones políticas.
11: El señor Rafael López Aliaga el día 22. Me consulta si el candidato López Aliaga va a poder participar como candidato. Bueno, primer regidor el día del debate.
10: A conocer en los siguientes días, depende de lo que se vaya a decidir en las instancias jurisdiccionales. Efectivamente, a Renovación Popular le toca el segundo día debatir. Ese ha sido una de las del sorteo.
12: Para conocer si lo van a habilitar o no.
11: Están consultando en estos momentos respecto a cuándo se va a pronunciar el Pleno del Jurado Nacional de Elecciones sobre este pedido, sobre finalmente la entrega de credencial a los candidatos a la alcaldía.
10: Que ellos se toman esas medidas, pero yo desconozco, digamos, ahora la agenda del Pleno. Sin embargo, lo importante es que las organizaciones políticas están predispuestas a darle a la ciudadanía todo lo que tienen como plan del gobierno cada una de ellas. Entonces, los invitamos a que puedan seguir todas las redes sociales del Jurado Nacional de Elecciones, porque ya hemos avanzado con 13 debates a nivel nacional para conocer qué es lo que tienen previsto los candidatos a las gobernaciones regionales. Entonces, los invitamos a seguir visitando la página web del Voto Informado. Están todas las grabaciones de los debates para que conozcan también de lo que proponen todas las organizaciones políticas, que vamos a volverlas a ver, muchas de ellas con sus propuestas para Lima Metropolitana este 21.
11: Señor Vilela.
10: Será el día 21 y 22. En el auditorio Mario Vargas Llosa, desde las 8 de la noche, son aproximadamente 2 horas y media, 3 horas, que va a ser justamente transmitido por la señal del Jurado Nacional de Elecciones y TV Perú. Muchísimas gracias.
11: Solo para reiterar, faltan algunos detalles que deben definir todavía. Faltan algunos detalles que faltan definir.
10: El Tribunal de Honor solamente falta terminar.
13: Sí, claro que sí.
11: Esas han sido las declaraciones del funcionario del Jurado Nacional de Elecciones. Estamos hablando de Carlos Vilela, quien es director de educación de este organismo electoral, quien viene participando de esta reunión junto a las organizaciones políticas de cara al desarrollo del debate de la Alcaldía de Lima Metropolitana prevista para fines de septiembre. Ellos continúan reunidos y, según lo que ha señalado Carlos Vilela, es que todavía está por definir los miembros del el Tribunal de Honor, que también supervisará el desarrollo de este encuentro por parte de las organizaciones políticas. Ya se ha definido, por otro lado, los moderadores, pero es información que todavía van a comunicar desde el organismo electoral. Es la información que tenemos en este momento en los exteriores de la sede del Jurado Nacional de Elecciones en Cercado de Lima. Directo en directo, RPP.
9: Karina, un momento, por favor, solamente para definirlo con claridad. Entonces, el 21 y 22 estarían desarrollando los debates para la Alcaldía de Lima Metropolitana, por lo cual a la veintena de candidatos la están dividiendo en ambos días, y esto se ha conseguido mediante sorteo, ¿es así?
11: Es correcto, Martín. Para el día 21 se ha establecido que participen 13 organizaciones políticas e igual número el día 22, debido a que son en total 26 las organizaciones políticas que han presentado candidatos para la alcaldía de Lima con miras a estas elecciones que vamos a tener el próximo 4 de octubre.
9: Muy bien, Karina, muchas gracias por este reporte. Queda pendiente todavía, a 20 días de las elecciones, 20 quedan nada más, que el Jurado Nacional de Elecciones defina no solamente el caso de Rafael López Aliaga, sino también de otros 150 candidatos a nivel nacional que ya fueron electos alcaldes el año 2022 y que debe interpretar el Jurado Nacional de Elecciones si es que eventualmente, si el voto ciudadano favorece sus listas, podrían o no ocupar nuevamente un sillón municipal. Y por supuesto esto es importantísimo de saber antes de las elecciones, porque dependiendo de ello la ciudadanía votaría por un candidato o no. Uno quiere saber quién dirigirá los destinos del gobierno local y que esto no quede pues a último minuto, ¿no? 20 días quedan, reitero, para que se abran las urnas nuevamente para el 4 de octubre. Más información en directo, esta vez con Alex Juárez. ¿Cómo estás, Alex? Buenas noches.
14: Martín, buenas noches. Directo en directo. Hoy es el cumpleaños del Papa León XIV, está cumpliendo 71 años. Ha recibido distintas muestras de afecto, cariño en el Vaticano, pero también en nuestro país, donde recordemos realizó labor pastoral. Y a propósito de esta fecha especial, Martín, en el Perú hay una cuenta regresiva ya para su visita. Recordemos, Robert Prevost tiene previsto estar en territorio peruano del 11 al 16 de noviembre. Pero ¿qué significa para los ciudadanos limeños la visita del Papa León? Hemos asistido a la Catedral de Lima para dialogar con los fieles católicos y esto han respondido. Escuchemos.
15: El mensaje que nos trae es la fe, ¿no? Mantener la fe en Dios, mantener la fe en la Iglesia Católica, y que bueno, creo que es una gran bendición de que él llegue aquí a su país, que también, ¿no? Él se siente peruano y estamos muy bendecidos porque él llegue aquí a nuestro pueblo, ¿no?
16: Ayude a que bastantes personas cambien, ¿no? Sería que hable con las autoridades y pueda evitar que hayan esas cosas, ¿no? Entre legislativo, que hayan esas peleas, que haya más unidad, ¿no?
17: Eso. Mucha felicidad porque viene una vez más un Papa, como ya vino una vez el Papa Francisco. Es simplemente milagroso que venga a bendecir, más que todo un milagro.

0: hay un informe especial sobre el particular. Vamos a empezar de arranque con ese informe de nuestros compañeros. Muy bien, de RPP Data. Perla Espinosa Aquino, candidata a la alcaldía de La Molina por Alianza por el Progreso. No es cierto, hay preguntas que hay que hacerle también y van a empezar a desfilar. Ya están desfilando por diferentes programas los candidatos de diferentes tiendas políticas. Vamos a hablar en general de muchos temas. ¿Qué cosa es, qué es lo más exaltante en La Molina? Bueno, ¿qué quieres que te diga? Seguridad Ciudadana, el actual alcalde se ha peleado con los jubilados, caramba. Sí. Ay, ay, ay. En fin, ha tenido bastantes problemas el señor alcalde hoy, quiere sacar la cabecita para decir, no, si todo está maravilloso. Y creo que la esposa va a postular ahora a la alcaldía, si mal no recuerdo, ¿no?
1: Creo la verdad que no he seguido el caso de La Molina, pero sin duda te doy la razón en cuanto a que la principal preocupación en todos los distritos es la seguridad ciudadana. Y ya luego la segunda preocupación ya tiene que ver con la característica de cada distrito.
0: Sí, sí, el tema está que, fíjate, el viceministro del Interior, ¿no es cierto? El señor Alberto Jordán, hoy viceministro del Interior, sí, fue el primer gerente de Seguridad Ciudadana de La Molina, de esta administración de La Molina. Y de pronto se retira. ¿Por qué será? ¿Por qué fue? Bueno, yo sé que ellos no van a declarar, no van a decir absolutamente nada, pero Alberto Jordán es uno de los que aplicaba siempre el tema de la política de los cuadrantes. Es decir, una técnica para aplicarla en cada distrito que tiene características disímiles, diferentes totalmente, igual que las regiones. En fin, es un tema que vamos a abordar ahora en instante. ¿Qué más hay? Tenemos la secuencia deportiva, de todas maneras, sóbate, Alianza Lima o Universitario, el clásico, son ecos del clásico. Chiclayo celebra el cumpleaños del Papa, lo hemos celebrado con bombos y platillos, así que ahí estaremos. En Jurín, joven que dio a luz requiere traslado inmediato a Huancayo, a un hospital de Lima, eso es en el Rotafono, como siempre, a tu entera disposición. Y en cualquier instante, reporteros y corresponsales, directo en directo.
1: Muy bien, Jesús Miguel, te dejamos entonces al mando de esta nave espacial para que arranque la rotativa del aire edición noche. Conmigo será hasta las 9 en Prueba de Fuego por RPP Televisión. Tendremos también candidatos a las municipalidades, esta vez Villa El Salvador, vaya con los problemas que hay en Villa El Salvador. Habrá un debate interesante ahí de dos candidatos a este municipio. Luego tendremos a Rosángela Barbarán, diputada de Fuerza Popular, integrante de la Comisión de Economía, vio novedades en esa comisión, en donde también ha transitado el purgatorio que se ha convertido el proceso de comisiones para el proyecto de delegación de facultades, ¿no? ¿Qué es lo que ha pasado en esa comisión? ¿Por qué el voto ha sido desfavorable para las facultades que quiere el Ejecutivo? Lo conversaremos con una diputada oficialista. Y luego un panel entre Wilber Medina y Elio Riera. Este asunto de que quieren reescribir el Código Penal, ¿va o no va? ¿Tiene sentido? ¿No lo tiene? ¿Están las herramientas legales ya a disposición para poder disminuir los índices de criminalidad? Con estos dos especialistas lo abordaremos. Y conmigo en conexión también será mañana a las 6 en punto de la tarde. Nos reencontramos. Chau, chau.
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1: Son las 8:03. 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
2: Durante su presentación ante la Comisión de Constitución, Reglamento y Relaciones Exteriores de la Cámara de Diputados, el ministro de Defensa, Rafael Belaunde, propuso declarar grupo hostil a una organización criminal como el Tren de Aragua o los Pulpos para que las Fuerzas Armadas puedan actuar con poder militar al enfrentarlas.
3: Declarar grupo hostil a una organización criminal determinada, por ejemplo, el Tren de Aragua, por ejemplo, los Pulpos, por ejemplo, la Jauría, por ejemplo, el Comando Bermelo, por ejemplo, los choneros en la frontera con el Ecuador. Y una vez que estas organizaciones criminales sean declaradas como grupos hostiles, esto permitiría, en buen cristiano, que las Fuerzas Armadas actúen directamente y con poder militar contra las organizaciones criminales.
2: El vocero de la bancada de Juntos por el Perú, Ernesto Zunini, negó que exista una intención obstruccionista detrás del oficio remitido al presidente del Consejo de Ministros, Luis Galarreta, mediante el cual se solicitó una nueva iniciativa de delegación de facultades legislativas.
4: Se obstruye cuando se interfieren las competencias de otro poder. Ellos están pidiendo que nosotros le otorguemos una competencia que nos corresponde. Por eso nosotros les hemos señalado que estamos de acuerdo en otorgar facultades eventualmente para atender el fenómeno del Niño y atender la seguridad ciudadana. No hay obstruccionismo en decir esto porque hay temas que merecen ser debatidos y en los cuales el fujimorismo no inspira confianza. Vamos a darle celeridad a todas las iniciativas legislativas que nos presente el Ejecutivo, pero ellos tendrán que venir aquí.
2: El candidato a primer regidor de Lima por el Partido Renovación Popular, Rafael López Aliaga, reiteró que participará en el debate con miras a las elecciones regionales y municipales siempre y cuando sea invitado por el Jurado Nacional de Elecciones. El jefe interino de la OMPE, Bernardo Pachas, informó que debido a un inconveniente en el sistema de carga de información, la entidad amplió hasta este viernes 18 de septiembre el plazo para que todos los partidos políticos que participan en las elecciones regionales y municipales presenten su primer balance de ingresos y gastos de campaña electoral.
5: Tuvimos algunos problemas en el sistema, en la carga de la información, y creímos por convenientes, para ser justos, abrir un poco más, extender un poco más el plazo, a fin de que todos los candidatos puedan presentar su rendición de cuentas. A los candidatos de segunda vuelta, a los candidatos de hoy, que rindan sus cuentas, porque es justo conocer y cumplir las normas.
2: El obispo de la diócesis de Chiclayo, Monseñor Edinson Farfán, señaló que ya tiene preparado un cronograma de actividades y se trabaja con una calendarización con miras a la misa multitudinaria que ofrecerá el Papa León XIV en las Pampas de Pimentel.
6: Tratando de buscar las rutas de acceso, ya buscando, calendarizando para ponernos metas a mediano, a corto, a mediano y a largo plazo, en todo lo que significa ya llegar el día 13 de noviembre. Entonces sí, ya tenemos un cronograma de actividades previas que es con miras a preparar el escenario y preparar para la misa multitudinaria.
2: El gobierno de Bolivia aprobó un decreto que deberá ser aprobado por el Parlamento, a través del cual se amplía por 90 días el estado de excepción mientras los factores de riesgo permanezcan. Faltan 58 días para la visita del Papa León XIV al Perú.
1: 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Temperaturas.
7: Huaraz presenta 14 grados y por la medianoche la temperatura mínima será de 13. Moyobamba reporta 21 grados y en la madrugada la temperatura será de 19. Además, Tumbes registra 27 grados. Se anticipa un cielo con tormentas eléctricas dispersas.

0: Buenas noches, ¿cómo están ustedes? Bienvenidos a una edición más de La Rotativa del Aire. Hoy es lunes 14 de septiembre de 2026. Ayer, parece que fue ayer, cuando te decía bienvenido al mes de septiembre. Hoy es 1 de septiembre, cumpleaños de mi hermano. En broma, entonces te decía, no, era cumpleaños de mi hermano. En ese 1, fíjate, estamos en 14. Pasado mañana de mi madre, 16 de septiembre. ¿Ah? Así que a María Salomé le voy adelantando el cumpleaños. Como hoy es el cumpleaños de su santidad, por favor. ¿Ah? Hoy es el cumpleaños de su santidad. Toda la, el día le hemos hecho un homenaje a su santidad en Chiclayo. Uy, olvídate. La gente le ha pasado lindo, oraciones por aquí, oraciones por allá. Pero están preparando el terreno para la llegada de su santidad para este noviembre. De todas maneras va a ser un gran recibimiento. Habló una señora cocinera. ¿Le escuchaste, Betty? ¿Ah? A la señora cocinera que le va a preparar ese cabrito al estilo de Robert Prevost. ¿Ah? Y sus ceviches, su sevillano de Toyota, no, de Toyo no, ¿de qué? ¿Ah? ¿De Cachema? Bueno, señoras y señores, aquí estamos pues esta noche, espero que la pasen lindo. Tenemos más, varias informaciones. Hoy el gobierno ha presentado el Plan Nacional de Educación para el periodo 2026-2030. Estuvo la Presidenta de la República, estuvo el Ministro de Educación. Hace tiempo que no veía a José Antonio Chan Escobedo. ¿Cuándo viene para acá para conversar un rato, ¿ah? E intercambiar algunas ideas? Él tenía una idea hace tiempo, cuando fue por primera vez Ministro de Educación durante el gobierno de Lapra. Él quería una especie de municipalizar la educación, que era una idea interesante. En ese momento lo planteó, pero no sé qué pasó. No sé qué pasó en el tiempo, pero en fin, hay varias ideas interesantes. 8 y 11, 8 y 11. Vamos a empezar, Betty, con el especial. Con el informe especial, o vamos con el 1-1. 1-1. Muy bien, señor, esto parece partido de fútbol. Aquí está, lo que le decía. Antes quiero presentar a Betty Elías, que es la productora general, la que me observa, la que me dice ya, silencio, vamos a la pausa. Y está con nosotros también Jorge González, el que entra cuando tú sales. Listo, 8 y 11, para que sonríe un poquito. Chao, ya nos vemos en la casa. Listo. La presidenta Keiko Fujimori apeló a la reflexión y a la objetividad del Congreso de la República tras la solicitud de facultades legislativas presentada por el gobierno para el fortalecimiento de la seguridad y otros temas. La jefa de Estado enfatizó que la iniciativa tiene como objetivo principal recuperar el orden en el país, remarcando que el orden representa la voluntad de la ciudadanía y no constituye un tema de campaña política o partidaria.
1: Se están ya aprobando una serie de decretos de urgencia, el propio ministro Chan ha anunciado uno de ellos, pero yo de todas maneras apelo a la reflexión, a la objetividad del Parlamento, porque estas facultades tienen como primer objetivo recuperar el orden. Y el orden no es un tema de campaña, no es un tema de un partido político. Ha sido la voluntad de los peruanos que han votado por el orden.
0: El orden. Respecto a su solicitud al Congreso para autorizar su viaje a la sede de la Organización de las Naciones Unidas, ONU, en Nueva York, la presidenta sostuvo que esta visita representa una oportunidad para fortalecer los contactos internacionales y posicionar al Perú a nivel global. Además, destacó que la presencia del secretario de Estado de los Estados Unidos, Marco Rubio, aquí también lo dijo, y el ingreso del país al escudo de las Américas demuestran la relevancia del Perú en la lucha internacional contra la criminalidad organizada.
1: Yo creo que es una oportunidad siempre para el Perú para fortalecer los contactos internacionales, para poner al Perú en los ojos del mundo. La presencia de Marco Rubio, secretario de Estado de los Estados Unidos, y la entrada del Perú al escudo de las Américas demuestra eso, que el Perú importa y que para luchar contra la criminalidad organizada, que no ve fronteras, pues tenemos que tener una alianza internacional. Y por eso agradecemos que el Perú forme parte de esta alianza y que haya venido Marco Rubio, él mismo, a hacer este anuncio en conjunto.
0: El gobierno presentó la semana que pasó al Senado el oficio que formaliza la solicitud de la presidenta Keiko Fujimori para obtener la autorización de salida temporal del territorio nacional del 21 al 25 de septiembre de este año. El propósito del viaje es trasladarse a la ciudad de Nueva York, Estados Unidos, a fin de participar en la semana de alto nivel del primer periodo de sesiones de la Asamblea General de las Naciones Unidas. Estás escuchando la rotativa del aire. Alejandra López con nosotros a esta hora, directo en directo. Sí, Alejandra.
2: Gracias. Directo en directo, la Comisión de Ética de la Cámara de Diputados ha aprobado por mayoría iniciar una investigación formal contra el diputado Cristian Aranda del Partido Renovación Popular por la presunta difusión de documentos que habrían permitido identificar a una paciente de un hospital en la región Abancay y conocer la información de su historial clínico. Una decisión que fue aprobada con 4 votos a favor, 0 en contra y 2 abstenciones. La comisión, presidida por el diputado Henry Albañil del Partido Obras, consideró que estos hechos podrían constituir una vulneración de las normas éticas parlamentarias. Escuchemos.
3: Presentado el informe de calificación de la denuncia contra el diputado Cristian Aranda Vázquez, que propone declarar procedente la denuncia y en consecuencia el inicio de la etapa de investigación, como ha sido señalado, la investidura parlamentaria no es una licencia para actuar sin límites. Implica que sus actos, incluso los de naturaleza privada, son susceptibles de ser evaluados a la luz de la confianza depositada por el electorado.
2: Además, la Comisión de Ética aprobó por unanimidad, con 6 votos a favor, una denuncia de oficio contra la diputada Milagro Santana del Partido del Buen Gobierno. Este caso, que se origina tras un video difundido a través de un medio de comunicación, el cual se observa a Santana cuando presuntamente amenazaba a una trabajadora municipal con hacerla perder su empleo, luego de que ésta la grabara mientras estacionaba su vehículo en una zona peatonal en Huaral. Directo en directo, RPP.
0: Muchas gracias, compañera, muchas gracias. Después de la pausa en la rotativa del aire, conozca a los candidatos de los partidos que buscan gobernar las regiones que tienen más inscritos en el Reinfo. Todo esto y mucho más en los siguientes minutos de la rotativa del aire.
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0: 8:20. 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
9: Te habla Jesús Miguel Calderón, directo en directo desde los estudios de RPP. 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Son las 8:20 de la noche. Muy bien, a ver. La minería informa a los candidatos que buscan gobernar las regiones con más inscritos en el REIF, es decir, el Registro Integral de Formalización Minera, que busca formalizar a pequeños mineros, mineros artesanales. Puno, Arequipa, Madre de Dios, La Libertad y Apurímac están entre los departamentos con mayor presencia de REINFO en distritos con alta concentración de mineros en proceso de formalización. Según un análisis del Banco Central de Reserva, es cierto, esto es la información que tenemos, y RPP revisó las candidaturas de estos territorios y encontró postulantes con distintas relaciones y antecedentes vinculados a la actividad minera. Los detalles en el siguiente informe del Poder en Tus Manos. Adelante, control.
10: Este 4 de octubre, los electores elegirán nuevas autoridades en regiones donde la minería informal e ilegal siguen siendo un desafío para el Estado. Hablamos de Puno, Arequipa, Madre de Dios, La Libertad y Apurímac, que concentran un alto número de mineros inscritos en el Registro Integral de Formalización Minera, conocido como REINFO. Estar en este registro no significa realizar minería ilegal. Sin embargo, el propio Estado ha advertido problemas en este proceso de formalización. Solo en julio de 2025 se excluyeron más de 45.000 registros del REINFO por no tener la condición básica para mantenerse vigente. Gustavo de Vinatea, gerente del Instituto de Ingenieros de Minas del Perú, advierte qué actividades ilegales pueden presentarse bajo otra apariencia.
11: la minería ilegal que se disfraza o es pequeña minería y minería artesanal que se esconde ahí, tiene como ente fiscalizador a los gobiernos regionales. Por eso es que es tan delicado el proceso electoral que se viene en octubre, y los distritales también, por muchos temas de autorizaciones de uso del suelo, etcétera. Y definitivamente que el elector que quiera hacer lo correcto tiene que preguntarse, ¿no? ¿Quién es el candidato? ¿Quién financia al candidato?
10: El Poder en Tus Manos revisó las hojas de vida de candidatos en estas regiones. En Libertad, José Torrealba busca volver a ser alcalde distrital de Pataz y postula por Podemos Perú. Fue dirigente minero artesanal y gerente de inversiones Daimart, empresa que mantiene una inscripción vigente en el Reinfo. Le preguntamos qué medidas tomaría frente a la minería informal e ilegal en Pataz.
12: Si nosotros, nuestro pueblo, nos diera la oportunidad de poder llegar al sillón, lo primero que se tiene que reunir es con funcionarios del Estado. Estamos hablando del Ministerio de Energía y Minas, la Dirección de Formalización Minera, que son competentes de la actividad. Segundo, también se tendrá puentes con la empresa privada para poder llegar, porque esto no es saludable ni para el pueblo, ni para la empresa privada, ni para el Estado, porque usted recuerde que Pataz tiene ya más de 2 años que está en estado de emergencia. Nuestra gente está privada de su libertad.
10: Un caso diferente está en Arequipa. Guillermo Cueva postula la alcaldía provincial de Cayoma por el movimiento regional Arequipa Avancemos. En su hoja de vida, Cueva declaró una condena por el delito de minería ilegal y se encuentra rehabilitado. En Puno, Juan Rodríguez postula la alcaldía distrital de Para por alianza Así Juntos por el Perú. Según la SUNAT, su principal actividad económica está vinculada a la explotación de minas y canteras. Además, figura en el Reinfo. Y en Madre de Dios, Luis Oxuca postula la vicegobernación regional por Somos Perú. Fue gobernador de la región y dirigente de la Federación Minera de Madre de Dios. RPP solicitó un pronunciamiento a estos 3 candidatos mencionados. Sin embargo, no respondieron nuestras llamadas. A la fecha, según el Ministerio de Energía y Minas, hay más de 31.000 registros entre vigentes y suspendidos en el Reinfo. Iván Arenas, especialista en minería, explica qué responsabilidades tendrán las próximas autoridades frente a este escenario.
13: La minería ilegal, que básicamente una parte de ella nace fundamentalmente de este mal proyecto de formalización, está poniendo ya en veremos a la democracia y las instituciones. Con el oro $4,000 ahora y probablemente $7,000 u $8,000 en los próximos años, en medida de que no hay un proceso de formalización articulado, institucional, con éxito, vamos a ver un país más desordenado, un país con más criminalidad y una república con menos posibilidades de seguir adelante.
10: Para estas elecciones no solo importa saber qué prometen los candidatos, también es necesario conocer sus actividades económicas y qué plantean hacer frente a la informalidad y a la minería ilegal en los territorios que buscan gobernar.
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9: Estás escuchando La Rotativa del Aire, directo en directo, Jessica Merino. Buenas noches, Jessica.
15: Buenas noches, Jesús Miguel, directo en directo. Tras reunirse con el presidente del Consejo de Ministros, Luis Alarreta, y otros miembros del gabinete, integrantes de la bancada del Partido Cívico Obras de la Cámara de Diputados ofrecieron una conferencia de prensa en el Congreso para fijar la postura de dicho grupo parlamentario frente a este debate sobre la delegación de facultades legislativas que ha solicitado el gobierno. El diputado y vocero del Partido Cívico Obras, Víctor Piñán, ha señalado que han revisado con los ministros los 66 puntos planteados por el gobierno y ha sostenido que, para la bancada, los temas que consideran prioritarios son seguridad ciudadana y las acciones frente al fenómeno del Niño. Piñán dijo que el premier Luis Galarreta se ha comprometido a precisar punto por punto cuáles son de estas medidas las solicitadas que corresponden a estas 2 materias puntualmente. Vamos a escucharlo.
9: 8:27. 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Continúa, Jessica, continúa.
15: Jesús Miguel, el parlamentario Víctor Miñán también ha señalado que esta semana la bancada va a continuar evaluando, pero a la interna, este pedido de facultades legislativas, incluso antes de la semana de representación, cuando esperan definir su posición frente al Ejecutivo. Vamos a escuchar sus declaraciones.
16: Ojo que dentro de la reunión que hemos sostenido también el Premier se ha comprometido en señalar específicamente cuáles son los puntos de los 66 del paquete del pedido de facultades y se ha comprometido en entregarnos punto a punto si pertenecen a la materia de fenómeno del niño o a seguridad ciudadana.
15: Bien, tenemos entonces la otra parte de las declaraciones que dio el diputado y vocero de la bancada en la Cámara Baja del Partido Cívico Obras, Víctor Piñán, en donde hace referencia que esta evaluación va a continuar a la interna del grupo parlamentario incluso antes de la semana de representación.
16: El día de hoy, nuestros colegas diputados de Obras le han preguntado a los diversos ministros que han venido para ver qué puntos se pueden adherir y que son los más urgentes, además de seguridad ciudadana y fenómeno del niño.
17: ¿No se descarta que se puedan...?
16: Estamos considerando la linterna, obviamente va a formar parte de una discusión en el transcurso de esta semana, previo a la semana de representación, donde ya tenemos que estar dándole una respuesta al Ejecutivo, ¿no?
15: Bien, Jesús Miguel y amigos de la Rotativa del Aire, el 1 de septiembre fue que el presidente del Consejo de Ministros, Luis Galarreta, invitó a 5 bancadas de la Cámara de Diputados para poder iniciar esta ronda de diálogos en torno al pedido de facultades legislativas. Esta, la que acabamos de escuchar, es la segunda reunión luego del encuentro que sostuvo con la bancada también de la Cámara de Diputados, en este caso de Renovación Popular. La cita también ha ocurrido después de que voceros del partido Obras, Juntos por el Perú y Ahora Nación le solicitaran al titular de la PCM un nuevo pedido de facultades concentrado en seguridad ciudadana, gestión de riesgos de desastres y acciones frente al fenómeno El Niño. 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
9: Muchas gracias, compañera, muchas gracias. Después de la pausa en la Rotativa del Aire. Queja constante de los vecinos por congestión vehicular y demora debido a trabajos simultáneos de remodelación. ¿Qué más? Instalación no autorizada de tranqueras y rejas por parte de los residentes. ¿Qué más? Acumulación de reportes por ruidos molestos, construcciones y locales, comercio informal y vehículos mal estacionados atendidos por el municipio. ¿Qué más? Existencia de zonas semirústicas donde la comuna no puede pavimentar pistas o construir veredas. ¿Qué más? Disputa sobre zonificación, defensa de la residencialidad frente al incremento de edificaciones, intenciones y tensiones en zonas como la antigua cantera local. ¿De qué distrito estamos hablando? De La Molina. Viene una candidata al municipio de La Molina. ¿Cómo va a solucionar estos problemas? Lo veremos, la escucharemos. Pausa y regresamos.
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1: 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Te da la hora. 8:32.
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4: El Jurado Nacional de Elecciones definió a través de un sorteo el orden de intervención de los candidatos a la Alcaldía de Lima que participarán en los debates programados para los días 21 y 22 de septiembre en el marco de las elecciones regionales y municipales del 4 de octubre. El evento se realizará en el Auditorio Mario Vargas Llosa de la Biblioteca Nacional en el Distrito de San Borja. El CENAMI informó que hasta este sábado 19 de septiembre se continuará registrando un incremento en la temperatura diurna de moderada a extrema intensidad en las regiones de la costa y de la sierra norte del país. En el distrito limeño de San Miguel, efectivos policiales detuvieron a un hombre que tenía en su poder un arma de fuego. El intervenido fue identificado como Cristian Alexis Sáenz Licona, quien registra antecedentes policiales por delitos vinculados al tráfico ilícito de drogas y robo agravado. El Ministerio Público inició las investigaciones contra los que resulten responsables por los delitos de lesiones culposas, omisión de socorro y fuga del lugar del accidente en agravio del presidente de la Sala Penal de Apelaciones de la Corte Superior de Justicia de Huaura, Víctor Reyes Alvarado, quien fue atropellado por un vehículo en el distrito de Huacho, provincia limeña de Huaura. Sao Paulo, la ciudad más poblada de Brasil y de Sudamérica, registra ya el septiembre más lluvioso desde 1943, pese a que apenas han transcurrido dos semanas del mes, informaron fuentes oficiales. RPP te recuerda, circular en sentido contrario al tránsito autorizado es una falta muy grave que se sanciona con 660 soles de multa. Faltan 20 días para las elecciones municipales y regionales 2026.
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9: Así es, queridos amigos, estamos presentando a candidatos de diferentes partidos políticos, diferentes tiendas políticas, diferentes filosofías, como usted quiera. Lo importante es que este micrófono es totalmente democrático. Aquí viene todo el mundo, ¿ah? Y nuestros productores están atentos, presentándolos en los diferentes programas de RPP y en las diferentes plataformas. Voy a presentarles a Perla Espinosa Aquino, candidata a la alcaldía de La Molina, por Alianza por el Progreso. Perla, ¿cómo está usted? Buenas noches.
30: ¿Cómo está? Gracias por estar acá. Buenas noches, gracias a ti.
9: Muy bien. ¿Quién es Perla Espinosa Aquino?
0: Te comento, Perla Espinosa es actualmente regidora de oposición del Distrito de La Molina y también he sido regidora en las gestiones de Álvaro Paz de la Barra y de Juan Carlos Zurek. Yeah. Como regidora conozco bastante las problemáticas del distrito y muy aparte de ello, soy economista de profesión con una maestría en gestión pública y diferentes cargos municipales como gerenta en diferentes municipalidades, gobiernos regionales y una amplia experiencia en el sector público y privado.
9: En otras palabras, podríamos decir que usted es una antigua vecina del Distrito de La Molina.
0: Así es. Tengo varios años ya viviendo en el Distrito de La Molina y sé bastante las problemáticas del distrito y he conversado bastante con el vecino y ayudándole, tratando de solucionar las diferentes problemáticas que se han presentado durante todas estas gestiones.
9: ¿El Distrito de La Molina sigue siendo tranquilo como antes?
0: Definitivamente no.
9: ¿Por qué?
0: No, ha habido una mala planificación, no solamente de ahora, esto viene a raíz de que muchos alcaldes en este caso, han tenido una gestión muy mala. Actualmente, te comento que, sí. que el 80% de las cámaras de seguridad del Distrito de La Molina no funcionan.
9: ¿No tienen mantenimiento?
0: No tienen mantenimiento. Cuando el vecino quiere o cuando le roban autopartes o se le pierde alguna mascota sucede algún accidente en el Distrito de La Molina y piden las cámaras, piden los videos de las cámaras de seguridad, nunca nos dan los videos y no tenemos pues las cámaras funcionando como debe ser.
9: ¿Y qué vamos a hacer?
0: En mi gestión esto tiene que cambiar. Como en otros distritos, tenemos las cámaras inteligentes que solamente con la detección del rostro ya saben quién es la persona, sabe de la dirección, toda la información de esta persona, al igual que las placas de los automóviles, ¿no? También los puestos de auxilio rápido, más del 70% de los puestos de auxilio rápido en La Molina están abandonados, están...
9: ¿Pero por qué se ha descuidado tanto? ¿Cuál es el tema? ¿Gestión? ¿Falta de inversión? ¿De plata? ¿De qué cosa? ¿Qué está pasando?
0: Miren, lo que pasa es que yo creo que el vecino de La Molina a veces como vive el día a día, lo consideran o lo conoce como un distrito dormitorio, no se informan bien de los candidatos, ¿no? Entonces se dejan guiar mucho del arrastre, entonces dicen, la R en Lima y la R en La Molina. Y... escogen a personas.
9: Esperando el tema arrastre, entonces.
0: Sí, y escogen a personas como las que tenemos ahora. El alcalde actual no tiene ni siquiera profesión.
9: Ya.
0: Y ha esperado el último año para hacer obras, y estas obras mal hechas, improvisadas, yo le llamo obras electorales.
9: Bueno, el actual alcalde, ya no es alcalde, ha renunciado para postular a ser primer
0: teniente alcalde de la esposa.
9: ¿Y la esposa va a ser candidata a la alcaldía?
0: Así es.
9: No me diga. ¿Por qué partido?
0: Renovación Popular.
9: O sea, lo que está haciendo su jefe, lo que está haciendo en Lima su jefe.
0: Tal cual. La esposa va de candidata a la alcaldía.
9: Rafael López Aliaga, me refiero.
0: Sí, así es. Ya. Que es muy probable que también Rafael, si es que llega a ganar, queda fuera. Porque al parecer le van a bajar la credencial, lo van a anular, ¿no?
9: Bueno, sobre ese tema todavía el Jurado Nacional de Elecciones la está haciendo más larga, eterno de culebra, el Jurado Nacional de Elecciones, sí. Y no se pronuncia todavía y varios partidos políticos han pedido que se pronuncie de una vez antes de las elecciones.
0: Exacto. En el caso de La Molina, la señora, la esposa del actual alcalde, está yendo como candidata a la alcaldía, el esposo de teniente alcalde y la prima, la sobrina, como regidora. Es increíble lo que pasa en La Molina.
9: No me diga.
0: Así es.
9: Bueno, está de moda eso. ¿Querrán en el Congreso modificar eso? ¿Lo querrán modificar o no? ¿Tú qué piensas?
0: Yo creo que en el Congreso hay muchas aristas. Ahora, lamentablemente, vemos que han encubierto los congresistas para que vuelvan a postular con senadores y diputados. Yo creo que van a... es incierto, ¿no? No se sabe si realmente va a haber una reelección o les van a dar para que vuelvan.
9: Tienen que llenarse esas brechas que hay, ¿no? Ahí hay una falta de precisiones de las leyes que le permite hacer estos temas que son terribles realmente, es una estafa para la opinión pública, pero en fin, la ley lo permite, dice, si la ley lo permite no hay nada que hacer. Pero, aparte de la ley, de la aplicación de la ley, hay un tema que es ético, ¿no es cierto? Ya depende de cada uno, ¿no es cierto?
0: Ya depende de cada uno y también toda la población y en especial los vecinos de La Molina tienen que saber elegir, empaparse bien del candidato, quiénes son, si están preparados, qué profesión tienen. No pueden escoger a improvisados y personas con experiencia, ¿no? Que realmente sepan gestionar.
9: Ya, pero Zurek, por ejemplo, nuevamente se lanza como candidato y tiene experiencia, ¿no?
0: Bueno,
9: eso
0: es...
9: Digo que tiene experiencia.
0: Sí, pero ¿qué clase de experiencia?
9: Tú fuiste regidora en...
0: Yo fui regidora. ¿Qué tal, Zurek? Pésimo. Fui regidora y justamente él dejó abandonado a La Molina para postular a Lima. Entonces, todos los vecinos de La Molina le hicieron como que una contracampaña y quedó penúltimo, en último lugar, en las elecciones municipales de Lima. Y aparte de ello, aprobó el plan urbano con sus regidores, que eran mayoría.
9: Ya.
0: Y quien le te habla, y el regidor que va de mi teniente alcalde, que es el señor Carlos Talavera, votamos en contra. Pero como éramos minoría, aprobaron el plan urbano. ¿Qué quiere decir?
9: ¿Qué quiere decir?
0: Que querían construir más de 10, 12 pisos en el distrito de La Molina, siendo La Molina... teniendo un piso sísmico. No pueden construir más de 3 pisos, a lo mucho un cuarto piso de material no de aligerado, ¿no?
9: Ya, ya, ya. Entonces, pero ese sector de La Molina, donde hay edificios bien grandes, ¿no?
0: Sí, pero eso es...
9: Un hotel, por ejemplo.
0: Hay
9: un hotel en esa curva. Ahí, ¿eso es La Molina o no es La Molina?
0: No,
9: eso
0: es Surco. Ah, Surco. Ese es Surco. Ya, ya. Pero en la avenida en la avenida Javier Prado, ya, por IBM, hay edificios de 12, más de 12 pisos. Por ejemplo, eso se construyó en la gestión de Zurek. Pero lo que pasa es que el vecino de La Molina a veces olvida de todo el daño que han hecho en todos estos años, ¿no?
9: Correcto. Ya, ya, sí. Ganaste las elecciones, Perla Espinosa Aquino, te proclaman como alcaldesa de La Molina, listo. Lo primero que vas a hacer.
0: Primer día de mi gestión. Auditoría no solamente al actual alcalde, sino a los anteriores, porque sigo siendo denunciados y esto continúa. Y las puertas abiertas a todos nuestros vecinos que han sido maltratados, empezando con nuestros adultos mayores, que les han quitado los talleres que eran gratuitos y hay una...
9: Ha habido mucha queja de eso, ¿no?
0: Así es. Muchos adultos mayores han quedado en la calle y les han quitado todos los beneficios que tenían. Lamentablemente también ellos están un poco relegados y se piensa descentralizar todos estos talleres para apoyar al adulto mayor, a los jóvenes, niños, a nuestros vecinos de Omapet también.
9: Ya.
0: Nuestras cámaras de seguridad, activarlas al 100%. Nuestros puestos de auxilio rápidos también, que tengan la función que debería tener.
9: 30 segundos para decir al público de La Molina lo que tú creas conveniente. ¿Por qué La Molina tiene que votar por Perla Espinosa Aquino?
0: Perla Espinosa es la regidora que siempre ha defendido al vecino. No solamente actualmente en esta gestión, sino de las gestiones pasadas. Vecino, ustedes me conocen, ustedes tienen que saber votar, no más de lo mismo, no más arrastre. Perla Espinosa es la regidora que siempre ha estado de su lado y no se dejen guiar por el partido, déjense guiar por la persona. Uh-huh. Investiguen bien las personas si tienen alguna denuncia y es importante la capacidad que tiene para gestionar. Perla Espinosa está siempre dispuesta a servir al vecino.
9: Correcto. Entonces, el 4 de octubre...
0: A marcar la A del amor, de la amistad, la A de alcaldesa.
9: Muchísimas gracias. Son las 8:45. Gracias, gracias, Perla.
0: Muchas gracias. Buena suerte.
9: Suerte.
0: A ti.
9: Suerte,
0: muchas gracias. Suerte.
9: Vamos a la pausa y regresamos en La Rotativa del Aire.
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8: Ocho y cincuenta. 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
9: 8:50, Alex Juárez con nosotros, directo en directo. Sí, Alex.
10: Jesús Miguel, ¿cómo estás? Directo
11: en directo. Habían atentado tres veces contra un local de reciclaje. A la dueña de ese negocio le exigían 80,000 soles. Es más, en julio último la obligaron a pagar 500 soles de gratificación por fiestas patrias, entre comillas. Así operaba la banda delincuencial autodenominada Los Secos del Sur en el distrito limeño de Villa El Salvador. Hace unas semanas, Jesús Miguel, cuatro personas acusadas de integrar esta banda fueron detenidas, pero hoy el Poder Judicial ha dictado 9 meses de prisión preventiva en su contra. La detención de los acusados pudo ser posible tras la denuncia que realizó la agraviada. La realizó el 24 de agosto ante la División de Investigación de Extorsiones en la DIRINCRI. Tras ello, en un trabajo conjunto, autoridades policiales y fiscales lograron identificar las cuentas bancarias y los teléfonos de donde provenían los mensajes. Los imputados son tres hombres y una mujer de 25 años. Según las investigaciones, Jesús Miguel, amigos oyentes, esta banda había perpetrado tres atentados contra la agraviada, la dueña de este local de reciclaje. Estos hechos ocurrieron el 22 de marzo, el 21 de mayo y el 26 de julio de este año. Mientras estas personas estén cumpliendo los 9 meses de prisión preventiva, la Fiscalía va a continuar las investigaciones por los presuntos delitos de extorsión y banda criminal. 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
9: Muchas gracias, compañero. 8:51, 8:52, ya estás escuchando La Rotativa del Aire. Recuerda que un día como hoy, en 1671, se celebró la primera misa en honor al Señor de los Milagros en la ermita inicial ordenada por el virrey Conde de Lemos. ¿Ah? Siglo XVII, 1671. ¿Qué pasa, Joel de la Cruz? ¿Qué novedades nos está visitando aquí en los estudios de RPP? Cuéntanos.
12: ¿Qué tal, Jesús Miguel? ¿Cómo estás? Directo en directo. Bueno, la Marina de Guerra ha sacado un comunicado, Jesús Miguel, y damos,
9: ¿qué dice?
12: Le damos lectura. señala que como parte de las operaciones de lucha contra la minería ilegal realizadas en la región Madre de Dios, hoy en horas de la tarde el teniente segundo Álvaro Ernesto Cáceres Chávez sufrió un incidente mientras realizaba labores de intervención que lamentablemente ha ocasionado su fallecimiento. Ante este lamentable hecho, se ha dispuesto el inicio de las investigaciones correspondientes a fin de determinar las circunstancias y causas de este accidente. En este comunicado también señalan que la Marina de Guerra está expresando su profundo pesar por esta irreparable pérdida de uno de sus valiosos integrantes, quien falleció en el cumplimiento de su misión de servicio a la nación. Esa es la información, Jesús Miguel, que tenemos de este comunicado que ha sacado la Marina de Guerra sobre este lamentable fallecimiento en la región Madre de Dios. Regresamos, Jesús Miguel.
9: No da mucho detalle, ¿no? No da detalle, ¿no?
12: Ha detallado solo el fallecimiento de este teniente, el lugar en el que ocurrió, pero no ha detallado
9: las circunstancias.
12: Más. Entendemos de que todo continúa en investigación, así que estamos atentos ante cualquier actualización, Jesús Miguel.
9: Correcto, muchas gracias, compañero. 8:53. Póngale música a esa pelota. Centra la bola.
10: Ahí.
13: He sido
9: Jean Martín Dueñas con nosotros aquí en Fútbol, Fútbol y Más Fútbol en la rotativa del aire. Buenas noches, Jean Martín.
10: Jesús Miguel, ¿cómo te va? Abrazo grande para ti y para el Perú que nos escucha a esta hora. El clásico del fútbol peruano fue crema. El fin de semana, el sábado por la noche, Universitario de Deportes venció 2-1 a Alianza Lima. En diálogo con Fútbol como Cancha de RPP Noticias, habló Piero Quispe, mediocampista de Universitario de Deportes, y señaló lo bonito que sería volver una final a jugar, una final contra Alianza Lima. Escuchemos.
14: Sí, desde que llegué acá trabajamos para eso. Yo creo que tenemos equipo, el grupo está unido, estamos bien y ese es el objetivo, ¿no? Ir por el tetra, lo tenemos pensado en la cabeza, pero paso a paso, con mucha humildad, hemos ganado el clásico, pero ahora se viene el sábado una gran final, ¿no? Sería bonito, la verdad, jugar de nuevo un clásico, una final, pero vamos paso a paso, todavía falta bastante. Sería bonito volver a enfrentarlos en una final y ahí todo puede pasar.
10: Por su parte, Piero Quispe habló también sobre el apoyo al arquero Alejandro Duarte, el golero de Alianza Lima, quien se equivocó en la última jugada que acabó generando el gol del cuadro crema.
15: ¿Qué decirle a Duarte, que es compañero de profesión?
14: La verdad que no se lo deseo a nadie porque no sabría cómo está o estará, pero no se lo deseo a nadie. Debe ser feo solo mandarle el apoyo, ¿no? Porque es un gran arquero y como es profesión junto con nosotros, no le deseamos el mal a nadie.
10: Por su parte, en la novedosa disciplina de los eSports, o también llamados deportes electrónicos, Perú consiguió la primera medalla de oro en los Juegos Odesur Santa Fe 2026 que se llevan a cabo en Argentina. Luis Suárez se consagró campeón en la modalidad eSports Fútbol Club Masculino. En la final, Suárez ganó 2 de los 3 juegos al venezolano Jorge Juárez para consagrarse de campeón. Hasta el momento, la delegación peruana cuenta con una medalla de oro, 5 de plata y 2 de bronce en los Juegos Odesur 2026. 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Jesús Miguel, hasta mañana.
9: Muchas gracias, Jean Martín. Hasta el próximo clásico. Ay, ya luego le dicen superclásico, el superclásico, caramba. Oiga, ustedes saben, lo más chicos no saben, pero hay criollos, chibolitos, chiquillos, que los escuché cantando una canción. Ustedes deben saberla, a ver, amigos taxistas, que tienen más de 48 años, 50 años, ¿no? Dice, ayer tarde me he mirado en el espejo y he sentido por mi faz curiosidad. El espejo al retratar mi cuerpo entero me ha mostrado dolorosa realidad. Ya estoy viejo,

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Levante la mano, ¿qué escuchó ese vals? Levante la mano. A ver, ¿quién sabe? A ver, que me escriban en este momento. ¿Qué vals es? ¿De qué se trata? ¿Ah? Es de Felipe Pinglo Alba. ¿Y por qué lo tocamos hoy, 14 de septiembre? ¿Por qué? Ah, después de la pausa les voy a contar todo, pero ahora son las 8 y 57. Lo que usted diga, jefa, lo que usted diga, aquí estamos, ¿ah?, para seguir informando. El comunicado que acaba de dar cuenta Joel de la Cruz nos acaba de llegar, aquí lo tengo en mis manos. ¿No es cierto? Es un comunicado en el que realmente no da detalles, ¿no? Solo informa como parte el comunicado de esto, del Ministerio de Defensa, de la Marina de Guerra del Perú. Como parte de las operaciones de lucha contra la minería ilegal. Esa es la primera parte. Minería ilegal. Realizadas en la región de Madre de Dios, en horas de la tarde. O sea, ha habido un operativo contra la minería ilegal en Madre de Dios. Entra la Marina de Guerra del Perú, ¿no es cierto? Y supuestamente se enfrenta a unos mineros ilegales, que están armados seguramente, tienen explosivos seguramente. El teniente segundo Álvaro Ernesto Cáceres Chávez sufrió un incidente, dice, mientras realizaba labores de intervención que lamentablemente ocasionó su

La Marina de Guerra del Perú expresa su profundo pesar por la irreparable pérdida. Sí, todos lamentamos. Pero no dicen exactamente qué pasó. Sería bueno, ¿no? Conocer qué ocurrió. ¿O no ha habido testigos? ¿O qué pasó realmente? ¿Fue un enfrentamiento a tiros con mineros ilegales? ¿Fue una pelea cuerpo a cuerpo? ¿Le cayó algo encima? ¿Lo atropelló una máquina? Sería bueno conocer. Porque eso de las investigaciones... discúlpenme. Pero eso de las investigaciones... Vamos a investigar, ¿no? A profundidad. Siempre ha quedado en el papel. Espero que esta vez, ¿no es cierto? Por lo menos la Marina de Guerra del Perú, por lo menos el Ministerio de Defensa, aclaren esta situación, porque imagino que los familiares del fallecido necesitan saber la verdad. Y la opinión pública también. Son las 9 de la noche. Gran resumen de la hora. Y retornamos con más aquí en La Rotativa del Aire.

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1: Son las 9 en punto. 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
2: Durante su presentación ante la Comisión de Constitución, Reglamento y Relaciones Exteriores de la Cámara de Diputados, el ministro de Defensa, Rafael Belaunde, solicitó que de manera excepcional se permita a Defensa Civil intervenir de forma directa durante los primeros 15 días de una eventual emergencia para atender a damnificados.
3: Ahí lo que estamos pidiendo en concreto es que se le delegue a INDECI a intervenir directamente los primeros 15 días de una emergencia de alcance nacional, de un fenómeno grave. Incluso en distribuir ayuda humanitaria de manera directa por 15 días. Esto va a permitir que no ocurran situaciones como lo que se vivió hace poco con las inundaciones en Villa El Salvador. Había gente que estaba inundada hasta el lodo hasta la rodilla. No teníamos marco legal para entregarles las botas a los damnificados. Es una facultad excepcional.
2: Tras el sorteo realizado por el Jurado Nacional de Elecciones, en el que se definió el orden de intervención de los candidatos a la Alcaldía de Lima en los debates programados para el 21 y 22 de septiembre, el director nacional de Educación y Formación Cívica del máximo organismo electoral, Carlos Vilela, indicó que en los siguientes días se sabrá si el candidato a primer regidor de Lima, Rafael López Aliaga, podrá participar en el evento.
4: Hemos podido tener la participación de 23 organizaciones políticas que justamente en su mayoría han acordado poder que salga la invitación del Jurado Nacional de Elecciones para el candidato o el regidor que vaya a ser habilitado por el Jurado Nacional de Elecciones en estos días.
5: El candidato López Aliaga va a poder participar como candidato primer regidor el día del debate.
4: A conocer en los siguientes días, depende de lo que se vaya a decidir en las instancias jurisdiccionales. Efectivamente, a Renovación Popular le toca el segundo día debatir.
2: En las cosas como son de RPP Televisión, el candidato a la alcaldía de Lima por Podemos Perú, Daniel Urresti, cuestionó las propuestas de seguridad de Rafael López Aliaga, candidato a primer regidor por Lima. Asimismo, Urresti aseguró que de llegar a la alcaldía, priorizará la contratación de 1,000 patrulleros para reforzar el patrullaje en la capital.
6: Las propuestas de seguridad van a ser muy importantes en vista de que los otros candidatos tienen propuestas muy gaseosas o irreales, como por ejemplo el candidato Rafael López Aliaga. Por eso desde la Municipalidad de Lima tenemos claro qué es lo que tenemos que hacer. La Policía Nacional tiene 200 patrulleros solamente para recorrer toda la ciudad de Lima, para patrullar Lima. Nunca hemos tenido tan pocos patrulleros. Es por eso que desde la Municipalidad de Lima nosotros en enero por renting vamos a contratar 1,000 patrulleros para entregarle a la Policía Nacional con este patrullaje.
2: A través de un comunicado, la Marina de Guerra del Perú informó que el teniente segundo Álvaro Ernesto Cáceres Chávez falleció tras un incidente ocurrido durante un operativo contra la minería ilegal en la región Madre de Dios. El obispo de la diócesis de Chiclayo, Monseñor Edinson Farfán,

0: Pan señaló que ya se tiene preparado un cronograma de actividades y se trabaja con una calendarización con miras a la misa multitudinaria que ofrecerá el Papa León XIV en las Pampas de Pimentel.
1: Tratando de buscar las rutas de acceso, ya buscando, calendarizando para ponernos metas a mediano, a corto, a mediano y a largo plazo en todo lo que significa ya llegar el día 13 de noviembre. Entonces sí, ya tenemos un cronograma de actividades previas que es con miras a preparar el escenario y preparar para la misa multitudinaria.
0: El gobierno de Venezuela informó que 87 escuelas presentan riesgos estructurales tras el doble terremoto del pasado 24 de junio y dijo que no descarta la construcción de nuevos centros educativos. Faltan 58 días para la visita del Papa León XIV al Perú.
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5: 9 y 6. 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
1: 1935, un día como hoy, el compositor peruano Felipe Pinglo Alba concluyó este recordado vals, antes se decía valse, El espejo de mi vida. Intérprete, cantante, Roberto Tello del Perú y el mundo.

0: con los
1: aprovechamos
0: años
1: la voz de Roberto Tello para recordar que un día como hoy, en 1936, se firmó un pacto de amistad entre Perú y Bolivia. Y en 1994 falleció en Lima el destacado arquitecto peruano Luis Miró Quezada Garland. Por esta época también se celebra la festividad principal de esta sagrada imagen, el Señor de Locumba, en la provincia de Jorge Basadre, región Tacna. Una peregrinación declarada Patrimonio Cultural de la Nación, ¿no es cierto?, que ya se ha convertido en tradicional todos los años. Así es que recordamos también al Señor de Locumba. Un día como hoy, 14 de septiembre, en el almanaque del Perú.

0: Dejamos un momento tranquilo a Roberto Tello y seguimos informando en la rotativa del aire. Por si acaso estás escuchando RPP. La Comisión Multisectorial encargada del Estudio Nacional del Fenómeno El Niño, ENFEN, sostiene que el Niño costero continuaría hasta mediados de otoño de 2027 con la más alta probabilidad de una magnitud extraordinaria de septiembre de 2026 a enero de 2027. Añadió que el Niño presentaría una magnitud muy fuerte de septiembre de 2026 a enero de 2027. Entre febrero y marzo cambiaría a fuerte, repito, el pronóstico, entre febrero y marzo de 2027 cambiaría a fuerte para continuar debilitándose como los huracanes durante el otoño hacia una condición neutra. El organismo señaló que para el trimestre septiembre-noviembre se prevé que las temperaturas del aire se mantengan muy superiores a las habituales en la costa peruana, registrando nuevos récords. Con relación a las lluvias, se espera condiciones por encima de lo normal en la costa norte, con posibles episodios de lluvias de moderada a fuerte intensidad desde noviembre. Ya estamos hablando de este año. En la Sierra Sur y sectores de la Amazonía se prevé condiciones de lluvias de normal a inferior. Los ríos en la región hidrográfica del Pacífico presentarían en promedio caudales sobre lo normal en el norte, principalmente desde noviembre, mientras que la zona centro y sur, incluyendo las regiones hidrográficas del Amazonas y Titicaca, predominaría condiciones de normal a inferior. Recursos pesqueros. En relación a los recursos pesqueros, se espera que en las próximas semanas la anchoveta de la región norte-centro permanezca profundizada, se van al fondo, y replegada en la zona costera. Frente a la costa central se mantendrá la disponibilidad de especies asociadas a aguas ecuatoriales, como peces sierra, ¿no es cierto?, zamaza, y oceánicas, perico, barrilete, oceánica, o sea, son pescados de temperaturas altas, perico, barrilete, melva y atún, aleta amarilla, entre otros. Estás escuchando la rotativa del aire. Vamos inmediatamente con Paola Fernández desde Cusco, directo en directo. Buenas noches, Paola, adelante.
1: Buenas noches, Jesús Miguel, directo en directo. La Policía Nacional investiga un presunto caso de violación sexual perpetrada por un menor de 12 años contra su compañero de clases, ocurrido al interior de un colegio estatal de varones ubicado en el centro histórico del Cusco. El general Virgilio Velázquez, jefe de la región policial, informó a RPP que el caso ya ha sido puesto en conocimiento del Ministerio Público. Escuchemos.
2: Uno de los menores habría sido también víctima de violación por otro menor. Ya, esta situación también ha sido puesta en conocimiento de la autoridad policial. Conjuntamente con el Ministerio Público estamos ahondando las investigaciones. Son de 12 años. No tengo de qué grado son, pero son de primaria.
3: ¿Y se habría producido en el mismo colegio?
2: Según tenemos información, ha ocurrido dentro del colegio.
1: El jefe policial detalló que se presume que los hechos ocurrieron el día de ayer. Además, señaló que la denuncia se realizó a través de una llamada telefónica anónima. Señaló que ambos escolares no asistieron hoy al colegio porque pasaron por exámenes del médico legista y evaluaciones psicológicas como parte de las diligencias correspondientes. Velázquez informó además que ante este tipo de hechos aislados se reforzará y articulará el trabajo con los promotores de la Policía Nacional en los colegios de las 13 provincias del Cusco. Asimismo, exhortó a los padres de familia a asumir un rol activo en la orientación y acompañamiento de sus hijos. El caso continúa en investigación. Desde Cusco, directo en directo, RPP.
0: Muchas gracias, Paola. Saludos, Cusco. 9:12, 9:12, Tacna. Camioneta que explosionó en la frontera trasladaba cobre de contrabando hacia Perú. El traslado de cobre de contrabando hacia Perú terminó con una camioneta completamente destruida tras detonar dos minas antitanque cerca del Hito 16 en la región de Arica y Parinacota, en Chile. El hecho ocurrió cuando el vehículo ingresó de manera clandestina a un campo minado, luego de vulnerar las barreras de seguridad del perímetro, informó la Delegación Presidencial Regional de Arica. En el lugar se han encontrado restos de cátodos de cobre, mascarillas de seguridad y repuestos, elementos que reforzarían la hipótesis de un traslado ilegal de mineral con destino a Perú. Según las autoridades chilenas, la camioneta había ingresado previamente desde Tacna por el complejo fronterizo Chacaluta, con dos personas a bordo. El Ministerio Público en Chile ha informado que por la alta temperatura generada por las detonaciones ha destruido todo tipo de evidencia al interior de la cabina, por lo que no se han encontrado personas ni restos biológicos. Asimismo, se investiga el registro de uno de los ocupantes a Chile en otro vehículo, mientras continúa la búsqueda y verificación del paradero del conductor que manejaba la camioneta al momento de las detonaciones, de las explosiones. Equipos especializados del ejército trabaja en el mejoramiento del área debido a la presencia de explosivos remanentes que permanecen en el lugar y al peligro que representa el campo minado. Las autoridades señalaron que el sector se encuentra debidamente señalizado y que el ingreso fue una acción temeraria que vulneró las medidas de seguridad fronteriza. La Fiscalía continúa con las diligencias para determinar si se trató de una operación de contrabando y establecer la identidad y responsabilidad de los involucrados. Estás escuchando La Rotativa del Aire. Muy bien, esta noticia está desde temprano, ¿no es cierto? Está desde muy temprano, así es que vamos a hacerle seguimiento. Exactamente qué ocurrió, ¿contrabando o no? ¿Qué pasó? Que termina con la explosión de este vehículo que transportaba mineral, ¿no? Posiblemente de contrabando, pero hasta el momento las autoridades no han encontrado, no han podido hallar, ¿ya? Al conductor de este vehículo. Después de la pausa en La Rotativa del Aire, Chiclayo celebra el cumpleaños del Papa León XIV. Entérate de los detalles. Ya retornamos.
4: 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Te da la hora. 9 y 15. 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
13: 9 y 19. 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

0: ¡Feliz cumpleaños, Robert Prevost! ¡Papa León 14! Esperamos que le haya pasado bonito. A estas alturas del partido son 7 horas de diferencia de estar descansando el Papa, ¿no? Tranquilo, caramba. Muy bien, pero aquí siguen celebrando en Perú. Y seguiremos celebrando. Seguiremos celebrando. ¿Ah? El Papa León 14 hoy cumplió 71 años. Una fecha que en Chiclayo se vive con especial emoción y nostalgia. Sus fieles recuerdan al querido Padre Roberto y los momentos que compartió con todos los ciudadanos, mientras esperan con ilusión su regreso al Perú en noviembre. Aquí tenemos un informe redactado, producido por Henry Urpeque, con la voz de nuestra compañera Fátima Chávez. Adelante, control.
1: Hoy en Chiclayo, el cumpleaños del Papa León XIV se celebra de una manera especial. El Santo Padre cumple 71 años, pero para muchos chiclayanos esta fecha también trae de regreso los recuerdos del hombre al que durante 8 años llamaron Padre Roberto. Los saludos, las misas, las conversaciones y aquellos momentos compartidos permanecen en la memoria de quienes lo conocieron de cerca. Y desde la diócesis de Chiclayo, uno de sus trabajadores, el vigilante Jimmy Hornagil, le envía un afectuoso saludo mientras cuenta los días para volver a verlo en la que considera su casa.
2: Y acá de Chiclayo le mando un inmenso abrazo y un saludo por su cumpleaños a nuestro Santo Padre, Robert Prevost, que ahora es León 14. Que Dios, nuestro Padre Todopoderoso y nuestra Virgen María lo cuide y lo proteja siempre. Con mucho cariño, ya contando los días para su llegada acá a su casa.
1: Y es que hablar de León 14 en Chiclayo es también hablar de los años en los que mantuvo un vínculo cercano con sus fieles. Pero quienes lo conocieron recuerdan también al obispo que insistía en que los propios ciudadanos debían involucrarse en el desarrollo de su ciudad.
3: Lo recuerdo como alguien que deseaba para Chiclayo una ciudad próspera, desarrollada, que los chiclayanos podamos contribuir a su mejoramiento en la limpieza, en su desarrollo, en su crecimiento, con disciplina, pero que además nos convirtamos siempre en fiscalizadores, ¿no? A ti, Chiclayo,
1: flor del norte del Perú. El cumpleaños número 71 del Papa León XIV llega mientras Chiclayo se prepara para recibirlo nuevamente en noviembre, durante su visita al Perú. Será el reencuentro con una ciudad que conoció de cerca y cuyas necesidades también hizo suyas. Durante la pandemia, impulsó la campaña Oxígeno de la Esperanza, que permitió recaudar más de 1.500.000 soles para instalar una planta de oxígeno gratuita. Y en el 2017, durante el fenómeno del Niño Costero, se le vio caminando entre el barro para acompañar y ayudar a los damnificados. En la oficina de su querida diócesis, cientos de fieles llegan para conocer los detalles de su llegada y así unirse a las celebraciones. Así lo cuenta la secretaria del Obispado, Zuli Castillo.
4: Ya para nosotros es algo extraordinario de el haberle conocido, trabajado con él, haberle visto diariamente en lo cotidiano y saber que él es el Papa ahora es algo que no nos cabe, al menos de emoción, de creer que Dios nos ha premiado con esto.
1: Y entre tantos recuerdos también están aquellos que se guardan alrededor de una mesa. Magali Castillo fue su cocinera durante sus años en Chiclayo y ahora espera volver a recibirlo, esta vez como papa, preparando algunos de sus platos preferidos.
5: Bueno, ha pedido que le prepare su cabrito. Acá 2 días va a almorzar pues, en el obispado y un día le vamos a hacer cabrito, otro día arroz con pato. Ahora sí, lo voy a ver como papa, bien cerca, porque estar ahí en el comedor, imagínense. No voy a poder abrazar. Me han dicho que va a haber unos obispos y no sé cuántos será. No me han dicho el número.
1: Los que lo conocieron como obispo, los que compartieron una misa con él, quienes recibieron su ayuda y quienes simplemente guardan un recuerdo de aquel Padre Roberto, hoy elevan una oración por su vida y por su misión al frente de la Iglesia Católica.
6: A ti, Chiclayo, flor del norte del Perú.
1: Desde Chiclayo, una ciudad forma parte del corazón del Papa León. El mensaje es uno solo. ¡Feliz cumpleaños, Santo Padre León XIV! Chiclayo lo espera con los brazos abiertos.
6: Eres del Perú, del corazón.
0: Si me permiten, ha sido un buen recuerdo, muy bonito recuerdo. Y si me permiten también, ha sido una gran celebración en Chiclayo. Digo así, me permite, porque es la clásica, ¿no es cierto?, del Papa. Cuando dice, si me permiten, quiero saludar a mi querida diócesis de Chiclayo. Y bien lo imita nuestro compañero de trabajo, Vidaurre, ¿no es cierto? Todas las mañanitas está con nosotros. A las 7 y a las 8 de la mañana en la rotativa del aire. Estoy promocionando al hombre, necesita promoción. Está muchacho todavía. 9:25. A continuación, Vamos a ver aspectos interesantes de la nueva presidenta de salud, la señora, la doctora Zulema Tomás González o Tomás González. Ella ha sido ministra de salud, tiene amplia experiencia en el tema. Ella hasta hace poco, hasta la semana pasada, ha sido directora general del Instituto Nacional de Niños de San Borja, donde venía desarrollando una excelente gestión. No lo digo solo de boca, lo estoy diciendo porque nosotros aquí en RPP hemos estado en el lugar, hemos gestionado, conocemos el trabajo. Hay equipos que parten de Lima, del Instituto de San Borja, a diferentes regiones del país. ¿Para qué? Para capacitar a los nuevos médicos, a los médicos de provincias, para hacer operaciones gratuitas, señores, con los médicos de provincia y sobre todo para capacitar. Así que es un trabajo bonito y ojalá que otros institutos hagan exactamente lo mismo. Necesitamos viajar al interior del país para conocer la realidad. Y creo que Zulema Tomás tiene esa experiencia. Y voy con la nota. La nueva presidenta ejecutiva de salud, Zulema Tomás González, afirmó que la prioridad principal de su gestión estará centrada en el paciente asegurado, enfocándose en resolver los problemas de abastecimiento de medicamentos e insumos médicos. En declaraciones a Ampliación de Noticias, sostuvo que enfrentará las complejidades financieras de recursos humanos y prestacionales que atraviesa la institución, promoviendo una lucha contra la corrupción, así sea, ojalá, doctora, y fortaleciendo la integridad.
7: Mi eje principal es el paciente. Tengo que ahora ver todo lo que concierne abastecimiento, medicamentos, insumo. Tengo que ver también, por supuesto, todo lo que concierne a la lucha contra la corrupción y la integridad. Ver cómo están las finanzas, el aspecto económico, el presupuesto para poder desarrollar y las deficiencias que también tenemos desde el punto de vista de procesos.
0: Respecto a la burocracia en salud, Zulema Tomás González detalló que la entidad administra, atención, más de 450 policlínicos y hospitales a nivel nacional. Atención, 450 policlínicos y hospitales de salud a nivel nacional. Además, cuenta con un personal superior, no se caigan, agárrense donde están. Cuenta con un personal superior a 79,000 trabajadores. 79,000 trabajadores, lo cual configura una organización matricial burocrática que retrasa las atenciones y afecta la oportunidad, calidad y dignidad del servicio. En relación con los cuestionamientos públicos por una presunta denuncia sobre contratación o favorecimiento familiar, sostuvo que no cuenta con ninguna denuncia formal en su contra. Hizo bien en aclarar este tema a la doctora Tomás. A ver, escuchamos.
7: No tengo ninguna denuncia. Es más, cuando salí del ministerio con todo lo que se me venía señalando, yo misma pedí a la Contraloría General de la República que se me investigue sobre esos procesos. De tanta mentira, de tanta falsedad. Solo quiero señalar que tengo mi esposo con más de 40 años de gestión pública al servicio del país.
0: Zulema Tomás renunció a su cargo de ministra de Salud en noviembre de 2019, durante el gobierno de Martín Vizcarra, tras informes periodísticos sobre presunto favorecimiento de familiares, a lo que la funcionaria rechazó. Después hubo investigaciones y se llegó a aclarar que no había habido ningún tipo de tráfico o contrataciones ilícitas. Hay que decir las cosas. En su momento también nosotros hicimos rebotar la denuncia como corresponde. Pero luego se aclaró y no nos olvidemos de aclarar también, porque ya la gente queda manchada para siempre. Lo que tenemos que decir, que cuando ella fue ministra de Salud, se implantó una estrategia para atender primero a los pacientes. Correcto. Y esa es la prioridad. Primero son los pacientes. Si entendemos eso, va a hacerlo muy bien, doctora Tomás. Así que la alentamos a hacer un gran trabajo en Esalú, que necesita ayuda, está pidiendo socorro Esalú. Bueno, muchas gracias y suerte, pues, suerte. No es un trabajo fácil. Estás escuchando La Rotativa del Aire, son las 21 horas con 30 minutos, 9 y 30. Vienen titulares y después de la pausa, agárrate, Catalina. Condenan a Escajera por retirar más de 30 mil soles de CTS de tres clientes. ¿Qué te parece? Detalles, ya regresamos.
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11: 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Te da la hora. 9 y 32.
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14: El Jurado Nacional de Elecciones definió a través de un sorteo el orden de intervención de los candidatos a la Alcaldía de Lima que participarán en los debates programados para los días 21 y 22 de septiembre en el marco de las elecciones regionales y municipales del 4 de octubre. El CENAMI informó que hasta este sábado 19 de septiembre se continuará registrando un incremento en la temperatura diurna de moderada a extrema intensidad en las regiones de la costa y de la sierra norte del país. En el distrito limeño de San Miguel, efectivos policiales detuvieron a un hombre que tenía en su poder un arma de fuego. El intervenido fue identificado como Cristian Alexis Sáenz Licona, quien registra antecedentes policiales por delitos vinculados al tráfico ilícito de drogas y robo agravado. El Ministerio Público inició las investigaciones contra los que resulten responsables por los delitos de lesiones culposas, omisión de socorro y fuga del lugar del accidente en agravio del presidente de la Sala Penal de Apelaciones de la Corte Superior de Justicia de Huaura, Víctor Reyes Alvarado, quien fue atropellado por un vehículo en el distrito de Huacho, provincia limeña de Huaura. La sobreexplotación por una pesca masiva y excesiva origina una disminución de las especies y tiene como efectos una menor diversidad en nuestra alimentación. Faltan 20 días para las elecciones municipales y regionales 2026.
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21: A esta hora Chiclayo reporta 23 grados y por la medianoche esta se mantiene. Ica tiene 20 grados y en la madrugada descenderá a 17. Además, Tacna presenta 16 grados. Se espera un cielo parcialmente nublado.
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11: 9 y 37. 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
0: 9 y 37, te habla Jesús Miguel Calderón. Ya sabes que a las 10 nos vamos a salvar de todas maneras, ¿ah? Muy bien, ¿qué pasó con esa cajera que retiró más de 30 mil soles de CTS de tres clientes, ah? Jessica Merino con historia. Jessica, directo en directo.
23: Buenas noches, Jesús Miguel. Directo en directo. Así es, el Poder Judicial condenó a 8 años y 10 meses de prisión efectiva a una ex cajera de banco, esto por retirar más de 30 mil soles de las cuentas de compensación por tiempo de servicio CTS de tres clientes. La sentenciada aprovechó su condición de trabajadora de la entidad financiera y el acceso que tenía al sistema bancario para realizar 12 operaciones de retiro no autorizado. Esto de acuerdo a la Fiscalía Provincial Corporativa Especializada en Ciberdelincuencia de Lima Centro. Los movimientos, Jesús Miguel, fueron realizados desde las cuentas de CTS de tres clientes y sumaron más de 30 mil soles, según pudo probar el Ministerio Público en el juicio oral. La ex cajera, identificada bajo las iniciales KMVA, fue condenada por el delito de fraude informático agravado. Además, la sentencia dispone que deberá pagar 150 días multa y una reparación civil de 34.300 soles a favor de los agraviados. Directo en directo, RPP.
0: Muchas gracias, Jessica. De todo ocurre, de todo ocurre. 9 y 38. Hablemos del ministro de Defensa, don Rafael Belaúnde Llosa. El ministro de Defensa, don Rafael Belaúnde Llosa, planteó que de manera excepcional se permita a Defensa Civil, al Instituto de Defensa Civil, INDECI, intervenir en forma directa durante los primeros 15 días de una emergencia para atender a los damnificados. Ante la Comisión de Constitución, Reglamento y Relaciones Exteriores de la Cámara de Diputados, el ministro señaló que de esta manera no se repetirá lo ocurrido en Villa El Salvador, donde por limitaciones en el marco legal no se podía entregar ayuda.
2: Ahí lo que estamos pidiendo en concreto es que se le delegue a INDECI a intervenir directamente los primeros 15 días de una emergencia de alcance nacional, de un fenómeno grave. Incluso en distribuir ayuda humanitaria de manera directa por 15 días. Esto va a permitir, por ejemplo, que no ocurran situaciones como lo que se vivió hace poco con las inundaciones en Villa El Salvador. Había gente que estaba inundada hasta el lodo hasta la rodilla. No teníamos marco legal para entregarles las botas a los damnificados. Es una facultad excepcional.
0: Belaúnde Llosa también propuso declarar grupo hostil a una organización criminal como el Tren de Aragua o los Pulpos para que las Fuerzas Armadas puedan actuar directamente contra ellas.
2: Declarar grupo hostil a una organización criminal determinada. Por ejemplo, el Tren de Aragua. Por ejemplo, los Pulpos. Por ejemplo, la Jauría. Por ejemplo, el Comando Bermelo. Por ejemplo, los choneros en la frontera con el Ecuador. Y una vez que estas organizaciones criminales sean declaradas como grupos hostiles, esto permitiría, en buen cristiano, que las Fuerzas Armadas actúen directamente y con poder militar contra las organizaciones criminales.
0: El titular del portafolio de defensa sustentó ante el grupo de trabajo el pedido de facultades legislativas presentado por el Poder Ejecutivo, vale decir, por el gobierno. La Comisión de Constitución permanece en sesión permanente para agilizar el análisis y la elaboración del dictamen correspondiente al pedido de facultades del Poder Ejecutivo. ¿Estás escuchando la rotativa del aire? Vamos inmediatamente hasta San Juan del Lurigancho. Giancarlo Cesarego, directo en directo. Buenas noches, Giancarlo.
3: ¿Qué tal, Jesús Miguel? Así es, directo en directo. La Fiscalía obtuvo condenas contra 4 personas por irregularidades detectadas en un proceso de contratación pública de la Municipalidad de San Juan del Lurigancho para la adquisición de conservas de anchoveta destinadas al programa de complementación alimentaria. Según la acusación fiscal, entre los años 2019 y 2020, el proceso de licitación habría sido direccionado a favor de un proveedor que no cumplía con los requisitos establecidos. Además, se habría simulado la entrega de los productos destinados a 20 centros de acopio, lo que generó un prejuicio económico al Estado y el desabastecimiento de los alimentos para los beneficiarios. Richard Villanueva fue condenado a 13 años de prisión efectiva por los delitos de negociación incompatible, colusión agravada, mientras que César Lucero recibió 9 años de prisión efectiva como cómplice del delito de colusión agravada. Asimismo, Carmen Chavarri y Larry Pascual fueron condenados a 4 años de pena privativa de la libertad por negociación incompatible y aprovechamiento indebido de cargo. En sus casos, la pena fue convertida en servicio comunitario y se les impuso una multa de 1.395 soles a cada uno. Además, se ordenó la inhabilitación conforme al Código Penal y el pago de 906.575 soles de reparación civil en favor del Estado. Durante el juicio, la Fiscalía sustentó su acusación con declaraciones de testigos de la Contraloría, una pericia contable, documentos del proceso de contratación, comprobantes de pago y actas de visita a los centros de acopio, entre otros elementos. Directo en directo, RPP.
0: Gracias, Giancarlo. Seguimos informando en la rotativa del aire, 9:43. El Senado inició el proceso para elegir a 3 nuevos integrantes del directorio del BCR, Banco Central de Reserva del Perú. En total son 12 los candidatos propuestos por 6 grupos parlamentarios que competirán por ocupar los puestos que corresponde elegir al Poder Legislativo. La elección permitirá complementar el nuevo directorio del BCR. La elección permitirá completar el nuevo directorio del BCR para el periodo 2026-2031. El organismo está integrado por 7 miembros. 4 son designados por el Poder Ejecutivo, por el gobierno, incluido el presidente del Banco Central de Reserva, y los otros 3 son elegidos por el Senado. El Poder Ejecutivo ya designó a sus 4 representantes. La presidenta Keiko Fujimori ratificó a Julio Velarde Flores como presidente del BCR para un 5º periodo y mediante la resolución suprema designó como directores a Luis Miguel Palomino Bonilla, Inés Marilín Choi Chong y Gustavo Adolfo Yamada Fukusaki. La convocatoria establece que los candidatos deben acreditar amplia competencia y experiencia en economía y finanzas, además de reconocida solvencia moral y el cumplimiento de los requisitos establecidos en la Constitución, la Ley Orgánica del BCR y el Reglamento del Senado. Según pudo conocer RPP, los candidatos son los siguientes. Atención. Renovación Popular presenta a su candidato Juan José Martans León. Ha tenido un cargo, ¿eh? ¿En dónde? ¿Ha tenido un cargo él? ¿En la superintendencia de Banco y Seguro? No recuerdo. Por Buen Gobierno, Javier Alfredo Escobar de Ángelo. José Antonio Fernández Vaca Llamosas, Santiago Francisco Roca Tabela. Vamos a ver, estamos a la expectativa, sigamos. Fuerza Popular, a Diego Macera Poli. Osvaldo Molina Campodónico, José Ricardo Stott Capela. Juntos por el Perú, Oscar Alfonso Bernardo Dancuam Macías, Curjoni Burneo Farfán. Curjoni Burneo no es el presidente del Jurado Nacional de Elecciones, sino será familiar. Farfán. Raúl Eduardo Mauro Machuca. Ahora Nación presenta a sus candidatos Alejandro Adrián Granda Sandoval. Y Obras, el Movimiento Cívico Obras, a Gonzalo Alegría Barona. Veremos cómo se completa este grupo importante en el Banco Central, ¿no? 12 los candidatos propuestos por 6 grupos parlamentarios que competirán por ocupar los puestos que corresponden elegir al Poder Legislativo. Seguimos informando en la rotativa del aire. Después de la pausa. Ministro de Educación, José Antonio Chan Escobedo, anuncia el retiro de ideología del currículo nacional y evaluación a docentes. Ya regresamos.
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29: 9:48. 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
0: Seguimos informando en la rotativa del aire. Bueno, nos escriben varias personas. No puedo dar lectura a todos, pero José Antonio del Agustino recuerda efectivamente esta canción, El Espejo de mi Vida, interpretada por Roberto Tello y otros también, y Oscar Avilés, ¿no? Así que muchas gracias por estar en sintonía a nuestro amigo José Antonio del Agustino. Es un transportista que siempre nos está dando datos, pero está escuchando la rotativa. También podemos hablar de otros comentarios, como Eduardo. Dice, luego de escuchar el pronóstico del tiempo para el mes de noviembre, me parece poco responsable haber programado la visita del Papa para esa fecha. Ya sin niño, el calor es fuerte. No me preocupa tanto el Papa porque debe estar custodiado, ¿no? Sino la multitud que va a congregarse. Vamos a ver, ojalá que no sea tanto así. Mi estimado Eduardo, muchas gracias por estar en sintonía. Y Máximo Amaro León, de San Pedro de Cajas, en Tarma. Muy buenas noches, mi estimado JM. Hoy día de fe y esperanza al celebrar el Día del Señor de Huancas en el Cusco, mis más sinceras oraciones y bendiciones para todos los oyentes de Radio Programas del Perú Milenario. Muy bien, señoras y señores, seguimos informando en la rotativa del aire. El ministro de Educación, José Antonio Chan Escobedo, anunció el retiro de todo tipo de ideología de la currícula escolar durante la presentación del Plan Nacional de Educación 2026-2031. El funcionario argumentó que las aulas no deben ser un espacio para una interpretación ideológica de la historia.
6: Vamos a retirar de la currícula nacional todo tipo de ideología. No debe haber una interpretación ideológica de la historia. Nosotros vamos a recurrir al rigor de la historia científica para que nuestros niños tengan acceso a ello y que su pensamiento crítico les dé su opinión. Pero nosotros no vamos a manejar a través de la currícula ideológicamente ningún tipo de pensamiento.
0: Luego, en declaraciones a los periodistas, José Antonio Chan mencionó como ejemplo de ideología la versión que un sector tiene sobre el terrorismo.
7: Interpretación que se haga muchas veces interesada de la historia.
8: ¿Sobre quién?
7: En el tema de las luchas que algunos consideran fue una guerra civil, en realidad ahí hubo terrorismo sencillamente. Y creo que eso hay que señalarlo como un hecho histórico, pero no con una connotación ideológica.
0: En otro momento de su exposición, el titular de Educación anunció un proceso de capacitación y evaluación de los docentes para su ascenso en la carrera pública magisterial. Chan aseguró que la evaluación será formativa y no busca sancionar a los maestros y maestras.
6: Esta es una evaluación no punitiva, esta es una evaluación formativa, que al mismo tiempo que los va a capacitar, los va a evaluar para ascender en la carrera pública magisterial. Por favor, tienen que los maestros entender que la capacitación que ellos tienen es en beneficio de sus estudiantes. No está hecha una capacitación y evaluación para sancionar. Está hecha para mejorarlos a ustedes en el servicio que brindan a sus alumnos.
0: Chan realizó un diagnóstico sobre cómo encontró el gobierno el sistema educativo en el país y señaló que de 55,000 instituciones educativas, 33,000 carecen de saneamiento físico legal, es decir, no cuentan con un título de propiedad. De estas, más de 26,000 escuelas se encuentran en riesgo, lo que se refleja en una brecha en infraestructura, agárrense, de 171,000 millones de soles. O sea, si queremos tener como cañón a todas las escuelas del Perú, de la del Estado, tenemos que invertir 171,000 millones de soles. ¿Ah? ¿De dónde sacamos la plata? 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Rafael López Aliaga, candidato a primer regidor de Lima por el Partido Renovación Popular, reiteró que participará en el debate con miras a las próximas elecciones ediles, siempre y cuando sea invitado por el Jurado Nacional de Elecciones. Si el jurado me invita, voy, expresó el exalcalde capitalino, quien ha evitado responderle al candidato de Somos Perú, Carlos Bruce, quien a través de sus redes sociales ha retado a López Aliaga a debatir frente a frente. López Aliaga participó en la presentación del libro titulado El secuestro de los pobres, una publicación en la que se abordan problemáticas como la pobreza y el rol del Estado en las últimas décadas.
9: Este es un sistema de secuestro, por eso tiene elementos, y cada elemento tiene un rol, y todo tiene un fin. ¿Y ese fin, saben cuál es? Darle desgracia al pobre, que el pobre la pase mal, que el pobre no tenga acceso, primero, alimento. Segundo, cuando quiere darle agua, se oponen a que le des agua. Tercero, quiere darle salud, se oponen a que haya, ¿no?, hospitales solidarios.
0: El libro presentado por Rafael López Aliaga es obra también del estudiante universitario Ángelo Ramos. Esta actividad se realizó en un hotel del centro de Lima. 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Ya viene Vamos al Bar. Un grupo de personas protagonizaron un incidente en el ingreso de las oficinas del rectorado de la Universidad Nacional de Ingeniería UNI, ubicada en el distrito limeño del Rímac. En imágenes enviadas al rotafono de RPP, se observa a un grupo de numerosas personas forcejeando y discutiendo. Además, dos hombres soldaban una puerta de metal. Este acto violento se produjo después de que Poder Judicial, mediante una medida cautelar, ordenó que la ex vicerrectora académica Shirley Chilet asuma el rectorado interino de esta casa de estudios. El documento dispone además que se deja sin efecto la elección de Arturo Talledo Coronado como rector interino y que posteriormente se convoquen a elecciones. Arturo Talledo manifestó que está dispuesto a acatar la medida judicial, pero dijo que no ha recibido la notificación.
10: No hemos recibido ninguna notificación de ninguna medida cautelar. Entonces, en cualquiera de los dos casos, uno porque no hemos recibido la notificación y otra porque nosotros como universidad, la asamblea universitaria como máxima autoridad de la UNI tiene 5 días de plazo para, digamos, hacer los cambios que dice esa medida cautelar. Nosotros vamos a cumplir con esta, pero también vamos a tener nuestros derechos a pedir aclaraciones y a hacer oposición.
0: RPP trató de comunicarse con Shirley Chilet para conocer su versión sobre lo ocurrido, pero no respondió a las llamadas. Entre tanto, el ingreso de los estudiantes a la universidad es normal. 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Vamos inmediatamente con declaraciones del exministro Javier Velásquez. Esalud fue destruida por Alianza para el Progreso, dice Javier Velásquez. El expresidente del Consejo de Ministros en el gobierno aprista, Javier Velásquez, afirmó que Esalud y el sector salud han sido destruidos por Alianza para el Progreso en los últimos 5 años. En ampliación de noticias, Velásquez sostuvo que durante los últimos 5 años se han incorporado 9.000 trabajadores nuevos a la entidad. Asimismo, señaló que en su momento denunció que en Lambayeque las plazas destinadas a médicos eran convertidas en cargos administrativos para disponer de personal en campañas políticas.
12: Lo que es salud y es salud ha sido destruido por Alianza para el Progreso estos 5 años. Le estoy diciendo, fíjese, en estos 5 años han dejado 9.000 trabajadores nuevos. Yo denuncié en su momento que en Lambayeque, por ejemplo, las plazas de médicos las convertían en administrativos para tener gente para las campañas.
0: Finalmente, el ex primer ministro dijo esperar una buena gestión de Zuleba Tomás, nueva presidenta de Salud. Agregó que debe estar acompañada por un grupo de gerentes y funcionarios respaldados por el gobierno. La Rotativa del Aire, son las 21:57, vale decir, 9:57. Muchas gracias por su sintonía, que tengan una noche maravillosa. Vamos al bar y, por supuesto, no nos olvidemos que hay que cuidar a los niños. Gracias, que les vaya muy bien.

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1: Son las 9 y 58. 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
2: En prueba de fuego de RPP Televisión, la diputada de Fuerza Popular Rosángela Barbarán cuestionó a los parlamentarios que se mostraron en contra del pedido de facultades legislativas presentado por el gobierno. Asimismo, aseguró que el Congreso no perderá la facultad de control político.
3: Yo creo que hay que tener un poquito de respeto por el país y creo que no están entendiendo la importancia. La presidenta de la República necesita tener facultades para poder, de alguna forma, legislar durante un periodo muy cortito. Y algo que se están olvidando es que el Congreso no pierde su función de control político. O sea, no le estás dando un cheque en blanco, le estás dando las facilidades, sí, pero siempre hay una comisión que va a poder velar por revisar los decretos legislativos que finalmente salgan.
2: El vocero de la

0: Vamos a darle celeridad a todas las iniciativas legislativas que nos presente el Ejecutivo, pero ellos tendrán que venir aquí.
1: Tras el sorteo realizado por el Jurado Nacional de Elecciones, en el que se definió el orden de intervención de los candidatos a la Alcaldía de Lima en los debates del 21 y 22 de septiembre, el Director Nacional de Educación y Formación Cívica Ciudadana del máximo organismo electoral, Carlos Vilela, indicó que en los siguientes días se sabrá si el candidato a primer regidor de Lima, Rafael López Aliaga, podrá participar en el evento.
2: Hemos podido tener la participación de 23 organizaciones políticas que justamente en su mayoría han acordado poder que salga la invitación del Jurado Nacional de Elecciones para el candidato o el regidor que vaya a ser habilitado por el Jurado Nacional de Elecciones en estos días.
3: El candidato López Aliaga va a poder participar como candidato primer regidor el día del debate.
2: Vamos a conocer en los siguientes días, depende de lo que se vaya a decidir en las instancias jurisdiccionales, efectivamente a Renovación Popular le toca el segundo día debatir.
1: En las cosas como son de RPP Televisión, el candidato a la alcaldía de Lima por Podemos Perú, Daniel Urresti, aseguró que en una eventual gestión municipal suya, contratará a 600 efectivos policiales en sus días de franco y vacaciones para que laboren como agente externa municipales con el fin de combatir la delincuencia en la capital.
4: Para combatir la delincuencia común, desde la Municipalidad de Lima vamos a contratar los días franco y las vacaciones de 600 agentes externos para conformar 100 equipos externos que bajo el comando del Escuadrón Verde saldrán a combatir este tipo de delincuencia, a los que nos roban los celulares, nos roban las carteras, etcétera, en la calle. Vamos a pasar a la ofensiva con estos 100 equipos externos.
1: El CENAMI informó que desde este miércoles 16 hasta el viernes 18 de septiembre se registrará un incremento en la velocidad del viento de moderada a fuerte intensidad en todas las regiones de la sierra del país. Las ráfagas del viento podrían alcanzar los 42 kilómetros por hora. Los gremios médicos de Paraguay aceptaron la propuesta de aumento salarial del gobierno del presidente Santiago Peña, aunque no levantaron de inmediato la huelga que habían convocado para los próximos 21 y 22 de septiembre. Faltan 58 días para la visita del Papa León XIV al Perú.
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6: Diez y tres.
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0: más de RPP, confianza y credibilidad por todos los medios. ¿Qué tal? ¿Cómo les va? Bienvenidos a Vamos a Salvar. Después de lo que ha sido la fecha del fin de semana, después de lo que ha sido el clásico, después de lo vivido la noche del sábado en el estadio Alejandro Villanueva de Matute con la victoria de Universitario de Deportes sobre Alianza Lima en el minuto final con gol de Lisandro Alzugaray. Y eso además determina que Universitario sea hoy el puntero del torneo clausura. Eso también significa que Alianza Lima se encuentra en este momento en el puesto 11 de la tabla del torneo clausura, muy lejos de lo que puede ser conseguir el título ganando los dos torneos. Ganó el apertura. Obviamente faltan puntos por jugar. Hay que tener en cuenta además que se juega la fecha del fin de semana y luego se viene la para del campeonato por la participación de la selección en los amistosos de septiembre y octubre. Pero claro, hay una distancia y además hay que tener en cuenta que Alianza Lima ya jugó tanto con Garcilaso y perdió, como con Universitario y también perdió, que son los dos equipos que están a la cabeza de la clasificación y que se enfrentan el día sábado por la tarde en el Cusco. En esta fecha del fin de semana van a jugar el 1 contra el 2, la U contra Garcilaso, el 3 contra el 4, Melgar contra Boys, que fue el que se tumbó a Garcilaso, y luego también van a jugar Cristal y Grau. El fin de semana hay una fecha interesante, pero obviamente vamos a hablar del clásico, porque el clásico significa algo, que no era el último clásico del año, porque ese era un poco la especulación del fin de semana. ¿Será el último clásico del año? Eso pasaba si Alianza lo ganaba, había una posibilidad de que sea el último clásico del año. Pero estamos bien septiembre como para ya pensar en que se vienen más clásicos, muy probablemente. Vamos a ver cómo se presentan las jornadas venideras. Alan Díez, ¿cómo estás?
1: ¿Cómo te va, Jesús? Un abrazo fuerte para ti, para Pedro, para Lucía, para Mario. Estoy más o menos, estoy preocupado en realidad.
0: ¿Por qué estás preocupado?
1: Porque ganó Montevideo City Torque, 3-1 a Liverpool. Pero escúchenme, pues. Pero escúchenme.
0: O sea, ni siquiera respetas a los auspiciadores. O sea, los auspiciadores no pagan para que tú estés hablando de Montevideo.
1: Bueno, si no quieren auspiciar, las puertas abiertas. El contenido del programa se basa en información.
0: Ah, en que tú le bajes la llanta a la entrada, ¿no? A eso, en eso se basa. Sí, dale. Sí, sí.
1: No.
0: Continúa, pues.
1: Tú no te vas a Buenos Aires y ya Montevideo.
0: ¿Qué tiene que ver eso? No, continúa.
1: ¿No vas a narrar el jueves ese partido Cienciano?
0: ¿Qué tiene que ver eso con el clásico?
1: No. Sí, tiene que
0: mañana
1: ver.
0: Mañana hablaremos de eso.
1: No, quiero hablar ahora.
0: Yo desde Puerto Madero conversaremos seguramente.
1: ¿Ya ves? Él sí se va a Buenos Aires.
0: De algo.
1: Yo solamente digo que hoy Montevideo City Torque ganó 3-1 a Liverpool. Sin titulares, todos suplentes.
0: Ya.
1: Y es el nuevo puntero del fútbol uruguayo. Nada más. Cuidado, Cienciano. Ahora sí. ¿Cuál es tu pregunta?
0: No, no te he preguntado nada. ¿No ves que no prestas atención a lo que uno habla?
1: Tengo muchas cosas.
0: Entonces, ¿qué haces acá?
1: Eso lo estoy preguntando todo el día. Y no me
0: bueno, el clásico. Bueno, es el último del año. ¿Habrá más clásicos a fin de año? ¿Qué crees tú?
1: Quisiera tener una bola de cristal.
0: No la tienes.
1: Tú lo sabes.
0: No la tienes.
1: Tener una bola de cristal para saber si es que va a haber clásico al final o no. Lo que sí creo
0: ¿qué
1: es
0: crees
1: que
0: tú?
1: Lo que yo creo que la U, cuando está arriba, es bien difícil que lo saquen. Entonces, si la U campeona de clausura, habrá un clásico a fin de año. Que es lo más. Lo que uno puede avizorar en esta altura del año. Pero faltan 27 puntos por jugar. Cualquier cosa puede pasar. Esa pregunta me la puedes hacer si quieres el otro lunes para saber cómo quedó Garcilaso la U. Pero hoy, es nuestro productor y yo lo quiero mucho. Pero es buena la pregunta. Es buena. Pero yo no sé. Yo no sé si, como está jugando la U, yo creo que sí puede haber clásico al final. Pero cuidado con Boys. Boys se ha levantado. Melgar juega con Boys.
0: Total, o sea, no es que a la U no lo para nadie. O sea, un día dices, sí, la U, puntero. Sí, pero, ¿quién lo baja?
1: Pero escúchame,
0: el próximo lunes pregúntame.
1: Escúchame, ¿por qué? Porque esta U no es la U imparable que te avasallaba en el Monumental.
0: Ya.
1: Esta U no es la U que te avasallaba en el Monumental, que venía un rival. En el primer tiempo sudaban los rivales y en el segundo tiempo soplaba la U. 4-0 se terminó el partido. No, esta U no es esa. No, no, no juega eso. Por eso te digo, ¿no? Entonces, perdía con un TC 2-0 y después se lo volteó en Cajamarca, pero empezó perdiendo. Entonces, yo no sé si esta U pueda sostener el primer lugar. Pero es fútbol, cualquier cosa puede pasar al respecto de lo que, la pregunta de la producción el día de hoy. ¿Avizora un clásico a fin de año?
0: No, dos serían.
1: ¿O dos? Mm. No sé, mejor dame agua para pasar porque estoy medio con la garganta medio mal. Mejor dame agua.
0: Bueno, agáchate. Acá está. Acá está. Pero acá está. Para ti, con mucho cariño. Ok, Pedro García. ¿Tendremos más clásicos de aquí a fin de año?
2: Bien posible que sí. Mm. Bonito. Más bien invítame porque tengo sed, ¿sí? Te lo juro.
1: Ven, toma.
2: Acá tengo. No, escúchame. A ver.
0: Ya va.
2: Excelente. Agua ligera.
1: Sí, agua ligerita.
0: Luego conversamos. A ver, dale.
2: Escúchame, mira. Creo que va a haber más clásicos, posiblemente. Ahora, hay una cosa que te quiero decir, y no de la mano del resultadismo, porque para mí ser resultadista es no ver todo el panorama completo. Yo estoy viendo que la U está puntuando y ganando, pero no lo estoy viendo jugando bien. Mira, o sea, no siempre el que ganó jugó bien. Mm. El mismo Cooper dice que no hicieron un buen segundo tiempo y estoy de acuerdo con él. La U fue superada en el segundo tiempo. De todas maneras, lo gana en la última, ya vimos cómo. Pero la U tiene una defensa sólida, que es lo que le da vida. Un medio que creo que encontró en Murrugarra un jugador que interpreta bien las necesidades del equipo. Un Quispe que tácticamente jugó muy bien. Tiene una estructura armada desde lo defensivo bastante buena. Ahora, desde el punto de vista creativo, de te ataco, te hago daño, voy por el costado, te penetro, no tanto. Porque la U lo pasó mal en el clásico segundo tiempo. Primer tiempo, tas con tas. Segundo tiempo, Alianza, a ver, en términos ofensivos jugó mejor. Pasando en limpio. La U llegará si mejora su rendimiento. El resultado lo tiene. El rendimiento todavía no.
0: No aplica.
2: El
0: no
2: rendimiento
0: aplica,
2: todavía no lo tiene.
0: No aplica, no aplica el si jugando mal lo ganas, imagínate cuando juegue bien. No, eso no,
1: pero,
0: aplica.
1: Pero jugando,
0: ¿eso no aplica?
2: No, sí aplica.
1: Pero jugando
2: sí,
1: mal te alcanza para uno o dos partidos, no para toda la campaña.
2: Claro, por ejemplo, la fecha pasada nomás en el Monumental, la U tuvo dificultades serias para poder puntuar.
1: El primer tiempo Comerciantes Unidos fue mejor
2: hizo
1: que la U.
2: Hizo un gran partido, le sacó la pelota, no lo dejó jugar. Ok, en Cajamarca la vez anterior empezó muy mal, vulnerable, levantó. Muy bien, mérito ahí.
0: ¿Pero el clásico lo juega mal?
2: No.
0: O lo resiste y lo termina ganando.
2: Definamos jugar bien. Jugar bien es, para mí, defender bien y atacar bien.
0: Ya.
2: Ahora, en rigor, si quieres ponerte purista con respecto a qué jugar bien, la U se defendió muy bien y atacó mejor. Porque tuvo dos y las clavó las dos.
0: Por eso.
2: Con blooper y sin blooper.
3: Entonces acaba de decir lo contrario usted recién.
2: Pero para, déjame concluir, pues, mi estimado amigo Mario Pinedo. Okay. Lo que quiero decir es que, en rigor, siendo purista.
3: Trae agua,
2: aventa.
3: Dale. Benade, por si acaso, ¿eh?
0: Sí, sí, sí.
3: De la buena.
2: Riquísima. Siendo purista, la U jugó bien. Porque se defendió bien y concretó, o sea, fue contundente allá.
0: En las pocas que tuvo.
2: Siendo purista. Mm. Pero si no soy purista.
1: Puro tengo, como el agua.
2: Ya, exactamente. Si no soy purista, tengo que aceptar en un análisis medianamente abierto que en el medio, para la marca, muy bueno. Para la gestación, no es tan bueno. Repito, para la marca, muy bueno. Murrugarra, Quispe y tal. Pero para la gestación, no tanto. ¿Tú viste a Polo rompiendo por un costado? No mucho.
0: O sea, tú también esperas el Cusco, entonces.
2: Yo espero que, o sea, no es que espere un resultado, sino que lo que yo pienso es que la U.
1: Tú quieres más el rendimiento.
2: El rendimiento no está parejo. En el clásico, repito, meritazo por defender bien y por convertir las poquitas de gol. Pero en la gestación del juego, la U no está. Hoy no está. Cooper ahora, lo dice, no lo voy a decir yo.
1: No, está bien, pero no hay tabla de posiciones de gestación de juego, pues.
2: No, es que la tabla de posiciones
1: tiene 20 puntos, la U, puntero. La tabla arriba.
2: La tabla de posiciones.
1: O sea, no hay tabla de posiciones. Gestación de juego, la U, puntero, con 12.
2: Sí, sí, sí. No sabía que la U venía puntero encaminada, o sea, todo el torneo. Agarró la punta ahora y está muy bien y se lo merece. Mi punto es el siguiente. Mi punto es que jugando como contra Alianza, no creo que ganen siempre como contra Alianza. Ese es mi punto. Y para sostenerla.
1: Un error como el de Duarte.
2: Está bien, por ejemplo. Y para sostener la punta, tiene que haber una evolución, en la gestación del juego. Cooper lo dice, no lo voy a decir yo. Se notó.
1: No, está bien, pero en la gestación del juego está seguramente la. lo más bajo que tiene la U hoy. Pero la U tiene algo que no tiene hoy Alianza, que Cristal por ahí lo está tratando de buscar, que no lo tiene Melgar. Se le fue ese hombre gol a Boys y está tratando de buscar a que sea el Ustes, que es gol. La U tiene gol. El otro día hablamos con Jesús antes de que empiece el clásico. Veíamos la alineación y decíamos, oye, la Padula Valera. O sea, de donde sea se encuentran con el gol. Hacen el gol ellos.
2: Cooper, ¿no tiene, que, Cooper tiene que a fin de mes, hoy, a fin de mes tiene que...
1: Tú? ¿En qué estabas tú hoy en la tarde?
2: Te voy a contar.
1: En el programa, cuando dijo Quispe, con cosa? Respecto a que tiró la pelota. Yo no tiré la pelota, yo sé lo que me dan mis compañeros.
3: Con el audífono, nosotros estábamos.
1: Con el audífono, escuchando el programa, basta ya.
2: No, si la pregunta saliese yo.
1: Y ya, entonces, ¿qué te dijo Quispe?
2: Y respondió, para todos, no para mí.
3: Casi me baja la nota también un momento.
2: No, que él calculó en el apuro de la necesidad de rechazar, porque... Esa pelota pedía rechazo. Él tuvo la... Ah, no.
0: Sí, continúa, continúa.
2: Bueno, no importa, continúa, ¿quién le preguntó?
0: No importa quién le preguntó. No, pero te das la parte por defenderte
2: No.
0: La desesperación.
2: No. Nada que ver.
0: Sí, claro.
3: Humilde García.
2: Nuevamente. Lo
0: Humilde
2: que importa,
0: García, es Julio.
2: Esta parte
1: Inmaculada,
2: sale...
1: Inmaculada.
0: Ya, ok.
2: Señor, Inmaculada de Generosidad. Hombres para los demás.
0: Es su colegio.
2: Jesuitas. Sí.
1: ¿Ibas al colegio?
2: Hombres para los demás. Sí.
0: Ya, dale.
2: Educación jesuita. Escúchame. El asunto es que Quispe, en el apuro de rechazar, tiene la lucidez de meter esa pelota que es peligrosa. Que puede la U guerreando, repito, más que gestando, guerreando, ganar y en segunda jugada el gol. La segunda también, ganar y en segunda jugada el gol. La gestación de la U no estuvo. Estuvo la guerra, el ímpetu, el coraje.
0: Capaz es ese el equipo, o sea, ese el funcionamiento de la U. O sea, capaz es una forma de jugar. O sea, hay formas de llegar al gol. El equipo de Fossati tenía una forma, el equipo de Bustos tenía otra forma. Y este equipo de Cooper, incluso cuando llegó Cooper, dijimos, y lo dijo la mayoría por cómo juegan los equipos de Cooper, no esperen que sea una U que brinde espectáculo, será una U más práctica. Incluso, se dijo en su momento, será una U tal vez mucho más reactiva, ¿no? Considerando cómo juegan los equipos de Cooper. Entonces, capaz si es una forma, capaz si tienen que acostumbrarse a ver un Universitario no tan vistoso, ¿no? No tan espectáculo,
2: más
0: pero
2: reactivo.
0: Sí un equipo que va al frente y que le puedes tirar una pelota al 9 y el 9 se la va a bajar al otro y el otro va a combinar y chao.
2: Ahora
0: eso le puede durar, esa
2: combinación, o sea, a fin de mes, el profe Cooper tiene que revisar lo que le han depositado y hacer una transferencia directa. A la Padula y a Valera.
0: Está bien.
2: Directa.
3: ¿Qué estás diciendo?
0: La Padula y Valera juegan en la U, no juegan en Comerciantes Unidos. Sí. Entonces tiene que aprovechar sus virtudes.
2: El pulso de la U...
3: Que es el agua. Lo que
2: el
3: que...
2: pulso de la U... No, esta agua está buenísima. De verdad que... ¿Y por qué dice...?
0: Es agua Benate.
2: Agua ligera, me encanta.
3: Sí. Según escúchame. La familia.
0: Ahora nos va a hidratar diariamente.
2: Escúchame.
3: Tome agua. Realmente... A la Padula y Valera, dale.
2: No, vale. Realmente Valera y la Padula están intratables. Sí. Lo poquito que le tiran, lo capitalizan. Lo poquito que le tiran, lo están convirtiendo en gol. Ha pasado en esta fecha, en la anterior. Sostenidamente, todos los partidos. Eso te marca una pauta, un diferencial. Porque con poquito hacer los goles es lo más difícil que hay. Mira, Alianza con mucho no pudo hacer muchos goles. Hizo el de Girotti, perdió otro tanto. Generó mucho fútbol, no tuvo resolución. El problema de Alianza hoy, entre otros problemas, es que no está llevando al gol la generación de fútbol que es bastante buena. Porque otra vez, no siendo resultadistas, no te puedes quedar con que Duarte embarró el partido y generó la derrota de Alianza. Analiza el partido, analiza. En el análisis, yo creo que no se puede decir que Alianza no gestó bien.
1: Las más claras del partido son de Alianza. No, por eso yo digo, la del minuto 12 del primer tiempo era otro partido si Girotti la mete. Si Girotti mete el gol, es otro partido. Si Vélez hace la tijera, es otro partido. O sea, Alianza, el cabezazo de Garcés en el palo, es otro partido. Alianza tuvo más generación de juego que la U.
3: Guamán, cabezazo Guamán.
1: La de Guamán, que saca a Romero.
2: Entonces me da la razón.
1: No, te doy la razón en el sentido de... Que generó más Alianza.
0: No entiendo, pero o sea, si no hay tabla de los equipos que generan, tampoco hay partido de los equipos que tienen más ocasiones. El partido lo gana el que hizo los goles, no, el que se equivocó menos.
1: Está bien.
0: Y listo, no vamos a poner a decir no. Si la de Castillo, si la de Girotti, no, si la de Guamán.
1: Es que es real. A lo que yo te digo de las ocasiones que tuvo Alianza, la U gana el partido porque fue eficaz.
0: Claro.
1: Dos golpes, dos goles. Listo, se acabó el barullo. Dos golpes, dos goles. Listo, a cobrar al banco. Listo, ahí está. Y Alianza con Advíncula y con Guamán, hermanos, que se queden hasta las 11 de la noche centrando, hermano. No centran nada, los dos. Entonces, ¿qué tenía que hacer Alianza? Por opción por el medio. Cuando Alianza jugó por el medio, lo decía en la transmisión con Jesús, cuando Alianza
2: salió bien,
1: por
2: el medio, salió bien.
1: No salió bien, salió el gol.
3: Sí, ¿qué claro. vas a escuchar? ¿Qué sí. Salió bien, dice
0: ¿Escuchaste la transmisión?
2: ¿Salió bien?
0: No.
2: Estoy hablando de cuando Alianza transitó por el medio.
0: O sea, ¿escuchaste la transmisión?
2: Caminos que no encontró por
0: ¿Escuchaste la transmisión?
1: No. Si es sábado en la noche, está en la parrilla.
2: No.
0: Con su parrilla podría escuchar.
3: No se escucha en la semana, no escucha fin de semana.
2: Escúchame.
0: Sí, sí.
2: Te voy a ser honesto. No escuchaste la transmisión en ningún lado.
3: Te dije.
2: Porque en ningún lado. ¿Por qué? Porque yo tengo un soundbar, ¿ya? Y escucha, te voy a contar.
3: ¿Qué? ¿Un qué?
2: Soundbar.
3: ¿Qué es eso? Perdón.
2: Una barra de sonido.
0: Es una barra de sonido que está. Okay. Normalmente la ubican debajo de la, claro. del monitor para
3: pero
0: que
3: como el partido. Todavía. Perdón, le pido perdón.
2: Como el partido era de noche
3: sí.
2: y el soundbar es un estadio prendido.
0: Sí, claro.
2: Lo que hice fue ponerme unos audífonos que están sincronizados con el soundbar. Y algo hice mal que no tenía el audio del partido. Entonces no escuché mudo el partido. Salgo al final.
1: Amigos,
2: salgo al ultimito, los últimos, te juro, 5 minutos.
3: Ah. Justo volvió al final.
2: He visto, sí, okay. Agarré el final. Justo el soundbar es un motor de, sí, claro. de sonido. Los audífonos están enlazados con el soundbar. Se escucha increíble, pero algo hice mal que se enlazó.
3: No creo que haya hecho mal a usted.
0: ¿Sí? 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
2: Boca.
0: ¿Boca o Sao Paulo?
1: Boca.
0: Lucía Céspedes, ¿Boca o Sao Paulo?
4: Boca.
0: Mario Pinedo, no sé, hasta la pregunta es necia, ¿Boca o Sao Paulo? No,
3: está difícil, ¿eh? Sí, Boca, pero está difícil.
0: Boca, pero difícil. 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Lucía Céspedes, buenas noches.
4: Jesús, muy buenas noches. ¿Cómo estás? Compañeros, un saludo también para toda la gente que nos está viendo del otro lado de la pantalla, sea en su televisor o en su canal de YouTube, porque tenemos más de 4.000 dispositivos conectados.
3: Lado, ¿no?
4: 350, sí. No lo dije tan literal.
0: Se la afanó a...
4: Un saludo para alemano. Germán Alemano. 350 likes, seguir invitando a la gente, por favor, a que deje su me gusta.
3: Invente sus frases propias, por favor.
4: Que no puedo saludar a la gente del otro lado.
3: Sí, está bien.
1: Ya, tranquilo, muchachos, por Dios.
0: Usted que está del otro lado.
3: Creatividad, un poquito de creatividad, no deje de...
0: Y encima, escúchame, el miércoles el otro se va, ¿no?
3: Sí, ya, vuelve.
0: Dios. Okay.
3: Aguantarla toda la semana otra vez.
4: No, ay, sí. ¿Qué suplicio para ti, Mario? No caminas, no gastas. Un saludo nomás. Pero bueno, ya, a ver. Tenemos encuesta y tenemos más de 1.100 votos. ¿Habrá final a fin de año entre la U y Alianza? Sí, la U ganará el clausura. No, Alianza será campeón sin final y otro equipo se puede meter. La gente ya está participando, pero hay un ganador bien contundente, Jesús, si quieres te lo digo ahorita o más adelante.
0: Más adelante, guardemos la expectativa de la encuesta. 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A ver, Se lo pregunté en Toco y me voy a Alan 10 y le pido por favor.
1: Buenos números hoy de Toco y me voy a. Hermoso.
0: Le pido por favor capacidad de síntesis porque tengo que ir también con el reclamado por toda la gente. Si usted fuera Pablo Guede, ¿mantiene en el arco a Alejandro Duarte para el viernes el partido contra ADT?
1: 20 minutos, hasta las 10 y 40 estamos.
3: Sí.
2: Ahí. Si Pablo Guede no lo pone a Duarte, lo retira el fútbol.
0: No, yo lo estoy preguntando a usted.
2: Si Pablo
0: ¿Qué haría?
2: Ah, yo lo pongo, porque si no lo tengo que retirar del fútbol. Porque Duarte va al banco de Alianza, yo creo que no va. Lo retira el fútbol. Le está dando toda la responsabilidad de la derrota y me parece que no fue el único que se equivocó en Alianza, porque Alianza tendría que haber metido un golcito más como consecuencia del juego que hicieron. Le tocó fallar a él en la última, es verdad. Eso lo condena en esta foto del momento.
0: No cuentan los últimos tres partidos, entonces solo el clásico.
2: No, sí cuentan, pero la grosería, lo realmente...
0: Lo ruidoso
2: es esto, último minuto. En otros partidos tú fallas, te queda media hora de partido. Arreglen el lío.
1: A eso.
2: Es en la última, eso, ya no hay nada que
1: claro,
2: hacer.
1: Claro, la de Duarte no es blooper. Para mí la de Duarte es una desgracia deportiva. La de Duarte es una desgracia deportiva. Me da tanto, o sea, lo conozco a Alejandro y me parece que debe estar destrozado, ¿no?
2: Si lo sienta,
1: en el arco de la tribuna de Alianza, minuto final ante tu clásico rival,
2: que agarra la punta.
1: El partido, agarra la punta, olvídate.
2: Extiende la racha de no ganar en Matute con Alianza.
0: Tú
2: claro.
0: Lo mantienes.
1: Sí,
0: si tú fueras entrenador.
1: Para
0: este horario.
1: No, sí, yo sí lo mantengo, A muerte con Duarte, si fuera Guede, ¿no? Yo sí lo mantengo.
0: Ok. 10 de la noche con 28 minutos, la gente. Creo que ellos realizan una inversión, ¿no? Ellos habilitan su YouTube Premium.
3: ¿Qué van a habilitar esto?
0: Poniendo algo más ahí sobre la mesa.
3: No tienen un mango.
0: Ellos no quieren que los cortes, ¿no? Que los interrumpan. Ellos no quieren que le salga ese que anuncia,
3: la ventanita, ¿no?
0: Que le anuncia
3: el
0: un Benet, servicio
3: el Benet, ¿no?
0: Distinto.
3: Ahí, el agua.
0: No quieren que los interrumpan con mensajes que les ofrecen un mejor tipo de cambio, ¿no? O que le ofrecen por ahí un mejor celular, no. Ellos pagan su YouTube Premium para que no los interrumpan. Porque saben que a esta hora, siendo las 10:29, ya comenzaron a escribir.
3: Cada vez más tarde.
0: Suelten a la arena al gladiador del bar, dice Edwin Vargas.
3: Este está borracho.
0: Uno más. Defina Licha Pinedo, defina, dice Cristian. Suelten al Bambino Pinedo, dice Alexis. El Bambino. Suelten al Duarte Pinedo, dice Huicho.
3: Tengo cositas de Duarte, últimamente.
0: Suelten al Estratega Pinedo, dice Rafael. Uno más.
3: ¿Qué tal?
0: Suelten al Billy Pinedo. Esto en alusión a Billy Vizcarra, el ex arquero de Alianza Lima. Liberen al Sugaray Pinedo, dice Edwin. Solo veo el programa por el Kraken. Entonces lárgate.
3: Sí, sí.
0: O sea, claro.
3: Sí. Vámonos, claro. Juntos.
0: Suéltenlo, ya lo vamos a soltar. Uno más. Suelten al narrador Pinedo.
1: No, ¿qué narra yo también?
0: Sí, también va a narrar seguramente.
3: Hice el curso con Jofred.
0: Próximamente. Suelten al motivo.
1: Un abrazo para Camote.
0: Suelten al motivo por el que pongo mi like, dice Arturo.
3: Sácalo entonces.
0: Suelten a Kraken Cooper. Oye, liberen al Ceneice Pinedo. Sí, te veo. Acá hay más. Liberen al guardapiolas. Marito, ¿cómo estás?
3: ¿Cómo andás, Jesús? ¿Todo bien? No, primero, al señor Alan Díez, es un juego, señor. Usted sabe de esto, no solamente... Acá no somos cuadrados, este es un juego, usted sabe de esto. Así que anímese y no me arruine, por favor, el programa. Usted sabe de esto, yo sé, es un jueguito. Alianza viene picada y la U viene en subida. Entonces, más o menos, uno cree que más o menos a final de año va a haber otra final de clásico. Si quieren una semifinal, si quieren de la U con otro equipo... Pero uno cree que más o menos, si la U anda bien y Alianza viene mal, a fin de año se vuelven a encontrar. Nada más. Después con García, estoy más o menos de acuerdo. El problema de la U es la postura. Es medio defensivo, pero Cooper es defensivo, ¿eh? Tampoco se piense que con Cooper van a esperar uno, un Guardiola o un equipo de... No, Cooper es esto, ¿eh? Todo para arriba y gol. Así que nada. Y lo otro, coincido con ustedes. El problema de Alianza no es que Duarte se hizo el gol o no es que la semana pasada erró. El problema de Duarte es que, no sé, todos están medio desconcertados, están medio agrandados un poquito. Garcés, a ver, algo que nunca vi en mi vida. ¿Usted vio alguna vez a un central? Yo nunca lo vi esto. Usted que tiene más experiencia que yo. ¿Usted vio alguna vez a un central llorando que el delantero le pegó. O sea, es el reino del revés esto, ¿no? ¿Alguna vez ustedes vieron a, no sé, a Meléndez reclamar? Me pegaron, el delantero me pegó. ¿Ustedes vieron a Chito Latorre quejarse que el delantero le pegó? O sea, nunca vi en mi vida que un, o sea, es el reino, es todo al revés. O sea, el defensor se queja que el delantero le pegó. ¿Dónde se vio eso? O sea, ¿alguien me puede explicar eso? Nunca en mi vida lo vi. O sea, ¿tú crees que a Zambrano, le va a hacer lo que le hicieron a Garcés? Al Mudo Rodríguez. Mudo Rodríguez se comió a Suárez. Y Garcés reclama que le pegó al delantero y muestra media hora la espalda. Estaba, o sea, es una cosa de loco. Nunca en mi vida vi que un defensor llore porque el delantero le pegó. Siempre es al revés, ¿o no? El defensor. ¿Cómo le dieron a la Culebra Castillo? Benedetto y Fara. Lo sacaron del partido. Y Garcés está llorando porque, según él, le hicieron falta. Por el amor de Dios, nunca lo vi, Jesucito. Sí, quiero agua, dame. Ven, no puedo más. ¡Nunca lo vi en mi vida! Usted es delantero.
5: Benedetto.
1: ¡Qué rica la Benedetto! ¡Tome usted su Benedetto! ¡Tome!
3: ¿Pero tengo razón o no tengo razón?
1: Toda la razón, te la doy.
3: ¿Cuándo he visto a Chumpitar reclamar que un delantero le pegó? Que la vida, eso, es primera vez que lo veo, ¿eh?
0: Bueno, eso. 10:32. Ahí está uno de los motivos por los que pagas tu YouTube Premium. Está tomando su agüita, Benet. ¿Ya refrescó?
3: Encima, acá tenemos al cliente, así que nada, es hermoso. Bienvenido a la familia y bueno, vamos para adelante.
1: Ojalá que no sea la última vez que traigan en la vuelta, ¿no?
3: Sí, que no haga la de Kenzo, ¿no?
1: Así empezó Kenzo, sí, así empezó sí. el King Kong, así empezaron todos, ¿no? Me construyron un piso, lo de pirámide, y se quedó a media obra.
0: O sea, no ha llenado techo.
1: O sea, ojalá que esto sea no flor de un día, ¿no?
3: Escúchame, compromiso de Benet una vez por semana.
1: Igual que Cristal, acá, ¿no? La cerveza Cristal también, ¿no? Desde el primer día vinieron hasta con bocaditos, ahora no traen nada, ¿no? Ni un pollo broste de la tía Veneno.
0: Qué bárbaro. A los amigos.
1: El viernes, Benet, tendría que traer aguas y unos piqueos.
0: A las marcas que apuestan. Lo que están escuchando no corresponde y no coincide con el pensamiento y el sentir que vamos a salvar. Es una expresión que sale del señor Alan Díez. A las marcas, gracias por estar con nosotros, por acompañarnos en este tiempo. Y de hecho, estamos en el compromiso con ustedes de poder dar cada día lo mejor. Vamos a la pausa. En la tele.
1: No nos traen nunca nada.
0: Gracias. En la tele y en la radio hacemos la pausa. En YouTube no nos vamos nunca. Esto es Vamos a Salvar.
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0: 10 y 35.
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0: 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Te da la hora. 10 y 37.
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4: Durante su presentación ante la Comisión de Constitución, Reglamento y Relaciones Exteriores de la Cámara de Diputados, el ministro de Defensa, Rafael Belaúnde, solicitó que de manera excepcional se permita a Defensa Civil intervenir de forma directa durante los primeros 15 días de una eventual emergencia para atender a damnificados.
5: El Jurado Nacional de Elecciones definió a través de un sorteo el orden de intervención de los candidatos a la Alcaldía de Lima que participarán en los debates programados para los días 21 y 22 de septiembre, en el marco de las elecciones regionales y municipales del 4 de octubre. El evento se realizará en el Auditorio Mario Vargas Llosa de la Biblioteca Nacional en el Distrito de San Borja.
4: El Senami informó que este sábado 19 de septiembre se continuará registrando un incremento en la temperatura diurna de moderada a extrema intensidad en las regiones de la costa y de la sierra norte del país.
5: En el distrito limeño de San Miguel, efectivos policiales detuvieron a un hombre que tenía en su poder un arma de fuego. El intervenido fue identificado como Cristian Alexis Sainz Licona, quien registra antecedentes policiales por delitos vinculados al tráfico ilícito de drogas y robo agravado.
4: A través de un comunicado, la Marina de Guerra del Perú informó que el teniente segundo Álvaro Ernesto Cáceres Chávez falleció tras un incidente ocurrido durante un operativo contra la minería ilegal en la región Madre de Dios.
5: El presidente de Estados Unidos, Donald Trump, nominó a Kimberly Greenwood, esposa del cantante de música country Lee Greenwood, como embajadora estadounidense ante Barbados y otros 6 países del Caribe Oriental.
4: RPP te recuerda, abastecer de combustible un vehículo del servicio de transporte público de pasajeros con personas a bordo es una falta muy grave, sancionada con 660 soles de multa.
5: Faltan 20 días para las elecciones municipales y regionales 2026.
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0: Diez y 39.
4: Tenemos información directo en directo con nuestro compañero Giancarlo Cesarego. Adelante, Giancarlo, te escuchamos.
6: Así es, ¿qué tal? Directo en directo. Un ciudadano peruano habría sido captado con engaños y trasladado a Rusia bajo la promesa de recibir un sueldo mensual de $2,600, según la investigación de la Fiscalía de Trata de Personas de Lima Norte. La Fiscalía sostiene que una persona identificada hasta el momento como Vidal, investigado por el presunto delito de trata de personas agravado, habría captado y facilitado el traslado internacional del peruano entre los meses de marzo y abril de este año. Al agraviado le habrían indicado que además todo el proceso migratorio sería gratuito. Sin embargo, una vez en Rusia, el ciudadano fue sometido a evaluaciones médicas para incorporarse al servicio militar de ese país. Suscribió un contrato redactado en ruso. Además, recibió una tarjeta en la que, según Fiscalía, le indicaron que le depositarían los $2,600. Ante esta situación, el peruano se comunicó con su familia y con todo lo que estaba ocurriendo. Su hermana acudió a la fiscalía y denunció el caso, lo que permitió iniciar las investigaciones. Como parte de las diligencias, Vidal fue intervenido el 7 de septiembre en su vivienda en el distrito limeño de Ate, luego de que la fiscalía obtuviera una orden de allanamiento y detención preliminar. Durante la intervención se le incautaron diversos objetos que vienen siendo analizados. La fiscalía sustentó la solicitud de prisión preventiva con la denuncia, un informe policial, declaraciones de los testigos, la revisión de los teléfonos y videos, así como también consultas realizadas a Migraciones y a Oxitel. El Poder Judicial finalmente dictó 14 meses de prisión preventiva contra el investigado, mientras continúan las investigaciones para determinar cómo operó la presunta captación y el traslado del ciudadano peruano. 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
7: 10:43.
8: ¡Vamos al bar!
9: Y listo, chao, se acabó. Pues, insisto, eso es mérito desde cómo juega un equipo. Por eso yo digo, o sea, sí, puede que no te guste. Puede que tú quieras a la U con Quispe metiendo enganches, tocando con Jairo Concha, metiendo un sombrero. Ya, olvídate porque eso no necesariamente va a ocurrir, sobre todo si enfrentas un rival que te va a jugar de igual a igual. No, capaz y cuando tengan un rival que no salga a buscar a la U, de repente vas a permitirte ver a Quispe metiendo enganches, tocando por aquí, a Inga desbordando, metiendo el sombrero, tirándola. Entonces, eso cuando ocurra, va a pasar cuando se enfrente un rival que no salga a buscarlo de igual a igual, como si lo puede salir a buscar Alianza, como si lo puede salir a buscar Cristal, como si seguramente Garcilaso en el Cusco lo va a hacer. Entonces, en ese momento encontrarás un equipo reactivo, que se acomode y que luego busque que matarte con los delanteros que tiene, ¿no?
10: Tal cual, la semana pasada, por ejemplo, la U arranca perdiendo, que fue el escenario al revés, y tuvo que proponer a diferencia del clásico.
11: Y ahí no pudo.
10: Y ahí no pudo.
11: Porque empató.
10: O sea, por eso digo yo que hay que ver todo el panorama, ¿no? El día que la U tuvo que proponer, que fue cuando se puso 0-1 en contra, en el Monumental no pudo entrarle al rival. Es más, no le podía quitar la pelota. Ese es un problema. Sí reaccionó bien en Cajamarca, pero escenario diferente. Ese día el equipo local, que fue en ese caso UTC, se quedó sin piernas. Totalmente sin piernas. Y los cambios de la U surtieron efecto. Ese día entró al Sugaray, después de muchas lunas, entró al Sugaray, entró bien. Ese día sale la Padula faltando 25 minutos.
9: Sí.
10: Para que entre al Sugaray. Sí. El equipo mejoró. La Padula estaba ahogado, el equipo mejoró.
9: Y mira el cambio que tiene la U. O sea, al Sugaray es el cambio de la U. O sea, es el no es el revulsivo, porque el revulsivo es para que entre a cambiar el partido. No te entra a cambiar el partido al Sugaray. Entra para sostener lo que ya han estado haciendo tanto Valera como la Padula. Entonces, es un cambio que en este caso te sostiene el rendimiento. En el caso de la U, está pasando con al Sugaray. No entra como 9, entra como segundo delantero. Cuando entra al Sugaray, la U juega distinto. Sí, Valera se fija más.
12: Sí, Valera es un poco más referencial.
10: ¿Cómo se estará defendiendo bien la U que Santa María es suplente? Un jugador de su nivel es suplente porque el día que entró Riveros, lesionado Santa María allá en Cajamarca, entra Riveros, no, hace el gol.
11: Nivel, pero ¿cuál es el nivel de Santa María? ¿El que no termina los partidos, el que se lesiona siempre o cuál es el nivel de Santa María?
10: Todos confluyen en él.
11: Por eso.
10: Santa María lo que tiene de bueno lo tiene de no acabar los 90 minutos.
11: Lo
10: que
11: tiene
10: de no acabar, así no puede jugar. Pero así venía jugando, porque Riveros venía en un mal momento. Ahora, le toca a Riveros entrar en el partido contra Sporting Cristal. Santa María había jugado muy bien ese partido, pero muy bien. No termina porque se lesiona. Entra Riveros. Lo primero que hace es, esa ya es buena fortuna, ¿no? Mete un pase largo que termina en gol de la U. Después, Riveros en Cajamarca hace el gol del empate.
11: Claro, sí.
10: ¿Me entiendes? O sea, claro, ha tenido buena estrella Riveros en este retorno. Tan buena estrella que Santa María hoy día es suplente.
9: ¿Quién mete la pelota que Valera le gana a Garcés? No la primera, porque la primera Garcés gana arriba. No, la primera Garcés gana arriba, pero la deja mal, la deja viva. Y la Padula en la segunda, en la del gol de al Sugaray. Hay una pelota...
13: César Inga.
9: Sí, es una pelota larga que Valera le gana a Garcés.
11: Señor.
9: O sea, yo voy a esto. En el primer gol fallan los dos centrales de Alianza. Falla Anthony y falla Garcés. En el segundo gol, igual fallan los dos centrales de Alianza. Y a eso suma el arquero. Porque la primera pelota se la ganan a Garcés. O sea, la pelota se la ganan lejos del área al central, que sale a buscar al 9. y se la gana arriba.
11: Jesucito.
9: Y la otra pelota falla Chávez y falla Duarte.
11: Y contra Garcilaso, Pavés dice, en la semana sabíamos que el único que nos puede lastimar es Arancibia. Arancibia, ¿qué hace Anthony? Penal a Arancibia. Contra Melgar, uno se acuerda de las rastradas de Advíncula, ahí te das cuenta que la defensa está en otra cosa. Chávez en la jugada de Duarte también. O sea, te das cuenta que la defensa está pensando, no solamente la defensa, arriba también. Alianza tiene 11 goles, 11 tiene, ¿ah? 7 son de Castillo. O sea, no puede ser que en 9 fechas, no, o sea, de 11 goles, 7 sean de Castillo. Y el resto, no, o sea, no le hace un gol nadie a Alianza que no sea Castillo.
9: Por eso, hay un tema que tiene que ver.
11: Es un total.
9: Sí, claro. Con que le está costando el gol y con que está tomando muchos goles. Y las que no, por ejemplo, Díaz salvó 2 en Arequipa.
11: En la línea.
9: Advíncula salvó 1 en Chongoyape. No, con Garcilaso. En Matute, Advíncula salva 1 de la raya.
12: Sí, con Garcilaso.
9: Entonces, te salvan los defensas cuando llegan. El arquero no te salva.
11: Otra.
9: Porque así me digan hoy, otra. Mira que Duarte la está pasando. Sí, de hecho la está pasando mal. Sí. Pero no te salva.
11: Y con razón, o sea, le está pasando
9: a
11: mal.
9: A un equipo al que lo atacan mucho, te tiene que salvar. A un equipo que juega con lo justo.
11: Sí.
9: Porque a Bengoechea lo acusaron de todo. Decían, sí, que mira que Bengoechea, que mira cómo juega Alianza, campeonó. ¿No? Ahora tenía un arquero que te salvaba, pues. También, ¿no? Que es parte del equipo. O sea, también juega para la Alianza, ¿no? El arquero tapa para la Alianza. Entonces, el arquero hoy no te está salvando. O sea, un equipo que quiere ser campeón tiene que tener parejas las líneas. Y cuando no se encuentra en el juego, un arquero que te salve. Si no, no vas a avanzar.
12: Sí, pero
9: es difícil. Es difícil campeonar si el arquero no te va a salvar.
12: Lo de Duarte que no te salva hoy. No pasa por el nivel de Duarte, por supuesto, pero también tiene otro fondo, ¿no? O sea, el fondo del tema de Duarte en Alianza no es que esté tapando mal, está tapando mal y no te está salvando. Pero el tema es que los Navarro se equivocaron y Guede también. O sea, acá hay un tridente de personas en Alianza que se equivocaron en no traer un arquero que le haga competencia a Duarte. Como en su momento se habló de Enríquez en Cristal. Hay que traerle a estos arqueros que tienen un excelente nivel.
11: Competencia.
12: Competencia. La competencia de Enrique no puede ser Bautista. O sea, igual la competencia de Duarte no puede ser el Chico de la Cruz. Con todo respeto al Chico de la Cruz.
9: Sí, pero Enrique no se come un gol cada fecha. Hombre.
12: No, está de acuerdo.
9: ¿Quién es la competencia de Enrique?
12: De acuerdo, el Chico Bautista. Entonces, pero a lo que yo voy es que la dirigencia de Cristal tomó la iniciativa de que se quede Bautista. ¿Cuál es la práctica de Cristal hoy? Jugar con chicos. De acuerdo. Resulta, no resulta. Bueno, ahí está. Pero en Alianza, que dicen que hay plata, que estamos bien, que hay bonanza económica. Hermano, si fueron por Galese es porque necesitaban un arquero. Si no hubieran ido por Galese, es que no necesitaban nada. Fueron por Galese y Galese dijo, bueno, Cali dijo no. 500 lucas verdes, si no, no. Después...
11: Alianza quería que resuelva el contrato y él no quería, obviamente.
12: Lo otro, vas por fueron por, se me fue el nombre,
11: Cáceda.
12: Debieron ir por Cáceda. Cáceda no está tapando en Arequipa. Cáceda viene y tapa en Alianza, hermano, y le hace competencia a Duarte. Pero acá hay un error. Acá todo el mundo habla que Duarte salió mal. Está bien, mal Duarte, psicológicamente está mal, anímicamente está destrozado, matan a Duarte, ok, ya está Duarte. Pero ¿quién es el culpable al fondo? ¿Es Duarte? ¿O es Guede que sentó a Vizcarra porque le dio todo su buena fe, su buena onda, su apoyo a Duarte? ¿Los Navarro no tienen responsabilidad hoy en la crisis de Alianza? Me pregunto yo, Franco Enrique Navarro Monteiro, mi amigo, y Franquito Navarro, mi amigo, ¿no tiene responsabilidad hoy en Alianza de la crisis? ¿En qué aspecto en el plantel solamente se trajo a Nico Díaz?
10: No, pero Nico Díaz entró en el cupo que dejó Vizcarra.
12: Está bien, pero tú no puedes pensar que Neira te va a salvar, pues. Neira no te salva, pues, hermano. O sea, por favor, por amor a Dios y a la Virgen María.
10: Pero un rato,
12: o sea,
10: cuando
12: Neira no te va a salvar.
10: Pero cuando se da,
12: o sea, perdóname, Pedro, tú ya hablaste. Neira no se va a poner la mochila de Salvador de Alianza. Por amor a Dios.
10: ¿Qué tiene que ver,
12: Neira? No, es que estoy hablando de los refuerzos de Alianza.
10: A la hora, mundo, a la hora, usted, no, a la hora, hablas, que, a la hora que Alianza reforzó,
12: no,
10: era tú, campeón de la apertura.
12: ¿Tú hablas?
10: No tenía las urgencias,
12: no,
10: que tiene hoy día.
12: No, no, no, no. Siempre los equipos tienen urgencia.
10: Tú que gritas mucho. ¿Tú sabes por qué no vino Vizcarra? ¿Por qué no se quedó?
12: No, no sé.
10: ¿Quieres que te cuente?
12: No, si quieres me lo cuentas. Sí, sí. Pero
10: si
12: con nombre apellido,
10: si
12: ¿no?
11: Te cuente, lo cuento.
10: Si quieres, no, te cuento. No. Si quieres, te cuento.
11: No pregunte, no sé, cuente.
12: No pregunte,
10: cuente. ¿Quieres, cuéntame, te
11: cuento? ¿Qué le pone suspenso usted? Cuente.
9: A ver, vamos. 10:52, cuente.
10: Vizcarra se quería quedar.
11: Quiere drama,
12: ya. Ya. Y Vizcarra se quería quedar.
10: ¿Tú sabías que Vizcarra se quería quedar?
12: No, yo no sé nada.
10: Averigua.
12: No,
10: en vez de gritar, levantar la voz.
12: ¿Qué voy a estar averiguando yo? De
10: averigua,
12: la vida de la gente.
10: Averigua, Vizcarra se quería quedar.
12: ¿Y qué pasó?
10: Y no se quedó.
12: ¿Por qué?
10: No por culpa de Navarro y Navarro.
12: ¿Por qué?
10: ¿Por qué?
12: ¿Por qué? Dime, pues cuéntame.
10: Porque se peleó con Guede. Porque se peleó con Guede. Y como se peleó con Guede, el profe Guede ya no quiso que se quede. Y como no se quedó, ahora hay lío. Porque de repente habría habido una mejor disputa por el, sí, puesto, claro, en esa zona tan delicada de la cancha. Y sería otra realidad.
12: De,
10: ¿entiendes?
12: Acuerdo.
10: Y en ese caso, también hay que ver el tema de lo que es las contrataciones de media temporada. Porque Alianza, sinceramente, Alianza es verdad. Un central necesitaba. Lo trajo porque se fue Vizcarra. Listo, lo trajo. Pero luego, en verdad, sinceramente, mano en el pecho, realmente con lo que venía rindiendo, ¿necesitaba tanto refuerzo?
9: A ver,
10: ¿de verdad?
9: A ver, necesitaba un arquero porque se le fue un arquero de selección.
12: Perfecto.
9: Se fue un arquero de selección, necesitabas un arquero competitivo, digo, con la experiencia además, que pueda competirle al uno que en ese momento era Duarte. Y De la Cruz puede ser un buen arquero, pero no tiene todavía la experiencia para poder competirle a Duarte.
10: Digamos.
9: Puede ser un arquero alternativo que en el momento que ya, un partido, pero no para sostener una campaña. Ahora, hasta el final de la apertura, Pablo Guede o Alianza Lima no contaba con Kevin Quevedo y no contaba con
12: Piero
9: Cari. Entonces, esos dos futbolistas no estaban en cuenta en Alianza. Entonces, cuentan como que no están.
10: Yeah.
9: Ahora, después se arregló, después Quevedo no ofreció disculpas, se comprometió y todo, y ahora ha vuelto a estar en la consideración. Pero Cari no está en la consideración. Ahora, no puedo decir si hay algún motivo que tiene que ver con alguna... No estoy en este momento para decir eso porque no tengo la confirmación. Pero si no cuentas con Cari y no cuentas con Quevedo y se te va Vizcarra, son tres futbolistas del plantel principal que tienen... porque Quevedo era un futbolista al que utilizaban, ¿eh? O sea, sí ingresaba, sí jugaba, el año pasado era titular. Cari era otra pieza de recambio también. Entonces, Alianza se quedó sin piezas de recambio adelante... Hicieron regresar a Neira. Que Neira se fue, ¿por qué? Por bajo rendimiento. No se fue porque tenía una mejor oferta. Se fue por bajo rendimiento. Hace regresar un futbolista que se va por bajo rendimiento y que ni siquiera en el otro equipo al que fue, Grau y ahí Cienciano, era titular o destacaba, y vuelve a Alianza Lima como solución, no iba a solucionar nada.
12: No, y además.
9: Entonces, ahí creo que le faltó a Alianza.
12: Y además de eso, incluye que sus refuerzos no dieron la talla. Gentile no da la talla, Josué Estrada no da la talla, Advíncula no da la talla, Carvajal no da la talla. Vino Aquino, no jugó. Entonces, Alianza Lima tiene un montón de jugadores, pero no rinden. ¿Rinden? No rinden. El único que rinde en Alianza Lima es Eric Castillo y mi jugador, no, Pavés.
11: Pero también, también es cierto lo que dice Pedro, porque en la apertura nadie decía nada.
12: Mismo torneo, mismo equipo, mismo rival,
11: es cierto. Ahora, cuando ganaba, nadie, no hacía falta nadie.
10: Nadie la vio venir.
11: Exactamente. Si quieres, coincido en la del arquero.
10: Nadie la vio venir.
11: Una cosa es tener dos arqueros buenos y uno más chiquito. Pero después, en el resto de Cari hace un rato que no juega. O sea, pero digo, en la apertura nadie decía nada. Ahora, como usted era mala, todos piden refuerzo. También,
9: porque ahora necesita recambio y no lo tiene. No lo tiene. ¿Quién es el recambio de Alianza? No lo tiene.
10: Y también ha habido un tema que agrava todo, que agrava todo totalmente, que es mira, te hago una comparativa rápido. ¿Tengo 30 segundos?
11: Sí.
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11: Hay que levantarla toda la semana ahora.
9: ¿Qué pasó? Ah, su sonrisa. 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
11: ¿No? Sí.
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11: Ahí está.
9: ¿Están contentos con Lucía? Con...
10: ¿Ah, sí?
9: Sí. Bueno.
11: Sí, bueno. Bueno.
7: Yo también. Me gusta Matusita.
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11: Lucía
9: suma,
11: dele, a Lucía
9: se suma a la familia de Vamos a Salvar. Dele, dame un minuto. Dale. Lo que pasa es que tengo aquí el micrófono.
11: Sí,
9: y
11: sí, sí, sí, sí. Dale, Alancito, a Lucía.
9: Bienvenidos a la familia de Vamos a Salvar. 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
9: 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Y que, por supuesto, fortalece, ¿no?, estos lazos con RPP. ¿No están? Estuvieron en el clásico.
11: Están en clásico, señor.
12: Durante todas las transmisiones.
9: Pero ahí comienza con el clásico. Es que comenzaron con el clásico.
11: A mí me dijeron que llegó para quedarse en todos los productos.
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9: Narrando el Montevideo City Torque con Cienciano. Sería hermoso.
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11: Migración es el único que se lo va a sacar, ¿eh? 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
9: Déjame.
11: Es que Migración no puede pasar botellas
9: no,
11: de agua.
9: No, ya sé, pero una. Pero
11: tómesela, la ahí en la maquinita, ahí se la toma y ya.
9: No, pasa. Pero me lo mandan en. Sí, me lo mandan
11: también
9: en.
11: También puede
9: en
11: ser.
12: La próstata cuando me
9: lo mandan en. El... ¿Qué tiene? Que te mejora también. Te mejora.
12: Me lleva al bañulo, pues.
9: Ah, esa es la agüita, bebé. La agüita milagrosa.
12: Me lleva al bañulo.
9: Ok. ¿Cómo van los conectados, Lucía?
7: Ah, te cuento, Jesús. Tenemos 4.800 dispositivos conectados. Casi 1.000 likes. Faltan poco más de 20 likes. Así que, por favor, invita a la gente que siga dejando su manita arriba. La encuesta tiene más de 2.100 votos y sigue ganando la opción a la pregunta. ¿Habrá final a fin de año entre la U y Alianza? Sí, la U ganará en clausura 67%. No, Alianza será campeón sin final 11%. Otro equipo se puede meter 22%. La gente dejó su equipo. Muchos votos para Sport Boys, algunos para Sporting Cristal y Deportivo Garcilaso también sigue fuerte en la pelea.
9: Ajá. Ya escuchamos a...

0: estando ocupadísimo ahorita en la Copa Caliente.
1: Ah, ok, ok.
0: Tranquilo.
2: Espera,
0: déjamelo,
2: espera.
0: Déjamelo a Cristal tranquilo.
2: Ah, o sea, tú dices que Cristal, la Copa Caliente...
0: No, está metido en la Copa Caliente. Ya, Cristal. Está ganando Cristal, está ganando de casualidad.
2: O sea, tú crees, o sea, ¿tú crees que a Cristal tranquilo. Le importa más la Copa Caliente que la Liga?
0: Soy preocupadísimos estamos. Y me incluyo.
1: Qué guachafo que
0: el próximo domingo con ADT, el 27. Tenemos que ganar ese partido para llegar a la final.
2: ¿Cómo se llama eso, Lucía, tú que estás en la onda de los chicos? ¿Cómo se llama? ¿Anular FOMO, mufa o algo así, FOMO, no?
3: ¿Qué es? Es una antimufa, sí.
1: Antimufa.
3: Y la verdad que adelante diría menos mil de aura también.
1: Quiricocho, ¿no?
2: ¡Oh, Quiricocho. Aguanta, aguanta,
1: menos
2: aguanta!
1: Menos mil de aura.
2: Aguanta, aguanta.
0: ¿Qué es esa guacha? ¿Qué es aura?
2: ¿Qué significa? ¿Qué es esto para la gente?
0: Es un guacha.
2: Ponme la música intelectual. Ponme la música intelectual. Es el momento. Porque si tú pagas tu YouTube Premium... Para la presentación, permíteme, para la presentación del Kraken, Pinedo, este es el momento en el cual vas a iluminar tú, sí, tú. Tú que estás antes
0: del gabinete.
2: Tú que estás a poco de dormir, porque mañana tienes que ir al colegio. Tú que de repente estás pensando cómo mañana ir a la universidad.
1: Qué cosa, ¿no?
0: Bueno, este es el gabinete.
2: Este es el momento en el que tienes que acudir al diccionario. Al diccionario de Victoria.
1: Estamos perdidos, ¿eh?
2: Al diccionario de Victoria. Esto lo pueden vender los amigos de comercial. Bueno, dificulto que lo hagan porque la verdad son bien lentos. No, sí, pero voy con Lucía y este momento cool.
1: No le pongas que va a bailar, ¿eh?
2: Y este momento cool en el cual ella primero dijo, ¿cuánto? Menos mil de aura, le dijo. Al tío Anorris.
3: Sí, o sea, yo entiendo la antimufa, pero okay. Alan, a ver, lo voy a poner en tu idioma de...
2: No.
3: De eventos que no son de la Liga 1. ¿Tú preferirías que el Manchester City gane la FA?
2: ¡No, defina que es,
3: a la Premier
2: defina
3: League?
2: Que es menos mil de aura! No quiero...
1: Usted.
2: Alumna de Pedro García, ¿no?
1: Sí, es así.
2: Por favor, el tema era el significado. O sea, hice todo este preámbulo para que la gente comercial por ahí venda algo, ¿no? Y usted me tiró abajo el negocio. Bueno, ¿qué significa menos mil de aura?
3: A ver, menos mil de aura significa que tu aura tiene un nivel, ¿no? Por ejemplo, tú estás en Zen, estás
2: en
3: este nivel.
2: ¿En Zen?
3: En Zen.
2: ¿Qué Zen?
0: Ya viene así somos, ¿ya?
2: Espera.
3: Estás en menos mil de aura es que estás vibrando bajo.
2: ¿Pero qué Zen? Espera. Primero,
1: Matías Zen, ¿quién?
2: Explícale a la gente Zen, ¿quién? Matías Zen, el delantero de comerciantes.
3: Estás en una buena onda.
2: Ah,
3: estás
2: ya.
3: De manera okay. Correcta.
2: Okay.
3: Menos mil de aura significa que...
2: Estás por abajo.
3: Estás por abajo. Sí, estás debajo de tu nivel, no estás bien, no estás arriba. Eso es. Menos mil de aura.
2: ¿Tienes menos mil de aura? ¿O estás en Zen?
0: Yo creo que estoy... Yo ahorita estoy en las nubes.
2: Sí.
0: Sí.
2: ¿Estás enamorado?
0: Estoy... 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
1: Jesucito.
2: ¿Y por qué se queda en el cuadro? ¿Y por qué se queda en el cuadro?
3: Sí,
1: porque ¿ah? Bazán está medio chaborra.
2: Bueno, Bazán.
1: Jesucito,
0: bueno, agua vino con boca.
2: No, Yara. Bueno, nosotros nos despedimos mañana.
1: Anuncie usted que no va a estar mañana.
2: Mañana.
1: Sí.
2: Parto con destino a Montevideo.
0: Viajan los que están en la
2: con una.
4: Ventana pasillo.
2: Voy a hacer el check-in. No, lo que pasa es que...
1: Tripulación.
2: Yo cuando hago el check-in, hago un upgrade y me voy al...
4: A la fila emergencia.
2: Economic Premium.
1: En barco, ¿te das cuenta? Claro.
2: Me voy al Economic Premium, porque sí.
1: Claro, no.
2: ¿Qué pasó?
4: Para ir más cómodo.
2: Sí, pues, lo que pasa es que yo tengo...
4: Fila de emergencia. Pues.
2: Tengo las piernas largas, entonces tengo que ocupar un... Siento que tengo un poquito más de espacio.
4: Gordo, ¿no? Cuatro horitas.
2: Sí, cuatro horitas. Bueno, en principio
4: fila de emergencia,
2: vamos a estar...
4: Perfecto.
2: Mañana, le pregunto, señor productor.
1: Sí, dígame.
2: Yo mañana por la noche seguramente voy a estar picando algún cortecito en Puerto Madero. Entonces podría de repente conectarme desde ahí para compartir con... ¿O no les interesa nada?
1: Sí, si usted se anima y le dan los equipos, la tecnología, bienvenido.
2: No me venga con que no me va a dar la tecnología.
1: No, por eso.
2: Estamos mandando un técnico.
1: No,
2: me venga con que tengo que salir yo a resolver el problema
1: ingeniero,
2: de los chips y comprar preparado. El chip y conectar la vaina esa. Mañana haremos todo lo posible.
1: Dale.
2: Si no, me conecto con mi celular, hermano.
1: Ya, eso sí.
2: Meto un Zoom de aquellos y salimos de Puerto Madero. Bueno, un abrazo a la gente. Gracias a la gente de Benate. Bienvenidos a la familia de Vamos a Salvar, por supuesto, acompañándonos desde ahora. Mañana estaremos con ellos y además
1: si quiere, García si quiere enseña también la botella si quiere, ¿no? si tiene ganas, si no, tranquilo.
4: Me la tomé toda. Mira,
2: se la secó.

0: Se lo sacó. Bueno, nos encontramos mañana. Coma, vamos al bar. Que estén muy bien. Gracias. Chao.
1: Chao, Benel. Gracias.
2: Vamos al bar con el Tanque Arias, Alan Díez, Pedro García el Internacional. 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
2: Son las 11 y 7. 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
8: Tras el sorteo realizado por el Jurado Nacional de Elecciones en el que definió el orden de intervención de los candidatos a la Alcaldía de Lima, el Director Nacional de Educación y Formación Cívica Ciudadana del Máximo Organismo Electoral, Carlos Vilela, indicó que en los siguientes días se sabrá si el candidato primer regidor de Lima, Rafael López Aliaga, podrá participar en el evento.
9: Hemos podido tener la participación de 23 organizaciones políticas que justamente en su mayoría han acordado poder que salga la invitación del Jurado Nacional de Elecciones para el candidato o el regidor que vaya a ser habilitado por el Jurado Nacional de Elecciones en estos días.
10: El candidato López Aliaga va a poder participar como candidato primer regidor el día del debate.
9: A conocer en los siguientes días, depende de lo que se vaya a decidir en las instancias jurisdiccionales. Efectivamente, a Renovación Popular le toca el segundo día debatir.
11: En Las Cosas Como Son de RPP Televisión, el candidato a la alcaldía de Lima por Podemos Perú, Daniel Urresti, cuestionó las propuestas de seguridad de Rafael López Aliaga, candidato a primer regidor por Lima. Asimismo, Urresti aseguró que de llegar a la alcaldía priorizará la contratación de 1,000 patrulleros para reforzar el patrullaje en la capital.
12: Las propuestas de seguridad van a ser muy importantes en vista de que los otros candidatos tienen propuestas muy gaseosas o irreales, como por ejemplo el candidato Rafael López Aliaga. Por eso desde la Municipalidad de Lima tenemos claro qué es lo que tenemos que hacer. La Policía Nacional tiene 200 patrulleros solamente para recorrer toda la ciudad de Lima, para patrullar Lima. Nunca hemos tenido tan pocos patrulleros. Es por eso que desde la Municipalidad de Lima nosotros en enero por renting vamos a contratar 1,000 patrulleros para entregarle a la Policía Nacional con este patrullaje.
8: En diálogo con RPP, la diputada de Fuerza Popular Rosángela Barbarán cuestionó a los parlamentarios que se mostraron en contra del pedido de facultades legislativas presentado por el gobierno. Asimismo, aseguró que el Congreso no perderá la facultad de control político.
1: Yo creo que hay que tener un poquito de respeto por el país y creo que no están entendiendo la importancia. La presidenta de la República necesita tener facultades para poder, de alguna forma, legislar durante un periodo muy cortito, y algo que se están olvidando es que el Congreso no pierde su función de control político. O sea, no le estás dando un cheque en blanco, le estás dando las facilidades, sí, pero siempre hay una comisión que va a poder velar por revisar los decretos legislativos que finalmente salgan.
11: En prueba de fuego de RPP, el candidato a la alcaldía de Villa El Salvador por Renovación Popular, Beto Peralta, sostuvo que en una eventual gestión impulsará la creación de un sistema de inteligencia y vigilancia integrado por todos los distritos de Lima Sur para poder combatir la delincuencia.
13: Tenemos que trabajar de la mano con los vecinos para una inteligencia de comunicación, y el vecino puede enviar evidencia por WhatsApp. Y obviamente es un trabajo distrital conectado a Lima Metropolitana. Tenemos una propuesta de Rafael López Aliaga para poder hacer un trabajo integrado con Lima Sur y que esta integración permita cámaras inteligentes con detección de placas y la vía
14: local, rostros. ¿En qué consistiría esta integración?
13: Circuito de la red de videovigilancia, que tenga una central de control, capacidad de respuesta, que pueda recibir la evidencia de todo Lima Sur, porque un distrito, al trasladar al otro, ya pierde comunicación.
14: ¿De qué distrito se está hablando?
13: Villa Salvador, San Juan de Miraflores, Villa María del Triunfo, Lurín, toda la parte colindante de Lima Sur.
8: La Policía Nacional desplegará más de 100 efectivos de la unidad de salvataje en las playas desde Ancón hasta Pucusana durante esta temporada de invierno debido al incremento de las temperaturas a raíz del Niño costero.
11: El primer servicio de robotaxis de Japón llegará a Tokio en 2027, según anunció Waymo, la empresa de conducción autónoma de la tecnológica estadounidense Alphabet.
8: Faltan 58 días para la visita del Papa León XIV al Perú.
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7: 11 y 12.
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0: Hola, hola, gente, ¿cómo están? Un abrazo fuerte para todos. Bienvenidos a Así Somos en RPP, confianza y credibilidad por todos los medios. Hoy lunes 14, inicio de semana. Bueno, a ver, hoy tenemos en el programa, hoy es cumpleaños del Papa, ¿no? Hoy es cumpleaños del Papa León 14. Hoy es cumpleaños de mi hijo Sebastián, le mando un abrazo fuerte. De mi sobrino Sergio, no, olvídate, es cumpleaños del 14 de septiembre. Pero es cumpleaños del Papa, y estamos contentos, ¿no? Primero que es peruano, y segundo, porque tenemos un cariño inmenso, porque cuando fue proclamado, mencionó Chiclayo, mencionó Perú, y eso a nosotros nos pone contentos, a todos los peruanos. Y es por eso que hoy vamos a celebrar a León 14, recordando sus anécdotas en el Perú, y estamos con Mildred Camacho, y es ahijada del Papa León 14. Mildred está en el teléfono. Mildred, ¿cómo estás? Un abrazo fuerte. Alan Díez te saluda. ¿Cómo te va?
1: Alan Díez, ¿qué tal? ¿Qué tal? Muy bien. Felicidades a tu niño. Que sé que también está de onomástico su pequeño. Felicidades a él también.
0: Bueno, pequeño de 27 años. Pero igual, para los padres los hijos nunca crecen.
1: Son bebés.
0: Es verdad. Bueno, tú eres una ahijada piurana del Papa León 14. Que recordaste con emoción el vínculo que mantienes con el Papa, ¿no? Cuéntame cómo se da ese vínculo con el Papa León 14.
1: El vínculo es por el vínculo amical que tiene mi papá con él. Tal vez no muchos conocen la historia, pero la misión pastoral de mi padrino inició en Chulucanas. Chulucanas es la primera ciudad que lo recibe como un joven sacerdote misionero, y mi papá fue parte de sus monaguillos. Y años después, cuando él ya ingresa al instituto, coincide nuevamente en Trujillo, donde también estuvo buen tiempo haciendo su misión pastoral. Uh-huh. Y es ahí donde mi mamá ya gestando, salió la propuesta de que me pongan el nombre en honor a su mami, a la señora Mildred Martínez, que en ese tiempo ya no se encontraba entre nosotros. Y hasta el día de hoy, qué alegría saber que esa amistad con mi papá, pues, la sabió mantener. Bueno, hasta antes de ser papa se mantenía intacta, había comunicación, pero ahora ya las cositas han cambiado un poco ya.
0: Claro, pero digamos que tu papá aún mantiene contacto con el papa, o ya no, digamos.
1: Ya no, la última vez que se pudieron comunicar fue en el cónclave, antes de iniciar el cónclave que le pedí, papá, escríbele y felicítalo, el cónclave es algo grande, que esté ya participando en ese cónclave, ya es algo... Es un hito histórico para nosotros saber que mi padrino estaba ahí, y esa fue la última comunicación que tuvieron. Ya uh-huh. Cuando como papa, sus redes sociales y sus números personales pasaron a ser desactivados.
0: Ajá. Y a su llegada del papa, que va a llegar en noviembre, entiendo que tu papá va a estar de todas maneras ahí.
1: Estamos batallando, viendo cómo hacer. Yo al menos me inscrito lo que es el voluntariado. Aprovecho que si llega a los oídos de la nunciatura este pequeño mensaje postulado, espero poder acceder y ver un espacio, más que para mí, para mis padres. Mi mami es una paciente que está con quimios, es una paciente oncológica, y pues ella desea reencontrarse con mi padrino para pedirle su bendición, y mi papá también. Ya si se da la oportunidad que también me incluyan, enhorabuena.
0: Claro, y cuando te hizo padrino, cuando tú realmente, bueno, tus padres decidieron que él sea tu padrino, ¿qué edad tenías?
1: Bueno, mi mamá estaba gestando de 5 meses, me cuenta mi papá, y él ya había aceptado. Estaban esperando a coincidir, y justamente los tiempos de Dios son perfectos. Un 17 de agosto coinciden, una semana después de mi cumpleaños, donde me hacen mi bautismo.
0: Uh-huh. ¿Y qué edad tenías tú? ¿Dos añitos?
1: Un año.
0: ¿Y han pasado cuánto tiempo?
1: Ya tengo 31 años, ya son más de 30 años. Sí, puedo decir que tengo el mejor padrino del mundo. Esto es bellísimo, ver cómo hay testimonios de mi padrino. Mucho antes de ser obispo, hay personas que desde sacerdote lo conocían y veían en él lo que ya todos los peruanos estamos viendo, una persona con liderazgo y con el verdadero espíritu católico y cristiano de ayudar siempre a quien lo necesita.
0: Uh-huh. Vas a tener que ir a Chiclayo, si es que se da la oportunidad de ir elegida como voluntaria.
1: Me imagino que sí. Una de las condiciones es que puede ser muy al azar el tema donde te deriven, pero yo seleccioné Chiclayo por un tema de cercanía con mi ciudad también.
0: Uh-huh. ¿Y qué se siente decirle a los amigos, a la familia, que mi padrino es el Papa?
1: Es algo muy, muy... uno siente el orgullo desde siempre, pero hay personas que a veces no me creen hasta que mi pareja o algún amigo se pone en serio si de verdad es la hijada del Papa. No te están mintiendo, es la hijada del Papa. Y empiezan a buscar mi nombre y ven mi nombre por todos lados y dicen, oye, sí, me preguntan lo mismo. ¿Qué se siente? ¿Qué se siente? Eres la princesa de la Iglesia Católica. Y yo, sí, para el catolicismo sí, pero es un orgullo que me acompaña desde siempre. Es una bendición que me acompaña desde siempre.
0: Uh-huh. Y te sientes bendecida, por supuesto.
1: Claro que sí, desde siempre he sido muy afortunada en muchos aspectos de mi vida. Yo siempre me he sentido protegida y creo que pues habrá sido porque siempre estoy presente en las oraciones de mi padrino. El hecho de que ya me llame como su mamá, quiero pensar que de hecho cuando pues, recuerda orar por ella, también recordará que tiene una hijada con el mismo nombre que está en Perú, esperando por verlo en algún momento nuevamente aquí.
0: ¿Hasta qué edad lo viste al Papa?
1: Él vino en el 2024, si no me equivoco, como obispo, como cardenal vino en el 2024 por el aniversario de la diócesis de Cholucana. Justamente vino un 10 de agosto mi cumpleaños, vino como cardenal, pude presentarle a mis niñas y sin saber que iba a pasar todo esto, porque normalmente mi padrino por sus viajes siempre va 2 años y vuelve a Perú y lo tratamos de reencontrar, pero no pensamos que esta vez iba a ser papa, pensamos que pues la vida iba a continuar, él con sus misiones, volver de vez en cuando. Y cómo es que igual, él prácticamente está en un viaje nuevamente en una de sus aventuras pastorales y yo siento que va a ser lo mismo, está de viaje y en cualquier momento va a venir a Perú y sí va a venir y ojalá pueda verlo para saludarlo y felicitarlo.
0: ¿Y tus hijas qué dicen? ¿Qué edad tienen tus hijas?
1: Mis hijas están chiquitas, mis hijas tienen 10 y 5 años.
0: Mi pero hija, se la dan mayor cuenta.
1: Claro, la mayor ya entiende, la chiquita es como que lo ve en televisión y me dice, mamá, ahí está tu tío. Ahí está tu tío, ahí está tu tío. Yo, no es mi tío, mi amor, es mi padrino, es un amigo de mi papá. Y me dice, ya, es tu tío. Ella, así como tenemos los norteños esa costumbre, y creo que todos los peruanos que al padrino siempre le decimos tío o padrino. Ellas lo ven como un familiar más. Mi hijita, la mayor, sí ya entiende. Y ella anda enganchada, encantadísima, busca información, lee sobre él. Y al igual como mi papá en algún momento me contaba sobre su gran amigo Robert Prevost, yo ahora ya también le cuento lo que mi papá a mí también, ¿no? Hijita, mira, su padrino con mi papá eran amigos. No,
0: lindísimo, claro que sí.
1: Claro.
0: No, bonito. Mildred, te mandamos un abrazo. Hemos querido un poco recordar al Papa hoy en su cumpleaños, a tu padrino. Te mandamos un gran abrazo. Ojalá salgas elegida por la anunciatura para que puedas estar en Chiclayo al lado de tus padres en una jornada linda, muy religiosa, muy católica, muy de nosotros, los que creemos en Dios. Así que nada, RPP, por supuesto, va a tener la cobertura total de la llegada del Papa a nuestro país. En todos lados donde esté el Papa, ahí estará RPP. Te mando un gran abrazo, Mildred.
1: Saludos, muchas gracias.
0: Gracias. Mildred Camacho, ahijada del Papa León XIV, estuvo con nosotros. Nos vamos a la pausa, ya regresamos.

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6: 11 y 23.
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0: Continuamos en el programa hoy lunes 14 de septiembre y en la columna del día vamos a tocar un tema que nos ha pasado a todos, ¿no? De pareja a expareja, límite después de una ruptura. Ay, ay, ay. Bueno, estamos con Christopher Enríquez, él es psicólogo y coach, y nos puede dar más detalles de cómo manejar este tipo de situaciones, ¿no? Carlos, ¿cómo te va? Un abrazo, buenas noches, ¿todo bien?
1: Buenas noches, Alan, sí, todo muy bien, tranquilo. El tema de pareja es un tema que da siempre que hablar y también es importante saber poner límites, estés iniciando o ya tengas tiempo con tu pareja, ¿no?
0: ¿Cuáles son los límites que tenemos que poner con nuestra pareja? Porque antes se decía, y no sé si es hasta ahora, se dice, yo tengo que tener mi espacio. Ya, ¿cuál es tu espacio? ¿Hasta dónde puede abarcar tu espacio? ¿No? O cuando se conocen, dicen, por ejemplo, ¿no? Yo cuando conocí a mi esposa, que tengo 20 años casado con ella, ella sabe que los partidos de cristal no me los pierdo. O sea, ella sabe, es más, bueno, me toca trabajar, ¿no? Porque acá en la radio me ponen comentar los partidos de cristal, entonces tengo que ir a trabajar. Ya no los disfruto tanto. Pero cuando no me ponen, que es una vez a las 500, lo quiero ver en mi casa tranquilo, ¿no? Ese es un espacio, poner las condiciones antes o en el camino las vas diciendo.
1: Si tienes la oportunidad y ya estás como más maduro emocionalmente, sí es importante desde el inicio. Oye, mira, hay ciertas cosas que a mí me gustan, hay ciertas cosas que a mí me gustan hacer, me gustaría que me acompañes o me gustaría tipo como que estar solo. Eso no significa, y empezar a decirle todo el contexto, ¿no? Eso no significa que te deje de querer o eso no significa que te vaya a ser infiel o te esté faltando el respeto. Pero si ya tienes tiempo en la relación, siempre también es importante tener un espacio y decir, oye, mira, ¿sabes qué? Está pasando esto. ¿Y cuál es el límite? El límite es de aquello que a ti te puede incomodar en el futuro o te está incomodando. O sea, el límite no necesariamente tienes que hacerlo o ponerlo cuando se dé la situación. Si no es, oye, mira, ve, hablando de lo que tú decías desde el inicio, a mí los partidos de cristal, o como hoy decimos, ¿no? Una red flag. Hoy dicen, mi red flag es mi pasión por el fútbol, ¿no? Entonces, quiero que sepas que este es mi espacio, que si quieres me acompañas. En tu caso, me toca trabajar, entonces tengo que estar enfocado. Y no, probablemente no te voy a escribir. ¿Vas bien con eso? ¿Qué necesitas? Si es que eso te incomoda, ¿no? Entonces, eso es, yo maduramente te estoy diciendo, desde mi estado emocional tranquilo, esto me incomoda o esto me podría incomodar. Si no hay nada, siguen. Pero si es que a ti te incomoda, ahí es donde tienes que preguntarte primero tú, ¿esto que me está incomodando tiene que ver con alguna herida emocional? ¿Tiene que ver con que mi ego está anteponiéndose porque, no sé, a ver, No le pongas fueguito a las publicaciones de las chicas, por ejemplo, ¿no? Me molesta, me incomoda, ¿no? Ok, eso tiene mucho que ver con el respeto, pero también si tú emocionalmente y maduramente sabes que algo pasa, es preguntarle, oye, ¿pero esto viene de dónde?
0: Pero eso de revisar si le pones fueguito o no, o si le pones un corazoncito o no, estos son de parejas inestables que son recién están empezando a ser pareja. Porque, por ejemplo, mi esposa, yo no tengo clave en mi celular, pero mi esposa no agarra mi teléfono. Entonces, yo le puedo poner like a una compañera, por ejemplo, no sé, por decir, a Joana Castro le pongo un like, porque me parece que su viaje a Chiclayo el fin de semana estuvo bueno. Mi esposa, 20 años, no me va a decir, oye, te estás poniendo ahí a esta chica. Es imposible, ¿no? O sea, yo creo que esas son relaciones que recién empiezan, me parece, ¿o no?
1: Probablemente sí.
0: O hay un matrimonio
1: sí.
0: De 35 años que te dice, ¿a quién estás mirando tú? ¿Pasa eso?
1: Pasa
0: ¿en
1: porque
0: serio?
1: Pasa
0: por... de locos. Me vuelvo loco yo.
1: Pasa porque el entorno, ¿sabes qué, Alan? El entorno empieza a decirle, oye, ¿viste que tu esposo, oye, ¿te diste cuenta cómo la está abrazando? Entonces, si yo traigo la inseguridad, se activa. Entonces, esa inseguridad que estaba dormida, se activa y entonces es, oye, ¿por qué estás poniéndole like? ¿Acaso no te das cuenta? Entonces tú dices, oye, pero eso no tiene nada que ver. Entonces, la persona reacciona en función a su herida emocional. Entonces, puede ser que no reaccione. Entonces, yo te diría, tu esposa no trae una herida emocional como tal. Pero hay situaciones y personas que sí activan esta herida. Tengas tiempo, se resiente. Y esa inseguridad...
0: Pero también hay una inseguridad e inestabilidad emocional de la persona, ¿no?
1: Exacto. Y aquí algo bien interesante es... yo, por más que haga lo que haga, no voy a generar esa seguridad en ti. Es decir, yo dejo de darle likes, pero tú igual vas a sentirte insegura. Entonces, el problema no soy yo, el problema eres tú. Y no te das cuenta de que hay un problema. ¿Por qué? Porque tu ego te está diciendo, cuida lo tuyo, mira, ¿no? Entonces, aquí la situación es bien importante porque hay que darnos cuenta que es mi inseguridad y que tengo que revisar qué está pasando. Muchas veces este tema de inseguridad viene por la herida de traición. Alan, hay 5 heridas emocionales que se generan en nuestra infancia y aquí algo muy revelador para todos es que estas heridas las generan nuestros padres. De manera consciente o inconsciente se alojan en nosotros, la emoción se queda atrapada, pasan los años, por ejemplo, mi papá me dijo o mi mamá me dijo que me iba a comprar un helado, me iba a comprar la bicicleta y nunca lo hizo y yo sentí que fue una traición. O acordamos con mi papá ir a algún lado y al final me dejó mal con mi mamá y para mí eso fue una traición. Uh-huh. Entonces, sí, es bien interesante que esa traición se queda ahí en el como emoción, genera una herida de tristeza, genera una herida, una emoción de rabia. ¿Y qué pasa, Alan? Cuando crece y llega una pareja y le promete algo y no lo cumple, se activa la herida.
0: Ahora, mi productor me dice que depende mucho de la foto.
1: También, ¿a qué foto depende, le das el like? También depende mucho, ¿sí?, de la foto. Y es, a ver, si yo estoy seguro o segura, puede ser cualquier foto y voy a entender el contexto. Y aquí el tema es, te pregunto, oye, cuando le diste me gusta a esta foto, ¿qué fue lo que más te gustó de la foto? Ah, no, lo que pasa es que le di like porque vi la ciudad de Chiclayo o vi la tortita de choclo o la comida o con el papa que está ahí en plena cobertura con el papa, ¿no? Entonces, ok, listo. Entonces, dejo y apago mi fantasía que tengo de que le diste like porque estaba con el escote, ¿no? Entonces, o que se había producido de más y yo creo que estaba yendo por ese lado, ¿no?
0: Bueno, vamos a la pausa. Volvemos con Christopher Enríquez, de pareja a expareja, límite después de una ruptura. A ver, vamos, ya venimos.
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5: Durante su presentación ante la Comisión de Constitución, Reglamento y Relaciones Exteriores de la Cámara de Diputados, el ministro de Defensa Rafael Belaúnde solicitó que de manera excepcional se permita a Defensa Civil intervenir de forma directa durante los primeros 15 días de una eventual emergencia para atender a damnificados. El Jurado Nacional de Elecciones definió a través de un sorteo el orden de intervención de los candidatos a la Alcaldía de Lima que participarán en los debates programados para los días 21 y 22 de septiembre, en el marco de las elecciones regionales y municipales del 4 de octubre. El evento se realizará en el Auditorio Mario Vargas Llosa en la Biblioteca Nacional en el Distrito de San Borja. En el distrito limeño de San Miguel, efectivos policiales detuvieron a un hombre que tenía en su poder un arma de fuego. El intervenido fue identificado como Cristian Alexis Sáenz Licona, quien registra antecedentes policiales por delitos vinculados al tráfico ilícito de drogas y robo agravado. El Senami informó que hasta este sábado 19 de septiembre se continuará registrando un incremento en la temperatura diurna de moderada a extrema intensidad en las regiones de la costa y de la sierra norte del país. El Ministerio Público inició las investigaciones contra los que resulten responsables por los delitos de lesiones culposas, omisión de socorro y fuga del lugar del accidente en agravio del presidente de la Sala Penal de Apelaciones de la Corte Superior de Justicia de Huaura, Víctor Reyes Alvarado, quien fue atropellado por un vehículo en el distrito de Huacho, en la misma provincia de Huaura. Estados Unidos reconoció por primera vez que su fuerza espacial ha desplegado en órbita armas de control espacial destinadas a proteger sus fuerzas frente a posibles acciones hostiles de países adversarios. RPP te recuerda, circular en sentido contrario al tránsito autorizado es una falta muy grave que se sanciona con 660 soles de multa. Faltan 20 días para las elecciones municipales y regionales 2026.
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5: Tenemos información directo en directo con nuestro compañero George Guamaní desde Arequipa. Adelante, George, te escuchamos.
6: Gracias, directo en directo. Un total de 15 candidatos al gobierno regional de Arequipa participaron del primer debate organizado por el Jurado Nacional de Elecciones que se realizó en el auditorio de la Facultad de Administración de la Universidad Nacional de San Agustín. Durante este debate, el candidato de Alianza para el Progreso, Elmer Cáceres Llica, y Benigno Cornejo de Arequipa Avancemos, tuvieron un tenso intercambio de palabras sobre sus investigaciones fiscales hasta quién debería gobernar en caso de ser autoridades. Escuchemos.
7: El gobernador de Arequipa no gobierna, quien gobierna es la esposa. Y tenemos entendido que también en su caso la esposa a veces le ordena. ¿Se mantendrá lo mismo o usted gobernará Arequipa en el caso que sea usted el gobernador?
8: Mi esposa es mi esposa, la quiero mucho, la amo y la respeto. No la golpeo. Al señor Emel Cáceres, que si va a terminar su periodo, porque cualquier rato le va a caer la justicia y lo va a inhabilitar.
6: A la salida del debate, Elmer Cáceres Llica no negó que tenga investigaciones por el caso de la presunta organización criminal donde la fiscalía lo acusa de ser el líder, en este caso conocido por los hijos del Cóndor. Dijo la ex autoridad regional que la fiscalía no tiene pruebas para un juicio oral. Escuchemos.
9: Yo soy inocente, no tengo ni una sentencia, soy un perseguido político. ¿Saben por qué? Porque he defendido a Pedro de Tambo, porque no voy a permitir en su momento no obedecer a mi pueblo. Dice ahí en la cocina, mandar obedeciendo. Yo obedecí a mi pueblo en ese momento estaba en contra de tía María.
10: El caso todavía no se ha archivado, sigue en investigación.
9: No hay pruebas, me tendré 4 años injustamente en cárcel, por eso estoy libre, no tengo sentencia.
6: Entre las propuestas también de diferentes agrupaciones políticas en el ámbito de salud, los candidatos indicaron destrabar y concluir los hospitales, como por ejemplo Hospital Maritza Campos, Cotahuasi, Chala, además de dar continuidad a proyectos como represas y carreteras. Desde Arequipa, directo en directo, RPP.
5: Tenemos más información directo en directo con nuestro compañero Edwin Herrera desde Ayacucho. Adelante, Edwin, te escuchamos.
11: Gracias, directo en directo. El Jurado Nacional de Elecciones realizó el debate de candidatos al gobierno regional de Ayacucho, donde los candidatos dieron a conocer sus propuestas de llegar al sillón regional. También hubo momentos donde algunos candidatos intercambiaron algunos comentarios calificativos. El candidato del partido político Alianza para el Progreso Trabaja Ayacucho, Eduardo Huacoto Díaz, señaló que todos prometen un hospital oncológico, pero la gestión saliente, en la que él fue gerente, iniciará los próximos días la construcción del Hospital de la Lucha contra el Cáncer. Escuchemos lo que dijo.
12: En los próximos días va a iniciar con la construcción del Hospital de la Lucha contra el Cáncer, el sueño de todos los ayacuchanos. También vamos a concluir con todas las obras de los hospitales estratégicos que se está ejecutando en nuestra región.
11: En otro punto del debate, el candidato por el Partido del Buen Gobierno, Ulises Larrea Morales, señaló que desde el primer día de su gestión creará un programa para la lucha contra la anemia en niños. Además, destrabará las obras paralizadas que tiene la región. Escuchemos.
13: En 2024, una anemia de casi 46% en niños de 6 a 35 meses. Ahora en lo institucional, Ayacucho cerró el año pasado con 151 obras paralizadas.
11: Fueron los candidatos de Alianza para el Progreso, Trabaja Ayacucho, Eduardo Huacoto Díaz, y el candidato Omar Flores Yaros, del partido político Perú Primero, quienes utilizaron su tiempo para responder a los ataques y emitir comentarios calificativos. En el debate solo participaron 7 de los 8 candidatos postulantes al gobierno regional de Ayacucho. Directo en directo, RPP.
5: Continuamos directo en directo con nuestro compañero Viceli Zarzosa desde Ancash. Adelante, Viceli, te escuchamos.
14: Gracias. Directo en directo, los 12 candidatos al gobierno regional de Ancash participaron del debate organizado por el Jurado Nacional de Elecciones en la ciudad de Huaraz, donde los temas principales fueron la construcción de centros de salud y hospitales, la militarización de la seguridad ciudadana, el riego infraestructura hidráulica para impulsar la agricultura. En salud, los postulantes ofrecieron la construcción de los hospitales La Caleta de Chimbote y Víctor Ramos Guardia de Huaraz, así como el Hospital del Discapacitado, el Hospital del Niño y contra el Cáncer, además de un centro regional de telemedicina y la contratación de médicos especializados. En seguridad ciudadana, el ex gobernador regional de Ancash, Juan Carlos Murillo, propuso la militarización de las provincias del Santa, Catma, Huarmey y Huaraz, así como la contratación de militares en retiro y la compra de 250 patrulleros y 5.000 cámaras de vigilancia. Escuchemos lo que dijo.
15: Declararemos la guerra a los extorsionadores y a los delincuentes. Militarizaremos la provincia del Santa, Casma, Huarmey y Huaraz. En Huaraz serán pues los dos distritos, Independencia y Huaraz. En los 100 primeros días de mi gestión, impulsaremos el plan Militares 24-7.
14: En tanto, la candidata Sucia Ponte Polo de Tello ofreció la creación del primer laboratorio de criminalística, así como la autonomía policial de Ancash para ya no depender de Trujillo. Escuchemos lo que dijo.
16: Porque mi región Ancash se desangra, no más dependeremos de Trujillo. Lucharemos para defender nuestra autonomía policial con la creación de la unidad ejecutora en la policía y el Ministerio Público. Además, crearemos la DIRIN y el primer laboratorio criminalístico.
14: El postulante Iván Hernández Carrasco ofreció la creación del bono a la excelencia académica y del programa Emprende Joven. Los candidatos también prometieron el asfaltado de las carreteras que unen la costa y la Sierra de Ancash, la construcción de represas, canales de riego y reservorios, y concretar el proyecto especial Chinecas, así como la construcción de postas médicas, centros de salud y reducir los altos niveles de anemia. Desde Ancash, directo en directo, RPP.
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20: 11:43.
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0: Hidalgo, psicólogo y coach, está con nosotros. Cuando una relación termina, también necesitamos aprender y poner a poner límites, ¿no? Porque una cosa es haber compartido una historia y otra muy distinta es permitir que esa persona siga teniendo acceso a nuestra vida, ¿no? Eso es totalmente distinto, ¿no? ¿No? Eso está claro.
1: ¿Qué dejaste pendiente?
0: Claro.
1: Podría tratarse, ¿no?
0: O también, ¿qué error cometí para no volverlo a cometer en mi nueva relación que puedo tener de acá a un año, dos años, o en mi luto? No lo sé, ¿no? También eso es importante. Hay parejas que te dejan enseñanzas.
1: Sí, en realidad, todas las personas en nuestra vida nos dejan aprendizajes y lecciones, y nosotros tenemos que ser capaces de darnos cuenta cuál es esa lección o ese aprendizaje, y más con la pareja, ¿no? O sea, yo hago esta metáfora de nuestra vida es un tren, y esas personas se suben a un vagón de nuestro tren y se bajan, y cuando se bajan nos dejan algo, entonces tenemos que revisar qué nos dejó para ser mejores, para evolucionar, para ser más maduros, para tener una vida sana emocionalmente.
0: El peruano, de lo que tú tienes pacientes y todo, ¿el peruano es maduro con sus parejas o no?
1: De lo que tú
0: ves en tu consulta, te ríes.
1: El peruano es, y el latinoamericano en general, actúa mucho desde su lado niño, ¿no? O sea, deja mucho que el lado niño salga. Muchas veces creemos que yo soy muy engreído, me gusta ser engreído con mi pareja, pero también no salgo de ese lado, y eso hace que empiece a reclamar, que empiece a decir cosas de ese lado, ¿no? O sea, diríamos, en ese contexto diríamos que sí, ¿no? Tiende a ser inmaduro emocionalmente, ¿no?
0: ¿Hasta dónde puede llegar una expareja?
1: Hasta donde tú lo dejes. Es decir, tanto tú como si es tu ex, y como mi pareja. Al costado, porque cuando estás iniciando una nueva relación es, oye, por si acaso, yo no me hablo con mis ex, para mí mis ex están en el pasado y quedan en el pasado. Y yo le digo, no, para mí mis ex son mis amigas, ¿no? Entonces ella dice, oye, vamos a tener un problema, ¿ok? ¿Cómo hacemos para que esto no se convierta en un problema? Cuando tú dices, no, es que tú estás loca porque yo siempre he sido así, siempre me he manejado así, desde el otro lado podría decirte por eso traes problemas. ¿No? Entonces, aquí es preguntarte qué está haciendo que tú mantengas el vínculo, y si el vínculo es con estas parejas es sano, o tú estás buscando algo que aún quedó pendiente, ¿no? Entonces es mucho preguntarte, y también tú decirte, ¿para qué busco interacción? ¿Qué es lo que quiero? ¿Quiero saber de su vida? ¿Quiero seguir salvándola a esta persona? Ya no somos, tengo que entender que ya no somos, que ya no tengo el contexto, inclusive con la familia, porque ahí viene interesante. Yo terminé contigo, pero no con la familia. Hay unos memes que dicen, o estos ex-suegros que dicen, oye, por si acaso terminaste con mi hija, pero todavía te necesitamos en el equipo como arquero, ¿no? Claro. Entonces, no necesariamente las personas terminamos de romper vínculos, pero hay que tener en cuenta que no solamente tengo que pensar en mi presente, sino en mi futuro, porque a futuro realmente quiero esto. Si mi nueva pareja hiciera esto, estaría cómodo. Entonces es ponerme de ese lado, y de ese lado empático de, me gustaría que hagan esto conmigo, y si no me gustaría, entonces ¿para qué lo hago?
0: Claro, claro. Ahora, entiendo también el tema de la expareja, ¿no? Porque la expareja puede irte a buscar hasta el trabajo, ¿no? Y ya muestra ya un tema de incomodidad, ¿no? ¿No? Ahí hay que darle un espacio ahí, ¿no? O sea, las cosas hay que terminarlas bien también, ¿no?
1: Y ahí estamos hablando de exparejas donde no hay un hijo.
0: Claro.
1: O una hija, ¿no? Entonces, se agrava la situación, porque tu nueva pareja también tiene que entender que todavía hay un vínculo, y el único vínculo y rol es el de padres, ¿no?
0: Entonces, es bravo, ¿no? Es bravo, ¿no? Ahora, cuando... Esto que acabas de decir es cierto, ¿no? O sea, tú terminas con tu enamorada, pero el papá te cae bien y se llevan bien, ¿no? Ahí, ¿cómo es el tema? ¿Vas de nuevo a la casa o ya, maestras, aquí nomás? No, si nosotros te queremos sacar, eres buen muchacho, mi hija no sabe, entiende las cosas como son. ¿Cómo pasa por ahí el tema?
1: Es que, mira, ahora vamos a hacerlo como un ejemplo. Terminamos y a mí me duele emocionalmente, o sea, estoy dolido, estoy pasando mi duelo, mi proceso de duelo. Si me acerco, voy a seguir y no voy a salir de ese duelo. Entonces, por eso se recomienda mucho el contacto cero. Y luego, es qué tanto me va a beneficiar a mí emocionalmente, porque ese contacto, tarde o temprano, en un momento va a llegar la hija con un nuevo pretendiente.
0: Sí, es terrible.
1: Entonces imagínate, o sea, no es cómoda la situación en la que yo estoy con tomándome unos tragos o compartiendo un espacio y de repente dice, ay, alguien suelta algo o la ve pasar nuevamente. Y es, si tú sanaste, no te va a incomodar ni te va a doler. Pero la gran pregunta es, ¿qué estoy haciendo ahí? ¿Qué busco y qué quiero? Esa es la pregunta que te tienes que hacer. ¿Para qué lo haría? ¿Qué busco? ¿Necesito espacio? ¿Necesito atención de esta familia?
0: Es la única persona que me puede, puedo tomar un trago, compartir un trago.
1: Exacto.
0: Tengo amigos.
1: Exacto.
0: Sal de ahí, ¿no?
1: Y muchas veces esto tiene que ver con nosotros, donde decimos, no voy a tener otra familia que me acoja tal cual. O no voy a tener otra mujer o hombre que me va a tratar igual. Entonces me aferro a esa idea y hablamos de apego. Y ahí cuando hablamos de apego, hablemos de la herida de abandono. Entonces es, no me quiero desapegar de esto porque me gustó tanto la familia, me gustó tanto esta relación que no quiero, me cuesta. Entonces ahí obviamente hay que sanar emocionalmente, sí, lo que traes
0: claro,
1: ahí.
0: Claro, eso es cierto, ¿no? ¿Qué busco yo estando en ese lugar, no? No voy a buscar nada, no voy a encontrar nada, porque ya, si ya mi ex tiene otro chico, otra pareja, ¿qué hago ahí, no? Es bravo eso, es bravo, totalmente. Para ir terminando, ¿las redes sociales ayudan o no ayudan a una estabilidad de pareja?
1: Es que hay dos cosas, las redes sociales lo que muestras y puedes ver, y están los chats efímeros,
0: claro.
1: En Instagram, entonces... Definitivamente sí ayuda, pero vuelvo a lo que hablábamos en el bloque anterior, ¿no? Los límites, qué cosas me gustan, qué cosas me incomodan, porque de repente estamos en una relación, llevamos tiempo y no tenemos foto de nosotros, ¿no? ¿Qué pasa? Y hay casos y casos donde lo hacen porque están ocultando otras relaciones.
0: Sí. Bueno, Carlos, ha sido un gustazo tenerte en el programa. Hoy en la columna del día, ¿dónde te ubicamos?
1: En Instagram, en TikTok como arroba Christopher Enríquez H o al 973-351-607.
0: Muy bien, gracias Carlos. Nos vamos a la pausa y regresamos con más. Ya venimos.

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5: Once y 53.
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0: bien, continuamos en el programa y en la parte final del mismo tenemos qué pasa con los signos zodiacales esta semana, qué dicen las cartas en nuestra secuencia. Y Valky está con nosotros el día de hoy. Valky, ¿cómo estás?
1: ¿Cómo estás, Alan? Aquí
0: contenta. ¿Qué dicen esos ojos color caramelo Monterrico?
1: Muy bien, muy
0: excelente.
1: Bien.
0: Excelente. Bueno, entonces empezamos con los signos. ¿Qué dicen nuestros amigos de Aries?
1: Ojo, gente de Aries, estamos dejando sentimientos atrás, sentimientos que tienen que ver con el amor, pero nos van a permitir avanzar.
0: ¿Eso quiere decir qué?
1: Eso quiere decir que si estabas sintiéndote mal porque el amor había dejado tu puerta, ya vas a superarlo.
0: ¡Buena! ¿Qué dice Tauro?
1: Bueno, Tauro viene con una propuesta muy buena, era algo que estaba deseando. Eso quiere decir que el universo está tocando la puerta, pero ojo, hay que abrirla porque si no, ¿cómo?
0: Claro, o sea, si te tocan la puerta, ya sabes, ábrela, Tauro.
1: Por supuesto, Tauro. ¿No?
0: En el amor, puede ser en la parte económica.
1: Yo
0: parte
1: creo que
0: laboral.
1: Tiene más que ver con una oferta económica, ¿eh? Que Tauro no ha querido mirar.
0: Muy bien. Mi signo, Géminis, ¿cómo nos va a ir esta semana los Géminis? Mi compadre Nabil, ¿usted qué signo es? Aries. Ya dijimos, Aries es bravo, ¿eh? A ver, Géminis, ¿qué bueno, dice mi signo?
1: Bueno, Géminis viene con una energía... No te miento, Alan, ¿cómo es esto? Bueno, viene con una energía del mago. ¿Eso qué quiere decir? Que vas a tener que tomar unas decisiones bien interesantes con temas legales, que puedan ser proyectos, trabajos, negocios...
0: Es verdad eso.
1: Firmas, ¿eh? Exacto.
0: Bien, estás en...
1: Hoy estoy on fire, yo sé.
0: Estás bien. Sí, esta semana tengo que ver mi renovación de contrato con la radio. Ahí está, ¿ves?
1: Sí, viene bien.
0: Excelente.
1: Bien.
0: Sí, tengo que mirar bien. Si no, olvídense, ¿eh? Olvídense esta voz. A ver, ¿qué tenemos con Cáncer?
1: Amigos de Cáncer, había un proyecto que te metiste en el que tenías que colocar dinero. Ojo con eso, cuidado con los engaños, cuidado que te estés metiendo donde no debes. Hay que tener ojito con eso.
0: Muy bien. Y ahora nos vamos a Leo. ¿Qué dice Leo?
1: Bueno, Leo está en su fase más ermitaña. Está con toda la energía de introspección, de querer estar hacia arriba, pensar claramente. Es la semana de la iluminación, Leo, así que no te preocupes.
0: Camila, tú eres Leo, ¿no?
1: Guárdate para ti.
0: Guárdate para ti, Leo. Guárdate para ti. No, no todo para el novio. Ha cumplido un mes más con el novio.
1: Me encanta. Me encanta. Ya, habíamos visto cuidado este mes, ya sabes, los embarazos.
0: ¿El novio qué es? Géminis. Ah, el novio es Géminis. ¿Ya ves? Nos podemos llevar bien, termina con él. Vamos, seguimos con Virgo.
1: Virgo. Bueno, estamos en temporada de Virgo, ¿ok? Y tenemos Venus en Escorpio, lo que significa que los amigos de Virgo van a ser intensos con el amor, pero tratando de tomar decisiones difíciles. No seas tan duro con tu pareja, Virgo. Dale un poquito de amor, es el momento.
0: ¿Sí? ¿Por qué? Porque...
1: Estamos como...
0: Pero el Virgo es seco, ¿no? O seca.
1: A veces se pone muy disciplinado, ¿sabes? Está muy en orden.
0: Hay que romper el esquema un ratito.
1: Sí, necesita que le dé un besito.
0: Ay, denle un besito. ¿Tú qué signo eres?
1: Yo soy Cáncer.
0: Cáncer. Ah, ¿no eres Virgo? Está llena de besos. Virgo.
1: Sí, sí, claro.
0: ¡Eso! ¡Vamos con Libra!
1: Bueno, para el signo de Libra, me gusta bastante. Se vienen cosas buenas, Libra. Atento. Por favor, visualiza a la persona que quieres porque se viene un mensaje. Esta persona que tú quieres y que se ha estado demorando tanto en llegar... Te va a escribir. Es el momento de invitarlo a salir. Por favor, no pierdas la oportunidad.
0: Muy bien, Libra. ¿Quién te escribirá?
1: ¿Quién le escribirá a Libra? Bueno, me parece que es alguien que le interesa, porque sale la emperatriz, así que...
0: Buena, buena. O será seguramente el señor que del gas, que le deben dos balones.
1: ¿Te imaginas?
0: Ah, imagínate. Ahora, Escorpio, del 23 de octubre al 29 de noviembre.
1: Exacto. Escorpio está con la necesidad de que la gente lo note. Escorpio ahorita está súper antipatiquísimo, necesita que le presten atención. Así que no te desesperes, Escorpio. Yo creo que tienes que ponerle mucha energía en tus proyectos ahorita.
0: Muy bien. Sagitario.
1: Sagitario, yo te estoy esperando que me hagas el talán, así.
0: ¿Qué cosa?
1: Yo te estoy esperando que me cantes el signo.
0: Bueno, yo te canto. Sagitario.
1: Bueno, Sagitario tiene una energía que viene de avance y una energía de en contra. ¿Eso qué quiere decir? Sagitario, esta semana vas a tener algunos intercambios de palabras donde vas a querer hacer prevalecer sí o sí tu opinión. No te desesperes, vas a salir victorioso.
0: Muy bien, gracias, Sagitario. Ahora Capricornio.
1: Capricornio, ¿qué pasa? Bueno, Capricornio. Parece que esta semana el trabajo ha estado duro, las decisiones han estado duras, la energía se mueve para ti con una energía de movimiento, pero estás lenta, amiga Capricornio, tómate un matecito, relájate y continúa porque te estás estresando mucho.
0: Bueno, Capricornio, ya sabes, ¿eh? Haz el amor, no. Es lindo, Es lindo hacer el amor. Claro, eso también te relaja, estás con la pareja, pasas un momento agradable.
1: Te baja el cortisol.
0: Está bien, y además ves televisión, estás divirtiéndote con tu pareja, tómate una copita de vino, no te emborraches. Una copita de vino, conversa con tu pareja, ¿qué pasa en tu trabajo? Siempre es bueno conversar. Siempre es bueno conversar. No todo es celular en la cama.
1: Exacto.
0: No, hay que conversar, hay que tener un contacto.
1: Hay que tomarse bonito de las manos.
0: Totalmente, totalmente. Sí. Suéltate, suéltate. Capri, Acuario.
1: Acuario. Bueno, Acuario está hablándome de energía del hogar, de la casa. Si en la casa no le estás tomando atención a las cosas, bueno, tiene todo que ver con Venus en Escorpio, que todas las cosas se ponen medio complicadas ahí, la gente se pone intensa. Si no le estás tomando atención, ojo, ojo, si a tu esposa o a tu esposo no le estás tomando atención, es momento de darle atención de calidad.
0: Ay, ay, ay, bueno, esa macetita hay que regarla. Esa macetita hay que regarla, no dejes que la flor se muera.
1: Exacto.
0: Hay que regarla. Flor. Muy bien, Piscis.
1: Bueno, Piscis y los estudios, Piscis. Amigo, amiga Piscis, si estás en estudios, estás por dar algún examen, un máster, un bachiller, va a ser exitoso. Concéntrate porque lo estás dando todo, va a ser muy, muy exitoso.
0: Muy bien, listo. Así ha sido entonces la jornada de los signos zodiacales. Excelente. ¿Cuál es el signo de la semana? ¿Qué signo de la semana la va a romper?
1: El signo de la semana que la va a romper ahorita mismo es Virgo, porque estamos en plena temporada.
0: En Virgo, en plena temporada. Estamos en Virgo, ¿no?
1: Estamos en Virgo ahorita, claro.
0: En Virgo del 23 de agosto al 22 de septiembre.
1: Sí, claro. Estamos en Virgo, le va a romper en esa temporada.
0: Digamos, por ejemplo, después de Virgo viene Libra. Después Libra. Viene la semana de Libra, ¿sí? ¿O puede
1: no,
0: ser?
1: Necesariamente. Va a depender cómo está. Pero lo que sí les voy a dar es este dato importante. Estamos Venus en Escorpio, queridos. Las pasiones van a estar intensas. La gente va a tener calor. Hay que cuidarse.
0: Muy bien, muy bien. ¿Tú cuando tienes calor qué haces?
1: Me baño, pues,
0: Excelente. Nos vamos, ¿no? Nos tenemos que ir. Muy bien, Valky, muchas gracias por haber venido. ¿Dónde te encontramos, por
1: favor? Al 904-215-214.
0: Otra vez, lentamente.

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1: 12 y 1. 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
2: Tras el sorteo realizado por el Jurado Nacional de Elecciones, en el que definió el orden de intervención de los candidatos a la Alcaldía de Lima en los debates programados para el 21 y 22 de septiembre, el Director Nacional de Educación y Formación Cívica Ciudadana del máximo organismo electoral, Carlos Vilela, indicó que en los siguientes días se sabrá si el candidato a primer regidor de Lima, Rafael López Aliaga, podrá participar en el evento.
3: Hemos podido tener la participación de 23 organizaciones políticas que justamente en su mayoría han acordado poder que salga la invitación del Jurado Nacional de Elecciones para el candidato o el regidor que vaya a ser habilitado por el Jurado Nacional de Elecciones en estos días.
4: El candidato López Aliaga va a poder participar como candidato primer regidor el día del debate.
3: A conocer en los siguientes días, depende de lo que se vaya a decidir en las instancias jurisdiccionales. Efectivamente, a Renovación Popular le toca el segundo día debatir.
2: En Las Cosas Como Son de RPP Televisión, el candidato a la alcaldía de Lima por Podemos Perú, Daniel Urresti, cuestionó las propuestas de seguridad de Rafael López Aliaga, candidato a primer regidor por Lima. Asimismo, Urresti aseguró que de llegar a la alcaldía priorizará la contratación de 1,000 patrulleros para reforzar el patrullaje en la capital.
5: Las propuestas de seguridad van a ser muy importantes en vista que los otros candidatos tienen propuestas muy gaseosas o irreales, como por ejemplo el candidato Rafael López Aliaga. Por eso desde la Municipalidad de Lima tenemos claro qué es lo que tenemos que hacer. La Policía Nacional tiene 200 patrulleros solamente para recorrer toda la ciudad de Lima, para patrullar Lima. Nunca hemos tenido tan pocos patrulleros. Es por eso que desde la Municipalidad de Lima nosotros en enero por renting vamos a contratar 1,000 patrulleros para entregarle a la Policía Nacional.
2: En diálogo con RPP, la diputada de Fuerza Popular, Rosángela Barbarán, cuestionó a los parlamentarios que se mostraron en contra del pedido de facultades legislativas presentado por el gobierno. Asimismo, aseguró que el Congreso no perderá la facultad del control político.
6: Yo creo que hay que tener un poquito de respeto por el país y creo que no están entendiendo la importancia. La presidenta de la República necesita tener facultades para poder, de alguna forma, legislar durante un periodo muy cortito, y algo que se están olvidando es que el Congreso no pierde su función de control político. O sea, no le estás dando un cheque en blanco, le estás dando las facilidades, sí, pero siempre hay una comisión que va a poder velar por revisar los decretos legislativos que finalmente salgan.
2: En prueba de fuego de RPP, el candidato a la alcaldía de Villa El Salvador por Renovación Popular, Beto Peralta, sostuvo que en una eventual gestión impulsará la creación de un sistema de inteligencia y vigilancia integrado por todos los distritos de Lima Sur para combatir la delincuencia.
7: Tenemos que trabajar de la mano con los vecinos para una inteligencia de comunicación, y el vecino puede enviar evidencia por WhatsApp. Y obviamente es un trabajo distrital conectado a Lima Metropolitana. Tenemos una propuesta de Rafael López Aliaga para poder hacer un trabajo integrado con Lima Sur y que esta integración permita cámaras inteligentes con detección de placas y la vía claro, local, rostros.
8: ¿En qué consistiría esta integración?
7: Circuito de la red de videovigilancia, que tenga una central de control, capacidad de respuesta, que pueda recibir la evidencia de todo Lima Sur, porque un distrito al trasladar al otro ya pierde comunicación.
8: ¿De qué distrito se está hablando?
7: Es Villa Salvador, San Juan de Miraflores, Villa María del Triunfo, Lurín, toda la parte colindante de Lima Sur.
2: La Policía Nacional desplegará más de 100 efectivos de la unidad de salvataje en las playas desde Ancón hasta Pucusana durante esta temporada debido al incremento de las temperaturas a raíz del Niño costero. El presidente cubano Miguel Díaz-Canel llamó al sector agropecuario a aumentar la producción y aprovechar mejor las tierras como parte de las 176 reformas económicas y sociales aprobadas por su gobierno. Estas medidas buscan revitalizar la agricultura, impulsar el comercio exterior y otorgar mayor autonomía a las empresas estatales. Faltan 57 días para la visita del Papa León XIV al Perú.
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9: Doce y seis.

0: Tenemos información directo e indirecto con nuestra compañera Paola Fernández desde el Cusco. Adelante, Paola, te escuchamos.
1: Muchas gracias, directo en directo. La Gerencia Regional de Comercio Exterior y Turismo de Cusco identificó a 4 agencias turísticas formales que acaparaban boletos para Machu Picchu mediante reservas prolongadas. El gerente regional, Rosendo Vaca, informó a RPP que el nuevo sistema digital del Ministerio de Cultura busca frenar esta práctica y facilitar la compra directa de los visitantes. Escuchemos.
2: Hay 4 agencias que ya han sido identificadas, ya han sido trabajadas oportunamente hacia la cultura. Ellos tienen conocimiento. Obviamente se inicia la investigación sobre este acaparamiento de estas agencias, ¿no? También esto complementa una información. Si bien es cierta, ahora ya se va a poder adquirir directamente casi los boletos, ¿no? Con una compra directa, pero todavía falta reglamentar esta resolución. Tendría que complementarse con un reglamento o alguna directiva.
1: El gerente señaló que el caso sobre estas 4 agencias ya fue trasladado al Ministerio de Cultura y a la Contraloría para las investigaciones correspondientes. Explicó que ahora, con el nuevo mecanismo de venta, el visitante deberá concretar la compra de forma directa y tendrá un plazo máximo de 15 minutos para pagar. Si no lo hace, el cupo se libera automáticamente. Detalló que hasta la fecha, por el sistema de reserva de 3 horas, se devolvían en promedio 450 boletos diarios, lo que suma más de 260.000 al año. Sobre estos cambios, Vaca indicó que aún deben regularizarse algunos aspectos. Señaló que la unidad de gestión de Machu Picchu espera socializar este jueves en Lima ante el Ministerio de Cultura un informe técnico donde se abordarán temas como medios de pago, comisiones y la liberación de entradas no utilizadas. El nuevo sistema tendrá 10 días de adecuación y 30 días de marcha blanca para evaluar su funcionamiento. Desde Cusco, directo en directo. 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
5: 12 y 10.
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7: ¿Qué tal, amigos? Muy buenos días, bienvenidos a una edición más de Ampliación de Noticias Regional. Estos son los hechos contados por sus propios protagonistas. Hoy es una nueva semana, 14 de septiembre, que vamos a empezarla con el pie derecho. Vamos a ver qué se hace para plantear soluciones a inmensos problemas que hay en el país. Para no dilatar nuestra permanencia y nuestra atención en cosas que a veces son importantes o podrían ser importantes, digamos, pero hay cosas que tienen prioridad. Vamos a iniciar esta ronda de entrevistas recordando que las bancadas de Juntos por el Perú, Obras y Ahora Nación han hecho público un oficio remitido al jefe del gabinete Luis Galarreta, en el que solicitan que se envíe un nuevo pedido de delegación de facultades que se circunscriba solamente a la lucha contra la inseguridad y medidas frente al fenómeno El Niño. ¿Por qué? Porque de pronto el primero de los envíos al Congreso de la República no especifica el tema de inseguridad ciudadana y el fenómeno del niño, que son cosas fundamentales, obviamente. Vamos a conversar con Analí Márquez, la autora del pedido de interpelación contra el ministro de Interior, César Astudillo. Diputada, qué gusto saludarla. Bienvenida.
8: Muy buenos días, Jesús. Gracias por este espacio. Saludar también a través de su programa a todos los hermanos de todo el Perú.
7: Vamos a hablar primero el tema de la priorización de la seguridad y el fenómeno del niño que se está pidiendo en el Congreso para que el gobierno adopte nuevas medidas. Es decir, reanude su pedido de facultades a diputados, al Congreso en general, para actuar de inmediato. Le escuchamos, ¿cuál es el análisis? ¿Por qué esa reacción?
8: Así es, Jesús. Existe, pues, en este pedido de facultades legislativas una amplitud desmesurada, porque son 8 puntos, 8 materias, y dentro de ellos 66 submaterias, y definitivamente, pues, varias inconexas, lo cual vulnera, es más flagrantemente, el artículo 104 de la Constitución, que exige que para efectos de una delegación de facultades legislativas en estas materias debe ser totalmente, pues, específica. Y esto no se ha observado, y sobre todo ellos nos han remitido estas facultades con la situación de que, pues, la emergencia del fenómeno del niño, la inseguridad ciudadana, pero si bien es cierto, analizamos los 66 puntos que nos han solicitado, es que lamentablemente no se observa mucho esos dos temas prioritarios, ¿no? Entonces, es más, a través de los medios de comunicación, ellos tratan de revertir y decir que no queremos dar las facultades por un tema de capricho, etcétera, cuando se trata de estos dos puntos fundamentales. Motivo por el cual nosotros, para esclarecer también en áreas de la democracia, etcétera, estamos solicitando justamente con esta coalición democrática a que se pueda presentar la nueva solicitud exclusivamente en estas dos materias que son de importancia para el pueblo peruano, dado que la inseguridad ciudadana se está empoderando en cada región, en cada ciudad. A la fecha tenemos 270 asesinatos que nadie dice nada al respecto, no tenemos un plan frente a ello, el tema de fenómeno del niño, que ya se siente en realidad en el sur del Perú, porque yo soy cusqueña, ya se siente déficit hídrico, o sea, la sequía, el tema de los friajes en las alturas, y frente a ello no estamos haciendo nada, ¿no? O sea, entonces es por eso que en coordinación siempre y bajo democracia dentro de las bancadas se ha optado en enviar este documento para que de cierta manera en el plazo breve posible nos puedan ingresar y nosotros estamos dispuestos a poder evaluar y pues darle las facultades correspondientes en esos dos puntos específicos.
7: Cuando, ¿no? cuando el Ejecutivo o los gobiernos de turno piden facultades al Congreso, y esto se ha visto ya en el pasado, y no es específico, digamos, podría ser, ¿no es cierto? Ahora hay varios temores, ¿no? Podría ser que el Ejecutivo tome mano de estas facultades y actúe y realice operaciones que no están muy bien contempladas, y existe hasta temores que podría actuar de una manera diferente, ¿no es cierto? Una manera diferente que eso podría sorprender a la representación nacional. Esto es un temor que de pronto tienen las diferentes bancadas que se oponen a estas facultades que son muy generalistas.
8: Así es, esta amplitud excesiva pues corre el riesgo de que se pueda gobernar por decretos, ¿no? Y de manera pues innecesaria en realidad. Entonces, esto acarrea mucha responsabilidad también en nosotros como representantes del pueblo peruano. Asimismo también, si nosotros aceptáramos en parte, tal y cual como nos ha presentado ahora en esos dos puntos, también corre el riesgo del Senado. Sabemos que en el Senado es una situación un poco complicada y difícil, y es más, han salido muchos senadores a decir que ellos están aptos para poder darles estas facultades. Entonces, ahí corre el riesgo de que ellos puedan sustituir todo el texto que de repente nosotros no hemos aprobado en la Cámara Baja, llámese en la Cámara de Diputados. Entonces, por toda esta situación es que, llegando a esta previo análisis, se ha pedido estas facultades, se ha suscrito este oficio para remitir al Ejecutivo.
7: Claro, o sea, si las facultades se piden de manera específica para conocimiento de todos los oyentes a nivel nacional, ¿no? Mire, vamos a pedir facultades para actuar en tema de inseguridad ciudadana, correcto, es lo que apremia a la comunidad y la gente está pidiendo medidas. Vamos a pedir facultades para enfrentar el fenómeno del niño, declarando de emergencia, pertrechos, nuevo presupuesto, no sé, pero son cosas muy específicas, ¿no es cierto? Y además está dentro de las promesas electorales. Lo primero que vamos a hacer, dijo la señora Keiko Fujimori, ¿no es cierto? Está clarísimo todo, dijo, vamos a adoptar medidas contra el fenómeno del niño y vamos a actuar contra la criminalidad. Son dos cosas que creo que vale la pena analizar, y creo que el Ejecutivo también tendría que analizar esta propuesta. Si no hay nada que ocultar, digamos, creo que las cosas están bien claras y el cielo está parejo.
8: Así es, creo que el compromiso de campaña de la señora Fujimori pues era precisamente poner orden desde el primer día, pero ya pasaron más de 45 días de ejercicio en este cargo tan importante, pues no estamos viendo nada de eso, ¿no? Por eso también nosotros hemos presentado la interpelación al ministro del Interior, sí. Seguramente vamos a hablar de manera breve. Sin embargo, para cerrar este tema de facultades legislativas, ya analizados desde mi punto de vista y también como bancada, es que en lo poco que toca el tema de seguridad ciudadana, incluso ni siquiera refiere a las leyes pro crimen, que recordemos que una vez aprobado estas leyes, que son 7-8, lo que ha ocasionado es blindar, proteger a la delincuencia, a la corrupción, y no se habla en absoluto, hay una omisión de estas leyes pro crimen, al contrario, más bien habla sobre la amplitud excesiva, como vuelvo a recalcar, de gobernar por decreto, habla también de recortes presupuestales y afectaciones a las regiones, que es otro tema que para mí realmente es muy preocupante, el peligro de flexibilización laboral y ambiental, porque dentro de ello se presume que habría recortes laborales, mientras no se especifique, son presunciones que nosotros podemos deducir, hay contradicción discursiva del oficialismo, desconfianza institucional ante la eliminación de topes bancarios, el tema del servicio del agua, si bien es cierto, nos habla de una reestructuración, pero si analizamos punto por punto, pareciera privatización. Entonces, por eso es que el pueblo peruano, no solamente nosotros como parlamentarios, sino el mismo pueblo peruano es que nos ha pedido a que no se firme esas facultades, dado por estas situaciones, que hay un riesgo de que pues el tema del agua, por ejemplo, se pueda privatizar. La posición crítica de los trabajadores y el temor social es bastante álgida por el tema de los derechos laborales encubiertas al tema de despidos, ¿no? Ajá. Entonces, estos son los motivos por los cuales la población y tanto nosotros hemos evaluado y no darles pues estas facultades, porque de manera general incluso sería una irresponsabilidad por parte nuestro de dar una firma, pues un cheque en blanco, ¿no? Entonces, no, eso no puede ser posible.
7: Le propongo algo, diputada Analí Márquez. Vamos a hacer una pausa, regresamos inmediatamente para tratar específicamente el tema de la interpelación contra el ministro de Interior, César Astudillo, ¿le parece?
8: De acuerdo, muchas
7: gracias. Vamos a la pausa, ya regresamos en Ampliación de Noticias. Estamos conversando con Analí Márquez, es la autora del pedido de interpelación contra el ministro del Interior, César Astudillo. Pausa y regresamos.

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0: 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Los hechos contados por sus propios protagonistas. Analí Márquez, diputada integrante de la Cámara de Diputados por la región Cusco del partido Juntos por el Perú. Vamos a ver, dijimos que esta segunda parte vamos a dedicarla a este pedido de interpelación. Nuestra ilustre invitada, Analí Márquez, es la autora de este pedido contra el ministro del Interior, César Astudillo. Veamos a ver los argumentos. Diputada, le escuchamos. ¿Cuáles son los argumentos para llevar, digamos, al Congreso al ministro del Interior?
1: Primero, las preocupaciones, cifras y alarmantes de criminalidad que se han incrementado en estos últimos días, los casos de homicidios, extorsión, han alcanzado definitivamente, pues, a niveles muy, muy alarmantes, y esto justifica la necesidad urgente de una atención efectiva y oportuna por parte del ministro del Interior. Sin embargo, lo que nosotros hemos podido identificar y el pueblo peruano ha podido percibir es la falta de un plan estratégico integral para la seguridad ciudadana. Falta de liderazgo que incluya objetivos claros, específicos, a corto, mediano y largo plazo, la cual no la tiene. Esta falta de planificación debilita la capacidad del Estado para enfrentar de manera adecuada la creciente inseguridad. Y esto es una percepción no solamente de la bancada, sino es de todo el pueblo peruano. Y a ello también se suma, ¿no es cierto?, el caso de la Contraloría General de la República, que habría determinado responsabilidades en su gestión por la contratación de 3 trabajadores inhabilitados. Hecho que habría ocasionado, pues, un perjuicio económico, mientras que su defensa legal de la investigación por la presunta comisión del delito contra la administración pública, recordemos, en la modalidad de persistencia, desobediencia a la autoridad, ha sido siendo asumida por el Ministerio de Educación con recursos de erario nacional, ¿no? Entonces, esos son los puntos fundamentales por el cual se está pidiendo la interpelación del ministro del Interior, pero también para ello quiero dar a conocer al pueblo peruano la estadística de cómo se viene afrontando esta inseguridad, para mí crónica, ¿no? Porque hay un informe técnico que muestra una desconexión entre los resultados policiales y la ciudadanía, y esto es percibible. Se refleja que el 83.9% de la población urbana percibe que será víctima de la delincuencia en estos próximos 12 meses, mientras que un 57.9% de los ciudadanos en el Perú afirma sentirse, pues, totalmente inseguro al caminar solo por su barrio durante la noche. Entonces, hay una alta inseguridad en el país. El tema de sicariato, asesinatos, se está empoderando de las ciudades. Y esto no podemos permitir nosotros desde este espacio legislativo. Tiene que venir a responder el ministro del Interior por esta, sobre todo, por esta designación que tuvo y esta conducción política de seguridad ciudadana que está llevando frente a la criminalidad, pues que es ineficiente, ¿no? Entonces, bueno, necesitamos que venga a responder.
0: Claro, claro, claro. Toda la razón. Además, ustedes están cumpliendo con su labor constitucional de fiscalizar a los poderes del Estado.
1: Control político. Es una de las funciones.
0: Por supuesto. Bueno, una recomendación para la presentación del ministro de Interior, por favor, cierren todos los micrófonos, porque cuando él habla fuera del micrófono, por favor, ¿ya?
1: Sí, son situaciones que ha pasado. Es más, ahora que me hace recordar, en una de las invitaciones que le hemos hecho al Congreso, pues él dice que solamente el tema de la criminalidad es una percepción.
0: Ya.
1: O sea, para los peruanos es una percepción.
0: Siempre ha sido así. Todos los gobiernos de turno, mi querida diputada, no creen mucho en la percepción, y eso es terrible. Hay que trabajar entonces para la percepción. También hay estrategias que, cuando uno es experto en seguridad ciudadana, lo puede resolver. Pero antes de irnos...
1: Es momento de que desde el Parlamento nosotros podamos cumplir nuestras funciones de control político.
0: Con toda
1: razón.
0: Fiscalizar,
1: que ellos puedan responder, no a nosotros, sino responder al pueblo peruano, que necesita una respuesta contundente frente a ellos.
0: La del estribo. La presidenta de la República, Keiko Fujimori, ha realizado en la víspera, ayer domingo, una visita de trabajo a la región Cusco, específicamente al distrito de Pacaritambo. en la provincia de Paruro, donde ha participado en actividades vinculadas al sector agrario y en la entrega de apoyo a productores de la zona. La actividad incluyó la entrega de bienes y semillas, recursos destinados a organizaciones de mujeres productoras y la inauguración de infraestructura de riego. Nos da a entender la presidenta que no necesita facultades del legislativo, digamos, para iniciar a hacer obras, empezar a actuar frente al fenómeno del Niño. ¿Cómo interpreta esta visita de la presidenta?
1: Así es, lo hemos visto en Paruro, allá en Cusco, de manera discreta en realidad, ¿no? Ni los medios de comunicación sabían de ello. Sin embargo, ha sido una visita, según nuestros hermanos de allá, yo inmediatamente me entrevisté cuál era el motivo por el cual estuvo allá presente, ha llevado semillas, etcétera, hecho entrega. Sin embargo, creo que como presidenta no solamente tiene que viajar al interior del país llevando esto como que las semillas, sino que llevando proyectos de envergadura. O sea, no ha llevado ningún plan cuando le preguntaron qué plan estratégico o por lo menos cuál es el plan de gobierno que comprende para el tema de siembra y cosecha de agua. Uh-huh. Porque allá no tenemos recurso hídrico, estamos en déficit, porque así se ha declarado el estado de emergencia, entonces no tuvo ninguna respuesta al respecto. Entonces la gran pregunta es, ¿cómo es esto? ¿Estamos viajando por el interior del país solamente para pasear? ¿O es que realmente nos preocupa la situación y frente a esto estamos llevando pues soluciones? Lo cual no se ha reflejado, ¿no? Entonces, para una categoría de ser presidenta de la República, considero de que debe llevar por lo menos un aliento de esperanza al pueblo, de decir, vamos a trabajar siembra y cosecha de agua, que desde hace muchos años en el Cusco venimos pidiendo, y sobre todo también la canalización de infraestructuras en cuanto a captación de agua, ¿no? Porque no solamente el problema que tenemos es para la agricultura, la ganadería, sino también el problema que tenemos de déficit hídrico es para el mismo consumo humano.
0: Muy bien.
1: Entonces,
0: muy bien.
1: Para ello no ha habido ninguna propuesta que ha llevado lamentablemente pues la señora Fujimori, ¿no?
0: Bueno, diputada Nalí Márquez, muchísimas gracias, ha sido un placer conversar con usted. Sigamos conversando pues en el transcurso de los próximos 5 años que tienen ustedes todavía de mucho trabajo, arduo trabajo. Hasta la próxima, que le vaya muy bien.
1: Muchas gracias. El día jueves estará el ministro del Interior en el hemiciclo del Congreso para poder interpelar y estaremos gustosos siempre de informar a través de su programa
0: gracias.
1: A todas las regiones a donde llega pues su programa.
0: Muchísimas gracias. Muy amable.
1: Buenos días.
0: Amable. Sí, efectivamente estaremos haciendo un balance, será con Ana Luis Márquez, la diputada, ¿no es cierto?, miembro de la Cámara de Diputados y la autora del pedido de interpelación contra el ministro del Interior, César Astudillo. ¿Qué va a decir? Vamos a ver, hay que esperar, digamos, hay que permitir también que la gente se defienda, ¿no es cierto?, señale cuáles son sus principales actuaciones, qué planes hay para este año, hasta el final de este año, para los próximos 5 años. Es interesante, ¿no es cierto? Esto es democracia, señores, ¿ah? ¿Eh? Esto es democracia. Si hubiese ganado, como siempre digo, Roberto Castillo, de Juntos por hubiese ganado la presidencia, igualito. Igual hubiésemos entrevistado a los diputados que son mayoría, que igualito hubiésemos formulado las mismas preguntas, pero así tiene que ser, para todos igual. Edwin Herrera con nosotros desde Ica, está en Ica. Vamos, Edwin, buenos días, directo en directo.
2: Buenos días, Jesús Miguel, directo en directo. Un vehículo que ingresó a un campo minado a la altura del Hito 16 en la frontera entre Tacna y Arica, en Chile, terminó explotando y incendiándose. El hecho ocurrió cuando la camioneta se desplazaba de norte a sur y terminó activando una mina antitanque instalada en la zona, informó el Ministerio del Interior de Chile. Los operadores de las cámaras de vigilancia advirtieron una explosión y observaron que el vehículo quedó envuelto en llamas. Ante la emergencia se activaron los protocolos correspondientes y un dron térmico inició el rastreo del sector para verificar la situación. Jesús Miguel, las autoridades indicaron que el área se encuentra debidamente cercada y señalizada con advertencias internacionales sobre la presencia de minas. Pese a ello, el vehículo ingresó al perímetro restringido, por lo que se realizan las diligencias para determinar cómo ocurrió el ingreso. La Policía de Investigaciones y el Ejército de Chile vienen recopilando antecedentes para esclarecer lo sucedido. Hasta el momento, las autoridades no han confirmado la existencia de personas heridas o fallecidas. 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
0: Gracias. Titulares, ya regresamos.
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7: El ministro de Defensa, Rafael Belaúnde, solicitó que de manera excepcional se permita a Defensa Civil intervenir de forma directa durante los primeros 15 días de una eventual emergencia para atender a damnificados. El Jurado Nacional de Elecciones definió a través de un sorteo el orden de intervención de los candidatos a la Alcaldía de Lima que participarán en los debates programados para los días 21 y 22 de septiembre en el marco de las elecciones regionales y municipales del 4 de octubre. En el distrito limeño de San Miguel, efectivos policiales detuvieron a un hombre que tenía en su poder un arma de fuego. El intervenido fue identificado como Cristian Alexis Sainz Licona, quien registra antecedentes policiales por delitos vinculados al tráfico ilícito de drogas y robo agravado. El Ministerio Público inició las investigaciones en torno al accidente en agravio del presidente de la Sala Penal de Apelaciones de la Corte Superior de Justicia de Huaura, Víctor Reyes Alvarado, quien fue atropellado por un vehículo en el distrito de Huacho, en la provincia limeña de Huaura. El Senami informó que hasta este sábado 19 de septiembre se continuará registrando un incremento en la temperatura diurna de moderada a extrema intensidad en las regiones de la costa y de la sierra norte del país. Expertos reunidos en Pekín defendieron la necesidad de reforzar la supervisión humana, los mecanismos de seguridad y la cooperación internacional ante los riesgos de la inteligencia artificial, aunque rechazaron que otros países deban elegir entre China y Estados Unidos en esta tecnología. RPP te recuerda, participar en competencias de velocidad en eventos no autorizados es una falta muy grave que se sanciona con 1.320 soles de multa. Faltan 20 días para las elecciones municipales y regionales 2026.
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5: Doce y 34.

0: Bueno, tantas noticias, ¿no? Tantas noticias. Las se prepara, ya han empezado los debates a nivel nacional con candidatos a gobernadores regionales. También la campaña está activa, digamos, ¿no es cierto? Y en medio de esa maraña publicitaria de propaganda electoral, nos cae la noticia el día de hoy, ¿no es cierto? 14 de septiembre, cumpleaños de León 14, caramba. Robert Prevost está de cumpleaños. Ya le han cantado la mañanita, seguramente, por la diferencia horaria, ¿no? De 7 horas con Roma. Este año, mientras el Papa celebra su cumpleaños, Lambayeque vuelve a recordarlo, especialmente en Monsefú. La fecha coincide con el día central de la festividad de Jesús de Nazareno cautivo, una de las celebraciones religiosas más importantes de esta localidad. La festividad se desarrolla durante todo septiembre y tiene precisamente el 14, hoy, como día central, por lo que este año la jornada adquiere significado especial por el vínculo que León 14 mantiene con Monsefú. Así que vamos a ver detalles, cómo celebra, cómo recibe, cómo debemos recibir todo el pueblo católico este cumpleaños y su próxima llegada de su santidad, con don Félix Mío Sánchez, gerente regional de Comercio Exterior y Turismo de Lambayeque. Señor Félix Mío Sánchez, buenos días, buenos días.
1: Muy buenos días, Jesús Miguel Calderón. Siempre es un alto honor conversar contigo de todos los aspectos importantes que se viene desarrollando acá en la región Lambayeque, en todos los preparativos para su regreso a su casa de nuestro Papa León XIV, hoy, 14 de septiembre, esa coincidencia divina espiritual de la fiesta del 488 años de Jesús Nazareno cautivo de Monsefú y el cumpleaños 71 de nuestro Papa León XIV. Empezamos justamente hoy día a la 1 de la tarde, de 1 a 7 de la noche, un evento cultural religioso. Y empezamos con la banda del glorioso Colegio San José. Ajá. Con la banda del ejército. Y también vamos a contar con la Sinfónica de Chiclayo y con el coro del Colegio Rosario. Ajá. Todo es un preparativo. La gente ya se viene acercando al atrio de la catedral, a la casa del Papa León XIV, a juntos compartir y rendir ese homenaje a nuestro Papa León XIV.
0: En efecto, sí, me imagino que la ciudadanía pues está atenta a todas las celebraciones, caramba, muy bien esto. Ahora, digamos, la expectativa es grande, bueno, si ya hemos estado hablando y vamos a seguir hablando de su santidad y este vínculo con Lambayeque especialmente, ¿no es cierto? Y otras localidades también del país para que no se sientan celosos, ¿no? Para todos hay, podemos decir. Pero digamos, hablemos de este tema central, ¿no? El Papa ha tenido la delicadeza, hoy hemos estado escuchando especiales aquí en la radio, desde el momento que cambia de nacionalidad, digamos, ¿no es cierto? Abraza la ciudad peruana con una humildad, nos contaba la registradora de la Oficina Nacional de Procesos Electorales y también de RENIEC, ¿no es cierto? Nos hablaban y nos decían con qué humildad llegó a hacer su cola aquí y a firmar el momento de cambiar de nacionalidad. Ahora, el Papa continúa con su DNI, por si acaso peruano, de nacionalidad peruana, registrado precisamente en Chiclayo. Así que estamos hablando, y esta frase que usted acaba de señalar, don Félix Mío Sánchez, el Papa regresa a su tierra. Y es verdad, regresa a su tierra, ¿no es cierto? No es que va a viajar a Chiclayo, sino regresa a su tierra en realidad. ¿Cuáles son las principales promociones que ustedes están señalando ya con miras, digamos, a recibir al Papa en noviembre? Ya está confirmado todos los escenarios, ¿hay algún detalle? ¿Qué cosa podemos hacer los fieles que estamos ansiosos de recibir a su santidad? ¿Cómo podemos contribuir los fieles?
1: Así es, efectivamente, del 9, estamos haciendo una antesala ya a la llegada del Papa al Perú, el día 9 y 10 estamos desarrollando el Congreso Iberoamericano de Turismo Religioso y del 11 y 12 tenemos en el Parque Principal de Chiclayo, al frente de nuestra catedral, vamos a realizar ahí eventos culturales para recibir a los miles de visitantes que vienen del interior del país confirmado más de 15 imágenes religiosas que van a acompañar a la santa misa de nuestro Papa León XIV. Toda una preparación, desarrollo en el Parque Principal de Chiclayo, en el Santuario Nuestra Señora de la Paz, en la Universidad de Pobrevejo, Santo Toribio de Pobrevejo, y también en Saña, el Papa va a clausurar el jubileo toribiano por los 300 años de la canonización de Santo Toribio de Morovejo. Él, como su devoto, va a estar ahí clausurando este importante jubileo.
0: Yo digo que desde ahora la gente interesada en viajar a Chiclayo, especialmente, ya desde ahora tiene que empezar a hacer sus trámites, porque caramba, el hospedaje, el tema del restaurante, el tema del transporte es un poco complicado. A ustedes mismos, no es tan fácil buscar medidas de seguridad, de transporte, de hospedaje. Para tantas personas se calcula que llegarán pues más o menos 1 millón de personas. Entonces no es fácil. Aquí se necesita un entrenamiento y una medida de prevención, pero caramba, que no se puede fallar definitivamente, ¿no es cierto? Hay que ser detallista al máximo.
1: Así es, Jesús Miguel Calderón. Vamos a aplicar la misma experiencia que se vivió en España en la llegada del Papa León XIV. Vamos a utilizar los colegios nacionales, colegios privados, el coliseo, los estadios, para poder albergar a nuestros miles de visitantes. Estamos trabajando como gobierno regional, pavimentando todas las calles de la ciudad, mejorando el ornato, la iluminación y las medidas de seguridad, que es lo más importante para recibir con los brazos abiertos a nuestros ilustres visitantes.
0: Ya, el escenario principal de la gran misa que va a congregar a todo el pueblo en Pimentel, digamos. ¿Cómo va eso?
1: Sí, justamente hemos estado allá con la comitiva de avanzada que ha venido de Relaciones Exteriores. Ha venido más de 20 personas ya viendo ya prácticamente el acondicionamiento del terreno que será donde se va a construir el altar mayor. Son más de 200 hectáreas que se está acondicionando para poder albergar al millón de personas que van a ese encuentro espiritual importante, a escuchar la misa para acercarlo más a Dios.
0: Correcto. El tema de las reuniones que se van desarrollando, de temas de coordinación, ¿quiénes participan en estas reuniones, digamos, bueno, encabezados por, me imagino, por representantes de la región? Pero ¿quiénes participan? ¿Qué organismos participan en este afán de darle seguridad, tranquilidad a la población?
1: Aquí participa el Ejército, participa la Policía Nacional, participa la Diócesis de Chiclayo, participa también Relaciones Exteriores, todas las instituciones, la Municipalidad también participa, el Gobierno Regional, Cancillería, Defensa Civil. La verdad que son como más de 20 instituciones que participan a este gran espacio importante para la organización y la preparación de la llegada de nuestro Papa León XIV.
0: Fantástico, fantástico. Gran reunión, don Félix Mío Sánchez, gerente regional de Comercio Exterior y Turismo de Lambayeque. Un fuerte abrazo. Sabemos que van a ir bien. Ustedes están preparados, listos y sobre todo con el entusiasmo espiritual que tenemos por la visita de su santidad. Hasta la próxima, don Félix. Que le vaya muy bien. Felicidades.
1: Muchas gracias, Miguel Calderón. Hasta la próxima.
0: Hasta la próxima. ¿Se imaginan la organización? Ahora apliquemos esa organización también para otras cosas. ¿Ah? En cada región, que participen las Fuerzas Armadas, las Fuerzas Policiales, que participen todos los sectores que tienen que ver con este tema, con la todo el mundo, los gobiernos regionales y municipales, nos reunimos en una gran mesa y hacemos la estrategia y la presentamos a los organismos correspondientes. Si podemos hacerlo con el Papa, ¿por qué no hacerlo para otras actividades? Para tomar prevención. ¿Por qué? Qué buena pregunta y qué buena respuesta, ¿no? 8:48, pausa.

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1: ...12:45...

0: Aquí estamos en ampliación de Noticias Regional, los hechos contados por sus propios protagonistas. 9 y 13. 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
0: Hablar de Cerro Azul para mí es una cosa muy cercana, ¿no? Yo desde los primeros años, 3-4 años que llegué de Arequipa, constantemente he viajado a Cerro Azul, así que yo lo veo con mucho cariño, con mucha admiración. Cerro Azul, hermoso realmente y un potencial turístico increíble. Su gente, sobre todo, le contaba aquí al candidato, incluso en mi época de estudiante, ¿no es cierto? Yo viajaba mucho a Cerro Azul por motivos X. Ya estaba enamorado de una chica, ya qué quiere que lo diga. Ya está, se acabó. Bueno, los principales problemas municipales y sociales en el distrito de Cerro Azul, Cañete Lima, por si acaso, están relacionados con la seguridad, los servicios y la gestión urbana. La alta tasa delictiva, ¿no es cierto? Limitaciones policiales y de vigilancia. El plan de desarrollo que, a criterio de los especialistas, está desactualizado. Una falta de infraestructura, una falta de mantenimiento de infraestructura, espacios públicos, deportivos, etcétera, etcétera. Y lo que ocurre en diversas regiones del país, ciudades del país, el problema del conflicto del tránsito, hombre. Disputas vecinales por el libre tránsito y bloqueo en vías públicas de la zona. Deficiencias sanitarias, contaminación ambiental, etcétera, etcétera. Son problemas comunes en todo el país. Entonces los candidatos tienen ahí un reto tremendo, tremendo. Vamos a dar pase a la presidenta que está declarando un ratito, después, correcto, porque está declarando la presidenta, entonces está con José Antonio Chan, seguro están declarando sobre diversos motivos, ¿no? Me avisan, por favor, ¿ya? Me avisan. Entonces continúo con la entrevista con el candidato. El candidato en esta oportunidad es Edwin Reime, candidato al distrito de Cerro Azul, provincia de Cañete, región Lima, por el partido Perú Primero. ¿Cómo está, Edwin? Qué gusto saludarlo. Bienvenido.
2: ¿Qué tal, Jesús Miguel? Muchas gracias por esta oportunidad de poder tener este espacio, ¿no?, donde pueda compartir las propuestas que nosotros tenemos para nuestro distrito de Cerro Azul. Qué gusto me da saber que ha tenido usted un paso por nuestro distrito, un distrito enormemente turístico y sobre todo muy acogedor.
0: Efectivamente. ¿Quién es Edwin Reime, el candidato a la municipalidad del distrito de Cerro Azul por el partido Perú Primero? ¿Quién es?
2: Con mucho orgullo tengo que decirte, Jesús Miguel, yo soy hijo de pescador, un pescador artesanal, soy hijo de una madre emprendedora. Soy de profesión licenciado en Ciencias de la Comunicación, magíster en Gestión Pública, con estudios por culminar ya prontamente en un doctorado también en Gobierno y Administración Pública.
0: Correcto, casado, soltero, viudo, divorciado, casado, si se puede, si no.
2: Claro, soy casado.
0: Guardamos silencio ahí.
2: Tengo dos hijos, ¿no? Estoy muy contento también con
0: él. ¿Alguna denuncia en el Poder Judicial, Ministerio Público? Porque eso es lo que quiere saber la gente, ¿no?
2: Tengo más de ocho años en el sector público. Dentro de estos años, cuatro de ellos he tenido la oportunidad de ocupar cargos gerenciales altos como gerente municipal en Pacarán o en Imperial. Uh-huh. Y gracias a Dios, hasta hoy, por la parte profesional y ética que siempre he llevado, nunca hemos tenido ninguna denuncia.
0: Entonces, felicitaciones, entonces, es un buen comienzo, la hoja de vida es muy importante para la población de Cañete, especialmente de Cerro Azul, así que vamos a empezar a ver. Para usted, ¿cuál es el principal problema y cómo enfrentarlo, no? ¿Cómo? ¿Cómo? Ese es el tema, porque muchos dicen, hacen el diagnóstico, el principal problema es no sé cuánto, que esto, que el otro, pero no dicen cómo van a solucionarlo. Mira, lo escuchamos, a ver.
2: Es increíble que estando a 2 horas de la ciudad de Lima,
0: ¿sí?,
2: nosotros... Todavía Cerro Azul, porque Cerro Azul, si bien es cierto, el casco urbano todos lo conocen como una playa hermosa. Uh-huh. Pero la periferia de Cerro Azul es la más dolida en estos últimos años, ¿no? Los centros poblados, los anexos.
0: Así es.
2: ¿No? Que están olvidados y que lamentablemente, tenemos que decirlo así, ¿no? Carecen todavía de agua, de alcantarillado, el tema de electrificación y la seguridad que ya habías mencionado en su momento. Entonces, Hoy nosotros, el equipo de Perú Primero, encabezado por mi persona, venimos con esta experiencia, ¿no?, de haber ya trabajado en el sector público y haber puntualizado estas necesidades y estas falencias para poder llevar propuestas concretas a nuestros vecinos, sobre todo de los centros poblados. Tenemos una obra que tiene más de 4 años que aún no se culmina, de un alcantarillado que vincula al centro poblado de Casablanca con Señor de los Milagros. Es increíble, ¿no?, a veces la dejadez, ¿no?, de repente, o la falta de operatividad que pueden tener nuestros gobernantes para darle soluciones concretas e inmediatas. Entonces, imagínate, 4 años ya esperando el alcantarillado sin soluciones, ¿no? Entonces, es increíble. Nosotros estamos apostando por invertir, ¿no?, más presupuesto en los centros poblados, que creo que es lo que hoy carecen de más necesidades, y trabajar, ¿no?, a través con el gobierno regional, con el gobierno provincial y también con el gobierno central, para buscar presupuestos, porque Cerro Azul no cuenta con mucho presupuesto. Cerro Azul maneja un PIB aproximado entre 12 a 14 millones de
0: soles. No es suficiente, no alcanza, pues.
2: Así es, entonces eso no es suficiente. Entonces aquí hay un trabajo de gestión importante, que saber gestionar, tocar puertas y saber sobre todo cómo viabilizar estos, en este caso, pues, proyectos de inversión que necesita nuestra comunidad. Uh-huh. ¿No? Lamentablemente hoy en día se han enfocado mucho en la parte del casco urbano, pero yo creo que la parte del casco urbano deberíamos de potenciarlo mucho más con el tema turístico. Uh-huh. Pero hoy hay un compromiso de nuestra parte de nosotros abordar, ¿no?, estas principales falencias que tiene Cerro Azul con respecto a los servicios básicos.
0: En efecto, porque el tema turismo, y es lo que se puede explotar, por ejemplo, en Cerro Azul, a veces mucha gente lo ve como un gasto, no lo ve como una inversión, y que esa inversión va a originar un retorno de beneficio para la población. Entonces hay que ver el turismo como una inversión, pero un turismo bien planteado, bien señalado, repotenciar, digamos, el sistema de hospedaje, de transporte y de seguridad ciudadana.
2: Por supuesto.
0: En cuestión de seguridad ciudadana, ¿cómo colabora, cómo debe colaborar el municipio local con la comisaría local, con la Policía Nacional?
2: Bueno, ahí se debe de realizar un trabajo articulado. Tú sabes que hay el CODICET, uh-huh, ¿no? A través, ese es un comité que se encarga de ver, ¿no?, todo el tema de seguridad ciudadana dentro del distrito. Pero también hay unas falencias, ¿no?, con la parte operativa, que en este caso tiene el personal de Serenazgo. O sea, no tiene parte logística como camionetas de seguridad, no hay motos, no pueden realizar en este caso sus recorridos. Es increíble que a estas alturas tengamos camionetas incluso con falencias, ¿no?, sin faros en las noches, y no realizan el recorrido correctamente. Hay una propuesta que nosotros tenemos. Primero y principalmente, trabajar articuladamente con las directivas de cada localidad, porque hay mucha queja que incluso no llegan. No llega Serenazgo, no llegan los servicios a los centros poblados, y es lamentable, ¿no?, realmente. Hoy la inseguridad ciudadana ha crecido mucho. Nosotros no somos ajenos a todo lo que se está pasando, ¿no?, a nivel nacional. Y antes Cerro Azul era un distrito bastante tranquilo, apaciguado, pero hoy, lamentablemente, no por personas del distrito, sino por personas ajenas que también están incursionando dentro de nuestra localidad, y que no se está dando la seguridad, en este caso, pues, a nuestros vecinos. Proponemos cámaras de vigilancia. Hoy la tecnología nos permite incluso tener reconocimiento facial. Hay que ampliar la seguridad en ese caso, y a través también del presupuesto participativo provincial. Hay un presupuesto de 300,000 soles que todos los años te da el gobierno provincial, y a través de ello implementar la capacidad de poder llegar, ¿no?, también a los centros poblados.
0: Se nota por sus expresiones que usted tiene conocimiento amplio de cómo se maneja la gestión, tiene experiencia en el sector público. Le deseamos toda la suerte del mundo. Para terminar, quisieras un par de palabras con relación a la administración de José Paín, que es el actual alcalde de Cerro Azul, ¿no?
2: Bueno,
0: sí. O ya no es el alcalde.
2: Sí, actualmente ya, todavía es el alcalde.
0: José Paín, el alcalde que ha tenido muchos inconvenientes, actualmente hay también inconvenientes, digamos, y unas palabras finales para el público. ¿Por qué tenemos que votar por usted? ¿Por qué tenemos que votar por el señor Edwin Reyme, candidato del Partido Perú Primero? Adelante.
2: Bueno, con respecto a tu primera pregunta, yo desapruebo la gestión actual. Y la desapruebo porque yo considero que cuando uno está en campaña y está en gestión, las cosas son muy diferentes. Hay compromisos que cumplir y los compromisos se deben respetar, ¿no? Hoy nuestros centros poblados son los que aquejan de muchas falencias. Y lamentablemente yo considero que este gobierno no ha estado a la altura de lo que nuestros vecinos han pedido. ¿Y por qué votar por Edwin Reynolds?
0: Sí.
2: Primero, principalmente porque tenemos esta humilde experiencia ya adquirida en el sector público. Sabemos lo que queremos, sabemos dónde gestionar y cómo llegar, ¿no?, para nosotros poder viabilizar proyectos importantes para nuestra comunidad. Hoy estamos con la madurez política y sobre todo técnica para aportar a nuestra comunidad. Por eso este 4 de octubre les invito a marcar a todos nuestros vecinos el número 1 de Perú Primero.
0: Correcto, muchísimas gracias, muy amable. Les deseamos toda la suerte del mundo. Hay buenas intenciones. Los alcaldes se enfrentan una serie de obstáculos. El primero es el tema de financiamiento, pero hay que hacer gestión para eso. Muchísimas gracias, suerte Edwin Reymen, candidato a la alcaldía de Cerro Azul, ya, por el partido Perú Primero. Será hasta la próxima.
2: Gracias.
0: Muchas gracias. 9:24, aquí estamos en pausa, tan temprano. Bueno, vamos a la pausa, lo dice el productor. Ya me lavo las manos como Pilatos y ya regreso. Pausa.
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4: 12:57. 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
12: En las cosas como son de RPP Televisión, el candidato a la alcaldía de Lima por Podemos Perú, Daniel Urresti, cuestionó las propuestas de seguridad de Rafael López Aliaga, candidato a primer regidor por Lima. Asimismo, Urresti aseguró que de llegar a la alcaldía priorizará la contratación de 1,000 patrulleros para reforzar el patrullaje en la capital.
13: Las propuestas de seguridad van a ser muy importantes en vista de que los otros candidatos tienen propuestas muy gaseosas o irreales, como por ejemplo el candidato Rafael López Alea. Por eso desde la Municipalidad de Lima tenemos claro qué es lo que tenemos que hacer. La Policía Nacional tiene 200 patrulleros solamente para recorrer toda la ciudad de Lima, para patrullar Lima. Nunca hemos tenido tan pocos patrulleros. Es por eso que desde la Municipalidad de Lima nosotros en enero por renting vamos a contratar 1,000 patrulleros para entregarle a la Policía Nacional.
12: Tras el sorteo realizado por el Jurado Nacional de Elecciones, en el que definió el orden de intervención de los candidatos a la Alcaldía de Lima en los debates programados para el 21 y 22 de septiembre, el Director Nacional de Educación y Formación Cívica Ciudadana del máximo organismo electoral, Carlos Vilela, indicó que en los siguientes días se sabrá si el candidato a primer regidor de Lima, Rafael López Aliaga, podrá participar en el evento.
6: Hemos podido tener la participación de 23 organizaciones políticas que justamente en su mayoría han acordado poder que salga la invitación del Jurado Nacional de Elecciones para el candidato o el regidor que vaya a ser habilitado por el Jurado Nacional de Elecciones en estos días.
14: El candidato López Aliaga va a poder participar como candidato primer regidor el día del debate.
6: A conocer en los siguientes días, depende de lo que se vaya a decidir en las instancias jurisdiccionales. Efectivamente, a Renovación Popular le toca el segundo día debatir.
12: En diálogo con RPP, la diputada de Fuerza Popular, Rosángela Barbarán, cuestionó a los parlamentarios que se mostraron en contra del pedido de facultades legislativas presentado por el gobierno. Asimismo, aseguró que el Congreso no perderá la facultad de control político.
15: Yo creo que hay que tener un poquito de respeto por el país y creo que no están entendiendo.

0: la delincuencia.
1: Tenemos que trabajar de la mano con los vecinos para una inteligencia de comunicación, y el vecino puede enviar evidencia por WhatsApp. Y obviamente es un trabajo distrital conectado a Lima Metropolitana. Tenemos una propuesta de Rafael López Aliaga para poder hacer un trabajo integrado con Lima Sur y que esta integración permita cámaras inteligentes con detección de placas y la vía
2: claro, local, rostros. ¿En qué consistiría esta integración?
1: Circuito de la red de videovigilancia que tenga una central de control, capacidad de respuesta, que pueda recibir la evidencia de todo Lima Sur, porque un distrito, al trasladar al otro, ya pierde comunicación.
2: ¿De qué distrito se está hablando?
1: Vía Salvador, San Juan de Miraflores, Vía María del Triunfo, Lurín, toda la parte colindante de Lima Sur.
0: A través de un comunicado, la Marina de Guerra del Perú informó que el teniente segundo Álvaro Ernesto Cáceres Chávez falleció tras un incidente ocurrido durante un operativo contra la minería ilegal en la región Madre de Dios. El número de personas de 100 años o más en Japón superó por primera vez la barrera de los 100.000, según datos publicados por el gobierno japonés de cara a la celebración del Día de Respeto a los Adultos Mayores. Faltan 57 días para la visita del Papa León XIV al Perú.
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0: Seguimos en El Poder en Tus Manos. Tenemos el desfile de numerosos candidatos de diferentes partidos políticos, diferentes regiones, así que vamos inmediato, señoras y señores. Aquí estamos. El siguiente invitado, vía telefónica, Felipe Ayala, candidato a la Municipalidad Distrital de Carmen Alto, provincia de Huamanga, región Ayacucho, por el partido Ahora Nación. Muy buenos días, don Felipe Ayala.
1: Muy buenos días, estimado periodista. Reciba el cordial saludo desde la calurosa tierra de Ayacucho y por su intermedio, por su medio, hacerle llegar el saludo cordial a nivel nacional y en especial a mi región Ayacucho y a mi distrito, cuna de los legendarios arrieros de Carmen Alto.
0: Ajá, efectivamente. ¿Quién es Felipe Ayala? Para que la gente lo conozca, a ver.
1: Felipe Ayala es un joven profesional que toda mi vida he vivido dentro de la región de Ayacucho y adquirido experiencias fuera de la región también. En esta oportunidad soy candidato para el distrito de Carmen Alto. De formación soy ingeniero civil de la Universidad Nacional San Cristóbal de Huamanga con una maestría en gestión pública y esta vez estamos de candidatos. Y seguramente el 4 de octubre vamos a ser ganadores porque tenemos el respaldo de nuestra población de Carmen Alto.
0: Muy bien, entonces, ¿y cuál es el principal problema de Carmen Alto en Ayacucho? Se habla de concentración de deficiencias, de gestión, seguridad, esto, medio ambiente, porque se han incrementado los aumentos de los asaltos. Por ejemplo, los vecinos nos han reportado aquí en RPP que constantes robos a viviendas y asaltos callejeros. Hay críticas al Serenajo, ¿no? Existe un descontento generalizado con la efectividad de la Central de Operaciones de Seguridad Ciudadana, el desorden en el comercio informal, ¿no es cierto? Hay zonas turizadas realmente, ¿no es cierto? Hay lugares, hay calles y veredas cercanas a zonas comerciales y arcos del distrito están ocupados por comercio ambulatorio, ¿no es cierto? Parece que falta fiscalización municipal, la contaminación del río Alameda, ¿no es cierto? Ahí hay un serio problema, es deuda.

0: malestar, se ha denunciado crisis financiera en el municipio. No sé por dónde va a empezar usted, don Felipe Ayala.
1: Mire, señor periodista, nosotros realmente vivimos en el capital de la región. Carmen Alto es uno de los distritos metropolitanos del capital de la región de Ayacucho.
0: Claro.
1: Y es conocido a nivel nacional por ser cuna de los legendarios arrieros. Es conocido porque nosotros tenemos el orgullo de tener el Cerro Acuchimay. Todos los turistas nacionales e internacionales pasan por nuestras calles de Carmen Alto para que puedan llegar al mirador de Cerro Acuchimay. Pero lamentablemente estamos en el olvido de, muy a pesar que somos parte del capital de la región, no tenemos sectores de Carmen Alto, no tenemos agua, no tenemos desagüe. Todavía dentro de esta capital de la región hay vecinos que consumen agua cruda, agua no tratada. Y aparte de ello, otro que nos aqueja, y aqueja a nivel nacional, pero ha crecido tremendamente la inseguridad ciudadana en nuestra región, y Carmen Alto, parte de la región, no es ajeno a lo que es el seguridad ciudadana, ¿no es cierto?
0: Claro.
1: Y entonces nosotros realmente estamos, nos hemos propuesto para poder combatir ese flagelo que ataca día a día a nuestro distrito, a nuestra región, a nuestra provincia, pero en mi caso, nosotros tenemos propuestas claras para poder aplicarlas en una eventual gestión en nuestro distrito de Carmen Alto. Seguramente no vamos a combatir el total, el origen del problema, pero sí vamos a tener que amenorar los asaltos.
0: Se pueden sentar las bases, pues, se pueden sentar las bases para iniciar, digamos, la solución de este problema, ¿no es cierto? Ahora, ¿qué le parece a usted el desarrollo de la gestión de don Ulises Felipe Guamán Flores, el actual alcalde de Carmen Alto?
1: Bueno, como toda gestión tiene sus dificultades, y entiendo que en el camino ha encontrado muchas dificultades, y bueno, no se ha visto mucho, no se ha visto mucho avance en nuestro distrito. Somos el distrito más antiguo después del distrito de Ayacucho, tenemos 106 años, acabamos de cumplir hace poco, somos el distrito menos desarrollado porque nuestros gobernantes no han tomado correctas decisiones para el desarrollo de nuestro distrito.
0: Pero digamos que, le repito las preguntas, si usted tuviera que empezar a hacer gestión, ¿no?, con mano firme, y por su experiencia y su conocimiento, usted puede decir, aquí hay una oportunidad para mejorar ya la calidad de vida de todos los pobladores, de todos mis vecinos. ¿Por dónde hay que empezar en Carmen Alto?
1: En Carmen Alto, primeramente, tendríamos que empezar por el tema de la salud. Tenemos cuatro centros médicos que no tienen, que no atienden, no tienen infraestructura, no hay personal que pueda atender porque carecemos de esa gestión del presupuesto, como también del personal profesional. En ese sentido, si no hay salud, no se puede estudiar, no se puede trabajar, no se puede hacer nada. Lo tanto, nosotros proponemos recategorizar nuestro centro de salud Vista Alegre para que funcione y que llegue a ser una categoría hospital con capacidad de cirugía, y así estar de alguna manera aportando el tema de la salud para que nuestros vecinos carmenaltinos no tengan que ir todavía a un hospital regional, sino atenderse dentro de nuestro distrito de Carmen Alto. Eso es uno de ellos. Y otro que tenemos que paliar, que tenemos que de inmediatamente trabajar, es que tenemos que gestionar para la ejecución del agua potable, el desagüe en zonas, en sectores que todavía nos falta. Porque si no tenemos eso, no tenemos calidad de vida. Tenemos que paliar en el tema de las pistas y veredas, porque la contaminación en el ambiente, en el tiempo de agosto, meses de junio, julio, la polvareda es fuerte, el ventarrón y todo, y toda la contaminación llega a nuestros platos, llega a nuestras mesas, y entonces tenemos que cerrar las brechas de lo que son las pistas y veredas y las áreas verdes.
0: ¿Cómo tendría que trabajar el municipio para mejorar, por ejemplo, la alimentación de la población en este periodo actual, ¿no es cierto?, del actual alcalde? Se ha hecho muchas coordinaciones, ¿no es cierto?, por ejemplo, para el pescado al alcance de las familias Carmen Altinas. ¿Qué propone usted? ¿Cómo mejoramos la calidad? ¿Cómo contribuimos a colaborar con la población?
1: Primeramente tenemos que trabajar con nuestros niños. con nuestros jóvenes, con nuestros adolescentes, ellos que asisten a los colegios. Entonces tenemos que exigir, por ejemplo, los kioscos saludables, y como también tenemos que hacer un control permanente a todos nuestros niños y jóvenes en el inicio del año y periódicamente con los profesionales del salud, para poder hacer el control correspondiente del tema de la anemia, desnutrición y todo eso, y tenemos que bajar ello, y dándole también un refuerzo a todos los comedores dentro de nuestro distrito para que puedan dar comida saludable y así mejorar la salud de nuestros jóvenes, de la niñez de Carmen Altina.
0: Bueno, eso es interesante, ¿no? Es interesante. Esperemos que se supere todos esos inconvenientes, ¿no? Porque ha habido quejas constantes aquí en RPP, hemos recibido muchas quejas, ¿no es cierto? Yo no sé cómo seguirá, digamos, la supervisión de la obra de movilidad urbana en Ayapata, por ejemplo, ¿no es cierto? ¿Cómo estará la municipalidad distrital de Carmen Alta para concretar estos servicios, ¿no? De movilidad urbana, el Jirón Ayapata, el pasaje de Ayapata, el Jirón Unión, el desvío por el puente Andamarca, ¿no es cierto? ¿Cómo se trabaja en ese sentido? Y ojalá que no queden abandonadas las obras.
1: En realidad, primero, en una eventual gestión de nosotros, tenemos que continuar con las obras que están en ejecución. Tenemos que continuar con los proyectos que ya están en etapa de evaluación, algunos proyectos que ya están aprobados. Entonces, esas los tenemos que gestionar. Ahora, en el tema de lo que es la vial, lamentablemente Carmen Alto tiene un solo acceso por donde que todo el mundo realmente ingresa por el río Alameda, por el puente Alameda.
0: Así es.
1: Y eso tenemos que descongestionar. Y para ello, en una eventual gestión de nosotros, vamos a sacar una ordenanza en donde que por esta recta no deben entrar los carros pesados, solamente los carros livianos, de esa manera estar descongestionando. Hace poco ha ocurrido un accidente en las puertas del ex municipio, y entonces justamente iba un carro cargado de gas, todo un peligro, ¿no es cierto? Y entonces hay otros accesos alternos por donde esos carros pueden discurrir fácilmente hacia las... distritos con
0: esa es una buena idea. Es una buena idea. Don Felipe Ayala, ahora finalmente, para terminar esta entrevista, ¿por qué el 4 de octubre, ¿no es cierto?, la población de Carmen Alto, provincia de Huamanga, región Ayacucho, tiene que votar por Felipe Ayala?
1: Porque soy un joven profesional, soy ingeniero civil de profesión. Y por formación, conozco y experiencia hemos adquirido dentro y fuera de la región, y entonces esas experiencias adquiridas los queremos aplicar para el desarrollo de nuestro distrito. Y aparte de ello, yo conozco de rincón a rincón los problemas que le aqueja a nuestro distrito y para los cuales los tenemos las propuestas claras y viables, y en 4 años haber sentado las bases para que nuestro distrito sea un distrito moderno y seguro. Y realmente eso es lo que yo propongo y quisiera pedir a toda mi población carmenaltina que este 4 de octubre marquen los dos casquitos de Ahora Nación, por el distrital y por la provincia, para que podamos trabajar de la mano con nuestro hermano Hernán Garagondo.
0: Muy bien, señor. Mucha suerte, don Felipe Ayala, candidato a la Municipalidad Distrital de Carmen Alto, provincia de Huamanga, región Ayacucho, por el partido Ahora Nación. Hasta la próxima, que le vaya muy bien.
1: Muchísimas gracias por la entrevista. Gracias.
0: Son las 9:39. Titulares y regresamos en Ampliación de Noticias Regional.
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3: Una y 16.

0: Aquí estamos en Ampliación de Noticias Regional, dando la oportunidad nacional a todos los candidatos a las municipalidades correspondientes de cada región, cada municipio provincial, local, etcétera, etcétera, a candidatos a gobernadores regionales. Vamos a hablar con los candidatos, uno de los candidatos a la alcaldía provincial de Cajamarca por el partido Avanza País en esta oportunidad. Hoy la alcaldía provincial de Cajamarca lo ocupa, a ver si mal no recuerdo, el señor Eduardo Enrique Quiroz Rojas, que reemplazó al señor Joaquín Ramírez, que está postulando para ser gobernador regional. En fin. Señor Wilser Carmona, qué gusto saludarlo. Muy buenos días.
1: Buenos días, Jesús Miguel. Muchas gracias por la invitación a Radio Programas del Perú y muy gustosos de estar en tu bonito programa para contestar a tus preguntas.
0: ¿Quién es Wilser Carmona? A ver, para que lo conozca todo el mundo, a ver.
1: Bueno, Wilser Carmona es un ciudadano del distrito de Magdalena, Cajamarca, con 56 años de edad, licenciado en Administración de Empresas. Fui regidor en mi distrito en dos oportunidades, regidor también en la provincia de Cajamarca, he sido gerente municipal, gerente de desarrollo social también en varias municipalidades, de manera que tenemos una experiencia importante para lograr el desarrollo de Cajamarca con nuestro plan de gobierno, Jesús Miguel.
0: Bueno, hasta hace poco fue alcalde provincial Joaquín Ramírez. Bueno, se le señala como muy vinculado al fujimorismo, etcétera, etcétera, y todo lo que la población conoce, ¿no es cierto? A ver, pero la municipalidad enfrenta varios temitas, ¿no? Por ejemplo, hay problemas en la municipalidad, según se dice, en su entorno urbano e institucional, deficiencias administrativas, ambientales, de ordenamiento territorial, el problema del tratamiento de aguas residuales, la falta de una adecuada infraestructura, gestión para el tratamiento de aguas residuales, calidad de los servicios municipales, ¿no es cierto? La Defensoría del Pueblo, por ejemplo, en su último informe ha señalado en reportes previos a la comuna provincial entre las entidades con mayor número de quejas ciudadanas debido a deficiencias en la calidad del servicio básicos y administrativo. Además, se habla de caos urbano, deterioro del centro histórico, crecimiento descontrolado, falta de fiscalización, gestión de presupuestos. Al igual que otras comunas de la región, persisten problemas administrativos que retrasan o limitan el uso de eficiencia del presupuesto. Yo no sé cómo el señor Joaquín Ramírez, con estos problemas que ha tenido y no los ha podido resolver, se presenta como candidato a la región Cajamarca. Pero en fin, ¿cuál es su comentario?
1: Bueno, tú lo has descrito muy bien, Jesús Miguel, todos los problemas que tiene Cajamarca en transporte, en salud, en educación, en servicios públicos. Cajamarca tiene muchos problemas. Nosotros tenemos un buen plan de gobierno centrado en solucionar los grandes problemas que tiene Cajamarca. Uno de los principales es la falta de agua. En el momento, Cajamarca tiene agua por horas y en muchos casos a las casas llega cada 2 o 3 días. Ahí tenemos una propuesta muy importante para hacer 8 pozos tubulares en Cajamarca, construir 2 grandes lagunas en la parte alta de Cajamarca, para tener mayor almacenamiento de agua potable para Cajamarca, principalmente para la época de estiaje, época de verano, y las tarifas que también se cobra a través de Sedacaja a la población son realmente altas, son tarifas realmente muy elevadas. Para ello tenemos una propuesta para reorganizar Sedacaja y lograr que las tarifas muy altas, muy elevadas, bajen a su precio normal. Aparte de eso, también Cajamarca tiene un gran problema de empleo, subempleo. No hay trabajo, digamos, solamente para pocas personas. Ahí tenemos la propuesta para potenciar principalmente las actividades económicas como el turismo, la agricultura, la ganadería, los lácteos, la reforestación, la artesanía. Cajamarca tiene muchas zonas turísticas, hermosas zonas turísticas, así como Cumbemayo, Granja Porcón, Baños del Inca, y ahí vamos a hacer una gran promoción de Cajamarca, mejorar obviamente las vías de acceso, la capacitación, para que Cajamarca sea visitada por muchas personas, cientos y miles de personas nacionales y extranjeros, y logramos mover el motor de la economía en Cajamarca como una de las estrategias para generar empleo en nuestra provincia de Cajamarca, ¿no?
0: Sí, efectivamente. Por eso le preguntaba, ¿cómo calificaría usted la gestión de Joaquín Ramírez? Porque no le pido la de Eduardo Enrique Quiroz, porque es muy joven, digamos, muy recientemente se hizo cargo del municipio. ¿Qué tal Joaquín Ramírez como gestora?
1: Bueno, la población aquí en Cajamarca tiene toda una opinión formada sobre la gestión de Joaquín Ramírez, pues una gestión que si la gente le pone nota aquí en Cajamarca, lo pone jalado, ¿no? Con 0,4, 0,2, 0,5, bajo 10, ¿no? Realmente no ha solucionado ninguno de los problemas en Cajamarca, y ahora se postula a la región. Bueno, él está en todo su derecho de postular, obviamente, en una democracia, pero la población obviamente tiene pues el próximo 4 de octubre el poder en sus manos para decidir por qué candidato, por qué propuesta va a sufragar. Va a
0: entonces,
1: votar,
0: ¿no? Ahí va nuestra pregunta. ¿Por qué los cajamarquinos tendrían que votar este 4 de octubre por Wilser Carmona, candidato a la alcaldía de Cajamarca por el partido Avanza País? Escuchamos atentamente, a ver.
1: Primero, Jesús Miguel, porque Wilser Carmona tiene el mejor plan de gobierno, elaborado por técnicos cajamarquinos, por profesionales cajamarquinos, un plan de gobierno solucionar principalmente el problema de agua. Segundo, el problema de empleo. Necesitamos generar más empleo para la población, para los jóvenes. En tercer lugar, tenemos la propuesta para mejorar la educación. Vamos a equipar con computadoras e internet a todas las instituciones educativas de inicial, primaria y secundaria. Vamos a entregar una laptop por cada docente para que pueda trabajar motivado y hacer sus clases, sus trabajos con los estudiantes. En el sector salud también tenemos toda una propuesta para mejorar las instituciones, los centros de las postas médicas, los centros de salud, para hacer trabajos con salud preventiva, básicamente. Y en el caso de los jóvenes, tenemos toda una propuesta para crear en la Municipalidad Provincial de Cajamarca la Escuela de Capacitación Municipal para capacitar a los jóvenes en manejo de maquinaria pesada, carreras de mando medio, corte y confección, cosmetología, lectura de planos, para que los jóvenes que no han podido llegar a la universidad, a los institutos, puedan estudiar estas carreras y puedan tener más oportunidades de empleo. Aparte de eso, vamos a mejorar el transporte. Cajamarca tiene un gran problema con el transporte, que es un caos. Ahí tenemos una serie de propuestas para construir puentes peatonales aéreos, instalar en el centro de la ciudad playas de estacionamiento y construir paraderos en zonas estratégicas, colocar semáforos modernos e inteligentes, capacitar a los transportistas para que den un buen servicio y respete las normas de tránsito. Igual, tenemos propuestas también en el sector agricultura, la construcción de 5.000 reservorios con geomembrana y riego tecnificado para potenciar la agricultura, porque más de la mitad de la población, Jesús Miguel, en nuestros 11 distritos de la provincia se dedican a la agricultura, y ahí así tenemos es que apoyarlos con, principalmente con así el agua, es, porque el agua es fundamental para la producción. Y obviamente también la otra razón es porque Wilser Carmona tiene experiencia en gestión, demostrada en nuestro distrito de Magdalena, habiendo sido regidor también en la provincia, gerente municipal. Nos hemos capacitado, hemos viajado por varios países del mundo, de manera que tenemos una experiencia sólida, clara, para sacar adelante a Cajamarca, ¿no?
0: Wilser Carmona, candidato a la alcaldía provincial de Cajamarca por el partido Avanza País, también le deseamos mucha suerte. Todos queremos lo mejor para nuestra población, para nuestros vecinos. Muchísimas gracias, Wilser. Magnífica suerte. Hasta la próxima.
1: Muchas gracias, Jesús Miguel. Gracias también por tu deferencia, por cedernos este espacio y decirles a nuestra población de Cajamarca y sus distritos que voten por Wilser Carmona, voten por Avanza País, marcando los tres trenes el próximo 4 de octubre. Muchas gracias y buenos días.
0: Buenos gracias, días, RPP. Buenos días. Muy bien, estamos presentando a consideración candidatos de diferentes tiendas políticas, ¿ah? ¿Eh? Así que suerte para todos ellos, que gane el mejor, que gane el mejor. Atención, población. Que gane el mejor, ¿ah? ¿Eh? ¿Ya? Que gane. Los ayayeros, los sobones no tienen vela en este entierro. ¿Ya? Aquí tiene que ganar el mejor. Si no, ya pues no nos quejemos. Gran resumen de la hora, un fuerte abrazo a todos, hasta aquí Ampliación de Noticias Regional, viene encendidos y como siempre, cuidemos a los niños, chao.
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2: Una y 26.
4: Flor Pucarina? ¿Por qué se le rinden tantos homenajes? La cineasta Geraldine Suaznavar nos cuenta qué la llevó a dirigir la película de la destacada artista de música folclórica.
5: En Flor Pucarina, Rebelde hasta los huesos, esta película de Geraldine Suaznavar, vamos a conocerla en toda su magnitud. Quienes no saben quién es ella, lo van a conocer. Quienes sí la siguen y conocen de su música y de su trascendencia, van a disfrutar de una película tan bien hecha que ha tenido un tiempito de estar produciéndose, pero ya está lista, se estrena en muchas salas de Lima y también del país. Pero para que nos cuente todos los detalles de esta película, está con nosotros Geraldine. ¿Cómo estás, Geraldine? ¿Bien?
6: Hola, sí, estoy muy contenta y emocionada de estar acá.
5: ¿Cuál es tu canción favorita de Flor Pucarina?
6: Me gusta mucho Vida Bohemia, Te Dejaré, Déjame Nomás.
5: Y el Sola Siempre Sola, de pronto también esa canción que es así bien desgarradora, ¿refleja un poco lo que fue la vida de ella?
6: Sí, por supuesto, creo que refleja mucho el sentimiento de la mujer andina, ¿no? Que migra en años complejos, ¿no? Con tantos acontecimientos históricos en el Perú, y creo que Flor Pucarina logra retratar en sus canciones esa melancolía que vivían las personas que migraban a Lima, por ejemplo.
5: Y quizá ahora los artistas que cultivan la música andina, los jóvenes que son muy exitosos, han encontrado un ambiente propicio, los medios, pero en la época de Flor Pucarina, de Pastorita Guaracina, de muchos otros nombres, estaba cerrado todo. O sea, la música andina era relegada también a el Coliseo, a la radio a las 5 de la mañana. No era fácil.
6: Sí, definitivamente. Ha sido un reto para estos artistas abrirse camino y que su música, que para los pueblos andinos la música no es solo entretenimiento, ¿no? Sino es fundamental de su memoria oral.
5: Claro, y su identidad.
6: Exacto.
5: Estando en la capital era recordar y tener presente de dónde venían.
6: Exacto. Entonces, creo que también es todo en la cosmovisión de un pueblo que estaba pasando por diversas situaciones, y creo que Flor Pucarina logra convertirse en esta estrella tan impactante y a la vez también como seductora para muchos. Por eso es como el gran éxito que tiene, justo por su voz, por sus letras, pero también por su
5: personalidad,
6: por su rebeldía,
5: claro,
6: ¿no? Porque era una mujer brava, como dirían ahora.
5: Y hay muchas leyendas en torno a Flor Pucarina. Hay mucha gente que cuenta cosas que no sabemos si son ciertas o verdaderas. ¿Cómo fue que afrontaste todo este proceso de recopilar los datos, la historia que vamos a ver? ¿No fue fácil?
6: No fue nada fácil, porque siempre hasta ahora, ayer por ejemplo me decían, no, eso no fue en 1960, eso fue en 1962, ¿no? Y yo ahí como, sí, sé que quizás no hay exactitud.
5: Claro.
6: Porque igual también a veces confundimos el cine como con esta necesidad de búsqueda de objetividad, cuando no es así, ¿no? Creo que solo la persona sabe toda la profundidad de su vida y de su humanidad, y una persona que ha muerto hace 40 años, es imposible seguirle todos los rastros de sus 50 años de vida, ¿no?
5: Entonces,
6: no,
5: y de personas que de pronto han estado muy cerca y que muchos conocemos, que sí te pueden dar datos un poco más fidedignos, y hay otros que pueden decir, sí, yo la conocí, supe, pero también te pueden dar datos que no son exactos.
6: Claro.
5: Todo eso tuviste que encontrar.
6: Sí, como buenos peruanos solemos también exagerar.
5: ¿Qué fue lo que te motivó?
6: Primero, que se había vuelto a hablar de Flor Pucarina, pero de una manera poco respetuosa, como desde el morbo, porque justo en el 2017 salió un reportaje sobre ella. Y a mí como me disgustó mucho, y dije, oye, ¿por qué no estamos las mujeres recogiendo la historia de estas otras mujeres artistas que han marcado una época y que además son referentes para nosotras, ¿no? Creo que también justo como mujeres gestoras culturales, artistas, a veces para encontrar una referencia buscamos fuera, ¿no? Entonces teníamos que hacer ese ejercicio más situado de nuestro territorio, ¿no? Y ahí estaba siempre en nuestra mente, ¿no? Flor Pucarina. Y creo que como toda huancaína y persona andina, desde que es muy niño, ha vivido las canciones de Flor Pucarina en los entierros, en las fiestas familiares, en los matrimonios, en todo. Entonces creo que es parte de nuestra memoria sonora, musical. Entonces creo que ha sido muy importante para mí como reencontrarme también con la historia de Flor Pucarina, porque es retroceder unos 50, 60 años para entender también al ser social andino, ¿no? Al ser social indígena, también se podría decir.
5: ¿Qué fuiste descubriendo en tus investigaciones para la película, que algo que no conocías de Flor Pucarina, por ejemplo?
6: Creo que el cómo se fue construyendo toda esta estética huanca que hoy vemos, por ejemplo, no solo en lo musical, sino por ejemplo en el arte gráfico, en el arte textil y todo esto, que fue mucho desde que venía del Valle del Mantaro, ¿no? Del corazón del Valle del Mantaro. Y yo decía, ¿cómo es que sale tanta inspiración, tanto arte de este territorio? Recordemos
5: tanto color.
6: Tanto color, ¿no? Recordemos que de ahí son los artistas gráficos que hacen estos carteles, Chicha, es Flor Pucarina, es Picaflor de los Andes, son los Chapis, ¿no? Entonces creo que Flor Pucarina también es la excusa para encontrarme con todo este otro mundo, ¿no? Que es súper grande, que es súper profundo. Y creo que Flor Pucarina es como estas mujeres que han luchado harto, que puede ser tu mamá, mi abuela, mi tía, ¿no? Y que a veces como convivimos tanto con ellas que normalizamos, pero son personas súper resilientes, súper valientes.
5: Y en el tráiler vemos a una de tus entrevistadas diciendo, ella es soberbia, ha sido soberbia, pero en esos tiempos a la mujer, y menos si era migrante, el que sea una mujer que defendía sus derechos, le podían decir de todo, de soberbia, malcriada y todo lo demás.
6: Exacto. Y recordemos que Flor Pucarina y también Pastorita Guaracina fueron artistas que realmente estaban comprometidas no solo con su pueblo, sino también con las mujeres del Perú, ¿no? O sea, estamos hablando de unos años en que recién se había logrado el voto femenino, pero no era un voto femenino universal, sino era solamente para las mujeres que sabían escribir y leer, ¿no? Entonces, ellas decían, todas tenemos derecho a tener nuestra libreta electoral. Entonces, como también yo, que ahora como mujeres tenemos tantos derechos ganados, encontrar estos testimonios, estos descubrimientos, fue así como wow. O sea, realmente como el arte también siempre ha estado comprometido con las luchas sociales, ¿no?
5: ¿Qué le podrías decir, Geraldine, a, no sé, a la gente que de pronto no conoce quién es Flor Pucarina y que va a ir a ver tu película, que quiere ver tu película, ¿qué va a encontrar?
6: Yo les diría que se deje, que abran su corazón y su mente, porque a veces conocemos una parte del Perú, porque sabemos que vivimos en una sociedad, en un país centralista, entonces hay muchas manifestaciones culturales y sociales tan bonitas, tan interesantes, que a veces no las conocemos, pero que es súper mágico. Entonces les invito a conectarse, a encontrarse con la historia, con la música de Flor Pucarina, que no se van a arrepentir, porque es una historia súper interesante, profunda, también son momentos divertidos que te vas a encontrar en la película, así que
5: no hay pierde. Gracias, Geraldine Soaznavar, directora de Flor Pucarina Rebelde Hasta los Huesos, estuvo con nosotros.
6: Búsquennos en nuestras redes sociales, Flor Pucarina la película, en todas las salas de cine, en sus ciudades, pidan que desde este 10 de septiembre la pongan en sus cines. Gracias.
5: Ya. Gracias, Geraldine Soaznavar estuvo con nosotros, y nos vamos nosotros a una pausita.
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2: Una y 36.
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7: El Jurado Nacional de Elecciones definió a través de un sorteo el orden de intervención de los candidatos a la Alcaldía de Lima que participarán en los debates programados para los días 21 y 22 de septiembre en el marco de las elecciones regionales y municipales del 4 de octubre. El evento se realizará en el Auditorio Mario Vargas Llosa de la Biblioteca Nacional en el Distrito de San Borja. A través de un comunicado, la Marina de Guerra del Perú informó que el teniente segundo Álvaro Ernesto Cáceres Chávez falleció tras un incidente ocurrido durante un operativo contra la minería ilegal en la región Madre de Dios. La Municipalidad de Lima recaudó más de 4 millones de soles en la primera convocatoria 2026 para la subasta pública de terrenos, tras vender 20 predios ofertados en un proceso que contó con 28 postores que participaron de manera presencial y virtual. En una reciente encuesta elaborada por el Instituto de Estudios Económicos y Sociales de la Sociedad Nacional de Industrias, las empresas industriales señalaron que la falta de personal técnico, el exceso de feriados y la inseguridad ciudadana son los principales factores que afectan su productividad. La Policía Nacional detuvo a 3 personas investigadas por presunta minería ilegal durante un operativo en el distrito de José Crespo y Castillo, en la región Huánuco. En la intervención se incautaron una excavadora, una draga, un chute, 2 motobombas y otros equipos presuntamente utilizados para la extracción ilegal de minerales. Sao Paulo, la ciudad más poblada de Brasil y de Sudamérica, registra ya el septiembre más lluvioso desde 1943, pese a que apenas han transcurrido 2 semanas del mes, informaron fuentes oficiales. RPP te recuerda, respetar las vedas marinas evita la depredación de los recursos marinos, permite la reproducción de las especies y garantiza su consumo por la población. Faltan 19 días para las elecciones municipales y regionales 2026.
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2: Una y 38.
4: Bueno amigos, les contamos que la ministra de la Mujer, Mara Seminario, en entrevista con RPP se pronunció respecto a la situación en la provincia de Condorcanqui, región Amazonas, donde se ha denunciado una serie de casos de violencia sexual contra niñas y adolescentes de los pueblos Aguajún y Huampis. Al respecto señaló que su sector ha tomado acciones técnicas ante estos casos, como implementar centros de atención rural y un centro de emergencia mujer en el sector.
8: Mujeres e integrantes del grupo familiar en la provincia de Condorcanqui, en la región Amazonas. Este fue un caso que dimos a conocer hace meses a través de RPP, en la rotativa del aire, y esperamos, por supuesto, medidas concretas del Ejecutivo. Tenemos el gusto justamente de conversar con la ministra de la Mujer y Poblaciones Vulnerables. Ministra, ¿cómo está usted? Buenos días.
9: Buenos días, Carlos. Gracias por la llamada.
8: A usted, gracias por atendernos. En primer lugar, quería saber qué estadísticas maneja su ministerio con relación a las violaciones o abusos de niñas y niños en Condorcanqui. Y además, ¿cuántos agresores ya han sido sancionados? Si es que ha habido aquí una actuación eficiente de parte de los organismos de justicia.
9: Carlos, mira, primero saludos de Chiclayo. Estamos en la ciudad de Chiclayo. Hemos estado visitando los servicios que presta el Ministerio de la Mujer en la región Lambayeque. El segundo tema, como ya tú mismo has anunciado, ha sido un tema muy, muy sonado, una denuncia muy fuerte. Sabemos que han habido más de 800 casos. La estadística que manejamos es de 500 denuncias formalizadas, y a la fecha han habido 68 sentencias. Es por eso que uno de los temas que queremos pedir es mayor sentencias, más cantidad de sentencias, porque tú, como ya lo he dicho en varias oportunidades, la impunidad genera una sensación de profunda desconfianza, no solamente con el Poder Ejecutivo, que son los que en primera mano ponemos la cara y las primeras personas que tenemos que afrontar, sino también con el Legislativo y, por supuesto, con el Poder Judicial. Por eso es que esta oportunidad de la reunión es muy importante. Esta ley, la 30364, es una ley que fue promulgada en noviembre del 2015, ya tiene 11 años. Allí es que se crea, además, en uno de los artículos, el Sistema Nacional Especial de Justicia. Lo que nosotros, como Ministerio de la Mujer y Secretaría Técnica de este comité multisectorial, queremos es primero reunir a los ministerios y a los ministros que hemos asumido el 28 de julio. Tú sabes que han habido muchas situaciones de coyuntura que han hecho muy difícil compaginar la agenda, pero ya tenemos la confirmación de los ministros. Estamos a la espera de la confirmación del Ministerio del Poder Judicial. Dígame.
10: Ministra, buenos días. Le saluda César Espinosa. Referente a este tema, las organizaciones indígenas siempre denuncian que, por ejemplo, las medidas de protección no llegan justo a estas comunidades y, debido a las barreras geográficas, culturales y hasta incluso del idioma, quedan justamente las víctimas desamparadas. ¿Qué va a cambiar a partir de lunes cuando se realice esta reunión? ¿Cómo va a cambiar todo este sistema que, como usted misma lo ha descrito, no ha dado resultados que se espera, no solo para evitar que se repitan estos casos, sino para proteger a quienes ya han sido víctimas?
9: A ver, mire, César, es un problema que, como ustedes mismos saben, conocen, ya han denunciado, se arrastra de mucho tiempo. Número uno, el Ministerio de la Mujer ha tomado acciones técnicas. Tenemos dos atención rural, tenemos dos y tenemos un centro de emergencia mujer, cada uno en una de las provincias, de uno de los distritos de la provincia de Condorcanqui. Lo que nosotros queremos es hoy, es el día lunes, presentar las propuestas del sector para que haya un análisis técnico inmediato y se puedan aprobar. Necesitamos trabajar en conjunto. Ese no es un problema ni de la Administración de Justicia, ni de la Policía, ni del Ejecutivo. Y el gran ausente, que ya lo he manifestado en la Comisión de la Mujer de la Cámara de Diputados, es el Gobierno Regional de Amazonas. Es el gran ausente. Porque si ustedes recuerdan, la gran denuncia se ocasiona por un tema de agresión hacia las alumnas en las residencias estudiantiles, correcto, por profesores que responden a las UGLs del gobierno regional de Amazonas. Yo quisiera que, a partir de
10: que también responden al Ministerio de Educación y, por tanto, también al gobierno central. Sí, o sea, sí hay una responsabilidad ahí.
9: A ver, César, pero la primera responsabilidad, y no hemos tenido respuesta de eso, es del gobierno regional de Amazonas. Y en muchos casos, en otros temas, no en este que concierne, en temas de infraestructura, en temas de fenómeno del niño, creo que hay una ausencia de los gobiernos regionales. Ese es otro tema que se abordará en otro momento. Hoy día, con esta reunión, el Ministerio de la Mujer tiene, y el Ejecutivo, estamos volviendo a retomar, digamos, a retomar este tema. No que no haya estado funcionando en el Ministerio de la Mujer y en los demás ministerios desde el primer día que asumimos. Esa fue la primera preocupación.
8: Ministra.
9: Entonces, dígame.
8: Ministra, pero queremos que nos cuente de manera concreta la situación allá en la zona que es muy alejada, ¿no? Condorcanqui. Por ejemplo, presencia de fiscales, hay comisarías que estén equipadas, hay cámara Gesell. ¿Cómo es la situación allá?
9: A ver, justamente, y le agradezco la pregunta, justamente como Ministerio de la Mujer te podemos decir que tenemos tres servicios. El servicio de asistencia rural, dos servicios de asistencia rural que han sido muy, muy eficientes. No sé si recuerdan ustedes el caso de las niñas intercambiadas, una niña ecuatoriana y una niña peruana.
11: Claro,
10: exacto.
9: Justamente a raíz de que existe una dependencia de asistencia rural, sistema de asistencia rural del Ministerio de la Mujer, gracias a eso, el hermano de la víctima peruana se acercó a hacer la denuncia de que la niña estaba siendo intercambiada. A partir de allí, se activó todo el protocolo, se comunicó a la fiscalía, que está a 6 horas del lugar, se hizo la respectiva denuncia. Y activamos todos los mecanismos, incluso con la Cancillería peruana y la Cancillería ecuatoriana. El Servicio de Asistencia Rural fue quien recibió a la niña ecuatoriana que fue rescatada. Hoy mismo están en un centro de acogimiento del Ministerio de la Mujer en Iquitos. Bueno. Entonces, ya ha habido acciones, allá hay acciones efectivas.
11: Bueno, pero esperamos que estas acciones sean mucho más, diríamos, eficientes con relación a la situación de las personas vejadas, ¿no? Ultrajadas allá en Cóndor Canqui, en la región Amazonas, y por supuesto esperamos resultados de esta reunión de la Comisión Multisectorial de Alto Nivel. Permítame una pregunta antes de culminar, ministra, con relación al pedido formulado por el Ejecutivo de Facultades al Congreso. ¿Qué opina usted que ya sean 6 las comisiones en el Parlamento que se opone a dar estas facultades legislativas al gobierno? ¿Cree usted que es una actitud obstruccionista?
9: Esa reflexión se la dejo a la prensa, porque de alguna manera los ministros somos parte interesada, formamos parte del Ejecutivo. La reflexión, si esto es obstruccionismo, si esto es o son posiciones políticas, esa reflexión se las dejo a la prensa, que tiene que hacerla.
11: ¿Miembro del Ejecutivo?
9: El Ejecutivo ya tiene una posición, solicitar la delegación de facultades. Esa es la posición del Ejecutivo. No vamos, y nosotros, el gabinete está totalmente alineado en eso. Lo que pasa, yo la única reflexión que le hago es: la seguridad ciudadana y los otros pedidos no pueden estar sujetos a vaivenes políticos, porque antes que todo está el ciudadano. La reflexión de si es una actitud obstruccionista o no, se las dejo a ustedes. Pero en este momento, hacer política y como usted mismo dice, y no acceder a un pedido al que sean, si tenemos recuerdos, prácticamente todos los gobiernos lo solicitaron y les fueron concedidas. En fin, la reflexión para la prensa. La posición del Ejecutivo es muy clara. Se ha solicitado la delegación de facultades. Parece ser que una parte de la Cámara de Diputados y de los partidos que conforman han tomado algunas posiciones que espero se reflexionen con una visión de país, no con una visión de coyuntura política, yo creo que ante todo están los ciudadanos y el deseo de que el Perú progrese dentro de un marco de seguridad y de estabilidad.
10: Muy bien, muy bien, ministra, muchas gracias, gracias por estar, ministra, en RPP, y estaremos atentos a los resultados de la reunión del día lunes. Estuvo con nosotros María Seminario, ministra de la Mujer y Poblaciones Vulnerables. 7:18 p.m, Carlos.
11: Bueno, regresamos en minutos nada más, César, amigos de RPP, con más.
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4: El periodista de RPP en el Vaticano, Sergio Mora, entrevistó a la jueza Luz del Carmen Ibáñez, quien saludó al Papa León XIV y habló sobre su visita al Perú, además de su postulación a la Corte Internacional de Justicia de La Haya. Durante la conversación también destacó la importancia de este encuentro y su experiencia en el ámbito de la justicia internacional.
16: Nos encontramos en Roma, a pocos pasos del Vaticano, donde hoy el Papa León XIV ha recibido a la doctora Luz del Carmen Ibáñez, que es jueza de la Corte Penal Internacional, claramente peruana de Trujillo, y candidata para la jueza de la Corte de Justicia de La Haya. Dos cargos realmente top en el, si pensamos a lo que es la justicia mundial. Y hoy, justamente, sin quererlo, digamos, el Papa habló nada más y nada menos que de la dignidad humana, ¿no? Que es un tema muy relacionado con el tema de los derechos humanos que defiende aquí la doctora que está a mi lado, junto a sus dos hijas que le acompañaron en la audiencia. Y en el Papa dijo algo muy importante, que la dignidad humana es un don de Dios, que no es objeto del que se pueda disponer, porque la persona vale por lo que tiene, por lo que hace, por las capacidades, no por todo eso, sino por su dignidad, que nace de algo mucho más profundo, que es por el hecho de haber sido creado por Dios. Doctora, ¿cómo encontró al Papa? ¿Qué le dijo el Papa a León?
17: Bueno, Sergio, muchas gracias por la entrevista. Estoy aquí en Roma en mi calidad de jueza de la Corte Penal Internacional. Fuimos recibidos por el Papa en audiencia y pudimos transmitirle un poco las preocupaciones que traemos desde la Corte, de nuestro trabajo y los avatares que atraviesa, pero también transmitirle un poco el sentimiento del pueblo peruano que lo está esperando con tanta, tanta devoción. En un punto yo le dije que como peruana y como trujillana yo quería saber si estaba preparado para llegar al Perú. Me dijo totalmente, totalmente. Está muy contento de poder llegar al Perú próximamente.
16: Ya falta poco, en un par de meses estará allí. O sea que preparado totalmente.
17: Preparado totalmente, es lo que me expresó.
16: Sí. Muy bien. ¿Y qué más comentaron durante la audiencia?
17: Bueno, mire, fue importante decirle que tanto el trabajo de la Corte Penal Internacional, donde nuestra función y nuestra misión es poner fin a la impunidad, a los crímenes internacionales más graves, que son los crímenes de guerra, los crímenes de lesa humanidad, el crimen de genocidio y el crimen de agresión, que en su base todos conllevan a la gravísima violación de derechos humanos, que tienen los derechos humanos como elemento transversal a la dignidad humana. Es un trabajo que se acerca mucho a la labor pastoral del Santo Padre, claro, desde otro punto de vista. El Santo Padre desde el punto de vista espiritual, que dice que el ser humano, por ser a imagen y semejanza de Dios, tiene esa cualidad inherente de la dignidad humana que le viene de Dios. Y desde el punto de vista del derecho, que nosotros sostenemos que el ser humano, por el solo hecho de ser humano, tiene dignidad, que es el elemento transversal a todos los derechos humanos, que son atributos inalienables, propios del ser humano, solo por haber nacido persona humana.
16: Doctora Ibáñez, usted esperó en defensa de los derechos humanos, pidieron que Netanyahu, el jefe del gobierno de Israel, sea detenido para poder ser juzgado. Y han sufrido una represión, por eso una violación del derecho internacional increíble.
17: Bueno, mire, la Corte Penal Internacional en su labor y los jueces que somos absolutamente independientes e imparciales, sí, venimos siendo la Corte como tal y los jueces como tales objeto de grandes persecuciones de los grandes poderes políticos de Oriente y de Occidente. Occidente, bueno, es público, por eso lo comento. La administración Trump ha decidido que tiene un problema con la Corte, que no le gusta lo que hace la Corte, especialmente en el caso que usted acaba de mencionar. Es cierto que nos ha designado algunos jueces, por otro caso también, por el caso Afganistán, y nos ha puesto lo que él llama sanciones, que son de carácter económicas, migratorias, nos ha quitado las visas, no podemos hacer transacciones en dólares, no tenemos ninguna app, nos han retirado las apps que tengan que ver con Estados Unidos, PayPal, WhatsApp, etcétera, ¿no? Pero todo eso es para reducir la independencia de la Corte, lo que no va a conseguir, porque los jueces que llegamos ahí somos gente con mucha carrera y que tenemos muy en claro que lo que hacemos en la Corte no es un simple trabajo, es una misión por la paz, es una misión y un compromiso con las víctimas que cuentan por millones alrededor del mundo, que son abusadas de una manera masiva y sistemática, son atrocidades. Y por eso para nosotros estas sanciones, tanto las de la administración norteamericana como las puestas por el presidente Putin de Rusia, que ha puesto órdenes de arresto, ha condenado en ausencia, ha juzgado en ausencia, etcétera, algunos ni siquiera sabemos por qué, porque en mi caso, por ejemplo, yo solo era primera vicepresidenta de la Corte el año 2023 cuando recibí este tipo de ataque, pero al final del día los jueces consideramos que esto es para nosotros una distinción, una condecoración del Estado de Derecho, una condecoración a la independencia de nuestro trabajo. Lo único que ha producido es que haya más cohesión entre los jueces y que sepamos que nuestra misión importa en el mundo y que por eso recibimos lo que recibimos, nosotros seguimos para adelante.
16: Sí, muy bien, en dos palabras para los oyentes, ¿qué es la Corte Penal Internacional?
17: Es un sistema conformado por el Estatuto de Roma, cuya Asamblea de Estados Partes cuenta con 125 países, que es nuestra Asamblea Legislativa prácticamente, y la función nuestra es determinar responsabilidades penales en los territorios de estos 125 países, en este tipo de crímenes tan graves llamados atrocidades también, que son los crímenes internacionales más graves que remueven la conciencia de la humanidad, como genocidio, crímenes de lesa humanidad, crímenes de guerra, como ya le conté.
16: O sea, si no es la Corte Penal Internacional quien no los puede juzgar nadie más.
17: Quedaría en la impunidad y son situaciones que afectan grandemente la paz y la seguridad mundial. Entonces, es bien importante porque el trabajo que hacemos ahí se complementa en gran manera con el trabajo que se hace en la Corte Internacional de Justicia de La Haya, que es donde se ven los conflictos entre países, pero que al final del día, y de acuerdo a la Carta de Naciones Unidas, todas tienen que ver con sostener la paz y la seguridad mundial. Es ahí el punto de encuentro.
16: ¿Qué sintió después de este encuentro con el Papa León, Padre Robert, como lo llamaban con tanto cariño en Perú? No sé si lo había conocido, había tenido posibilidad de conocerlo en Trujillo.
17: Yo soy trujillana y hemos coincidido en el mismo tiempo en los años 90, donde él por un año y alguito más ejerció en la parroquia de Montserrat, en Trujillo, donde con su ayuda y por su impulso se levantó una gran capilla que existe hoy ahí. Personalmente no lo conocí, pero sí tengo familiares que trabajaron con él, pero ahora sí le hice acordar que no solamente somos trujillanos, sino peruanos, sino trujillanos, y que se come rico ceviche, y que se come el rico cabrito, etcétera, etcétera. El Papa se alegró mucho, el Papa es peruano de verdad, siente mucho esa cercanía peruana. Y al venir con mis hijas se ha sentido también emocionado, porque no es fácil que una autoridad también venga con su familia y pide esa bendición. Estamos atacados, sí, nos ataca Oriente, nos ataca Occidente, lo que no podría decir, pero en el centro nos bendice el Papa. Adiós, gracias.
16: Muy bien, gracias, doctora Ibáñez. Le agradecemos. Lamentablemente la directa tuvo problemas técnicos porque el Borgo, que es este barrio que está muy cerca del Vaticano, es un barrio muy antiguo y con estructuras que no permiten mucho el 5G, que es con lo cual estamos transmitiendo. Doctora Ibáñez, gracias, gracias nuevamente, doctora Ibáñez.
12: Gracias, gracias a usted. Yo desde aquí les mando un saludo y un abrazo muy grande al pueblo peruano, que no pierdan la fe por nada de lo que esté pasando, que se preparen espiritualmente para la visita del Papa, y de mi parte, un gran abrazo. Yo soy del pueblo y todo lo que gane o sea, será para el pueblo peruano. Muchas gracias.
16: Gracias, doctora.
12: Gracias.
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0: en el evento.
1: Hemos podido tener la participación de 23 organizaciones políticas que justamente en su mayoría han acordado poder que salga la invitación del Jurado Nacional de Elecciones para el candidato o el regidor que vaya a ser habilitado por el Jurado Nacional de Elecciones en estos días.
2: El candidato López Elega va a poder participar como candidato primer regidor el día del debate.
1: A conocer en los siguientes días. Depende de lo que se vaya a decidir en las instancias jurisdiccionales. Efectivamente, a Renovación Popular le toca el segundo día debatir.
0: En diálogo con RPP, la diputada de Fuerza Popular, Rosángela Barbarán, cuestionó a los parlamentarios que se mostraron en contra del pedido de facultades legislativas presentado por el gobierno. Asimismo, aseguró que el Congreso no perderá las facultades del control político.
3: Yo creo que hay que tener un poquito de respeto por el país y creo que no están entendiendo la importancia. La presidenta de la República necesita tener facultades para poder, de alguna forma, legislar durante un periodo muy cortito. Y algo que se están olvidando es que el Congreso no pierde su función de control político. O sea, no le estás dando un cheque en blanco, le estás dando las facilidades, sí, pero siempre hay una comisión que va a poder velar por revisar los decretos legislativos que finalmente salgan.
0: La Municipalidad de Lima recaudó más de 4 millones de soles en la primera convocatoria 2026 para la subasta pública de terrenos, tras vender 20 predios ofertados en un proceso que contó con 28 postores que participaron de manera presencial y virtual. El Ministerio Público inició las investigaciones por el accidente en agravio del presidente de la Sala Penal de Apelaciones de la Corte Superior de Justicia de Huaura, Víctor Reyes Alvarado, quien fue atropellado por un vehículo en el distrito de Huacho. La Policía Nacional detuvo a 3 personas investigadas por presunta minería ilegal durante un operativo en el distrito de José Crespo y Castillo, en la región Huánuco. En la intervención se incautó maquinaria para la extracción ilegal de minerales. Las autoridades de Tailandia endurecen los visados a extranjeros de modo que los ciudadanos de algunos países, entre ellos México, Colombia, Panamá, Cuba y Uruguay, deberán volver a solicitarlos mientras reducen de 60 a 30 días la entrada libre para más de medio centenar de naciones. La modificación no afecta a Perú, Argentina, Brasil y Chile. Faltan 57 días para la visita del Papa León XIV al Perú.
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0: 2 y 6.
1: Estamos con ustedes en esta nueva emisión de RPP Informando. Mi nombre es Carlos Montalvo y los acompaño en esta nueva emisión de programa. En el segmento ya conocido como Se Queja el Pueblo, el hermanón en esta nueva emisión de programa. En el segmento ya conocido como Se Queja el Pueblo, el hermanón escuchó las quejas que enviaron al quejafono.
2: Todo este bloque es un bloque en donde el pueblo puede hablar. ¡Se queja el pueblo! Automáticamente nuestro WhatsApp se transforma en el quejafono 988-860-539. Y el conductor de este bloque es el único e inigualable. Con ustedes, el hermanón. ¡Adelante, don Ricardo!
3: ¿Qué tal, amigos? Señoras y señores, como siempre, un gusto reencontrarme. No solo con mis espartanos, que todos los días me siguen a donde voy, claro, sino también con mi gran legión de seguidores de este programa. Se queja el pueblo. El quejafono revienta a partir de estos momentos, señoras y

0: señores, porque aquí, aquí se va a escuchar tu voz, mi hermano. Este es el programa más democrático y gratis, ¿no? Y gratis sobre todo. Pero siempre, y siempre acompañado de mi mascota, digo, de mi amigo, mi brazo derecho, mi hermano, el hombre que siempre me acompaña, el angelito, señoras y señores.
1: Saluda, angelito. Pedú, con quien tengo el gusto y placer. Dedicado, se viene el clásico. ¿A quién le va? ¿A la U o a la Alianza?
0: Señoras y señores, todo el mundo sabe, angelito, tú sabes mucho de deporte, pero qué raro que no sepa que yo soy hincha del Muni, mi hermano.
1: Ah, no sabía, campeón.
0: Oye, qué bien que está jugando Titín Drago. ¿Quién? Extraordinario, un flaquito. Titín Drago, el nuevo, el nuevo descubrimiento de... Y en la defensa, Rodolfo Manso, impasable, mi hermano. Qué buenos jugadores ha traído el Muni, mi hermano. Después, el Cholo Sotil es un jovencito, mi hermano. Tiene un drible endiablado, mi hermano, el Cholo Sotil. Pero con respecto a lo que me preguntas, he estado viendo cómo es posible que Alianza no haya ganado el día de ayer un partido prácticamente que yo creí que iba a ser de trámite. Oye, irreconocible Perico León ayer, no anotó ni un gol, mi hermano. Irreconocible. Y también en el medio campo, Pitín Segarra. Oye, pases cerrados, pases al contrario. Increíble, hermano. Y Julio Bailón, ni hablar, mi hermano.
1: Ah, usted pedido, campeón.
0: Enhorabuena, lo cambiaron. Pues el Chiquito Duarte más bien oye, sí, la rompió, ¿no? Pero ya no había tiempo para voltear el partido.
1: Ah, su campeón, estoy pedido, campeón.
0: Ese Chiquito Duarte va a dar que hablar, mi hermano. Tremendo jugador, no, tremendo.
1: Kevin Quevedo, Perú, Kevin Quevedo, la Cudebra.
0: ¿De quién me estás hablando? Kevin Quevedo, ¿quién será? No lo conozco.
1: Piedro Quispe.
0: Por favor. Y este y esta y se viene el partido del clásico, mi hermano. Espero que sea pues una tarde maravillosa. Va a ser en Matute, ¿no? Va a ser en Matute. Espero que César Cueto y Teófilo Cubillas hagan las jugadas que nos tienen acostumbrados. Y en Universitario, mi hermano, ojalá que Toto Terry, parece que estaba un poco golpeado. Ojalá que vaya desde el vamos, mi hermano.
1: ¡Ah, mi ojito! ¡Suéltala, plin! ¡Suéltala, plin! Ah, señor, eso no tiene conectado el teléfono, Plin.
0: Oye,
1: si fuese una hamburguesa, Rolly, te lo hubieses conectado.
0: Rolly Cadillo, por favor, llámale la atención al operador, hermano.
2: No, hermano.
0: Adelante con la primera queja, mi hermano.
2: Rolly
0: Cadillo, por favor, llámale la atención al operador, hermano.
2: No, hermano.
0: Adelante con la primera queja, mi hermano.
2: Hermano, ¿qué tal? Devuélveme mi yape, hermano. Un favor, devuélveme mi yape.
0: ¿Qué está diciendo? Que le devuelva su yate. Yo no sé que yo no que le he robado su yate. Yo nado en barranco. Que le devuelva su yate. Yo no sé que yo no que le he robado su yate. Yo nado en barranco. Nado en chorrillos. Yo no sé.
1: ¡Suéltala,
0: en ningún momento me he apropiado de ningún yate, mi hermano. No sé de qué estás hablando, mi hermano. Vamos con la siguiente. La siguiente queja del quejafono, mi hermano.
3: Hola, hermano, yo todavía sigo con mi queja del puente de Puente Valdán, que está al costado de Acho. El alcalde Rayardo ya se olvidó de ese puente, ya va más de un año, quizá ya van a ir para 2 años y nada, no lo terminan ese bendito puente y nos hace caminar por la pista del puente de Bancay. ¿Hasta cuándo, pues, hermano? Ayúdanos.
0: Señoras y señores, sí, tienes razón, mi hermano, entiendo tu queja, pero creo que se ha paralizado ahora porque van a construir un coso taurino en Acho, mi hermano. Van a construir la plaza de Acho, parece que van a construir
1: un
0: coso donde va a haber corridas de toro, mi hermano. De repente por eso se ha retrasado un poco la construcción del puente.
1: Campeón, esa vaina está ahí pudriéndose.
0: Por eso se ha retrasado la obra del puente de Balta, mi hermano.
1: ¡Termina el puente, Rayardo, Perú!
0: ¿Quién es Rayardo?
1: ¡El alcalde!
0: No, el alcalde es Eduardo Orrego, mi hermano. ¿Qué te pasa? Eduardo Orrego, por favor, toma cartas en el asunto, mi hermano. Vamos con la siguiente, mi querido angelito.
1: ¡Suéltala! ¡Plin!
4: Buenas tardes, amigos de Radio RPP y Los Chistosos. Te saluda tu amigo Marco Moreno León. Hermano, una consulta.
0: ¿Qué tal, mi hermano?
4: Quería saber si ya consultaste con el con el actual alcalde Alfonso Barrantes Lingán, alcalde de Lima, para hacer las coordinaciones del metro de Lima, la línea 3. Saludos a los chistosos.
0: Gracias por tu llamada, mi hermano. Efectivamente, primero ya me he reunido con Alfonso Barrantes y lo he felicitado por este gran programa, El Vaso de Leche, mi hermano. Y es bueno porque está, va a ser con Leche Ensi, por si acaso, Leche Ensi, y le han donado toneladas y toneladas de Leche Ensi, y va a dar El Vaso de Leche, qué bueno. Y va a apoyar en la campaña el tío Johnny. Me están diciendo que el tío Johnny, como él toma su leche en su programa, entonces va a apoyar este programa del millón de vasos de leche, mi hermano. Sus quejas al quejafono, mi hermano. Suéltala, Angelito.
1: ¡Suéltala! ¡Suéltala! ¡Pli!
5: Hermano, ¿qué tal? Buenas tardes. De acá de Villa Salvador. Hermano, tengo una queja. Acá en Villa Salvador no solamente tenemos Iñigo, también tenemos un candidato que está que postula ya más de 4 a 5 veces. El señor Marcelino, que hace pura demagogia, para ofreciendo que le va a poner a Lucín a los más de 1000 y tantos de losas deportivas que hay en Villa Salvador, le quiere poner, dice, a Lucín. ¿Con la plata de quién? Pura demagogia, puro para la tribuna, nada más. Ese es un engañamuchacho, pero hermano, por favor, ayúdanos, hermano, a sacar ese tipo de candidatos.
0: Gracias por confiar en el hermano, mi hermano, amigo de Villa El Salvador. Efectivamente, por favor, no mientan a la gente. Ese es un delito, ¿no? Ese es delito contra la fe pública, mi hermano. Porque tú le vas a dar tu voto a alguien que te dice, te voy a hacer... ¿Cómo vas a hacer 200 losas deportivas? Pues también tampoco ofrezca lo que no vas a cumplir,
1: no
0: pues,
1: hermano. No entran en tu distrito, no entran.
0: No, ya no entran 200 losas deportivas, hermano. Por eso mi voto en Villa El Salvador es por Michelle Ascueta, mi hermano. Es un jovencito que está ahí, que está haciendo obra, mi hermano. Y él estuvo desde que Villa El Salvador era un arenal, mi hermano. Michelle Ascueta creo que tiene que ganar en el 4 de octubre, mi hermano.
1: ¡Eso, Perú!
0: Él está haciendo un gran ofrecimiento, ¿eh? Está ofreciendo el parque industrial de Villa El Salvador. Y creo que va a ser, y ese es un gran anhelo de todos mis hermanos de Villa El Salvador, mi hermano.
1: Así se habla, Emanón, es lo máximo. Oye, Plin, sácate ese peluche que tienes ahí, afeítate y suéltala de una vez.
6: Buenas tardes, hermanón. Un tal, saludo, hermano, también ahí para Marquina, que ha venido disfrazado de Bismutol.
1: ¡Ay, pa' campeón!
6: Tengo una queja, hermanón.
0: ¿Qué pasó, mi hermano?
6: Con ese Hugo Chubox. Está venido maleteando acá mi causa Marquina y su programa Sabelones. A ver, ¿cómo está López? Si es tan sabelón como él cree, ¿por qué no va a Sabelones? A ver.
1: Eso, pero así se habla, campeón.
6: Si no va, arrugas. Ya sea, sí. Saludos, hermanón.
0: Muchas gracias, mi hermano.
1: Así se habla, campeón, así se habla.
0: Muchas gracias, mi hermano. No sé de qué programa me estás hablando.
1: Sabelones.
0: El único, bueno, el programa que yo conozco de programa de concurso de culturas generales de... El cielo es el límite de Palo de Malagoestia, mi hermano.
1: ¡Ah, su madre!
0: ¡Qué buen programa, Palo de Mala! Y los que más saben, mi hermano.
1: ¡Ah, el cielo es el límite! ¡El cielo están todos! ¡Hasta la producción!
0: ¡Qué buen programa, mi hermano! ¡Qué buen programa, la verdad! Y quiero felicitar también a RPP por este gran programa con Elenita Guevara. Los que más saben, mi hermano. Los que más saben, auspiciado por... Bueno, grandes casas comerciales. Gracias Carza, que siempre está apoyando. Gracias Maruy, que siempre está apoyando a la cultura, mi hermano. Chapetex también. Usos Monti y Macario Bostonia, que siempre se ponen de pie, mi hermano.
1: ¡A su madre, Perú! ¡Hola, Perú! ¡Suelta la pli! ¡Cárgame, y en pie, cárgame!
7: Hola, ¿qué tal? ¿Cómo están mis amigos de Radio Cachono? Tengo una queja, pero así seria. Entiendo cómo el señor Samuel Daza se está lanzando para alcalde de Lima. ¿Con qué cara? Cuando él todavía en Ancón, en San Francisco de Asís, se ha reventado todas las pistas diciendo que iba a hacer pistas y lo ha dejado todo tirado. ¿Sabes qué es lo que él dice? Que no hay presupuesto, que se acabó el presupuesto. ¿Cómo no se va a acabar el presupuesto? Si lo han visto en unos yates ahí paseando por el Yacht Club mar adentro. No entiendo. Claro, por eso que no hay presupuesto, pues. ¿Qué tal, señor Daza?
0: Gracias, gracias, hermano. ¿Qué está postulando a la alcaldía de Lima?
1: Se pasea con una gata, dice. ¿Qué
0: está postulando a la alcaldía de Lima? No he escuchado de ese señor. No lo tengo en el radar, mi hermano. Yo tengo a Richard Amiel, que está postulando. Tengo a Jorge del Castillo, que está apoyando, está postulando por el APRA. Alfonso Barrate por Izquierda Unida. Está también, ya es Inchaustegui también.
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14: Les contamos que los chistosos estuvieron los Quipus, esta destacada agrupación musical criolla que interpretó sus mejores éxitos.

0: Los Tiquis.
1: ¿Cómo están? Soy tu Coqui de la Onda, pero aquí estoy con mi hermano gemelo.
0: Hola, ¿cómo estás, Coqui?
1: Ay, qué linda música. Tú sabes que ese tema yo le canté a mi pareja cuando rompimos.
0: Ay, qué nada fuerte. Soy.
1: Te fuiste sin motivo de mi lado.
2: Pero,
1: sí, ay, es terrible cuando...
2: ¿Pero cuando rompieron qué? ¿Qué rompieron?
1: Rompimos palitos.
2: Ay, ya.
1: Así, oh. A los Corín y Mario Hart también he tenido mi rompimiento.
3: Qué emoción tener aquí a los Kipus.
1: Ay, sí, mi tía Bartola, ¿qué te parece?
3: Emocionado, la gente pensaba que era el jurado de Yo Soy.
1: Ay, sí, la gente es pavonilla.
3: Pero son los Kipus, qué emoción, mi amor.
1: Que ha sido cantera de grandes artistas. De los Kipus nació Eva y yo, tú
3: por
1: sabes,
3: supuesto,
1: ¿no?
3: Mi amor.
1: Y les damos la bienvenida a los Kipus. Paquito Macera, qué gusto de ver después de tanto tiempo. La gente palomía está diciendo es el jurado de Yo Soy, qué gracioso.
0: Ay, no, qué lindo canta criollo Gianmarco.
1: ¿Cómo estás?
2: Gracias, hermano, por la invitación. Yo creo que siempre es una felicidad pisar este lindo programa, este edificio. Tantos años de que ustedes nos han apoyado con nuestra música, con los Kipus. Así que nada, pues hermano, aquí estamos. Vigentes, viajando bastante, siempre pensando el próximo tema que vamos a hacer, las colaboraciones con algunos artistas, así que nada, felices de poder
1: mantenerse tantos años desde el año 59.
3: Son lo máximo.
1: ¿Cuántos años ustedes se mantienen vigentes?
3: Qué linda voz tiene Emily, mi amor.
1: Emily, bueno, hola, la nueva integrante. Emily, ¿cómo estás?
4: Es un placer, estoy muy muy alegre de estar aquí con todos ustedes, aquí con Kipus, muy felices todos de poder compartir nuestra música criolla, que sabemos que les gusta también, de todas
1: me
4: maneras.
1: Me encanta, claro.
3: Lo máximo, ¿no? A la gente le da sed.
1: Son clásicos que realmente te llegan hasta las fibras más íntimas del corazón.
3: Tranquilo,
1: ¿sí o no?
3: Tranquilo, Coqui, mi amor.
1: Claro, claro que sí.
3: ¿Por qué a la gente le da sed la música criolla?
1: Ay, sí, eso queremos preguntarte, Paquito.
2: Yo quisiera preguntarle eso a Andrew, porque
1: Andrew Hill. Andrew, el que puntea. A ver, Andrew, ¿por qué nos da sed?
5: Bueno, yo creo que por las letras, ¿no? Acá el que menos ha sufrido por amor en algún momento, y Kipus siempre trata de cantar el amor, el sufrimiento.
1: Son letras cortavenas, ¿no? Sí o no. Ay, sí.
3: Ay, mi sobrino Plin acaba de ser terminado por su Hermione, mi amor.
1: ¿Sí?
3: Está sufriendo por amor, mi amor. Pobrecito, mi amor. Ay, no, su pareja se llama Diego.
1: Pero cuéntenos ahora, Paquito, las actividades que están realizando.
2: Bueno, hemos venido del 28 de Fiestas Patrias, ¿no? Que ha sido bastante fuerte. Agosto también hemos estado en Piura, hicimos una pequeña gira por Ecuador y Colombia. Ahora en septiembre regresamos a Ecuador, a Zapotillo, la próxima semana. Y el 20 y pico, la semana del 20 y pico estamos en Chiclayo. El próximo mes tenemos Cajabamba, Cusco, Tacna. Entren a las redes sociales, estamos bien,
1: claro,
2: bastante movedizos.
3: Están imparables los Kipus.
2: Sí, gracias a Dios hay trabajito.
3: Están facturando
1: bien.
2: Amiguito.
3: Pasa, pues.
2: Tú pasa, que tú tienes años acá.
3: Mi amor,
2: tienes años aquí. Pasa.
1: Ay, Marquita tiene como 4 podcasts.
3: No,
1: trabaja en la
4: mega. Es verdad, en todos lados.
1: Ya lo conocen.
3: Ya me conocen.
1: No hay la pega de inicio.
2: Sí, sí.
1: Préstame el pasaje. Así te dice a la salida. Préstame el pasaje.
3: Estoy picando Hernández de enero, mi amor.
1: Sí, debe decir.
2: Sí, no te creo.
1: Y no devuelve lo que te presta. Claro.
3: Ay, mi amor, me gustaría escuchar otra canción de los Kipus.
1: Claro.
3: Pero en el próximo bloque, ¿verdad, Plin?
1: No, en el próximo bloque,
3: sí,
1: ahora mismo. Claro, vamos con otro tema, uno de los clásicos, por favor.
3: Suéltala, Plin.
4: Vamos a cantarlo con mucho cariño para todas las personas que les han roto el corazón.
1: Claro.
3: No, mi

0: Bueno, señor...
1: No le vayas a poner chapa,
0: no. Paquito, no, que le voy a poner
1: respeta.
0: Chapa. A la señorita Emily, qué bonita voz, mi querida.
2: Gracias,
0: mi
2: gracias.
0: Querida Capitana Marvel de la tabla del Uribe.
2: Me gustó porque por ahí leí que decía Magali, parecía.
1: No, ¿cómo le van a decir Magali cuando sean así?
0: No, se aprende bien. No, y ¿sabes qué? Qué linda música, porque la verdad cuando yo sufrí cuando me vi con Cachito Ramírez. ¿No? Sí. Cuando me vi con Cuernavaca, para esta chavana, y tú sabes, escuchaba la canción de los Quipus, ¿no? Y tomando mi traguito y por. Para
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1: Claro, si ya le cambiaron, le pusieron Melcachito.
3: Melcachito.
0: Yo ya lo dije claramente, ese es un cacho cerrado. ¿No?
1: ¿Tienen los Quipus una canción para los cachimbos? Para Melcochita, para Curu, bueno.
0: Ajá.
3: Ah, puede ser, no tanto así, pero puede ser.
0: Traición,
3: porque hablé. Por lejos que estés, cariñito.
1: Ay, mi amor.
3: Puede ser.
4: Por lejos que estés, cariñito.

0: encontraré.
1: ¿En dónde?
0: Te encontraré.
1: ¿Dónde, Melco?
0: Te encontraré.
2: No, ya no,
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7: El ministro de Defensa, Rafael Belaúnde, solicitó que de manera excepcional se permita a Defensa Civil intervenir de forma directa durante los primeros 15 días de una eventual emergencia para atender a damnificados. El Jurado Nacional de Elecciones definió a través de un sorteo el orden de intervención de los candidatos a la Alcaldía de Lima que participarán en los debates programados para los días 21 y 22 de septiembre, en el marco de las elecciones regionales y municipales del 4 de octubre. En el distrito limeño de San Miguel, efectivos policiales detuvieron a un hombre que tenía en su poder un arma de fuego. El intervenido fue identificado como Cristian Alexis Sainz Licona, quien registra antecedentes policiales por delitos vinculados al tráfico ilícito de drogas y robo agravado. El Ministerio Público inició las investigaciones en torno al accidente en agravio del presidente de la Sala Penal de Apelaciones de la Corte Superior de Justicia de Huaura, Víctor Reyes Alvarado, quien fue atropellado por un vehículo en el distrito de Huacho. El SENAMI informó que hasta este sábado 19 de septiembre se continuará registrando un incremento en la temperatura diurna de moderada a extrema intensidad en las regiones de la costa y de la sierra norte del país. El presidente cubano Miguel Díaz-Canel llamó al sector agropecuario a aumentar la producción y aprovechar mejor las tierras como parte de las 176 reformas económicas y sociales aprobadas por su gobierno. Estas medidas buscan revitalizar la agricultura, impulsar el comercio exterior y otorgar mayor autonomía a las empresas estatales. RPP te recuerda, abastecer de combustible un vehículo del servicio de transporte público con personas a bordo es una falta muy grave, sancionada con 660 soles de multa. Faltan 19 días para las elecciones municipales y regionales 2026.
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6: Dos y 35.
13: La experta en marketing e innovación Rosa Guimaray nos habla de cómo el mercado de la belleza coreana ha ido en constante crecimiento y ha revolucionado las tendencias en el Perú. Vamos a escuchar justamente lo que nos dijo Atreí a través de RPP.
16: Y además, no solamente el tema de la música está invadiendo el Perú, sino también lo que se llama el K-beauty, es decir, la belleza, la costumbre, las formas de maquillaje, los productos de maquillaje que utilizan en Corea, en la cultura coreana en estos momentos, o productos hechos en Corea. ¿De qué se trata? ¿Por qué hay tanta demanda de este tipo de productos en el Perú? ¿Es una buena idea de negocio, por ejemplo, comenzar a vender este tipo de productos? En el 2025, según la Cámara de Comercio, se han vendido 170 millones de lo que se conoce como belleza coreana, productos vinculados a este tipo de productos, que es un incremento de 160% respecto del 2024. Un crecimiento brutal. ¿Por qué está pasando esto? Rosa Guimaray, profesora de marketing e innovación, nos acompaña para entender qué pasa en este mundo de la belleza coreana y que está invadiendo el Perú. ¿Cómo estás, Rosa? Bienvenida a RPP.
17: Hola, Javier. Buenos días. Muchísimas gracias por la oportunidad desde la Universidad Católica. Siempre encantados de estar con ustedes. Un saludo tremendo a los emprendedores. Sé que hay padres, madres que están emprendiendo. Hay que entender qué está pasando con esa cultura coreana, ¿no?
16: ¿Qué está pasando?
17: ¿Qué está pasando? Bueno, primero es importante empatizar cuál es el consumidor. ¿Cómo es el consumidor peruano? Yo quiero que recuerden un poco los que estamos por encima de 40 en los 80s, 90s. Queríamos comer todo lo que veíamos en producciones, seguro, de Estados Unidos, europeas. Queríamos vestirnos como ellos, ¿te acuerdas?
16: Sí, sí, claro.
17: Las zapatillas, los buzos. ¿Qué está pasando ahora? Las grandes series, tanto series, novelas, son coreanas. Entonces, hay un tema aspiracional, tanto de jovencitas, adolescentes, también te voy a contar que niños, niñas también están consumiendo belleza. Y ni qué decir, los que estamos por encima de 40, también queremos tener la belleza y la juventud coreana. Entonces, además de los grupos de música que mencionas, claro. Entonces eso lleva a que todo el mundo diga, oye, esa belleza coreana tiene algo en especial, no solo es la moda, sino también hay un determinado cuidado de la piel, maquillaje, manera de maquillarte, peinarte y demás. Y eso está llevando a que efectivamente haya un incremento tan fuerte, una gran oportunidad de mercado en la belleza coreana, o también le llamamos el K-beauty, así como hay el K-pop, el
16: claro,
17: K-beauty.
16: Claro. Uh-huh. O sea, hay una fuerte influencia de la producción, digamos, de series, porque sí, pues hay una inundación. Uno entra a cualquier plataforma de video y encuentra mucha producción coreana, series muy bien producidas, megaproducciones y que tienen, o sea, son fantásticas, sí, ¿no? Que tienen historias de todo tipo, históricas, hasta de ciencia ficción, digamos. Uh-huh. Y eso es lo que está impulsando a que los peruanos específicamente y las peruanas, porque son hombres y mujeres los que consumen este tipo de productos, tengan más demanda por los productos, como tú le llamas, del K-beauty.
17: Uh-huh. Así es. Nosotros como seres humanos siempre estamos buscando referentes al momento de vestirnos, de maquillarnos, de peinarnos. ¿Y qué sucede? De manera natural, entre nosotros empezamos a ver K-dramas, series o grupos con una belleza determinada de las chicas coreanas. ¿Te acuerdas de todos estos grupos coreanos? Ahora vienen los BTS. Entonces, ¿qué queremos? De manera aspiracional, vemos su belleza y decimos, yo también quiero verme así. ¿Y cuál es el secreto? El secreto pensamos que está en el producto. Ajá. ¿Ok? Entonces, al toque tú dices, ya, quiero ser como ellos, entonces voy a consumir su maquillaje, su skincare, el cuidado de la piel. Ah, ahí hay otro tema importante, muy aparte de que sea coreano o no, Javier, entender la gran ola de cuidado de la piel que no existía en los 80, 90. Incluso después de los 2000, e incluso después de pandemia, viene un tema de autocuidado, de cuidar la piel, una cantidad de productos, cremas, y mucho más en el tema coreano, ¿no? Que es un tipo de tecnología, una manera de cuidado distinta al de otras culturas.
16: Eso está cambiando, como mencionas, la forma en que los hombres y las mujeres están viendo o viéndose, reflejándose hacia adelante, porque eso puede cambiar mucho la tendencia de consumo, que es lo que estamos viendo de alguna manera. Te pido que me respondas luego del corte para entender cómo es el mercado y quizá qué oportunidad se está abriendo para quienes, luego de entender por qué y hacia dónde está yendo, la oportunidad de mercado para todas las personas que pueden o recién están escuchando por primera vez, pero posiblemente para mucha gente que nos escucha en distintas regiones del país, están escuchando por primera vez que existía los productos de belleza coreanos específicamente y que está ganando muchísimo mercado.
17: Sí, muy bien, Javier. Definitivamente los emprendedores siempre deben estar mirando hacia afuera, ¿no? A nivel mundial, qué tendencias vienen, qué modas se vienen, y eso ya es totalmente evidente. El peruano está consumiendo cada vez más series coreanas, grupos de K-pop, y entonces eso lo lleva a tener este referente claro y va a querer buscar productos coreanos. Entonces, ¿qué puede hacer el emprendedor? Entrar a este mercado. Ahora, ya hay muchos emprendedores que han entrado. Yo les cuento que de los canales entre tradicional y digital, el 25% de los que compramos artículos de belleza ya lo hacemos por online, claro, de manera digital. Entonces, es importante el emprendedor que entienda que hay oportunidad tanto online, a través de internet, WhatsApp, lo que sea, y también poniendo una tienda. Hay oportunidad, sí. Hay crecimiento del consumo de belleza en general a nivel mundial. En Perú, nosotros hace algunos años consumíamos muy poquito en temas de cuidado personal y belleza, claro, pero hemos crecido, así que hay que aprovecharlo.
16: Hombres y mujeres, ¿no? Hay que decirlo, sí, porque, por ejemplo, hay ahora productos especiales para hombres, que quizás es el mercado más cautivo, creo yo, porque todavía siento que en el mercado peruano, para muchos hombres es, oye, ¿con qué te lavas el cabello? Yo me lavo el cabello con el champú que hay en el baño. Pues mi esposa es la que compra esas cosas y encuentro lo que hay en el baño y con eso me lavo. Pero hay productos especiales ahora pensados específicamente también en el mercado masculino. Porque si bien la belleza tradicionalmente está pensado en un público femenino, hay un crecimiento y un potencial muy importante en el lado masculino también. Y creo que por ahí también se podría aprovechar una oportunidad.
17: Ay, qué bueno lo que dices, Javier, porque hay que identificar que el mercado femenino siempre sube y seguro va a seguir creciendo. Pero en el caso del mercado masculino, tengo alumnos de diplomados, maestrías, que ya han hecho emprendimientos en belleza, no solo de cuidado del cabello masculino, sino también de lo que es barba, bigotes, que es otra tendencia, tener barba, bigote.
16: El mercado de los barbers, por ejemplo, en todo el país ha crecido un montón, ¿no? Uno ve en todos los barrios que ahora hay barbers especiales para hombres, ¿no?
17: Sí,
16: y hay un potencial ahí.
17: Y allí entonces vienen productos, servicios, donde hay mucho potencial, y lo importante para el emprendedor, como va a ver, ¿qué pasa cuando un mercado crece? Se vuelve muy abierto y no necesitas gran capital para entrar. Tus barreras de ingresos son muy chiquititas. Entonces, de pronto, oye, Javier, entramos al mercado de belleza coreano, invertimos un poquito y entramos. Pero tú tienes que ser diferente a los demás. Y ahí viene la importancia de comunicar experiencia. Yo no solo vendo un producto, yo vendo y modelo, muestro cómo funciona el producto. Muestro cómo hoy día estoy y cómo en una semana el producto funcionó en mí. Lo mismo con los chicos, las chicas. Entonces busquen eso a través de sus canales, Instagram, TikTok. Puedes ir mostrando de manera genuina, ojo acá, importante. Quizá vas a utilizar el apoyo de la IA, pero lo importante, Javier, para el emprendedor es ahorita mostrar lo genuino que es el ser humano en su imperfección. Entonces, las influencers que son más aceptadas son aquellas que se muestran como son. Entonces tú como influencer, porque los emprendedores también llegan a ser influencers, cuentan su historia, muestra cómo te sirve a ti, qué producto sí funciona, qué producto no, y da recomendaciones sinceras, genuinas, que son realmente muy humanas. El marketing cada vez es más valorado, siempre y cuando haya una sinceridad humana detrás.
16: Efectivamente, el potencial es muy, muy grande, no solamente las mujeres, los hombres también, como repito, ahí quizás es gran parte donde hay que comenzar a enfocar, porque los hombres también nos estamos cuidando un poco más que antes, y hay que reconocerlo, y no está mal hacerlo, ¿no? Porque es importante vernos bien también. Muchas gracias a Rosa Guimaray, profesora de Marketing e Innovación de la Pontificia Universidad Católica del Perú, por acompañarnos esta mañana y explicarnos cómo funciona este mundo de la belleza coreana, el K-Beauty, que tiene un fuerte crecimiento. 160% ha crecido este mercado en el año 2025. Y va a seguir creciendo, una gran oportunidad de negocio, así que si tienes una idea, puedes explorarla para tu próximo emprendimiento.
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13: En el programa Los Chistosos, el doctor Huertón escuchó las consultas de los oyentes.
23: Ah, en el Metropolitano.
24: ¿Ah? Uf. ¿Qué tal, amigos? Esa es la trompeta majadera. Bien, estamos en Espacio Vital y hoy tenemos consultorio vital. Así que línea abierta, aparato abierto para que usted, señor, señora, señorita, haga sus consultas. Vamos a hablar, por ejemplo, bueno, este año no ha habido invierno.
23: Sí, correcto.
24: No hubo invierno, pero el clima es muy cambiante. A veces se nubla, llovizna. Sí. Y eso trae problemas. Podemos hablar de los resfríos, ¿no?
23: Así es.
24: Los resfríos. Pero también podemos hablar, por ejemplo, de, por ejemplo, el calor que trae también. Trae también honguitos.
23: Honguitos.
24: Viene el señor honguito y te visita.
23: Ronchitas, escaldaduras.
24: Y vienen las picazones.
23: Las picazones.
24: Todo
23: bueno,
24: sin picazones.
23: A ver, a propósito de picazones, ¡suéltala, Plin!
25: Doctor Huertón, buenas tardes. Doctor, nuevamente de acá de Villa Salvador. Doctor, mira, este cambio de clima está bien feíto, hace frío, hace calor. Y nosotros los federales, ¿cómo hacemos? ¿Tenemos que usar mascarilla? Porque a veces dicen que nos tapemos la cara, nos tapemos la boca. Y yo me parezco mucho a Marquina, o sea, soy medio federal, la verdad. Las cosas como son, entonces. ¿Nos ponemos mascarilla o paramos sin mascarilla como Marquina? Que ha perdido la vergüenza.
23: ¿Te das cuenta? Eso escoge el productor, ¿qué opinas?
24: ¡Qué buena pregunta, querido amigo! Bueno, sí, efectivamente, pero no, yo creo que no hay que acomplejarse, ¿no? Yo creo que todos somos iguales, no es cierto, hay pintones, pero la pinta, como dice, la pinta es lo de menos, ¿se acuerdan de esa canción, no? La pinta es lo de menos, y también la belleza se va, ¿no? No, por ejemplo, sí. Lo están viendo a nuestro Christian Meyer, ¿no? Ya están pasando los años, ya no es el mismo galán de antes.
23: Correcto.
24: Y Richard Gere también siempre habla de este tema, ¿no? Hay que tomar con valentía la vejez. Richard Gere era pues uno de los rostros más bellos del mundo y del cine, pero ahora pues ya está chancadito, ¿no? Entonces eso pasa, es efímero. Así que, amiguito, si tú eres feíto, tranquilo. Eso sí, manda a blindar tu espejo, no vayas a romperlo.
23: Doc, yo le puedo dar como consejo que siga nomás, porque al final es tu cara.
24: No, claro, no
23: la puedes cambiar.
24: Es tu cara, ¿no? Bueno, es cierto, ¿no? Siempre te dicen, no, oye, te hacen bromas, ¿no? Cuando eres así, no, que eres del Distrito Federal, no. Cuando hay problemas, saca la cabeza para que crean que tenemos perro.
23: Sí, la gente en el chat ya se dio cuenta, y ese Splin es un bandido, escoge adrede. Te voy a desenmascarar algún día y ese momento llegará pronto.
24: 43 minutos han transcurrido después de las 4 de la tarde. Seguimos recibiendo sus llamadas telefónicas, sus consultas de salud. Suéltala, plin.
0: Doctor Huertón, buenas tardes. Doctor, una consulta. Yo soy taxista, pero cada vez que manejo que voy a trabajar, me da ganas de irme a miccionar.
23: Upa.
0: ¿A qué se debe eso, doctor? Quiero una consulta. Quiero una solución en una.
24: Bueno, querida. ¡Qué buena pregunta! ¡Qué buena pregunta! Bueno, eso es cierto, pero no está comprobado también todavía que estar mucho tiempo manejando, conduciendo, como lo hacen los taxistas, produce enfermedades de la próstata. ¿Hay problema con la...? No. Cómprate tu almohadita, ¿no? Tu almohadita, porque normalmente los taxistas ponen su almohadita, ¿no? Y sobre todo, blandita, para que reposen los timbales.
23: Claro, pues.
24: No, reposen y tranquilo. Pero si ya tienes, por ejemplo, esa necesidad de ir a miccionar muy a menudo, o sea, verte con chorrillos, no, eso sí preocupa un poco. Ya. Hay que revisar la cañería.
23: Claro.
24: O un buen urólogo o un buen gasfitero que vea la cañería, ¿no?
23: Doctor, un suéltala plin, a la gente le ha gustado.
24: A ver, vamos con el siguiente. ¡Suéltala plin!
1: Doctor Huerta, ¿cómo está? Carlos de la Molina, ¿cómo le va? Un gusto saludarlo. Eminencia, maestro, ídolo, Dios. Bueno, con esta onda del calor que está llegando fuerte, me está saliendo pues como un escozor, unas cosas raras ahí en el quetejedi. O sea, me estoy escaldando, ¿qué está pasando? ¿Qué me he hecho? ¿Una pomada? Ayúdeme, doctor, usted es un sabio.
24: ¡Qué buena pregunta! ¡Qué buena pregunta! Bueno, es que es así, lamentablemente, los problemas de ácaros, los problemas, bueno, las enfermedades de la piel, los honguitos, siempre van ¿a dónde? A donde no le da el sol.
23: En los pliegues.
24: A las grietas.
23: Perfecto.
24: ¿No? Entonces, ¿qué es lo más importante ahí, querido amigo? Lo primero que tienes que hacer es descubrirte. Descubrirte totalmente.
23: Ah, ya.
24: Porque nada, usted tapa, porque eso trae las esporas, trae, ¿no?
23: Pero ¿qué pasa si tienes una guata grande, entonces no la puedes ver? Confiar nomás.
24: Pero es fácil, eso es fácil, ¿sabes qué? Puedes comprarte esos aparatos que usan en el aeropuerto, ¿no? En el aeropuerto para ver si hay bombas, ¿no? Que viene el policía y te pone el espejo debajo del carro.
23: Ya está.
24: Cómprate uno de esos.
23: Te compras un espejito.
24: Y te vas viendo los maracargos.
23: Ese lo voy a regalar a Pling en Navidad.
24: Y talquito, bastante talquito.
23: La gente
24: talquito
23: dice, soy pobre, Doc, maicena, ¿sí o no, Doc?
24: Maicena. Bueno, ya le di el tip. Ya le di el
23: se compre
24: tip
23: un,
24: que
23: el,
24: se compre ese aparato.
23: Que le robe un espejo retrovisor un carro.
24: Sí.
23: A ver, doctor, suéltala, Pling.
24: Bueno, vamos con la siguiente consulta. ¡Suéltala, Pling!
2: Doctor, ¿qué tal? Buenas tardes, doctor.
24: ¿Cómo estás?
2: Una consulta. Quisiera saber a qué edad uno puede ir al urólogo para ver sobre la próstata. A ver si Marquina ya fue o no.
23: Yala.
2: Saludos desde Caío Cañete. Chao.
24: 52 minutos ha transcurrido después de las 4 de la tarde. ¡Qué buena pregunta! ¡Qué buena pregunta, amigo de Cañete! O sea, Cañete está, quiere saber cómo está el Cañete, o sea, la cañería. Pero más te preocupa si Marquina fue o no al urólogo. No.
23: Sí, doctor, yo le confesé que sí fui. Ajá. Pero que todavía no me ha tocado el famoso dedal. Me pasó, hicieron un examen de sangre nomás.
4: Todavía.
23: El doctor me ha dicho que en breve vaya porque es inevitable el dedal.
4: Ah, claro que sí. Y tú estás muy entusiasmado, seguramente.
23: Sí, sí, ya. Le dije al doctor si puede comprar un vino.
4: No te preocupes, te va a encantar. Querido amigo, bueno, a partir de los 40 ya puedes ir un chequeo de la próstata, pero no, todavía no. A partir de los 50 también puede ser, pero ahora con los adelantos, pues ya no necesitas mucho el dedal, como se dice, ¿no? Claro. Te haces tu prueba de sangre, hay pruebas, por ejemplo, hay ecografías también para eso, ¿no? Y el dedal ya a veces es lo último. Pero si te encanta, si quieres, anda desde los 30.
23: Claro, claro. Y la gente dice, doctor, ¿y el examen de la burbuja?
4: El llantero, sí. La prueba del llantero, sí. Hay que de vez en cuando, yo creo, a partir de los 50 también hay que hacerse la prueba. Porque, oye, una oportunidad, Dios mío, me fui con unos amigos así, cuarentones más o menos.
23: Sí.
4: Nos metimos a la piscina, parecía sal de fruta, lleno de burbuja.
23: ¡Suelta la plin! Ahora sí.
7: ¡Doctor Huertón!
4: ¿Cómo es?
7: ¡Sensei Marquina!
23: ¡Hola, amigo!
7: ¡Maestro! ¡Doctor Huertón! Ya no sé qué hacer, doctor. Todos los días polvo. Me va a matar, doctor. Polvo en la día, polvo en la noche. Todos los días, doctor. Y es porque acá las pistas están todas rotas y todos los días levantan polvo, doctor. Y eso me hace mal al pulmón, doctor.
4: ¡Qué buena pregunta! ¡Qué buena pregunta! O sea, ya estás harto del polvo. No, hay gente alérgica al polvo. Hay gente alérgica al polvo. No, hay gente que es alérgica a la humedad, ¿no? Gente que es alérgica a la pimienta, por ejemplo, ¿no? Sientes la pimienta y estornudas.
23: Sí, claro.
4: ¿No? Pero al polvo, poca gente, ¿eh? Hay gente que no le afecta el polvo. Pero sí, ¿sabes qué? Lo que tienes que hacer para el polvo, escúchame, ¿eh? Remojar. Remojar la calle. ¿Ya?
23: Así no sube el polvo, pues por eso lo riegan.
4: Tienes que remojar. Rocea poco a poco, vas rociando. Ya el polvo no se levanta y no te va a producir esas picazones en la nariz.
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29: En diálogo con RPP, la diputada de Fuerza Popular, Rosángela Barbarán, cuestionó a los parlamentarios que se mostraron en contra del pedido de facultades legislativas presentado por el gobierno. Asimismo, aseguró que el Congreso no perderá la facultad de control político.
3: Yo creo que hay que tener un poquito de respeto por el país y creo que no están entendiendo la importancia. La presidenta de la República necesita tener facultades para poder, de alguna forma, legislar durante un periodo muy cortito. Y algo que se están olvidando es que el Congreso no pierde su función de control político. O sea, no le estás dando un cheque en blanco, le estás dando las facilidades, sí, pero siempre hay una comisión que va a poder velar por revisar los decretos legislativos que finalmente salgan.
29: Tras el sorteo realizado por el Jurado Nacional de Elecciones, en el que definió el orden de intervención de los candidatos a la Alcaldía de Lima en los debates programados para el 21 y 22 de septiembre, el director nacional de Educación y Formación Cívica Ciudadana del máximo organismo electoral, Carlos Vilela, indicó que en los siguientes días se sabrá si el candidato a primer regidor de Lima, Rafael López Aliaga, podrá participar en el evento.
5: Hemos podido tener la participación de 23 organizaciones políticas que justamente en su mayoría han acordado poder que salga la invitación del Jurado Nacional de Elecciones para el candidato o el regidor que vaya a ser habilitado por el Jurado Nacional de Elecciones en estos días.
9: El candidato López Aliaga va a poder participar como candidato primer regidor el día del debate.
5: A conocer en los siguientes días, depende de lo que se vaya a decidir en las instancias jurisdiccionales. Efectivamente, a Renovación Popular le toca el segundo día debatir.
29: La Municipalidad de Lima recaudó más de 4 millones de soles en la primera convocatoria 2026 para la subasta pública de terrenos, tras vender 20 predios ofertados en un proceso que contó con 28 postores que participaron de manera presencial y virtual. El Ministerio Público inició las investigaciones por el accidente en agravio del presidente de la Sala Penal de Apelaciones de la Corte Superior de Justicia de Guaura, Víctor Reyes Alvarado, quien fue atropellado por un vehículo en el distrito de Huacho, provincia limeña de Guaura. Un adolescente de 12 años fue retenido por la Policía Nacional tras ser señalado por un presunto abuso sexual contra un compañero de clases dentro de un colegio en el centro histórico del Cusco, informaron las autoridades en un caso que aún se investiga en la región imperial. Las autoridades de

0: 3 y 3.
1: Estamos con ustedes en esta nueva emisión de RPP Informando. Mi nombre es Carlos Montalvo. Los acompaño este fin de semana en esta nueva emisión de programa. El general en retiro Eduardo Pérez Rocha y excomandante general de la Policía Nacional nos habla en RPP qué acciones debe priorizar el nuevo director general de la Policía, qué se espera de este cambio.
2: El Ejecutivo ha declarado, queridos amigos, en emergencia 5 penales. ¿Ya? De alta peligrosidad a nivel nacional por un espacio de 60 días, un lapso de 60 días. La medida ya fue oficializada a través de un decreto supremo publicado en el Diario Oficial del Peruano. Los penales declarados en emergencia son Trujillo de Barones, Cochamarca, El Miguel Castro, Ancón 1 y Chayapalca, los cuales concentran aproximadamente el 50% de los internos vinculados a organizaciones criminales, por lo que requieren atención estatal prioritaria y el reforzamiento de las medidas de seguridad, vigilancia y control. Además, la medida abarca el perímetro exterior circundante al establecimiento penitenciario hasta un radio de 200 metros de sus límites exteriores. Así es que vamos a ver, la Policía Nacional del Perú mantiene el control del orden interno con el apoyo de las Fuerzas Armadas. El doctor Germán Esmolarana, jefe del INPE, ha tenido la gentileza de aceptar esta entrevista para hacer un análisis sobre el particular. Doctor Esmolarana, gusto de saludarlo.
3: Doctor Miguel, ¿cómo está usted? ¿Qué tal?
2: Declaración de emergencia de 5 penales por perturbación de la paz y el orden interno. ¿Cuál es su lectura, doctor?
3: Bueno, lo que ocurre es que estos establecimientos penitenciarios albergan, como usted ha dicho, al 50% de la población penitenciaria de alto índice de peligrosidad, y al que debemos señalar que desde el año 2018 la población extranjera ha aumentado enormemente y ocupa actualmente el 6% de la población penal nacional, de los que 48.000 internos son de Venezuela. Todo eso hace que al interior del establecimiento penitenciario no tengamos una buena seguridad para ellos, no responden al tratamiento penitenciario adecuadamente, y era necesario dictar esta medida de emergencia para determinar que el ingreso a los establecimientos penitenciarios sean adecuadamente controlados, tanto de bienes como de personas, para evitar teléfonos, chips y cualquier otro. A esto se agrega que dentro de esta seguridad se va a tomar también en cuenta la seguridad externa de los establecimientos penitenciarios hasta 200 metros para evitar en todo caso actos de evasión, fugas, etcétera, dentro del recinto penitenciario.
2: Ahora, doctor, estos centros penitenciarios de alta peligrosidad, digamos, para someter a los reos a una disciplina, ¿no es cierto?, adecuada, a un tratamiento adecuado, profesional, por cierto. A veces la comunidad, digamos, necesita que se le explique por qué no se logra una reubicación de estos centros penitenciarios. Por ejemplo, el caso de Chayapalca, siempre tenemos protesta por falta de la comunidad, ¿no es cierto?, de los residentes de la zona. Y estoy seguro que mucha gente también, en diferentes penales, los residentes no están de acuerdo, digamos, con la presencia o con el establecimiento de penales. ¿Por qué siempre se ha hecho difícil, doctor, la construcción de penales en el país? Que es una forma, digamos, de enfrentar la delincuencia. Hoy se dice, doctor, usted es el experto, que se necesitan más centros penitenciarios de alta seguridad. ¿Qué piensa usted sobre el particular, doctor?
3: Lo bueno sería construir escuelas antes que penales, ¿no? Pero, sin embargo, tenemos una capacidad solo de 41.600 internos en los 69 establecimientos penitenciarios. Sin embargo, tenemos

0: a la actualidad 106 mil internos en las cárceles del Perú. Eso significa que es cierto, por ejemplo, en estos 5 establecimientos penitenciarios se concentran el mayor número de internos por delitos de alta lesividad, ¿no? Secuestro, extorsión, participación en grupos de internos que afectan la seguridad interna del país. Y por lo tanto, se ha visto también, como el caso que usted pregunta de Chayapalca, ya hubo un pronunciamiento respecto a lo que dijo la Corte Interamericana y la respuesta fue que hay inclusive una zona militar en ese lugar y por lo tanto pueden convivir los internos. Posiblemente lo que pueda darse es una mejor atención en cuanto a salud y en cuanto a seguridad misma. Pero esos 5 establecimientos penitenciarios, es importante destacar que tienen a la mayor parte de la población por delitos muy graves y que al interior de los establecimientos penitenciarios pueden crear problemas como intentos de fuga o fugas. Por eso es necesario que la seguridad externa esté a cargo también de la policía con el apoyo del ejército para evitar que se pudiera lograr algún intento de evasión o fuga de los centros carcelarios.
1: Ahora bien, esta declaratoria en emergencia de 5 penales por perturbación de la paz y el orden interno, esto tiene que venir con otros elementos, otras herramientas, incluso una reorganización del personal que interno, digamos, porque los temas de corrupción se han hecho muy evidentes, doctor, estos últimos años.
0: Definitivamente, claro. No podemos decir que hay buenos empleados, pero hay algunos malos empleados que han pasado a la orilla delincuencial y que hacen daño al Instituto Nacional Penitenciario. Desde este punto de vista, creo la medida que se da dentro de la norma que se ha publicado como que para declarar la emergencia, se tendrá en cuenta a través de la policía y el ejército, con el apoyo del ejército, el control interno de los bienes que ingresan al establecimiento penal, así como de personas, para evitar ingreso de sustancias prohibidas, elementos de comunicación, etcétera. Independientemente a la seguridad externa que requieren los establecimientos carcelarios. Naciones Unidas establece que alrededor de 500 metros de un establecimiento penal no puede existir ninguna instalación. Acá estamos tomando como base 200 metros, pero sin embargo hay penales ya que están dentro de la urbe, como el caso del penal de Chincoro en Cusco, el que está el penal de Chorrillo mismo. Entonces es necesario ver una reclasificación para ver qué establecimientos penales se construyen. La determinación de establecimientos penales de extrema seguridad ya se dio a partir de febrero de este año con el decreto legislativo 1737, que creó en el régimen cerrado especial una fase más de extrema seguridad, A mayúscula. En la fase de extrema seguridad puede separar al interno hasta por 4 años sin visita y a los que forman parte o son integrantes de organizaciones criminales hasta por 5 años. Pero esto significa también que debemos tener establecimientos penales de máxima seguridad con aislamiento individual y que implica al mismo tiempo el aislamiento de esta clase de personas hasta la determinación final, inclusive la condena, ¿no?
1: Correcto, doctor. Solo para terminar, tenemos 30 segundos aún. Le pido a usted disculpa por lo que le estoy diciendo. 30 segundos es muy poco, pero doctor, en el Perú tenemos que llegar a extremos, como el caso de las cárceles en El Salvador, ¿no es cierto?, por ley implantada por Nayib Bukele, el presidente, para controlar los penales del país.
0: Bueno, todo el mundo quiere copiar eso, pero cada uno es una realidad totalmente distinta. Es cierto, si quiere tener un establecimiento penal de extrema seguridad con aislamiento absoluto, es simplemente construir un penal y cerrar las puertas, como tiene el CECOT. Pero Bukele tiene otra forma de tratamiento también para la gente con penas menores que trabajan y hacen todas las actividades necesarias de producción, inclusive para comer en los establecimientos penitenciarios. Es eso lo que hay que hacer también en el Perú, ¿no?
1: Doctor Germán Esmol Arana, es jefe del INPE, abogado penalista, catedrático. Muchísimas gracias, doctor. Ha sido usted muy gentil.
0: Muchas gracias a ustedes por la entrevista también. Gracias.
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3: 3 y 14. El doctor Germán Esmol Arana, abogado penalista y ex jefe del INPE, aborda el tema de la declaratoria de emergencia en RPP.
1: El Ejecutivo ha declarado, queridos amigos, en emergencia 5 penales, ¿ya?, de alta peligrosidad a nivel nacional por un espacio de 60 días, un lapso de 60 días. La medida ya fue oficializada a través de un decreto supremo publicado en el Diario Oficial del Peruano. Los penales declarados en emergencia son Trujillo de Barones, Cochamarca, el Miguel Castro, Ancón 1 y Chayapalca, los cuales concentran aproximadamente el 50% de los internos vinculados a organizaciones criminales, por lo que requieren atención estatal prioritaria y el reforzamiento de las medidas de seguridad, vigilancia y control. Además, la medida abarca el perímetro exterior circundante al establecimiento penitenciario hasta un radio de 200 metros de sus límites exteriores. Así es que vamos a ver, la Policía Nacional del Perú mantiene el control del orden interno con el apoyo de las Fuerzas Armadas. El doctor Germán Esmol Arana, jefe del INPE, ha tenido la gentileza de aceptar esta entrevista para hacer un análisis sobre el particular. Doctor Esmol Arana, gusto de saludarlo.
0: Esto es Miguel, ¿cómo está usted? ¿Qué tal?
1: Declaración de emergencia de 5 penales por perturbación de la paz y el orden interno. ¿Cuál es su lectura, doctor?
0: Bueno, lo que ocurre es que estos establecimientos penitenciarios albergan, como usted ha dicho, el 50% de la población penitenciaria de alto índice de peligrosidad, y al que debemos señalar que desde el año 2018 la población extranjera ha aumentado enormemente y ocupa actualmente el 6% de la población penal nacional, de los que 48.000 internos son de Venezuela. Todo eso hace que al interior del establecimiento penitenciario no tengamos una buena seguridad para ellos, no responden al tratamiento penitenciario adecuadamente, y era necesario dictar esta medida de emergencia para determinar que el ingreso a los establecimientos penitenciarios sean adecuadamente controlados, tanto de bienes como de personas, para evitar teléfonos, chips y cualquier otro. A esto se agrega que dentro de esta seguridad se va a tomar también en cuenta la seguridad externa de los establecimientos penitenciarios hasta 200 metros, para evitar en todo caso actos de evasión, fugas, etcétera, dentro del recinto penitenciario.
1: Ahora, doctor, estos centros penitenciarios de alta peligrosidad, digamos, para someter a los reos a una disciplina, ¿no es cierto?, adecuada, a un tratamiento adecuado, profesional, por cierto. A veces la comunidad, digamos, necesita que se le explique por qué no se logra una reubicación de estos centros penitenciarios. Por ejemplo, el caso de Chayapalca. Siempre tenemos protesta por falta de la comunidad, ¿no es cierto?, de los residentes de la zona. Y estoy seguro que mucha gente también, en diferentes penales, los residentes no están de acuerdo, digamos, con la presencia o con el establecimiento de penales. ¿Por qué siempre se ha hecho difícil, doctor, la construcción de penales en el país? Que es una forma, digamos, de enfrentar la delincuencia. Hoy se dice, doctor, usted es el experto, que se necesitan más centros penitenciarios de alta seguridad. ¿Qué piensa usted sobre el particular, doctor?
0: Lo bueno sería construir escuelas antes que penales, ¿no? Pero, sin embargo, tenemos una capacidad solo de 41.000 600 internos en los 69 establecimientos penitenciarios. Sin embargo, tenemos a la actualidad 106 mil internos en las cárceles del Perú.
1: ¡Qué bárbaro!
0: Eso significa que es cierto, por ejemplo, en estos 5 establecimientos penitenciarios se concentran el mayor número de internos por delitos de alta lesividad, ¿no? Secuestro, extorsión, participación en grupos de internos que afectan la seguridad interna del país. Y por lo tanto, se ha visto también, como el caso que usted pregunta de Chayapalca, ya hubo un pronunciamiento respecto a lo que dijo la Corte Interamericana, y la respuesta fue que hay inclusive una zona militar en ese lugar, y por lo tanto pueden convivir los internos. Posiblemente lo que pueda darse es una mejor atención en cuanto a salud y en cuanto a seguridad misma. Pero esos 5 establecimientos penitenciarios, es importante destacar que tienen a la mayor parte de la población por delitos muy graves, y que al interior de los establecimientos penitenciarios pueden crear problemas como intentos de fuga o fugas. Por eso es necesario que la seguridad externa esté a cargo también de la policía, con el apoyo del ejército, para evitar que se pudiera lograr algún intento de evasión o fuga de los centros carcelarios.
1: Ahora bien, esta declaratoria en emergencia de 5 penales por perturbación de la paz y el orden interno, esto tiene que venir con otros elementos, otras herramientas, incluso una reorganización del personal que interno, digamos, porque los temas de corrupción se han hecho muy evidentes, doctor, estos últimos años.
0: Definitivamente, claro. No podemos decir que hay buenos empleados, pero hay algunos malos empleados que han pasado a la orilla delincuencial y que hacen daño al Instituto Nacional Penitenciario. Desde este punto de vista, creo la medida que se da dentro de la norma que se ha publicado como que para declarar la emergencia, se tendrá en cuenta a través de la policía y el ejército, con el apoyo del ejército, el control interno de los bienes que ingresan al establecimiento penal, así como de personas, para evitar ingreso de sustancias prohibidas, elementos de comunicación, etcétera. Independientemente a la seguridad externa que requieren los establecimientos carcelarios, Naciones Unidas establece que alrededor de 500 metros de un establecimiento penal no puede existir ninguna instalación. Acá estamos tomando como base 200 metros, pero sin embargo hay penales ya que están dentro de la urbe, como el caso del penal de Encoro en Cusco, el que está el penal de Chorrillo mismo. Entonces es necesario ver una reclasificación para ver qué establecimientos penales se construyen. La determinación de establecimientos penales de extrema seguridad ya se dio a partir de febrero de este año con el decreto legislativo 1737, que creó en el régimen cerrado especial una fase más de extrema seguridad, A mayúscula. En la fase de extrema seguridad puede separar al interno hasta por 4 años sin visita, y a los que forman parte o son integrantes de organizaciones criminales hasta por 5 años. Pero esto significa también que debemos tener establecimientos penales de máxima seguridad con aislamiento individual, y que implica al mismo tiempo el aislamiento de esta clase de personas hasta la determinación final, inclusive la condena, ¿no?
1: Correcto, doctor. Solo para terminar, tenemos 30 segundos aún. Le pido a usted disculpa por lo que le estoy diciendo. 30 segundos es muy poco, pero doctor, en el Perú tenemos que llegar a extremos, como el caso de las cárceles en El Salvador, ¿no es cierto?, por ley implantada por Nayib Bukele, el presidente, para controlar los penales del país.
0: Bueno, todo el mundo quiere copiar eso, pero cada uno es una realidad totalmente distinta. Es cierto, si quiere tener un establecimiento penal de extrema seguridad con aislamiento absoluto, es simplemente construir un penal y cerrar las puertas, como tiene el CECOT. Pero Bukele tiene otra forma de tratamiento también para gente con penas menores que trabajan y hacen todas las actividades necesarias de producción, inclusive para comer en los establecimientos penitenciarios. Es eso lo que hay que hacer también en el Perú, ¿no?
1: Doctor Germán Esmol Arana, es jefe del INPE, abogado penalista, catedrático. Muchísimas gracias, doctor. Ha sido usted muy gentil.
0: Muchas gracias a ustedes por la entrevista también. Gracias.
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5: Tres y 24.
3: Rita Aparco es una mujer agricultora peruana que trabaja desde hace 30 años en el campo y ha sido reconocida como una de las 100 mujeres heroínas en los sistemas agroalimentarios y desarrollo rural.
1: De Apurímac al mundo, Rita Aparco, la mujer que conserva más de 97 variedades de papas reconocida por la FAO, es la Organización de las Naciones Unidas para la Alimentación y Agricultura. Aquí está con nosotros Rita Aparco, vía teléfono. Muchísimas gracias por aceptar esta entrevista. Cuéntenos sobre esta experiencia, caramba. Doña Rita, qué gusto saludarla. Muy buenos días.
6: Muy buenos días, señor.
1: Es un gusto.
6: Periodista. Yo soy Rita Aparco Pomapillo, desde Apurímac, distrito de Lambrama, comunidad Quisuara, Ocobamba. Soy paimaquis, soy presidenta de Paimaquis, Marjuni y Payanca, somos de tres comunidades que somos paimaquis, que trabajamos papa nativa.
1: Muy bien.
6: Acá yo como presidenta, lo que nuestro esfuerzo que trabajamos como campesina agricultora, en mi comunidad, ¿no? Desde mis papás, desde mis abuelos, yo sigo trabajando en mi comunidad, en mi agricultura. Gracias a INIA ITMA que nos están apoyando con nuestros trabajos, con nuestros esfuerzos. Gracias a ellos que nosotros estamos reconocidos desde 2022. Gracias a ellos que estamos de ese año que estamos reconocidos, ¿no? Ahí estamos siguiendo trabajando, que ellos nos ayudan siquiera un poco de ya estábamos perdiendo papas nativas, muchas semillas, y ya ahora ya mucho mejor, ya estamos un poco levantándonos con más ganas.
1: Muy bien. ¿Cuántas variedades de papa conservan ustedes en el territorio que trabajan? A ver.
6: Más de 90 semillas.
1: Ah, caramba. Caramba. Eso es interesantísimo. Ahora, esto permite mantener prácticas ancestrales, ¿no es cierto?
6: Sí, señor. Ahí estamos. Así es. Que nosotros trabajamos con... no solo papa nativa, ahí trabajamos maíces también, todo variedades, todo que está trigo, todo que con chaquitaña, todo nuestro esfuerzo con nuestro sudor, trabajamos como campesino.
1: Y Rita Aparco es casada, tiene hijos, tiene marido.
6: Yo soy casada, tengo hijos.
1: Ya, pero no me ha dicho si tiene marido.
6: No, yo tengo hijos. Yo me he dedicado en el campo. Ahora que yo me siento orgulloso que me han nombrado presidenta. Y yo sigo con más ganas que mis hijos son... acá conmigo, han crecido, pero ya no es como yo, pero yo siempre hasta donde voy a estar y voy a estar siguiendo trabajando en mi comunidad.
1: Es muy importante, usted es una de las 100 mujeres heroínas en los sistemas agroalimentarios y el desarrollo rural. Es un cargo bien importante y de gran responsabilidad, porque nada más que un organismo internacional como la FAO, que es una organización de las Naciones Unidas para la Alimentación y la Agricultura de orden mundial, la ha nombrado usted como una de las 100 mujeres heroínas, caramba. Qué interesante, que han celebrado, me imaginas, en la comunidad.
6: Sí, señor.
1: Caramba, caramba, muy bien.
6: Con pues. Señor Miguel,
1: sí.
6: Ingeniero Miguel, gracias a él que nos está apoyando.
1: Qué bueno, de verdad, Rita, para nosotros es un orgullo también presentarla a través de RPP y que el público a nivel nacional, en todo el Perú, escuchen su voz y la conozcan como una de las 100 mujeres heroínas en los sistemas agroalimentarios y el desarrollo rural. Y realmente destacado el trabajo que ustedes hacen, es ancestral, es de defender la agrodiversidad en este Paimaquis, que comprende más de 14.000 hectáreas de las comunidades campesinas de Payanja, Marjuni y Quishuara. ¿No es cierto? Entonces el trabajo es arduo. ¿Cuántas mujeres la acompañan a usted? ¿Le ayudan?
6: Somos casi 30 mujeres.
1: Ajá, caramba.
6: Sí.
1: Ya, muy bien, muy bien.
6: Sí, hay señor que nosotros manejamos desde nuestros abuelos, que ellos trabajaban ahí y Minca.
1: Ya.
6: Seguimos a eso. También hay nosotros no tomamos nuestros chichas y nos prendamos apus y pachatierra mama.
1: Muy bien, muy bien, muy bien. O sea, esa es práctica ancestral, pues, que va a dejar en herencia usted a sus hijos, seguramente.
6: Claro, sí.
1: ¿Ah?
6: Así es, ahí siempre hay nosotros. Nuestros antepasados, ¿no? Seguimos nuestros vestimientos, nuestras comidas ricos, dulces, de todo, nuestra comida es sano, nosotros no conocemos nada de químico, nosotros más bien pues estamos asustando que la minería nos está afectando, eso nomás no quisiéramos que entra a nuestra zona. Nosotros queremos trabajando así, igual como estamos trabajando con nuestro antepasado, nuestros que seramos así siguiendo, no que nos afecta.
1: Correcto, correcto, hermoso, hermoso. Rita Parco, mujer de agricultura peruana, una de las 100 mujeres heroínas en los sistemas agroalimentarios y el desarrollo rural, anunciado por la FAO. Muchísimas gracias, felicitaciones por el excelente trabajo. Rita, saludos a toda la comunidad.
6: Gracias, igualmente a ustedes por estar así con esta emisora. Gracias a usted también, me agrado. Me siento orgullosa.
1: Hasta la próxima. Ah, gracias. Muy bien. Saludos a los chicos, pues, saludos. Hasta la próxima, gracias. Hasta la próxima. Que le vaya bien.
6: Gracias.
1: Ay, mira, hasta ahora se practica el Aini y la Minca. El Aini y la Minca en estas comunidades que no quieren que entre la minería.
3: El café es uno de los principales productos agrícolas tradicionales del Perú y tiene una enorme importancia para la agricultura familiar. Según información de Midagri, alrededor de 223.000 familias productoras se dedican al cultivo del café en el país. Neri Junkui, especialista de promoción de Devida, nos brinda más detalles sobre este delicioso cultivo.
1: 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Bueno, quiero decirles algo, que yo soy un fanático del café, de los cafés peruanos. Soy así, ya. Declaro oficialmente que me encanta el café peruano. Y hay muchas, pues ya hay buenos cafés realmente. Y detrás de todo esto, el esfuerzo de miles de productores. ¿No es cierto? Y hemos tenido aquí, ustedes que siguen este programa, han escuchado a productores digamos, a gente que está vinculada a las ferias que se desarrollan, donde se adquiere gran experiencia, intercambio de ideas, se hace negocios, etcétera, etcétera. Vienen representantes internacionales, etcétera, etcétera. O sea, estamos ahí, estamos en buen pie, pero no hay que decaer. Y el trabajo que desarrollan nuestra amiga que vamos a presentar a continuación, Mercy Junkui, especialista de promoción de bebida, es importantísimo, importantísimo, porque el café es uno de los principales productos agrícolas tradicionales del Perú, es un producto bandera y hay que fomentar. Y le comentaba aquí a Nercy, Nercy, ¿qué tal? Muy buenos días, muchas gracias por estar acá en vivo para todo el país. Le comentaba que la vez pasada vino un productor, pues, un productor de café de Cajamarca. Siempre nos visita cuando está en Lima, ¿no? Él participa en varias ferias y expresaba su preocupación. Estoy un poco triste, me dijo, ¿no? Porque los jóvenes en determinada región del país están dejando el campo y están dejando la herencia de sus ancestros, el cultivo del café, del buen café, para seguir mejorando en calidad, en productividad, etcétera, etcétera, ¿no es cierto? Y es una fuente de trabajo, ¿no es cierto? Yo prefiero muchas cosas. Lo único que no me gusta es ligarme a las drogas, ¿no es cierto? Eso es lo peor que podría ser. Entonces, la sustitución de cultivos en este terreno es fundamental, fundamental. Por eso destaco el trabajo que desarrolla de vida, por ejemplo, ¿no es cierto? Y Nercy Junkui. Nercy, cuéntanos un poquito tu experiencia en tal sentido. ¿Cómo hacemos para mantener el espíritu así latente, ¿no es cierto?, para seguir en este tema del cultivo del café y otros productos que son considerados como sustitución de cultivo a productos que son ilícitos, pues, ¿no es cierto? Te escuchamos.
7: Sí, Devida como institución lo que hace es apoyar a esos productores y a las familias productores para que sigan en este camino lícito, en este camino seguir cultivando este producto bandera como el café. Pero esa preocupación que indica el productor de Cajamarca es una preocupación que está en el país, ¿no? Y nosotros hemos notado también ese pequeño bache, digamos, y estamos formando a jóvenes productores o jóvenes de hijos de productores como catadores, como baristas, y los mismos que los integramos también en esos torneo que va a ser dentro del festival Yo Tomo Café Peruano.
1: Sí, sí, sí.
7: Torneos de baristas, de catadores, de filtrados, y finalmente en el Perú ahora no solamente hay una fiesta como esta que es el café, sino también una fiesta nacional en el FICAFÉ. Esos ganadores, por ejemplo, del festival, del campeonato de filtrados, el ganador va a ir directamente al campeonato de Cusco. Y hemos sacado varias promociones ya de jóvenes, hijos de productores, que participan ya como catadores, como baristas a nivel nacional.
1: Yo tomo café peruano, dígalo con orgullo. Yo tomo café peruano. Esta es una iniciativa importantísima, impulsada por Midagri con participación de Devida, entre otras instituciones y organizaciones del sector. Esto no es una cosa que se improvisa, está pensada, desarrollada, es toda una estrategia, ¿no es cierto?
7: Así es, una campaña país.
1: Claro, detrás de todo esto hay un montón de gente que tiene mucha experiencia, profesionales, digamos, que mantienen el espíritu de este mensaje, que va más allá de un mensaje. Tiene un objetivo gigante, grandísimo. Yo tomo café peruano. Cuéntanos un poco de detalles de esto.
7: Nosotros queremos promover el consumo de café, el consumo interno. Nosotros como país somos un país productor, son más de 12 regiones que se dedican al cultivo del café, y Devida apoya a esas 9 regiones donde tiene oficinas zonales, y a través de nuestros especialistas apoyar a estas organizaciones para poder tener un café de especialidad.
1: ¿Y cómo se apoya a esas organizaciones? Atención, señoras y señores, a nivel nacional, ¿cómo se apoya esa organización a las interesadas? A ver si les pica la curiosidad.
7: Bueno, uno de los de la forma de apoyar es asistir a este festival, que va a ser del 10, desde jueves 10 al domingo 13 en el Parque Kennedy Miraflores. Comprar café peruano, degustar café peruano y ver también un interés más allá. Nosotros ofrecemos talleres para que tú puedas preparar un buen café en casa. O sea, no solamente que te lleves el café, sino que sepas cómo prepararlo, porque muchos dicen, el café que preparo en mi casa no es igual que de la cafetería. Entonces ahí te vamos a enseñar paso a paso, los especialistas, los baristas, te van a enseñar cómo hacer un buen café en casa. Cómo preparar, por ejemplo, si hace calor, un cold brew. O sea, café naranja, café quito, por ejemplo, que es una fruta exótica de la selva. Cómo mezclar esos productos y que te salga un buen café en casa.
1: ¡Ah, caramba! Mira, tenemos que ir a Nicolás. Tenemos que ir a esta fecha. Repite el día, la hora, etcétera.
7: Desde este jueves 10 hasta el domingo 13 de septiembre en el Parque Kennedy, justo en el Pasaje de los Pintores, vamos a tener una feria con más de 30 productores de café de 9 regiones del país.
1: Bueno, entonces esto va muchísimo más allá, digamos, como dice la nota de prensa que nos ha llegado, muy interesante, la estoy leyendo, de una simple frase. Va muchísimo más allá. Yo lo comentaba más temprano cuando empezó este programa y hablaba y decía que ibas a estar aquí con nosotros. Hablaba y decía, ¿cómo detrás de una frase se pueden cerrar tantos objetivos realmente que se pueden lograr? Pero necesitamos que la gente participe.
7: Imagínate, en el mundo, productores, para que hagan esos contactos con cafeterías.
1: Ustedes buscan mercado, buscan la feria apropiada.
7: Así es. Tenemos aproximadamente más de 80 organizaciones de café a las que asistimos y esto representa 15.000 familias, imagínate. Ya. 15.000 familias que son beneficiadas con este producto.
1: Mira tú. O sea, a ver, yo soy un productor, no tengo información. ¿Cómo hago para comunicarme con ustedes para terminar esta entrevista?
7: Participamos a través de 9 oficinas zonales.
1: 9 oficinas zonales.
7: Así es. Y cada oficina zonal, estamos en Huánuco, estamos en Ucayali, en Loreto, estamos en Puno, en Cusco, en varias regiones del país. Y se acerca a nuestra oficina zonal para poder conversar con nuestros especialistas y ver de la manera en cómo nosotros podemos apoyarlos.
1: Tienes una página web, porque claro, ahora es lo práctico ahora para meterme y encontrar información.
7: En la página de vida, en la página del Estado, colocas de vida y están todos nuestros oficinas zonales, nuestros contactos también.
1: Muy bien, pues entonces felicitaciones por el trabajo, a veces incomprendido, que hace de vida, que hace el Ministerio de Agricultura, Nercy Juncuy, especialista de promoción de vida, estuvo con nosotros. Muchísimas gracias.
7: Gracias.
1: Muy amable.
7: A ti. Los esperamos.
1: Y te alentamos, ¿eh? Te alentamos a seguir con la chama, con el traje. Te he visto que eres bien inteligente y además te gusta fomentar este tema.
7: Gracias. Esperamos este jueves, empieza la feria, termina el domingo, no se olviden, van a haber campeonatos, talleres y 5.000 tazas de café para que la gente pueda
1: disfrutar. ¡Aso! Muy bien, 9:35.
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5: 3:40.
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8: En una reciente encuesta elaborada por el Instituto de Estudios Económicos y Sociales de la Sociedad Nacional de Industrias, las empresas industriales señalaron que la falta de personal técnico, el exceso de feriados y la inseguridad ciudadana son los principales factores que afectan su productividad. En el distrito limeño de San Miguel, efectivos policiales detuvieron a un hombre que tenía en su poder un arma de fuego. El intervenido fue identificado como Cristian Alexis Sáenz Licona, quien registra antecedentes policiales por delitos vinculados al tráfico ilícito de drogas y robo agravado. El Senami informó que hasta este sábado 19 de septiembre se continuará registrando un incremento en la temperatura diurna de moderada a extrema intensidad en las regiones de la costa y de la sierra norte del país. Un adolescente de 12 años fue retenido por la Policía Nacional tras ser señalado por un presunto abuso sexual contra un compañero de clases dentro de un colegio del centro histórico del Cusco, informaron autoridades en un caso que aún se investiga en la región imperial. La Policía Nacional detuvo a 3 personas investigadas por presunta minería ilegal durante un operativo en el distrito de José Crespo y Castillo, en la región Huánuco. En la intervención se incautó maquinaria para la extracción ilegal de minerales. El número de personas de 100 años o más en Japón superó por primera vez la barrera de las 100.000 personas, según datos publicados por el gobierno japonés de cara a la celebración del Día del Respeto a los Adultos Mayores. RPP te recuerda, obstruir la ciclovía es una infracción muy grave sancionada con 660 soles de multa y la retención del vehículo. 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
5: Tres y 42.
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1: Nueva presidenta de salud dice que prioridad será el abastecimiento para mejorar atención, de los pacientes. Todo esto y mucho más en los siguientes minutos de La Rotativa del Campo. Aquí estamos, señoras y señores. Como siempre, ya está martes, ¿no? Ya son en martes 15 de septiembre. Quincena, señores. Quincena. Ni cómo decir pasa por caja, porque ahora pagan mensualmente, ¿no? Ahora pagan todo mensual, antes pagamos por quincena, ¿no? Pero igual, igual, hay que seguir adelante. Hay que seguir adelante. No olviden que el rotafono está a tu entera disposición, ¿eh? El rotafono es, traducimos, es un equipo integrado por varios profesionales jóvenes en especial, que tienen un trato especial con la gente. Trato especial, tienen una paciencia tremenda y escucha a todo el mundo el rotafono. A nivel nacional, ojo, e internacional, ¿eh? El rotafono recibe llamadas también del extranjero, de los peruanos residentes en el extranjero, de la comunidad de peruanos residentes en el extranjero, planteando varios problemas, entre ellos los consulares. Ojalá que mejore la atención de los consulados, pues, a los peruanos, pues. Ojalá mejore, porque esa ha sido la primera queja que hemos tenido de los candidatos a una curul en el Parlamento, al representante de los peruanos en el extranjero. Bueno, en fin. 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Ah, y por si acaso, si quieres ayudar a estos animalitos que quedan varados, aves o mamíferos, a lo largo de toda la playa, de todo el litoral peruano, el Mar de Grau, a veces están enfermitos porque no hay alimento para ellos. En estos momentos hay poco alimento. Puedes llamar también para salvarlos al 947-588-269. 947-588-269. Vamos inmediatamente con un día como hoy.

0: Un día como hoy, 15 de septiembre. Un día como hoy nació en Apurímac María Isabel Granda Ilarco, Chabuca Granda, más conocida como Chabuca Granda. Una de las compositoras e intérpretes más importantes de la música criolla peruana. Es autora de grandes canciones emblemáticas, como por ejemplo La Flor de la Canela, José Antonio, Fin Estampa, Señor Manuel y otras canciones realmente que le han dado lustre, ¿ah? Que le han dado hegemonía mundial al cancionero popular criollo. Así que un saludo, un recuerdo imborrable para nuestra destacada Chabuca Granda. Días como hoy, 15 de septiembre, se celebra en distintas localidades del Perú la festividad de la Virgen de Cocharcas, una de las advocaciones marianas de mayor tradición, especialmente en los Andes peruanos. La celebración reúne procesiones, música, danzas y otras expresiones de la religiosidad popular. Un día como hoy. ¡Qué buenas mañanas en la rotativa del campo! Y ahora, las noticias que todo el mundo comenta. Como les decíamos al comienzo del programa, como titular de portada, la nueva presidenta ejecutiva de E-Salud, Zulema Tomás González, afirmó que la prioridad principal de su gestión estará centrada en el paciente asegurado, enfocándose en resolver los problemas de abastecimiento de medicamentos e insumos médicos. En declaraciones a Ampliación de Noticias, la flamante presidenta de Salud sostuvo que enfrentará las complejidades financieras de recursos humanos y prestacionales que atraviesa la institución, promoviendo una lucha contra la corrupción y fortalecimiento de las integridades. ¿Ya? Vamos a ver, escuchemos.
1: Mi eje principal es el paciente. Tengo que ahora ver todo lo que concierne abastecimiento, medicamentos, insumo. Tengo que ver también, por supuesto, todo lo que concierne a la lucha contra la corrupción y la integridad. Ver cómo están las finanzas, el aspecto económico, el presupuesto para poder desarrollar y las deficiencias que también tenemos desde el punto de vista de procesos.
0: Bueno, es un reto bastante, bastante grande que tiene la doctora Zulema Tomás González, que ha sido ya por un tiempo ministra de Salud. Después voy a hablarles de eso, ya después de esta nota. Respecto a la burocracia en E-Salud, Zulema Tomás detalló que la entidad administra, atención, 400 policlínicos y hospitales a nivel nacional, además de contar con un personal superior, agárrate para que no te caigas, 79,000 trabajadores, lo cual configura una organización nutricial burocrática que retrasa las atenciones y afecta la oportunidad, calidad y dignidad del servicio. En relación con los cuestionamientos públicos por presuntas denuncias sobre contratación o favorecimiento a familiares, sostuvo que no cuenta con ninguna denuncia formal en su contra.
1: No tengo ninguna denuncia. Es más, cuando salí del ministerio con todo lo que se me venía señalando, yo misma pedí a la Contraloría General de la República que se me investigue sobre esos procesos. De tanta mentira, de tanta falsedad. Solo quiero señalar que tengo mi esposo con más de 40 años de gestión pública al servicio del país.
0: Bueno, muchas gracias. Yo tengo que decir algo sobre Zulema Tomás. Zulema Tomás, efectivamente, cuando fue ministra, fue acusada ya de contratar gente muy cercana a ella. Ella tuvo que renunciar por este y otros motivos en ese momento. La presión política era tremenda. para no dañar la imagen del gobierno en ese entonces, ella renuncia, toma esa decisión. Pasó el tiempo y otro gobierno la nombra como directora general de uno de los grandes institutos para niños que hay en el Perú, el Instituto de Salud del Niño en San Borja, el Distrito de San Borja. Ha hecho una administración tremenda, impecable, con atenciones A1, con falta de recursos, porque tiene una característica especial este instituto. No solamente usa los pocos fondos que le dé el Estado, sino también sus fondos de este instituto provienen de empresas privadas que donan a este instituto, ya que tiene una atención tremenda también de formación de futuros profesionales, viajando equipos de adiestramiento a nivel nacional. La doctora Tomás, ya, Zulema Tomás, la principal preocupación que tuvo cuando fue ministra de Salud fue precisamente la priorización, priorizar la atención a los pacientes en los hospitales de salud, y mejoró la atención. Nosotros aquí somos testigos de eso, y otros ministros, otros pocos ministros también se encargaron. Después vino la debacle, vino el desastre de la mala atención y todas las denuncias sobre corrupción que hubo. Ojalá, le deseamos toda la suerte del mundo a la doctora Zulema Tomás, que está agarrando una papa que quema. No es sencillo administrar de salud, pero ojalá con la capacidad que tiene pueda reconstruir la imagen y la atención que se da a nuestros pacientes a nivel nacional, a los pacientes de salud. Mucha suerte, doctora Zulema Tomás. Mucha suerte. Usted tiene la capacidad, el conocimiento, la experiencia y el equipo que la va a acompañar. Ojalá, le deseamos toda la suerte del mundo. Y ahora, Central de Regiones.
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0: Vamos inmediatamente con más información. Ven el Centro de Noticias de RPP. El turno, el primero de la mañana. Adelante.
3: Gracias. Muy buenos días, Jesús Miguel. Directo o en directo. El personal técnico del Instituto Nacional de Innovación Agraria INIA del Midagri entregó al Comité Técnico Regional de Innovación Agraria de Puno un paquete de tecnologías para sostener la producción agrícola y pecuaria en el altiplano, con la finalidad de enfrentar el déficit de lluvias que se espera por el fenómeno del Niño, y que el objetivo es dar a los productores opciones concretas ante la falta de agua, se informó desde INIA Puno. Según el personal técnico, las alternativas se concentraron en la alimentación del ganado, por lo que se presentó la producción de pellets con residuos de avena, alfalfa molida, brosa de habas y sales minerales, que alcanza 10% de proteínas. También el forraje verde hidropónico a base de cebada, que crece en pocos días en módulos instalados en campo y sirve para vacunos, ovinos, alpacas y cuyes. En cultivos, se promovieron variedades de quinoa, papa y avena, forrajera por supuesto de ciclo corto, resistentes al estrés hídrico y con alta calidad genética. La jornada técnica de Estación Experimental Agraria ILPA concluyó con la demostración, práctica y charlas sobre escenarios de sequía agrícola, modelamiento climático y saca tecnificada en camélidos. Con esta transferencia, el INIA busca articular a universidades, gobiernos regionales, agencias agrarias y sectores privados para responder de forma coordinada, asegurando la alimentación para el ganado, señalaron los profesionales del INIA. Directo en directo desde Puno, RPP.
0: Muchas gracias, compañeros del Centro de Noticias de RPP. Ahora, después de la pausa en la rotativa del campo, el consejo del día: cuidar las plantas del sol excesivo. Muy importante. Y además, vamos a los mercados, conozcamos los precios del mercado. Después de la pausa, regresamos con más aquí en la Rotativa del Campo. Pausa.
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0: 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Bienvenidas a todas las personas que se integran a partir de este momento a la gran señal de RPP. Confianza, credibilidad por todos los medios. Y recuerda siempre, la radio nunca se apaga. El consejo del día: cuidar las plantas del sol excesivo. Cuidar la exposición de las plantas al sol es fundamental para evitar que lo que ustedes sospechan y todos sospechamos, las quemaduras, así como los seres humanos, ¿no es cierto? Las quemaduras, deshidratación, estrés hídrico, etcétera, etcétera. Las plantas son seres vivos, ¿ya? Si nosotros no cuidamos del sol, no estamos garantizando esta reacción química que necesitamos de las plantas para seguir viviendo y seguir produciendo. La fotosíntesis, que es importantísimo. Pero ¿por qué es importante cuidar las plantas? Para eso tienes que conocer las necesidades de cada plantita, ¿ya? El exceso de radiación causa quemaduras en las hojas, por ejemplo, ¿no? Causa marchitamiento prematuro y estrés en los tejidos vegetales. Ya estamos hablando de palabras mayores. Durante las horas de más calor, el agua se evapora muy rápido y la planta sufre deshidratación acelerada. Hay que evitar la exposición desmedida, ¿ya? Protege a las especies de sombra o de hoja fina que no toleran los rayos directos. Hay varios consejos sencillos, ¿ah? Varios consejos sencillos. Primero, tienes que buscar la ubicación de las plantas, especialmente en tu casa, que las pones en maceta, ¿no es cierto? Principalmente. Y si tienes un jardín también, igual. Hay aditamentos especiales, muy sencillos y baratos, que pueden evitar la quemadura de las hojas de tu planta. Entonces, tienes que saber si tu planta necesita sol directo, sombra parcial o luz indirecta, por ejemplo, ¿no? ¿Para qué? Para colocarlo en un lugar correcto, pues. A veces la maceta la tienes todo el día en el centro del jardín y los rayos del sol caen de manera vertical. Queman todo, pues, hijito. Y encima la riegas, peor todavía. Riega siempre, y esta es una recomendación que nosotros hemos ya pronunciado desde que empezó este programa. Riega siempre a primera hora de la mañana o al atardecer para aprovechar la humedad antes de que el calor evapore el agua. Hay unas mallas de sombra, no sé si las conocen, las ubican. Esto se utiliza en todos los invernaderos, se utiliza en los huertos, ¿no es cierto? En nuestra casa, por ejemplo, muchos vivimos aquí en el campo, tenemos las mallas, ¿no? Las mallas de sombra. Hay que utilizar toldos o mallas protectoras durante las horas de mayor insolación en temporada muy calurosa. ¿Correcto? Entonces, ya estamos cuidando de esa manera sencilla nuestras plantas del calor o del sol excesivo. ¿Estamos? Estamos. Cualquier cosa adicional, escríbanos al 99-632-1515.
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0: Vamos a ver quién está de turno para los precios del mercado y en qué región. Adelante, Centro de Noticias. Escuchamos. Adelante.
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10: Muy buenos días, Jesús Miguel, directo en directo. RPP se ha trasladado hasta el mercado modelo de Huancayo, uno de los mercados más importantes de la ciudad, y vamos a conocer algunos de los precios de los productos de primera necesidad que se ofertan aquí en el mercado modelo. Vamos a comenzar en este puesto. Señito, buenos días. Por favor, coménteme los precios de los productos que usted vende, los precios por kilo.
11: Cebolla 2 soles, zanahoria 2 soles, la beterraga 3.40.
10: ¿La yuquita cuánto está, señito?
11: A 5 soles el kilo.
10: ¿Choclito?
11: El choclo tenemos de 1 sol a 2 soles por unidad.
10: ¿Qué más? A ver, coménteme, aquí veo que tiene varios productos.
11: El brócoli 4, la palta sí está a 6 soles el kilo. Quinoa está a 2 soles. El kilo, la papa sale de a partir de 3 soles, 3.50.
10: El camote, a ver aquí que están bastante grandes los camotitos que usted vende.
11: A 2.50 el kilo nada más. Las alverjas también están a 6 soles el kilo. Y también tenemos las espinacas, que está a 8 soles el kilo.
10: ¿Los productos se han mantenido de precio, señito, o han variado, tal vez han subido, han bajado?
11: No, sí, se han mantenido últimamente, sí.
10: Muchas gracias. Bueno, también hemos investigado el precio de las carnes. Por ejemplo, la chuleta de cerdo la ofrecen a 19 soles por kilo. De igual manera, la panza de chancho a 18 soles por kilo. También hay gran oferta aquí en el mercado de chorizo, el cual se puede encontrar a 3 soles la unidad. La morcilla de cerdo también a 30 soles por kilo. Luego, el pollo entero lo están vendiendo a partir de los 25 soles, obviamente dependiendo del tamaño. Y el pollo por kilo lo están ofertando entre 7.50 a 7 soles. Nos han comentado acá muchas de los comerciantes que es el precio que más se ha reducido. Directo en directo, RPP.

0: Están buenos los precios del mercado. Volvemos en cualquier instante con otra región. Y ahora, tiempo al tiempo.
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0: Vamos inmediatamente con Óscar Sánchez, empezando los pronósticos del tiempo. Adelante, Óscar, escuchamos, adelante.
2: Buenos días, Jesús Miguel. Iniciamos el recorrido por las regiones del Perú para contarles el pronóstico del tiempo para hoy. Vamos a las regiones de Huánuco y Arequipa. Atención, Chajlia, en Huánuco, cielo nublado a cielo cubierto durante el día con lluvia. 5 grados, temperatura mínima 10.

0: Después de la pausa en la rotativa del campo, presidenta Keiko Fujimori apela a la reflexión del Congreso para el otorgamiento de facultades legislativas. Además, Ancash condenan a cadena perpetua a hombre que abusó de adolescente en Corongo. Todo esto y mucho más en los siguientes minutos de La Rotativa del Campo.
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1: 4:04. 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
3: En diálogo con RPP, la diputada de Fuerza Popular, Rosángela Barbarán, cuestionó a los parlamentarios que se mostraron en contra del pedido de facultades legislativas presentado por el gobierno. Asimismo, aseguró que el Congreso no perderá la facultad de control político.
4: Yo creo que hay que tener un poquito de respeto por el país y creo que no están entendiendo la importancia. La presidenta de la República necesita tener facultades para poder, de alguna forma, legislar durante un periodo muy cortito. Y algo que se están olvidando es que el Congreso no pierde su función de control político. O sea, no le estás dando un cheque en blanco, le estás dando las facilidades, sí, pero siempre hay una comisión que va a poder velar por revisar los decretos legislativos que finalmente salgan.
3: Tras el sorteo realizado por el Jurado Nacional de Elecciones, en el que definió el orden de intervención de los candidatos a la Alcaldía de Lima, en los debates programados para el 21 y 22 de septiembre, el director nacional de Educación y Formación Cívica Ciudadana del máximo organismo electoral, Carlos Vilela, indicó que en los siguientes días se sabrá si el candidato a primer regidor de Lima, Rafael López Aliaga, podrá participar en el evento.
5: Hemos podido tener la participación de 23 organizaciones políticas que justamente en su mayoría han acordado poder que salga la invitación del Jurado Nacional de Elecciones para el candidato o el regidor que vaya a ser habilitado por el Jurado Nacional de Elecciones en estos días.
6: El candidato López Aliaga va a poder participar como candidato primer regidor el día del debate.
5: A conocer en los siguientes días. Depende de lo que se vaya a decidir en las instancias jurisdiccionales. Efectivamente, a Renovación Popular le toca el segundo día debatir.
3: En Las Cosas Como Son de RPP Televisión, el candidato a la Alcaldía de Lima por Podemos Perú, Daniel Urresti, cuestionó las propuestas de seguridad de Rafael López Aliaga, candidato a primer regidor por Lima. Asimismo, Urresti aseguró que, de llegar a la Alcaldía, priorizará la contratación de 1,000 patrulleros para reforzar el patrullaje en la capital.
7: Las propuestas de seguridad van a ser muy importantes en vista que los otros candidatos tienen propuestas muy gaseosas o irreales, como por ejemplo el candidato Rafael López Aliaga. Por eso desde la Municipalidad de Lima tenemos claro qué es lo que tenemos que hacer. La Policía Nacional tiene 200 patrulleros solamente para recorrer toda la ciudad de Lima, para patrullar Lima. Nunca hemos tenido tan pocos patrulleros. Es por eso que desde la Municipalidad de Lima nosotros en enero por renting vamos a contratar 1,000 patrulleros para entregarle a la Policía Nacional con este patrullaje.
3: A través del rotafono de RPP se solicitó ayuda para Emily Capcha Sinchi, de 21 años, quien permanece grave tras dar a luz el pasado 18 de agosto. Su familia denuncia una presunta negligencia médica y pide su traslado urgente desde Huancayo a un hospital de Lima.
8: Le han ido prácticamente forzándolo para que ella pueda dar a luz, ¿no? Entonces el día 18 ella da a luz un parto normal, donde ella fue desgarrada prácticamente a 4 grados porque le dejaron gasa dentro de ella, le dejaron la placenta. Entonces ella se empezó a desangrarse por la herida, no más por lo que ella de repente ha estado botando la sangre, sino por las heridas que han estado infectándose y empezó a desangrarse, en la cual ella quedó con 5 de hemoglobina. Y nosotros inmediatamente nos preocupamos y pedimos la referencia.
3: Un adolescente de 12 años fue retenido por la Policía Nacional tras ser señalado por un presunto abuso sexual contra un compañero de clases dentro de un colegio del Centro Histórico del Cusco, informaron las autoridades en un caso que aún se investiga en la región imperial. Más de 800 efectivos combaten dos incendios forestales que permanecen activos en el municipio portugués de Provenza Nova, en el centro del país, donde el fuego ha dañado construcciones auxiliares

0: y masa forestal, pero no ha causado heridos ni ha quemado viviendas, según las autoridades. Faltan 57 días para la visita del Papa León XIV al Perú.
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3: Son las 4 y 9.
0: Tenemos información directo en directo con nuestro compañero Giancarlo Cesarego. Adelante, Giancarlo, te escuchamos.
4: Así es, compañero, ¿qué tal? Directo o en directo. Un incendio de gran magnitud afectó 3 viviendas en el sector de Santiago de Chuco, en la ampliación César Vallejo, en el distrito limeño de Villa María del Triunfo. Las llamas consumieron por completo los inmuebles y dejaron a varias familias damnificadas. Para controlar la emergencia fue necesaria la intervención de 4 unidades contra incendio y alrededor de 25 bomberos, además del apoyo de las compañías de San Juan de Miraflores, Surco y Villa El Salvador. Al respecto, conversamos con el teniente brigadier Félix Sánchez, primer jefe de la compañía de bomberos 106, quien nos dio mayores detalles de esta emergencia. Escuchemos.
5: Han sido 3 viviendas de 120 metros cuadrados aproximadamente cada uno. Se han constituido unidades de la 24 Comandancia Departamental del Distrito de Villa María del Triunfo, Villa Salvador, San Juan de Miraflores y Surca. Lo más importante es que tenemos solamente pérdidas materiales, lo que ha llevado a que podamos evaluar con los propietarios que solamente se han consumido las viviendas. Viviendas que se han perdido en su totalidad y hay una afectación de una parte de una cuarta vivienda, pero ya se ha coordinado con la propietaria, hemos hecho las verificaciones, que es solamente una parte de la vivienda pequeña.
4: Los bomberos señalaron que cada una de las viviendas afectadas tendría alrededor de 120 metros cuadrados. En una primera etapa se trabajó para evitar que el fuego se propagara a otros inmuebles y posteriormente se realizaron las labores de extinción. Las familias tuvieron que abandonar sus viviendas ante el riesgo de que las llamas continuaran avanzando. Los damnificados perdieron todas sus pertenencias y, según los bomberos, los inmuebles quedaron completamente inhabitables. Hasta el momento, las familias afectadas permanecen a la espera de las autoridades correspondientes para ser trasladadas a viviendas temporales. Directo en directo, RPP.
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4 y 15. 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

0: La presidenta Keiko Fujimori apeló a la reflexión y a la objetividad del Congreso de la República tras la solicitud de facultades legislativas presentadas por el Ejecutivo, por el Gobierno, para el fortalecimiento de la seguridad y otros temas. La jefa de Estado enfatizó que la iniciativa tiene como objetivo principal recuperar el orden en el país, remarcando que el orden representa la voluntad de la ciudadanía y no constituye un tema de campaña política o partidaria.
1: Y hemos planteado la construcción de 2.000 colegios nuevos. En los próximos 4 años se construirán 500 colegios por año. Y la modernización y remodelación de 3.000 colegios más. Para que nuestros hijos puedan estudiar en un lugar digno.
0: Respecto a su solicitud al Congreso para autorizar su viaje a la sede de la Organización de las Naciones Unidas, ONU, Nueva York, la presidenta sostuvo que esta visita representa una oportunidad para fortalecer los contactos internacionales y posicionar al Perú a nivel global. Además, destacó que la presencia del secretario de Estado de los Estados Unidos, Marco Rubio, y el ingreso del país al escudo de las Américas demuestran la relevancia del Perú en la lucha internacional contra la criminalidad organizada. Las noticias que todo el mundo comenta. Otra información desde Ancash. El Poder Judicial condenó a cadena perpetua a un hombre por abusar sexualmente de un adolescente de 13 años en la provincia de Corongo, informó el Ministerio Público de Ancash. Según la acusación fiscal, los hechos ocurrieron la noche del 23 de septiembre del año 2024, cuando la menor salió de su casa y fue interceptada por el acusado, quien perpetró el ataque. Tras los hechos, la menor logró contar lo sucedido en su centro educativo, en su colegio, y posteriormente a su madre, quien interpuso la denuncia correspondiente en la comisaría local, la comisaría de Corongo, cuyos agentes policiales capturaron al depravado. Durante el juicio oral, la fiscalía acreditó que el ahora sentenciado agredió sexualmente al adolescente, pese al vínculo familiar que mantenía con ella. Las noticias que todo el mundo comenta. Puno. Un incendio forestal en el kilómetro 5 de la vía Puno-Chucuito fue controlado por voluntarios de la compañía de bomberos Puno 42, confirmaron sus integrantes. Según detallaron los bomberos, en el lugar se efectuaron labores de control y extinción para evitar que el fuego se propague y genere mayores daños en pastizales y otros cultivos. Por su parte, el Centro de Operaciones de Emergencia Nacional informó que las brigadas y la población lograron extinguir otro incendio forestal registrado en el sector Tocrapunco, en la provincia de Lampa, el cual afectó unas 70 hectáreas de cobertura natural. Estas son las noticias que todo el mundo comenta, tiempo al tiempo.
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0: Más pronósticos del tiempo, Óscar Sánchez, adelante.
3: Muchas gracias nuevamente con ustedes, Jesús Miguel. Seguimos recorriendo las regiones del Perú. Vamos a Huancavelica y Ayacucho para contarles el pronóstico del tiempo para hoy. Atención, Lircay en Huancavelica, cielo con nubes dispersas, variando a cielo despejado durante el día con incremento de temperatura diurna y ráfagas de viento. Descenso de temperatura nocturna hacia la madrugada y las primeras horas de la mañana. Menos 1 grado, temperatura mínima, 22 grados, temperatura máxima. Paucarbamba, atención, Paucarbamba en Huancavelica. Tendremos cielo con nubes dispersas entre cielo despejado por la mañana, variando a cielo nublado parcial al atardecer. 6 grados será la temperatura mínima, la máxima será de 17 grados. Vamos ahora hasta Ayacucho, atención. Ayacucho, atención, Huancapi en Ayacucho, cielo con nubes dispersas entre cielo despejado durante el día con incremento de temperatura diurna y ráfagas de viento, descenso de temperatura nocturna hacia la madrugada y en las primeras horas de la mañana, 3 grados, temperatura mínima, 21 grados, temperatura máxima. En Huanta, atención Huanta, cielo despejado, variando a cielo con nubes dispersas durante el día con incremento de temperatura diurna y ráfagas de viento, descenso de temperatura nocturna hacia la madrugada y en las primeras horas de la mañana, 4 grados será la temperatura mínima y la máxima llegará a los 25 grados. En instantes volvemos para seguir recorriendo las regiones del Perú y contarles el pronóstico del tiempo para el día de hoy.
0: Gracias, Oscar. Muchas gracias. Después de la pausa en la rotativa del campo, Chiclayo celebra como corresponde el cumpleaños del Papa León XIV. Vamos a escuchar el informe de Henry Urpeque después de la pausa. Pausa.
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0: 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La alegría llegó a Chiclayo.
1: Gracias a Dios, porque el Papa es peruano, es chiclayano.
0: El Papa León XIV ha cumplido 71 años, una fecha en que Chiclayo se vive con especial emoción y nostalgia. Sus fieles recuerdan al querido padre Roberto y los momentos que compartió con la ciudad mientras esperan con ilusión su regreso al Perú en noviembre. Vamos a escuchar un informe de Henry Urpoque con la voz de Fátima Chávez. Adelante, compañeros, lo escuchamos.
2: Hoy en Chiclayo, el cumpleaños del Papa León XIV se celebra de una manera especial. El Santo Padre cumple 71 años, pero para muchos chiclayanos esta fecha también trae de regreso los recuerdos del hombre al que durante 8 años llamaron Padre Roberto. Los saludos, las misas, las conversaciones y aquellos momentos compartidos permanecen en la memoria de quienes lo conocieron de cerca. Y desde la diócesis de Chiclayo, uno de sus trabajadores, el vigilante Jimmy Hornagil, le envía un afectuoso saludo mientras cuenta los días para volver a verlo en la que considera su casa.
3: Y acá de Chiclayo le mando un inmenso abrazo y un saludo por su cumpleaños a nuestro Santo Padre, Robert Prevost, que ahora es León XIV. Que Dios, nuestro Padre Todopoderoso y nuestra Virgen María lo cuide y lo proteja siempre. Con mucho cariño, ya contando los días para su llegada acá a su casa.
2: Y es que hablar de León XIV en Chiclayo es también hablar de los años en los que mantuvo un vínculo cercano con sus fieles. Pero quienes lo conocieron recuerdan también al obispo que insistía en que los propios ciudadanos debían involucrarse en el desarrollo de su ciudad.
4: Lo recuerdo como alguien que deseaba para Chiclayo una ciudad próspera, desarrollada, que los chiclayanos podamos contribuir a su mejoramiento en la limpieza, en su desarrollo, en su crecimiento, con disciplina, pero que además nos convirtamos siempre en fiscalizadores, ¿no?
5: A ti, Chiclayo, flor del norte del Perú.
2: El cumpleaños número 71 del Papa León XIV llega mientras Chiclayo se prepara para recibirlo nuevamente en noviembre, durante su visita al Perú. Será el reencuentro con una ciudad que conoció de cerca y cuyas necesidades también hizo suyas. Durante la pandemia, impulsó la campaña Oxígeno de la Esperanza, que permitió recaudar más de 1.500.000 soles para instalar una planta de oxígeno gratuita. Y en el 2017, durante el fenómeno del Niño Costero, se le vio caminando entre el barro para acompañar y ayudar a los damnificados. En la oficina de su querida diócesis, cientos de fieles llegan para conocer los detalles de su llegada y así unirse a las celebraciones. Así lo cuenta la secretaria del Obispado, Zuli Castillo.
6: Ya para nosotros es algo extraordinario el haberle conocido, trabajado con él, haberle visto diariamente en lo cotidiano y saber que él es el Papa ahora es algo que no nos cabe, al menos de emoción, de creer que Dios nos ha premiado con esto.
2: Y entre tantos recuerdos también están aquellos que se guardan alrededor de una mesa. Magali Castillo fue su cocinera durante sus años en Chiclayo y ahora espera volver a recibirlo, esta vez como papa, preparando algunos de sus platos preferidos.
7: Bueno, ha pedido que le prepare su cabrito. Acá 2 días va a almorzar pues en el obispado y un día le va a hacer cabrito, otro día arroz con pato. Ahora sí, lo voy a ver como papa, bien cerca, porque estar ahí en el comedor, imagínense. No voy a poder abrazar. Me han dicho que va a haber unos obispos y no sé cuántos serán. No me han dicho el número.
2: Los que lo conocieron como obispo, los que compartieron una misa con él, quienes recibieron su ayuda y quienes simplemente guardan un recuerdo de aquel padre Roberto, hoy elevan una oración por su vida y por su misión al frente de la Iglesia Católica.
5: Antichiclayo, flor de
2: desde Chiclayo, una ciudad forma parte del corazón del Papa León. El mensaje es uno solo. ¡Feliz cumpleaños, Santo Padre León XIV! Chiclayo lo espera con los brazos abiertos.

muy bien, todas las organizaciones se preparan, hay coordinaciones casi todos los días para esperar la llegada del Santo Padre. Esta celebración diríamos que es un introito a lo que podría ser esta gran celebración por el retorno a Chiclayo, ¿no?, de León 14. Así que enhorabuena, no tenemos motivos para alegrarnos, ¿no? El mundo cristiano, el mundo católico está de plácemen, está de fiesta. Así que continuemos con esa alegría, a pesar de las inmensas dificultades que tenemos en nuestro país, en muchos sentidos, ¿no? Ojalá que nuestros gobernantes estén a la altura, pues, estén a la altura. Cuando hablo de gobernantes me refiero al Ejecutivo, a diputados, a senadores, a gobernadores regionales, alcaldes provinciales, alcaldes distritales, etcétera, etcétera, la policía, las Fuerzas Armadas, ¿no? Así que brindemos lo mejor, una recepción extraordinaria a nuestro Santo Padre, que tenemos el orgullo de decir que también es chiclayano. Gracias a nuestros compañeros Henry Urpeque y Fátima Chávez por este informe. Después de la pausa en la rotativa del campo, productores de Piura mejorarán la producción de forraje caprino con la adopción de nuevas tecnologías. Todo esto y mucho más en los siguientes minutos de La Rotativa del Campo.

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9: 4 y 33.
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10: La comisión multisectorial encargada del Estudio Nacional del Fenómeno El Niño prevé que el Niño costero continuará hasta mediados del otoño del 2027, con una magnitud muy fuerte entre septiembre de 2026 y enero 2027. Según el organismo, el fenómeno pasaría a una intensidad fuerte entre febrero y marzo de 2027 y seguiría debilitándose durante el otoño hasta alcanzar una condición neutra. El Jurado Nacional de Elecciones definió a través de un sorteo el orden de intervención de los candidatos a la Alcaldía de Lima que participarán en los debates programados para los días 21 y 22 de septiembre, en el marco de las elecciones regionales y municipales del 4 de octubre. El evento se realizará en el Auditorio Mario Vargas Llosa de la Biblioteca Nacional en el Distrito de San Borja. Un incendio de gran magnitud destruyó 3 viviendas en el sector Santiago de Chuco, en la ampliación César Vallejo, en el distrito limeño de Villa María del Triunfo, y dejó a varias familias damnificadas, quienes esperan la intervención de las autoridades para acceder a viviendas temporales. La emergencia fue controlada con apoyo de compañías de bomberos de San Juan de Miraflores, Surco y Villa El Salvador. A través de un comunicado, la Marina de Guerra del Perú informó que el teniente segundo Álvaro Ernesto Cáceres Chávez falleció tras un incidente ocurrido durante un operativo contra la minería ilegal en la región Madre de Dios. Un menor de 12 años fue retenido por la Policía Nacional tras ser señalado por un presunto abuso sexual contra un compañero de clases dentro de un colegio del Centro Histórico del Cusco, informaron las autoridades en un caso que aún se investiga en la región imperial. El número de personas de 100 años o más en Japón superó por primera vez la barrera de los 100.000, según datos publicados por el gobierno japonés de cara a la celebración del Día del Respeto a los Adultos Mayores. RPP te recuerda, obstruir la ciclovía es una infracción muy grave sancionada con 660 soles de multa y la retención del vehículo. Faltan 19 días para las elecciones municipales y regionales 2026.
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9: Cuatro y 36.
10: Tenemos información directo en directo con nuestro compañero Giancarlo Cesarego. Adelante, Giancarlo, te escuchamos.
11: Así es, compañero, ¿qué tal? Directo en directo. Un vehículo de serenazgo chocó contra el muro de un predio ubicado en la calle Fontanar, en el distrito limeño de La Molina, provocando un hueco en la pared y derivando además un letrero de señalización de calles. El inmueble afectado corresponde a un condominio donde viven 5 familias. El impacto generó varios daños visibles en la estructura del muro y la preocupación entre algunos vecinos de la zona. El conductor del vehículo de serenazgo fue trasladado a la clínica Montefiori, donde permanece recibiendo atención médica. Nosotros conversamos con un testigo de lo sucedido, quien nos brindó mayores detalles. Escuchemos.
12: El premio se le ha puesto duro, ya no le da. No le da, ya se vendió, se ha golpeado acá.
13: ¿Ha golpeado este muro y ha roto, ha hecho un forado?
12: Claro, con el mismo. ¿Cómo le vuelvo a decir? ¿Cómo me dijo antes? ¿El perpetrador del carro, cómo era?
13: El parachoque.
12: El parachoque. Ya, el parachoque, con el parachoque lo golpeaba. El parachoque fue el que hizo el parachoque. Entonces, el bravo, yo me salió del hospital, yo cuando venía ya estaba, fui adentro pues.
11: Los vecinos esperan conocer las circunstancias en las que ocurrió el accidente y quien asumirá también los daños ocasionados tanto en el muro como en el predio y la señalización vial. Directo en directo, RPP.
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9: Cuatro y cuarenta. 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
10: Aquí estamos, amigos, como siempre en la rotativa del campo. La región Piura es una de las principales zonas de producción de ganado caprino en el Perú. Esta actividad tiene especial importancia para las familias dedicadas a la pequeña y mediana producción agropecuaria. ¿Debido a qué? Debido a que la crianza de cabras constituye una fuente de alimentos e ingresos económicos principalmente a través de la producción de carne y leche. De acuerdo a la información del Instituto Nacional de Innovación Agraria, INIA, Piura, cuenta con más de 317 mil cabezas de ganado caprino entre animales criollos y razas especializadas como la Sainin y Anglo Nubian, si así se pronuncia, ingeniero. Y presento a continuación al ingeniero José Ruiz, lo conozco personalmente, siempre hemos hablado por teléfono en varias oportunidades. Él es el coordinador del proyecto Caprino ProCap del Instituto Nacional de Innovación Agraria INIA del Minagri. Ingeniero, qué gusto tenerlo en vivo y en directo aquí en su casa, ingeniero. Muchas gracias por estar aquí con nosotros.
11: No, encantado, Jesús Miguel. Efectivamente, hemos tenido la oportunidad de conversar por teléfono y bueno, qué más agradecerte por la oportunidad que brindas al proyecto de poder conversar con tu audiencia, con todo el público en general, sobre el trabajo que venimos desarrollando con el proyecto Caprino. Dicho sea de paso, es una de las especies que no se le da la importancia adecuada en cuanto a su estrategia para contribuir a la mejora de calidad de vida de los pequeños y medianos productores donde nosotros estamos trabajando actualmente.
10: Porque además, fíjate, los derivados de este animal noble, por cierto, son interesantísimos en cuanto a costos, la capacidad de comercialización. Y hay posibilidades, digamos, de ir creciendo y creciendo a nivel nacional, ¿eh? Claro que el ganado caprino necesita pues un ambiente especial, ¿no es cierto? Pero de todas maneras, ya la ciencia ha demostrado que los animales también se pueden adaptar, ¿no es cierto? Y se pueden generar también animales, ¿no es cierto? Que con características especiales para recibir las alturas, la temperatura, etcétera, etcétera. Así que, ingeniero José Ruiz, uno de los principales desafíos para los productores, por ejemplo, es garantizar una alimentación adecuada durante todo el año. ¿Cómo se hace, por favor? Lo escuchan muchos ganaderos caprinos a nivel nacional. Ingeniero, tenga usted la bondad.
11: Bueno, exactamente. Mira, lo que acabas de decir es fundamental. El ganado caprino es el animal que se ha adaptado a distintos pisos ecológicos porque por su naturaleza tiene estrategias de sobrevivencia y de adaptación. Y eso ha hecho que acompañe al hombre en su desarrollo y en su evolución, ¿no? Entonces, en ese contexto, la cabra se ha adaptado tanto al bosque seco del norte, donde hay escasez de agua, ¿no? A los valles interandinos, con el tema del cambio climático, hay mucho aumento de arbustos, ya no hay el forraje que tenían antes, y las cabras están ahí. Y por el sur, tenemos pues lo que es la zona altoandina, también produciendo caprinos. Entonces, si ves, aquí en el país están bastante distribuidos en distintos pisos ecológicos, y por tanto es una opción importante para el productor en cuanto a su mejora de calidad de vida, de producción.
10: Así
11: de
10: es, así. Y lo que le venía diciendo fuera de micrófono, ¿no? Te tengo un amigo que ha trabajado aquí en RPP, en Trujillo, en La Libertad y en otros lugares, ha trabajado como corresponsal, como productor de contenidos, y se ha dedicado también al tema de la ganadería caprina. Y yo le decía, oye, ¿cómo hacemos para crecer? ¿Tienes la información? ¿Te has capacitado? Y porque le digo, la capacitación es muy, muy importante. La transferencia de tecnología que te pueden brindar, por ejemplo, de línea, es fundamental para que sigas creciendo. Y yo sé que tienen ustedes una estrategia especial para hacer esa transferencia tecnológica, ingeniero.
11: Correcto, correcto. Nosotros como proyecto ProCap, para hacer una pequeña síntesis,
10: sí.
11: Es un proyecto que ya venimos trabajando 3 años, culminamos el próximo año, y tenemos 4 componentes. El primer componente es de infraestructura ganadera, ¿no? Con eso hemos implementado núcleos de reproductores de alto valor genético en 8 estaciones de la línea, ¿no? Empezando en Tumbes, Piura, Lambayeque, Lima, Chincha, Amazonas, Ayacucho. Entonces, a partir de estas estaciones, nosotros estamos brindando servicios de mejora genética a los productores a partir de nuestro núcleo. ¿Qué cosa quiere decir mejora genética? Que tenemos reproductores de alto valor que pueden realizar cruzamientos de acuerdo a la especialidad productiva, tanto de leche, de carne o doble propósito. Esa es una primera opción. La segunda es el componente de equipamiento. Esa infraestructura que nosotros estamos construyendo, si no va acompañado de laboratorios, de equipos, realmente el INIA, como institución rectora de la innovación agraria en el Perú, no podría generar conocimiento, lo que acabas de indicar en su momento, no habría la suficiente información para poder brindar a los productores. Porque, como te dije al principio, no era una raza prioritaria en la atención del Estado.
10: Claro,
11: entonces,
10: claro.
11: En ese contexto, nosotros a través de estos equipos tenemos otro tercer componente que se llama investigación. Hacemos uso de los núcleos, del equipamiento, de los jardines agroecológicos para generar investigación y tecnología, ¿no?
10: Claro.
11: Para brindar justamente a los productores. Y uno de estas, que bien lo acabas de indicar, es por ejemplo los bloques nutricionales. Los bloques nutricionales son un alimento, valga la redundancia, que se elabora a partir de los insumos locales para generar mayor valor nutricional, incrementando melaza, carbohidratos, proteínas, de manera que este bloque nutricional sea como un suplemento de los animales que pastorean en campos muy pobres.
10: Porque llega un momento que ya que lo que te rodea es insuficiente para la alimentación de tus cabras. Correcto. Entonces tienes que buscar la alternativa, y existe esa alternativa. Existe lo que está explicando el ingeniero.
11: Claro, los bloques nutricionales, como te digo, es una alimentación estratégica. Segundo, de nuestros jardines agroecológicos hemos probado alrededor de 30 especies de forrajes cultivadas y alrededor de 5 especies nativas que lo estamos fortaleciendo. ¿Para qué? Para reforestar los campos donde las cabras pastorean.
10: Claro.
11: Entonces, la cabra es un herbívoro que necesita su principal fuente de alimentación, tiene que ser los forrajes. Entonces, en ese componente trabajamos intensamente, tenemos especies adaptadas en las distintas regiones que te acabo de comentar para producir forraje y ampliar el piso forrajero de estos productores de ganado caprino. Si queremos crecer, tiene que haber forraje.
10: Claro, el componente del manejo de los suelos es fundamental. Fundamental en esta aventura que quieres iniciar o que ya estás emprendiendo, ¿verdad, ingeniero?
11: Correcto, correcto. Y una vez que ya tenemos generado el conocimiento, eso tenemos que trasladar al productor. Y tenemos un cuarto componente que se llama transferencia de tecnología.
10: Ya.
11: Esta transferencia de tecnología justamente comprende en trasladar los logros que tenemos en los núcleos, en los jardines, en la investigación, al productor de una manera, digamos, básica, que lo pueda entender y lo pueda aplicar. Estos bloques nutricionales, por ejemplo, es una de las estrategias que nosotros hemos conseguido y trabajado para poder brindar una alimentación estratégica. ¿Por qué estratégica? Porque se puede brindar a los animales en los momentos, con, como dijiste hace un rato, escasez de alimentos, escasez de forraje. Este bloque puede compensar el déficit nutricional de los animales. Uh-huh. Eso es de un punto. Otro elemento importante que hacemos en transferencia de tecnología es, por ejemplo, la sanidad animal, ¿no? A través de programas de sanidad, incorporamos asistencia técnica en llevar planes de sanidad dentro de los núcleos de los productores, de manera que sus animales se enfermen menos y puedan producir más. Otro elemento importante que nosotros trabajamos es la reproducción. Nosotros, a través de los núcleos que hemos formado, hemos generado lo que se llama el primer núcleo genético de caprinos autorizados por SENASA. Esto nos permite obtener material genético de las razas, lo dijiste, Sane, sí. Tenemos Boer, tenemos estas razas españolas como la murciano granadina, la alpina francesa,
10: son
11: especializadas. Estas razas lo tenemos en el núcleo y colectamos el semen de estos animales y empezamos a distribuir mediante programas de inseminación artificial en los productores. O sea, los productores que trabajan con nosotros, nosotros los llamamos productores líderes, en el cual nosotros inseminamos los animales previo a un proceso de sincronización para que las crías, digamos, tengan mejores niveles productivos, ¿no?
10: Genial.
11: Ese es nuestro objetivo dentro del trabajo de transferencia de tecnología. Bueno, y otro, para terminar nomás,
10: sí, sí.
11: Estos animales no podrían estar en los campos si no se extrae lo que dijiste en su momento, su nivel productivo, su capacidad productiva en carne y leche.
10: Uh-huh,
11: esa uh-huh. carne y esa leche tiene que escalar de manera que el mercado lo acepte. Entonces nosotros tenemos planes de transferencia de tecnología en la elaboración de quesos, ¿no? Yogures, como una oportunidad de escalar económicamente a estos productores y puedan brindar al productor yogur, queso de calidad a través de programas que tenemos nosotros de formalización en cuanto a los permisos sanitarios.
10: Señor, el tiempo nos ha ganado, pero será el primer, segundo, tercer capítulo. Seguiremos hablando sobre el trabajo que ustedes desarrollan, que es interesantísimo, y usted cada vez que viene nos trae magníficas noticias. Así que felicitaciones a usted, a su equipo, que viene trabajando contundentemente en favor de los ganaderos, de todo sentido, y especialmente de los ganaderos caprinos, que en estos momentos los estamos saludando a nivel nacional. Un fuerte abrazo, que les vaya muy bien. Muchas gracias, muchas gracias, ingeniero José Ruiz.
11: Y gracias pues por la oportunidad y estaremos.
10: A usted, señor, por venir aquí. Ya, aquí muchas tienen gracias. Las puertas abiertas. 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
1: Vamos, vamos inmediatamente con el segundo ya de la mañana. Vamos inmediatamente. ¿Quién está de turno? Adelante, adelante, escuchamos.
2: El gobierno regional de Apurímac, a través de la Dirección Subregional Agraria Andahuaylas Chincheros, realizará la primera feria Productos de mi Tierra, una iniciativa que busca promover la comercialización directa de productos agrícolas y pecuarios, así como de artículos elaborados por productores y emprendedores locales. La actividad se desarrollará el sábado 19 de septiembre, desde las 5 de la mañana hasta las 5 de la tarde, en el complejo agrario Tejamolino, en Andahuaylas. El espacio cuenta con servicios básicos y condiciones destinadas a brindar comodidad tanto a los productores como a los consumidores. Durante la feria se ofrecerán hortalizas, verduras, frutas, granos, cereales, derivados lácteos, productos naturales y agroindustriales, víveres, animales menores, artesanías y comidas preparadas. La propuesta busca que los productores puedan vender directamente al público, sin intermediarios y a precios justos. El gobierno regional invitó a la población a participar de esta primera edición y adquirir productos locales con el objetivo de contribuir al fortalecimiento de la agricultura y los emprendimientos de Andahuaylas y Chincheros.
1: Muchas gracias, compañeros. Vamos con otra intervención. A ver, ¿qué nos toca? Más noticias directo en directo. Escuchamos.
3: Hola, ¿qué tal, Jesús Miguel? Muchas gracias. Directo en directo. El complejo arqueológico de Cuelap, uno de los principales atractivos turísticos de la región Amazonas, busca consolidar su recuperación y cerrar este año con entre 65.000 y 70.000 visitantes. Según la Dirección Desconcentrada de Cultura de Amazonas, hasta el 30 de agosto llegaron al monumento 45.227 turistas, una cifra ligeramente superior a la registrada en el mismo periodo del año pasado, pese al cierre temporal de las telecabinas y las dificultades en las carreteras de acceso. Del total de visitantes registrados hasta agosto, más de 39.000 fueron turistas nacionales y alrededor de 3.800 extranjeros. La Dirección de Cultura busca incrementar la llegada de visitantes internacionales mediante la promoción de Cuelap en ferias especializadas y actividades dirigidas a operadores turísticos de otros mercados. Además, se trabaja en mejorar la sala de interpretación del parador turístico, donde se proyecta exhibir restos óseos, cerámicas, instrumentos líticos y otros materiales recuperados durante las investigaciones arqueológicas. Adelante contigo, Jesús Miguel.
1: Y ahora los mensajes de la gran comunidad de la Rotativa del Campo.
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0: pum, pum, pum, pum, pum. Dale, dale, dale, dale. A ver quién nos escribe a esta hora de la mañana. Vamos a ver. Vamos a ver. Aquí no tengo identificado. Ponga su nombre, por favor, de dónde escriben. Ya, Fernando Fernández Coronel, desde Piura. ¿Qué nos dice? A ver. Preocupante lo que nos compartió el doctor Huerta. Queda la pregunta, ¿tanto nos hacemos dependientes de la tecnología para que después nos llegue a destruir? Todo esto encaja también en lo que en algún momento Albert Einstein reflexionó. No sé con qué arma se luchará en la Tercera Guerra Mundial, pero en la Cuarta se luchará con palos y piedras. ¿Qué les parece? ¿Ah? Tiene lógica, ¿no? Seguimos, seguimos, seguimos. A ver, Augusto Calderón desde Cieneguilla, muchas gracias. Lucho Tipati. Alcides desde Ayabaca. Saludos, saludos. Desde San Juan de Lagunas, Ayabaca, Piura. Siempre los escucho. Mi nombre es Alcides Yaxahuache Paz. Saludos, Ayabaca. Laura desde Trujillo, muchas gracias. Julia Olazo Quispe. Bendiciones. Inicio de... para tu persona y tu gran equipo. Excelente la feria. Yo tomo café peruano. Muy bien, Julia Olazo Quispe. Vamos a ver. William desde Cusco. Saludos. Enrique Forno. Ulises Díaz Abada. Desde Surcubamba. Gracias por estar con nosotros.
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0: Seguimos a ver quién llega más mensajes. A ver más. Marta Ivón Troja, Pedro Pablo. Pedro Pablo, como siempre. Desde Chimbote, Pedro Pablo, ¿eh? Por si acaso. Avanza, avanza, avanza. José Miguel, desde Surco. Memo, Guillermito, también desde Surco. Seguimos avanzando. Algunos que no ponen su nombre. No ponen su nombre. Solamente pone Laura, dice. Saludo, espero que estés bien, gracias a Dios, este es mi número de WhatsApp para que lo guardes. Muchas gracias, Laura, muy amable. Gustavo Ricardo Cano Ugarte de Chimbote. Dante, felicidades. José Luis Rosa Preciado Márquez. ¿De dónde nos escribe? Desde Piura, Rosa Preciado Márquez, desde Piura. Muchas gracias, Rosa. Janet Claudé. Godofredo Valdivia Ayala. Muchas gracias, Godofredo, muy amable. Isabel Benítez. Beatriz desde Magdalena. César Augusto Ascuez. José Antonio del Agustino. Máximo Amaro León de San Pedro de Cajas en Tarma. Javier Carlos desde los Estados Unidos. Jorge Venegas. Muchísimas gracias, Jorge Venegas. Desde el Ministerio de Agricultura, muchas gracias, están en sintonía. Bueno, tienen obligación de chequear este programa, ¿no? Augusto Riera, nuestro ecorresponsal de Chimbote, en sintonía también. Roy Ticona desde Ayaviri Puna, José Salazar, muchas gracias. Nora Ferradas. Gumercindo Yaupari Leiva. María Alaba Escobar. Johnson Meljarejo. Muchas gracias, Johnson. Sergio Sotelo desde Huacho. Santo Rodríguez Vázquez, Mario. Luis Jerónimo Alejo desde Ancas. César Carrillo desde los Estados Unidos. Edgar Chávez. Daniel Ortega. César Carrillo de San Borja. Giraldo Canaza Cáceres. Pocha Ulloa Campo Verde, Gonzalo Serpa. Experto en seguridad ciudadana. Paul Riveros. Rosa Espinosa. César Quevedo Soto desde Ayabaca. Hugo Paucar. Fernando Ferreiro. Jorge Vaca Álvarez. Jorge Escobar desde Charati. Roberto Vega Narváez. Iván Núñez. ¿Quién más está por ahí? Roberto Gallo desde Marcavelica. En Piura, Tuyana, ¿no? Sí, efectivamente, Mercabelica en Sullana, en Piura. Muchas gracias. Bueno, y muchos más que están escribiendo esta hora. Edgar Roque, muchas gracias. Sabina, Asteria Estela Carranza, Julio, Alex Juárez de Trujillo. Muchas gracias, Alex Juárez, también nuestro corresponsal, nuestro reportero aquí, Alex Juárez, un homónimo de Alex. Muchísimas gracias. Bueno, hasta aquí la rotativa del campo. Ya viene la primera edición de la rotativa del aire. No olviden

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0: Son las 5 y 5. 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
3: La comisión multisectorial encargada del Estudio Nacional del Fenómeno El Niño prevé que el Niño costero continuará hasta mediados del otoño de 2027 con una magnitud muy fuerte entre septiembre de 2026 y enero del próximo año. Durante su presentación ante la Comisión de Constitución, Reglamento y Relaciones Exteriores de la Cámara de Diputados, el ministro de Defensa Rafael Belaúnde solicitó que de manera excepcional se permita a Defensa Civil intervenir de forma directa durante los primeros 15 días de una eventual emergencia para atender damnificados.
4: Ahí lo que estamos pidiendo en concreto es que se le delegue a INDECI a intervenir directamente los primeros 15 días de una emergencia de alcance nacional, de un fenómeno grave. Incluso en distribuir ayuda humanitaria de manera directa por 15 días. Esto va a permitir que no ocurran situaciones como lo que se vivió hace poco con las inundaciones en Villa El Salvador. Había gente que estaba inundada hasta el lodo hasta la rodilla. No teníamos marco legal para entregarles las botas a los damnificados. Es una facultad excepcional.
3: En las cosas como son de RPP Televisión, el candidato a la alcaldía de Lima por Podemos Perú, Daniel Urresti, cuestionó las propuestas de seguridad de Rafael López Aliaga, candidato a primer regidor por Lima. Asimismo, Urresti aseguró que, de llegar a la alcaldía, priorizará la contratación de 1,000 patrulleros para reforzar el patrullaje en la capital.
5: Las propuestas de seguridad van a ser muy importantes en vista que los otros candidatos tienen propuestas muy gaseosas o irreales, como por ejemplo el candidato Rafael López Aliaga. Por eso desde la Municipalidad de Lima tenemos claro qué es lo que tenemos que hacer. La Policía Nacional tiene 200 patrulleros solamente para recorrer toda la ciudad de Lima, para patrullar Lima. Nunca hemos tenido tan pocos patrulleros. Es por eso que desde la Municipalidad de Lima nosotros en enero por renting vamos a contratar 1,000 patrulleros para entregarle a la Policía Nacional con este patrullaje.
3: A través del rotafono se solicitó ayuda para Emily Capcha Sinchi, de 21 años, quien permanece grave tras dar a luz el pasado 18 de agosto. Su familia denuncia una presunta negligencia médica y pide su traslado urgente desde Huancayo a un hospital de Lima.
6: No hay el especialista que se necesita con ella. Ese coloproctólogo, ese especialista no hay en Huancayo. Entonces el hospital empieza a pedir ya la referencia también para Lima. Estamos más de 10 días esperando la referencia para la ciudad de Lima, que hasta ahorita no se puede encontrar la cama. No se puede, han pasado más de 10 días pidiendo la ayuda. Nada, está en UCI ya varios días, casi una semana está en UCI ella.
3: Un incendio de gran magnitud destruyó 3 viviendas en el sector Santiago de Chuco, en la ampliación César Vallejo, en el distrito limeño de Villa María del Triunfo, y dejó a varias familias damnificadas, quienes esperan la intervención de las autoridades para acceder a viviendas temporales. La emergencia fue controlada con apoyo de compañías de bomberos de San Juan de Miraflores, Surco y Villa El Salvador. Un adolescente de 12 años fue retenido por la Policía Nacional tras ser señalado por un presunto abuso sexual contra un compañero de clases dentro de un colegio del Centro Histórico del Cusco, informaron las autoridades en un caso que aún se investiga en la región imperial. El gobierno japonés donará más de 2 millones de dólares a Nepal para ayudar en las labores de identificación de cuerpos tras la devastadora riada de hace 3 semanas que ya deja casi 1,400 muertos y miles de desaparecidos. Faltan 57 días para la visita del Papa León XIV al Perú.
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5 y 9. 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

0: están, amigos? Bienvenidos, bienvenidos a una nueva edición de La Rotativa del Aire. Como siempre aquí en RPP, confianza y credibilidad por todos los medios. Mucha información que compartir con ustedes. Esperemos estén bien en Chincha, en Huacho. ¿Cómo están en Sullana? Buenos días en Chachapoyas, en distintas partes de nuestro país. En Talara, en el sur también, por supuesto, en Tacna. En todas partes de nuestro país, siguiendo RPP, confianza y credibilidad por todos los medios. Carlos Villarreal y Joana Castro los vamos a estar acompañando. Recuerden, si ustedes tienen que salir de casa, hacer varias actividades, pueden ir ya desde muy temprano a nuestra web, a rpp.p. Desde ahí, La Rotativa en directo. ¿Cómo estás, Carlos?
1: Muy bien, Joana, ¿cómo estás, amigos? Bienvenidos a La Rotativa del Aire. Como siempre, es un gusto estar con ustedes desde muy temprano, brindándoles toda la información. Como dijo Joana, tenemos una agenda muy importante el día de hoy. Y vamos a comenzar, Joana, con el tema del fenómeno del Niño. El Niño costero, me refiero. Porque la Comisión Multisectorial encargada del Estudio Nacional del Fenómeno del Niño, el ENFEN, sostiene que el Niño costero va a continuar hasta mediados del otoño del 2027 con la más alta probabilidad de una magnitud extraordinaria de septiembre del 2026, ya estamos en septiembre, a enero del próximo año.
0: Bueno, ¿qué más se ha informado? Se ha añadido que el Niño presentaría una magnitud muy fuerte de septiembre de justamente este año hasta enero del próximo, entre febrero y marzo. Escúchenlo bien, cambiaría y ya cambiaría a fuerte para continuar luego ya debilitándose, bajando durante el otoño hacia una condición neutra.
1: El organismo explicó que para el trimestre septiembre-noviembre se prevé que las temperaturas del aire se mantengan muy superiores a los habituales en la costa peruana y haya, diremos, nuevos récords de temperatura.
0: Con relación a las lluvias, se esperan condiciones por encima de lo normal, sobre todo en la costa norte, con posibles episodios de lluvias de moderada a fuerte intensidad desde noviembre. Y en la Sierra Sur, los sectores también de la Amazonía tienen que tener en claro esta información. Se prevén condiciones de lluvias de normal a inferior.
1: Bueno, los ríos en la región hidrográfica del Pacífico presentarían en promedio caudales sobre el nivel normal en el norte, principalmente desde noviembre, mientras que en las zonas centro y sur, y esto incluye las regiones hidrográficas del Amazonas y Titicaca, predominarían las condiciones de normal a inferior.
0: En relación a los recursos pesqueros, se espera que en las próximas semanas la anchoveta de la región norte-centro permanezca profundizada y replegada en la zona costera. Frente a la costa central se mantendrá la disponibilidad de especies asociadas a aguas ecuatoriales, estamos hablando peces sierra y también zamaza, y oceánicas como son el perico, barrilete, milva y atún aleta amarillo, entre otros.
1: Son las 5:14 de la mañana. Tenemos que comentarles, amigos de RPP, que Emily Capcha Sinchi, de 21 años, permanece en estado grave tras dar a luz a su bebé el pasado 18 de agosto. Su familia denuncia una presunta negligencia médica y pide a las autoridades de salud gestionar su traslado urgente desde el Hospital Regional Docente Materno Infantil El Carmen en Huancayo a un hospital de Lima.
0: Natalie Bonilla, por cierto, que es la suegra de esta joven madre, lo ha contado aquí en RPP al Rotafono, que Emily ingresó el 11 de agosto al Hospital Manuel Ángel Higa Aracaki de Satipo por dolores abdominales. Luego quedó internada, le dijeron que era mejor que permanezca ahí en el hospital. Y 7 días después dio a luz, pero presentó complicaciones. Ya el 24 de agosto fue referida a Huancayo, donde los médicos encontraron 3 gasas y restos de placenta, según la denuncia de su familia, quien asegura también que esto provocó una infección generalizada.
2: Le han ido prácticamente forzándolo para que ella pueda dar a luz, ¿no? Entonces el día 18 ella da a luz un parto normal, donde ella fue desgarrada prácticamente a 4 grados, porque le dejaron gasa dentro de ella, le dejaron la placenta. Entonces ella se empezó a desangrarse por la herida, no más por lo que ella de repente ha estado botando la sangre, sino por las heridas que han estado infectándose, y empezó a desangrarse, en la cual ella quedó con 5 de hemoglobina. Y nosotros inmediatamente nos preocupamos y pedimos la referencia.
1: Bueno, Emily permanece en unidad de cuidados intensivos desde el 4 de septiembre y recibe oxígeno asistido. El hospital de Huancayo ha solicitado su traslado a Lima debido a que requiere atención especializada en áreas como proctología y cirugía general o gastroenterología.
2: No hay el especialista que se necesita con ella. Ese coloproctólogo, ese especialista no hay en Huancayo. Entonces el hospital empieza a pedir ya la referencia también para Lima. Estamos más de 10 días esperando la referencia para la ciudad de Lima, que hasta ahorita no se puede encontrar la cama, no se puede. Han pasado más de 10 días pidiendo la ayuda, nada. Está en UCI ya varios días, casi una semana está en UCI ella.
0: Qué triste realmente por esta joven. El documento fue enviado hace más de una semana, como escuchábamos, pero la familia asegura que hasta ahora no recibe ninguna respuesta. La referencia señala, entre otros diagnósticos, un desgarro de cuarto grado, edema vulvar, incontinencia fecal de grado 3 y también anemia moderada. Qué terrible.
1: Bien, amigos, 5:17. Regresamos en minutos nada más con más información. Al volver, les comentaremos que el Poder Judicial condena a una cajera por apoderarse de 30,000 soles de cuentas de clientes. Está usted en la rotativa del aire a través de RPP, confianza y credibilidad por todos los medios.
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0: Rotativa del Aire, está usted en RPP, confianza y credibilidad por todos los medios. 5:21 de la mañana, Johanna Castro y Carlos Villarreal, aquí estamos con ustedes para comentarles que el Poder Judicial ha condenado a 8 años y 10 meses de prisión efectiva a una ex cajera de banco por retirar más de 30.000 soles de las cuentas de compensación por tiempo de servicios, la CTS, a 3 clientes.
1: A ver, vamos con los detalles, porque la sentencia aprovechó su condición de trabajadora, la sentenciada, perdón, para justamente tener toda la información de esta entidad financiera y el acceso, por supuesto, que tenía al sistema bancario para realizar 12 operaciones de retiro no autorizados, según la Fiscalía Provincial Corporativa Especializada en Ciberdelincuencia de Lima Centro.
0: Sí, la ex cajera, identificada con las iniciales KMVA, fue condenada por delito de fraude informático agravado.
1: Y además la mujer deberá pagar 150 días multa y una reparación civil de 34.300 soles a favor de los agraviados.
0: Son exactamente las 5:22. Seguimos con nota del Poder Judicial porque ha condenado a 4 personas por delitos de corrupción cometidos entre los años 2019 y 2020 en una contratación de la Municipalidad de San Juan de Lurigancho, en Lima, para comprar conservas de anchoveta destinadas a un programa social.
1: Según las investigaciones realizadas por la Fiscalía, el proceso de contratación fue direccionado a favor de un proveedor que no cumplía los requisitos y además de ello habría simulado la entrega de los productos causando un perjuicio, por supuesto, al Estado.
0: Así es, la Fiscalía explicó que las irregularidades dejaron sin alimentos a beneficiarios de 20 centros de acopio.
1: Los condenados fueron identificados ya, uno de ellos se llama Richard Villanueva, quien cumplirá 13 años de prisión por negociación incompatible y colusión agravada. Otro se llama César Lucero, quien recibió 9 años como cómplice de colusión agravada, además de Carmen Chavarri y Larry Pascual, que son o serían, ¿no?, según lo que se ha informado, los autores del delito de negociación incompatible o aprovechamiento indebido del cargo, imponiéndose para ellos 4 años de pena privativa de libertad efectiva convertida a servicios comunitarios.
0: Claro, y además los sentenciados van a tener que pagar aproximadamente 906 mil soles de reparación civil en favor del Estado.
1: 5:23, están en RPP, confianza y credibilidad por todos los medios.
0: Bueno, seguimos con más información a través de la rotativa del aire. Bueno, a ver, el Poder Judicial ha dictado 9 meses de prisión preventiva contra 4 personas acusadas de integrar la banda conocida como Los Secos del Sur, que operaba en el distrito de Villa El Salvador, en Lima.
1: Los investigados habían atentado 3 veces ya, 3 veces contra un local de reciclaje y a la dueña del negocio, ¿saben cuánto les pedían? Le exigían un cupo de 80 mil soles. Incluso en julio último la obligaron a pagar 500 soles como gratificación por fiestas patrias, un pago o un cupo extra.
0: O sea, los extorsionadores también te piden gratificación, es increíble. La detención de los acusados fue posible gracias a la denuncia que realizó la agraviada el 24 de agosto pasado ante la División de Investigación de Extorsiones de la Policía Nacional.
1: Y tras un trabajo conjunto, autoridades policiales y fiscales lograron identificar las cuentas bancarias y los teléfonos de donde provenían los mensajes extorsivos.
0: Los imputados son 3 hombres y una mujer de 25 años. Según las investigaciones, esta banda había cometido 3 atentados contra la agraviada.
1: Estos hechos, por cierto, que les estamos contando, ocurrieron el 22 de marzo, el 21 de mayo y el 26 de julio. El 26 de julio le sumaron no solo el cupo que le estaban pidiendo, ¿no?, sino los 500 soles más que les contábamos. Y la Fiscalía continuará ya las investigaciones por los presuntos delitos de extorsión y banda criminal. Qué terrible. O sea, saben que tienes sí, o podrías tener más dinero en julio, que es normal, es un movimiento, ¿no?, digamos, un poco más alto que se pueda tener en general en diversos sectores. Entonces van y el cupo aumenta también. Qué frescura.
0: Una, entre comillas, gratificación. Increíble cómo se está normalizando esta situación en nuestro país. 5:25 de la mañana. Seguimos con más noticias. La madre del adolescente asesinado en el asentamiento humano Defensores de Lima, en San Juan de Miraflores, denunció que su hijo fue llevado con engaños al lugar donde ocurrió el ataque a balazos que le provocó la muerte. Según detallaron los familiares, un hombre conocido con el apelativo de Morocho habría sacado al menor desde su vivienda con mentiras, O sea, con el argumento de ir a practicar boxeo a un parque. En ese lugar apareció un delincuente quien efectuó los disparos que causaron la muerte del menor y dejaron herido a un adolescente de 13 años, el cual fue llevado al Hospital María Auxiliadora para la atención médica correspondiente.
1: La familia ha negado que la víctima, por cierto, haya formado parte de alguna barra, ¿no?, o de algún grupo de barristas, y ha reiterado que solo practicaba el deporte de boxeo. En tanto, los vecinos del asentamiento humano Defensores de Lima han expresado que son constantes los enfrentamientos entre barristas que se registran en la zona, especialmente cada vez que se disputa un partido entre Alianza Lima y Universitario.
0: A ver, ¿qué es lo que dicen los vecinos? Que estas peleas generan, obviamente, pánico en la zona y aseguran que la situación se repite durante los clásicos. Además, cuestionan la demora en la respuesta de la policía, pese a que la comisaría de Mateo Pumacagua está a 3 minutos del lugar. Escuchemos.
2: El domingo pasado he pasado allá arriba, para allá abajo. Suceden y no se reportan. Después de media hora, una hora, vuelven a pasar.
3: Pediría acá en la zona la más seguridad. Las policías no vienen, así nomás no vienen, cuando hay peleas así, no vienen.
4: Estamos abandonados, no hay ni la policía, ni serenado, nada, mi verdad. Siempre se reúnen acá en esta esquina, se reúnen.
5: ¿Y menores de edad?
4: Sí, menores de edad. Y siempre llamamos nosotros a serenado, no vienen. Se reúnen, incluso los vecinos han hecho petróleos en su esquina, en su vereda, porque no se sienten.
1: Bueno, la policía continúa con las diligencias para esclarecer el ataque, identificar al responsable de los disparos o a los responsables y determinar si efectivamente se trató de un enfrentamiento entre grupos de barristas.
0: 5:28 de la mañana, pasamos a Puno, incendio forestal. La información la trae Blas Condori. Blas, ¿cómo está? Buenos días.
6: Bien, gracias, Carlos, Giovanna. Muy buenos días, directo en directo. Así es, un incendio forestal registrado desde las 10 de la noche del domingo 13 de septiembre afectó aproximadamente 30 hectáreas de pastizales en el centro poblado de Huamanruro, distrito de Macarí, provincia de Melgar, en la región Puno, según el reporte preliminar del gobierno local al Centro de Operaciones de Emergencia Regional, COER. El fuego fue controlado y extinguido tras más de 15 horas de emergencia. Unos 20 pobladores de la zona participaron en las labores de control y lograron extinguir las llamas alrededor de las 1:30 de la tarde del lunes 14 de septiembre, evitando que el incendio se propagara hacia otras áreas. De acuerdo con la evaluación preliminar, se afectaron unas 30 hectáreas de pastos naturales y no se reportaron personas heridas ni daños a la vida. Ante la ocurrencia de incendios forestales en distintos puntos de la región, el COER Puno recomendó evitar que la quema no controlada de pastizales, residuos agrícolas y basura, debido al riesgo de que estas prácticas generen incendios de rápida propagación. El gobierno regional de Puno mantiene el monitoreo de la situación en coordinación con las autoridades locales. Directo en directo en Puno, RPP.
1: Gracias, Blas Condori, por esa información en el sur de nuestro país. Recuerden estos y otros detalles en nuestra web en rpp.pe. Son las 5 de la mañana con 29 minutos. Actualizamos titulares y luego tenemos más información. Carlos Villarreal y Giovanna Castro los estamos acompañando.

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5: Cinco y treinta y uno. 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
6: La Comisión Multisectorial encargada del Estudio Nacional del Fenómeno El Niño en FEM prevé que el Niño Costero continuará hasta 2027 con una magnitud muy fuerte desde septiembre.
7: Según el ENFEN, el fenómeno pasaría a una intensidad fuerte entre febrero y marzo del 2027 y seguiría debilitándose durante el otoño hasta alcanzar una condición neutra.
6: El Jurado Nacional de Elecciones definió a través de un sorteo el orden de intervención de los candidatos a la Alcaldía de Lima que participarán en los debates programados para los días 21 y 22 de septiembre en el marco de las elecciones regionales y municipales del 4 de octubre.
7: Los bomberos controlaron un incendio que destruyó tres viviendas en el sector Santiago de Chuco, en la ampliación César Vallejo, en el distrito limeño de Villa María del Triunfo. Dejó a varias familias damnificadas.
6: Un menor de 12 años fue retenido por la policía tras ser señalado por presunto abuso sexual contra un compañero de clases dentro de un colegio del Centro Histórico del Cusco, informaron las autoridades.
7: El número de personas de 100 años o de más edad en Japón superó por primera vez la barrera de las 100.000, según los datos publicados por el gobierno japonés de cara a la celebración del Día de Respeto a los Adultos Mayores.
6: RPP te recuerda, obstruir la ciclovía es una infracción muy grave, sancionada con 660 soles de multa y la retención del vehículo.
7: Faltan 19 días para las elecciones municipales y regionales 2026.
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8: A esta hora, Arequipa reporta 16 grados y al mediodía se prevé una temperatura de 25. Abancay presenta 14 grados y para la tarde se anticipa una temperatura de 24. Además, Huaraz tiene 10 grados y en la tarde tendrá una radiación de 6, considerada alta. Se pronostica un cielo parcialmente nublado.
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10: El precio del dólar es de 3 soles con 38 céntimos de acuerdo con el Banco Central de Reserva del Perú. En el mercado paralelo, el tipo de cambio es de 3 soles con 36 céntimos para la compra y de 3 soles con 39 céntimos para la venta.
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16: Cinco y 36. Reporte policial.
17: La policía capturó a los farmeadores de Laura tras un violento robo. Se trata de dos hombres de 19 años de edad, presuntos implicados en el robo agravado de un adolescente de 17 años, ocurrido en la carretera Pimentel, en Chiclayo. La Policía Nacional detuvo a tres personas que integrarían una banda delincuencial que operaba en el distrito limeño de Comas y otros sectores de Lima Norte, extorsionando a colectiveros. Efectivos de la Policía Nacional de Ilave en Puno detuvieron a Richard Huachuhuilca Chilingano, de 36 años, durante un operativo denominado Cordillera Blanca 2026. El intervenido llevaba un maletín con 5 paquetes tipo ladrillo forrados con cinta amarilla. Las fuerzas del orden incautaron 84 kilos de clorhidrato de cocaína durante una intervención en una cochera informal en el asentamiento humano César Mujica, en el distrito de Andrés Avelino Cáceres, en la provincia de Huamanga, región Ayacucho.
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0: 5:38, importante la información policial que acabamos de escuchar y tenemos ahora el reporte de Giancarlo Cesarego en Surco. Giancarlo, adelante, buenos días.
1: ¿Qué tal, compañeros? Así es, directo en directo. Una colisión entre dos camionetas dejó a una persona herida en el cruce de la avenida Surco con la vía expresa Sur en el distrito limeño de Santiago de Surco. El accidente ocurrió cuando uno de los vehículos, según información por parte de los bomberos voluntarios, se habría pasado la luz roja. Una de las unidades terminó volcada en plena vía, cerrando el tránsito por completo en la vía expresa Sur. Ante la emergencia acudieron 4 unidades de bomberos para atender a los ocupantes y asegurar la zona. Una de las personas que resultó herida fue el conductor de una de las unidades, mientras que el otro permanece ileso. La persona herida fue trasladada a un centro de salud cercano por parte de los serenos distritales y los bomberos también realizaron una inspección para descartar un derrame de fluidos en la zona y otros riesgos en la vía. Al respecto, conversamos con el brigadier Ricardo Venero de la Compañía de Bomberos de San Juan de Miraflores, quien nos dio mayores detalles. Escuchemos.
2: De uno de los vehículos, el otro conductor está ileso, no necesitó ese traslado, ¿no? Ya la policía se encuentra en el lugar. Y ya los vehículos ya fueron retirados de la vía para dejarla liberada y fluye el tránsito acá en la zona.
3: ¿Qué es lo que han encontrado al momento que llegaron?
2: Uno de los vehículos, bueno, ambos vehículos colisionados, uno de ellos estaba volteado, ¿no? Estaba lateralizado a un lado. Y bueno, se ha hecho el trabajo de evaluación, revisión de derrame de fluidos, cuántos heridos se han encontrado en el lugar, se ha hecho la atención de los heridos hasta que llegue la unidad de ambulancia, ¿no? Y hemos recondicionado la zona de donde había ocurrido este accidente.
1: El brigadier Venero ha señalado de manera preliminar que uno de los conductores se habría pasado la luz roja debido a la manera en la que se ha dado el impacto. Ambas unidades han quedado con toda la parte frontal completamente destruida. Sin embargo, precisó que las investigaciones van a permitir determinar cuál de los vehículos habría cometido la infracción. A esta hora de la mañana, los bomberos ya culminaron sus labores y la vía se encuentra completamente liberada, por lo que el tránsito puede desarrollarse con total normalidad. Directo en directo, RPP.
4: La información que nos traía Giancarlo Cesarego desde Surco, aquí en Lima, accidente de tránsito en la vía expresa Sur. Vamos con más información. Una banda de delincuentes que operaba en el distrito de Comas, aquí en Lima, y en otros sectores de Lima Norte, extorsionaba a los colectiveros, quienes habían denunciado que eran obligados bajo amenazas a realizar un pago semanal a cambio de supuesta seguridad.
0: Al menos 100 conductores informales habrían sido las víctimas de los extorsionadores, quienes les exigían los cupos a los choferes, quienes debían pagar a través de un aplicativo móvil.
4: Ante las denuncias, la policía realizó una intervención en el cruce de las avenidas Túpac Amaru y Belaunde, en Comas, y detuvieron a 3 personas. La información la brindó el coronel Holger Obando, jefe de la División de Investigación de Extorsiones. Lo escuchamos.
5: Son colectiveros detenidos por el delito de extorsión que, aprovechando la función, el conocimiento del trabajo de sus propios compañeros, han fungido de extorsionadores, ¿no?, para amenazarlos a través de un aplicativo muy conocido, pedir 20 soles durante varios meses, generando zozobra y violencia psicológica en los mismos.
6: ¿En qué zona de la capital actuaba?
5: En Comas, y efectivamente se han encontrado detenidos y se le han incautado importantes sumas de dinero. Se ha determinado que son las cuentas que recibían finalmente el dinero producto de la extorsión, entre otras especies que no hacen otra cosa que corroborar que se encuentran inmersos en el delito de extorsión y probablemente banda criminal.
0: Bueno, por cierto, la Policía Nacional ha mostrado la evidencia encontrada a los 3 detenidos, como los celulares con conversaciones en las que se hacían la coordinación para los cobros de cupos. También se halló una lista mencionada justamente detallando, ¿no?, cada uno de los estados detenidos, donde se especificaban los pagos semanales que se realizaban por parte de cada uno de los conductores.
4: Muy bien, a las 5:42 vamos a Lambayeque. Información que nos trae Rosa María Loro. Ha habido un accidente de tránsito en Chiclayo. Rosa María, buenos días.
7: Hola, ¿qué tal, Carlos? Joana, buenos días. Directo en directo. Un padre de familia de 43 años, identificado como Kelvin Sánchez Muñoz, falleció luego de que la mototaxi en la que se trasladaba se despistó en la vía Calupe-Tumán, esto en la provincia de Chiclayo, región Lambayeque, información que ha sido confirmada por la Policía Nacional. Según los testigos, la mototaxi en, que manejaba esta persona, por causas que aún se investigan, se despistó y colisionó contra una torre de energía, por lo que el hombre falleció en la vía. Tras los hechos, la policía acudió a este lugar donde certificó la muerte de esta persona. Además, el vehículo menor fue trasladado hasta la dependencia policial correspondiente, donde se continuarán con las investigaciones. Desde Chiclayo, directo en directo, RPP.
0: Gracias, Rosa María Loro, por la información. Desde Lambayeque, Chiclayo, un hombre fallece tras el despiste entonces de mototaxi en la vía que da hacia Tumán. Son las 5:43, 5:43. Recuerden que estas y otras informaciones en nuestra web en rpp.pe. Carlos Villarreal y Joana Castro los estamos acompañando en la rotativa del aire.
4: Bueno, el traslado de cobre de contrabando hacia Perú terminó con una camioneta completamente destruida tras detonar dos minas antitanque. Esto ha ocurrido cerca del hito 16 en la región de Arica y Parinacota, en Chile.
0: El hecho ocurrió cuando el vehículo ingresó de manera clandestina a un campo minado luego de vulnerar, eso sí, claro, ¿no?, las barreras de seguridad del perímetro. Eso lo ha informado la Delegación Presidencial Regional de Arica.
4: Bueno, y en el lugar se han encontrado restos de cobre, mascarillas de seguridad y repuestos, elementos que reforzarían la hipótesis de un traslado ilegal del mineral, o sea, el cobre, con destino al Perú.
0: Según las autoridades chilenas, la camioneta había ingresado previamente desde Tacna por el complejo fronterizo de Chacayuta, donde llevaban iban dos personas a bordo. Y el Ministerio Público de Chile ha informado que por la alta temperatura generada por las detonaciones se ha destruido todo tipo de evidencia al interior de la cabina, por lo que no se ha encontrado personas ni restos biológicos.
4: Claro, se investiga además el reingreso de uno de los ocupantes a Chile en otro vehículo, mientras continúa la búsqueda y verificación del paradero del conductor que manejaba la camioneta en el momento de las explosiones. Equipos especializados del ejército trabajan en el aseguramiento del área debido a que hay explosivos remanentes y al peligro que representa además el campo que está minado.
0: Las autoridades, por cierto, han señalado que el sector ya se encuentra debidamente señalizado y que el ingreso fue una acción temeraria que vulneró las medidas de seguridad de la frontera.
4: Y por supuesto, la Fiscalía sigue con las diligencias para esclarecer si se trató de una operación de contrabando y establecer la identidad y responsabilidad de los involucrados. 5:45, regresamos en minutos con la rotativa del aire. Al volver, inician investigación preliminar por atropello del presidente de la Sala de Apelaciones de Huaura. Estamos en la rotativa del aire por RPP, confianza y credibilidad por todos los medios.
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14: Un día como hoy, 15 de septiembre, 1254. Nace en Venecia el célebre mercader, viajero y explorador Marco Polo, que fuera el primer occidental en llegar al remoto país de la China. 1821. Se proclama la independencia de las provincias centroamericanas, que se convertirán poco tiempo después en los actuales países de Guatemala, Honduras, El Salvador, Costa Rica y Nicaragua. 1890. Nace la famosa autora de novelas de misterio, Agatha Christie, que será una de las más prolíficas y populares autoras de ficción detectivesca del siglo XX. 15 de septiembre. Un día como hoy.
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10: Cinco y 50. 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

0: Bueno, seguimos en la rotativa del aire, son las 5:51 de la mañana, con ustedes, como todas las mañanas, Joana Castro y Carlos Villarreal, brindándoles toda la información a través de la rotativa del aire. Noticias ahora, aquí en la capital, con Mabel Alba. Mabel, buenos días.
1: Buenos días, directo en directo. Es un joven parqueador, padre de familia, fue asesinado. Esto ha ocurrido a las 3:30 de la madrugada de hoy.
2: Cerca o en los exteriores del mercado de frutas ubicado en el distrito limeño de San Luis. En este momento ya los peritos de criminalística han llegado al lugar, han podido contabilizar, por ejemplo, 14 casquillos de bala. Ahora nosotros conversábamos con personal también, las personas que trabajan, los comerciantes aquí en la zona, indicaban que esta persona era bastante conocida en el lugar. Decíamos que su oficio era ser parqueador, llegaba en la madrugada muy temprano, porque aquí el movimiento en verdad es de madrugada, llegaba y se encargaba incluso de limpiar toda esta avenida. Estamos a la espalda puntualmente del mercado mayorista de frutas, la avenida Pablo Paltrón. Entonces, en este punto, él llegaba con su escoba, limpiaba, ayudaba para que los camiones puedan ingresar, puedan también llenar sus cajas para poder trasladar estas frutas a distintas partes de Lima Metropolitana. Entonces, esto ha sucedido 3:30. Hemos conversado con algunas personas que se encontraban en este lugar. No han querido precisar de repente si han visto algo, porque en este lugar habían bastantes camiones a esa hora, los que nos han indicado. Ahora, vamos a nosotros tratar de conversar de repente con algunas personas que están en el lugar. ¿Qué es lo que más o menos usted, señora, ha escuchado a las 3:30 de la madrugada o ha visto?
3: Solo disparos nomás. Solo disparos o no, nada más. De ahí cuando ya vi, él estaba tirado, ya sangrando ya.
2: ¿Usted lo conocía aquí? ¿Cómo era él?
3: Siempre ha sido un señor pasivo, te buscaba sitio. A veces dice, espera ahí, te voy a salir un carro, y ahí los cuadraba. Pero nunca nos ha negado nada, nunca nos ha bronqueado nada. Ha sido más pasivo de todos los parqueadores.
2: ¿Ahora han ocurrido otros hechos similares aquí en esta zona?
3: Según yo, no.
2: Así es, una comerciante también de la zona que, al igual que varios que se encontraban en este lugar a las 3:30, escucharon los disparos y se acercaron, y ya estaba el cuerpo sin vida de este padre de familia. Los familiares también han llegado al lugar, evidentemente no han querido dar declaraciones. Las pericias ya han culminado y están a la espera incluso del Ministerio Público para que puedan hacer el levantamiento del cuerpo. Directo en directo, RPP.
4: Gracias, Mabel, por esta información. Nuestra compañera Mabel Alba en el distrito de San Luis. Solo me llama la atención, Carlos, cuando prácticamente normalizando se dice, ¿no? Solo disparos. Como si fuera algo muy común ahora, ¿no? Sí. Escuchar solo disparos.
0: Qué lamentable realmente. Y no hay resultados hasta ahora. No hay un plan definido para luchar contra la inseguridad. Bueno, seguimos con más información. El presidente de la Sala Penal de Apelaciones de la Corte Superior de Justicia de Huaura, que está en la región Lima, Víctor Reyes Alvarado, resultó herido tras ser atropellado por un vehículo. El conductor se dio la fuga.
4: En imágenes se puede observar a Reyes Alvarado cruzando la calle cuando un vehículo de color oscuro lo impacta por el lado izquierdo, quedando tendido sobre la pista.
0: Ya el Ministerio Público inició investigaciones contra los que resulten responsables por delito de lesiones culposas agravadas, omisión de socorro y fuga del lugar del accidente en agravio de Reyes Alvarado.
4: La Fiscalía Penal Corporativa de Huaura lo que ha hecho, ha dispuesto ya la visualización de las imágenes de la cámara de vigilancia que captó el momento en el que el presidente de la Sala Penal de Apelaciones es atropellado por un vehículo cerca a su domicilio ubicado en el distrito de Huacho. Además, ha ordenado también la recopilación de imágenes, de otras imágenes, claro, de cámaras de seguridad que están en la zona y el testimonio de algunas personas.
0: La Corte Superior de Justicia de Huaura pide apoyo para identificar al vehículo y al conductor, sobre todo, que atropelló al magistrado, cuyo estado de salud es reservado.
4: Son las 5:55, 5:55, están en RPP, confianza y credibilidad por todos los medios.
0: Bueno, el resultado de las pruebas antropométricas que comparan las medidas y proporciones de las personas, tamaño, peso y otros, realizadas los investigados por el asesinato de 4 personas durante el secuestro de un empresario minero en Trujillo, determinó que hay correspondencia, ¿no?, coincidencias entre las imágenes del ataque del 30 de agosto y las características del detenido Frank Quesada Cruz, de 23 años de edad. Esto es lo que informa la Policía Nacional.
4: Bueno, según la institución, escúchenlo bien, el análisis de los peritos estudió los movimientos corporales desde la posición de los pies que adopta Quesada Cruz hasta la forma en la que corre durante las pruebas antropométricas desarrolladas durante la madrugada del miércoles 9 de septiembre en la intersección de las avenidas Húsares de Junín con la calle Isabel de Bobadilla.
0: En cambio, el informe al que RPP tuvo acceso determinó que el análisis realizado a los investigados Julio Zabaleta Quesada, Ángel Fabricio Bocanegra Linares, César Iván García Rivera y José Daniel Cherrepe Dávila presentan características excluyentes, es decir, distintas a la de las personas registradas en las cámaras de videovigilancia.
4: Y a pocos días del cierre de el plazo, que son 15 días de detención, se evaluarán los elementos de convicción presentados por este caso, en el que por lo menos participaron 20 personas considerando acciones de planificación y ejecución, según ha informado el general Ricardo Espinosa, jefe de la región policial La Libertad, que compara, por cierto, las medidas y proporciones de personas, es determinar si estos sujetos detenidos tuvieron alguna participación directa en el hecho criminal.
0: 5:57, le vamos a comentar ahora un hecho terrible, ¿no?, ocurrido en Cusco. Un adolescente de 12 años, fue retenido por la Policía Nacional tras una denuncia por un presunto caso de abuso sexual contra otro estudiante, hecho ocurrido en un colegio del Centro Histórico del Cusco.
4: El jefe de la Región Policial Cusco, el general Virgilio Velázquez, señaló, lo contó además, por cierto, aquí a RPP, que el hecho fue reportado mediante una llamada anónima y que el caso ya está en conocimiento justamente del Ministerio Público.
5: Uno de los menores habría sido también víctima de violación por otro menor. Ya esta situación también ha sido puesta en conocimiento de la autoridad policial. Conjuntamente con el Ministerio Público estamos ahondando las investigaciones. Son de 12 años. No tengo de qué grado son, pero son de primaria.
6: ¿Y se habría producido en el mismo colegio?
7: Del colegio.
5: Según tenemos información, ha ocurrido dentro del colegio.
0: Qué terrible. Los escolares fueron sometidos a exámenes médicos legales y evaluaciones psicológicas como parte de las diligencias. Y frente a este caso, la policía anunció que va a reforzar el trabajo de sus promotores en los colegios de las 13 provincias de Cusco y pidió a los padres de familia involucrarse en la orientación y acompañamiento de sus hijos. Qué triste realmente conocer que se investiga un menor de 12 años, que creo que recién estará comenzando la secundaria, con un presunto caso de abuso sexual contra otro compañero dentro de un colegio en el centro de Cusco. Bueno, amigos, seguimos con más información en la rotativa del aire. Tumbes registró un nuevo récord de temperatura, 36,5 grados en la costa del Perú como consecuencia del fenómeno del Niño, unos 9,5 grados por encima de lo habitual y supera además el valor registrado en el evento climático del año 2023. Este récord de temperatura se registró el pasado 5 de septiembre en el destacamento militar El Salto, que está ubicado en el distrito de Zarumilla. De acuerdo a un aviso del Servicio Nacional de Meteorología e Hidrología, SENAMI, compartido en la red social X. A su vez, el distrito de Jayanca, en la región Lambayeque, reportó una temperatura de 35,8 grados el pasado 3 de septiembre. Respecto o en comparación a los 34,2 grados que había registrado en un evento similar en el año 1997. En tanto, el distrito de Lancones, en la región Piura, alcanzó los 35 grados el 5 de septiembre, supera el récord anterior medido en el año 2019 de 34,6 grados.
4: Bueno, qué altas estas temperaturas. En Lima, el 8 de septiembre, se registró 27 grados en la estación del Campo de Marte, en el distrito de Jesús María, frente, y esto lo comparan, ¿no?, al récord previo de 26,7 grados reportado un día antes.
0: Por su parte, en la costa sur del Perú, en el distrito de Yarada Los Palos, en Tacna, limítrofe con Chile, hubo una temperatura récord de 26,1 grados frente a los 25,2 de 1997.
4: Y SENAMI ha advertido que la semana del 19 al 16, escúchenlo bien, es decir, falta muy poco, a partir de mañana, del 16 al 19 de septiembre, continuará el incremento de la temperatura diurna en la costa y sierra del Perú. A prepararnos todos.
0: ¿Te imaginas, Johanna? 36 grados. ¿Ah? Ese es un horno realmente, un sauna. 6 de la mañana, vamos con el gran resumen de la hora y regresamos con más en la rotativa del aire aquí en RPP. 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
2: Son las 6 y 1.
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3: El ministro de Defensa, Rafael Belaúnde, solicitó que de manera excepcional se permita a Defensa Civil intervenir de forma directa durante los primeros 15 días de una eventual emergencia. Así lo señaló a la Comisión de Constitución de la Cámara de Diputados.
4: Ahí lo que estamos pidiendo en concreto es que se le delegue a INDECI a intervenir directamente los primeros 15 días de una emergencia de alcance nacional, de un fenómeno grave. Incluso en distribuir ayuda humanitaria de manera directa por 15 días. Esto va a permitir que no ocurran situaciones como lo que se vivió hace poco con las inundaciones en Villa El Salvador. Había gente que estaba inundada hasta el lodo hasta la rodilla. No teníamos marco legal para entregarles las botas a los damnificados. Es una facultad excepcional.
5: En las cosas como son de RPP Televisión, el candidato a la alcaldía de Lima por Podemos Perú, Daniel Urresti, cuestionó las propuestas de seguridad de Rafael López Aliaga, candidato a primer regidor por Lima.
6: Las propuestas de seguridad van a ser muy importantes en vista que los otros candidatos tienen propuestas muy gaseosas o irreales, como por ejemplo el candidato Rafael López Aliaga. Por eso desde la Municipalidad de Lima tenemos claro qué es lo que tenemos que hacer. La Policía Nacional tiene 200 patrulleros solamente para recorrer toda la ciudad de Lima, para patrullar Lima. Nunca hemos tenido tan pocos patrulleros. Es por eso que desde la Municipalidad de Lima nosotros en enero por renting vamos a contratar 1,000 patrulleros para entregarle a la Policía Nacional con este patrullaje.
3: Un joven parqueador fue asesinado a balazos esta madrugada en los exteriores del mercado mayorista de frutas en el distrito limeño de San Luis. Una comerciante del lugar contó que escuchó disparos y al acercarse encontró al hombre en el suelo.
7: No, solo disparos o no, nada más. De ahí cuando ya vi, él estaba tirado y sangrando ya.
8: ¿Usted lo conocía aquí? ¿Cómo era él?
7: Siempre ha sido un señor pasivo, te buscaba sitio. A veces dice, espera ahí, te va a salir un carro y ahí los cuadraba.
5: A través del rotafono, Natalie Bonilla solicitó ayuda para su nuera, Emily Capcha Sinchi, de 21 años, quien necesita ser trasladada desde Huancayo hasta Lima tras una presunta negligencia médica luego de dar a luz.
9: No hay el especialista que se necesita con ella. Ese coloproctólogo, ese especialista no hay en Huancayo. Entonces el hospital empieza a pedir ya la referencia también para Lima. Estamos más de 10 días esperando la referencia para la ciudad de Lima, que hasta ahorita no se puede encontrar la cama, no se puede. Han pasado más de 10 días pidiendo la ayuda. Nada. Está en UCI ya varios días, casi una

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2: 6 y 7. 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

0: Amigos, ¿cómo están? Bienvenidos. Un gusto estar con ustedes, recibirlos aquí en la Rotativa del Aire, en nuestra multiplataforma informativa. Son las 6 de la mañana con 8 minutos. Contentos, como siempre, con mucha alegría. Joana Castro y Carlos Villarreal, los saludamos. ¿Qué tal, Joanita? ¿Cómo estás? Buenos días.
1: ¿Qué tal, Carlos? ¿Cómo están, amigos? Bienvenidos. Nueva hora informativa. Se los recordamos a quienes nos siguen desde la plataforma de radio. Muy temprano, 5 en punto, hemos iniciado, pero ya estamos en televisión. Estamos también en el canal de YouTube. Desde ahí, déjenos sus me gusta, sus likes, sus deditos arriba en el símbolo y, por supuesto, también sus comentarios a través de Audio Player, conectados con los peruanos que están en todas partes del mundo. Y solo para recordar, porque hace minutos contábamos la información del Senami, que advertía que a partir de mañana 16 hasta el 19 en la costa y en la sierra de nuestro país vamos a tener todavía una temperatura más elevada, inusual a lo que hemos estado viviendo días o semanas antes.
0: Claro, en Tumbes había un récord, ¿no?, de calor, 36,5.
1: Increíble.
0: Acá con 30 ya nos estamos ancochando, imagínense ustedes en Lima, pero allá en el norte pues se está haciendo mucho calor y a cuidarse, por supuesto, a prepararse porque, ojo, el fenómeno del Niño tendrá su, digamos, máxima intensidad en estos días o en estos meses de fin de año y comienzos del próximo. Así que, mucho cuidado. 6:10 de la mañana, comenzamos hablándoles de
1: elecciones.
0: Diversos temas y vamos con elecciones. 6:10 de la mañana.
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0: Bueno, este 4 de octubre, más de 26 millones de peruanos elegirán a las autoridades regionales y municipales que gobernarán durante los próximos 4 años. Pero, ¿sabe qué funciones tiene un alcalde, un consejero regional o un gobernador? Se los explicamos en el siguiente informe de Paloma Verano, periodista de El Poder en Tus Manos, de RPP.
1: Este 4 de octubre elegiremos a más de 13.000 autoridades regionales y municipales. Pero atención, no todo lo que prometen los candidatos corresponde a las funciones del cargo al que postulan. A continuación se lo explicamos. Empecemos por el alcalde distrital. Es la autoridad más cercana al vecino y atiende problemas cotidianos como la limpieza pública, parques y vías, serenazgo, fiscalización de comercios y obras locales, según la Ley Orgánica de Municipalidades. ¿Qué es lo que no puede prometer? Lo explica Oscar Matuti, abogado especialista en Derecho Electoral.
2: Un alcalde no puede prometer pena de muerte para los corruptos. Un alcalde no debería estar prometiendo carreteras que interconecten toda la región. Un alcalde distrital, digamos, ¿no? O un alcalde distrital no podría estar prometiendo la construcción de hospitales, que más bien corresponde al gobierno regional.
1: El alcalde provincial dirige la gestión municipal de la provincia, como la planificación urbana, la zonificación y la regulación del transporte y tránsito dentro de sus competencias. También coordina acciones de seguridad ciudadana con los distritos. El gobernador regional tiene otro ámbito. Administra el presupuesto de la región y ejecuta políticas, obras y servicios de alcance regional en sectores como salud, educación, infraestructura y desarrollo económico de acuerdo con sus competencias. No le corresponde, por ejemplo, prestar servicios municipales como el recojo de residuos. Entonces, ¿qué sí le podemos exigir a un gobernador regional? Lo explica Lynn Berchero, especialista en gestión pública.
3: A un gobernador le pedimos que haya más negocios, que haya tierras para cultivar, si es que tienes que cultivar, que haya tierras para hacer mercados, para hacer el gran puerto, para hacer el gran aeropuerto, cosas que dinamicen todo el departamento. Las carreteras viales de índole departamental sí puede. El Estado le da la planilla de salud y la planilla de educación para que le pague a las enfermeras, a las médicas, a los médicos, a los maestros, a las maestras.
1: Cada lista que participa en las elecciones también está integrada por los regidores, quienes fiscalizan al alcalde y aprueban ordenanzas y acuerdos en el Consejo Municipal. Y los consejeros regionales, quienes fiscalizan al gobernador y aprueban normas y acuerdos de alcance regional. ¿Y cómo se gana una elección? Para ser elegido gobernador regional, un candidato necesita alcanzar al menos el 30% de los votos válidos. Si ninguno llega a ese porcentaje, los dos más votados pasan a una segunda vuelta electoral. En las alcaldías provinciales y distritales es distinto. Gana la lista que obtiene más votos. No se exige un porcentaje mínimo. Y en esta elección no hay segunda vuelta. Antes de tomar en cuenta una propuesta electoral, hay aspectos fundamentales que debemos revisar, recomienda Oscar Matuti, especialista en Derecho Electoral.
2: Decidir, aprobar, ejecutar y gestionar son cosas distintas. Un candidato puede plantear algunos objetivos políticos, pero cuando afirma, por ejemplo, que va a ejecutar una determinada política pública, debe poder asegurar tres cosas. Primero, si tiene competencia para hacerlo, si dispone de los instrumentos jurídicos para hacerlo, y tercero, ¿cómo piensa financiarlo? Si es que no puede responder ninguna de esas tres preguntas, nos está engañando.
1: Este 4 de octubre elegirá las autoridades que tomarán decisiones sobre su localidad y su región. Conocer qué funciones tiene cada una le ayudará a evaluar mejor sus propuestas.
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5: Gracias a Paloma Verano del equipo del Poder en Tus Manos, que es la cobertura electoral de RPP. Ya lo saben, señores, a escuchar muy bien las propuestas. Todavía tienen unos días para terminar de definir sus votos, quienes no lo han hecho. Si prometen colegios, si prometen hospitales, si prometen ese tipo de cosas a las cuales no puede cumplir o no puede acceder un alcalde,
0: no está dentro de sus facultades.
5: Ahí no está dentro de sus facultades, no es su competencia. Y lo más importante, que digan o que ustedes también presten mucha atención al cómo se van a hacer ciertas propuestas a las cuales sí podrían tener competencia o sí deben tener competencia los alcaldes. Tenemos más de la cobertura electoral de RPP, del Poder en Tus Manos, pero antes, nuestros anunciantes.
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4: 6 y 17.
5: Atención conductores, a esta hora se registra congestión vehicular en la avenida Elmer Fosset, cerca al nuevo aeropuerto Jorge Chávez, desde la avenida Néstor Gambetta a la altura de la avenida Monseñor Durán Flores hasta el cruce con la avenida Rímac. Tomen sus precauciones. Además, el tráfico en la Panamericana Norte es lento desde la avenida Trapiche hasta la avenida Próceres de Huandoy. Considere la avenida Gerardo Unger como ruta alterna. Respete los límites de velocidad establecidos en las carreteras y manténgase alerta a las condiciones climáticas para evitar accidentes.
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0: Bueno, seguimos en la rotativa del aire, 6 de la mañana con 20 minutos. Estamos con ustedes, Johanna Castro y Carlos Villarreal. Información que nos trae desde Surco, aquí en Lima, Giancarlo Cesarego. Giancarlo.
1: ¿Qué tal, compañeros? Así es, directo en directo. Hemos conversado con los vecinos de la zona donde se produjo el choque entre dos camionetas. Hablamos del cruce de la avenida Surco con la vía Expresa Sur, quienes advierten que los accidentes en este sector son constantes y consideran que este punto se ha convertido en un peligro para quienes viven y transitan por esta zona. Este último accidente que ha dejado a uno de los conductores de estas camionetas herido ha generado un poco de conmoción en los vecinos de la zona, que se han despertado y se han tomado con la sorpresa de la presencia de los bomberos voluntarios limpiando todo este sector. Hemos conversado con ellos y expresaron su preocupación por la frecuencia de estos accidentes. Escuchemos.
2: Accidentes aquí, mire, para cruzar esta avenida de aquí, que más o menos no sé cuántos metros tendrá, no tendrá ni siquiera sus 50 metros, tienes 23 segundos. O sea, ni yo que corro, que soy deportista, consigo cruzar esa avenida. Imagínese un adulto mayor, una madre con niños, con sus mascotitas. ¿Cuántas veces tiene que esperar para poder cruzar la avenida? Entonces, aquí el problema es que no se hace un debido estudio para poder recién hacer un proyecto que pueda ser viable para todos. Este proyecto solamente ha sido pensando en los automóviles.
1: De igual manera, los residentes de este sector señalan que tramos de parte de la vereda de este sector están incompletos, continúan rotos tras las obras que se ejecutaron en su momento. Es una obra que ellos indican continúa y lamentablemente se ha convertido en un peligro para ellos. Directo en directo, RPP.
3: Muchas gracias, Giancarlo Cesarego, por el reporte y también lo que mencionan justamente los vecinos de Surco. Son las 6 de la mañana con 23 minutos.
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0: Debate de postulantes en Ancash en esta elección regional y municipal, y la información las trae Viceli Zarzosa. Viceli, adelante.
5: Buenos días, Carlos, Joana. Directo en directo, los 12 candidatos al gobierno regional de Ancash participaron en el debate organizado por el Jurado Nacional de Elecciones en Huaraz. Entre los principales temas abordados estuvieron el pago de la deuda social a los docentes, programas para pescadores y productores y la declaratoria de emergencia del sector educación. El candidato Enrique Alejandro Ocrospoma propuso crear farmacias municipales, implementar el programa Agua Primero, digitalizar el sistema de salud y recategorizar los establecimientos médicos. Escuchemos lo que dijo.
6: Vamos a recategorizar los primeros establecimientos de salud, los 274, ahí donde tú llegas, donde no hay infraestructura, no hay medicamentos, no hay ambulancia. Tercero, vamos con el convenio con las municipalidades provinciales, vamos a crear las farmacias municipales.
5: En tanto, el exalcalde de Casma y excongresista Joseph Pérez Nimbela planteó que el gobierno regional compre pescados, granos, frutas, menestras y sangrecita a productores de Ancash. Por su parte, el excongresista Elías Varas Meléndez ofreció sanear física y legalmente los establecimientos de salud de primer nivel para facilitar su inversión y recategorización, además de construir un hospital oncológico, un hospital del cáncer y un hospital para personas con discapacidad. Escuchemos lo que dijo.
7: Sabemos que cada año tenemos realmente cifras que aparecen 1,000 nuevos casos de cáncer. Y es un gran problema el tema de las referencias. Por eso hay la necesidad de construir un hospital del cáncer en nuestra región Ancash. Asimismo, el hospital del discapacitado.
5: El presidente y fundador de País para Todos, Vladimir Mesa, propuso entregar laptops por internet satelital a docentes y financiar emprendimientos juveniles con recursos del canon minero. Mientras que el excongresista Beto Barrio Nuevo ofreció construir 100 centros de salud y 150 colegios, además de pagar la deuda social a los maestros. Desde Ancash, directo en directo, RPP.
3: Muchas gracias, Viceli Zarzosa, por esa información. Seguimos con nuestro compañero en Ayacucho, Edwin Herrera. Una de las promesas que más se ha escuchado es cero colas, cero filas en los hospitales. Adelante, Edwin, muy buen día.
8: Buenos días, Joana, Carlos, directo en directo, así es, con intercambio de palabras y comentarios calificativos se realizó el debate de candidatos al gobierno regional de Ayacucho, donde participaron 7 de los 8 postulantes. Entre las propuestas más repetidas están mejorar la calidad de los servicios en los hospitales, la lucha contra la corrupción y la construcción de vías de comunicación en toda la región. El candidato del partido político Podemos Perú, Renold Pichardo, manifestó que en 2 años acabará con las colas en los hospitales y fiscalizarán que los equipos en los hospitales estén funcionando. Escuchemos lo que dijo.
9: Cero cola en los hospitales, ese es nuestro reto. En 2 años vamos a lograr cero cola y asimismo, desde el primer día de nuestra gestión, vamos a fiscalizar que todo el equipamiento biomédico, como tomografía, ecografía, entre otros, funcione las 24 horas. No es posible que estos equipos estén en mantenimiento o malogrados en todo momento. Eso se acaba.
8: Joana Carlos, asimismo, el candidato Panel Bellido Miranda, del partido político Libertad Popular, señaló que desde el primer día trabajará para conectar toda la región, comprando plantas asfálticas y maquinarias para ejecutar el proyecto bajo modalidad obras por impuestos. Escuchemos.
10: Nosotros tenemos la capacidad de gestión, ejecutar la conectividad de nuestras carreteras a nivel del sur de Ayacucho, a nivel de Albaray, comprando las plantas asfálticas, pool de maquinarias que tenemos que empezar a ejecutar el próximo año, que no vamos a esperar, y garantizando con recursos bajo la modalidad de obra por impuesto que tenemos un OXI de un CIPRIEL de más de 1,000,000,000 de soles. Con eso nosotros estaremos trabajando la articulación vial porque es importante la integración.
8: Durante el debate, el candidato del partido político Alianza para el Progreso Trabaja Ayacucho y exgerente del gobierno regional Eduardo Huacoto dijo al candidato Omar Flores Yaros sobre la participación de sus familiares y amigos en el gobierno regional. Sin embargo, esto no fue respondido por el candidato Flores Yaros. Directo en directo, RPP.
0: Muchas gracias, Edwin Herrera, por la información desde Ayacucho, debate de candidatos al gobierno regional. 6:29, vamos con los titulares de esta media hora y regresamos y seguimos, por supuesto, con información electoral en la cobertura electoral del Poder de Tus Manos, que es la cobertura de RPP. Regresamos en unos minutos nada más.
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6: 6:30.
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8: El vocero del Partido Cívico Obras, Víctor Piñán, aseguró que es una prioridad para la Cámara de Diputados resolver lo más pronto posible el pedido de facultades solicitado por el Poder Ejecutivo al Congreso.
9: Jurado Nacional de Elecciones definió a través de un sorteo el orden de intervención de los candidatos a la Alcaldía de Lima que participarán en los debates programados para los días 21 y 22 de septiembre en el marco de las elecciones regionales y municipales del 4 de octubre.
8: La Marina de Guerra del Perú informó la muerte del teniente segundo Álvaro Ernesto Cáceres Chávez tras un incidente durante labores de intervención en operaciones de lucha contra la minería ilegal realizadas en la región Madre de Dios.
9: Un menor de 12 años fue retenido por la policía tras ser señalado por presunto abuso sexual contra un compañero de clases en el interior de un colegio del Centro Histórico del Cusco, informaron las autoridades.
8: China aplica un nuevo reglamento que permite prohibir la salida del país a ciudadanos implicados en actividades consideradas dañinas para la seguridad nacional, un texto criticado por organizaciones de derechos humanos.
9: Hasta el 30 de septiembre está en veda el cangrejo de manglar en todo el litoral peruano. Queda prohibida la extracción, recepción, transporte, almacenamiento, procesamiento y comercialización del recurso, según el calendario oficial de vedas.
8: Faltan 19 días para las elecciones municipales y regionales 2026.
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10: A esta hora, Arequipa reporta 16 grados y al mediodía se prevé una temperatura de 25. Abancay presenta 14 grados y para la tarde se anticipa una temperatura de 24. Además, Huaraz tiene 10 grados y en la tarde tendrá una radiación de 6, considerada alta. Se pronostica un cielo parcialmente nublado.
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12: El precio del dólar es de 3 soles con 38 céntimos de acuerdo con el Banco Central de Reserva del Perú. En el mercado paralelo, el tipo de cambio es de 3 soles con 36 céntimos para la compra y de 3 soles con 39 céntimos para la venta.
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0: Son ya las 6 de la mañana con 35 minutos. Carlos Villarreal y Joana Castro, te acompañamos en la rotativa del aire. Información en directo a esta hora con Mabel Alba. Mabel, adelante.
1: Buenos días, directo, en directo. Así es, cámaras de seguridad registraron el momento exacto donde una mototaxi color azul con techo rojo, donde trasladaba a los asesinos de este parqueador en el distrito limeño de La Victoria. Hace unos minutos dábamos cuenta de este asesinato que ocurrió a las 3:46 de la madrugada puntualmente. Las cámaras de seguridad que nuestro amigo Luis Loaiza estaba ponchando eran justamente estas cámaras de seguridad que registraron el momento exacto en que esta mototaxi se trasladaba en sentido de la avenida San Luis hacia la avenida Circunvalación. En ese punto, como decíamos, habían camiones, pero registra ese momento exacto donde esta persona, que ya ha sido identificada como Jorge Lara Almanza, de 63 años, parqueador de esta zona del mercado de frutas de La Victoria, se encontraba cruzando y justo se acerca a un camión que se encontraba abasteciendo de frutas cuando esta mototaxi, de la parte posterior de esta mototaxi, es que lo ultrajan, le terminan disparando. 14 casquillos de bala han encontrado los peritos de criminalística y también el Ministerio Público ya se encuentra en el lugar, los familiares también evidentemente, y ellos van a hacer en los breves minutos el levantamiento del cuerpo por parte de la Fiscalía. Directo, en directo, RPP.
2: Muy bien, gracias Mabel Alba por la información que nos traía entonces aquí desde La Victoria, en nuestra capital. 6:37 de la mañana.
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0: Bueno, señores, y a menos de 3 semanas de las elecciones municipales, Lima se prepara para lo que será en realidad el debate electoral. Durante 2 jornadas, los candidatos van a exponer justamente sus propuestas sobre los principales problemas de la capital. ¿Cómo será el debate? ¿Quiénes van a participar? Los detalles en el siguiente informe de Karina Valencia, periodista del Poder en Tus Manos.
4: Junto a organizaciones políticas, informaron que participarán en el debate municipal de Lima Metropolitana los candidatos que estén habilitados para recibir la credencial de alcalde, en caso la lista por la que postulan gane las elecciones. El debate se realizará el 21 y 22 de septiembre. Carlos Vilela, vocero del Jurado Nacional de Elecciones, indicó que en los siguientes días se sabrá si Rafael López Aliaga, candidato a primer regidor por Renovación Popular, podrá participar en el debate.
5: Hemos podido tener la participación de 23 organizaciones políticas que justamente en su mayoría han acordado poder que salga la invitación del Jurado Nacional de Elecciones para el candidato o el regidor que vaya a ser habilitado por el Jurado Nacional de Elecciones en estos días, mejor de los casos.
6: La consulta, sí, el candidato López Aliaga va a poder participar como candidato, bueno, primer regidor el día del debate.
5: Vamos a conocer en los siguientes días, depende de lo que se vaya a decidir en las instancias jurisdiccionales. Efectivamente, a Renovación Popular le toca el segundo día debatir, ese ha sido una del sorteo.
4: Por su parte, Jorge Villena, representante del Partido Popular Cristiano, cuestionó que el Jurado Nacional de Elecciones aún no defina la situación de los candidatos que postulan bajo el mecanismo conocido como reelección encubierta.
7: Bueno, faltando casi 20 días para las elecciones, el Jurado Nacional de Elecciones nos tiene todavía en la incertidumbre. Y el pedido que le hicimos la semana pasada, con un plazo de 3 días hábiles, tiempo suficiente para que respondiera, no lo ha hecho. Y sin embargo, eso nos ha causado mucho malestar a los partidos que hemos venido a esta convocatoria, porque pensábamos que íbamos a tener ya a estas alturas una definición clara sobre respecto al debate. Se pretende consumar un acto inconstitucional.
4: Además, se definió el orden de participación de los candidatos en el debate. Son 26 organizaciones políticas las que buscan llegar a la alcaldía de Lima. 13 candidatos debatirán el lunes 21 de septiembre y los otros 13 al día siguiente. Carlos Vilela, vocero de la institución, informó más detalles sobre los temas que se debatirán.
5: Van a poder presentar su visión de ciudad en justamente 1 minuto y medio. Ya se han decidido quiénes son estas primeras 13. Luego va a haber un segundo bloque donde hay ternas y duplas, donde van a debatir se ha decidido que se va a debatir sobre dos temas, el tema de social de la Lima Metropolitana y también el tema relacionado a territorial y ambiental. Muchos han manifestado su interés de saber qué proponen las organizaciones políticas frente al fenómeno del Niño. Entonces son esos dos temas que se van a debatir en el segundo bloque.
4: Con este acuerdo, los candidatos tendrán dos jornadas para exponer y contrastar sus propuestas ante los electores a pocos días de las elecciones municipales y regionales el próximo 4 de octubre.
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2: Bueno, entonces, señores, habrá que esperar el pronunciamiento del Jurado Nacional de Elecciones sobre la viabilidad de la postulación de algunos candidatos y sabremos ahí quién o quiénes van a participar en el debate de los postulantes a la alcaldía de Lima. Eso es fundamental, porque existía esa duda y además el pedido de los partidos políticos no participantes para que esta situación se aclare, con relación básicamente a la postulación de Rafael López Aliaga.
0: Bueno, desde aquí, desde RPP, la cobertura del Poder en Tus Manos, que es la cobertura electoral, a través de informes y también enlaces en directo, les vamos llevando cada uno de los detalles, pero ustedes, recuerden, lo pueden revisar con calma, compártanlo, por favor, siempre le pedimos eso para que llegue, por supuesto, la información correcta y verificada a muchas más personas. Ingresan a nuestra web, a rpp.pe, y la parte superior dice Elecciones 2026, está incluso en amarillo, lo van a encontrar de manera rápida y van a tener todos los detalles que por lo menos hoy y días anteriores les hemos estado brindando en RPP.
2: Muy bien, amigos, 6:42 de la mañana.
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2: Vamos con George Guamaní hasta Arequipa. George, buenos días.
8: Carlos, Joana, buenos días, directo en directo. Este último lunes se realizó un debate con más de 15 candidatos al gobierno regional de Arequipa, donde se desarrolló en el auditorio de la Facultad de Administración de la Universidad Nacional de San Agustín. Entre ellos, el Mercaste de Chicas de Alianza para el Progreso, o en este caso, las propuestas que han dado para el sector educación, es una de ellas del candidato del Mercaste de Chicas, que ha propuesto una beca joven para enviar a estudiantes de las diferentes provincias a estudiar a China, Europa o Estados Unidos, donde el gobierno regional de Arequipa financiará estos estudios por al menos 50 millones de soles. Por su parte, el candidato Héctor Herrera del partido Somos Perú propuso impulsar la construcción del puerto Corío junto al Ejecutivo, donde el gobierno regional debe tener una injerencia, ya que generaría al menos 50 mil puestos de trabajo. Escuchemos.
9: Vamos a otorgar 50 millones de soles para que los mejores mentes de los arequipeños, sean de Condesuyo, sean de Cotahuasi, sean de Cayoma, Carabelí, Camaná, pueden estudiar en China, pueden estudiar en Norteamérica o pueden estudiar en Europa.
10: Entonces, en ese puerto Corío, creo que, como le digo, va a ser el despegue de Arequipa y ahí tiene que tener una participación plena el gobierno regional, junto con el Ministerio de Transportes y Comunicaciones y Proinversión. Porque no tan solo podemos pensar en el puerto Corío, sino también podemos pensar en Majesiguas 2.
8: En tanto, Alfredo Segarra, de Fuerza Arequipeña, junto a Berly González, de Yo Arequipa, propusieron terminar los hospitales de Maritza Campos, Camaná y Cotahuasi. Que, compañeros, estos hospitales están paralizados desde el año 2018, además de construir hospitales de referencia en Arequipa, ya que en este caso los más importantes, que son el Hospital Regional Honorio Delgado y el Hospital Goyeneche, están saturados. Mientras que el candidato Benigno Cornejo, de Arequipa Avancemos, pidió no votar por aquellos candidatos que tengan sentencias o investigaciones fiscales. Escuchemos.
11: Hay que descentralizar la salud en Arequipa. Hospital Goyeneche, Hospital Honorio Delgado están totalmente saturados. Hay que construir hospitales en el Cono Sur, en el sector de Paucarpata, otro en el Cono Norte y otros en provincias.
12: Yo le pido al pueblo arequipeño no pierda esta oportunidad, porque en 4 años nos vamos a estar lamentando de nuevo.
8: Otra propuesta que se dio a conocer es el tema de la construcción de represas, sobre todo en la provincia de Islay, donde se encuentra el Valle de Tambo, y también en Camaná y Carabelí, que son conocidas porque en épocas secas se empieza a escasear el agua. También hubo este tema de pullas y ataques entre los diferentes candidatos, donde incluso cuestionaron quién debería gobernar o cómo debería ser la forma de gobernar, y recordaron también las investigaciones, entre ellos del ex gobernador Elmer Cáceres Lica, quien estuvo en prisión preventiva por el caso Los Hijos del Cóndor. Desde Arequipa, directo en directo, RPP.
0: Gracias, George Guamaní, por la información ligada, por supuesto, a los temas electorales, municipales y regionales que les venimos dando aquí en RPP y El Poder en Tus Manos, la cobertura electoral de RPP. 6:46.
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0: 6:50 de la mañana, seguimos en la rotativa del aire. Bueno, saben ustedes que el sistema de salud en nuestro país está colapsado, pero a esto se suma el riesgo que puede haber con relación al fenómeno del Niño y en el tema de la infraestructura, básicamente, la infraestructura hospitalaria. Mónica Muñoz Nájar, economista de la Red de Estudios para el Desarrollo, está con nosotros hablándonos de este tema. Hola Mónica, ¿cómo estás?
1: Buenos días.
2: Buen día Carlos, buen día Joana, buen día queridos oyentes y televidentes de RPP. Así es, el día de hoy vamos a comentar sobre este riesgo doble que tiene nuestro sistema de salud peruano, que como ya mencionó Carlos, es un sistema que ya viene con problemas, es un sistema que tiene fallas y muchas de esas fallas se concentran en el primer nivel de atención, que son las postas y los centros de salud que están más cercanos a la población y que justamente muchas veces son a los que no están atendiendo a tiempo completo, los que no necesariamente tienen los medicamentos o el personal o la infraestructura en general necesaria para que nos atendamos ahí. Por eso mucha gente a veces prefiere no ir a un puesto de salud o a un centro de salud e ir de frente a un hospital. Entonces, reconozcamos que estamos empezando con un sistema en general que tiene estos problemas. Sin embargo, pensemos en cómo podría ser este sistema si es que se activan todas las alarmas y se concretan todas las advertencias respecto a el peligro al que están enfrentadas varias de estas postas frente al fenómeno del Niño, ¿no? Entonces, ahí lo que estamos hablando es que a pesar de que el sistema de salud, que tal vez nos puede parecer que ya no viene funcionando, ¿no? Y se pueden ver afectadas una serie de postas. De hecho, según el CENEPRED, se estima que hay 766 distritos con riesgo muy alto o alto por inundación. Y ahí, señores, hay más de 11.150 establecimientos de salud. La gran mayoría postas y centros de salud, entonces, son del primer nivel de atención, ¿no? Esto no significa que los 11.000 se vayan a inundar, se vayan a perder, sino que justo están ubicados en distritos que tienen este riesgo y por lo tanto pueden ver afectado su operación. Entonces, aquí lo que los invito a pensar un poco desde el punto de vista económico es que cuando uno tiene o cuando un sistema tiene este tipo de vulnerabilidades, ese tipo de afectaciones, se afectan algunas postas o muchas postas a la vez, lo que tenemos es que esa demanda, ese uso se va a desplazar a otros lados. Si teníamos embarazadas que necesitaban control, niños que necesitaban vacunación, por ahí algunas personas que estaban presentando algunos síntomas, esa demanda se va a tener que ir a otro lado, van a tener que ir ya sea al sistema privado a atenderse, como la mayoría de peruanos se atienden en alguna farmacia, por ejemplo, o a algún otro establecimiento del sistema público, sobrecargando los otros puestos o policlínicos o postas o establecimientos que ya están sobrecargados. Entonces el sistema, cuando uno va perdiendo los nodos, a pesar de que los nodos no funcionen tan bien, va haciendo que se desplace la demanda a otros lados y va sobrecargando incluso más el sistema. Por eso es importante que estos establecimientos de salud en riesgo, que ya se sabe dónde están, tengan bien claro hacia dónde se espera, según las direcciones regionales de salud, el Ministerio de Salud, que se va a ir esa gente que ya no va a poder recibir la atención si alguno de los puestos falla. Recordemos que en la temporada de lluvias, ojo, no estamos hablando del Niño costero del 97-98 ni del 2017, sino solo hace unos años, en esa temporada de lluvias que tuvimos fuerte en el 2023, ya tuvimos a más de 1.200 establecimientos de salud que resultaron afectados y la mayoría de en algunas zonas como en Lambayeque, en Ancash, en Lima, provincia y en Ica, la atención médica se movió a bibliotecas, a parroquias municipales, a bibliotecas municipales, a parroquias, a viviendas, a locales comunales. Entonces ya hemos vivido y ya el sector salud conoce cuáles son estos puntos críticos. Por eso es que no debemos de esperar a que recién pase la emergencia. Ya en todos esos distritos, sobre todo costa norte del Perú y en Lima, donde se concentra una gran cantidad, por ejemplo en San Juan del Lurigancho hay una gran cantidad de estos centros de salud. Entonces ya deberíamos de tener una idea de si hay una emergencia, hacia dónde hay que dirigirlo para que el sistema pueda funcionar. Y les recuerdo que además el doble golpe es que una vez que después que vienen las lluvias y puede haber un impedimento de que algunos puestos o algunos centros de salud trabajen, luego viene la sobrecarga en el sistema de salud, no solo por las lesiones que se generan ante las emergencias de fenómeno del Niño, sino luego las emergencias por dengue y leptospirosis. Entonces el sistema tiene que reaccionar rápido. Carlos, Joana.
1: Así es, Mónica. Y la cifra no es pequeña. Más de 4.000 centros de salud, por supuesto, que están en riesgo ante el daño que podría generar justamente el efecto o los efectos del fenómeno del Niño. Muchas gracias, Mónica Muñoz Nájar, economista de la Red de Estudios para el Desarrollo. Son las 6:56.

0: señores, el hermanón Ricardo Belmont está con nosotros para hablarnos de diversos temas. ¿Cómo está, don Ricardo? Muy buenos días. Gusto de saludarlo hoy. Estamos en el año 2026, le adelanto.
1: ¿Qué tal, amigos? ¿Qué tal, amigos Carlitos, Joanita?
2: Buenos días, bienvenido.
1: Bueno, antes de comenzar, les traigo una pastilla para levantarle la moral.
0: Por favor.
1: Levantarle la moral, mi hermano. Si tienes un billetito guardado y quieres multiplicarlo en una buena inversión, compra una acción en RBC Televisión.
0: Esa pastilla
1: contento.
0: Me queda mala.
1: Yo estoy contento, mi hermano, porque la Teletón logró alcanzar la meta.
0: Qué bueno, sí, eso sí es una buena.
2: Eso sí nos da muchísimo gusto.
1: Así es, aunque la cifra no fue tan alta, 9,000 millones de intis. No,
0: de soles
1: no
0: será, señor.
1: No. Teletones, lo de mi época, mi hermano. Yo he llegado a recaudar 150,000 millones de intis, mi hermano. Todo un récord. Es que cuando yo animaba la Teletón, todos se ponían de pie, mi hermano. La empresa privada, los emprendedores. Recuerdo que en mi época, Escala Gigante donó 30,000 millones de intis solito, mi hermano. Todo un récord.
2: Ya no le pregunto, porque no.
1: Y no me ha gustado esta Teletón, mi hermano, un poco insípida. Estos chicos y chicas que pusieron como conductores.
0: ¿Quiénes?
1: Yo no sé por qué no han animado estos jóvenes como Pablo de Madrengoitia, Rocky Belmonte, mi hermano.
0: Rocky Belmonte.
1: Yo hasta ahora no entiendo, mi hermano, por qué no animó Rulito y Sonia, que están triunfando con su programa El Triquitac, mi hermano.
2: Qué abusivo.
1: Y en mis teletones hacíamos el partido entre el elenco de Risas y Salsa y los Detectilocos versus el combinado Alianza Lima Universitario. Eso llamaba la atención.
0: Los Detectilocos.
1: Y la gente aportaba más. Oye, no sabe la cantidad de intis, perdón, la cantidad de rines que gastaba la gente para aportar, mi hermano.
0: De rines.
1: Ajá. Y hasta ahora no entiendo por qué no lo hicieron en el Amauta, mi hermano. Si ese teatro está maravilloso.
0: No, ya no está ahí en el Amauta hace tiempo.
1: Y señoras y señores, hasta ahora no entiendo por qué no aportaron empresas tan importantes como Fosset y Aeroperú, mi hermano.
0: No aportaron porque ya desaparecieron.
2: Ya están, pues, en el mercado.
1: Están en deuda con el país, mi hermano.
2: Ya fueron.
1: Yo recuerdo que mi Teletón, que lo hacíamos en la concha acústica del Campo de Marte, y lo transmitíamos vía microondas.
0: ¿Microondas?
1: ¿Por qué no han traído artistas internacionales? En mi época yo traje a Pedro Infante, mi hermano.
2: Ya, bueno, suficiente. Muchos artistas que ya no están.
0: Ya se fue hasta los 50.
2: Gracias
0: ya.
2: Al gran Hernán Vidaurre, como siempre, por alegrarnos en la rotativa del aire. 6:59. En breve volvemos con más información en RPP. 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
12: Son las 7 y 1. 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
13: La diputada de Fuerza Popular, Rosángela Barbarán, cuestionó a los parlamentarios que se mostraron en contra del pedido de facultades legislativas presentado por el gobierno.
14: Yo creo que hay que tener un poquito de respeto por el país y creo que no están entendiendo la importancia. La presidenta de la República necesita tener facultades para poder, de alguna forma, legislar durante un periodo muy cortito. Y algo que se están olvidando es que el Congreso no pierde su función de control político. O sea, no le estás dando un cheque en blanco, le estás dando las facilidades, sí, pero siempre hay una comisión que va a poder velar por revisar los decretos legislativos que finalmente salgan.
15: Un joven parqueador fue asesinado a balazos esta madrugada en los exteriores del mercado mayorista de frutas en el distrito limeño de San Luis. Una comerciante del lugar contó que escuchó disparos y al acercarse encontró al hombre en el suelo.
13: Una persona resultó herida tras el choque de dos camionetas en el cruce de la avenida Surco con la vía expresa Sur en el distrito limeño de Santiago de Surco. Vecinos señalaron que la falta de señalización genera confusión entre los conductores y peatones.
16: ¿Te sientes aquí? Mire, para cruzar esta avenida de aquí, que más o menos no sé cuántos metros tendrá, no tendrá ni siquiera sus 50 metros, tienes 23 segundos. O sea, ni yo que corro, que soy deportista, consigo cruzar esa avenida. Imagínese un adulto mayor, una madre con niños, con sus mascotitas.
15: A través del rotafono, Natalie Bonilla solicitó ayuda para su nuera Emily Capcha Sinchi, de 21 años, quien necesita ser trasladada desde Huancayo hacia Lima tras una presunta negligencia médica luego de dar a luz.
17: No hay el especialista que se necesita con ella. Ese coloproctólogo, ese especialista no hay en Huancayo. Entonces el hospital empieza a pedir ya la referencia también para Lima. Estamos más de 10 días esperando la referencia para la ciudad de Lima, que hasta ahorita no se puede encontrar la cama, no se puede. Han pasado más de 10 días pidiendo la ayuda. Nada. Está en UCI ya varios días, casi una semana está en UCI ella.
13: Un incendio forestal afectó aproximadamente 30 hectáreas de pastizales en el centro poblado de Huamanruro, distrito de Macari, provincia de Melgar, en la región Puno, informó el Centro de Operaciones de Emergencia Regional.
15: La Organización Mundial de la Salud señaló que es muy pronto para afirmar que se ha superado el pico de brote de ébola en la República Democrática del Congo, como han sugerido las autoridades de ese país.
13: Faltan 57 días para la visita del Papa León XIV al Perú.
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18: El precio del dólar es de 3 soles con 38 céntimos de acuerdo con...

0: 7:06. Bienvenidos quienes se suman a RPP, confianza y credibilidad por todos los medios. En breve vamos a hablar del siguiente tema porque es muy importante. Sucede en Cusco con las visitas a Machu Picchu, un cambio en el reglamento de venta de entradas para la Ciudadela. Y lo que ha sucedido, señores, en resumen, es que se ha eliminado ya la posibilidad de realizar una reserva previa con 3 horas de anticipación justamente, y que se va a implementar un nuevo mecanismo de venta directa con un pago, eso sí, confirmado con un plazo de 15 minutos. Así que vamos a hablar de ese tema. Se los recordamos, Carlos Villarreal y Joana Castro, estamos con ustedes. Nos quedamos hasta las 8 en punto. Carlos, bienvenido.
1: Hola, Joana, ¿cómo estás, amigos? Bienvenidos a los que se unen a la multiplataforma de RPP. Ya lo adelantó Joana y tenemos el gusto de conversar en estos momentos con el señor Fernando Santoyo, presidente de la Cámara de Comercio de Cusco. Señor Santoyo, ¿cómo está usted? Muy buenos días. Gracias por atendernos.
2: Estimado Carlos y Joana, muy buenos días.
1: Bueno, ¿está usted de acuerdo con esta medida que ha anunciado el Ministerio de Cultura sobre cambios en el sistema de venta de entradas a Machu Picchu?
2: Bueno, todo lo que signifique cambios positivos que nos ayuden a ordenar el caos que existe en Machu Picchu y recobrar nuevamente los números o el camino de crecimiento en los flujos turísticos de Machu Picchu, definitivamente es una buena noticia.
1: Pero esta alternativa, esta modalidad que ha anunciado el Ministerio de Cultura, ¿le parece la más adecuada en concreto?
2: A ver, yo creo que lo que necesitamos es un sistema integral que, digamos, pueda tener la trazabilidad, la auditabilidad y la transparencia necesaria para que realmente el Perú conozca cuántas personas ingresan y cuál es el efecto, el impacto que se está generando. Creemos que las medidas que ha dado el Ministerio de Cultura es un primer avance y que es positivo porque permite justamente dos cosas fundamentales. Permite monitorear realmente la disponibilidad o el stock de entradas a Machu Picchu, y segundo, permite también que no haya malas prácticas de operadores que hemos evidenciado que perjudican más que benefician al Perú, y en especial al Ministerio de Cultura, porque ya se han generado millonarias pérdidas por boletos que no se venden o por una falsa especulación o escasez de entradas, y justamente lo que hace es limitar. Hemos visto ya por informes de la misma Contraloría e informes que el mismo sector privado formal ha alcanzado al Ministerio de Cultura, que hay agentes con nombre propio que han venido cancelando entradas, devolviendo entradas, y eso, por ejemplo, el año 2025 ha generado más de 25 millones de soles de pérdidas para el erario nacional.
0: Claro, pero señor Santoyo, buenos días. Este, digamos, acaparamiento, o en todo caso, que ya nos dice usted se ha detectado de ciertas empresas, corresponde más a un tema de fiscalización y orden. La pregunta iba directamente a si este sistema va a funcionar. ¿Este cambio para usted va a funcionar de manera positiva?
2: Definitivamente que sí. Va a funcionar de manera positiva porque va a cortar ciertos, ciertos errores que existían en el sistema por mala práctica de permitir muchas horas de reserva, en la cual muchos hacían mala práctica y hacían bloqueo masivo de entradas, que al final eran devueltas después de un plazo determinado, y automáticamente pues eran entradas que en muchos casos ya se perdían, porque el mismo turista nacional o internacional que entraba a la plataforma ya no encontraba entradas, de tal manera que ya cancelaba o simplemente desistía en venir hacia el Perú.
0: Entonces, ya, pero también nos está diciendo que hay agencias que justamente abarcaban estas entradas.
2: Sí, efectivamente. Son agencias que están ahí registradas y las tiene el Ministerio de Cultura mapeadas de quiénes son, y el problema está de que esas agencias pues aún han seguido operando, creo yo, en impunidad, y lamentablemente todavía no tenemos ninguna acción contra quienes han generado perjuicio. Pero de aquí en adelante es una buena medida que nos permite avanzar en múltiples puntos que aún están pendientes de solucionar en el caso de la gestión integral de Machu Picchu.

0: Así es. Ahora, quería preguntarle si es que el número de turistas que llega a Machu Picchu ha bajado o se ha reducido. ¿Cuál es el nivel de turismo en estos momentos receptivo en Machu Picchu?
1: Sí, aproximadamente con los números que estamos mostrando ahora, a fin de año probablemente vamos a estar con un 15% menos de turismo comparado con el año 2019 prepandemia. Recordemos que hemos venido en una lenta recuperación de los flujos turísticos después, hasta el momento, que hasta ahora no nos permite alcanzar los números de turistas y de extranjeros, al menos, que llegaban a Machu Picchu.
0: ¿Por qué se genera esta situación de reducción del número de visitantes?
1: Uno de los principales problemas, el que estamos conversando, el problema de la falta de disponibilidad de entradas, que eran muchas veces llevadas a un ámbito de especulación o que simplemente se perdían, de tal manera que quienes quieren venir al Perú, quieren venir a Machu Picchu, al no encontrar una entrada, no puedo tener yo una predictibilidad o no puedo saber de antemano conseguirla o no, de tal manera que al no encontrar en el sistema que funcionaba hasta hace poco, simplemente ya no venía. Desistía de venir. Esperemos que con este nuevo sistema comencemos a revertir esta problemática que, como lo menciono, nos perjudica a todos los peruanos, porque al no venir al Cusco, al no venir a Machu Picchu, automáticamente los turistas cancelan su llegada al Perú, cancelan su recorrido en el circuito sur del turismo, y eso, pues, como lo menciono, nos sigue generando problemas de alcanzar los niveles que teníamos antes de la pandemia.
2: Sí. Se los recordamos, estamos conversando con Fernando Santoyo, presidente de la Cámara de Comercio de Cusco. ¿Qué señala, señor Santoyo, por cierto, también la capacidad de carga del santuario? ¿Han habido alguna presentación de informes respecto a ello? Porque también es importante hablar de tener quizá la posibilidad de un número mayor de turistas. Y eso es bueno, por supuesto, para Cusco y es bueno para el Perú. Pero ¿y qué pasa con los informes justamente de capacidad para cuidar justamente Machu Picchu?
1: Lo cierto es que el principio de realizar este tipo de documentos es preservar, conservar y mantener el Machu Picchu, que es el objetivo principal. Secundario es y complementario es el uso que le podamos dar a este recurso turístico y patrimonial. En este caso, en el tema de la capacidad de carga, hoy en día está un grupo de especialistas internacionales elaborando el nuevo estudio de capacidad de carga. Esperemos nosotros que en las próximas semanas ya podamos tener los primeros informes de cómo va a ser este estudio de capacidad de carga, cuál va a ser el nuevo aforo de Machu Picchu, habrá un aforo dinámico, esperemos lo que nos dicen los especialistas. Lo cierto es
2: están apuntando a un aumento.
1: Sí, están apuntando un aumento, pero eso va a ser, digamos, positivo en la medida también de que se garanticen las condiciones de protección del patrimonio. Yo creo que ambas cosas tienen que ir de la mano y eso es lo que justamente la UNESCO siempre está observando y monitoreando. Tú me das una capacidad de carga, pero asegúrame cómo vas a hacer la conservación del patrimonio. Y eso es justamente lo que estamos buscando. Un tema de, por ejemplo, recorrido por flujos, ayuda a que justamente se incremente la capacidad de carga hasta un punto de equilibrio y a partir de ahí podamos realmente saber cómo se va a distribuir el hecho del visitante en la misma ciudadela o la yacta de Machu Picchu. Eso es positivo, ya no podemos tener una visión estricta de mantener un solo número y eso es lo que entra en todo el día. Por más que entren 5.000 en la mañana y 600 en la tarde, ya se cumplió el aforo. Esa es una perspectiva errada que justamente nos limita la capacidad de carga, el aforo, el stock y más un buen sistema nos ayudará a que esto pueda recuperarse en 2 años aproximadamente el flujo.
0: Señor Santoyo, ¿usted estaría de acuerdo con que se elimine también la modalidad que todavía está pendiente, no, o sea, está vigente, mejor dicho, de venta presencial de boletos 1.000 al día? ¿Estaría de acuerdo con que todo sea virtual?
1: Mire, yo estoy personalmente de acuerdo que sea la venta virtual en todo sentido.
0: Completamente
1: virtual.
0: Si hacemos
1: una venta completamente virtual. La venta directa presencial se da en muchas partes en el mundo porque yo puedo llegar al mismo sitio y comprar una entrada según la disponibilidad. Eso es lo que tenemos que buscar, creo yo, al final de toda esta reforma de un sistema, pero no dar un stock ad hoc a una localidad para que venda entradas y si no se venden se pierde. Ese es el problema que hemos tenido y esperemos que no pase. Ahora con un nuevo, digamos, sistema, yo puedo llegar a Machu Picchu, comprar mi entrada el mismo día y subir a la ciudadela. No que me obliguen a tener que quedarme una noche, porque actualmente, por más que yo llegue a las 6 de la mañana, siempre voy a encontrar entradas para el día siguiente.
0: ¿Y hay reventa?
1: Nunca para el mismo día. Se dice y se ha, digamos, mostrado mucha información y videos que hemos visto en las redes por propios turistas que sí evidencian que yo puedo conseguir una entrada de manera informal para poder ingresar al Machu Picchu el mismo día.
0: ¿Y a qué precio?
1: Normalmente al doble de precio o inclusive hasta mucho más según la premura o la, digamos, o la cantidad de turistas que puedan estar ahí dispuestos a pagar ese monto.
2: Ese también es otro problema. Queríamos ya para finalizar preguntarle acerca del conflicto que había entre las empresas justamente que llevan los turistas desde Aguascalientes hacia Machu Picchu. ¿Qué tanto se ha avanzado o qué tanto orden se ha puesto? Porque incluso habían algunos turistas, y esto lo conocemos a través de las llamadas que tenemos al rotafono de RPP, que habían encontrado desorden, habían encontrado inseguridad, por supuesto, y teníamos incluso temas de bloqueos.
1: Sí, es lamentable que tengamos hoy en día paralizado un proceso que nos hubiera permitido tener un nuevo operador en las mejores condiciones para justamente dar un buen servicio. Hoy en día lo que estamos mostrando es justamente parte del desorden y el caos que Machu Picchu ha venido arrastrando desde hace muchísimos años.
2: ¿Y quiénes finalmente están operando entonces?
1: Siguen operando las dos empresas, Concetur y San Antonio Torontoy, siguen operando las dos empresas, ninguna, digamos, en formalidad contractual, porque entendamos que el proceso de licitación hoy en día se ha caído, está paralizado, y esperemos pues que esto, que el gobierno nacional inclusive tome acciones, porque lo más sano para los peruanos sería que se licite a nivel internacional, dirigido por una entidad nacional, y que nos garantice un operador de digamos, de más alto nivel, para garantizar justamente la satisfacción del turista, que no haya desorden y evitar ya o cortar el caos que hoy día ya se genera en Machu Picchu.
0: Perfecto. Muy bien. Gracias. Don Fernando Santoyo, presidente de la Cámara de Comercio de Cusco, muchas gracias por esta entrevista. Muy buenos días.
1: Muy buenos días, Carlos y Joana.
2: Bienvenido siempre. 7 de la mañana con 17 minutos. En breve seguimos con la rotativa del aire.

0: 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Te da la hora. 7:19. 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
0: Siete y 22.

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1: Son las 7:23 de la mañana. Saludamos al doctor Elmer Huerta. Nos trae, como todas las mañanas, Espacio Vital. Día Mundial de la Concientización del Linfoma, Prevención y Diagnóstico Oportuno. A propósito del linfoma, les comentamos, un tipo de cáncer que afecta al sistema linfático, puede presentarse en cualquier edad y se busca, pues, con este día informar sobre sus señales de alerta. Doctor, ¿cómo le va? Buenos días.
2: ¿Qué tal, doctor?
3: Joana, buenos días. Carlos, buenos días también a todos nuestros oyentes. Efectivamente, hoy día es el Día Internacional de Concientización contra el Linfoma. Los linfomas, hablemos mejor en plural porque es un grupo grande de enfermedades, son esos tipos de cánceres un poquito misteriosos. Cuando a una persona le diagnostican linfoma, mucha gente dice: linfoma, eso he escuchado, pero ¿qué es el linfoma? Pues hoy día brevemente vamos a recordar qué cosa es el linfoma, para que cuando algún día alguno de nuestros oyentes pueda hablar de esto, pues inmediatamente diga: linfoma, cáncer del sistema linfático, del sistema de defensa. Ese es el concepto que quisiera que nuestros oyentes puedan fijar esta mañana. Linfoma es el cáncer del sistema de defensa del cuerpo, del sistema linfático. A ver, brevemente el contexto. Cuando hemos hablado alguna vez en Espacio Vital de cuando la gente nos pregunta: doctor, ¿qué hay de bueno para fortalecer el sistema de defensa?, dice la gente. ¿Hay alguna alimentación? ¿Hay algún suplemento? ¿Alguna pastilla? ¿Cómo puedo fortalecer mi sistema de defensa? Pregunta sumamente común. Otras personas dicen: las alergias es porque estás débil del sistema de defensa, piensa otra gente. Entonces, hablan del sistema de defensa como algo mágico, como algo abstracto. El sistema de defensa del organismo, lo que se llama el sistema inmunológico, está compuesto solamente por dos elementos. Uno, son unas células, glóbulos blancos, sumamente especializados e inteligentes. Glóbulos blancos, se llaman linfocitos, que son de varios tipos. No vamos a entrar en los detalles, pero estos linfocitos o glóbulos blancos son la base del sistema de defensa. Son células inteligentes que reconocen a los enemigos, los escanean, averiguan en los archivos si ya los hemos conocido, y luego estos linfocitos elaboran las balas, los misiles, para atacar al enemigo. Y esas balas, esos misiles, se llaman anticuerpos. De tal modo que el sistema de defensa es eso. El sistema de defensa no es nada mágico, abstracto, no. Son glóbulos blancos, linfocitos y sus productos que se llaman anticuerpos. Eso es el sistema de defensa. Pues cuando un cáncer empieza en alguno de estos linfocitos, de estos glóbulos blancos, eso es linfoma. El linfoma es un tipo de cáncer, por eso se llama cáncer de la sangre también, igual que sus primas hermanas, las leucemias, que también se originan en los glóbulos blancos. Los linfomas se originan en estos linfocitos inteligentes. ¿Cuáles son los síntomas del linfoma? Ahora que ya sabemos dónde se originan. El síntoma más importante es que a la persona le crece, ya sea en el cuello, en las axilas o en las ingles, le crecen unos bultos grandes, unos tumores, ganglios linfáticos. Son duros y no duelen. Ese es el signo más importante. Además de eso, la persona puede tener un cansancio muy intenso. Se cansa muchísimo, está cansada todo el tiempo y puede tener picazón de la piel también. Puede tener fiebre, puede tener sudores nocturnos y una pérdida de peso que no tiene explicación. ¿Ve? Son síntomas generalizados, muy inespecíficos. Los linfomas son de muchos tipos, pero básicamente se les divide en dos grandes tipos. Unos que llevan el apellido del doctor, un médico inglés que lo descubrió hace ya más de 200 años, que se llamó Thomas Hodgkin, y se llaman los linfomas de Hodgkin. El otro, el más común, 80-90% de los casos, no son de Hodgkin y así se les ha llamado, linfomas non-Hodgkin. Entonces, cuando escuchemos linfomas, lo primero que tenemos que preguntar, ¿qué tipo es? ¿Es el de Hodgkin o el de non-Hodgkin? ¿Por qué? Porque los linfomas de Hodgkin, que son los menos frecuentes, son muy curables, sumamente curables con la quimioterapia moderna. Los linfomas non-Hodgkin también se pueden curar, pero digamos, son de muchos otros tipos, algunos de ellos más agresivos. Los linfomas, entonces, para terminar, son cánceres del sistema linfático, del sistema inmunológico, de los linfocitos, de las células blancas, de estos linfocitos inteligentes que tenemos. El tratamiento siempre se hace con quimioterapia, se puede usar la radioterapia también, la cirugía no se usa para los linfomas. Y el pronóstico es muy bueno. Hemos dicho, el linfoma de Hodgkin, el menos frecuente, se puede curar. Su sobrevida está en 90%, se pueden curar. Mientras que el linfoma non-Hodgkin tiene una sobrevida en países desarrollados alrededor del 80%. En el Perú se tienen datos que está alrededor del 60%. En el Perú, cada año se diagnostican más o menos 4.500 casos de linfomas. 4.000 son non-Hodgkin y 500 son la enfermedad de Hodgkin. Entonces, esos son los linfomas. Cuando alguien le pregunten, ¿qué es el linfoma? Es el cáncer del sistema de defensa, del sistema inmunológico del cuerpo.
1: Muy bien, doctor. Como siempre, gracias por explicarnos estos temas médicos importantes en Espacio Vital y hoy 5 de la tarde.
3: Sí, hoy día tenemos 5 de la tarde. Vamos a ver que, ¿sabes qué, Carlos Ollona? La FDA ya ha dado licencias, mira, licencia para su venta, a 4 pruebas para diagnosticar temprano la enfermedad de Alzheimer.
0: Ah, qué interesante.
3: ¿Quién se la haría? ¿Tú te la harías, Joana?
0: Sí, ¿por qué no? Pero no sabía que existen, digamos, esas posibilidades.
3: Bueno, cuando tú, imagínate que te salga positivo. Y tú dices, ay, doctor, ¿y ahora qué hago? El doctor dice, no hay nada para usted. ¿Cómo? ¿Entonces para qué me echó la prueba? Bueno, porque usted se la quiso hacer.
1: Ya depende de cada uno.
0: Sí, claro.
3: Eso es lo que vamos a ver hoy día. ¿Qué son estas pruebas? ¿Quiénes se las deben hacer? ¿Quiénes no se las deben hacer? ¿Cuáles son las posibilidades?
0: Edades, ¿no? Porque costos también.
3: ¿Perdón?
0: Edades, costos.
3: Exactamente. Entonces, ahora vamos a ver eso. ¿Quiénes son los candidatos para hacérsela? Quizás una persona que ya está mostrando signos cognitivos, quizás, para ver si se beneficia de los medicamentos modernos, quizás. Eso es lo que vamos a ver hoy día. Pruebas de sangre para detectar enfermedad de Alzheimer.
0: Bueno, doctor, como siempre, pendientes de toda la información que nos da, doctor, en Espacio Vital, el doctor Elmer Huerta, asesor médico de RPP. Volvemos luego de titulares.
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8: El presidente de la Cámara de Comercio de Cusco, Fernando Santoyo, respaldó la modificación del sistema de venta de entradas a Machu Picchu, considerando que es positivo eliminar la reserva de entradas y avanzar hacia un sistema de venta virtual que permita conocer en tiempo real la disponibilidad de los boletos.
9: Sobre el número de visitantes, Fernando Santoyo estimó que Cusco cerraría el año con un flujo turístico de 15% menos al registrado en el año 2019, siendo la falta de disponibilidad de entradas uno de los factores que desincentiva la llegada de turistas.
8: El vocero del Partido Cívico Obras, Víctor Piñán, aseguró que es una prioridad para la Cámara de Diputados resolver lo más pronto posible el pedido de facultades solicitado por el Poder Ejecutivo al Congreso.
9: El Ministerio Público inició una investigación preliminar contra los que resulten responsables por el atropello del presidente de la Sala Penal de Apelaciones de la Corte Superior de Justicia de Huaura, Víctor Reyes Alvarado.
8: El Kremlin evitó confirmar que haya aceptado una tregua energética en Ucrania, aunque consideró muy buena la iniciativa al respecto anunciada por el presidente de Estados Unidos, Donald Trump.
9: RPP te recuerda, participar en competencias de velocidad en eventos no autorizados es una falta muy grave que se sanciona con 1.320 soles de multa.
8: Faltan 19 días para las elecciones municipales y regionales 2026.
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10: Huancayo presenta 9 grados y en la tarde tendrá una temperatura de 18. Puno presenta 6 grados y al mediodía se prevé una temperatura de 16. Además, Lambayeque presenta 22 grados y en la tarde tendrá una radiación de 11, considerada extremadamente alta. Se pronostica un cielo muy nublado.
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7: Siete y 36.

0: 7:37, Carlos Villarreal y Johanna Castro los estamos acompañando en la rotativa del aire. Hablemos ahora de lo que ha señalado o se ha señalado desde el Senado, porque se ha iniciado ya el proceso para elegir a 3 nuevos integrantes del directorio del Banco Central de Reserva del Perú.
1: Sí, en total son 12 los candidatos propuestos por 6 grupos parlamentarios que competirán por ocupar los puestos que corresponde elegir al Poder Legislativo.
0: La elección permitirá completar el nuevo directorio del BCR para el periodo 2026-2031.
1: A ver, el organismo está integrado por 7 miembros. 4 son designados por el Poder Ejecutivo. Hablamos de los directores. 4 son designados por el gobierno, incluido el propio presidente del Banco Central, y los otros 3 son elegidos por el Senado.
0: El Poder Ejecutivo ya designó a sus 4 representantes, esto es importante recordarlo. La presidenta Keiko Fujimori ha ratificado a Julio Velarde como el presidente del Banco Central de Reserva para un 5º periodo y mediante resolución suprema se designó como directores a Luis Miguel Palomino Bonilla, a Inés Choi Chong, a Gustavo Adolfo Yamada Fukasaki.
1: La convocatoria establece que los candidatos deben acreditar amplia competencia y experiencia en economía y finanzas, además de reconocida solvencia moral y el cumplimiento de los requisitos establecidos en la Constitución, la Ley Orgánica del Banco Central de Reserva y el Reglamento del Senado.
0: Según pudo conocer RPP, los candidatos son los siguientes. Renovación Popular, Juan José Martins León. De Buen Gobierno está Javier Alfredo Escobal y José Antonio Fernández Vaca Llamosas, además de Santiago Francisco Roca Tabella.
1: Fuerza Popular presenta a sus candidatos Diego Macera Poli, Osvaldo Molina Campodónico y José Ricardo Stock Capela. Juntos por el Perú, candidatos Óscar Alfonso Bernardo Dancourt Macías, Kurt Burneo Farfán, ha sido ministro de Economía, y Raúl Mauro Machuca.
0: En el caso del candidato de Ahora Nación es Alejandro Granda Sandoval.
1: Y de la bancada Obras está Gonzalo Alegría Varona.
0: Son las 7:39. 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Nos vamos a un enlace en directo con Paola Fernández, nuestra compañera en Cusco. Paola, muy buen día. Te escuchamos.
2: Muy buenos días, Johanna, Carlos, directo e indirecto. Aquí en Cusco, la Gerencia Regional de Turismo derivó al Ministerio de Cultura y a la Contraloría el caso de 4 agencias turísticas formales identificadas por acaparar boletos para Machu Picchu. El gerente regional, Rosendo Vaca, señaló que estas empresas utilizaban el sistema de reservas prolongadas para bloquear mayor cantidad de entradas a la maravilla del mundo. El cambio en la venta digital busca frenar esta práctica. El Ministerio de Cultura ha eliminado la reserva de 3 horas y estableció una compra directa. Esto quiere decir que ahora los visitantes tendrán un plazo máximo de 15 minutos para pagar. Si no concretan la transacción, el cupo se libera automáticamente y vuelve a estar disponible. El gerente Rosendo Vaca explicó que por el anterior mecanismo se devolvían en promedio al día 450 boletos. Al año esto suma más de 260.000 entradas devueltas. Agregó que esta medida permitirá que más turistas puedan comprar directamente desde cualquier parte del mundo sin intermediación. Sobre la implementación, sin embargo, señaló que aún quedan aspectos que se deben regularizar. Por ese motivo, la unidad de gestión de Machu Picchu planea presentar este jueves en Lima un informe técnico ante el Ministerio de Cultura. En la reunión plantean abordar temas como los medios de pago, las comisiones por la compra de entradas, la liberación de entradas no utilizadas, entre otros. Cabe recalcar, sin embargo, que este nuevo sistema de compra que ha instaurado el Ministerio de Cultura todavía no entra en vigencia. Tendrá 10 días de adecuación y 30 días de marcha blanca. Y respecto a la venta presencial de boletos diarios en Machu Picchu, que son 1,000 boletos presenciales que se venden, todavía se mantiene. Ese es el panorama respecto a este cambio que ha instaurado el Ministerio de Cultura. Desde Cusco, directo en directo, RPP.
1: Gracias, Paola Fernández. La información desde Cusco. Y ahora nos vamos con Armando Gutiérrez a La Libertad. Armando, buenos días.
3: Gracias, compañeros. Buenos días, directo en directo. La Policía Nacional investiga el homicidio de un hombre en proceso de identificación que fue atacado con más de 10 disparos la noche de este último lunes. El crimen ocurrió mientras la víctima consumía cerveza junto a otras personas en los exteriores de un minimarket que está ubicado en la cuadra 6 de la calle Guzmán Barrón. Esto se encuentra precisamente en la urbanización La Noria de Trujillo, en la región La Libertad. De acuerdo con las primeras investigaciones, los atacantes llegaron a bordo de una motocicleta y se estacionaron a pocos metros del establecimiento donde se encontraba el agraviado, junto a sus acompañantes. Al identificar al objetivo, ejecutaron los disparos y luego procedieron a fugar del lugar en el mismo vehículo. Debido a la cantidad de casquillos que fueron encontrados por los peritos de criminalística en la escena, se presume que para este crimen se empleó un arma con una cacerina ampliada. Las diligencias en la zona se extendieron por más de 3 horas a cargo de la policía y el Ministerio Público. Asimismo, los agentes ya están analizando las grabaciones de cámaras de videovigilancia instaladas cerca del lugar para precisar las circunstancias del hecho, que por la modalidad empleada apunta a un ajuste de cuentas. Desde La Libertad, directo en directo, RPP.
0: Muchas gracias, Armando Gutiérrez, por el reporte desde el norte de nuestro país. Entonces, se investiga el homicidio de un hombre en la urbanización La Noria, en La Libertad, en Trujillo. Son las 7:43. 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Volvemos en breve con el bloque deportivo y Jesús el Tanque Arias.

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2: Un día como hoy, 15 de septiembre, 1254. Nace en Venecia el célebre mercader, viajero y explorador Marco Polo, que fuera el primer occidental en llegar al remoto país de la China. 1821. Se proclama la independencia de las provincias centroamericanas, que se convertirán poco tiempo después en los actuales países de Guatemala, Honduras, El Salvador, Costa Rica y Nicaragua. 1890. Nace la famosa autora de novelas de misterio, Agatha Christie, que será una de las más prolíficas y populares autoras de ficción detectivesca del siglo XX. 15 de septiembre. Un día como hoy.
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0: 7:49 de la mañana, estamos en la rotativa del aire y saludamos a Jesús, el Tanque Arias, con todo el bloque deportivo. Hola Jesús, ¿cómo te va?
1: Hola Tanque.
2: ¿Qué tal, Carlos, Joana? Amigos de la rotativa del aire, un abrazo para todos. Ya estamos martes y el jueves el Club Cienciano jugará el partido correspondiente a la vuelta de la Copa Sudamericana ante Montevideo City Torque. Cienciano ya se encuentra en Montevideo para este duelo de vuelta. En la ida, Cienciano venció 2-0 al equipo uruguayo y la revancha la afrontará con la ausencia de Alejandro Hover, que es de repente lo que en el momento del partido de ida preocupaba. No hay una diferencia de 2-0, pero sin Alejandro Hover, Cienciano va a buscar la clasificación a Montevideo. Estaremos, por supuesto, con RPP en la cobertura informativa y la transmisión del partido entre Cienciano y Montevideo City Torque. Esto será el jueves, 7:30 de la noche, hora peruana, en el Estadio Centenario de Montevideo. Todo lo mejor para Cienciano, que adelantó un poco el viaje, lo hizo ayer por la noche, y el jueves estará enfrentando a Montevideo City Torque en el Estadio Centenario de Montevideo. Eso por el lado del club cusqueño, del Cienciano, que el fin de semana no jugó el partido que le corresponde, ¿no? Por ende, va a llegar descansado a este compromiso y entero para jugar ante Montevideo City Torque. Por otro lado, tras el clásico de los clásicos del fútbol peruano, en Fútbol como Cancha conversamos con Piero Quispe, quien expresó su deseo de volver a enfrentarse a Alianza Lima en una final de este torneo 2026.
3: Sí, desde que llegué acá trabajamos para eso. Yo creo que tenemos equipo, el grupo está unido, estamos bien y ese es el objetivo, ¿no? Ir por el tetra, lo tenemos pensado en la cabeza, pero paso a paso, con mucha humildad, hemos ganado el clásico, pero ahora se viene el sábado una gran final, ¿no? Sería bonito, la verdad, jugar de nuevo un clásico, una final, pero vamos paso a paso, todavía falta bastante. Sería bonito, volver a enfrentarlos en una final y ahí todo puede pasar, ¿no?
2: Ahí estaba la palabra de Piero Quispe, del lado de Universitario de Deportes. Es el puntero del torneo clausura con 20 unidades, 19 tiene Deportivo Garcilaso del Cusco, y precisamente Deportivo Garcilaso recibirá a Universitario en el Cusco este fin de semana. Ocurre con el torneo clausura, en este caso, que se van a enfrentar el 1 con el 2, Universitario contra Garcilaso el fin de semana, luego se van a encontrar el 3 con el 4. En este caso, Fútbol Club Melgar enfrentará a Boys en Arequipa. Estos partidos están tremendos porque son los primeros puestos de la tabla. Es una cuestión de coincidencia, no es una liguilla, no es que se han emparejado de esa manera, pero esta fecha, que corresponde antes de la para del campeonato, van a enfrentar Garcilaso Universitario en el Cusco, Melgar contra Boys en Arequipa, el 3 contra el 4, y el 5 contra el 6, porque Sporting Cristal, tras su victoria en Moquegua, es el puesto 5 del torneo clausura y enfrentará al Atlético Grau en el Alberto Gallardo. Es decir, los 6 primeros se enfrentan entre ellos y vamos a ver qué resulta de este fin de semana en el torneo clausura. El fin de semana, el sábado, específicamente en el clásico de los clásicos del fútbol peruano, se comentó mucho lo que ocurrió en el arco de Alianza, en el área de Alianza, antes del gol de Lisandro Alzugaray. Un error compartido entre Chávez y Alejandro Duarte permitió que el atacante Alzugaray pueda marcar el gol de la victoria de Universitario en el clásico del sábado por la noche en el estadio de Matute, y con esto la U sea puntero del campeonato y tenga la posibilidad de mantener esa posición, jugar una final contra Alianza Lima, como bien expresaba Piero Quispe, en su deseo de poder volver a tener un enfrentamiento con Alianza en este 2026. Pero el futbolista de Universitario también se expresó en relación al momento que está pasando el arquero de Alianza Lima, Alejandro Duarte. Esto dijo Piero Quispe.
4: ¿Qué decirle a Duarte, que es compañero de profesión?
3: La verdad que no se lo deseo a nadie porque no sabría cómo está o estará, pero no se lo deseo a nadie. Debe ser feo solo mandarle el apoyo, ¿no? Porque es un gran arquero y como es profesión junto con nosotros, no le deseamos el mal a nadie.
2: A Ajá, ahí estaba la palabra de Piero Quispe. Hay un tema que tiene que ver con el momento que está pasando el arquero de Alianza Lima. Es cierto, y después del partido del sábado por la noche en Matute, ese error, insisto, me da la impresión que compartido con el central Gianfranco Chávez, ha derivado en una ola de críticas al arquero de Alianza Lima. Lo mejor que puede pasar en estos momentos es que después de esta fecha del fin de semana se viene una para de campeonato, ¿no? En este caso, normalmente hay profesionales que trabajan en relación también a los momentos de los futbolistas dentro de un campeonato tan largo como este, así que ojalá y pueda recuperar desde lo mental también Alejandro Duarte, superar este momento vivido. Hay errores, los errores se pagan, la crítica es fuerte cuando se cometen errores, sobre todo en equipos que están tan expuestos como Alianza Lima, Universitario de Deportes, Sporting Cristal, equipos protagonistas, Cienciano, Melgar, Boys. Entonces siempre existe esa posibilidad de que si tienes un error tan grueso, la crítica sea muy fuerte. Juan Reynoso, técnico peruano, vuelve a dirigir en la Liga Mexicana, será entrenador del Necaxa para esta presente temporada. 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Ya pues esa foto ya es más actual. Ah, gracias a la persona que le correspondía poner mi foto en el arranque de este bloque, le mando muchos saludos y le voy a traer, por supuesto, un recuerdo de Montevideo. Un recuerdo de Montevideo. Y también un pasaje para que se vaya, ¿no? Un abrazo, que estén muy bien. Buen día.
1: Un abrazo, gracias, Jesús el Tanque Arias. 7:56.
0: Bueno, seguimos con los ecos del clásico. ¿Ah? Vamos a ver qué nos dice el profe Héctor Cooper, el entrenador de la U, que debe estar feliz por la victoria. Profe, ¿cómo está? ¿Cómo está esa alegría?
5: Sí, bueno, buenos días. ¿Cómo están? Bueno, soy Héctor Cooper, aunque ya me han bautizado como Héctor Cooperfield, porque dice que hago magia, ¿no? Y es cierto, ni yo sé cómo he ganado el clásico. Sí, ¿no? Vieron que no, nos dominaron casi todo el partido y ganamos. Tenemos mucha suerte, tenemos tanta suerte que el día domingo todos compramos un guachito de lotería a ver si nos llevábamos el premio mayor, ¿no? Y sí tuvimos suerte, porque si analizamos el primer gol, es una pelota llovida que le chocó en la nariz a la Padula, y luego Pavés tropezó por Pavés, ¿no? Para que la Padula siga avanzando y le dé el pase a Nazario Valera, quien anota.
0: ¿Nazario?
5: El segundo. A Nazario Valera, claro, no lo conoces. El segundo gol ya es de película. Valera cabeceó con la clara intención de echarla fuera del campo para ganar tiempo, porque nos tenían contra las cuerdas. Y el empate era un buen negocio. Y Chávez, que no Chávez rechazar,
1: ¿qué estrategia?
5: En vez de despejar, le da un pase, como con la mano a su garay. No, y para remate, el arquero Duarte. Fiel a su estilo, salió a tener ropa.
0: ¿Qué pasa con sus cambios? Usted parece un chofer inexperto porque no sabe hacer los cambios.
5: Sí. No, también me han puesto embrague. Primero meto la pata, después hago los cambios, ¿no?
0: Sí, no. Pues. Lo desarmó a la U.
5: No, pero lo que sí tengo que decir que gracias a Dios sacaron a Billy Vizcarra. Vizcarra sí tapaba esa pelota, ¿no?
0: Pero ¿qué pasa con ustedes, bueno, profe?
5: Bueno, lo que sí no me gustó que la Padula se molestó por lo que lo cambié.
0: Sí.
5: No, salió molesto, ofuscado. Pero ya después le invité un chaufa y se solucionó el problema.
0: Un aeropuerto.
5: Así es, un aeropuerto. Se olvidó de todo. Bueno, muchas gracias. Buenos días.
0: Muchas gracias, mi querido profe.
1: El profe ya se fue, ¿no? Bueno, ya, estás haciendo la competencia ahí, Hernán, ¿no?
0: ¿Yo? No.
1: Con las bromas. Muchas gracias al gran Hernán Vidaurre, que como siempre nos hace reír en el personaje hoy de Héctor Cooper. Hemos llegado...
0: No llego ni al tobillo, ¿no?
1: Al término de la rotativa del aire, amigos. Como siempre, un gusto haber estado con ustedes. Ustedes van a seguir luego con el gran resumen de la hora y, por supuesto, ampliación de noticias.
0: Muchas gracias, amigos. Muy buenos días.

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6: Son las 8 y 1.
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8: La Gerencia Regional de Comercio Exterior y Turismo de Cusco derivó al Ministerio de Cultura y a la Contraloría General los casos de 4 agencias turísticas formales identificadas por acaparar boletos para el santuario de Machu Picchu.
9: Fernando Santoyo, presidente de la Cámara de Comercio de Cusco, calificó como un avance positivo las medidas adoptadas por el Ministerio de Cultura, que eliminó la reserva anticipada de entradas para ingresar al santuario de Machu Picchu. El objetivo es evitar el acaparamiento de boletos y la aparición de mafias.
10: Va a funcionar de manera positiva porque va a cortar ciertos, ciertos errores que existían en el sistema por mala práctica de permitir muchas horas de reserva, en la cual muchos hacían mala práctica y hacían bloqueo masivo de entradas que al final eran devueltas después de un plazo determinado. Son agencias que están ahí registradas y las tiene el Ministerio de Cultura mapeadas de quiénes son, y el problema está de que esas agencias pues aún han seguido operando, creo yo, en impunidad, y lamentablemente todavía no tenemos ninguna acción contra quienes han generado perjuicio.
8: Un parqueador identificado como Jorge Lara Almanza, de 63 años, fue asesinado a balazos en la avenida Pablo Patrón, a la espalda del mercado mayorista de frutas en el distrito limeño de La Victoria. Los peritos de criminalística hallaron 14 casquillos de bala en la zona.
9: Una persona resultó herida por el choque de 2 camionetas en el cruce de la avenida Surco con la vía expresa Sur en el distrito limeño de Santiago de Surco. Los vecinos relataron que la falta de señalización genera confusión entre los conductores y peatones.
11: Te sientes aquí, mire, para cruzar esta avenida de aquí, que más o menos no sé cuántos metros tendrá, no tendrá siquiera sus 50 metros, tienes 23 segundos. O sea, ni yo que corro, que soy deportista, consigo cruzar esa avenida. Imagínese un adulto mayor, una madre con niños, con sus mascotitas.
8: El Ejecutivo hizo oficial la prórroga del estado de emergencia por 60 días a partir del 18 de septiembre en los distritos de Chongos Bajo y San Juan de Iscos de la provincia de Chupaca y en Chupuro, Viques y Huacrapuquio de la provincia de Huancayo para continuar con las medidas necesarias tras el impacto causado por los sismos registrados en Junín.
9: Nueva York, Londres y París encabezan el índice global 2026 de las mejores ciudades del mundo, según un informe de la consultora Oxford Economics.
8: Faltan 57 días para la visita del Papa León XIV al Perú.
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14: El precio del dólar es de 3 soles con 38 céntimos de acuerdo con el Banco Central de Reserva del Perú. En el mercado paralelo, el tipo de cambio es de 3 soles con 36 céntimos para la compra y de 3 soles con 39 céntimos para la venta.
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13: Ocho y seis. 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

0: 8:07 de la mañana. Fernando Carballo y Mávila Huertas los acompañamos a partir de este momento junto a nuestros invitados aquí en cabina y también, por supuesto, con toda la información oportuna de nuestros reporteros. Vamos a hablar esta mañana, evidentemente, de esta preocupación que hay en el gobierno por el pedido de facultades que que sigue recibiendo rechazo por parte de más comisiones en la Cámara de Diputados, ahora en el Congreso bicameral. Sigue ahí como una suerte de tensión, un clima de tensión entre los poderes del Estado, aunque se dice que en el Senado podría incorporarse. Ahora, es un punto delicado, ¿no? Y justamente nuestro primer invitado es el doctor Walter Gutiérrez, quien ha escrito y ha reflexionado sobre esto, ¿no? Es decir, ¿qué tanto va a determinar esta tensión en este momento para producir o no una nueva crisis política en el Perú, en un clima de confrontación, cuando tenemos dos temas importantísimos en la agenda y temas urgentes? Uno, ya todos lo sabemos, la lucha contra el crimen organizado, la delincuencia todos los días. Ayer teníamos información, por ejemplo, Fernando, de la Asociación de Bodegueros. Se calcula que unas 5.000 bodegas podrían cerrar debido al impacto tanto del fenómeno del Niño como de la delincuencia. 5.000 negocios, como si fuera un delito, un pecado, abrir un negocio emprendedor en el Perú. Está vetado. Supone un peligro inminente. Es peligroso ser bodeguero, para ponerlo en una línea. Pero bueno, vamos a ver más allá de esa situación. También está, por supuesto, el tema del fenómeno del Niño. Vamos a ver qué es lo que decide al final la Comisión de Constitución y cómo se resuelve ese tema que debería marcar un punto de partida para una actividad mucho más intensa y rápida por parte del gobierno.
1: Buenos días, Mávila. Buenos días a los que nos escuchan por radio, por televisión y por redes sociales. Es una triste cifra la que has dado tú. 5.000 bodegas podrían tener que cerrar, pese a la voluntad de trabajo de sus propietarios y responsables, por las amenazas que pesan sobre ellas los extorsionadores. Antes de darle la palabra a quien ya has anunciado tú, el ex defensor del pueblo y ex decano del Colegio de Abogados de Lima, Walter Gutiérrez Camacho, quisiera recordar que hoy es el Día de la Policía de Investigaciones del Perú, en conmemoración de la fundación de la PIP en 1922, un día como hoy, 15 de septiembre. Nuestro homenaje a los policías sobre los cuales reposa la lucha contra la criminalidad organizada. Es con la inteligencia de la policía que podremos derrotar a esos grupos que se organizan con cada vez más sofisticación. Quizá por eso que está programado para hoy el relevo en la Comandancia General de la Policía. Como sabemos, debía ceder su lugar el general Óscar Arriola y acceder a la Comandancia General el general López. Veremos si se concreta esa ceremonia y a qué hora será. En todo caso, nuestro homenaje a aquellos que fueron de la PIP, algunos todavía existen, y a los que se han formado después con la policía unificada en este campo de la inteligencia. Pero ahora sí, vamos con nuestro primer invitado, Mávila.
0: Hemos recibido aquí en la cabina al doctor Walter Gutiérrez Camacho, ex defensor del pueblo y ex decano del Colegio de Abogados. Doctor, muy buenos días, muchísimas gracias por estar con nosotros.
2: Buenos días, Mávila y Fernando. Buenos
0: a
2: días.
0: Ver, ¿hasta dónde pueden llegar las cámaras en la delegación de facultades? Este es el título de una columna en la que usted dice algo sumamente interesante, ¿no? Y nos, a ver, remite a la Constitución, que permite al Senado modificar lo aprobado por diputados. El reglamento, sin embargo, le impide desnaturalizarlo. Distinguir una cosa de la otra será decisivo. Explíquenos, por favor, cuál es el peligro que usted advierte detrás de estas líneas.
2: Bueno, en realidad, lo primero que tal vez que haya que decir es que estamos frente a un Congreso bicameral. Y lo que distingue es que hay dos cámaras que tienen capacidad deliberativa, pero distinta. No es que diputados tenga solo la capacidad deliberativa, tiene la primera deliberación. La propuesta que llega del Congreso pasa un filtro, una deliberación en diputados. Puede modificarlo, puede incluso enviarlo al archivo, porque no está obligado a dar esa facultad. Es una competencia, facultad, responsabilidad, la responsabilidad legislativa. Una vez que pasa al Senado, esa propuesta ya no es la del Ejecutivo. porque ha experimentado un filtro.
0: Es la propuesta

0: De diputados.
1: De diputados, exactamente. Y precisamente por esa razón, el Senado, que también tiene capacidad deliberativa, porque no tiene el monopolio de la deliberación legislativa, diputados, son dos cámaras, ambos tienen capacidades deliberativas, pero distintas. Entonces, ese instrumento legislativo que llega a el Senado, el Senado no puede decir, voy a restituir todo aquello que vino del Ejecutivo, porque ya no es esa misma propuesta. Sobre la base de lo que hizo diputados, debe de liderar.
0: Claro, ¿a eso se refiere cuando usted menciona la palabra desnaturalización?
1: Ahora voy a llegar a ese punto. Mire, el ejercicio del derecho supone necesariamente la interpretación. Todo acto, toda experiencia jurídica es una experiencia normativa. Eso decía obvio. Pero me permitiría añadir que toda experiencia normativa es una experiencia interpretativa. Entonces aquí tenemos que distinguir algunos conceptos. Porque desde mi punto de vista, el Senado sí puede introducir algunas cosas sin alterar los fines que tenía la deliberación y la propuesta hecha por diputados, sin incluir cosas que excluyó diputados. Pero esa es la respuesta fácil. La respuesta compleja es, ¿qué sucede cuando diputados aprobó una materia, entregó las facultades, pero la hizo inviable? Ejemplo, aprobó alguna facultad vinculada al combate contra el crimen, pero evitó darle alguna competencia respecto de reforma del Estado vinculado a ese tema.
0: Claro, una reforma que sería necesaria para poder finalmente ejecutar lo solicitado en el otro punto que fue aprobado por diputados.
1: A eso me estoy refiriendo. No es que el Senado pueda en todo y decir, vamos, voy a incluir la materia de reforma en su integridad. No, respecto de esa competencia, facultad o materia que ya aprobó diputados, el Senado puede hacer una modificación.
0: Ahora, estamos entrando a un terreno delicado, porque podría tener muchas interpretaciones.
1: En ningún momento dije que era fácil el tema.
0: No.
1: Complicado.
0: Claro, pero justamente en el punto de la explicación a la que usted ha llegado, es ahí donde está la línea fina, delicada, que es la que usted establece en el artículo que ha publicado. Uh-huh. Es decir, cruzar la línea puede llevar a una confrontación innecesaria en este momento entre las dos cámaras, incluso con el Ejecutivo.
1: Es que este debate excede las facultades. Por dos razones excede el debate meramente sobre la delegación de facultades. Porque estamos dando los primeros pasos de la relación entre dos cámaras. Y eso va a decidir qué va a pasar los 5 años. Porque si se excede el Senado, ¿qué va a hacer diputados? Simplemente no va a enviar normas que considere que el Senado puede desdibujarlas o expandir su interpretación respecto de sus competencias. ¿Y qué va a hacer el Senado? El Senado va a confrontar, ¿no es cierto?, y va a extender demasiado aquello para lo que no tiene competencia. Estaremos entonces en una guerra institucional, pero eso no es lo más grave. ¿Sabe qué es lo más grave? Que estaríamos nuevamente en una versión 2.0 de lo que es la crisis política en el Perú que tanto daño le ha hecho.
2: Desde el año 16. Tenemos que ir a una pausa. Yo quisiera dejar planteada la pregunta. Usted dice al final que finalmente acá se trata de que ambas cámaras ejerzan una actitud de razonable y de autocontención. Es decir, la solución no es jurídica. La solución, una actitud política, por así decirlo, moral de los miembros de ambas cámaras para evitar caer en lo que dice usted, la reproducción bajo otra modalidad de la oposición frontal que hemos visto y que ha visto caer a tantos presidentes y tantos ministros.
1: Le adelanto que son las dos cosas, es jurídica y, como usted dice, moral.
2: Muy bien, vamos a hablar sobre eso. Entonces, ¿qué pasaría si ambas cámaras se empecinan en sus prerrogativas y nadie piensa en el interés común? Vamos a conversar con usted sobre este tema después de la pausa, doctor Walter Gutiérrez Camacho.

0: 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Te da la hora. 8 y 17. 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

0: 8 y 21.
1: Son las 8 y 21, estamos conversando con el jurista Walter Gutiérrez, ex defensor del pueblo, quien nos ha venido explicando cómo está previsto el funcionamiento de las dos cámaras. Estamos ante una experiencia nueva, el retorno al cabo de 33 años a un congreso bicameral, y justamente se están estrenando en un debate creciente respecto a la manera de aprobar facultades delegadas. Lo que he comprendido del artículo que ha publicado el doctor Gutiérrez es que acá la solución no es solamente jurídica, sino que depende sobre todo del ejercicio de la responsabilidad política de las partes para conceder las facultades delegadas que hagan falta para las prioridades, lucha contra la criminalidad y hacer frente al fenómeno del Niño, evitando quizá y dejando de lado por ahora al menos muchos temas que no forman parte de esas dos prioridades. ¿Estamos interpretándolo bien, doctor Gutiérrez?
2: Sí, sí, muy bien, Fernando. Pero permítame señalar lo siguiente. Sí hay también un plano jurídico en ese nivel de contención, esa conducta responsable que estamos demandando a través de este artículo. En primer lugar, existe lo que se llama el deber de colaboración. Es un principio constitucional que no se discute. Si usted está ahí y yo estoy aquí, no es para que usted mueva sus intereses y yo los míos, sino para que estos se compaginen en función de los intereses de la ciudadanía. Tenemos el deber de colaboración. Y eso está como un principio transversal en el derecho constitucional y, por lo tanto, en el ejercicio parlamentario. Y
3: bueno, quienes aprovechan, sí, si permítame solamente sí, la interrupción, porque quienes critican, por ejemplo, la democracia, lo hacen justamente porque el ejercicio actual de la democracia en muchos países se ha convertido en una confrontación permanente, ¿no? Más bien se ha olvidado ese objetivo de bien común que supone pasar por un diálogo alturado, intercambio de ideas, nadie tiene que pensar igual, pero que tiene un objetivo claro. Entonces, es un momento en el que se aprovecha también para gobiernos autoritarios, porque si el diálogo no funciona, tendremos que ir al guerrazo.
2: Sin duda.
3: Lo interrumpí.
2: Sí, sí. Yo que iba a complementar con otra regla constitucional, que es el derecho al buen gobierno. Todos tenemos el derecho al buen gobierno, está sancionado, no es debatible, el derecho al buen gobierno. Y ahí ya recién ingreso al tema moral que usted planteaba y que yo comparto, que es que todo hombre de Estado tiene que tener este imperativo. Cuando llega a una institución, forma parte de una institución o lidera la institución, tiene el imperativo de dejarla mejor. Tiene la obligación de dejarla mejor y tiene la obligación de tener un sentido de Estado. Mire usted, el propio gobierno ha hablado del sentido de urgencia. Todos los días mueren 7 personas, todos los días. Ya estamos frente a los embates que van a significar y viene significando el fenómeno del Niño. Van a haber derechos afectados y personas que pierdan la vida. Sentido de urgencia. Entonces, el tiempo, y usted, Fernando, lo sabe mejor que yo, es un concepto relativo, ¿no? Depende de las circunstancias. Un mes puede ser una eternidad, como puede ser un tiempo breve. Entonces, yo he escuchado decir, no, todavía estamos a tiempo, pero estamos en otra circunstancia. Y en ese sentido, su tiempo es moroso. Y en segundo lugar, no se puede permitir que diputados postergue para la próxima semana el debate. Eso nos lleva por lo menos 2 semanas para que recién llegue al Senado. No hay sentido de urgencia, no hay sentido de Estado.
3: ¿No se está manejando bien el pedido del gobierno en la Cámara de Diputados en general, diría usted?
2: No. Yo tengo la experiencia de haber trabajado con Yanina Avendaño, me parece que es la presidenta de Constitución.
1: Así es.
2: En Diputados. Es una abogada seria, ex defensorial, ha trabajado en mi periodo y yo tengo un buen concepto de ella. Sin embargo, esto no me impide respetuosamente decirle que recuerde cuando hemos trabajado en la Defensoría, nosotros y ella con bastante diligencia teníamos sentido de urgencia porque los derechos no pueden esperar. Y ya que el gobierno está hablando ahora de KPIs, indicadores y oficina de cumplimiento, cosa que está muy bien, déjenme contarles que en los primeros dos meses implementamos una oficina de cumplimiento que fue bastante bien en la Defensoría del Pueblo. Teníamos un televisor que lo habíamos puesto en vertical y no en horizontal, donde estaba el mapa del Perú y podíamos ver qué estaba pasando en cada región, con las limitaciones que tenemos. De manera que eso yo sí estoy muy de acuerdo con el gobierno y creo que el Congreso puede, en este punto, coincidir con la necesidad de urgencia que tenemos el país y el
1: Ejecutivo. Usted ha hecho críticas a la actitud que hay entre muchos diputados, pero ¿qué decir de los senadores? Porque se han elevado voces, como la de Marta Chávez, para no nombrarla, como dicen, que han hecho sentir a los diputados que no importa lo que ellos hagan, porque el Senado puede modificar todo. Usted ha venido a decirnos que nos puede desnaturalizar, pero ¿cuáles son esos límites que la ley fija y la Constitución a lo que el Senado puede hacer respecto a lo que sea elevado desde la Cámara de Diputados?
2: Bueno, tienen capacidad de deliberación, porque si no serían una mesa de partes, cambios simplemente formales. Claro que tienen capacidad, pueden modificar, pero no pueden, como se ha dicho, cambiar los fines respecto de los cuales facultades o determinadas materias han sido aprobadas. Tampoco pueden reintroducir otras materias, salvo que el ejemplo que puse, que ya habían aprobado, pero que le habían sacado, digamos, las ruedas a esa posibilidad. No pueden restituir, como me parece haber escuchado algún senador, el 100% de aquello que planteó el Ejecutivo, de ninguna manera.
3: A un ejemplo fácil, el tema de las tasas de interés, por ejemplo. Uh-huh. Es un tema que podría quedar descartado en la Cámara de Diputados, ¿no? Es más, ayer escuchaba a la diputada Chacón decir incluso que podrían dejarlo para más adelante, que es un tema que la prioridad ahora la tiene el fenómeno del Niño y la lucha contra el crimen organizado y la delincuencia. Si el proyecto excluye ese tema, finalmente, si el dictamen en la Cámara de Diputados lo deja de lado, va al Senado, el Senado no lo podría incorporar porque no guardaría relación con lo aprobado precisamente. Lo que queda claro es que Diputados no quiere tocar ese tema, lo ha descalificado y lo ha eliminado. ¿El Senado podría recolocarlo?
2: No. Por muchas razones. En primer lugar, yo no veo cómo así, digamos, liberar nuevamente la tasa de interés sea parte de...
3: Claro, justamente a eso me refería, la pertinencia lugar de lo que sí y lo que no. Sí,
2: el proyecto en verdad es muy amplio, y no se compagina con lo que dice la Constitución, que tienen que ser temas puntuales. De manera que ahí tiene un asunto, un tema, diputados cuando con el legítimo ejercicio de su competencia dice, bueno, voy a deliberar y voy a ordenar y clasificar y priorizar, cosa que debió hacer el Ejecutivo. Entonces, si elimina una materia como la que usted está planteando, yo creo que sería muy forzado y yo no, por lo menos yo no estaría de acuerdo que me digan que no, lo que pasa es que eso tiene que ver con la lucha contra el crimen, porque tiene que ver con el gota a gota, eso no está aprobado, eso no
1: no aparece tampoco en la fundamentación de motivos, lo han sacado como argumento.
2: Sí, ha venido después, pero igual yo no lo veo. Y aquí podríamos hablar de finanzas abiertas, y podríamos hablar de temas vinculados, pero que no es el momento. Esto puede venir con una ley ordinaria, con prioridad si usted quiere, y que se abra el debate y que participen todos los implicados.
1: Muy bien, muchas gracias por su presencia, por la exhortación que ha hecho a unos y otros, es decir, a diputados y a senadores, de que apliquen los criterios de razonabilidad y de moderación para que podamos acabar rápidamente con esta fase.
2: Solo 30 segundos, Fernando. El derecho no es otra cosa que el racionalismo, la puesta sobre la mesa de razones, no de votos, de razones. Si no, estamos hablando no de actos jurídicos, sino de actos arbitrarios.
1: Más difícil aún creo que es la autocontención, que usted bueno, también invoca, ¿no?
2: Que también la planteamos, sí.
1: Bueno, muchas gracias por su presencia, Walter Gutiérrez, ex defensor del pueblo, ex decano del Colegio de Abogados de Lima. Que tengan muy buenos días. y gracias por su contribución a este debate en el espíritu de aclararlo y orientarlo. Vamos a hacer una pausa y retomamos ampliación de noticias, Madalena.

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9: 8 y 33.
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11: El Poder Judicial dictó 14 meses de prisión preventiva contra un hombre investigado por presuntamente enviar con engaños a un ciudadano del distrito limeño de San Martín de Porres al servicio militar en Rusia.
12: El presidente de la Cámara de Comercio del Cusco, Fernando Santoyo, respaldó la modificación del sistema de venta de entradas a Machu Picchu. Considera que es positivo eliminar la reserva de entradas y avanzar hacia un sistema de venta virtual que permita conocer en tiempo real la disponibilidad de boletos.
11: Sobre el número de visitantes, Fernando Santoyo estimó que Cusco cerraría el año con un flujo turístico 15% menor al registrado en 2019, siendo la falta de disponibilidad de entradas uno de los factores que desincentiva la llegada de turistas.
12: La policía investiga el homicidio de un hombre, aún no identificado, quien fue baleado el lunes en la urbanización La Noria, en Trujillo, en la región La Libertad, según se informó.
11: El Ministerio Público inició una investigación preliminar contra los que resulten responsables por el atropello del presidente de la Sala Penal de Apelaciones de la Corte Superior de Justicia de Huaura, Víctor Reyes Alvarado.
12: Unos 2.000 efectivos de cuerpos de rescate de Indonesia buscan a las 129 personas que permanecen desaparecidas después de que un barco naufragara al sur de la isla de Borneo.
11: Faltan 19 días para las elecciones municipales y regionales 2026.
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9: Ocho y 35. 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
13: Cerro de Pasco tiene 6 grados y en la tarde se espera que la temperatura llegue a 12. Jauja tiene 11 grados y para el mediodía se anticipa una temperatura de 16. Además, Ica reporta 19 grados y para el mediodía se estima una radiación de 11, considerada extremadamente alta. Se prevé un cielo parcialmente nublado.
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0: 8:37.

0: Son las 8:37 de la mañana y a esta hora tenemos información importante a cargo de nuestro compañero Irwin. Adelante.
1: Gracias, Mávila. Buenos días. 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
2: Muchas gracias, Irving. Recibimos, Mávila, al señor Fernando Bolaños, que es el responsable de la educación en la UNICEF, que es la Agencia de las Naciones Unidas para la Infancia. El señor Bolaños ha sido viceministro de Educación, conoce el sector, y han evaluado cuál es el impacto que el fenómeno del niño puede tener sobre las escuelas en general y en particular sobre los niños en las diferentes regiones del Perú. ¿Qué es lo que nos puede adelantar sobre el mapeo que han hecho ustedes en la UNICEF, señor Bolaños?
3: Sí, gracias, Fernando Mávila. Un gusto estar aquí. Buenos días. Sí, digamos, hemos hecho un análisis de la información disponible en CENEPRED, en todas las estimaciones de riesgo, y hemos calculado que hay más de 3 millones de niños en las zonas que están expuestas a riesgo alto y muy alto en los siguientes meses, ¿no? Esto es casi un tercio de todos los niños que hay en el país, sobre todo porque Lima también está incluida. Y de estos 3 millones, o casi un poco más de 3 millones, 2 millones están en solamente las regiones de la costa, ¿no? En Piura, Lambayeque, La Libertad, Lima e Ica, ¿no? Y Tumbes chiquito, pero también son una zona de alto riesgo, ¿no? Entonces, lo que estamos esperando es, va a haber un impacto importante. Las familias en general van a ser afectadas, pero como siempre, los niños, las niñas, los adolescentes son de los grupos que más sufren en estos casos. Y hay que ver cómo nos preparamos, qué estamos haciendo todos para enfrentar estos riesgos que vienen.
0: A ver, las cifras son preocupantes. UNICEF estima que más de 3 millones entonces de niñas, niños y adolescentes están viviendo en zonas de riesgo alto o muy alto. ¿Las consecuencias de ello cuáles pueden ser? Porque hablamos de una exposición directa al peligro también, pero desde el análisis que hace usted con la experiencia en el sector educación, por ejemplo, ¿qué impacto podría tener el fenómeno del niño en el aprendizaje y en la educación, en la formación de estos niños, al margen, por supuesto, del riesgo de vivir en una zona de alto riesgo?
3: Claro, en estas zonas lo que se afecta en fenómenos como este son los servicios esenciales, ¿no? Educación, salud. Servicios de protección, alimentación, ¿no? Hemos calculado, bueno, con datos del Ministerio, con los que nos estamos reuniendo ya desde hace varios meses, el Ministerio de Educación, que hay más de 17.000 locales escolares que están en estas zonas y que se verían afectados de una u otra manera, ¿no? Algunos de estos locales se van a ver inundados, otros puede que no, pero se va a afectar las vías, los maestros no van a poder llegar, los niños no van a poder llegar y eso requiere una atención. Son también 1.900 establecimientos de salud donde hay servicios como vacunación, atención del crecimiento y desarrollo de los niños, atención de las madres gestantes. Entonces, si tenemos estos números tan grandes de servicios públicos, tenemos que ver la manera de ver y prepararnos para esto.
0: Claro, ¿y qué experiencia se puede compartir o qué ejemplo se puede dar o cuál es la idea que tiene UNICEF para proteger a esos niños? Es decir, los adultos deberíamos asumir los problemas, ¿no? Y tratar en la medida de lo posible de blindar de experiencias traumáticas. Una experiencia traumática puede ser la pérdida de tu casa. La experiencia traumática puede ser enfermar en una situación en la que no hay un médico al alcance, pero también interrumpir tu aprendizaje, por ejemplo. Ya nos pasó con la pandemia. ¿Cómo hacer para convivir con un fenómeno que cada vez es más recurrente, como el fenómeno del niño?
3: Sí, bueno, hay acciones que estamos haciendo con el Ministerio de Educación, con los gobiernos regionales de preparación. Primero hay que prepararnos, sabemos los datos. Hay planes de peligro en casi todas las regiones muy detallados. Es decir, las regiones, la SUGEL, los gobiernos municipales, regionales, saben cuáles son las zonas que se van a afectar. Entonces, prepararse, tener reuniones previas, saber cuáles son los sitios que van a estar afectados, las zonas que van a ser inundadas o que están susceptibles a huaicos, por ejemplo, debe ser muy claro. Pero en el tema de preparación hay cosas que hay que hacer. Una es, bueno, la escuela, por ejemplo, pensando en una escuela o un establecimiento de salud, debe ver cuál es su plan. Tenemos un plan de gestión de riesgos, tiene que armar, organizarse internamente. Hay unas brigadas, por ejemplo, que se organiza con los maestros, con las familias. Tiene que tener muy claro a quién va a llamar el director si ocurre una emergencia, ¿no? Y hay que prever estos planes, por ejemplo, en educación, de continuidad educativa. Lo importante es que se mantenga la continuidad educativa, las clases, en la medida de lo posible, sin afectar la seguridad de los niños.
0: A eso me refería, porque normalmente hay un problema con un colegio afectado en su infraestructura, entonces no hay clases, se suspenden. Y lamentablemente, en los últimos años, desde la pandemia y a raíz de estos fenómenos recurrentes de cambio en el clima, se habla mucho de eso, suspensión de clases. Inseguridad, suspensión de clases. La primera medida es suspender las clases, pero ¿cómo proteger la continuidad? Porque es derecho de esos niños formarse. O sea, son esos primeros años en la formación de un ciudadano que son vitales. Entonces, ¿se puede mantener, digamos, el aprendizaje incluso en situaciones adversas como un fenómeno del niño?
3: Se puede y se debe hacer, ¿no? De hecho, el Ministerio está comprando una serie de módulos para aulas temporales. Es una forma de ubicar en un sitio de las escuelas donde no se han inundado estas como aulas temporales o espacios temporales. También es importante, por ejemplo, que los maestros tengan materiales para seguir trabajando con los niños, incluso a distancia. No estamos hablando de las clases virtuales, porque eso sabemos que muchas veces no llega, ¿no?
0: No hay conectividad.
3: No hay conectividad. El ministro ayer ha anunciado que va a haber un programa de televisión especial, un programa de radio, materiales impresos que los maestros deben entregar a sus niños de manera itinerante para hacerlo. Es decir, se necesita en todos estos casos mantener el servicio en lo posible. No se olviden que el tema de mantener el servicio educativo asegura no solamente el tema de aprendizaje, que hemos visto se ha perdido en épocas como el tema de la pandemia o otros fenómenos recientes como el ciclón Yaku, etcétera, sino que tiene que ver con el tema emocional, como decías, ¿no? Cuando se reconstituye o se reinicia el servicio educativo, las familias, si los chicos están en un sitio seguro, pueden seguir haciendo sus actividades, limpiar los espacios de la comunidad, ver por sus medios de vida. Claro. A los chicos es importante eso, recuperar la salud emocional.
2: Sin duda. Señor Bolaños, permítame pasar, en vista que el tiempo corre, de lo emocional a lo económico. Uh-huh. La UNICEF, como otras agencias de la ONU, sufrió el impacto del retiro de los Estados Unidos, es decir, cesó de financiar. Y era el primer financista con 20%, creo, de lo que entraba a UNICEF. Han tenido que recortar programas, reducir personal y nos hallamos ante una dificultad. Y están compensando en parte eso pidiendo dinero a los privados, a los ciudadanos que somos todos nosotros. Yo quisiera que nos dé datos, uno puede adherirse, uno puede pagar una vez o acudir a ciertos locales, que es lo más cómodo, en donde contribuye con lo que tiene. Díganos en dónde se pueden hacer estas donaciones.
3: Sí, digamos, una es muy sencillo, es www.unicef.pe, que es donde están todos los datos de cómo contribuir. Hay personas que contribuyen regularmente todos los meses, desde 40 soles, hay otros que dan una donación por única vez, pero también nos encuentran a estos, digamos, estas personas de UNICEF en los malls, en los aeropuertos, ¿no? ¿Qué estamos haciendo nosotros con estos recursos?
2: ¿Paga con YAPE o si tiene,
3: sí, tiene billete? Sí, puede con YAPE o con un cargo en cuenta, ¿no? Nosotros para este fenómeno del niño lo que estamos haciendo es, además de estos elementos de preparación, estamos comprando algunos elementos para tener preposicionados en estas regiones. Por ejemplo, hemos comprado kits de útiles escolares que están en un almacén en Tumbes, kits de higiene, suplementos nutricionales que se pueden entregar cuando para el tema de salud. Entonces, esto nos permite contribuir con el Estado, porque el Estado entrega muchas más cosas en algunos sitios donde no se llega. Y creo que en muchas cosas estamos ya trabajando con el Estado, hay mesas sectoriales por cada uno de los sectores y nos interesa que el tema de salud, educación y también el tema de los programas sociales, los programas de alimentación del MI, los programas de protección sigan funcionando incluso en los momentos más serios.
2: Muchas gracias por su presencia y ojalá que haya un verdadero movimiento de solidaridad de la opinión pública para evitar que los niños puedan resultar las víctimas de las desgracias que se avecinan, que son climáticas, como dice usted, pero que tendrán las consecuencias en la infraestructura escolar y los temas de salud, naturalmente. Sí. Muchas gracias.
3: Sí, nosotros decimos la infancia primero, es nuestro lema en estos temas de emergencia.
2: Así es, la infancia primero. como dicen los jefes de los barcos que van a hundirse, ¿no? Salvar primero a los niños.
3: Niños y mujeres.
0: Niños y mujeres. Muchas gracias por estar con nosotros. Vamos a la pausa, 8:47.

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10: Ocho y 52.

0: Son las 8:52, hemos invitado a Paul Neira del BEN, quien es un especialista en educación y que queremos en primer lugar interrogar sobre los resultados de la prueba PISA. Algunos intentan minimizarla y juzgar que no corresponde a la realidad de nuestro país y que se homologa a todos los países, casi 100, que han sido sometidos a esta prueba, es decir, más de 5.000 chicos de 15 años a los que se evalúa su capacidad lectora, su capacidad de razonamiento matemático y de conocimiento de ciencias. ¿Cuál es su opinión sobre lo que estos resultados, que muestran un retroceso en el aprendizaje de nuestros adolescentes, significa?
1: Hay una tendencia, Fernando Mávila, hay una tendencia clara que no solo viene de la información de PISA, sino que viene de la Evaluación Nacional de Logros de Aprendizaje, que es la evaluación que hacemos en el Perú, y que viene sistemáticamente dándonos información de que hay un retroceso en la capacidad de sostener aprendizajes. Y como digo sostener, me salgo un poquito de PISA y entro a la ENLA, que es la evaluación. Cuando tú mides a un estudiante en el Perú en cuarto grado de primaria, casi 35% de estudiantes entienden lo que lee en cuarto de primaria. Vamos a segundo grado de secundaria, o sea, es decir, escasos 6 años después, esa cifra cae a la mitad. Y el año pasado hicimos una evaluación en quinto de secundaria, que es la primera vez que hacemos una evaluación muestral, pero suficientemente con capacidad estadística para poder predecir lo que sucede en todo el territorio nacional. Y de esa mitad, es decir, de más o menos unos 18-19%, nos caemos a 11%.
2: Claro, hay un problema en el camino.
1: Hay un problema en el camino de sostener los aprendizajes que obtenemos desde la primaria, y esto se confirma con la evaluación PISA, de que la evaluación...
2: Porque la muestra en PISA es justamente 15-16 años, ¿puede ser?
1: 15 años.
2: 15 años.
1: Y han evaluado 8.906 estudiantes en el Perú.
2: Ahora, ¿eso qué revela del sistema educativo en el Perú? ¿Es un problema de profesores? ¿Es un problema de padres de familia que no se involucran? ¿Es un problema de currículo?
1: Es un problema sistémico. O sea, son múltiples variables las que intervienen en este proceso, ¿no? Un problema es que nosotros hemos dado un salto significativo en términos de resultados de lectura y de comprensión lectora en el Perú históricamente, y hemos tenido unos mecanismos que ya nos llevaron al tope. Ya si seguimos haciendo lo mismo, vamos a seguir obteniendo los mismos resultados. Entonces, hay un factor de que el enfoque fónico, que es el que hemos usado en el Perú, ya dio todo lo que tenía que dar para hacer el salto que pasamos de 7%, o sea, 7 de cada 100 estudiantes entienden lo que leen, en cuarto de primaria.
2: Si le entiendo bien, ¿nuestro modelo educativo entonces está atrasado?
1: No, porque el modelo fónico es el que funciona en el mundo. Lo que pasa es que hay un conjunto de elementos adicionales que tenemos que comenzar a ajustar.
2: ¿Por ejemplo?
1: Por ejemplo, la participación de los padres de familia. Uno de los datos que nos trae PISA es que el Perú es uno de los países donde ha retrocedido la participación de los padres de familia en el proceso educativo y se ha perdido esas cosas sencillas que tienen que hacer los padres de familia para mejorar, para mostrar un interés de que la educación paga al final del día, ¿sí? Paga a lo largo de toda la vida. O sea, si tienes un padre de familia que no le pregunta a sus hijos cómo están, que no le preguntan qué aprendieron, le están mandando señales de que la educación no importa mucho al final del día.
2: Entiendo. Sí, claro. Y esto de inculcar a los chicos que es la educación el instrumento más importante que van a tener. Yo recuerdo, claro, hace mucho tiempo, por supuesto, pero se repetía mucho esto de lo mejor que puede heredar un padre a sus hijos es la educación. Uh-huh. Y los padres se esmeran mucho en darle la mejor educación posible a costa de sacrificios reales, porque confían en que la educación podría permitir un futuro mejor, una calidad de vida mejor de la que ellos mismos han tenido. Pero ese principio cree que no se está transmitiendo bien para que el estudiante sea consciente también a partir de cierto momento de que en sus manos y en la educación que recibe está la herramienta para mejorar su vida.
1: Sí, y es que falta, creo, una milla extra ahí, Mávila, y es que muchas veces los padres de familia, yo soy padre de familia, confundimos de que darle educación a nuestros hijos es asegurar que vaya al colegio y trasladarle la responsabilidad entera al colegio del proceso educativo, y ese es un error que lo estamos viendo con la información de PISA. Pero además también hay un factor que es pernicioso, y es que tiene que ver con el tema de la autoridad, ¿no? Y estos son temas peludos siempre cuando uno nos toca. Y es que tú tienes una infinidad de padres de familia que se aparecen a las 9 de la mañana con su hijo a dejarlo al colegio y pretenden de que el colegio los acepte y no haya ningún problema de que llegue a las 9, a las 8, a las 8 y media, a las 10 de la mañana, porque claro, ellos tienen el derecho a la educación, y está bien, tienen el derecho a la educación, pero hay un conjunto de reglas de funcionamiento de la autoridad de disciplina. Y es curioso, mira, Estonia, Japón, Inglaterra, que han dado saltos, Inglaterra particularmente, pasa saltos descomunales, porque en el año 2010 en PISA, Inglaterra era puesto 26 de la OECD, o sea, de los países más ricos del mundo, estaba en la cola. Hoy en día está en el puesto 9, producto que ha echado a andar un conjunto de decisiones. Una de ellas tiene que ver con el fortalecimiento de la figura del docente, del director y de la disciplina en
2: recuperar la autoridad.
1: Exactamente. Y además de que si tú cometes una falta, hay consecuencias, que tienen el principio de derecho en el cual funciona la cosa. Hoy en día tú tienes profesores en el Perú, en colegios tanto estatales como privados, que no intervienen cuando hay un proceso de indisciplina en el salón de clases porque tienen miedo, terror en algunos casos, de que van a ser denunciados por el padre de familia que cree que tiene el derecho de estar por encima de la autoridad de un docente en el salón de clases.
2: Claro.
1: Porque por algo
2: o que
1: ese
2: puede
1: profesor
2: criticar
1: ha sido
2: incluso el libro que el profesor encarga leer o revisar.
1: Por ejemplo.
2: Hay una intromisión.
1: O que cuestionan las evaluaciones. O sea, tenemos casos absurdos. Gracias a Dios no ha pasado todavía en el Perú, pero estamos bastante cerca de que hay un grupo de 8 estudiantes en una universidad en el norte de Chile que fueron al Poder Judicial para enjuiciar al profesor de la universidad porque le había jalado en un examen. Gracias a Dios, el Poder Judicial...
0: Bueno, son excesos un poco demenciales.
1: Pero que,
0: ¿no?,
1: más que muestran una tendencia, Fernando. Y esa tendencia la estamos viendo en nuestras aulas. Tenemos un problema de disciplina, de autoridad y de principio de una educación profesional.
2: Claro, lo que no significa abuso. Tenemos que ir al gran resumen de la hora, porque son ya casi las 9 de la mañana, y simplemente un poco para relajar la discusión. Yo recuerdo a mi sobrina, llegó un día a casa de mi madre, ¿no?, la abuela que la iba a cuidar, y de repente entré a la cocina, mi madre estaba cocinando y tenía todo más o menos, bueno, desordenado, como es una cocina en pleno uso, y ella le dice: tengo derecho a un hogar limpio. Era una niñita.
1: Claro.
2: Y mi mamá voltea y le da el trapo y le dice: entonces, comienza. Ponte a limpiar. Vamos a la pausa y regresamos.

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2: Son las 9 en punto. 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
3: En RPP, Fernando Bolaños, responsable de educación de UNICEF en el Perú, estimó que el fenómeno El Niño podría afectar más de 17.000 locales escolares y 1.900 establecimientos de salud.
4: Más de 17.000 locales escolares que están en estas zonas y que se verían afectados de una u otra manera, ¿no? Algunos de estos locales se van a ver inundados, otros puede que no, pero se va a afectar las vías, los maestros no van a poder llegar, los niños no van a poder llegar y eso requiere una atención. También 1.900 establecimientos de salud, donde hay servicios como vacunación, atención del crecimiento y desarrollo de los niños. Si tenemos estos números tan grandes de servicios públicos, tenemos que ver la manera de ver y prepararnos para eso.
0: Walter Gutiérrez, ex defensor del pueblo, afirmó que el Senado puede introducir modificaciones al dictamen sobre la delegación de facultades legislativas al gobierno que eventualmente apruebe la Cámara de Diputados sin excederse.
5: Porque si se excede el Senado, ¿qué va a hacer diputados? Simplemente no va a enviar normas que considere que el Senado puede desdibujarlas o expandir su interpretación respecto de sus competencias. ¿Y qué va a hacer el Senado? El Senado va a confrontar, ¿no es cierto?, y va a extender demasiado aquello para lo que no tiene competencia. Estaremos entonces en una guerra institucional.
3: Un parqueador identificado como Jorge Lara Almanza, de 63 años, fue asesinado a balazos en la avenida Pablo Patrón, a la espalda del mercado mayorista de frutas en el distrito limeño de La Victoria. Los peritos de criminalística hallaron 14 casquillos de bala en la zona.
0: El Ejecutivo hizo oficial la prórroga del estado de emergencia por 60 días a partir del 18 de septiembre. En los distritos de Chongos Bajo y San Juan de Iscos, de la provincia de Chupaca, en Chupuro, Viques y Huacrapuquio, de la provincia de Huancayo, para continuar con las medidas necesarias tras el impacto causado por los sismos registrados en Junín.
3: La Gerencia Regional de Comercio Exterior y Turismo de Cusco derivó al Ministerio de Cultura y a la Contraloría los casos de 4 agencias turísticas formales por acaparar boletos para el santuario de Machu Picchu.
0: Ecuador comenzará a registrar lluvias con mayor frecuencia en las próximas semanas debido a la evolución de las condiciones asociadas al fenómeno El Niño, informó el Instituto Nacional de Meteorología e Hidrología.
3: Faltan 57 días para la visita del Papa León XIV al Perú.
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6: El precio del dólar es de 3 soles con 38 céntimos de acuerdo con el Banco Central de Reserva del Perú. En el mercado paralelo, el tipo de cambio es de 3 soles con 36 céntimos para la compra y de 3 soles con 39 céntimos para la venta.
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0: Son ya las 9:05. Vamos a continuar hablando de educación y pedirle también a Polneira que nos dé un comentario, o nos haga un comentario sobre todo sobre el plan presentado el día de ayer por el ministro de Educación en compañía de la presidenta Fujimori. Pero ahora escuchamos a Mabel Alba desde el Cercado de Lima con información importante. Adelante, Mabel.
1: Gracias, compañeros. Directo en directo. Así es. Un hijo, su madre y el hermano de este estarían implicados. Serían extorsionadores de estos mototaxis en Lima Norte. Yo me encuentro con el coronel Olguero Banda, el jefe de la División de Extorsión de la Policía, quien nos va a detallar en qué rutas operaba en Lima Norte puntualmente, en qué distrito y cuál era la modalidad.
2: Sí, un grupo de personas que se dedican al servicio de mototaxi, conductores, propietarios de los mismos, es que tienen un acercamiento a su policía peruana en el sentido que vienen a denunciar, ser víctimas de extorsión. Y es en ese sentido es que ya comenzamos a tener conocimiento, porque efectivamente este grupo de servicios de mototaxis que hacen unas rutas cortas en Lima Norte, especialmente en el distrito de Comas, venían siendo pues víctimas de extorsión ya desde finales del 2025.
1: ¿Cuánto le pedían?
2: Le exigían bajo amenazas el monto de 30 soles semanales por cada unidad vehicular, los cuales deberían cancelarse en alguna oportunidad, en un momento físicamente, para posteriormente ya se hacían a través de unos monederos digitales, 30 soles los días viernes y sábados, y

0: guardaba, ¿no? A buen recaudo el dinero que era motivo de la extorsión. En esta oportunidad se ha incautado solamente lo que corresponde a una semana, cerca a 4.000 soles.
1: ¿Cuánto más o menos estima que han podido recaudar desde inicios del año?
0: Claro, si hacemos un cálculo simple aritmético, podemos señalar que es fácilmente estas personas podían, solamente enfocado a esta línea de transporte de mototaxi que tenían un aproximado de 100 unidades vehiculares en tránsito, podían fácilmente superar casi los 20.000 soles mensuales, si solamente nos enfocamos de inicio del año.
1: Muy bien, información que tenemos desde el Ladrín, mototaxistas que hacían la ruta de la avenida Belaunde y la zona conocida como La 50 en el distrito limeño de Comas. Directo en directo, RPP.
2: Muchas gracias, compañera, por este despacho. Retomamos nuestra conversación, Mávila, con Paul Neira, especialista en temas educativos, quien ha venido a alertarnos en primer lugar sobre algunas consideraciones generales sobre la actitud con la que se debe percibir la educación y la responsabilidad de los padres y la exigencia de derechos y deberes. Pero queremos que nos diga una palabra sobre el plan que ha presentado ayer, el plan quinquenal del ministro de Educación, en un acto de lanzamiento de este plan junto a la presidenta de la República, Keiko Fujimori. Explíquenos, díganos una palabra sobre este plan quinquenal.
3: A ver, el plan quinquenal me parece que es un plan que está bien construido, que recoge además un conjunto de medidas de política que se han venido implementando en el Perú a lo largo de los años y que habían sido dejadas de lado o desfinanciadas o le han quitado, digamos, el lugar que tenían y que hemos aprendido. En algunos casos también ha habido errores, evidentemente, pero de eso se ha aprendido en la política. Yo creo que cuando uno mira de manera abierta y grande e integral, digamos, el planteamiento quinquenal me parece que está bien planteado, es bastante ambicioso. No es algo que no lo hayamos hecho antes, que tenemos la capacidad de poder movilizar al ministerio y todas sus fuerzas y los recursos para hacerlo. Ahora viene el reto, efectivamente, de comenzar a hacer la implementación, de lidiar además con un proceso. Pues muchos de estos elementos tienen que ver con las regiones, Fernando Mávila. Uh-huh. Y ahora estamos en un proceso de elecciones regionales que va a haber una recomposición en el territorio, renegociación y reacomodo, digamos, en términos de acuerdos del sector central, dirigido por el ministro Chang y su equipo, con las regiones para implementar estas medidas de tal forma de que sean estándares y comiencen a dar los resultados que, como reitero, ya hemos sabido alcanzarlas antes, pero se han descuidado, sí, intencionada o sin intención.
4: Dentro de las propuestas que se han presentado, por ejemplo, una hora diaria de lectura, un libro mensual por estudiante, eso en materia de lectura. Infraestructura, 2.000 nuevas escuelas y mantenimiento en otras 3.000. Conectividad, 100% de colegios con internet hasta julio del 27, uh-huh. Parece poco tiempo. Materiales, 6 millones de kits escolares en 5 años, nota mínima de 14, esto en cuanto a los docentes, porque regresa la prueba, la evaluación para el docente, para ingresar a la carrera pública magisterial. Y hay un punto que divide opiniones, porque el ministro habló de desideologizar la currícula. Dice, vamos a retirar de la currícula nacional todo tipo de ideología. No debe haber una interpretación ideológica de la historia, declaró ante la prensa, aunque quien escribe la historia siempre le pone un poco de su propia interpretación. Y luego, al ser repreguntado, dijo, por ejemplo, algunos consideran una guerra civil en realidad, ahí donde hubo terrorismo, sencillamente, y creo que eso hay que señalarlo como un hecho histórico. La currícula que hoy se imparte a los estudiantes de los colegios nacionales, la educación, ¿es una educación ideologizada a favor del terrorismo?
2: A ver, quisiera preguntarle, precisando la pregunta, si alguna vez ha visto usted en un texto escolar que se use el concepto de guerra civil. Es un fantasma, no, que tiene el señor Chang, o de verdad alguien considera que lo que hemos vivido es una guerra civil.
3: Yo creo que se refiere más bien al término del derecho internacional humanitario de conflicto armado interno. No creo que
2: no
3: ese
2: es lo mismo que guerra civil.
3: No es lo mismo, evidentemente.
2: Es un levantamiento de un grupo armado contra el Estado, pero no es una parte de la población contra otra. Eso no ha habido en el Perú.
3: No, efectivamente ha habido esta decisión de estos dos grupos terroristas, digamos, ¿no? Uno guerrillero y otro terrorista, al final del día los dos son terroristas, sí, frente al orden establecido y al Estado, y porque querían tomar el poder por las armas, digamos. Ese es básicamente, sí, el origen de este proceso, digamos, ¿no? Yo de mi análisis creo que ha habido, se refería específicamente el ministro Chang a el uso del conflicto armado interno, como un término, digamos, que disminuye

0: incluye la realidad histórica de los hechos de que hubo grupos terroristas que se levantaron contra el Estado organizado y que el Estado tuvo que de tomar la decisión de movilizar a sus fuerzas armadas, primero policiales y después a todas las fuerzas armadas, digamos, en defensa del Estado de Derecho, digamos, yo creo que se refiere a eso,
1: Y
0: ¿no?
1: eso está ahora.
0: O sea, lo que hay, lo que yo entiendo de lo que se refiere a la revisión del tema curricular, digamos, es que, y lo precisa él en una declaración que ya no es en la presentación, sino en el momento post, digamos, cuando salen, él menciona y dice que vamos a ir a las fuentes históricas, digamos, y que no va a haber una interpretación de las fuentes como sintética que va a estar en el texto escolar. Entonces, lo que entendería a partir de esa decisión es que se van a plantear noticias, elementos históricos para que el estudiante, a partir de su lectura y en una sesión de clase, se discuta las posiciones y las interpretaciones de los propios estudiantes para que ellos tomen una decisión a ese
2: Ahora, a mí
0: respecto.
2: lo que me llama la atención es que quienes reprochan a otros ideologizar no asumen que ellos están ideologizando también. Por ejemplo, fuentes históricas. ¿Qué hacer con el informe de la Comisión de la Verdad? Si uno comienza por hacer una mala lectura de esa comisión, de ese informe, o no leerlo ni siquiera, pues entonces estará ideologizando tanto como aquellos a los que reprocha. Y realmente sobre ese tema más conviene andarse con extrema prudencia y reconocer que fue un momento complicado y no hay que pontificar sin darse cuenta de los propios errores que uno comete, ¿no?
0: Habría que esperar allí también cuáles son las posiciones, digamos, metodológicas y didácticas que se van a desplegar a partir de esta revisión del currículum. Ojo, el currículum ha comenzado a ser revisado porque además está en la ley, o sea, no es que se esté inventando una cuestión, o sea, está en la ley que tiene que revisarse el currículum, tiene que actualizarse, y ese proceso arrancó en junio de este año en el anterior gobierno y se está continuando, solo que se le está dando este énfasis de una mirada de 5 años, que me parece que es correcta porque el currículum tiene una serie de vacíos. El que tenemos ahora no ha sido revisado en los últimos 11 años. O sea, no ha pasado por ningún proceso de revisión, de actualización, de ver si efectivamente el currículum está cumpliendo con la promesa de su diseño que fue aprobado en abril del 2016.
2: Señor Neira, porque el tiempo corre, yo quería preguntar algo que me parece crucial. ¿Qué prevé este plan quinquenal respecto a la capacitación de los maestros y al principio de la meritocracia? Tomó mucho trabajo introducirla, eso marchó paralelo con una alza considerable de las remuneraciones, pero ¿qué se prevé ahora para los próximos 5 años?
0: Sí, buenísima tu pregunta. Allí el ministro ha mencionado que se va a lanzar un plan nacional de excelencia docente que tiene que ver con, a ver, a los mejores vamos a premiarlos, digamos, ¿no? En distintos elementos. No necesariamente con temas, como tú mencionas, de salariales, porque hemos hecho un rally muy fuerte de mejoramiento de los salarios docentes en el país. Y tiene que ver con temas de formación y capacitación. Y él ha mencionado tres elementos bien interesantes, que es una tríada que me parece adecuado discutirlo. Primero, evaluación, meritocracia. O sea, yo te voy a evaluar y voy a ser exigente en la evaluación, pero te voy a capacitar. Y esa conexión le está planteando él que no va a ser solo el Ministerio de Educación, sino va a convocar a universidades, centros de formación, institutos especializados y a la sociedad civil en general para poder hacer este proceso, porque claro, son 396 mil docentes en todo el país. Esto no lo consigues en un día solito el ministerio. Entonces ahí hay una buena señal. Pero el tercer elemento de esta tríada tiene que ver con el proceso de planteamiento que el Ministerio de Educación va a abrir esta discusión de formación de docentes. Porque lo que nos está dando la evidencia de investigación y de cosas que estamos haciendo en el Perú es que la formación a distancia, con estos cursos que da Pereduca, no nos están funcionando. Requerimos un proceso de acompañamiento más presencial. Esa fue una política que se hizo desde el año 2009 hasta el año 2016 y de ahí se descontinuó. Teníamos el 31-32% de todos los colegios del Perú con un acompañante que ayudaba al docente en el aula a mejorar su práctica. ¿Por qué? Porque si yo solo mejoro la remuneración y lo ato al tema de la evaluación, pero además le doy la capacitación, yo no sé si le estoy aplicando en el aula. Necesito tener un proceso de acompañamiento. Porque es natural, no porque yo desconfíe del docente, sino porque necesito un soporte en el aula. Entonces, esta triangulación que la ha planteado, me parece que es una buena combinación de elementos que tiene que ser implementado progresivamente a lo largo de los próximos 5 años para comenzar a mover las cifras. Y como decíamos antes de la pausa, si seguimos haciendo lo mismo, no vamos a obtener resultados distintos. Entonces, estas triangulaciones y estas coordinaciones de elementos de política que antes no estaban y ahora se están mirando con esta óptica, me parece que es una apuesta a la cual tenemos que apoyar, y me parece muy estratégico de su parte plantearlo de esa forma, ¿no?
2: Bueno, muchas gracias por su presencia, por contribuir a comprender un poco este plan quinquenal y sobre todo a mantener el optimismo que podremos tener en el futuro mejores resultados que aquel que Keiko Fujimori calificó como triste del resultado de la prueba PISA aplicada a jóvenes de 15 años el año pasado. Muchas gracias, señor Forneira, por su presencia acá y por el trabajo que hace en beneficio de mejorar la educación en nuestro país. Muy buenos días. Vamos a hacer una pausa, Mabel.
1: Sí, vamos a la pausa. Son las 9:18.

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1: 9 y 18.
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0: Nueve y 23.

0: 9:23 de la mañana. Vamos a conversar en unos instantes con Luis Benavente, director de la consultora Vox Populi y analista político. Pero antes, Irwin tiene información importante. Adelante, compañero.
1: Gracias, Mávila. 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
0: Ahora sí, nos atiende el señor Luis Benavente, director de la consultora Vox Populi. Muy buenos días. Luis, bienvenido al programa.
2: Buenos días, Mávila. Fernando, buenos días.
3: Buenos días, señor Benavente.
0: Justamente estamos revisando los resultados de un estudio sobre la opinión de los ciudadanos con relación a ciertos anuncios o medidas que se han anunciado, como por ejemplo la creación de la Guardia Metropolitana para proteger avenidas de la ciudad de Lima, obras, instalaciones de la empresa de la municipalidad, EMAPE, ¿no? Y tenemos aquí los resultados, pero nos gustaría entender a raíz de qué es que se plantea este estudio y cuáles son los resultados que más le han sorprendido.
2: Bueno, ese estudio es un pedido de la Municipalidad de Lima, que quería evaluar cuál es el clima de opinión pública respecto a la Guardia Metropolitana, que es un tema al cual han otorgado u otorgan una importancia muy grande dado el clima actual de continuidad del delito y de crisis de seguridad ciudadana. Bueno, en la encuesta hemos encontrado que el 61.5% de los consultados en la ciudad de Lima, en la provincia de Lima, están de acuerdo con la creación de la Guardia Metropolitana. Y de ellos, un porcentaje bastante alto, que llega al 90%, exactamente el 89.6% están de acuerdo con que esta guardia pueda
0: tener
2: armas de fuego. Sí. Entiendo que la municipalidad EMAPE ha gestionado ante SUCAMEC y ha obtenido la autorización para la portabilidad de armas de fuego para la Guardia Metropolitana, y que previamente habían realizado una modificación de estatutos ante la SUNAR.
0: ¿Cómo entienden ustedes estos resultados desde el análisis, no solamente del porcentaje duro? Porque es evidente que en una sociedad donde la percepción de la criminalidad es muy alta, hay una suerte de hilo de mano dura que le ponga punto final a esto. Y esa mano dura pasa, pues, en el imaginario colectivo por es importante que haya armas de fuego en poder de la autoridad, de cualquier guardia que pueda ofrecerme garantías a mí como ciudadano. Pero desde el lado de la racionalidad, ¿cómo entienden ustedes esto?
2: A ver, creo que hay de hecho una situación muy muy crítica, pero también hay a la vez una sensación de poca actuación, de pocos resultados o escasos resultados de parte del serenazgo tradicional, que tiene limitaciones obviamente en sus competencias en los distritos, y también de la Policía Nacional. Acabamos de ver las declaraciones en el Congreso del general Astudillo, hemos visto la remoción prácticamente del jefe del comandante de la Policía Nacional, y la ola de crímenes avanza, pero por otro lado también creo que la ciudadanía, que espera con poca paciencia resultados del Ejecutivo, claro, son problemas estructurales de décadas, pero quieren resultados muy, muy rápidos, no ven esto y ven que las cosas están condicionadas a el otorgamiento de facultades legislativas, ¿no? En cambio, la Municipalidad de Lima ha actuado con más rapidez, o actúa con rapidez, y la gente ve que eso puede estar encaminado hacia soluciones prácticas, ¿no? Y yo creo que ahí está el que haya este clima favorable, este clima social favorable para la puesta en marcha de este proyecto, que bueno, ya se inició de parte de la Municipalidad de Lima para dar seguridad a la ciudad, que va acompañado, entiendo, por la información que tengo, de una serie de otras acciones municipales, ¿no? El caso de la Guardia Metropolitana es que han hecho un convenio con el ejército peruano para tener licenciados del ejército con 2 años de formación y disciplina, y también con la Escuela de Seguridad Ciudadana de la Universidad San Martín para la formación de los policías metropolitanos, ¿no? De tal manera que, digamos, no es que a los jardineros del municipio les den armas de fuego, ¿no? Creo que hay una perspectiva profesional en esta iniciativa del alcalde Rayardo.
3: Señor Benavente, buenos días. Quisiera una información sobre la metodología, por favor. Se trata de una encuesta hecha a 423 personas, si estoy bien informado, en lo que usted llama por la aplicación de una técnica de la encuesta no muestral por Internet. Explíquenos, por favor, qué significa eso de no muestral y por Internet.
2: Sí, no hay un muestreo proporcional a la población, ¿no? Es otro tipo de encuestas. Tiene un valor importante porque el acceso a Internet en Lima, de acuerdo con el último informe técnico llamado Estadísticas de las Tecnologías de Información y Comunicación en los Hogares, correspondiente al primer trimestre de este año de INEI, que es un informe muy, muy riguroso al cual llevo seguimiento desde hace muchísimos años, en ese momento el alcance de Internet llega al 90% en Lima, ¿no? Entonces es un alcance bastante grande. 9 de cada 10 limeños tienen acceso a Internet. Pero digamos que no es muestral en la medida que no hay cuotas por sexo, edad, no hay distribución territorial planificada, sino hay un levantamiento de información por Internet, donde sí se busca que haya una dispersión, la mayor dispersión posible por sexo, edad, nivel socioeconómico, ¿no? Pero no es muestral.
3: De acuerdo. ¿Y por Internet qué cosa quiere decir?
2: Bueno, quiere decir que los canales de distribución son por correo electrónico, por redes sociales, por plataformas digitales en general.
3: O sea, que no son llamadas telefónicas, sino es por Internet que se ha hecho la, digamos, formulación de las preguntas y la recepción de las respuestas.
2: Sí, y una explicación previa, ¿no? El cuestionario, usamos la plataforma SurveyMonkey, que es bastante eficiente para esto y tiene internamente herramientas de análisis bastante sofisticados para dar un buen tratamiento a la información.
3: Ahora, ¿cómo es que se formula la pregunta principal? Porque no se la contrapone con otras alternativas, ¿no? Se pregunta si hay acuerdo con la creación de la Guardia Metropolitana para proteger de criminales en las avenidas de la ciudad de Lima, etcétera. Pero no se contrasta con lo que sería una crítica a eso, que es no reforzar a la Policía Nacional y no invertir más en la Policía Nacional en vez de crear un cuerpo armado diferente.
2: A ver, claro, eso significaría varias preguntas, un tema mucho más extenso y posiblemente otros temas adicionales para dar un estado de la situación de la seguridad ciudadana desde la perspectiva de opinión pública, de percepción de los ciudadanos, ¿no? En el sistema de Monkey, cuando hacemos una encuesta, informamos de qué se trata primero, ¿no? Se trata de esto, la municipalidad ha creado esto, entonces se da una información, de tal manera que si alguien no estuviera muy informado, ya con esto está informado. Y es una algo muy informativo, no es valorativo, ¿no? Y luego se pasa a la pregunta, ¿no? Ahora, si en una pregunta pusiéramos un contraste con más elementos, eso haría que la pregunta sea mucho más extensa, y con las preguntas muy extensas, digamos, hay un riesgo metodológico porque el encuestado se desconecta de la pregunta, pierde el hilo fácilmente, ¿no? El consumo, en general, la lectura es muy ligera, muy, muy rápida, ¿no? La pregunta se puso así: ¿está de acuerdo o en desacuerdo? Se dio las dos opciones. Con la creación de la Guardia Metropolitana para proteger a los criminales de las avenidas de la ciudad de Lima y las obras e instalaciones de la empresa de la Municipalidad de Lima, EMAP. Es la decisión que ha tomado la municipalidad y eso es lo que se puso en consulta. Y la siguiente pregunta es si están de acuerdo con que esos agentes porten armas.
3: Muy bien, tomamos nota entonces del resultado de esta encuesta hecha a 423 ciudadanos que en 61.5% se muestran de acuerdo con la creación de esta Guardia Metropolitana Armada para proteger las avenidas y las entidades de EMAPE. Muchas gracias, señor Benavente, director de Vox Populi, por hacernos conocer esta primera encuesta que hay sobre un tema que ha generado cierta polémica. Muchas gracias y muy buenos días, señor Benavente.
2: Buenos días, Fernando Mávila.
0: Buenos días, muchas gracias. 9:33, titulares de la media hora y regresamos.
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1: 9:35. 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
2: En el Perú, más de 3 millones de niñas, niños y adolescentes viven en zonas de riesgo alto y muy alto ante el impacto del fenómeno El Niño en los próximos meses, según un análisis realizado por UNICEF.
3: El Poder Judicial dictó 14 meses de prisión preventiva contra un hombre investigado presuntamente por enviar con engaños a un ciudadano del distrito limeño de San Martín de Porres al servicio militar en Rusia.
2: La policía investiga el homicidio de un hombre aún no identificado, quien fue baleado el lunes en la urbanización La Noria, en Trujillo, región La Libertad.
3: Un hombre de 40 años fue detenido en el Cusco. Se le acusa de realizar tocamientos indebidos a un menor de 8 años dentro de un bus de transporte urbano.
2: Brasil, uno de los mayores productores y abastecedores de alimentos del mundo, espera recoger este año una cosecha récord de granos, pese a los efectos del fenómeno El Niño, informó el gobierno.
3: RPP te recuerda, detener el vehículo bruscamente sin motivo es una infracción grave. Se sanciona con 440 soles de multa.
2: Faltan 19 días para las elecciones municipales y regionales 2026.
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4: Amazonas presenta 17 grados y al mediodía se estima que la temperatura llegue a 20. Trujillo tiene 22 grados y para el mediodía se prevé que la temperatura sea de 24. Además, Apurímac tiene 19 grados con una radiación de 5, considerada moderada. Se pronostica un cielo muy nublado.
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1: 9:38.

0: Recientemente hemos sabido que la doctora Zulema Tomás asumirá o ha asumido la presidencia de E-Salud, que, como sabemos, es una de las instituciones más importantes en materia de prestación de salud a los trabajadores y a los ciudadanos del Perú. La señora Zulema Tomás ha sido ministra de Salud por una parte y los últimos años se ha desempeñado como directora del Hospital del Niño de San Borja. Y las primeras declaraciones que ha formulado es para hacer saber que no presidirá E-Salud desde la presidencia, sino que estará en el terreno. Vamos a conversar sobre esa materia con un cirujano, con un médico cardiólogo, especialista en temas de salud pública y actual jefe de servicio de cardiología en el Hospital Barto. Pero antes de hablar con él, vamos a escuchar a nuestro compañero Irving. Adelante, Irving, por favor.
1: A las 9:40 también tenemos un despacho con Alejandra López. Alejandra, cuéntanos, desde el Congreso hay información importante en vivo.
2: Así es, Mávila Fernando, muy buenos días, directo, en directo, y es que la Comisión de Constitución de la Cámara de Diputados va a iniciar con la revisión del predictamen sobre este pedido de facultades legislativas que ha presentado el Ejecutivo el próximo lunes 28 de septiembre. Así lo ha anunciado la presidenta de este grupo de trabajo, Yanina Avendaño, quien explicó que necesitan recibir toda la documentación pendiente y las opiniones consultivas de las 12 comisiones antes de iniciar este predictamen. Solo para detallar lo que ha señalado la presidenta de esta Comisión de Constitución es que ellos van a continuar recibiendo los informes de estas comisiones que aún no han enviado sus opiniones consultivas, por lo que la revisión del predictamen será después de la semana de representación que se va a desarrollar del 21 al 27 de septiembre. Solo para precisar, hasta el momento, 12 grupos de trabajo que los cuales han sido consultados, 7 se han pronunciado en contra, 2 solamente se han pronunciado a favor y 3 todavía van a definir su posición esta semana, por lo cual vamos a estar a la expectativa de cómo irá el debate de ese pedido de facultades legislativas en la Comisión de Constitución de la Cámara de Diputados. Directo, en directo, RPP.
0: Muchas gracias, compañera, por esta noticia. En realidad es una mala noticia, Mávila, que se postergue esto hasta el 28 de septiembre, a pesar de que, si en algo estamos todos de acuerdo, es que son demandas de temas urgentes. Tanto es así que la Cámara misma pidió a la PCM que volviera a formular el pedido, señalando que se trataba de una decisión con urgencia, cosa que se hizo y, sin embargo, hay estas postergaciones que no hacen sino complicar la toma de esa decisión. Ahora sí, Mávila, podemos conversar con el doctor Marco Almeri, cardiólogo y responsable de un servicio de cardiología en el Hospital de Salud Barton del Callao.
1: Doctor Almeri, muy buenos días, bienvenido.
3: Muy buenos días a ustedes, a todo el público que nos acompaña esta mañana. Quiero aclarar que no hablo como vocero del Hospital Barton, ¿no? Yo hablo a título personal.
1: De acuerdo. Los retos que tiene la nueva presidenta de salud son muchos, pero ¿por dónde empezar?
3: Lo primero que tiene que hacer es la redistribución del dinero. El asegurado lo que desea es que el dinero que se recolecta mes a mes sea utilizado fundamentalmente para la atención y la recuperación de su enfermedad. El Ministerio de Economía y Finanzas acaba de sacar en estos días un informe en el que dice que de los 18 mil millones de soles, que es el presupuesto más multimillonario que ha tenido de salud en toda su existencia, 11 mil millones se van para pagar bonos, gollerías, planillas y demás. Y además, otros 4 mil millones para pagar alquiler de equipos, alquiler de locales y demás. Entonces usted suma 11 mil más 4 mil, ya son claro. 15 mil. 3 mil millones, que es lo que queda, no alcanza pues para comprar medicamentos, construir hospitales, insumos, mantenimientos, no alcanza. Y encima terminan todos estos años en negativo, en rojo, con deuda. Entonces, así no se puede. Usted me dice, una primera cosa que tiene que hacer, obviamente, necesita redistribuir mejor ese dinero, porque ¿de dónde va a sacar plata para construir hospitales, para comprar los medicamentos que falta?
1: ¿Hay un exceso de trabajadores, diría usted, producto de decisiones que se han tomado en los últimos años?
3: Absolutamente. A mí no me cabe la menor duda que hay un exceso de trabajadores que han sido puestos por los partidos de turno que han gobernado de salud también. Le voy a poner una cifra. Salud tiene 80.000 trabajadores, 60.000, 65.000 en contrato directo y otros 15.000 como terceros. 80.000, de esos 80.000, 10.000 son médicos, es decir, 10.000 son los que tienen contacto directo en la atención con el paciente. Hay
1: Claro.
3: otros 70.000 que obviamente tendrá que la doctora Zulema decir quiénes son necesarios y quiénes no.
1: Claro, son burocracia, se puede decir. Ahora,
3: Burocracia.
1: la pregunta es que a veces las autoridades se encuentran candados legales para hacer, bueno,
3: Así es.
1: primero la evaluación y segundo, una reducción de personal, que es lo que correspondería en este caso.
3: Sí, hay candados legales que ellos mismos se han encargado de colocarlo para perpetuarse allí en esa posición, pero además hay otro problema que va a tener que lidiar la doctora Zulema, que es no solamente esto, sino los gremios sindicales. Salud tiene 135 sindicatos, tiene casi 600 personas.
1: 135 sindicatos. ¿Cómo
3: Sí,
1: se puede gobernar con esa cantidad? ¿Cómo se puede arribar a un acuerdo con
3: muy difícil.
1: 135 dirigentes distintos?
3: Muy difícil, es muy difícil. Tiene casi 600 personas con licencia sindical. Ni los hospitales tienen tantas tan número elevado de médicos, pero ellos tienen casi 600 personas con licencia sindical.
0: Estoy
3: Entonces,
0: entendiéndole bien que hay 600 empleados remunerados que no
3: así es.
0: trabajan en su
3: Lo
0: oficio de
3: cobran.
0: médico o de salud porque tienen licencia sindical. ¿600
3: Así
0: empleados?
3: es. Así es. Ese es dato oficial del propio Salud. Usted lo puede encontrar en el anuario 2024. Ahí está bien. Esto está colgado en la red. Ahí usted podrá encontrar que son 135 sindicatos y casi 600 personas con licencia sindical. Y ahora, este personal administrativo, estos que ingresan, miren lo que reciben, doble sueldo por escolaridad. Y sus sueldos no son bajos, son sueldos dorados. Entonces, en el Perú, ¿quién recibe doble sueldo por escolaridad, tengas o no tengas hijos en los colegios? ¿Quién recibe
0: Congresistas,
3: doble sueldo por salir de vacaciones?
0: sí.
3: En la
0: Ahora, una
3: salud se
0: locura, la
3: recibe
0: verdad.
3: doble sueldo
0: Doctor
3: por salir de
0: Almeri,
3: vacaciones.
0: sabiendo que no habla en nombre del Hospital Barton, sino a título personal, el Hospital Barton
3: Así
0: es uno de
3: es.
0: los pocos de salud que han sido concesionados, en el sentido que está en un régimen de asociación público-privada. Es de salud, pero es gestionado por una empresa privada. La pregunta simple es, ¿funciona el sistema o no? Hemos visitado el Barton y uno de Villa María del Triunfo. Se planea poner otros bajo este sistema. En el caso de Barton, ¿su opinión es que este sistema de asociación público-privada está funcionando?
3: Mire, las asociaciones públicas privadas en salud en el Perú han demostrado que sí funcionan y prueba de ello es que hay una consultora tercera que no tiene, que es ajena a los intereses de Salud o de Barton, que es Arellanos Consultores, hace una encuesta trimestral entre los pacientes atendidos y estas asociaciones públicas privadas han alcanzado reiteradas veces más del 90% de satisfacción. Es decir, que entre los pacientes que se atienden, más del 90% salen satisfechos y lo recomendarían.
0: Tomamos el
3: Entonces,
0: dato
3: eso.
0: 90%. Tenemos que hacer una pausa, doctor, y vamos a invitar, si nos lo permite usted, al público de RPP que nos llame para que le formule también preguntas al doctor Almeri. Vamos a recibir llamadas entonces al 212-4100 y 212-7165. Repito, 212-4100 y 212-7165. Despedimos al doctor Almeri.
1: Doctor Almerí, palabras finales.
3: Bueno, que la doctora Zulema tiene una difícil tarea que se le han encomendado, que es reestructurar salud. Eso es lo que nos ha dicho el ministro Cheput, la presidenta Keiko. Ella tiene algo positivo, conoce el sector salud y tiene experiencia en gestión y no me queda más que desearle buena suerte a nombre de los 13
0: De
3: millones de
0: acuerdo.
3: asegurados de salud.
1: Muchísimas gracias por habernos atendido y nosotros nuevamente reiteramos nuestra invitación a ustedes que nos están escuchando, viendo, para que se comuniquen con nosotros al 212-4100, 212-7165 y conocer cuáles son sus inquietudes y cuáles son, creen ustedes, los retos que debería atender en primer lugar la nueva presidenta ejecutiva de eSalud. Pausa y volvemos.

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2: Un día como hoy, 15 de septiembre, 1254. Nace en Venecia el célebre mercader, viajero y explorador Marco Polo, que fuera el primer occidental en llegar al remoto país de la China. 1821. Se proclama la independencia de las provincias centroamericanas, que se convertirán poco tiempo después en los actuales países de Guatemala, Honduras, El Salvador, Costa Rica y Nicaragua. 1890. Nace la famosa autora de novelas de misterio, Agatha Christie, que será una de las más prolíficas y populares autoras de ficción detectivesca del siglo XX.
3: 15 de septiembre. 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
5: Son ya las 9:54 de la mañana y los hemos invitado a participar para hablar de e-salud y conocer cuáles son sus principales preocupaciones o cuáles creen son los retos para la nueva presidenta ejecutiva de e-salud. 212-4100, 212-7165 y tenemos ya una primera llamada de Yair desde Surquillo. Adelante, Yair, te escuchamos.
6: Buenos días, Mabel. Buenos días, Fernando.
7: Buenos días.
6: Y saludar al doctor Almerí también.
5: El doctor Almerí ya se despidió, tenía una agenda que cumplir, pero cuéntanos, ¿cuál es tu impresión sobre el nombramiento de la doctora Zulema Tomás y qué se debería hacer como medida urgente para que salud mejore?
6: Sí, como dijo el doctor Almerí, acá te tiene que hacer una... sacar a todos esos burócratas, Mabel y Fernando, del seguro y de todo el aparato estatal. El trabajador del Congreso que se llevan 60 mil soles, jueces supremos 50 mil soles, es un robo y lo que pasa en el Perú, Mabel y Fernando, pienso yo que es la corrupción por un lado y la viveza por el otro.
5: De acuerdo, Yair, muchas gracias. Vamos con otra llamada también desde el centro de Lima, Fernando.
7: Adelante, por favor, ¿cuál es su comentario?
8: Muy buenos días,
7: buenos
8: Mabila,
7: días,
8: sí. Señor
5: ¿cómo
8: Fernando,
5: está? Gusto Mariela, ¿no?
8: Entender comunicación. Sí, ¿cómo estás, Mabila?
5: Adelante, Mariela, la escuchamos.
8: ¿Qué tal? ¿Cómo está? Mire, yo creo que la señora Tomás debe ser clara y directa y decir qué es lo que va a hacer con los famosos sindicatos y toda la burocracia que hay en salud. Creo que solucionando ese problema, los más beneficiados vamos a ser los pacientes. Quiero que sea la señora, desde aquí le hago el llamado, que sea clara si va a hacer algo en contra de eso o se necesita algún tipo de ley desde el Congreso para disolver. Mire, Mabila, señor Fernando, los sindicatos existen en todos los ministerios. Quisiera que por favor ustedes investiguen ¿qué tanto están agarrando del aparato estatal? Porque ellos dicen, los ministros, que los funcionarios, pero los sindicatos para mí son los que se llevan realmente todo el dinero. Y otra cosita más, ¿por qué e-salud cuando te da una receta médica, por ejemplo, en el Rebagliati, tengo que recogerlo allí y no me pueden dar una en Chincha, que es más cercana a la casa de mi mamá? Siempre tiene que ser allí mismo. Y eso, ojalá en un momento hagan ese arreglo. Muchísimas gracias.
5: Gracias, Mariela.
7: Muchas gracias por su comentario sobre dos temas, sindicatos y deslocalización de la entrega de los documentos. Tenemos una nueva llamada que nos viene del Distrito Limeño de Jesús María. Es Marisabel, que está en el foro. Adelante, por favor.
9: Muy buenos días.
7: Buenos días.
9: Mi preocupación es la doctora Tomás, yo he tenido el gusto de conocerla. Va a tener muy difícil trabajar en e-salud cuando la corrupción ha alcanzado los más altos niveles en e-salud. Va a ser muy difícil para ella, no imposible, pero muy difícil para ella recomponer el aparato administrativo de salud que está súper poblado. No así el nivel asistencial, donde están los enfermeros, los médicos y el resto de profesionales de la salud. Es más, la ampliación que ha hecho en salud con los puestos a nivel nacional no están implementados. Hay médicos, hay enfermeras, pero no tienen los recursos para la atención de los pacientes. Sin embargo, esas implementaciones están considerados dentro de los presupuestos de salud que nunca fueron implementados.
7: De acuerdo. Muchas gracias por su comentario, Marisabel. Destacamos entonces el tema de la corrupción y la desproporción entre el número de los administrativos y el número de los que hacen verdaderamente de prácticas de salud.
5: Profesionales de la salud. 212-4100, 212-7165, esperando sus llamadas. El reto realmente es enorme, después sobre todo de haber escuchado el diagnóstico del doctor Almerí. ¿Cómo lidiar con 135 sindicatos, con un presupuesto que se va prácticamente en la planilla y otros gastos corrientes y que no se aboca básicamente a lo que tiene que ser, que es la atención del cliente, medicamentos, equipo, profesionales calificados que tengan los recursos que requieren para poder prestar una atención? ¿Tenemos una llamada más? Adelante. Buenos días. ¿Su nombre y desde dónde nos llama? Hola.
10: ¿Aló? ¿Aló?
5: Sí, lo escuchamos.
10: Aló, sí, llamo desde Surco. Lo que pasa es que la salud, todos sabemos que se ha vuelto un negocio y hay poca ética. Por eso no es raro ver que haya consultorios cerca a los hospitales de salud del MINSA, porque los mismos médicos llevan a los propios pacientes de salud o de MINSA a sus propios consultorios. No es raro tampoco que se maduren los equipos y que al frente de las mismas hospitales estén equipos particulares. O sea, eso es lo que tienen que ver, el tema de la corrupción que existe en la salud.
7: Tomamos nota entonces de sus anotaciones, la corrupción y el negocio en vez de la voluntad de sanar de parte de estas instituciones y sus profesionales de la salud. Tenemos una última llamada, Mario.
5: Tenemos una última llamada. Aló, buenos días.
11: Aló.
5: Hola, ¿desde dónde nos llama y cuál es su nombre?
11: Silvia, de San Juan de Miraflores.
5: Adelante, Silvia.
11: Sí, buenos días, Mávila, buenos días, señor Cobal. Muchas gracias. No voy a ser repetitivo con lo que han dicho los anteriores, que estoy de acuerdo. Ante todo, le felicito a la doctora Zulema, no la conozco personalmente, pero digo su trayectoria, entre ellos, como ser directora del Hospital de San Borja, que está muy bien. Yo quisiera referirme a salud. En cuanto a nivel nacional, específicamente del Cusco, que cuando den citas, atiendan realmente a los pacientes, con los pacientes que van a domicilio, que vayan, y algo muy importante, cuando fallece un trabajador, un jubilado, no le atienden anteriormente las citas dadas por el doctor. Caso que nos pasó a nosotros. Mi papá había fallecido hace ya como 6-7 meses y nos llaman urgentemente de salud diciendo que si mi papá no se presenta para un examen que el cardiólogo dio para el corazón, no le iban a dar más. Mi papá había fallecido hace meses, teníamos el epiquisis, todo. De esa manera maltratan. Le rogaría, por favor, que la doctora Zulema, si es posible, regularice todo eso. Y algo importante que voy a decir, que no sé si será factible, que saque a todos esos doctores, sobre todo funcionarios y personal administrativo, que no tratan bien a los pacientes, pero sí ganan un dineral que no se lo merecen.
7: Una
11: reorganización por completa. Entre muchas cosas, a la doctora Zulema le deseo éxitos. Muchas gracias.
7: Gracias a usted por su llamada desde el distrito limeño de San Juan de Miraflores, dando cuenta de sus experiencias tristes, exceso de burocracia.
5: Sí.
7: Pedirte que tu padre vaya cuando ha fallecido, sabiendo esto en el hospital meses atrás. Muchas gracias por su llamada a usted y a los que la han precedido desde varios distritos diferentes, todos coincidiendo en confiar en Zulema Thomas y en desear que tenga una gestión que limpie de la burocracia excesiva y de la corrupción y ponga el foco en el servicio que se debe dar a las personas que necesitan recuperar su salud.
5: Así es. Nos despedimos por hoy. Son las 10:02 y ustedes sigan en la programación de RPP. Que tengan muy buenos días.

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0: Son las 10 y 3.
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3: La Comisión de Constitución de la Cámara de Diputados iniciará con la revisión del predictamen sobre el pedido de facultades legislativas presentado por el Ejecutivo el lunes 28 de septiembre. Así lo anunció la presidenta de este grupo de trabajo, Yanina Avendaño.
4: Diversas comisiones han solicitado ampliar esta semana el plazo para que ellos puedan emitir sus informes. En ese sentido, hasta esta semana vamos a recibir los informes y eso significa que en la siguiente semana tenemos que empezar ya a contar con los documentos necesarios para finalmente debatir en esta comisión. Es preferible que la sesión de evaluación del predictamen que se elabore desde esta mesa se realice desde el día lunes siguiente a la semana de representación.
5: En RPP, Fernando Bolaños, responsable de educación de UNICEF en el Perú, estimó que el fenómeno El Niño podría afectar a más de 17.000 locales escolares y 1.900 establecimientos de salud.
6: Más de 17.000 locales escolares que están en estas zonas y que se verían afectados de una u otra manera, ¿no? Algunos de estos locales se van a ver inundados, otros puede que no, pero se va a afectar las vías, los maestros no van a poder llegar, los niños no van a poder llegar y eso requiere una atención. También 1.900 establecimientos de salud, donde hay servicios como vacunación, atención del crecimiento y desarrollo de los niños. Si tenemos estos números tan grandes de servicios públicos, tenemos que ver la manera de ver y prepararnos para eso.
3: La policía detuvo a 5 personas acusadas de estar implicadas en la extorsión a conductores y propietarios de mototaxis que realizan rutas en el distrito limeño de Comas, informó Olger Obando Cristóbal, jefe de la División de Investigación de Extorsiones.
7: Vienen a denunciar ser víctimas de extorsión y es en ese sentido es que ya comenzamos a tener conocimiento, porque efectivamente este grupo de servicios de mototaxis que hacen unas rutas cortas en Lima Norte, especialmente en el distrito de Comas, venían siendo pues víctimas de extorsión ya desde finales del 2025.
8: ¿Cuánto le pedían?
7: Le exigían bajo amenazas el monto de 30 soles semanales por cada unidad vehicular, los cuales deberían cancelarse en alguna oportunidad, en un momento físicamente, para posteriormente ya se hacían a través de unos monederos digitales.
5: La Gerencia Regional de Comercio Exterior y Turismo de Cusco derivó al Ministerio de Cultura y a la Contraloría los casos de 4 agencias turísticas formales por acaparar boletos para el santuario de Machu Picchu.
3: A partir de hoy, los tránsitos diarios de buques por el Canal de Panamá se reducen de 36 a 32 debido al déficit de lluvias que afecta a los 2 embalses que abastecen de agua a esta vía y a cerca de la mitad de la población del país centroamericano.
5: Faltan 57 días para la visita del Papa León XIV al Perú.
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0: registrarse ante las lluvias asociadas al fenómeno El Niño. Como parte de las acciones de prevención, actualmente se están realizando trabajos de limpieza y descolmatación en 6 puntos de la provincia constitucional del Callao. Son 21 equipos que vienen trabajando a lo largo de 4 kilómetros del río Rímac, interviniendo ambos márgenes del río para retirar material acumulado y reducir el riesgo de desbordes. Escuchemos más sobre esta información en la voz del general Luis Vázquez, jefe del INDECI.
1: De los 533 puntos que han sido priorizados a nivel nacional en este sector del río Rímac, desde el puente Belaunde hasta el puente Gambeta, lo tiene a cargo el gobierno regional del Callao con una inversión de más de 6.700.000 soles. Se están trabajando 6 puntos críticos, hay 21 equipos que están trabajando en una longitud más de 4 kilómetros. La idea acá es terminar antes de que empiecen las lluvias, que por fenómeno Niño se prevé que sea después de la quincena de noviembre. Claro, acá en la capital hay 141 puntos críticos. El Gore Callao también tiene el río Chillón, por ejemplo, tiene 5 puntos críticos que ya próximamente van a empezar, ¿no? Con la finalidad de también poderlo concluir antes de que empiecen las lluvias.
0: Asimismo, a nivel nacional son 536 los puntos críticos identificados ante posibles emergencias por lluvias. El jefe del INDECI señaló que a través de la Autoridad Nacional del Agua se vienen realizando los trabajos de prevención en puntos del río Piura, donde las intervenciones presentan un avance importante. Además, se cuenta con un visor que permite identificar los puntos críticos que están siendo intervenidos antes del inicio de la temporada de lluvias que está prevista para el mes de noviembre. En ese contexto, el general Luis Vázquez también hizo un llamado a los gobiernos regionales para realizar una campaña de concientización dirigida a la población, especialmente a quienes tienen viviendas ubicadas en las cuencas de los ríos, debido al riesgo que representan estos sectores ante una eventual presencia de fenómeno El Niño. Directo en directo, RPP.
2: 10 y 10.
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septiembre. ¿Cómo están? Bienvenidas, bienvenidos. Estás encendidos. ¿Cómo estamos? ¿Cómo vamos? Encendidos, encendidos en la mañana. Sí, estamos conectados en todo el país. Un fuerte abrazo para ti que nos escuchas, que nos ves a través de la señal de RPP. Soy Noemí Mamani, un placer poder acompañarte en esta edición. Carlos Galdós ya está con nosotros en un ratito más, ¿eh? Pero yo te voy adelantando qué tenemos para el programa de hoy. Tenemos un súper programa. Vamos a hablar sobre estas famosas pichangas. ¿Tú juegas tu pichanguita los fines de semana? No sé, a ver, Chío, ¿tú juegas de repente, no sé, haces algún deporte, pero solo juegas los fines de semana, cuando hay tiempito? Sí, ¿no? Algunos lo hacen, otros de repente hacen ejercicios todos los días. Pero hoy vamos a hablar justamente sobre esos riesgos que pueden existir para aquella persona que hace ejercicio solamente una vez por semana. Que el resto de semana estamos pues, como que haciendo nuestras actividades, el trabajo diario, rutinario, y tal vez no hacemos ejercicio, pero un viernes o un sábado o un domingo

Sí, queremos jugar nuestra pichanguita, nuestro partidito de fútbol o el vóley o el deporte que tú practiques. ¿Existe algún riesgo? Pues lo vamos a averiguar en el programa de hoy. Además, ¿qué más tenemos en el programa? Vamos a hablar sobre música. Vamos a estar, adivinen con quién, nada más y nada menos que con Los Mirlos. Vamos a tener música de Los Mirlos, ¿ah? Jorge Rodríguez, vocalista principal y líder histórico de Los Mirlos, va a estar con nosotros más adelante. Vamos a hablar de la cumbia amazónica. ¿A dónde se van? Porque ellos siguen llevando la música no solamente en nuestro país, se han convertido en parte de la historia del Perú, por supuesto, pero también al extranjero. Ya los hemos visto en escenarios del extranjero. Van a compartir escenario con artistas de talla mundial. Por supuesto, nuestros Mirlos estamos muy orgullosos de ellos, muy felices de tener su música y los vamos a tener también aquí en Encendidos. Y otro tema que me encanta, más adelante también tienes que quedarte enganchado a RPP, porque vamos a hablar de la ropita que no usamos. Sí, ¿qué pasa con la ropita que no usamos? Uno la desecha de repente, ya no quiere saber nada, pero a esa ropita tú le puedes dar una segunda oportunidad o tercera oportunidad. Hoy vamos a hablar del closet al reciclaje. ¿Cómo le podemos dar una segunda oportunidad a esa ropita que ya no te entra, la ropita que ya dices ya está viejita? ¿Se le puede dar una segunda oportunidad? Por supuesto, te lo contamos todo aquí en Encendidos. Así que esto y más en la edición de hoy. Quédate con nosotros. Vamos a compartir estas 2 horas y media de información, de entretenimiento, de conversación aquí en RPP. 10:14, hacemos una pausa. Vamos a actualizar algunos anuncios importantes y de inmediato regresamos para contarte qué está sucediendo en el país y también para iniciar con los temas de conversación hoy en Encendidos. Ya volvemos.

0: 10 y 15. 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
1: El precio del dólar es de 3 soles con 38 céntimos de acuerdo con el Banco Central de Reserva del Perú. En el mercado paralelo, el tipo de cambio es de 3 soles con 36 céntimos para la compra y de 3 soles con 39 céntimos para la venta.
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0: hago, yo hago deporte. Yo, ¿cómo? Pero doctor, ¿en serio? Pero no, doctor, ¿cómo van a salir de así mis valores? ¿Cómo van? Si yo hago deporte, doctor. Ah, caramba. ¿Con qué frecuencia? Yo todos los fines de semana juego pichanga. Y está. Ya.
1: ¿Eso será suficiente?
0: Claro, y me entrego plenamente, ¿ah? Plenamente. No tiene idea cómo. Olvídese, soy Messi en la cancha. Bueno, eso no le va a alcanzar. Pero además, no solo no le va a alcanzar, sino que si vas a la pichanga sin calentar, sin preparación previa, y te juegas el mundial con esa fuerza, con esa intensidad, pues te estás metiendo en algunos riesgos, a tu cuerpo sobre todo, ¿no? Vamos a conversar de eso, Noemí, ¿qué te parece? Con el doctor Edson Serrano. Él es traumatólogo. Bienvenido, doctor Edson Serrano.
1: Buen día, doctor.
2: Muchas gracias, Carlos. Contentísimo de estar aquí contigo.
0: Gracias. Noemí está en la cabina del Cusco también.
1: Ah, excelente. ¿Cómo está, doctor? Buen día.
2: Noemí. Él es mi paisana,
1: también hacemos
2: entonces.
1: Pichanga los fines de semana.
0: Ah, caramba.
1: Ah, qué bueno, doctor.
0: Bueno, ¿qué pasa con ese tipo de actividad física que además es intensa, es demandante, fuerte, potente, pero que se lleva a cabo una vez a la semana?
2: El problema es que practicar deporte una sola vez a la semana sobrecarga al cuerpo para fuerzas a las que no está preparado. Es decir, si tú vas a hacer tu pichanga, como bien lo dijiste al inicio, jugar fútbol o cualquier otro deporte, una sola vez a la semana, lo recomendable es que por lo menos dos veces a la semana e intermedio vayas a trotar por lo menos, o unos 15, por lo menos unos 20 a 30 minutos, claro, para poder ejercitar tu cuerpo. Tu cuerpo no sabe que tú eres un deportista de fin de semana. Tu cuerpo no está preparado para sobrecarga mecánica intensa. Y como mencionaste, creo que el mensaje inicial que diste en la introducción fue clave. Los deportistas de fin de semana dicen, yo hago deporte, pero en realidad no es un deporte adecuado, porque el cuerpo no está preparado para esa sobrecarga mecánica.
0: Correcto. Me imagino que, bueno, muscularmente, no sé, pasan cosas, estamos destruyendo nuestro cuerpo.
2: No solamente desde el punto de vista muscular, por ejemplo. Si bien es cierto, los deportistas profesionales están más expuestos a cargas mayores, pero ellos tienen un entrenamiento físico, muscular, articular, mental y un seguimiento médico estricto para poder hacer lo que hacen de forma profesional. Sin embargo, el futbolista o el pichanguero de fin de semana probablemente durante la semana está trabajando, probablemente tenga un poco de sobrepeso, probablemente el fin de semana, el día viernes, se fue de juerga y no descansó bien, y el día sábado le mete fierro fondo. Entonces, lo más probable es que se sobrecargue mecánicamente.
0: Claro. Claro,
1: y eso trae como consecuencias también los dolores físicos, doctor, o puede traer alguna lesión, si hablamos solamente, sí, a nivel físico.
2: Claro, desde el punto de vista físico, las lesiones más frecuentes en estos deportistas de fin de semana, yo las clasificaría en dos tipos de lesiones. En las lesiones que ocurren en un segundo, que son las lesiones agudas, o sea, de un momento a otro se golpearon, claro, se torcieron, caída, o se cayeron, y ese es un traumatismo agudo, que pueden ser esguinces, pueden ser desgarros musculares, pueden ser lesiones a nivel de los meniscos en la rodilla, y las lesiones por sobrecarga que se van sumando semana a semana. O sea, el deportista sobrecarga una semana, y eso son lo típico de los tendones, las tendinopatías. Sobrecarga una semana, le duele un poco el hombro, le duele un poco el codo, pero sigue sobrecargando la próxima semana sin hacer un tratamiento. Y sigue sobrecargando hasta que el tendón llega a un punto de fallo que ya no se puede recuperar de tanta sobrecarga mecánica, y empiezan las famosas tendinitis, que ahora las llamamos tendinopatías porque es un término más genérico.
0: Ok. Y a nivel cardiológico también me imagino que pueden haber complicaciones porque estamos sobreexigiendo.
2: Así es, así es. Definitivamente, desde el punto de vista cardiovascular también puede haber algunos riesgos. cuando se sobreexigen demasiado en particular, ¿no?
0: Claro, claro.
2: Así es, claro que sí.
0: Claro. Ahora, desde su especialidad, después de una pichanga, ¿cuáles son las lesiones que más atiende un traumatólogo?
2: Las más frecuentes son los esguinces. Todas las articulaciones, en este caso tenemos aquí una rodilla como para poder
0: mostrarlo.
2: Orientar un poco a las personas que nos ven. Estas estructuras que están a los costados son los ligamentos. Los ligamentos son como bandas que mantienen los huesos en su lugar. Nos da estabilidad. Y esos ligamentos tenemos en todas las articulaciones. Lo que más se lesiona en los deportistas, en los futbolistas, por ejemplo, son los esguinces en el tobillo en particular. En el tobillo tenemos dos grandes grupos de ligamentos, en la cara lateral y en la cara medial. Esos son los que se lesionan. También vemos muchísimas lesiones musculares, las famosas contracturas musculares y los desgarros musculares. Las contracturas son solamente cuando un músculo se pone muy tenso por sobrecarga. Y los desgarros son cuando ya estructuralmente las fibras musculares se rompen y hay de diferentes grados de acuerdo al, a la localización, ¿no? Las más frecuentes son en la pantorrilla y en el muslo.
0: La edad.
1: Sí.
0: No, perdón.
1: No, está bien sobre la edad, pero también que hay personas que se lastiman, lo voy a decir así, se lastiman durante esta pichanga y bueno, pueden recurrir de repente a que la cremita, la pomadita y resisto y la siguiente semana sigo jugando. O sea, la situación se puede complicar aún más, doctor. Y ahí sumarle lo que decía Carlos, ¿no? Puede tener que ver con la edad. Incluso ha hablado sobre un factor de sobrepeso.
0: Claro. Entonces tenemos por un lado lo que dice Noemí, que tiene que ver con apagar el dolor o adormecerlo, pero no estamos entrando a la lesión.
2: Claro. Lo que hay que tener claro ahí es, si es que es un dolor pasajero, que puede ser una contusión o una contractura, pasa habitualmente con estas cremas, reposo, un poco de hielo, el reposo no tiene que ser reposo absoluto, y un vendaje. Eso es los primeros auxilios de toda lesión. Si es que la lesión ya persiste varios días, el dolor aumenta, si hablamos de la rodilla se hincha o se bloquea, uno ya no puede mover la rodilla, o obviamente si hay alguna deformidad en alguna parte, ya son cosas que necesitan una evaluación especializada.
0: Claro.
2: Eso por un lado.
0: Eso por, sí, por la edad.
2: Y por el otro lado de la edad, está, y ahí ponen un tiempo de corte, a partir de los 40 años más o menos, como que nuestra capacidad física va disminuyendo. Eso no quiere decir que las personas no practiquen deporte a partir de los 40 años. Yo diría que sí pueden practicar deporte, pero que lo hagan de una manera adecuada. Es decir, a partir de los 40, no tanta improvisación, pero más preparación para poder realizar la actividad física que están preparados. Y otra cosa también importante que mencionaron es, no solamente hay que calentar al cuerpo, que mencionaste en la introducción, sino que hay que preparar al cuerpo para el deporte que estamos practicando, ¿no? Porque no en todos los deportes el calentamiento es igual. Y hay un tema con el calentamiento que también me gustaría orientar a las personas. Calentar, está muy bien hacer trotar, digamos, unos 5 a 10 minutos antes de entrar a hacer la práctica deportiva, pero también implica realizar movimientos articulares de las diferentes articulaciones comprometidas. Si es fútbol, mover el tobillo, mover la rodilla, hacer estiramientos, hacer algunos gestos que van a imitar la práctica deportiva sin esforzarse mucho. Y eso es lo que ese es el calentamiento adecuado. No solamente es trotar y ya.
0: Claro. Y ojo, esta conversación no tiene que ver solo con la pichanga, sino con la práctica de cualquier deporte, ¿no? O actividad física, digamos, esporádica. Porque hacerlo una vez por semana, claro, de pronto habrán quienes dicen, bueno, yo no juego fútbol, pero los sábados salgo a correr. Y nuevamente, o sea, están dos horas y media corriendo, las rodillas se están exponiendo al rebote, en fin, y no hay una preparación previa.
2: Claro. Ahí tendríamos que prepararlos de acuerdo a la actividad deportiva claro. que practican, ¿no? Los futbolistas, los runners, tienen un tipo de preparación más orientada hacia los miembros inferiores, sin dejar de lado la parte superior. Y algo muy importante que a veces no tomamos en cuenta es el centro de nuestro cuerpo, los abdominales, los músculos de la cintura pélvica, todos los músculos que son que intervienen en el movimiento de la cadera, etcétera, son muy importantes. El fortalecimiento abdominal es importante para todo y es mucho más importante para los miembros inferiores. Y el otro grupo de deportistas, los tenistas, que ahora último se ha puesto de moda el pádel.
0: Sí.
2: Entonces, ellos también tienen que hacer un entrenamiento, aparte de los miembros inferiores, también entrenamientos de miembros superiores, mover la muñeca, el codo, los hombros, hacer estiramientos, movilizaciones articulares para que puedan calentar bien.
0: Sin ir cambiando de rubro, doctor, los músicos, los guitarristas, por ejemplo, o los bateristas, hay guitarristas y hay bateristas que terminan lesionados, terminan con una tendinitis insoportable por el solo hecho de no calentar.
2: Sí.
0: De no calentar las muñecas, porque van a haber una serie de movimientos que van a hacer con la guitarra, igual con la batería, en fin. Y terminan lesionados.
2: Sí, esa pregunta me da lugar a hacer un comentario sobre las tendinitis que mencionaste. La tendinitis es el otro tipo de lesiones. Habíamos hablado que hay dos tipos de lesiones. Unas son las agudas, que ocurren uh-huh. rápidamente en ese momento, por un giro, un golpe, y las otras son las crónicas. Del grupo más importante de las lesiones deportivas crónicas están las tendinopatías, y dentro de estas tendinopatías están las tendinitis que tú mencionas. Y eso
1: Doctor Serrano, ¿qué le parece si después de escuchar a nuestros anunciantes podemos ahondar un poquito más en este tema de estas lesiones que son más graves? Y hablamos además de la tendinitis, y de paso respondemos las preguntas de nuestros oyentes, ¿le parece?
2: Con mucho gusto, Noemí.
1: Perfecto, abrimos nuestras líneas entonces, 212-4100, 212-7165, 212-7166. Y ya sabes, también escríbenos al chat en el YouTube, que estamos conversando con el doctor Edson Serrano, traumatólogo. Ya volvemos.

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13: 10 y 33.
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0: médico Marco Almerí, cardiólogo y especialista en salud pública, sostuvo que Salud registra 135 sindicatos y cerca de 600 trabajadores con licencia sindical que no realizan labores asistenciales o médicas debido a su condición gremial.
1: El Ministerio de Transportes y Comunicaciones aprobó la norma que establece el uso exclusivo de la serie numérica 500 para realizar llamadas y enviar mensajes de texto con fines comerciales y publicitarios. La medida permitirá a los usuarios identificar las llamadas y mensajes de empresas que ofrecen estos servicios.
0: En el Perú, más de 3 millones de niñas, niños y adolescentes viven en zonas de riesgo alto y muy alto ante el impacto del fenómeno El Niño en los próximos meses, según un análisis realizado por UNICEF.
1: Un hombre de 40 años fue detenido en Cusco, acusado de realizar tocamientos indebidos a un menor de 8 años dentro de un bus de transporte urbano.
0: El gobierno de Bolivia desplegará militares y fuerzas especiales en San Ignacio de Velasco, una población próxima a la frontera con Brasil, tras una ola de violencia que dejó al menos 4 personas asesinadas en los últimos días.
1: Respetar las vedas marinas evita la depredación de los recursos, permite la reproducción de las especies y garantiza su consumo por la población.
0: Faltan 19 días para las elecciones municipales y regionales 2026.
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0: Información en directo para la multiplataforma de RPP con Armando Gutiérrez desde La Libertad. Adelante.
5: Gracias. Directo en directo, el Ministerio Público formalizó el pedido de 36 meses de prisión preventiva para Johnson Smith Cruz Torres, indicado de ser cabecilla de la organización criminal Los Pulpos, y otros 12 investigados por el secuestro del empresario James Lara Tantaquilla, además por el crimen de 4 personas que lo acompañaban en un vehículo que fue interceptado por personas vestidas como policías, un hecho sucedido el pasado 30 de agosto en la avenida Húsares de Junín de Trujillo, en la región La Libertad. Johnson Cruz, quien ya cuenta con una sentencia a cadena perpetua por el robo y crimen de una comerciante, permanece detenido en Lima tras su captura en Bolivia el 1 de septiembre. Por su peligrosidad, no fue trasladado a Trujillo y permanece bajo un fuerte resguardo de la policía. En tanto, en La Libertad, los otros 12 investigados se encuentran a la espera del desarrollo de la audiencia que se llevará por la tarde, donde se presentarán los resultados obtenidos en las pruebas antropométricas, absorción atómica, declaraciones y otras evidencias que permitirán al Poder Judicial determinar el grado de participación en el hecho y las disposiciones para la continuidad del proceso de investigación. Desde La Libertad, directo en directo, RPP.
4: 10 y 38.
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7: 10 y 39.

0: ponía a pensar en los papás y las mamás que, bueno, no hacen deporte los fines de semana o de repente tienen que esperar hasta el encuentro deportivo de colegio para ser convocados y tienen que jugar sí o sí. Imagínense el nivel de riesgo al que están expuestos todos ellos. Si ahora hablamos de las personas que hacen su pichanguita los fines de semana y que sí están, pueden lastimarse y severamente, me pongo a pensar en esos papás a los que nos convocan y obligatoriamente tenemos que participar en un encuentro de fútbol o de vóley. Estamos conversando con el doctor Edson Serrano, él es traumatólogo, y vamos a abrir las líneas telefónicas al 212-4100, 212-7165 y el 212-7166. Llámanos o escríbenos un mensajito, que estamos también conectados a través del YouTube en RPP Noticias. Cuéntanos tu caso, pregúntale al doctor. Mientras tanto yo le consulto, doctor, ¿qué pasa con esos papás? Ponía el caso, ¿no? Que nos llaman para participar en los juegos deportivos de colegio y muchas veces lo hacemos una vez al año. No estamos preparados, no hay calentamiento previo. Y si no jugamos ni fines de semana, pues peor, una vez al año.
1: Claro, la pregunta cae por su propio peso. Si los deportistas de fin de semana tienen riesgo, esos papás que hacen una o dos veces al año tienen mayor riesgo de lesionarse. Y las lesiones más frecuentes son musculares, desgarros musculares, esguinces, desgarros meniscales, desgarros de ligamentos, de cartílagos. Hay muchas lesiones que se pueden ocasionar porque no están preparados, su cuerpo no está preparado para eso. Sí. La recomendación sería que, si es que están convocados, que empiecen a entrenar por lo menos 3 veces a la semana, correr y tratar de entrenar de acuerdo a la actividad deportiva para la que han sido convocados. Y eso en forma gradual, porque el entrenamiento tiene que ser incremento progresivo de cargas, frecuencia y volumen de entrenamiento.
2: Muy bien, entran llamadas telefónicas, llámenos al 212-4100, 212-4100. También nos pueden dejar un mensaje de texto o de voz al WhatsApp 942-593-607 y el chat, quienes nos están siguiendo por YouTube, nuestro canal de YouTube, por ahí nos escriben y encantados. Bueno, a ver, ¿quién está? Está Lorena, si no me equivoco. ¿Sí? Sí, Lorena desde el Callao. Hola Lorena, buenos días.
3: Buen día, quiero hacer una consulta al doctor, claro, el traumatólogo. Uh-huh. Tengo ya más o menos un par de meses, trabajo en una planta industrial, uso zapato de seguridad y de pronto de un momento a otro se me empezó a hinchar el pie y empecé a tener hincones en la parte del empeine que me dificulta caminar y a veces estoy sentada, me levanto y tengo un dolor insistente que me hace cojear. Entonces, lamentablemente he ido al traumatólogo en el salud, no hay cita hasta diciembre. Quería saber qué opciones tengo, si realmente es urgente que me tome una placa o que me recomienda el especialista.
1: Bueno, Lorena, ¿no? Lorena, lo que te puedo recomendar es que si el incremento de volumen no está relacionado a una caída o algún traumatismo, habría que investigar otras causas de este incremento de volumen. Puede ser un problema de varices, un esguince, puede ser también problemas relacionados a la retención de líquidos. Y la retención de líquidos está relacionado con problemas en el riñón, en el corazón. Lo primero que yo te diría es que asistas con un médico especialista en medicina interna que pueda más o menos orientar a por qué es que ha aumentado de volumen ese tobillo sin que hayas tenido un traumatismo previo o una torcedura o una lesión que te hayas dado cuenta.
0: Muy bien, entonces la recomendación para Lorena. Doctor, tenemos mensajitos, nos llegan al chat en el YouTube. A ver, y dice Hilda Quevedo nos escribe, dice, ¿qué tipo de ejercicio recomienda para los adultos mayores de 60 años?
4: Ahí vamos a estar pronto, ¿eh? estamos llegando a ese club.
1: En los adultos mayores de 60 años es muy importante mejorar la masa muscular. a partir de los 50 años, nuestra masa muscular va disminuyendo progresivamente y llegamos a una etapa en la que se llama, así como hay una osteoporosis o una osteopenia, también hay una sarcopenia que se refiere a una disminución de la masa muscular. Entonces, los ejercicios en los adultos mayores están orientados, uno, a mejorar, a mantener la masa muscular, uno. Dos, a mantener el equilibrio y el balance muscular para que puedan caminar y hacer sus actividades cotidianas sin riesgo a que se caigan. Porque en estas personas las caídas son un riesgo importante porque esas caídas pueden desencadenar en fracturas. Entonces, estos ejercicios básicamente son ejercicios de fuerza y tienen que ser entrenamientos diarios o interdiarios con una persona que sepa del tema.
2: Eso es bien importante, que necesitan hacerlo bajo supervisión, monitoreo, dirección de alguien que sepa del tema. No alguien que sepa cargar pesas, no, eso no le va a... No. Alguien que sepa del tema.
1: Claro.
2: ¿No? Por favor, es bien importante eso.
1: Eso es importante porque la progresión de carga en el volumen, en la frecuencia y en la intensidad tiene que ser individualizada de acuerdo a la condición física de cada persona. O sea, no podemos recomendar ahora haga tres series de tanto y una fórmula para todos. No, esta individualización es de acuerdo al estado físico, a la condición en la que se encuentra esta persona y de acuerdo a algunos antecedentes que tenga también.
2: Y dentro de la pregunta que hacía Noemí, si hay... ¿cómo? Todavía no estoy en posibilidad de contratar a alguien que dirija ese entrenamiento con peso. ¿Qué podría hacer? ¿Qué es lo primero que podría hacer? ¿Por dónde puedo comenzar?
1: Lo que yo recomendaría es que asista con a unas dos o tres sesiones de fisioterapia con un fisioterapeuta que pueda evaluarlo físicamente y el fisioterapeuta le va a enseñar algunos ejercicios básicos de acuerdo a la situación, porque esto va a implicar que vaya a una sesión donde lo van a poder evaluar y van a identificar qué tipo de ejercicios puede hacer y hasta cuánto puede hacer. Generalmente empezamos con los adultos mayores con pesas muy pequeñas y con algunos elásticos para que puedan,
2: bandas, sí.
1: Bandas elásticas para que puedan entrenar.
2: Pero qué importante esto, que antes de tomar esta acción necesito
1: evaluación.
2: Una evaluación,
1: sí.
2: De un fisioterapeuta.
1: Un fisioterapeuta, lo ideal es que vaya donde un médico deportólogo que le pueda orientar, pero si es que no tiene acceso, no tiene la posibilidad, un fisioterapeuta puede hacer una evaluación fisioterapéutica y de acuerdo a la condición del paciente puede recomendar algunos ejercicios individualizados.
2: Carola nos está llamando desde San Juan del Lurigancho. Bienvenida, Carola.
5: Buenos días con todos. Buenos días, doctor. Mi pregunta es, mi hijo le gusta jugar mucho básquet. Él salió de vacaciones y de sus vacaciones se fue a Huancavelica. Entonces, al jugar básquet se le hinchó la rodilla inmensa, que tuvo que ir por emergencia porque él tiene salud. Y ahí el doctor le dijo que tenía torsión meniscal. Y como él estaba de vacaciones, le dio descanso y todo, pero no, eso no le favoreció porque regresó a Lima y usted sabe que las consultas en salud son muy largas. Logramos conseguir, pero hasta ese entonces mi hijo como un mes cojeaba y así iba al trabajo. Y hasta cuando ya él consigue la cita ya el dolor había pasado. Pero ¿qué pasa, doctor? Que el doctor le receta nada más ibuprofeno. Yo no tuve tiempo para acompañarle, entonces mi pregunta es, ¿esa torsión meniscal se sana? ¿Tengo que hacerle un examen? Porque no le mandaron a hacer más que ningún otro examen que le hicieron la radiografía cuando le pasó eso, ¿no? Entonces, mi pregunta es, ¿él debe de seguir jugando básquet? ¿No debe seguir jugando básquet? ¿Qué examen debo de hacerle? ¿Qué cuidados debe tener? Esa es mi pregunta, por favor. Gracias.
1: Muy bien. Carola, si no me equivoco, ¿no? Uno, de todas maneras, su hijo necesita una evaluación porque nos ha mencionado más de un signo de alarma. Uno, que se le ha hinchado la rodilla. Dos, que se le bloqueó y que no pudo caminar y que ha estado como un mes. Todo eso implica que necesita una evaluación especializada. Una vez que el especialista lo evalúe, lo más probable es que le indique tomar una resonancia magnética, porque en las radiografías iniciales que le tomaron, las radiografías nos permiten evaluar los huesos, pero dentro de la rodilla están estos meniscos que necesitan una evaluación, y la única forma de evaluar completamente los meniscos es con resonancia magnética. Le tienen que pedir una resonancia magnética, y mientras que tengan estos resultados, hasta no tener estos resultados, lo que se tiene que hacer es que tiene que dejar de practicar básquet hasta que no tengamos el diagnóstico preciso. Y estas lesiones, hay diferentes escenarios. Si es que es un desgarro meniscal en alguna zona que no está comportando con un cuerpo extraño, puede necesitar tratamiento de terapias. Pero si es que es un desgarro meniscal que se comporta como un cuerpo extraño dentro de la rodilla y que está dificultando el libre movimiento de las articulaciones, en este caso del fémur y de la tibia, el paciente podría necesitar un tratamiento quirúrgico. Quien va a determinar eso es la resonancia magnética y la evaluación especializada.
2: Hay una consulta ahí, con esto cerramos. A ver, me operé por una... Hay un montón de consultas, bueno, vamos a ir con esta. Muchísimas gracias a quienes nos escriben. Me operé por una lesión de LCA y desgarro de meniscos de rodilla. Estoy actualmente con bloque y no siento la rodilla. ¿Es normal y en cuánto tiempo debería iniciar terapias?
1: Ok, el LCA es el ligamento cruzado anterior. Es una de las lesiones frecuentes en la rodilla en aquellas personas que hacen giros bruscos de la rodilla, y las lesiones meniscales también. Es decir, para que tengan una idea, esta rodilla está aquí. Cuando se gira bruscamente, se lesionan los meniscos, que son estas estructuras en celeste, que son como amortiguadores que están entre el fémur y la tibia, y el LCA es el ligamento cruzado que está en la parte de adelante acá. Este se ha roto. Este ligamento no tiene capacidad de cicatrización, y el menisco tampoco, porque se comporta como un cartílago. Entonces, el menisco se puede suturar o se retira el fragmento que está comportándose como un cuerpo extraño, pero el LCA se tiene que reconstruir. Es decir, se tiene que fabricar un nuevo ligamento, anclarlo en la parte de la tibia y en el fémur para que pueda cumplir su función. Habitualmente, los pacientes que operamos de una lesión meniscal y de ligamento cruzado anterior, la primera semana está con incremento de volumen por una inflamación local debida a la misma cirugía. Generalmente, a las 2 semanas, este edema disminuye significativamente, pero puede, en la mayoría de los casos, puede ponerse de pie con muletas desde la primera semana, y tiene que limitar la flexión de la rodilla. O sea, puede doblar la rodilla, pero no puede doblar completamente hasta los 90 grados. Y las indicaciones específicas se las dará su médico traumatólogo de acuerdo a los hallazgos y a lo que hicieron exactamente en el momento de la cirugía.
2: Perfecto.
0: Muy bien. Sí, y me quedé un poco triste porque se quedaron un montón de preguntas, doctor. Sí. Desde ya le comprometemos para poder abrir otro espacio con usted de conversación y también de responder a nuestros oyentes y seguidores. Doctor, muchísimas gracias.
1: Muchísimas gracias a ustedes, y con gusto cuando lo necesiten.
0: Muy amable, gracias. El doctor Edson Serrano, traumatólogo, con nosotros. 10:53, volvemos con Encendidos.

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0: 7:57 encendidos. Estamos en todo el país. Carlos Galdós en Lima, Noemí Mamani desde Cusco, enviándote un saludo a ti que estás pegado a la señal de RPP en radio, televisión y el YouTube. Vamos a ir con información. Vamos a hacer mercado. ¿Qué les parece? Vamos a comprar verduras, carnes. Aunque saben que está carito. Ha subido el precio de los productos. Vamos al mercado junto a Mariano Calvera, que ya está con nosotros para contarnos sobre los precios. Hay un alza de precios de alimentos. ¿En cuánto más o menos? Mariano Calvera está en el mercado junto a John Altamirano en la cámara. Vamos a conocer cuáles son los precios en los principales centros de abastos de la capital del país. Adelante, Mariano. Buen día.
1: Gracias, directo e indirecto. A través del rotafono de RPP hemos podido leer algunos comentarios de usuarios de distintos mercados minoristas de los distritos de la capital, quienes han señalado el aumento de los precios de los comestibles, sobre todo de la canasta básica familiar. Estamos hablando de las principales verduras como el tomate, como las arvejas, la papa amarilla, inclusive. Un fenómeno que se viene registrando ya hace varias semanas. La Combe Agro, la Convención Agraria, ha indicado que este aumento de precio responde a muchos factores, entre ellos el fenómeno del Niño. Si bien es cierto, no hay lluvias torrenciales todavía, el cambio climático está provocando afectación en los cultivos, lo que provoca problemas en la producción. Esto evidentemente genera un aumento de precio. Estamos en el mercado número 2 de Surquillo y vamos a conversar con una comerciante que justamente nos confirma esto, que muchos comestibles han subido su precio. Señora, ¿cómo está? Bienvenida a RPP. Conversábamos antes de este despacho y me decía que les ha sorprendido mucho, por ejemplo, el aumento del precio de la papa amarilla. Por ejemplo.
2: El precio de la papa amarilla hoy en día está en 6 soles, generalmente estaba en 4, hasta 2 soles, pero ahora está 6 soles, 7 soles. El precio del tomate estaba 4, 5 soles, ahora está en 7 soles, 8.
1: Es un sol, estamos hablando de más de 2 soles.
2: Son 3, 4 soles de diferencia. Y hoy en día ellos llevan 2 tomates, los comensales de las camas de casa llevan 2 tomates, un tomate, 3 tomates.
1: Solamente para el día, para la ensalada del día, nada más.
2: Porque la economía no les alcanza.
1: ¿Qué otros comestibles o verdura de la canasta básica familiar?
2: La vainita.
1: La vainita. ¿Cuánto está costando la vainita?
2: Antes estaba 5 soles, hoy en día está 7.
1: 7 soles. Estamos hablando de un precio con un aumento sustancial, porque no es un sol, no son 50 céntimos, son al menos 2 soles. ¿Está afectando en esto las ventas, señora?
2: Sí, porque prefieren comer al día, llevan 2 tomates, un tomate, no, y es más, aparte del pollo y la carne, ellos no les alcanza mucho.
1: ¿Se quejan los clientes?
2: Sí.
1: Se quejan, digamos, no quieren pagar. Entonces también imagino que el precio que les dan ustedes también es mucho más alto.
2: Lo mío es más cómodo. Generalmente mis compañeros venden a 9, a 8, yo lo vendo a 7.
1: Claro, para ganar algo y no perder tanto.
2: No, y es más, para poder ayudar a mis caseras, porque ellas necesitan estar con el almuerzo de los chicos para esperar en la casa.
1: ¿Su nombre, señora?
2: Gladys.
1: Correcto. Muchísimas gracias a la señora Gladys.
2: El Piero.
1: Correcto, de la verdulería El Piero, aquí en el mercado número 2 de Surquillo. Hemos podido comparar en otros establecimientos, en otros puestos, y es verdad, al menos el tomate, la vainita, la papa amarilla, ha tenido un incremento sustancial en su precio. Directo, en directo, RPP.
0: Gracias, Mariano. Qué preocupante, ¿eh? Tiene que alcanzarnos para hacer el mercado, pero los productos también han subido de precio. 11:01, momento del gran resumen de la hora, pero volvemos con encendidos. Tenemos más para contarte, ¿eh? Quédate con nosotros, ya volvemos.

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2: Son las 11 y 2.
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3: La fiscalía solicitó 36 meses de prisión preventiva para Johnson Smith Cruz Torres, indicado como cabecilla de la organización criminal Los Pulpos, y otros 12 investigados por el secuestro del empresario James Lara y el cuádruple asesinato ocurrido en Trujillo.
4: 61.5% de ciudadanos encuestados en Lima aprueba la creación de la Guardia Metropolitana y 89.6% está de acuerdo con que los agentes porten armas de fuego, según reveló una encuesta de opinión pública realizada por la consultora Vox Populi a solicitud de la Municipalidad de Lima.
3: El director de Vox Populi, Luis Benavente, señaló que estos resultados reflejan la demanda de respuestas inmediatas ante la crisis de seguridad y la percepción de escasos resultados por parte del serenazgo distrital tradicional y de la policía.
5: Hay, de hecho, una situación muy, muy crítica, pero también hay a la vez una sensación de poca actuación, de pocos resultados o escasos resultados de parte del serenazgo tradicional, que tiene limitaciones, obviamente, en sus competencias en los distritos, y también de la Policía Nacional.
4: La Comisión de Constitución de la Cámara de Diputados iniciará con la revisión del predictamen sobre el pedido de facultades legislativas presentado por el Ejecutivo el lunes 28 de septiembre. El anuncio fue hecho por la presidenta de este grupo de trabajo, Yanina Avendaño.
6: Diversas comisiones han solicitado ampliar hasta semana el plazo para que ellos puedan emitir sus informes. En ese sentido, hasta esta semana vamos a recibir los informes y eso significa que en la siguiente semana tenemos que empezar ya a contar con los documentos necesarios para finalmente debatir en esta comisión. Es preferible que la sesión de evaluación del predictamen que se elabore desde esta mesa se realice desde el día lunes siguiente a la semana de representación.
3: La policía detuvo a 5 personas acusadas de estar implicadas en la extorsión a conductores y propietarios de mototaxis que realizan rutas en el distrito limeño de Comas, informó Olger Obando Cristóbal, jefe de la División de Investigación de Extorsiones.
7: Vienen a denunciar ser víctimas de extorsión. En ese sentido es que ya comenzamos a tener conocimiento, porque efectivamente este grupo de servicios de mototaxis que hacen unas rutas cortas en Lima Norte, especialmente en el distrito de Comas, venían siendo pues víctimas de extorsión ya desde finales del 2025.
8: ¿Cuánto le pedían?
7: Le exigían bajo amenazas el monto de 30 soles semanales por cada unidad vehicular, los cuales deberían cancelarse en alguna oportunidad, en un momento físicamente, para posteriormente ya se hacían a través de unos monederos digitales.
4: En Turquía, la policía detuvo a más de 80 personas, entre ellas al menos a 2 periodistas. Intervinieron en una manifestación ante los tribunales de Estambul. Protestaban por el arresto de activistas del colectivo LGTBI, informó la prensa turca.
3: Faltan 57 días para la visita del Papa León XIV al Perú.
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10: 11 y 7.
3: Información en directo para la multiplataforma de RPP con Paola Fernández desde Cusco. Te escuchamos, Paola, adelante.
11: Muy buenos días, directo en directo. Inspectores de la Gerencia Regional de Comercio Exterior y Turismo de Cusco intervinieron a un ciudadano de nacionalidad checa por realizar actividades como guía turístico sin la documentación requerida. La intervención se realizó en el sector Intihuatana Hidroeléctrica, uno de los principales accesos amazónicos hacia el santuario histórico de Machu Picchu. Durante el operativo, el personal de Ejercetur verificó que el extranjero dirigía a un grupo de visitantes. La legislación peruana permite que ciudadanos extranjeros ejerzan el guía, pero deben contar con acreditación, estar inscritos en el Directorio Nacional de Prestadores de Servicios Turísticos Calificados y, de ser el caso, revalidar sus títulos obtenidos en el extranjero. En este caso, no se cumplía con ninguno de estos requisitos. Como resultado,

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0: 11 de la mañana con 10 minutos. 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Oigan, estaba leyendo que los eventos, aquí en el diario Gestión, página 7, eventos de Halloween y Día de la Canción Criolla crecerían en 8%. ¿Qué tal? El 31 de octubre entonces van a haber más fiestas, más juerga, ya sea o en nombre de la canción criolla, en nombre de, no sé, Halloween, Día de Brujas, qué sé yo, ¿no? ¿Y quién dice esto? Doris Espinosa, ella es presidenta del sector de espectáculos artísticos y culturales y afines de la Cámara de Comercio de Lima. Un factor importante es que este año, el 31 de octubre, será sábado. Dicho sea de paso, Noemí, si estás por Lima, tienes que ir a verme al Teatro Canut, que hago show Te Odio con Todo de Mi Amor. Claro, ese sábado yo hago dos funciones en el Canut.
1: ¿No? No, decía que el show de Halloween.
0: Claro, claro, justamente por eso lo hago con mi esposa, pues, porque es de terror.
1: Ay, mira, qué malo.
0: Cae perfecto para la fecha. Show de parejas, obvio, claro. Te odio con todo mi amor. Bueno, dice que, claro, al caer 31, sábado, al caer sábado, el día 31 de octubre, obviamente es un día de mucho movimiento, ¿no? Y eso va a favorecer a que hayan este tipo de actividades, ¿no? Más conciertos, más fiestas por día de brujas. ¿Cómo, cómo?
2: Harto zombie ese día.
0: Ah, seguro, seguro, harto zombie, ¿no?
1: Y creo que eso es el día siguiente.
0: Claro, al día siguiente,
1: las
0: bueno,
1: calles, ¿no?
0: Domingo de Resurrección.
1: Ah, eso.
0: En el caso de las celebraciones del Día de la Canción Criolla, la demanda se concentra principalmente en peñas, restaurantes y espectáculos. Estas actividades combinan música en vivo y gastronomía. Bueno, respecto a la disposición de gasto, ¿cuánto está dispuesto a gastar la gente el 31 de octubre? ¿No? Dice que los pagos fluctúan, la disposición de gasto está entre los 200 y 300 soles. ¿En serio?
2: Sí,
1: sí. ¿Sí?
2: Yo compro disfraces para mis hijos cada año. Ya. Bueno, el mayor ya no tanto, pero bueno,
0: claro, compras disfraces.
2: Pero bueno,
0: pero no entiendo, pero ¿por qué compras disfraces para...? ¿Y por qué no le haces en la casa? A mí mi mamá me hacía el disfraz en la casa nomás.
2: No,
0: me,
2: sí, a mí también.
0: Me pintaba con betún y era un bigote y ya está.
2: Bueno, antes, bueno, repetíamos el mismo, pero como claro, a mi hija le gusta una cosa cada año, entonces distinta, ya. Entonces...
1: Por cuestión de moda.
0: Qué suerte, ¿no? Que tiene mamá productora tan bien pagada,
1: sí,
0: en RPP,
1: ¿no?
0: ¿Ah? Me encantó esa frase porque a mi hija le gusta. ¿Pero quién la lleva? Tú eres la mamá. ¿Y qué pasaría si frustramos un poquito a nuestros hijos y los acompañamos en entender que, mi amorcito lindo, todos los años no va a haber disfraces, por más que te

0: guste cambiar, entiendo que te debe gustar cambiar, pero no corresponde que yo meta 200 soles para 4 horas. No corresponde. Cuando a ti, cuando tú trabajes, mi amorcito, para eso vas a pagarte, tú vas a estudiar tu carrerita, vas a ser la número uno en tu universidad, vas a conseguir trabajo. Cuando tú con tu plata puedes hacer lo que quieras, pero con plata de mamá y papá, no. A mí me parece que es un despropósito gastar en disfraces de Halloween.
1: Es que a veces somos los papás, Carlos. Sí. A veces no es culpa de los niños. Es culpa, claro, de los papás, porque los papás queremos de repente.
0: O sea, tiene que ver más con la expectativa de los papás y pobrecito, porque yo en mi época no me disfrazaba. Pero ese es un regalazo frustrar un poquito a nuestros hijos. Lo dicen todo el tiempo los psicólogos que vienen aquí al programa. Es un súper regalo. No pasa nada si tú le das algunas opciones caseras e improvisas un disfraz con tu hija. No te va a amar menos, Rocío. Me encanta porque Rocío inocentemente soltó el comentario de yo le voy a comprar un disfraz a mi hija, Mario, y le ha caído. Pero créeme, Chío, que no pasa nada. No pasa. Tu hija no te va a amar menos, no te va a querer menos, no vas a ser menos mamá. Sí se va a incomodar mucho tu hija, probablemente se moleste un poco. Pero luego a los dos días va a entender, a lo mejor comienza a entender el valor del dinero. ¿No? A lo mejor comienza a entender un poquito el valor del dinero, o puedes negociarle, mi amor, ok, ¿quieres disfraz? Perfecto, pero esto va a significar, tengo que sacar de aquí para poner acá. Y esas, creo yo, son las conversaciones que necesitamos tener con nuestros hijos para que más adelante, cuando ellos se administren solos por la vida, sepan cómo opera el dinero, cómo funciona, de dónde viene, ¿no? Que no es algo que mágicamente sale. Digo, bueno.
1: Yo sigo intentando calcular dónde se van esos 200 y 300 soles. A ver, ¿disfraz? ¿Cuánto más o menos cuesta un disfraz?
0: Un disfraz cuesta, puede costarte eso y más, Noemí, olvídate, fortunas.
2: El disfraz normalmente está a 100 soles por una... Claro. En mi caso he comprado así, 100, claro, entre 80 y 100 soles por niño, ¿no? El accesorio... Wow. Costará entre 50, 70 soles de más.
0: Quiero los ser dulces. Tu hijo, Chiva. Sí. Quiero ser tu hijo. Allá vi, tú eres la mamá que compra todo lindo. Yo quiero esa mamá. Yo quiero una mamá
2: no
0: así.
2: No siempre. Tienen algunas limitaciones, billetona, pero...
0: Chiva, ¿cuántos pero programas produces aquí
2: la
0: en RPP?
2: La pensamos siempre con mi hija 6 meses antes, por lo menos. Está como bien, para saber qué es lo que quiere. Pero es que ella celebra mucho, o sea...
0: Le gusta,
2: pues, se le gusta la fiesta, claro, y normal, no, yo no tengo ningún problema.
0: Está bien. Chido, ¿cuántos programas produces aquí en RPP?
2: Carlos.
0: ¿Cuántos programas, pues? Te pregunto. No, no es secreto, por encendido, si acaso. No van a bajar los dueños a matarte. No es secreto, no es un tema de Estado saber cuántos programas produce una productora.
2: Ninguno. Encendidos y Rota Tarde, con que viene razón. Después de
0: Carlos. Ah, el de Martín Rippel, con... ¿Cómo se llama?
2: No, con Johanna Castro y Jorge Rodríguez, terminando.
0: Ah, el noticiero.
2: Pegadito.
0: Ah, te produce los más importantes. Con razón, pues, hermana, estás bien pagada, claro, que vengan 20 disfraces más. En fin, son las 11 de la mañana con 17 minutos. 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Es hora de ganar y te voy a decir los números ganadores de ayer, lunes 14 de septiembre del 2026. Los números ganadores de ayer, 14 de septiembre, son 05, 17, 04, 20 y 06. 05, 17, 04, 20 y 06. Hubo un ganador en línea y dos en Wong. Miren ustedes. Son las 11 de la mañana con 18 minutos. Ya volvemos aquí en Encendido.

0: 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Te da la hora. 11 y 18. 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
1: El precio del dólar es de 3 soles con 38 céntimos de acuerdo con el Banco Central de Reserva del Perú. En el mercado paralelo, el tipo de cambio es de 3 soles con 36 céntimos para la compra y de 3 soles con 39 céntimos para la venta.
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2: Once y 23.

0: una linda noticia para todos, indudablemente. Los Mirlos han sido invitados a una sesión en el Tiny Desk. ¿Okay? ¿Qué es el Tiny Desk? El Tiny Desk es una un formato de conciertos, ¿okay? Creado en Estados Unidos por la National Public Radio, que es una organización gringa, obviamente, una organización norteamericana, estadounidense, de medios públicos. El objetivo es descubrir, grabar, entrevistar y difundir a artistas de distintos géneros, ¿no? Ya consolidados y emergentes. Entonces generan esta serie de conciertos en este espacio, tocando directo en la oficina de la National Public Radio. Así es como que vengan a la oficina del mini, de aquí de RPP, se nos ocurre el RPP Desk, y vienen aquí a la oficina de producción a tocar. Y así de cercanos están con el público. Ojo que esto no tiene que ver con una discográfica ni una productora de conciertos, nada. De lo que se trata es de tener, de ver al artista, ¿no? Y cómo genera su obra sin ningún artilugio, sin ningún efecto, lo más puro posible, talento puro y duro. En ese espacio han estado un montón de artistas como Mon Laferte, Draco Rosa. Te puede gustar o no, pero ha estado también. ¿Cómo se llama este tipo que ay, se me ha ido. Chío. ¿Quién? Se me ha ido. ¿Cómo se llama? Bad Bunny. Bad Bunny. Ah. Claro. En fin, un montón de artistas. Y resulta que han invitado a los Mirlos para dar una sesión en el Tiny Desk. ¿Qué tal? ¿Qué les parece? ¿Con quién vamos a conversar, Noemí?
1: Estamos con Jorge Rodríguez, él es fundador de Los Mirlos, que visita hoy los estudios de RPP. Está con nosotros en Encendidos. Jorge, ¿cómo estás? Bienvenido.
2: Estoy muy enlazado, miren.
1: ¿Cómo están? Un saludo desde Perú. ¿Dónde se encuentran en este instante? Cuéntenos.
2: Bueno, acabamos de llegar de los Estados Unidos. Ayer llegamos de este gran y hermoso país de los Estados Unidos. Vamos a cumplir también otros compromisos. Nos vamos ahora para Sudamérica. Mañana estamos viajando en la noche a Chile. Nos vamos a celebrar su aniversario de Chile. Siempre viajamos. Sí. Bueno, muy contento por todo lo que está sucediendo con los Mirlos. Hay trabajo, lo más importante, ¿no? Con la gracia de Dios.
0: ¿Y cómo llega la invitación para el espacio del Tiny Desk? ¿Cómo se
2: Bueno, eso se ha ido, se ha ido madurando esta invitación ya hace un tiempito atrás, como más o menos 8 meses atrás, ¿no? Y se hizo realidad, porque en realidad hay una serie de invitados que tienen a nivel mundial ellos en tu programa, pero sí, la idea era que ellos pudieran tenerlos también en ese escenario, a los Mirlos, y se dio la oportunidad. De verdad que muy feliz, el productor, la directora del programa, se comunicaron con nosotros.
3: Sí, fueron a vernos un show en vivo también.
2: Así es, aquí estoy con, en compañía de mi hijo Jorge Luis también, que es el director musical. Y bueno, con él comenta, como lo acaba de decir, el productor de Tiny Desk se fue a vernos un show. O sea, más o menos un mes antes, en el mes de junio, que estaba girando por varios países por ahí, por Estados Unidos, fue a verlo también, porque ya le sabía ya que nosotros nos vamos a presentar. Ese programa lo grabamos justo el día 28 de julio, en su aniversario patrio, imagínate. ¿Ya?
0: Qué bueno.
2: Qué lindo. Fue espectacular, él estaba muy feliz, fue a ver nuestro show en vivo, en directo, el productor le encantó, estaba con su señora, disfrutar. Yo pensé que iba a estar un ratito con nosotros nomás y se iba a retirar, ¿no? Le dimos la bienvenida, todos conversamos un poquito español, pues así como se dice, habla un poquito el español, pero se entendía lo que él quería decirme. Y su señora sí no hablaba nada de inglés, es americana, sí, no habla español, pero igual nos abrazamos, nos conocimos y nos saludamos. Y lindo, una bella persona, y estaba muy feliz porque él sabía que nosotros teníamos que grabar el programa el 28 de julio, y así se dio.
0: Claro. Entonces, el Tiny Desk ya lo han grabado.
2: ya está grabado, claro que sí, lo hemos grabado, sino que yo no podía hacer ningún comentario porque las reglas de TNBS es respetar lo que ellos dicen, ¿no?
4: Claro, claro.
2: Ellos, una vez que lanzan el programa, porque no tienen el día fijo, entonces ellos ya sabían, ahora lo están presentando porque es el Día de la Hispanidad Americana, Estados Unidos, un programa totalmente latino que va a ser, ¿no?
0: Claro, claro. Oigan, ¿y cuál creen ustedes que ha sido el punto de quiebre, digamos? O sea, ¿a partir de qué momento los Mirlos han tenido este segundo gran momento? No, porque los Mirlos siempre, o sea, ustedes siempre han sido un hit. Pero ya esta mirada internacional, que los invitan a los festivales, a espacios como este que estamos mencionando. ¿Qué hay? ¿Cuál es el...? ¿Qué movimiento hicieron? No, ¿cambiaron de representante? ¿Qué pasó?
2: Los programas americanos siempre están atentos a nosotros. Hemos estado en este programa también de Miami, un programa americano 100%. Se llama un programa ahí,
5: Bueno, son varias cosas que se van trabajando, ¿no? A lo largo del tiempo, bueno, se dio lo de Coachella el año pasado, ¿no? Claro. Es algo que también nos abierte muchas las puertas a diferentes cosas que se van presentando ahora. Igual también el nuevo álbum que tenemos de World Mix Los Mirlos, con colaboraciones con artistas internacionales. También hemos estado participando en Premio Juventud, también junto a Huayna, con el tema Prieta en mi vida, que se realizó en España.
2: Pero antes de esto, hemos hecho programas también americanos en KEPS, K-E-X-P, KEPS, ¿no? Uh-huh. 2 ediciones, uno hace 2 años y otro hace como 5 meses atrás, lo grabamos. Entonces, todo eso también ayuda mucho. O sea, los americanos están mirando a los Mirlos ahorita. Acabamos de cumplir, de presentarnos en 40 ciudades americanas, imagínate, son 40 ciudades de los Estados Unidos. O sea, todos estos eventos han sido americanos. No ha habido ni un latino. No, sí ha habido 12 fiestas patrias en Perú, en Miami, en Washington, ¿no?
5: La Nueva York Fest.
2: Sí. Después todos eran americanos. Entonces, realmente estamos contentos porque hemos trabajado en diferentes venues, hemos trabajado en teatros, también en festivales que organizan los americanos, ¿eh? Mucha gente que se juntan, se organizan así tipo Coachella, algo parecido, no tanto, pero sí parecido.
5: Así que es un momento muy especial para los Mirlos y para la música peruana, ¿no? Nosotros muy orgullosos de poder representar nuestras raíces, nuestra cultura amazónica por el mundo.
2: Y poner en valor la música de los Mirlos y también la cultura amazónica, por supuesto. Sí.
1: Claro, miren qué orgullo sentimos nosotros desde Perú al ver a los Mirlos ya en las canchas internacionales, y felicitaciones por eso desde ya. En torno al Tiny Desk, ya que les han dado permiso de poder hablar, de poder ya decirnos que ustedes han participado, ¿de pronto nos pueden adelantar qué fecha se va a estrenar? Tal vez ya les dijeron, para seguirlos también.
2: Sí, estábamos atrás de eso preguntando, creo que ya es el día 17, 17 de septiembre a las 10 de la mañana, parece que es así. Me van a reconfirmar ahora en la tarde.
1: Confírmanos, por favor, reconfírmanos para que nosotros también podamos ahí agendar y seguirlos. ¿Y el repertorio lo eligen ustedes o no sé, hay algunas canciones preferidas que les dicen queremos que entre sí o sí esta canción?
5: Sí, nosotros lo elegimos, ¿no? En realidad el repertorio se ha basado a algo más cultural, más de raíz, porque ha sido amazónico, psicodélico, siempre orientado a la Amazonía, ¿no? A la cultura amazónica. Tenemos temas clásicos como La Danza de los Mirlos, y también hemos presentado también 2 canciones también que son del nuevo álbum también, que se llama Uno Las Noches y el otro se llama La Fuga del Jaguar. También una pandilla también que se llama Doña Guillermina, también la hemos tocado.
2: Flor de la Amazonía peruana.
5: Exacto.
2: Está muy lindo, hay que escuchar el programa y bueno, sí. También hemos presentado un tema.
1: Cuando han soltado la fecha, muy bonito. Chicos, Jorge papá y Jorge Junior, Jorge hijo, cuando han soltado la fecha, hay un montón de personas que nos han empezado a escribir, dinos exactamente cuándo, es el 17 de septiembre. O sea,
2: sí, 10 de septiembre, sí.
1: ¿Pasado mañana? Sí, ¿jueves? Ya, falta confirmar la hora.
2: Este jueves, ya falta poquito.
1: Este jueves.
2: Ya falta poquito.
1: Mira, y ¿saben qué? Va a coincidir con el día en que juega Cienciano en Uruguay, en su participación en la Copa Sudamericana. ¿Por qué se los comento, chicos? Porque el profe Horacio Melgarejo, que es el director técnico de Cienciano, ama una canción de vuestro repertorio. Esa que dice, eres muy bonita. Lindo. Pero mentirosa, la ponen siempre, cada vez que gana Cienciano. Entonces de repente la podemos deleitar con esa canción para darle suerte a Cienciano, ¿les parece? Así un chiquitito que nos puedan cantar.
2: Claro que sí.
5: Eres bonita, pero mentirosa, engañas a los hombres, siempre con mentiras, mentirosa, mentirosa.
2: Tú eres bonita, pero no mentirosa, siempre aclara.
1: Carlos, qué alegría.
0: ¿Qué tal? Bueno, sí. Muy bien, entonces vamos a estar la expectativa pasado mañana, 17 de jueves, este jueves.
2: Por si acaso, sí. Carlitos, este vestuario que tenemos ahorita, con este vestuario nos hemos presentado al Tiny Desk. Este todavía ha sido el estreno, aquí todavía no me he presentado en ningún local con este vestuario. Ya. Este es de la modista
5: Alessandra Durán.
2: Alessandra Durán, que
5: en el calle.
2: Han sido tejedoras de las madres de Cantagallo, ¿no? Sí, discutimos con ellos, se ha demorado un mes en hacer el tejido esto. Aquí está la flor de la ayahuasca, toda su representación cultural de esta comunidad, Chipivo conmigo.
0: Creo que hemos tenido aquí a Alessandra en el programa en algún momento. Bueno, la verdad, qué bueno todo. Éxitos, sí. Que sigan los éxitos, felicitaciones y nos sentimos muy orgullosos de ustedes. Muchísimas gracias.
2: Gracias, gracias.
5: Queremos enviar un saludo especial también para nuestros amigos de Rocas Online, también de Estados Unidos, también que nos apoyan también mucho en este proyecto musical de los Mirlos.
0: Felicidades, así sea. Gracias, gracias. 11 de la mañana con 35 minutos. 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
4: 11:38. 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
5: La presidenta del Poder Judicial, Janet Tello, destacó que la articulación de los distintos sectores del Estado permitirá reforzar la intervención y agilizar los procesos relacionados con la violencia sexual contra menores en la provincia de Condorcanqui, región Amazonas.
6: El Ministerio de Transportes y Comunicaciones aprobó la norma que establece el uso exclusivo de la serie numérica 500 para realizar llamadas y enviar mensajes de texto con fines comerciales y publicitarios. La medida permitirá a los usuarios identificar las llamadas y mensajes de empresas que ofrecen estos servicios.
5: Inspectores de la Gerencia Regional de Comercio Exterior y Turismo de Cusco intervinieron a un ciudadano de nacionalidad checa por realizar labores de guiado turístico sin contar con la documentación requerida.
6: Un hombre identificado como Segundo Ronald Delgado Olivera, de 36 años, fue detenido por agentes de la División de Investigación Criminal de Chiclayo por su presunta implicancia en un caso de extorsión contra una orquesta musical, informó la policía.
5: El exministro venezolano Alex Saab, señalado por Estados Unidos como presunto testaferro de Nicolás Maduro, se declaró culpable de conspiración para lavado de dinero y transacciones financieras ilícitas tras un acuerdo con la Fiscalía estadounidense en una corte federal de Miami.
6: RPP te recuerda no ubicar el vehículo con la debida anticipación en el carril donde va a efectuar el giro es una infracción grave. 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
5: Faltan 19 días para las elecciones municipales y regionales 2026.
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7: En este momento, Arequipa presenta 25 grados y por la noche, la temperatura mínima será de 18. Huánuco presenta 24 grados y por la noche descenderá a 20. Además, Abancay reporta 24 grados con una radiación de 11. Considerada extremadamente alta, se espera un cielo parcialmente nublado.
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9: Gracias, compañeros. Directo, en directo. Así es, nos encontramos en esta reunión, esta mesa redonda de también que se está hablando de Asia, Latinoamérica y países de China, por ejemplo, que están hablando de un tema muy importante, la defensa de los derechos humanos. Yo me encuentro con el embajador de la República Popular China en el Perú, Sun Yang, quien ha hablado en su discurso de dos temas muy importantes de los cuales el Perú también está afrontando, que son, uno, el tema de la seguridad ciudadana, y dos, el tema de cómo afrontar este desastre natural, el fenómeno El Niño. Sobre eso usted ha hecho dos importantes anuncios, por favor, si nos puede dar para RPP.
10: Bueno, mucho placer y a través de ustedes saludarles a todos telespectadores peruanos y es mi placer de participar en esta tercera ronda de mesa rotonda de derechos humanos entre América Latina y Caribe y China. Y esta mesa rotonda focaliza en derechos humanos y multilateralismo. Y yo expresé mis impresiones de años de trabajo en Perú y América Latina. Y en ese momento en China queremos de contribuir para el desarrollo de derechos humanos a través de contribución a seguridad social y también lucha contra el efecto del niño. Y naturalmente queremos compartir oportunidades de desarrollo con Perú, con un pueblo hermano. De mi punto de vista, tenemos una lucha contra la pobreza sirve como una paz sólida para eliminar delincuencia y problemas de seguridad. Entonces, en este caso queremos compartir experiencias de gobernanza y lucha contra la pobreza. Entre tanto, queremos compartir nuestras tecnologías
9: para combatir la delincuencia,
10: para robo de mayor estabilidad para la población.
9: Respecto al fenómeno del niño, hablaba también de un fortalecimiento de los profesionales y hablaba también, o destacaba, la construcción del COE, ¿verdad?
10: Sí, sí. COE fue una donación o asistencia del gobierno chino hace años. Está funcionando muy bien. Queremos optimizar no solamente equipos, también más ofrecer entrenamiento de profesionales para mejor preparados para enfrentar este efecto.
9: ¿Cuántos profesionales serían que estarían implementados para afrontar?
10: Ahora sí, ya a más de 20 funcionarios públicos de Perú ya visitaron China y participaron en seminarios. Mediante proyecto de organización de equipos y queremos compartir nuevas tecnologías como meteorológicas, por ejemplo MATSU, que es un programa de compás de inteligencia artificial que puede ayudar a prevención de desastres naturales, especialmente en este efecto del niño.
9: Por favor, si brevemente nos puede responder cuál es la importancia de la presencia de la presidenta de la República Peruana, Keiko Fujimori, a este foro que se va a realizar en China, APEC.
10: Ah, sí. Well, APEC es una gran plataforma para vivir una economía, discutir, dialogar y profundizar no solamente conocimiento, más sino de compartir oportunidades y promover juntos e innovación y traer mayor beneficio para toda Asia y Pacífica. Entonces, fico con gran satisfacción o satisfecho con el anuncio de la Presidenta de la República de que de su presencia, futura presencia en el Foro de APEC.
9: Claro,
10: y estamos.
9: Falta la autorización del Senado, pero ¿se ha confirmado, por ejemplo, una reunión con el presidente Xi Jinping, que la presidenta llegara a viajar?
10: Ahora es un proceso que está en andamento, ¿no?
9: Okay. Una forma de foro también bastante importante que va a reunir a 21 economías de todo el mundo que van a hablar sobre todo de economía y sostenibilidad. Directo, directo, RPP.
4: 11 y 47.
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9: Un día como hoy, 15 de septiembre, 1254. Nace en Venecia el célebre mercader, viajero y explorador Marco Polo, que fuera el primer occidental en llegar al remoto país de la China. 1821. Se proclama la independencia de las provincias centroamericanas, que se convertirán poco tiempo después en los actuales países de Guatemala, Honduras, El Salvador, Costa Rica y Nicaragua. 1890. Nace la famosa autora de novelas de misterio, Agatha Christie, que será una de las más prolíficas y populares autoras de ficción detectivesca del siglo XX. 15 de septiembre. Un día como hoy.
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0: closet, tu ropero, tu cómoda, donde guardas tus prendas y de repente encuentras una que ya no usas hace un mes, hace dos meses o hace un año o hace años y dices, uy, ¿me entrará? Y de repente se te ocurre, no, mejor la voy a donar o la voy a, no sé, la arreglo si es que está algo mal y me la puedo volver a poner. ¿Qué opciones tenemos para darle una segunda oportunidad a esas prendas? Por supuesto que hay. Bueno, mi mamá es experta en eso, Carlos, amigos, les cuento, porque le gusta agarrar de repente una chompa que la puede convertir en una cartera o la puede convertir, no sé, en un pantalón abrigador. ¿Se le puede dar una segunda oportunidad a las prendas? Sí, lo vamos a conversar con Eloy Durán, aquí en Encendidos, él es vocero del Ministerio de la Producción. ¿Qué hacer con esa ropa viejita? ¿Qué hacer con la ropa que ya no te queda? ¿Con la ropita que ya no usas hace tiempo? Se lo consultamos a Eloy Durán. ¿Cómo estás? Bienvenido.
1: Muchas gracias. Muy agradecido por la invitación y acá para conversar acerca del sector textil y el reciclaje, la innovación en este sector.
0: Claro, y justamente vamos con eso, ¿no? Porque muchos, todos los peruanos tenemos esa ropita que ya no usamos y ¿cuál es la forma de deshacernos de ellas de repente? Y eso está mal. Algunos la queman, eso está malísimo, por supuesto que no se debe hacer. Y otras simplemente las tiran de repente a la basura. Algunos las donan, algunos van a estos eventos de segunda mano, second hand, les suelen decir, y también las pueden intercambiar. ¿Qué podemos hacer con esas prendas? ¿Pueden tener un segundo uso?
1: Sí, hay algunas iniciativas de las empresas que el sector está promocionando. Este es un sector muy importante. El 9% de los trabajadores está en la industria textil en forma directa o indirecta. Y es un sector donde hay mucha informalidad. 77,5% de las empresas no son formales. También es un sector que da mucho trabajo a las mujeres. 64% de los trabajadores son mujeres. Y en exportaciones, fuera de la minería, tiene un rol importante, junto con arándanos, mango, uva y otros. Hay 47.000 empresas vinculadas a este sector y 66% se ubican en Lima, en Gamarra, en San Juan del Urigancho y en Ate, las principales. Y MIPES, de pequeñas hay 95,4% y de pequeñas 4%, ¿no? Entonces prácticamente todo el universo son empresas. Y el sector se dirige a ellos a través de los CITES. Ahí nos acercamos y tenemos 6 unidades que dan servicios a estas empresas para promover mejoras, para promover innovación y para promover circularidad. Tenemos al CITE de Calzado de Lima, el de Camélidos en Arequipa, otro en Cusco, otro en Puno, otro en Huancavelica y finalmente una unidad técnica también para confecciones en Lima. Estos CITES han dado 68.000 servicios a las empresas en estos 10 años. Son 11.899 empresas que han recibido estos beneficios. ¿Qué notamos en las empresas como aspectos a mejorar? Por ejemplo, mucha merma, muchos retazos, mucho consumo de agua, mucho consumo de energía, mucho consumo de químicos y un tratamiento insuficiente de los residuos que se generan. Esto es lo que se debe combatir con la circularidad. Y para ello tenemos toda una estrategia de diversas herramientas que apoyan a este sector.
2: ¿Y nosotros como consumidores finales qué podemos hacer? Porque claro, eso es en macro a nivel de las empresas, claro está. Pero uno, como consumidor final, que es finalmente quien nos está escuchando en este momento, ¿qué podríamos hacer?
1: Tenemos algunos ejemplos que se han hecho en algunos rubros y tenemos que llevarlos también a la parte textil, ¿no? Uh-huh. ¿Cómo la gente comienza a preferir productos de segundo uso o productos con materiales de desecho en otras industrias, ¿no? Y el sector lo muestra. Lo mismo tenemos que hacer con el sector textil, ¿no? Para que la gente vaya acostumbrándose a esto. Es una práctica ancestral, por ejemplo, que los hermanitos usen heredar el uniforme ropa del anterior.
2: Sí, claro. Sí.
0: Pero ya, nos ha pasado. La ropa en general.
2: Heredar.
0: La
2: heredas.
1: Sí, claro. Pero ya cuando salimos del colegio ya se pierde esa cultura, ¿no? Entonces ya no preferimos tanto los materiales de segundo uso. Pero el sector, por ejemplo, tiene un concurso solamente para innovación, para circularidad. Y en este concurso se entrega 28.500 soles a los que presentan propuestas innovadoras. Le financiamos el 80% de todo el costo. Si algo caracteriza a estas empresas MIPES del sector textil es que les es muy difícil acceder a capital. Bueno, acá produce, con apoyo de la cooperación española, les brinda la posibilidad de financiarles 80% del proyecto. A propósito, este concurso se lanzó ya hace un mes y el vencimiento de las inscripciones es el día 24 a la 1 de la tarde. Está focalizado por ahora en Lima, Callao, Arequipa y La Libertad. Acá tenemos una buena oportunidad para que las MIPES encuentren financiamiento. Y una segunda posibilidad de encontrar financiamiento, acaba de publicarse el fin de semana la posibilidad de que las empresas negocien sus órdenes de compra y órdenes de servicio. Y está próxima a publicarse la norma de factoring para que negocien sus facturas, ¿no? Para que no tengan que esperar 60, 90 días para que les paguen. Claro. Entonces ya teniendo capital, ya es interés de la empresa si va a abocarse a temas de circularidad. Y hay algunos casos emblemáticos de los servicios que hemos dado de innovación en algunas empresas que podemos compartir.
2: ¿Hay alguna guía que te cuente, que tenga el Ministerio de la Producción respecto a este tema de economía circular, específicamente en la industria textil?
1: Sí, hay una guía que se publicó de economía circular para industria textil, ¿no? Y precisamente abordamos esas brechas que mencionábamos, ¿no? Las mermas, los retrasos,
2: claro,
1: los excesivos consumos de agua, energía o químicos y el tratamiento que no se le da suficientemente a los residuos, ¿no? Eso está descrito en la economía circular y se explican los pasos que las empresas deben seguir para evitar estas mermas que finalmente son costos para ellos, que inciden en la economía de ellos y también de los consumidores que van a comprar productos un poco más caros, ¿no?
2: Así es. Así es. Bien, bueno, bien. Y la recomendación entonces a nivel casero es no botar la ropa. Hay gente que bota la ropa, literal, y tú dices, esa ropa tiene una segunda y tercera vida, ¿no? Sí,
0: hago carteras, ¿eh? Hago bolsitas.
2: Claro.
0: Cosiendo. Si tienes el talento, puedes hacer un montón de cosas. Pero ¿y en la industria qué hacen con la ropa que les sobra? Siempre me he preguntado. ¿No las pueden, ahí las ponen en oferta? ¿Qué hacen?
1: Sí, hay algunos casos muy interesantes. Hay una empresa que se llama Metamorfosis, ¿no? Que se ha dedicado a recolectar mermas, saldos, plásticos de embalaje y prendas en desuso. Y las está reprocesando. Y, por ejemplo, le vende a las empresas uniformes corporativos, pero ya hecho con estos residuos, ¿no? Y las que fabrican esto son mujeres que están presas, ¿no? Con lo cual además hay un beneficio adicional en la sociedad y ya salen, se resocializan, pero con un negocio en ciernes, ¿no? Este es un caso de Metamorfosis. Otro caso interesante es una empresa Cotton Nation, que lo que hace es mezclar algodón orgánico con aguaje y con eso fabrica los hilos para sus prendas. El primer año esperan ellos producir 10.000 prendas y el cuarto año 100.000 prendas. Y con lo que han generado de ahorro, ellos a su vez están contribuyendo con reforestar con 140.000 árboles, ¿no? Entonces hay casos muy interesantes de empresas que nosotros nos interesaría resaltar. Y finalmente tenemos una empresa arequipeña, Paulette, ¿no? Que tenía todo para progresar, pero le faltaba capacitación y asistencia técnica. Entonces en el CITE Textil Camelios de Arequipa lo hemos acompañado en el proceso de lavado, de suavizado, de planchado. Les hemos hecho los ensayos y hemos hecho la primera producción, ¿no? Ese es el servicio que dan los CITES allá, ¿no? Primera producción, primera exportación y luego ya caminan solos. Mira, tenemos el caso de una empresa en el sector agroindustria que invirtió 8.000 soles en estos servicios de capacitación, ¿no? Le salió su primera venta y cuando concretó la segunda, recién se ha comprado su máquina, porque antes usaba nuestro servicio. Y la sola máquina le cuesta $750,000. Entonces, todo lo que se ahorró para poder él probar y llegar al gusto americano, ¿no?
2: Así es. Bueno, muy bien. Qué bueno. Muchísimas gracias. Ha estado con nosotros Eloy Durán, vocero del Ministerio de la Producción, explicándonos cómo opera, cómo la importancia de la economía circular en la industria textil.
1: Sí, el ministro Juan Carlos Requejo nos comparte mucho esto del financiamiento, tenemos ahí los fondos. Y tenemos la negociación de órdenes de compra, servicios y facturas. En un momento que es crítico, porque hay tres sectores afectados en la coyuntura con el Niño, ¿no?
2: El fenómeno del
1: Niño, ¿no? Pesca, agro y textil. Y en el caso textil, a su vez, porque han caído fuertemente las ventas en el país y en el extranjero. En Estados Unidos, México y Canadá, fuertemente. Algo menos en Francia y Alemania, y un poco más fuerte en Brasil, Ecuador, Chile y Bolivia. Entonces, tenemos que ser creativos, impulsar a estas empresas. Ese es el esfuerzo en el que estamos en Produce, bajo el liderazgo de nuestro ministro.
2: Muy amable.
1: Muchas gracias.
2: 12 del mediodía con 4 minutos.

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2: Son las 12 y 4.
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4: Lima, hay 141 puntos críticos identificados ante el riesgo de huaicos, deslizamientos e inundaciones que podrían registrarse por lluvias asociadas al fenómeno El Niño, informó el jefe del Instituto Nacional de Defensa Civil, general Luis Vázquez.
5: De los 533 puntos que han sido priorizados a nivel nacional en este sector del río Rímac, desde el puente Belaunde hasta el puente Gambeta, lo tiene a cargo el gobierno regional del Callao con una inversión de más de 6.700.000 soles. Se están trabajando 6 puntos críticos, hay 21 equipos que están trabajando en una longitud más de 4 kilómetros. La idea acá es terminar antes de las que empiecen las lluvias, que por fenómeno del Niño se prevé que sea después de la quincena Novit. Bueno, acá en la capital hay 141 puntos críticos. El gobierno del Callao también tiene el río Chillón, por ejemplo, tiene 5 puntos críticos que ya próximamente van a empezar, ¿no?, con la finalidad de también poderlo concluir antes de que empiecen las lluvias.
6: El médico Marco Almerí, cardiólogo y especialista en temas de salud pública, sostuvo que el personal administrativo de salud percibe beneficios como el doble sueldo por escolaridad y el doble sueldo al salir de vacaciones.
7: Miren lo que reciben, doble sueldo por escolaridad. Y sus sueldos no son bajos, son sueldos dorados. Entonces, en el Perú, ¿quién recibe doble sueldo por escolaridad? Tengas o no tengas hijos en los colegios. ¿Quién recibe doble sueldo por salir de vacaciones?
8: Y hay candados legales que ellos mismos se han encargado de colocarlo para perpetuarse allí en esa posición.
4: La fiscalía solicitó 36 meses de prisión preventiva para Johnson Smith Cruz Torres, sindicado como cabecilla de la organización criminal Los Pulpos, y otros 12 investigados por el secuestro del empresario Jens Lara y el cuádruple asesinato ocurrido en Trujillo.
6: Dos personas fallecieron esta madrugada tras un incendio registrado en el Jirón Independencia, sector Malecón o Dominical, en Sandia, en la región Puno.
4: Jorge Rodríguez, fundador de Los Mirlos, confirmó a Encendidos de RPP que ya se grabó su sesión de Tiny Desk, que se emitirá este jueves 17 de septiembre a nivel mundial.
9: Ya está grabado, claro que sí, lo hemos grabado, sino que yo no podía hacer ningún comentario porque la regla de Tiny Desk es respetar lo que ellos dicen, ¿no?
10: Claro.
9: Ellos, una vez que lanzan el programa, porque no tienen el día fijo, entonces ellos ya sabían, ahora lo están presentando porque es el Día de la Hispanidad Americana, Estados Unidos, un programa totalmente latino que va a ser, ¿no?
6: El presidente de Estados Unidos, Donald Trump, atribuyó el intento de asesinato que sufrió durante un mitin de la campaña electoral del año 2024 a un complot de los demócratas.
4: Faltan 57 días para la visita del Papa León XIV al Perú.
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0: 12:09, vamos con música, vamos con información. Estamos aquí en Encendidos por RPP Confianza y Credibilidad por todos los medios. Carlos Galdós en Lima, Noemí Mamani desde Cusco, te acompañamos en esta edición y nos vamos directamente con información en directo. Claudia Huamantingo está en San Martín de Porres, nos va a llevar a recorrer las orillas del río Rímac y nos va a contar qué es lo que ha podido observar en este punto. ¿Cómo estás, Claudia? Cuéntanos, buen día.
1: Buen día, Noemí, buen día, Carlos. Así es, directo en directo. Como lo has mencionado, RPP ha recorrido la cuenca del río Rímac en el distrito limeño de San Martín de Porres y lo que hemos encontrado es una gran cantidad de basura acumulada en este sector que está ubicado pasando el puente Dueñas. En esta zona también se observa la presencia de varias viviendas construidas con material prefabricado y elementos bastante precarios como palos de madera y triplay. Se trata de construcciones ubicadas prácticamente en las cuencas del río Rímac, por lo que presentan un punto de riesgo ante un eventual incremento del caudal y tal como lo había informado previamente a RPP el jefe del INDECI, el general Luis Vázquez. Hemos conversado con una vecina de este sector quien asegura que no se han realizado los trabajos de limpieza de esta parte del río Rímac, tanto en la basura, y también nos ha confirmado que hasta el momento las autoridades no han ido a verificar este punto, al menos ellos no han visto la presencia de las autoridades que conversen con ellos sobre esta campaña de concientización que habían estado sugiriendo también el INDECI. Pero vamos a escuchar a la vecina.
2: Justo esta área le corresponde hacer el trabajo más del alcalde de San Martín. Pero no hacen nada todo. Para nosotros nomás mantenemos esto limpio, que no se preocupa pues el alcalde de venir y verificar, porque la verdad que esto le corresponde a él. Este momento no hay... No nos podemos quejar de la basura, que todos los días pasa el basurero, pero de que hagan algo acá o que vengan a verificar, porque es feo, lo están malogrando. Si usted ha visto, están ocupando los sitios que no les corresponde, están haciendo cosas que no deben.
1: Bien, compañeros, como hemos podido escuchar, algunos vecinos también señalan que muchas de las personas que ocupan estos espacios serían recicladores y que utilizan estas estructuras como viviendas y también para almacenar algunos materiales que pueden recolectar. Esto ocurre, como habíamos mencionado, en momento en que las autoridades han informado sobre la intervención de puntos críticos ante una eventual llegada del fenómeno El Niño. Sin embargo, en este tramo del río Rímac, la basura acumulada y las viviendas instaladas en la ribera evidencia que todavía hay sectores que requieren una atención preventiva. Directo en directo, RPP.
0: Muchas gracias, Claudia, y mucha atención a las autoridades con este tema, basura y viviendas de material precario en toda la, bueno, el recorrido que ha hecho RPP en las orillas del río Rímac. Mucha atención. Gracias a Claudia Huamantingo por la información que comparte con nosotros. 12:12, nos vamos a ir hasta Ancash, donde hay un pronunciamiento del Colegio de Arqueólogos. ¿Qué es lo que dicen ellos? Están rechazando un evento corporativo que se pretende realizar en el monumento de Chavín de Huántar. Viceli Zarzosa con la información en directo. Viceli, adelante.
3: Hola, ¿qué tal, Noemí? Directo e indirecto, así es, el Colegio de Arqueólogos del Perú rechazó la autorización para realizar hoy una actividad conmemorativa por el 25 aniversario de la compañía minera Antamina dentro del monumento arqueológico Chavín de Huántar, declarado Patrimonio de la Humanidad por la UNESCO, que en esos momentos luce con un enorme estrado en la provincia de Huari, en Ancash. Mediante un comunicado, el gremio profesional indicó que los monumentos arqueológicos no pueden ser tratados como locales para eventos corporativos, aniversarios empresariales, celebraciones privadas, actividades promocionales o de naturaleza comercial que no sean compatibles con la función y los valores culturales del bien. Por su parte, la arqueóloga ancashina Milagros Moreno Cotrina denunció la instalación de un enorme escenario, así como estructuras, andamios, equipos de sonido y baños portátiles dentro de este espacio protegido. Por su parte, Antamina aclaró que el evento denominado Chavín de Noche ya se ha realizado anteriormente, cuenta con autorización del Ministerio de Cultura y que ninguna de las intervenciones afecta el monumento arqueológico, ya que las estructuras instaladas están fuera de la plaza cuadrada y no...

0: participa en ningún área intangible, según indicó. Desde Ancash, directo e indirecto, RPP.
1: Gracias, Vicelli, por la información que compartes con nosotros. Son las 12:14 exactamente. Estamos en RPP y en Encendidos y la información nos lleva ahora hasta Piura, donde han detenido una presunta banda que extorsionaba en varias ciudades del país. Operaban desde el 2024. Los detalles con Andrés Carhuapoma. Andrés, adelante.
2: Gracias, Noemí. Buenas tardes, directo e indirecto. 5 presuntos integrantes de la organización criminal Los Verdugos, Nueva Generación, investigada por extorsionar a ciudadanos tanto en Piura, Chiclayo, Moyobamba, entre otras ciudades del país, fueron detenidos anoche en la provincia de Sullana, aquí en la región Piura, informó la Fiscalía. Según la investigación fiscal, la organización utilizaba cuentas de billeteras digitales registradas a nombre de terceros, así como también líneas telefónicas y celulares que eran ingresados a establecimientos penitenciarios. Los presuntos recaudadores recibían los pagos de las víctimas y transferían parte del dinero a cuentas controladas por los cabecillas de esta banda, recluidos actualmente en los penales tanto de Piura como Ancón 1 en Lima. En total se realizaron 11 allanamientos a viviendas, así como también requisas a 4 celdas de los penales de Piura y Ancón 1. Los detenidos han sido identificados como Douglas Campodónico Díaz, Tatiana de Los Ángeles Castillo Grillo, Evelyn Alcedo Campodónico, Katherine Cueva Flores y Yair Alexander Rivas Montero. De Piura, directo en directo, RPP.
1: Muchas gracias, Andrés, por la información. 12:15, estamos en RPP, momento de escuchar anuncios importantes. Pero quédate con nosotros que tenemos más en Encendidos.

0: 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Te da la hora. 12 y 16. 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
12: Doce y veinte.

0: 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Jean Martín Dueñas nos va a dar un adelanto de lo que ocurrirá hoy a partir de las 2:30 de la tarde en Fútbol como Cancha. Jean Martín, ¿cómo te va?
1: Carlos, un gusto. ¿Cómo te va? Bien, gracias, Solange, para ti, para la gente que nos sigue, que nos acompaña, por supuesto, a esta hora. Ya está en Uruguay Cienciano del Cusco para el duelo de este jueves a partir de las 7:30 de la noche, hora peruana, por la Copa Sudamericana ante Montevideo City Torque. Recordar que en la ida, en el duelo jugado en Cusco, gana el cuadro peruano 2-0. Sin embargo, lo negativo, el saldo negativo de aquella jornada de Copa Sudamericana fue la lesión de Alejandro Jover. Un Alejandro Jover que no pudo completar los 90 minutos de este partido del cuadro peruano y que además tuvo que dejar el campo de juego con una especie de bota especial en la pierna derecha. No se ha precisado todavía el tiempo de recuperación que va a tener el número 10 del cuadro peruano, pensando obviamente en una oportuna clasificación a la siguiente ronda de la Copa Sudamericana. Uno de los mejores jugadores de Cienciano del Cusco, lesionado entonces y no considerado por el profesor Melgarejo para este partido del día jueves, que va, repito, 7:30 de la noche, por supuesto, transmisión de RPP Noticias para todo el país. Santos de Neymar, el cuadro brasileño, el equipo de Vila Belmiro, ha presentado a Philippe Coutinho como su nuevo jugador. Vuelven a tener la chance de juntarse Philippe Coutinho y Neymar. Habían compartido algunos minutos en la selección de Brasil. Sin embargo, a través de sus redes sociales, el cuadro brasileño, el Peixe, como le dicen a Santos, de Neymar, de Pelé, de Robinho, ya le dio la bienvenida a Philippe Coutinho, mediocampista ofensivo, con pasado en el fútbol europeo, que ha jugado en el Liverpool, que ha jugado en el Barcelona, en el Inter de Milán y que hoy tiene la posibilidad de jugar en el Santos de Brasil con su amigo Neymar Jr. Entonces vuelven a juntarse dos seguramente de los mejores jugadores en la última década en el fútbol brasileño. Una noticia importante, Carlos, porque el Poder Judicial dejó sin efecto la medida cautelar que levantó la suspensión del proceso concursal de Universitario de Deportes. ¿Esto qué quiere decir? Que la U había presentado esta oposición a la medida cautelar y así ha declarada fundada. Por ello, la medida cautelar presentada por Grenco queda sin efecto, entonces se mantiene todo en orden, por así decirlo, en Universitario de Deportes. Hay que precisar que Grenco puede apelar a una segunda instancia todavía. Se mantiene entonces la presencia de Franco Velasco Imparato como administrador temporal de Universitario de Deportes. Solamente para cerrar, con Ignacio Buse a la cabeza, se ha presentado el equipo peruano que enfrentará a Paraguay en la Copa Davis el 18 y 19 versus Paraguay en el Jockey Club. Si ganan, van a los qualifiers que se jugarán en febrero del año 2027. Y me pone bien nuestro productor Diego Figueroa. Santos juega mañana con Atlético Mineiro. Va 2-0 arriba. El ganador de esa llave enfrentará a Cienciano, que repetimos, tiene la ventaja tras haber ganado 2-0 a Montevideo City Torque en Cusco. Como siempre, Carlos, mucha más información a partir de las 2:30 en Fútbol como Cancha. Que estés bien.
0: Permiso. Muy bien. Un abrazo, Jean Martín. 12 del mediodía con 25 minutos. Nos vamos, Noemí. Mañana volvemos.
2: Sí, nos vamos. Un fuerte abrazo para todos. Gracias, Jean Martín. Abrazote y un abrazote para todo el país. Quédense en la señal de RPP, que en breve ya estará con nosotros Joana Castro y Jorge Rodríguez, ambos para contarnos qué es lo que sucede en el país, en la rotativa del aire.

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1: El precio del dólar es de 3 soles con 38 céntimos de acuerdo con el Banco Central de Reserva del Perú. En el mercado paralelo, el tipo de cambio es de 3 soles con 36 céntimos para la compra y de 3 soles con 39 céntimos para la venta.
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1: 12 y 29.
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10: El embajador de la República Popular China en el Perú, Sun Yang, expresó la disposición de su país para compartir tecnologías en la lucha contra la delincuencia y contribuir al desarrollo de los derechos humanos a través de la seguridad.
11: El Colegio de Arqueólogos del Perú cuestionó que se haya realizado una actividad conmemorativa por los 25 años de la compañía minera Antamina dentro del monumento arqueológico Chavín de Huántan en la provincia de Huari, en la región Ancash.
10: Inspectores de la Gerencia Regional de Comercio Exterior y Turismo de Cusco intervinieron a un ciudadano de nacionalidad checa por realizar labores de guiado turístico sin contar con la documentación requerida.
11: Un hombre identificado como Segundo Ronald Delgado Olivera, de 36 años, fue detenido por agentes de la División de Investigación Criminal de Chiclayo por su presunta implicancia en un caso de extorsión contra una orquesta musical, informó la policía.
10: Un médico y el conductor de una ambulancia en la que ambos se movilizaban fueron atacados a balazos en la provincia costera de Manabí, una de las más afectadas por el crimen organizado en Ecuador, informó el Ministerio de Salud.
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10: Faltan 19 días para las elecciones municipales y regionales 2026.
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13: En este momento, Huaraz reporta 20 grados. Para la noche, bajará a 15. Piura presenta 31 grados y en la noche la temperatura será de 27. Además, Huancavelica tiene 14 grados con una radiación de 11, considerada extremadamente alta. Se prevé un cielo parcialmente nublado.
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3: 12 y 33. 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

0: 34 minutos. ¿Cómo están, amigos? Bienvenidos, como siempre, a La Rotativa del Aire. Jorge Rodríguez y Johanna Castro los estamos acompañando. Hay mucha información que compartir con ustedes, pero antes, por supuesto, recordarles, pueden ir a nuestras plataformas digitales 12:34 si tienen que salir de casa, ir a recoger a los chicos, por supuesto, en nuestra web en rpp.p, enlace en la parte superior derecha, y también el YouTube de RPP Noticias para seguir bien informados. ¿Cómo estás, Jorge?
1: ¿Qué tal, Johanna? ¿Cómo estás? ¿Cómo están, amigas y amigos de RPP? Efectivamente, queremos contarles que el embajador de la República Popular China en el Perú, hablamos de Song Yang, expresó la disposición de su país para compartir, ¿qué cosa? Tecnología para la lucha contra la delincuencia, algo muy importante. En declaraciones a RPP sostuvo que la lucha contra la pobreza ayuda a consolidar una paz sólida para eliminar también los problemas de inseguridad.
0: Así es, y otro tema importante que vamos a estar ampliando aquí en La Rotativa del Aire es lo siguiente, porque la Comisión de Constitución, atentos con ello, de la Cámara de Diputados va a iniciar una revisión, así lo han dicho, vamos a revisar, vamos a estar muy al tanto del predictamen sobre el pedido de facultades legislativas que ha presentado justamente el Ejecutivo. Eso va a ser el próximo 28 de septiembre y la presidenta de este grupo de trabajo ha sido bastante clara, ¿no? Ella ha explicado, por ejemplo, que necesitan recibir toda la documentación, los informes, los documentos pendientes, incluso para tener opiniones consultivas, así han señalado, y que estas van a ser de las 12 comisiones antes de justamente iniciar con una evaluación final del predictamen.
1: Y en el ámbito internacional, cerca de cumplirse 3 semanas desde la devastadora riada o deslizamiento de piedras y lodo en Nepal, las autoridades han reportado que han hallado restos de casi 1.400 personas fallecidas. Terrible cifra, realmente. Mientras que más de 4.000 personas siguen todavía en situación de desaparecidas. Una tragedia lo que ocurrió en Nepal. 12:36.
0: Así es, les vamos a contar ahora, porque esto además es información a través de la multiplataforma de RPP, confianza y credibilidad por todos los medios, cada vez falta menos. Este 4 de octubre, más de 26 millones de peruanos vamos a elegir a nuestras autoridades regionales y municipales, por supuesto, que gobernarán durante los próximos 4 años. Pero, ¿saben qué funciones tiene, por ejemplo, un alcalde? ¿De qué se encarga un consejero regional o un gobernador? Que son, por supuesto, funciones distintas. Se lo contamos en el siguiente informe de nuestra compañera Paloma Verano, periodista del Poder en Tus Manos.
2: Este 4 de octubre elegiremos a más de 13.000 autoridades regionales y municipales. Pero atención, no todo lo que prometen los candidatos corresponde a las funciones del cargo al que postulan. A continuación se lo explicamos. Empecemos por el alcalde distrital. Es la autoridad más cercana al vecino y atiende problemas cotidianos como la limpieza pública, parques y vías, serenazgo, fiscalización de comercios y obras locales, según la Ley Orgánica de Municipalidades. ¿Qué es lo que no puede prometer? Lo explica Oscar Matuti, abogado especialista en Derecho Electoral.
3: Un alcalde no puede prometer pena de muerte para los corruptos. Un alcalde no debería estar prometiendo carreteras que interconecten toda la región, un alcalde distrital, digamos, ¿no? O un alcalde distrital no podría estar prometiendo la construcción de hospitales, que más bien corresponde al gobierno regional.
2: El alcalde provincial dirige la gestión municipal de la provincia, como la planificación urbana, la zonificación y la regulación del transporte y tránsito dentro de sus competencias. También coordina acciones de seguridad ciudadana con los distritos. El gobernador regional tiene otro ámbito. Administra el presupuesto de la región y ejecuta políticas, obras y servicios de alcance regional en sectores como salud, educación, infraestructura y desarrollo económico de acuerdo con sus competencias. No le corresponde, por ejemplo, prestar servicios municipales como el recojo de residuos. Entonces, ¿qué sí le podemos exigir a un gobernador regional? Lo explica Lynn Berchero, especialista en gestión pública.
4: A un gobernador le pedimos que haya más negocios, que haya tierras para cultivar, si es que tienes que cultivar, que haya tierras para hacer mercados, para hacer el gran puerto, para hacer el gran aeropuerto, cosas que dinamicen todo el departamento. Las carreteras viales de índole departamental sí puede. El Estado le da la planilla de salud y la planilla de educación para que le pague a las enfermeras, a las médicas, a los médicos, a los maestros, a las maestras.
2: Cada lista que participa en las elecciones también está integrada por los regidores, quienes fiscalizan al alcalde y aprueban ordenanzas y acuerdos en el Consejo Municipal, y los consejeros regionales, quienes fiscalizan al gobernador y aprueban normas y acuerdos de alcance regional. ¿Y cómo se gana una elección? Para ser elegido gobernador regional, un candidato necesita alcanzar al menos el 30% de los votos válidos. Si ninguno llega a ese porcentaje, los dos más votados pasan a una segunda vuelta electoral. En las alcaldías provinciales y distritales es distinto. Gana la lista que obtiene más votos. No se exige un porcentaje mínimo. Y en esta elección no hay segunda vuelta. Antes de tomar en cuenta una propuesta electoral, hay aspectos fundamentales que debemos revisar, recomienda Oscar Matuti, especialista en Derecho Electoral.
3: Decidir, aprobar, ejecutar y gestionar son cosas distintas. Un candidato puede plantear algunos objetivos políticos, pero cuando afirma, por ejemplo, que va a ejecutar una determinada política pública, debe poder asegurar tres cosas. Primero, si tiene competencia para hacerlo, si dispone de los instrumentos jurídicos para hacerlo, y tercero, ¿cómo piensa financiarlo? Si es que no puede responder ninguna de esas tres preguntas, nos está engañando.
2: Este 4 de octubre elegirá a las autoridades que tomarán decisiones sobre su localidad y su región. Conocer qué funciones tiene cada una le ayudará a evaluar mejor sus propuestas.
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1: Excelente informe de nuestra compañera Paloma Verano de la cobertura El Poder en Tus Manos de RPP. Y sí, es muy importante conocer la función de cada una de las autoridades que vamos a elegir este próximo 4 de octubre. Pero atención, porque la doctora Zulema Tomás en este mismo momento está de una u otra manera asumiendo el cargo de presidenta ejecutiva de eSalud, tal como lo había anunciado la presidenta Keiko Fujimori en entrevista aquí en RPP. Esto obviamente tras la misma disposición y propuesta de Juan Sheput, ministro de Trabajo, quien había conversado, según lo dijo la misma presidenta Keiko Fujimori, con la mandataria para proponer a Zulema Tomás en este importante cargo relacionado con nuestro sistema de salud que tiene muchísimos problemas.
0: Así es.
1: Habla Juan Sheput, ministro de Trabajo.
6: Ahí vino mi primera división. ¿Cuál era esa división? Si bien es cierto, tenemos que hacer una serie de acciones para recuperar los flujos en términos financieros, ¿no? Los procesos operativos, todo lo que tenga que ver con la automatización. Es cierto, se tiene que hacer eso. Y por eso en una primera etapa, solamente como transición, se pensó en una persona que ha hecho también una buena labor, que es Hilda Sandoval, la viceministra del Trabajo. Pero yo sabía, como horizonte final, que si alguien se tiene que hacer cargo de lo que es eSalud, es alguien que conozca el core, la razón de ser de lo que es eSalud, es decir, la parte médica. Y es por eso que entre todos los candidatos me decidí por una persona que ha demostrado durante los últimos años, muchos años de su vida, una profunda eficiencia, una garantía de transparencia, una dedicación a su profesión, una mística con su vocación, que es la doctora Zulema Tomás. Entonces, hoy día la presento ante el cuerpo médico. ¿Que hay grandes desafíos? Los hay. Y esos grandes desafíos tenemos que enfrentarlos en conjunto. No es posible hacer un trabajo si al interior estamos enfrentados. Esta no es una cuestión, por eso yo quiero dedicarle un mínimo tiempo a esto. No es una cuestión de sindicato contra médicos, de ministro. Eso, el Perú está cansado. Hay una situación real, que son nuestros pacientes que necesitan un adecuado servicio. El gobierno tiene que hacer el mayor de sus esfuerzos, lo tiene que hacer. Tiene lo principal, el capital humano. Ustedes acá presentes, más sus colegas que no se encuentran aquí, todos somos responsables de sacar adelante esta situación que desde mi punto de vista es transitoria por la cual está pasando eSalud, para recuperar sus momentos estelares, sus momentos de prestigio. Es posible hacerlo. Y para eso se requiere de una buena conductora con liderazgo como es la doctora Zulema. Yo estoy absolutamente convencido que con este cambio empieza un nuevo tiempo, empieza un nuevo momento para esa ley, en el cual todos nosotros, convencidos de la responsabilidad que tenemos a nuestro país, hagamos de lo moral, de lo ético, de lo profesional, de la capacidad, un cóctel, ¿para qué? Para servírselo a nuestros pacientes, para que ellos recuperen la confianza en una institución que tiene un prestigio bien ganado. Y miren, hoy en día pueden haber quejas de salud, pero cuando uno habla con los pacientes, estos contestan, vuelvan a ser como era antes. O sea, hay en el interior de los pacientes un convencimiento que salud puede volver a brillar. Hoy sigue siendo un baluarte de la salud en el país, a pesar de todos sus problemas. Hoy sigue siendo importantísimo, pero yo creo que si la gente en algún momento nos critica, es porque confía en nosotros, porque sabe que podemos dar más, porque sabe que podemos volver a brillar, porque sabe que puede volver a ponerse al paciente en el centro. Si no tuvieran confianza en nosotros, hace rato nos hubieran abandonado. Hace rato hubieran dado la espalda. Entonces, en esta presentación de la doctora Zulema Thomas, lo único que pido es que trabajemos en conjunto, por nuestros pacientes, por el Perú. Acá tienen una conductora que no puede hacer nada sin la colaboración de ustedes, y yo creo, en ese sentido fervientemente, que en conjunto vamos a poder hacer de salud.
0: Bueno, ahí está entonces el ministro de Trabajo, Juan Cheput, rescatando, como él dice, el trabajo de años anteriores y el conocimiento de la parte médica estructural administrativa también que tiene Zulema Thomas como ahora la presidenta ejecutiva de Salud y encargada, por cierto, según lo que él señala, ¿no? Alguien que conoce no solo la parte médica, sino el sistema y que hay, por supuesto, en este aspecto grandes desafíos. 12 del mediodía con 46 minutos. En breve seguimos con más en la rotativa del aire a través de la multiplataforma de RPP.

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0: 12:51.

0: Te acompañamos, te informamos, estamos junto a ti aquí en la Rotativa del Aire y en RPP, confianza y credibilidad por todos los medios. Joana Castro y Jorge Rodríguez, tenemos el gusto de estar junto a ti. En San Isidro realizan la tercera mesa redonda, atención China, América Latina y el Caribe. Todo esto sobre derechos humanos. Mabel Alba tiene toda la información. Hola Mabel, adelante.
1: Jorge, buenas tardes. Directo, en directo, así es como lo has mencionado, se han congregado 200 autoridades y también funcionarios de estas zonas del mundo. Hablamos de el Caribe, China y América Latina. En este momento se está desarrollando la conferencia Multilateralismo y Derechos Humanos. Como lo precisabas, es la tercera mesa redonda de estas tres zonas del país sobre derechos humanos. Muy temprano estaba liderando esta mesa de honor el embajador de la República Popular China, Song Jiang. Nosotros hemos podido conversar con él. Él nos ha hablado de dos temas muy importantes en el Perú. Hablaba de seguridad ciudadana, que van a continuar este apoyo de China al Perú para poder dialogar, por ejemplo, en materia de tecnología para combatir la seguridad ciudadana, y con respecto al fenómeno El Niño también destacaba la capacitación para los trabajadores, funcionarios del Centro de Operaciones de Emergencia Nacional COEN, ubicado en el distrito limeño de Chorrillos. Recordemos que esto fue construido gracias a una cooperación con el gobierno o con la República Popular de China. En este momento viene realizando este diálogo con respecto a los extractos del discurso de Xi Jinping sobre el respeto y la garantía de los derechos humanos. En este momento toma la palabra Raúl Chanamé, ex presidente del Jurado Nacional de Elecciones, quien ha respondido sobre algunas consultas de algunos funcionarios, decíamos, autoridades universitarias de China, América Latina y el Caribe. Va a culminar así esta primera parte, compañeros, y van a retornar a las 2 de la tarde, porque se tiene previsto que a las 5:30 hablen sobre una síntesis, sobre las conclusiones, cómo se ha avanzado a través de los derechos humanos a lo largo de los años. Es la información que tenemos desde el distrito limeño de San Isidro. Directo, en directo, RPP.
2: Gracias, Mabel Alba. Volvemos contigo más adelante. Son ya las 12 del mediodía con 54 minutos y nos vamos de inmediato hasta La Libertad. En Trujillo, Armando Gutiérrez lo que nos cuenta es lamentablemente lo que viene pasando de manera cada vez más constante en esa parte de nuestro país. Balean un bus con pasajeros. ¿En qué ruta exactamente? Adelante, Armando.
3: Joana, Jorge, buenas tardes. Directo, en directo. Así es, un bus con pasajeros que se dirigía de Trujillo a Chiclayo fue atacado a balazos por delincuentes cuando la unidad se encontraba en movimiento a la altura del centro poblado Pacanguilla. Eso está ubicado en la provincia de Chepén, en La Libertad, según informó la policía. Los proyectiles impactaron a la altura de la puerta delantera derecha en toda la cabina donde se encontraba posicionado el copiloto. Según las diligencias que se están desarrollando de forma preliminar, el ataque a la unidad de color azul solo dejó daños materiales y ninguno de los pasajeros se vio afectado. Algunos registraron con sus celulares los segundos posteriores al ataque para así dar aviso a sus familiares de que se encuentran bien. La policía de La Libertad informó a RPP que ha iniciado las investigaciones de oficio para ubicar a los responsables. Es importante precisar que en el año 2025 la misma empresa registró varios ataques similares que se ejecutaron en esta misma ruta, pero a diferencia de en esta ocasión, también se incluyen a zonas como Ascope, Pacasmayo, donde también se registraron este tipo de atentados con arma de fuego. Desde La Libertad, directo en directo.
2: Armando, repítenos el nombre de la empresa, por favor, y además, si es que se ha conocido en las ocasiones anteriores, llegaron a hacer la denuncia. Realmente, a ver, uno no se merece como ciudadano estar todo el tiempo sintiendo temor en un recorrido que antes lo realizaba por trabajo, por salud, por temas de ir a visitar quizá a familiares, un trayecto que, por cierto, tampoco es muy largo. ¿Hubo o no hubo denuncias anteriormente?
3: Lo que señala la policía es que en la mayoría de casos sí se han registrado denuncias. Incluso esta empresa de transporte de nombre Ave Fénix, que es muy conocido aquí en el norte bajo el nombre de Entrafesa por las diferentes rutas que tiene, en algún momento se pronunció al respecto de estos atentados. Sin embargo, a raíz de lo que ha sucedido últimamente, no hay un pronunciamiento oficial Hay bastante hermetismo cuando se trata de este tipo de casos, atentados a empresas de transporte que llevan pasajeros a diferentes ciudades del norte del país, pero sin duda alguna preocupa también. La información que hemos recibido hasta el momento es que incluso los pasajeros fueron trasladados hacia su destino final y ya las diligencias e investigaciones posteriores quedan a cargo de la propia Policía Nacional.
0: Claro, Armando, para finalizar hay que recordar que también otras empresas como 10 Haces, por ejemplo, correcto, había sufrido ya atentados en una ruta similar.
3: Sí, correcto, Jorge, 10 Haces ha recibido atentados en las zonas de Pacasmayo y de Chepén, y empresas de transporte urbano también. Una de las últimas reportadas a través de RPP es de la empresa de transportes El Cortijo. Todos estos atentados aparentemente ligados a actos de extorsión.
2: Gracias, Armando Gutiérrez, por el reporte. 12:57 PM. Una lástima realmente lo que ha sucedido. Afortunadamente, ninguna persona ha resultado herida. Nosotros seguimos con información de la libertad de Trujillo, pero esta vez porque el Ministerio Público ha formalizado un pedido de 36 meses de prisión preventiva para Johnson Smith Cruz Torres, indicado de ser el cabecilla de la organización criminal Los Pulpos. Y también, no solo para él, sino también para otros 12 investigados por el secuestro del empresario James Lara Tantaquilla y el crimen, por cierto, recordemos, de 4 personas que lo acompañaban en un vehículo interceptado por delincuentes que estaban vestidos como si fuesen efectivos de la policía. Esto ocurrió el pasado 30 de agosto, precisamente en La Libertad.
0: Hay que recordar que este sujeto, conocido con el alias de Johnson Pulpo, ya cuenta con una sentencia a cadena perpetua por robo y crimen de una comerciante. Permanece detenido en Lima tras ser capturado en Bolivia el pasado 1 de septiembre. Debido a su peligrosidad, no ha sido trasladado a Trujillo y permanece bajo fuerte resguardo de la Policía Nacional.
2: Y en tanto, en La Libertad, lo que ha sucedido es que los otros 12 investigados se encuentran a la espera de la audiencia donde se presentarán los resultados de las pruebas antropométricas y también aquellos resultados que se han obtenido hasta ahora en la absorción atómica, para ver si quedan justamente en sus manos o en algunas prendas algún tipo de residuo que realmente lo señale a ellos como los gatilleros en este caso. Declaraciones también, por supuesto, se están evaluando y otras pericias que se tienen en cuenta.
0: ¿Pero qué van a permitir estas pruebas? Bueno, estos resultados van a permitir al Poder Judicial determinar el grado de participación de los investigados en este hecho criminal y las disposiciones para la continuidad del proceso que todavía continúa en investigación. Uno de los hechos más dramáticos de todo este año 2026 y que demuestra hasta qué punto el accionar criminal continúa mostrándose con toda su ferocidad en el norte del Perú.
2: Son las 12:59 PM, 12:59. En breve tenemos el gran resumen de la hora. Recuerden sintonizar como siempre la rotativa del aire a través de nuestros canales digitales, el YouTube de RPP Noticias y también nuestra web rpp.pe. Retornamos en breve.

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2: Son las 1 en punto. 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

0: El gobierno prevé enviar al Congreso a más tardar el 15 de octubre el proyecto de ley de minería artesanal y de pequeña escala MAPE, informó el ministro de Energía y Minas, Guillermo Shino, durante su presentación ante la Comisión de Energía y Minas de la Cámara de Diputados.
1: Pero este grupo de mineros que todavía está trabajando en su proceso de formalización no va a poder concluir al 31 de diciembre su formalización, por lo cual les tenemos que darles una nueva vía para poder ellos continuar en un plazo adicional, y bajo este nuevo régimen simplificado que queremos establecer de formalización, pueda concluir mucho más rápido y efectivamente concluir su formalización.
2: El ministro de Trabajo, Juan Chaput, presentó a Zulema Tomás como la nueva presidenta ejecutiva de Salud. Consideró que con su designación se podrá recuperar el prestigio de esa institución.
3: Yo estoy absolutamente convencido que con este cambio empieza un nuevo tiempo, empieza un nuevo momento para el Salud, en el cual todos nosotros, convencidos de la responsabilidad que tenemos a nuestro país, hagamos de lo moral, de lo ético, de lo profesional, de la capacidad, un cóctel. ¿Para qué? Para servírselo a nuestros pacientes, para que ellos recuperen la confianza en una institución que tiene un prestigio bien ganado.
0: En Lima hay 141 puntos críticos identificados ante el riesgo de huaicos, deslizamientos e inundaciones que podrían registrarse por lluvias asociadas al fenómeno El Niño, así informó el jefe del Instituto Nacional de Defensa Civil, general Luis Vázquez.
4: De los 533 puntos que han sido priorizados a nivel nacional en este sector del río Rímac, desde el puente Belaunde hasta el puente Gambeta, lo tiene a cargo el gobierno regional del Callao con una inversión de más de 6.700.000 soles. Se están trabajando 6 puntos críticos, hay 21 equipos que están trabajando en una longitud más de 4 kilómetros. La idea acá es terminar antes de las que empiecen las lluvias, que por fenómeno niño se prevé que sea después de la quincena Novit. Acá en la capital hay 141 puntos críticos. El gobierno del Callao también tiene el río Chillón, por ejemplo, tiene 5 puntos críticos que ya próximamente van a empezar, ¿no?, con la finalidad de también poderlo concluir antes de que empiecen las lluvias.
2: 5 presuntos integrantes de la organización criminal Los Verdugos Nueva Generación fueron detenidos en la provincia de Sullana, en la región Piura, por su presunta participación en una red de extorsión desde el 2024, informó el Ministerio Público.
0: Jorge Rodríguez, fundador de Los Mirlos, confirmó a Encendidos de RPP que ya se grabó su sesión de Tiny Desk, que se emitirá este jueves 17 de septiembre a nivel mundial.
5: Ya está grabado, claro que sí, lo hemos grabado, sino que yo no podía hacer ningún comentario porque las reglas de TNBS es respetar lo que ellos dicen, ¿no?
6: Claro.
5: Ellos, una vez que lanzan el programa, porque no tienen el día fijo, entonces ellos ya sabían, ahora lo están presentando porque es el Día de la Hispanidad Americana, Estados Unidos, un programa totalmente latino que va a ser, ¿no?
2: El gobierno argentino afirmó que la futura base naval integrada que proyecta construir en la provincia de Tierra del Fuego permitirá vigilar los recursos naturales y proteger a la soberanía en el Atlántico Sur, en una zona cercana a las Islas Malvinas.
0: Faltan 57 días para la visita del Papa León XIV al Perú.
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10: El precio del dólar es de 3 soles con 38 céntimos de acuerdo con el Banco Central de Reserva del Perú. En el mercado paralelo, el tipo de cambio es de 3 soles con 36 céntimos para la compra y de 3 soles con 39 céntimos para la venta.
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0: tarde con 6 minutos, nueva hora informativa. Bienvenidos quienes se suman a la rotativa del aire. Tenemos información a esta hora de la tarde, información desde el Pleno del Senado con Alejandra López. Bienvenida, te escuchamos.
1: Hola Alejandra.
2: Sí, es Joana. Jorge, muy buenas tardes, directo en directo. Y es que el Pleno del Senado va a analizar este miércoles 16 de septiembre el pedido de la autorización para que la presidenta Keiko Fujimori viaje a Estados Unidos del 1 al 25 de septiembre para participar de estas actividades de la Semana de Alto Nivel de la Asamblea General de las Naciones Unidas en Nueva York. Este pedido ha sido incluido en la agenda por la Junta de Portavoces que ha sesionado hoy en la mañana. Desde Fuerza Popular, específicamente el senador Alejandro Aguinaga, él confía que se van a conseguir los votos para poder aprobar este viaje y ha descartado un poco las críticas que ha hecho la oposición respecto a que la salida de la mandataria podría afectar la atención del Ejecutivo en diversos temas, sobre todo en temas de seguridad ciudadana. Escuchemos.
3: Eso tiene que pasar porque es la reunión de Naciones Unidas y el Perú, a través de su presidente de la República, expone justamente las situaciones del país. Y ahí todos los presidentes aprovechan ese foro mundial para conversar entre ellos. Nada cambia con los pocos días que va a viajar la presidenta, porque para eso está el Poder Ejecutivo, justamente los ministerios, que llevan adelante todas las otras situaciones a las cuales pueda estar confrontado el país.
2: Por otro lado, Jorge, Joana, la Junta de Portavoces también ha acordado que en esta misma sesión del Pleno de mañana, el Senado debata y votará también el informe de la Comisión de Procedimientos Especiales que recomienda la ratificación de Julio Velar, de su designación a cargo de presidente del directorio del Banco Central de Reserva del Perú, que ha sido efectuado mediante una resolución suprema por parte del Ejecutivo. Pero además, mañana a las 3 de la tarde está prevista también la presentación del canciller Carlos Spa, quien va a acudir esta vez al Pleno del Senado para que puede explicar la incorporación del Perú al denominado Escudo de las Américas y pueda dar muchos más alcances y también los compromisos que va a asumir el Estado peruano en este Escudo de las Américas. Entonces, mañana el Pleno de la Cámara del Senado va a tener esos tres puntos al menos en agenda, importantes como es el viaje, uno de los primeros viajes de la presidenta al exterior del país. Directo en directo, RPP.
1: Muchísimas gracias, Alejandra López, por la información. Bueno, que estar atentos a la decisión del Senado de la República con relación a esta solicitud para el viaje de la presidenta Keiko Fujimori. 1:08 en comas. Atención, te cuento que un presunto delincuente muere abatido por la policía durante una intervención. Claudia Huamantingo tiene la historia. Hola, Claudia, ¿qué tal?
4: Jorge, buenas tardes. Así es, directo en directo. Como lo has mencionado, es un presunto delincuente que ha muerto abatido por la Policía Nacional durante una intervención que se registró al costado del condominio Los Laureles en el distrito limeño de Comas. Según información preliminar, Jorge, este hombre habría intentado escapar a bordo de un mototaxi y, de acuerdo a la versión policial, habría realizado una acción

0: En estos momentos hay agentes de la Policía Nacional, de la Comisaría de Santa Luzmila, quienes han acordonado la zona. También ya se han contabilizado los casquillos de bala. Por el momento se pueden observar tres y también están esperando la presencia del Ministerio Público para que puedan hacer el levantamiento del cadáver e identificación de esa persona que aún no se tiene, Jorge. Nosotros hemos conversado con los vecinos, quienes aseguran que en esta parte de Comas los robos son reiterados, no solamente a autopartes de los vehículos estacionados, sino también a los ciudadanos se les roban los celulares, pero vamos a escuchar a los vecinos.
1: Sí, la verdad sí es muy constante, prácticamente es todos los días. Igual no solamente de autoparte, han sido personas robadas por teléfono, han robado carro, o sea, es todo del día al día prácticamente, porque las motos, más que todo, son motos sin placa. Entonces son difíciles de identificar de quién es la persona. Justamente entrando, una chica empezó a gritar, me robaron, y la auxiliaron, pero no sabría decir si lograron atrapar al que lo robó.
0: Bien, Jorge y Joan, entonces esta es información ahorita preliminar porque todavía las diligencias han comenzado, como les mencionaba, han cercado toda esta parte. No sé si tienen alguna consulta, compañeros.
2: Sí, Claudia, para tener un poco más de noción de cómo es el lugar, es una calle que no tiene salida, es una calle de doble circulación. Lo otro, ¿qué tantas cámaras de videovigilancia hay? Porque los vecinos ya están señalando que sufren constantemente robos, robos en sus casas, robos de autopartes, también de sus unidades. Entonces, ¿qué se ha hecho en tanto, no? Para tratar de controlar esta situación que muchas veces la organizan los vecinos, ¿no? Poner rejas, vigilantes, etcétera.
0: Joana, sí, esta es una calle, calle Puerta 3, que el término es dentro de estos condominios, ¿no? Como hemos mencionado, es al costado de los condominios Los Laureles, pero toda esta zona es prácticamente urbanizada, condominios, entonces la única salida es para entrar a para que los residentes puedan entrar a sus diferentes departamentos, por lo que no colinda con otra avenida importante, y menciona que estamos en la intersección de González Prada, la avenida Manuel González Prada, con esta calle 3. Ahora, sobre las cámaras de seguridad, los vecinos indican de que sí hay en algunos puntos, pero pertenecen a los condominios. Como hemos escuchado a la joven que nos estaba relatando sobre el caso de su esposo, solicitan las cámaras de seguridad, pero la mayoría de las veces no tienen una respuesta y no pueden continuar de repente con la denuncia, con la investigación. Ahora, cámaras de la municipalidad en este punto, Joana, no hay. Así que es una situación que también los mismos vecinos estaban indicando, reportando, que la próxima gestión municipal le pueda prometer estas cámaras que habían sido ofrecidas a los vecinos para que puedan tener mayor claridad o al menos el registro de los sucesos delictivos que puedan ocurrir en esta parte de Comas. Robo de celulares, robo de autopartes de los vehículos estacionados, y bien, ahora entonces se va a tener que esclarecer cómo ha sido esta acción policial, porque se estaba ejecutando el plan Celda que nos estaban comentando la Policía Nacional, les habían dado la indicación de que se habría estado realizando este robo de autopartes, es por eso que la policía llega a la intervención y bueno, ya ocurren los hechos como lo habíamos relatado, compañeros.
3: Claudia, habría que incidir también en el pedido de los vecinos de esta zona que exigen mayor seguridad, es cierto, un trabajo eficiente de la municipalidad en cuanto a la labor del equipo de Serenazgo, pero también de la Policía Nacional, ¿no? Que parece ausente porque, reiteramos, los vecinos exigen, claman por seguridad.
0: Correcto, acá hay un grupo de vecinas que está bastante molesta incluso. Señora, disculpe, estamos en directo para RPP. ¿Nos puede comentar? ¿Les habían prometido cámaras de seguridad en este punto?
4: Sí, nos habían dicho que nos iban a poner cámaras, pero estamos esperando hasta ahorita y ya no nos ponen la cámara. Acá hay todos los días accidentes, hay robos, todo. Y estamos acá indefensos acá.
0: ¿Qué nos puede decir en torno? Porque también tenemos conocimiento de que han robado los medidores de luz y de agua también en los condominios.
4: Eso es lo que han dicho la gente de condominio, que también han robado ahí los medidores. Pero acá todos los días, temprano, en la tarde, en la noche, roban los celulares, los chicos no pueden salir. Sí. Todos salimos y nos roban. En las puertas de nuestra casa nos roban.
0: Incorrecto.
5: Le robaron a mi hijo acá. Acá le han robado ya hace 15 días el carro.
0: ¿Y ha podido conseguir cámaras, imágenes?
5: No nos ponen, pues, señorita, no nos ponen cámaras.
0: Muchísimas gracias. Bien, Jorge, Joan, entonces ustedes mismos lo han escuchado de parte de los vecinos, este reclamo por cámaras de seguridad en estas situaciones, en realidad, que ponen en riesgo la vida de las personas. Ya hemos reportado muchas veces que a veces por un celular, lamentablemente, las personas pierden la vida de mano de los delincuentes.
2: Claudia, muchas gracias. Claudia Huamantingo con su reporte desde

Comas. Qué pena realmente escuchar a estos vecinos decir se han robado el vehículo, autopartes, y se supone que en realidad deberían estar en una zona un poco más vigilada. Por lo menos, si ellos ya han colocado cámaras de videovigilancia, que compartan y que ayuden también en este caso, dando las imágenes para que las investigaciones puedan ser un poco más céleres. 1:15 p.m. En breve volvemos con más. 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

0: 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Te da la hora. 1:15. 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
5: 1:20.
6: Seguimos junto a ti aquí en la Rotativa del Aire y en RPP. Joana Castro y Jorge Rodríguez, tenemos el gusto de acompañarte. Y atención, porque para las elecciones del próximo 4 de octubre no vamos a tener una, vamos a tener 6 cédulas según la jurisdicción a la que pertenezca el elector. Vamos a conocer más precisamente sobre este tema con Jessica Merino, quien se encuentra en la OMPE. Jessica, ¿cómo estás?
7: Hola.
8: Hola Jorge, Joana, buenas tardes, directo en directo. Así es, este 4 de octubre, los peruanos vamos a volver a las urnas, pero esta vez para ser partícipes del proceso electoral, las elecciones regionales y municipales 2026. Hay un detalle importante que todos como electores tenemos que tomar en cuenta, pues el diseño de la cédula de votación va a variar de acuerdo al distrito en donde vamos a emitir nuestro voto, en donde residimos, nuestra jurisdicción, y también al número de autoridades regionales, locales que vamos a elegir. Para mayores detalles y para poder conocer cómo va a ser esta cédula, que incluso como bien mencionas hasta 4 bloques, estamos ya con Carla Cueva. Ella es subgerenta de capacitación y formación electoral de la Oficina Nacional de Procesos Electorales, que nos acompaña, y detrás de nosotros, a ver, vamos a movernos un poquito, por favor, señorita Cueva. Tenemos este modelo para que el elector tenga claro, por ejemplo, empecemos de lo más pequeño así hasta lo más grande. Si soy del cercado de Lima, ¿cómo va a ser mi cédula de votación?
9: Así es, el próximo 4 de octubre lo que hacemos es nosotros distribuir diferentes tipos de cédulas según el lugar de residencia de cada ciudadano, que es y en la mesa de sufragio ellos van a recibir, digamos, un tipo de cédula específico. Entonces, resolviendo tu consulta en términos de, por ejemplo, si un ciudadano, digamos, tiene lugar de residencia en su DNI en Lima Cercado, ellos van a elegir solamente la columna rosada. Rosada, que es, digamos, lo que está referido a la Alcaldía Provincial de Lima y a los regidores.
8: ¿En la cédula solo va a figurar esta única columna?
9: Así es, así es. Creo que eso es bien importante aclarar. Sí. Si bien hay diferentes tipos de cédula, en cada mesa de sufragio solo va a llegar un tipo. Es decir, no es que el ciudadano va a tener que elegir entre diferentes tipos, solo va a llegar un tipo cada una de esas mesas.
8: A ver, vamos aumentando entonces. De Lima Cercado nos vamos, por ejemplo, a San Martín de Porres, esta vez también para otras autoridades. Así ¿cómo es. Va a ser mi cédula de votación?
9: En el caso de San Martín de Porres, que es un distrito de Lima Metropolitana, en el caso de ellos, los ciudadanos tienen que elegir en una cédula que va a tener dos columnas. Tienes la cédula que tiene esta columna celeste, para elegir al alcalde y regidores de su distrito, y tienes la columna rosada en la cual se va a elegir al alcalde provincial de Lima y también a los regidores correspondientes.
8: Y en el caso, por ejemplo, de nuestros amigos de las regiones, que también nos están sintonizando a través de la multiplataforma de RPP, Juliaca, a ver, Puno, capital de la región Puno. ¿De qué forma, de qué diseño va a ser esta cédula de votación para los amigos de Puno, por ejemplo, en el sur?
9: Es una buena pregunta. Los que finalmente van a votar en una capital de provincia específicamente, lo que van a tener son tres columnas. Tienes la columna rosada, que ya le explicamos, que digamos es una característica especial para, digamos, las capitales de estas regiones. Y aparte tienes la columna tanto verde para elegir a los consejeros regionales y la columna amarilla para elegir a los gobernadores y vicegobernadores. Como bien ya se mencionaba previamente, ¿no? Dependiendo de nuestro lugar de residencia y autoridades que terminamos eligiendo, dependiendo de la magnitud también del alcance de las autoridades que tenemos.
8: Son varias, una cantidad considerable de autoridades que vamos a elegir entre gobernadores regionales, vicegobernadores, alcaldes, también quienes van a integrar la lista de regidores, pero en torno también a estas cédulas, ¿se conoce la cantidad en cuanto a la distribución? O sea, ¿qué distritos van a recibir qué tipo de cédula?
9: Sí, para tener un número de referencia, nosotros a nivel nacional tenemos aproximadamente 1.800 distritos, de los cuales los que van a recibir solo, digamos, Lima Cercado, solo recibes un solo distrito, va a recibir solo la columna rosada, como les mencionaba. En el caso de las dos columnas, que son los otros distritos de Lima Metropolitano, son 42 distritos. En el caso de las capitales, tenemos 195 distritos. Y en el caso de las cuatro columnas, que son los otros distritos fuera de Lima Metropolitana y que no se encuentran en capital, son alrededor de 1.654 distritos.
8: 1.654. Ahora bien, esta vez no van a aparecer las fotografías, ¿correcto? En el tema con los símbolos y logos de los partidos y alianzas y movimientos regionales que van a participar en este proceso electoral. ¿Qué recomendaciones a la audiencia, al

0: ciudadano al elector para que vaya preparado y pueda pues emitir su voto de manera responsable.
1: Es una importante aclaración porque finalmente en la cédula no va a haber una fotografía, entonces es importante porque tenemos que hacer diferencia con la elección que hemos tenido ya hace unos meses, en donde de una elección específica tú tenías la fotografía de un candidato o candidata. En esta oportunidad no va a ser así. En esta cédula de capacitación, que es el símil de lo que van a recibir, ahí pueden ver, va a aparecer el nombre de la organización política y el símbolo de la organización política. Entonces, lo que establece ahí en la cédula es que el voto válido se realiza haciendo una marca, una cruz o un aspa en el símbolo. Voy a hacer una muestra de la marca un poco para que tengamos idea. Si queremos votar, por ejemplo, por el serrucho, ¿no? Que es, digamos, el primer símbolo.
0: Esta es, por ejemplo, la cédula, ¿quién va a votar por alcalde para Lima Metropolitana?
1: Bueno, exactamente.
0: Una columna y tenemos allí el símbolo del serrucho.
1: Así es.
0: Partido entonces, político Amanecer de Nuevo. A ver, es un ejemplo.
1: Exactamente, son nombres ficticios que nosotros utilizamos. Entonces, para hacer esta marca, hago lo siguiente, ¿no? Que marca es el
0: con un aspa.
1: Es un aspa dentro del símbolo de su preferencia. Lo que a nosotros nos importa para que cuente como un voto válido es específicamente que el cruce de la intersección esté dentro del símbolo. A veces pasa que los electores pueden, digamos, extender, digamos, esas marcas un poco más allá. Eso
0: invalida.
1: No, eso no invalida. Lo que a nosotros nos importa es que la intersección esté dentro del símbolo. Y para eso es un voto válido.
0: Bien, muchas gracias. Entonces, estamos atentos a ver para poder, porque nos informan que tienen. Hay algunas preguntas adicionales desde la cabina de conducción. Importante la información que nos acaba de dar la señora Cueva. Voy a enlazarle los audífonos para que Jorge y Joana en los estudios centrales de RPP le puedan formular las consultas correspondientes.
2: Buenas tardes, señora Cueva. Joana Castro la saluda. ¿Cómo están haciendo ustedes, porque además usted es subgerente de Capacitación y Formación Electoral de la OMPE, para que los ciudadanos o una mayor cantidad de ciudadanos se familiarice ahora con las cédulas y los distintos tipos de cédulas, que tienen cuatro columnas en algunos casos? Vamos a tener el próximo 4 de octubre. Están en lugares públicos, están haciendo la simulación, como también lo vimos, por ejemplo, para las elecciones presidenciales.
1: Es una gran pregunta. Nosotros lo que hemos hecho es que a partir del 5 de septiembre hemos activado lo que llamamos el periodo de capacitación de actores electorales. Entonces, nosotros lo que hacemos es capacitar de manera virtual o presencial a los ciudadanos a nivel nacional. Ahora, hemos habilitado por un lado una página específica donde tenemos cursos virtuales, que es capacitate.ompe.gob.pe, y adicionalmente en nuestras oficinas descentralizadas, de centro poblado, distritales, tenemos una capacitación también presencial de manera permanente desde hace ya aproximadamente 2 semanas. Pero sí es importante precisar que justo para este domingo 20 de septiembre y el siguiente domingo 27 tenemos lo que llamamos las jornadas de capacitación de miembros de mesa y están invitados. Ahora, como usted también mencionaba, en todas esas, digamos, capacitaciones o estrategias que nosotros llevamos a cabo, se diferencia la cédula. Es decir, si nosotros somos en Huancayo, vamos a recibir solo un tipo de cédula, no es que vamos a recibir diferentes.
3: Señora Cueva, ¿cómo está? Soy Jorge Rodríguez y tengo para usted una pregunta que le he escuchado muchísimas veces de los ciudadanos. Está relacionada al voto cruzado. Por favor, le quiero pedir que nuevamente con su plumoncito nos pueda indicar cuál profesora, correcto,
1: sí, claro,
3: de qué manera se puede realizar este denominado voto cruzado,
1: claro, sí, por favor. Ha sido la consulta de voto cruzado, claro. Ha sido una consulta que de hecho también nosotros recibimos en las diferentes capacitaciones.
3: Así
1: que es importante mencionarlo. Por ejemplo, aquí yo tengo que he marcado, digamos, el primer símbolo, ¿cierto? El símbolo del serrucho. Ahora, si yo quisiera, digamos, ir a votar, digamos, en lo que corresponde a la columna del distrito donde yo resido, yo podría marcar, digamos, a ver, el balde y no habría ningún problema. Yo puedo hacer un voto cruzado porque cada elección se cuenta de manera independiente. Y eso es algo que también nosotros mencionamos en las capacitaciones. Es decir, ¿puedes hacer el voto cruzado? Por supuesto, cada elección es diferente.
3: Correcto, correcto. Eso es importante porque, claro, muchas veces los candidatos venden también esa idea, ¿no? Hay que votar por el mismo símbolo, en este caso en las cuatro columnas, y eso no es así. Uno puede votar de manera cruzada, como usted bien lo señala, por un partido, para la municipalidad, por otro, para el gobierno regional. Y claro, imagino que si hablamos de cuatro columnas, ahí se puede complicar un poquito, pero usted lo ha mostrado de manera correcta. Esto tiene que quedar claro.
2: Bueno, y teniendo en cuenta también, señora, como lo ha dicho, que no hay fotografías, hay símbolos.

0: Así es una característica bien importante de esta elección, porque sobre todo venimos de haber tenido otro tipo de cédulas en los procesos
1: Sí,
0: previos,
1: claro.
0: entonces es importante recordar. Entonces, si finalmente el elector quiere votar por alguna organización política, tiene que recordar su símbolo.
2: Bueno, interesante. Vamos a ampliar este tema. Jessica, muchas gracias también con la vocera, la señora Cueva, que nos ha dado toda la información. Vamos a continuar con ello todavía en la programación de RPP, para ser exactos, 6 de la tarde en conexión, sobre todo abriendo líneas telefónicas, Jorge, y eso es importante para que ustedes, si tienen dudas respecto a las votaciones municipales, regionales del próximo 4 de octubre, se las puedan absolver todas a través, por supuesto, de las voceras y del equipo del Poder en Tus Manos, que es la cobertura electoral de RPP.
1: Muy bien, gracias a Jessica Merino y a Carla Cueva, subgerenta de capacitación de la OMPE. 1:30, nosotros vamos a retornar con mucho más. Esto es La Rotativa del Aire aquí en RPP. Joana Castro y Jorge Rodríguez, tenemos el gusto de acompañarte.
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5: Una y 32. 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
9: El Pleno del Senado va a analizar mañana el pedido de autorización para que la presidenta Keiko Fujimori viaje a Estados Unidos del 21 al 25 de septiembre para participar en las actividades de la Semana de Alto Nivel de la Asamblea General de Naciones Unidas en Nueva York.
10: El embajador de la República Popular China en el Perú, Song Yang, expresó la disposición de su país para compartir tecnologías en la lucha contra la delincuencia y contribuir al desarrollo de los derechos humanos a través de la seguridad.
9: El Colegio de Arqueólogos del Perú cuestionó que se haya realizado una actividad conmemorativa por los 25 años de la compañía minera Antamina dentro del Monumento Arqueológico Chavín de Huántar en la provincia de Huari, región Ancash.
10: En Tarapoto, región San Martín, el Poder Judicial condenó al coronel José Garay a 5 años de prisión. Se le acusa del delito de tráfico de influencias tras cobrar, junto a su esposa, montos de dinero a postulantes a cambio de asegurar su ingreso a la Escuela de Formación Policial el año 2019.
9: La Asociación de Trabajadores del Estado, el principal sindicato de empleados públicos de Argentina, solicitó al gobierno información sobre el estado de salud física y mental del presidente Javier Milei para determinar si tiene capacidades para ejercer el cargo.
10: Hasta el 30 de septiembre está en veda el cangrejo de manglar en todo el litoral peruano. Queda prohibida la extracción, recepción, transporte, almacenamiento, procesamiento y comercialización del recurso, según el calendario oficial de vedas.
9: Faltan 19 días para las elecciones municipales y regionales 2026.
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12: A esta hora Cajamarca registra 22 grados y para la noche la temperatura mínima será de 15. Tarapoto tiene 31 grados y por la noche disminuirá a 27. Además, Ica tiene 29 grados con una radiación de 11, considerada extremadamente alta. Se espera un cielo soleado. Cintos eso.
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0: Seguimos contigo aquí en La Rotativa del Aire y en RPP Confianza y Credibilidad por todos los medios. Joana Castro y Jorge Rodríguez, te estamos acompañando. Vamos hasta Ucayali, ¿qué les parece? Porque allí el gobernador detalla los preparativos para la visita del Papa León XIV a Pucallpa. Una visita muy esperada, sin duda, por todos los peruanos. Mariano Calvera tiene toda la información. Hola, Mariano, ¿cómo estás?
1: Jorge, ¿cómo estás? Directo en directo. Nos reímos porque yo conversaba con los gobernadores regionales, no solamente de Ucayali, el señor Manuel Gambini, sino también el gobernador regional del Cusco, Werner Salcedo, y entre ellos están que dicen, no, el Papa se va a quedar más tiempo en mi región. No, más tiempo en mi región, porque recordemos que dentro de la agenda del Papa León XIV, obviamente se tiene que confirmar con el anuncio oficial de la agenda del Papa, él va a visitar estas dos regiones. Y vamos a conversar rápidamente con el gobernador primero de Ucayali, Manuel Gambini, bienvenido a RPP. Ellos están aquí por otra actividad, pero amablemente el gobernador me decía, ya sé que me vas a preguntar por el Papa. Gobernador Gambini, ¿cómo se viene realizando los preparativos en Pucallpa y en su región en Ucayali? Entendemos que el Papa va a llevar a cabo una misa, ¿dónde va a ser? ¿Qué detalles logísticos nos puede compartir ya faltando muy poco para esta visita?
2: Sí, bueno, los ucayalinos estamos súper alegres porque el Papa nos va a visitar. El día 15, a partir de mediodía, llega hacia el aeropuerto, se dirige al lago Yarinacocha, ahí está el bulevar para la concentración con los pueblos originarios. Luego se dirige hacia la plaza, allí va a dejar sembrar un arbolito de chihuahuaco y posteriormente llegará a la Videnita, donde ya será la misa, ¿no? El desarrollo de misa dominical, porque allí sí va a haber la concentración de casi alrededor de 150.000 personas que lo van a estar esperando al Santo Padre. Y para todo ese preparativo ya todos nos hemos dado tarea, nos hemos organizado con una comisión reconocida por el gobierno regional, tanto público como privado, para poder darle la bienvenida. Y más aún, siempre constantemente la coordinación con la iglesia, ¿no?
1: Así es. Vamos a hablar también con el gobernador regional del Cusco, Werner Salcedo. ¿Cómo está, señor Salcedo? Bienvenido a RPP. Sí, nos habían adelantado un poquito las actividades del Papa en el Cusco, en Sacsayhuamán, ¿verdad? Coméntenos.
3: Exactamente. Nosotros vamos a tener en ahí la homilía del Papa, las oraciones, y que también estamos trabajando de manera articulada, primero con lo que es la representación de la iglesia, también entidades privadas, como también autoridades de la provincia, de los distritos, y que nosotros esperamos a las regiones del sur como Arequipa, Puno, Moquegua, Tacna.
1: Se va a movilizar, como, ¿verdad? Las regiones del sur y el centro también,
3: ¿no? Exactamente, y que esperamos también visitantes del extranjero como es de Bolivia, Argentina y Chile, y que este evento del Papa lo vamos a desarrollar, en nuestro caso no es una misa.
1: Que se pelean los gobernadores regionales acá, el Papa, ¿dónde va a permanecer más tiempo? ¿Si en Ucayali o...?
3: Donde lo vamos a hacer es en Sacsayhuamán. Así que también estamos preparándonos para que en la Plaza de Armas tengamos pantallas gigantes, porque lo que esperamos es tener entre 500.000 a 700.000 visitantes.
1: Considerando también que Cusco ya es de por sí un lugar altamente turístico en el país, además de Pucallpa, de Ucayali también, gobernador, con su permiso, ¿cómo están haciendo para manejar la cantidad de turistas que seguramente van a llegar, no solamente por la visita del Papa, sino los que usualmente tienen ustedes?
3: Mira, nosotros en noviembre tenemos Ficafé, que es del 2 al 6 de noviembre. El 11 de noviembre nos preparamos para aperturar las puertas del Hospital Antonio Lorena, que viene a ser el hospital más moderno del Perú, y seguidamente la llegada del Papa, y entre el 22 al 24 de noviembre también tenemos CADE. Así que en ese sentido, Cusco se ha convertido hoy en un lugar del desarrollo de grandes eventos.
1: Está muy apretada.
3: Exactamente. Pero de eso se trata Cusco y de eso se trata hoy el Perú. Y hoy lo que nos convoca es la Expo Amazónica, que la vamos a desarrollar del 22 al 25 de octubre, nada más y nada menos que en Pucallpa, Ucayali, Manzala, donde vamos a estar ahí probando todo lo que corresponde a nuestros productos amazónicos, y que en el Cusco estaremos entregándole al Papa el mejor café, no del Perú, sino del mundo.
1: Claro que sí. Ahora, caballeros, ustedes van a ser dos peruanos muy afortunados porque como máxima autoridad de sus regiones ustedes van a recibir al sumo pontífice, ¿verdad? Con todos los honores como jefe de Estado. ¿Cómo se sienten ustedes personalmente por este alto honor?
3: Cusco es católico. No solo es historia, no solo es cultura. Tenemos al Señor de los Temblores, tenemos al Señor de Torrechayo, al Señor de Huanca, al Señor de Coyoriti, a la Virgen del Carmen, y cada pueblo tiene una deidad católica a quien orar, a quien pedir. Así que en ese sentido la presencia del Papa para nosotros es ratificar nuestra fe, ratificar nuestra esperanza y sobre todo el pedido de la reconciliación que tanto necesitamos como país.
1: Y usted, gobernador, emocionado, imagino también.
2: Claro que sí, súper contento, como decía ya la antesala de lo que va a ser la llegada del Santo Padre, es la Expo Amazónica ya 2026 en la ciudad de Pucallpa del día 22 al 25 de octubre. Vamos a hacer un ensayo para poder mostrar nuestra gastronomía, nuestros productos, nuestros emprendedores, un sinnúmero de detalles importantes para también recibir. Cuando llega el Santo Padre van a venir de Brasil, de todas partes, entonces ya desde con lo que ya practicamos en la Expo Amazónica, sé que vamos a atender muy bien a nuestros visitantes que llegarán a la ciudad de Pucallpa.
1: Contagiado su emoción, le cuento hasta cabina, porque Joana Castro quiere hacer una consulta. Joana, te escuchamos, yo le transmito la pregunta,
4: sí,
1: a los
4: Mariano,
1: gobernadores.
4: Solo muy breve, en realidad, ¿cómo están haciendo en las coordinaciones del tema de seguridad? Lo acaba de decir, ¿no? Van a llegar personas fieles de Brasil, de Colombia, de otras partes.
1: Sí, me consulta Joana Castro en cabina cómo están haciendo con el tema de seguridad por la cantidad de gente que va a llegar a sus regiones respectivamente. Hay coordinaciones previas con la Policía Nacional, les han indicado si se va a haber un despliegue desde Lima, en las regiones, si van a pedir apoyo quizás a las regiones vecinas. Primero usted.
2: Claro que sí. Bueno, nosotros al menos tenemos la directiva de la Guardia Suiza, ¿no? Que ellos nos han dado algunas directivas conjuntamente con el general de la región, pero más allá de él, propiamente el señor ministro del Interior, para poder ver la seguridad. Bueno, ya la Marina va a estar por el río, nuestras Fuerzas Armadas igual van a salir a ocupar los espacios adyacentes donde va a ser la concentración multitudinaria, inclusive de la llegada del Santo Padre.
1: Usted, gobernador Salcedo.
3: Nosotros también cumpliendo con todos los protocolos ya que se tiene a nivel de las fuerzas policiales, estamos incorporando la entrega de 70 ambulancias que hemos adquirido como gobierno regional vía obra por impuestos, más 46 patrulleros, recordándole al Perú que el Cusco es la región más segura hoy en día de todo el país. Así que en ese sentido estamos convencidos de que no vamos a tener percances, más por el contrario, vamos a seguir demostrando del por qué por cuarto año consecutivo somos el mejor destino turístico de Centro y Suramérica.
1: Dos regiones bendecidas seguramente con la llegada del Sumo Pontífice. Y rápidamente con esto cerramos, no se olviden que del 22 al 25 de octubre la Expo Amazónica Ucayali 2026, donde la gente va a poder viajar y poder probar, además, no solamente la gastronomía, sino también disfrutar de las manifestaciones culturales de esta bonita región. 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
0: Mariano, yo más que una pregunta, tengo un pedido, por favor, a esos chocolatitos.
1: A ver, ¿cuál es tu pedido?
0: Espectaculares, Mariano, por favor, por favor, unos chocolatitos.
1: Acá está, ya me dieron ya. Pero es pura cajita nomás, porque ya fueron ya los chocolates.
0: Bueno,
1: el gobernador dice que me va a dar mi canastita después, dice.
0: Ah, muy bien.
1: Café gracias. También, café también.
0: Gracias a Mariano Calvera. Bueno, riquísimo, ¿no? El chocolate, el café de nuestra Amazonía es realmente de primera calidad. Es un producto del que todos los peruanos debemos sentirnos orgullosos porque está llegando a cada rincón del mundo. Es un chocolate café elaborado con el trabajo de familias enteras de nuestra Amazonía. Así que hay que querer, amar, resaltar estos productos que, reitero, nos enorgullecen como peruanos. Gracias a Mariano Calvera, extraordinario trabajo como siempre. 1:45. Volvemos con mucho más. 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
5: Un día como hoy, 15 de septiembre, 1254. Nace en Venecia el célebre mercader, viajero y explorador Marco Polo, que fuera el primer occidental en llegar al remoto país de la China. 1821. Se proclama la independencia de las provincias centroamericanas que se convertirán poco tiempo después en los actuales países de Guatemala, Honduras, El Salvador, Costa Rica y Nicaragua. 1890. Nace la famosa autora de novelas de misterio, Agatha Christie, que será una de las más prolíficas y populares autoras de ficción detectivesca del siglo XX. 15 de septiembre. Un día como hoy.
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0: 50 minutos de regreso a la rotativa del aire. Jorge Rodríguez y Johanna Castro los estamos acompañando, quizás cansados cada uno de ustedes, miembros de su familia, lo hablan con amigos, de las llamadas spam, de estar bloqueando números, de estar borrando mensajes. Bueno, eso va a tener un cambio y se los vamos a detallar a continuación, porque el Ministerio de Transportes y Comunicaciones, señores, ha aprobado una nueva numeración para identificar llamadas, para identificar, por supuesto, mensajes con fines comerciales, que, por cierto, a veces estamos esperando una llamada quizá importante, contestamos y nos encontramos que es esta llamada spam. Bueno, a partir de la implementación de la medida, estos contactos deberán realizarse utilizando números que comiencen con 500.
1: Vamos con más detalles al respecto, porque la numeración tendrá el formato 500 efectivamente y los números siguientes. Será exclusiva para comunicaciones que promocionen productos, servicios, marcas, descuentos, beneficios u ofertas. Esta regla, atención, también alcanzará a las empresas que contraten a terceros para realizar sus campañas.
0: Ojo, no se está prohibiendo, se está poniendo una numeración para poder identificarlos. Las operadoras de telefonía fija y móvil tendrán un plazo máximo de 180 días calendario para adecuar sus redes. Además, deberán justamente garantizar que el número completo aparezca en la pantalla del usuario y que las comunicaciones puedan ser identificadas y rastreadas.
1: Mucha atención porque, claro, esta medida no elimina las llamadas comerciales, pero sí permitirá que los usuarios reconozcan desde el inicio que se trata de una comunicación publicitaria. Si uno ve la serie 500, ya sabe que se trata de una llamada de tipo comercial.
0: Y quedará en el usuario contestarla, recibirla, estar atento, etcétera. El Ministerio de Transportes y Comunicaciones también creará un registro de asignación de la serie 500, donde se podrá conocer qué proveedores están asociados a estos números. En una primera etapa, cada empresa podrá recibir hasta 5 bloques de 1,000 líneas, es decir, un máximo inicial de 5,000 números.
1: Además, las empresas tendrán que utilizar al menos el 70% de la numeración que ya recibieron antes de solicitar nuevos bloques.
0: La norma establece también infracciones muy graves relacionadas con el uso indebido de esta numeración, la falta de trazabilidad o impedir en todo caso que el usuario pueda visualizar el número completo.
1: De esta manera, amigas y amigos de RPP, cuando la medida entre plenamente en funcionamiento, si recibimos una llamada comercial y vemos que empieza con 500, recuerda, con 500, bueno, vamos a saber que se trata de una comunicación publicitaria y ya está, obviamente, en la potestad, ¿no?, de cada usuario, de cada cliente, de cada ciudadano, en todo caso, contestar o no esta comunicación.
0: 1:53, 1:53. Hablemos ahora de qué oficios, qué personas, qué labores se niegan o se resisten a la inteligencia artificial, a poder utilizarla. Y estos, por supuesto, están, no digamos dañando el mercado laboral, pero sí lo están cambiando. Un reciente análisis de la Oficina de Estadísticas Laborales de Estados Unidos ha identificado profesiones con mayor y menor exposición a esta tecnología, a la inteligencia artificial.
1: El estudio clasifica, atención, las ocupaciones en 4 niveles: muy alta, alta, moderada y baja exposición. En total, son 206 ocupaciones con exposición muy alta, otras 206 con exposición alta, también 206 con exposición moderada y 213 con exposición baja. Mucha atención.
0: Bueno, entre las profesiones más expuestas aparecen trabajos administrativos y de oficina. Los procesadores de texto y mecanógrafos encabezan la lista con una reducción proyectada de 34.4% entre el año 2025 y según las proyecciones 2035. Le siguen operadores de centralita, también conocidos como los recepcionistas telefonistas, y ellos registran un 26%. Luego están los digitadores con 25.5% y los teleoperadores con 21.4%.
1: Pero atención, porque la IA no solo alcanza trabajos administrativos, también aparecen entre las ocupaciones de exposición muy alta. Mucha atención, por ejemplo, ingenieros, así es, ingenieros, arquitectos, abogados, economistas, lo mismo directores financieros e incluso especialistas en marketing.
0: En cambio, los oficios manuales están entre los menos expuestos. ¿De quiénes hablamos aquí? Según el estudio, floristas, tapiceros, ebanistas, cerrajeros, lijadores, bailarines figuran entre las ocupaciones que, por sus características, por supuesto, son más difíciles de automatizar actualmente.
1: Ah, yo me salvé porque bailo muy bien. Pero bueno, también locutores de radio y de jockeys aparecen entre las profesiones con exposición muy alta, con una caída proyectada de 7.6% en el número de trabajadores entre 2025 y 2035, en pocas palabras, en la siguiente década.
0: Sin embargo, estar expuesto a la inteligencia artificial no significa necesariamente, ya que hay que prestar atención, que el empleo vaya a desaparecer. No hay que sentir temor, sin embargo, hay que estar preparados. El propio análisis lo que advierte es que la tecnología puede automatizar determinadas tareas, pero también potenciar el trabajo humano.
1: Hay que recordar que distintos CEOs de empresas que han trabajado en la elaboración precisamente de la inteligencia artificial han advertido ya sobre los extremos a los que se está llegando. Incluso en este momento hubo ya un pronunciamiento del mismo Donald Trump al respecto, porque aquí hablamos de tecnología relacionada con la IA, por ejemplo, en temas de armas, de defensa nacional. Hay una competencia global, si se quiere, entre China y Estados Unidos para el uso correcto de la IA. También se habla de temas un poco más globalizados, es sin duda un asunto bastante, bastante complejo que va a incidir también en la pérdida de empleos, ¿no? Lamentablemente.
0: Así es. Vemos en imágenes, por cierto, floristas, vemos en imágenes también a costureros. Son personas que, por ejemplo, los costureros pueden aprovechar las tecnologías, incluso la inteligencia artificial, para poder potenciar su trabajo. Van a ser finalmente ellos quienes den las indicaciones. Pero en el caso de los floristas es imposible. ¿Qué podrían hacer? Unos diseños virtuales, unos diseños de invitaciones, más no el oficio como tal. Es por eso que ellos están en una condición mucho más baja de exposición. 1:00 p.m. uh-huh. con 57 minutos, pero vamos a dejar este tema de lado y nos vamos a centrar ahora en los reportes, o por lo menos lo que viene señalando el Servicio Nacional de Meteorología e Hidrología. Y muy atentos, porque Senami ha emitido una nueva alerta. Una nueva alerta roja, por cierto, para Lima y otras 15 regiones del país, por el incremento de temperaturas, que será de moderada a extrema intensidad en la costa y de moderada a fuerte intensidad en la sierra.
1: Atención, porque la alerta estará vigente desde, bueno, mañana 16 al 19 de septiembre y comprende las regiones de Amazonas, Áncash, Arequipa, Ayacucho, Cajamarca, Callao, Huancavelica, Huánuco, Ica, La Libertad, Lambayeque, Lima, Moquegua, Piura, Tacna y Tumbes. Atención, del 16 al 19 de septiembre.
0: ¿Qué más dice Senami? En algunas regiones las temperaturas podrían alcanzar los 36 grados. Solo la temperatura, ¿eh? No estamos hablando, por ejemplo, de la sensación térmica, es decir, cómo se pueden sentir las personas. Se prevé escasa nubosidad hacia el mediodía aproximadamente, lo que va a contribuir al aumento de los niveles de radiación ultravioleta. Así que también a protegerse, a usar bloqueador, prendas de algodón, de manga larga, prendas claras. Y sí se está informando acerca de ráfagas de viento cercanas a los 35 kilómetros por hora, principalmente durante las horas de la tarde.
1: Mucho cuidado entonces. El organismo no ha descartado tampoco lluvias, así es, precipitaciones dispersas en la costa norte, atención, pero también no se descartan lluvias localizadas en la zona andina. Todo esto especialmente durante horas de la tarde y de la noche, así que a tomar las precauciones del caso.
0: Y bueno, ahora lo que ustedes necesitan saber, a partir de mañana, ¿cuáles van a ser los picos máximos de temperatura? Lo que se pronostica es las máximas, por ejemplo, entre 29 y 36 grados en la costa norte, entre 24 a 30 grados en la costa central y de 22 a 30 grados en la costa sur. En la Sierra Norte se esperan valores de entre los 21 y 33 grados, es altísima la verdad. En la Sierra Central entre los 19 y 28 grados centígrados, y en la Sierra Sur la temperatura podría estar, según los pronósticos del Senami, entre los 21 y 27 grados centígrados.
1: Sí, efectivamente, al menos en la costa norte, en la capital de la República, por increíble que parezca, estamos en invierno, así es, estamos en invierno. Es una situación totalmente típica para este invierno y está asociada a la presencia del fenómeno El Niño costero. Entonces, alerta roja por altas temperaturas tanto en Lima como en otras 15 regiones. Rapidito te repito las regiones: Amazonas, Ancash, Arequipa, Ayacucho, Cajamarca, Callao, Huancavelica, Huánuco, Ica, La Libertad, Lambayeque, Lima, Moquegua, Piura, Tacna y Tumbes. Mucho cuidado a tomar las medidas de previsión del caso. 2 de la tarde, volvemos con más. Esto es La Rotativa del Aire.
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4: El ministro de Trabajo, Juan Sheput, presentó a Zulema Tomás como nueva presidenta ejecutiva de Salud. Consideró que con su designación se podrá recuperar el prestigio de la institución.
5: Yo estoy absolutamente convencido que con este cambio empieza un nuevo tiempo. Empieza un nuevo momento para ESADE, en el cual todos nosotros, convencidos de la responsabilidad que tenemos a nuestro país, hagamos de lo moral, de lo ético, de lo profesional, de la capacidad, un cóctel. ¿Para qué? Para servírselo a nuestros pacientes, para que ellos recuperen la confianza en una institución que tiene un prestigio bien ganado.
4: El senador de Fuerza Popular, Alejandro Aguinaga, expresó su confianza en que se obtendrán los votos para aprobar el viaje de la presidenta Keiko Fujimori a Nueva York para las actividades de la Semana de Alto Nivel de la Asamblea General de Naciones Unidas.
6: Eso tiene que pasar porque es la reunión de Naciones Unidas que se lleva adelante todos los y el Perú, a través de su presidente de la República, expone justamente las situaciones de país, para que en el consenso de los países pertenecientes a las Naciones Unidas no solamente se pueda escuchar, sino también buscar algún tipo de corrección o de apoyo. Y ahí todos los presidentes aprovechan ese foro mundial para conversar entre ellos.
4: Un presunto delincuente falleció abatido por efectivos de la policía durante una intervención al costado del condominio Los Laureles, en la intersección de la avenida Manuel González Prada con calle Puerta 3, en el distrito limeño de Comas. Los vecinos expresaron a RPP su malestar por los constantes robos.
7: Habían dicho que nos iban a poner cámaras, pero estamos esperando hasta ahorita y ya no nos pone la cámara. Acá hay todos los días accidentes, hay robos, todo. Y estamos acá indefensos acá.
8: ¿Qué nos puede decir en torno? Porque también tenemos conocimiento de que han robado los medidores de luz y de agua también en los condominios.
7: Eso es lo que han dicho la gente de condominio, que también han robado ahí los medidores. Pero acá todos los días, temprano, en la tarde, en la noche, roban los celulares, los chicos no pueden salir. Todos salimos y nos roban. En las puertas de nuestra casa nos roban.
4: El cauce del río Rímac en el distrito limeño de San Martín de Porres luce lleno de basura, según pudo confirmar RPP. También se observó varias viviendas construidas con material prefabricado. Una vecina del sector aseguró que no se realizan trabajos de limpieza en esta zona.
9: Justo esta área le corresponde hacer el trabajo del alcalde de San Martín. Pero no hacen nada todo. Para nosotros nomás mantenemos esto limpio, que no se preocupa pues el alcalde de venir y verificar, porque la verdad que esto le corresponde a él.
4: Vecinos y dirigentes de 5 sectores del distrito de Piura realizaron un plantón frente a las oficinas del Ministerio de Vivienda en la urbanización Los Cocos para exigir el destrabe y reinicio de obras que permanecen paralizadas. El exministro venezolano Alex Saab, quien se declaró culpable de lavado de dinero en Estados Unidos, accedió a dar información completa a las autoridades estadounidenses en la que implica a altos funcionarios de Venezuela, según reveló el acuerdo alcanzado con la Fiscalía. Faltan 57 días para la visita del Papa León XIV al Perú.
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10: Temperaturas.
11: Chiclayo tiene 27 grados y por la noche descenderá a 23. Amazonas registra 21 grados y en la noche descenderá a 16. Además, Moyobamba tiene una temperatura de 27 grados. Se espera un cielo con tormentas eléctricas dispersas.
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0: Estamos contigo aquí en La Rotativa del Aire y en RPP Confianza y Credibilidad por todos los medios. Joana Castro y Jorge Rodríguez, tenemos el gusto de acompañarte. Bueno, todos estamos entusiasmados esperando ya la visita de nuestro querido Papa León XIV, que ayer estuvo de cumpleaños, por cierto. Y en Lambayeque el gobernador pide un marco legal. ¿Para qué? Para realizar obras en terreno donde se va a realizar la celebración eucarística durante la visita de León XIV. Rosa María Loro nos cuenta todo. Hola, Rosa María. ¿Cómo estás?
1: Hola, ¿qué tal, Jorge? Joana, buenas tardes, directo en directo. Así es, el gobernador regional de Lambayeque, Jorge Pérez Flores, ha pedido al ministro de Economía y Finanzas, Elmer Cuba, un decreto de urgencia en el que se estipule un marco legal, ello con la finalidad de poder invertir en el terreno privado de las Pampas de Pimentel, ya que este, como hemos mencionado, es un terreno privado donde se va a realizar la misa multitudinaria del Papa León XIV en su visita a Chiclayo. Jorge Pérez ha explicado que se han planificado ya los accesos, rutas, el mejoramiento y acondicionamiento del terreno y otras acciones, pero que aún no se pueden ejecutar por falta precisamente de un marco legal que les permita intervenir. Escuchemos.
2: Preocupado por los tiempos, porque finalmente el Ministerio de Economía y Finanzas hasta la fecha no lanza los decretos de urgencia. Ya tenemos el terreno, ya sabemos qué hacer, ya hemos hecho todo el componente de evaluar la cantidad de tierras a mover, las 5 entradas que va a tener, hacer que la cancha esté pareja, como se dice, pero lamentablemente ahorita tenemos todos los estudios, pero no tenemos un marco legal para poder invertir en un terreno privado. Eso es lamentable.
1: El gobernador regional detalló que lo que están pidiendo no es mayor presupuesto, sino un marco legal para poder redireccionar, en este caso, fondos con los que ya cuenta el gobierno regional hacia estas intervenciones con el fin, sobre todo, de preparar la llegada del Papa León XIV a la ciudad. Desde Chiclayo, directo en directo, RPP.
3: Gracias, Rosa María Loro, por la información desde Lambayeque. Nos vamos ahora a las 2 de la tarde con 9 minutos con información judicial que nos trae nuestro compañero Julio.

0: Primera Fiscalía Suprema Transitoria, especializada en delitos cometidos por funcionarios públicos, solicitó que se levante el secreto de las comunicaciones en tiempo histórico de estas personas en su condición de afectados respecto al periodo comprendido entre el 10 de octubre del 2025 hasta el 17 de febrero del 2026. Ante ello, el Juzgado Supremo de Investigación Preparatoria dispuso que dicho requerimiento fiscal sea puesto en conocimiento de estas personas para que expongan lo que a su derecho corresponda por un plazo de 3 días hábiles y programó para el día lunes 5 de octubre a las 9:30 de la mañana una audiencia virtual que tiene carácter de privado para su evaluación con la participación de las partes procesales involucradas a fin de emitir una decisión al respecto en los próximos días. El último 15 de enero, la Fiscalía de la Nación inició una investigación preliminar al entonces presidente de la República, José Gerí, a raíz de sus reuniones no registradas con el empresario chino Xi Huayang el 26 de diciembre de 2025 en un chifo ubicado en el distrito limeño de San Borja, así como en el local de Market Capón, que se encuentra en el cercado de Lima, además de reuniones en la sede de Palacio de Gobierno. Adelante, compañeros, con ustedes en estudios.
1: Gracias, Julio Cisneros. Importante información. Hay que estar atentos al avance de las investigaciones. 2:11 p.m. Hablemos ahora de temas electorales porque el Jurado Electoral Especial ha iniciado un procedimiento sancionador contra Renovación Popular y su líder, Rafael López Aliaga. ¿Por qué? Por propaganda electoral. Sí, Catalina Quinto, editora del Poder en Tus Manos, nos cuenta todo. Hola, Catalina, ¿cómo estás?
2: ¿Qué tal? ¿Cómo estás, Jorge, Giovanna y a toda nuestra audiencia? Buenas tardes. En efecto, el Jurado Electoral Especial de Lima Centro ha iniciado este proceso sancionador porque se ha identificado se ha vulnerado el principio de veracidad en la propaganda electoral. Señala específicamente el documento al que hemos accedido desde la cobertura electoral de RPP, El Poder en Tus Manos. La evidencia fue recogida durante una fiscalización realizada el pasado 8 de septiembre en el distrito de Breña, aquí en Lima. El personal electoral ha identificado 2 piezas fotográficas de propagandas vinculadas a Renovación Popular, en una en la fachada de un local de campaña ubicado en la avenida Arica y en otro en un panel publicitario instalado en la intersección de la avenida Arica, también con el jirón Breña. Se puede apreciar fotografías incorporadas en este informe en el que se observa la frase "Porqui vuelve" y "alcalde de Lima" asociados a Rafael López Aliaga. En otra imagen aparece en la vía pública el candidato a primer regidor López Aliaga junto al ex candidato a la alcaldía Luis Rubio. Ahora, ¿por qué se dio este procedimiento? Porque según la plataforma electoral, Rafael López Aliaga, y cito textualmente, está inscrito como candidato a primer regidor provincial. El fiscalizador consideró que presentar al candidato con un cargo distinto al registrado podría inducir a error a los electores. El principio de veracidad establecido en la Ley de Organizaciones Políticas señala que la propaganda electoral no puede inducir a los ciudadanos a tomar una decisión sobre la base de información falsa o engañosa. Jorge, Giovanna, también pude tener contacto con el personero legal de la agrupación política Renovación Popular, el señor Fernando Sandoval, quien ha señalado que hasta el momento no ha recibido ninguna notificación por parte de este proceso iniciado por el Jurado Electoral Lima Centro. Nosotros vamos a seguir informando, por supuesto, directo en directo, RPP.
3: Gracias, gracias Catalina Quinto, editora del Poder en Tus Manos, que es justamente la cobertura electoral de RPP. Son las 2:14 p.m. Recuerden que estos detalles en nuestra web en rpp.pe. En breve volvemos ya con el bloque de Javier Prialé con todos los detalles económicos en la rotativa del aire.
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0: 2:18, Jorge Rodríguez y Joana Castro los acompañamos en la rotativa del aire. Tenemos más información, pero esta vez nos vamos a ir al sur de nuestro país, en Tacna. Edwin Herrera, hay en restos biológicos tras una explosión de una camioneta. Con los detalles, Edwin, adelante.
1: Buenas tardes, Joana, Jorge, directo y directo, así es, la Fiscalía de Frontera Arica, en Chile, ha confirmado el hallazgo de restos biológicos como parte de las investigaciones que se siguen por la detonación de dos minas antitanque en el Hito 16 en la frontera Tacna-Arica. Las pericias del Servicio Médico Legal deberán establecer si los restos biológicos hallados corresponden a una persona que podría haber estado al interior del vehículo. Las diligencias están a cargo de la Brigada de Homicidios de la Policía de Investigaciones de Chile. Joana, Jorge, recordemos que una camioneta que transportaba cobre por una zona no autorizada en la frontera Perú-Chile explotó y se incendió luego de que se activara una mina antitanque el pasado domingo 13 de septiembre pasada las 11:30 de la noche. Directo en directo, RPP.
2: Terrible, terrible, realmente. Gracias, Edwin Herrera. Información que proviene de Tacna, nuestra región heroica. Seguimos en el sur, pero esta vez en Arequipa, algo indignante realmente. Han detenido a un agente del INPE, ¿saben por qué? Por intentar ingresar chips, además de 20,000 soles en efectivo. Increíble realmente. George Guamaní tiene toda la historia. Hola, George, ¿cómo estás?
3: ¿Qué tal, Jorge, Joana? Buenas tardes, directo en directo. Efectivamente, un agente del INPE identificado como Nelson Isaac Carrillo Zulaimi, de 37 años, fue detenido por intentar ingresar 20,000 soles camuflados y más de 20 chips al penal de varones de Socabaya, así lo informó la Policía Nacional. Según las investigaciones preliminares, el agente del INPE que trabajaba en seguridad y tratamiento en el penal de varones de Socabaya escondió los chips en su mochila para evitar que sean detectados, mientras que el dinero lo escondió también en diferentes fajos. Sin embargo, esto fue, se dieron cuenta sus compañeros del INPE y llamaron a los agentes de la policía. Hasta este lugar llegaron también policías del, en este caso, del área de lavado de activos, conjunto al personal de la fiscalía y el propio intervenido. Revisaron el casillero personal de este agente del INPE y durante la diligencia se contabilizaron los billetes y se verificaron los dispositivos de comunicación que tenían en su poder. Se sospecha, y según la policía, que los chips iban para algún interno. A esta hora de la tarde, la Policía Nacional, junto a personal del Ministerio Público, continúan con las investigaciones del caso, ya que no sería la primera vez que un agente del INPE sea detenido en similares circunstancias. Desde Arequipa, directo en directo, RPP.
0: Gracias, George Guamaní, por esa información. Entonces, desde Arequipa detienen, como lo ha contado un agente del Instituto Nacional Penitenciario, por intentar ingresar 20,000 soles y también chips al penal. Nosotros les compartimos esta información en directo, pero también la pueden revisar, recuerden, a través de nuestra web en rpp.pe. Desde ahí la cobertura en directo de la rotativa del aire a través de los enlaces, ya sea de radio o de televisión.
2: Sí, recuerda que estamos en la multiplataforma de RPP, estamos contigo en radio, en televisión, en YouTube, te acompañamos, estamos junto a ti aquí en la rotativa del aire y en RPP Confianza y Credibilidad por todos los medios. Y atención, porque te había contado al inicio del programa que el embajador de la República Popular China en el Perú, hablamos de Song Yang, expresó la disposición de su país para compartir tecnologías para la lucha contra la delincuencia y contribuir al desarrollo de los derechos humanos a través de la seguridad.
0: Así es, en declaraciones a RPP, el diplomático sostuvo que la lucha contra la pobreza ayuda a consolidar una paz sólida para poder eliminar los problemas de inseguridad, por lo que su nación tiene la disposición, así lo ha señalado, de compartir sus avances tecnológicos para brindar mayor estabilidad a la población.
4: Tenemos una lucha contra la pobreza, sirve como una paz sólida para eliminar delincuencia y problemas de seguridad. Entonces, en este caso, queremos compartir experiencias de pobreza y lucha contra la pobreza. Entre tanto, queremos compartir nuestras tecnologías
5: para afrontar la delincuencia.
4: Combatir delincuencia, para así de robo de o así de mayor estabilidad para la población.
2: Bueno, todo aporte, ¿no? Para contribuir a la lucha contra la delincuencia seguramente será bienvenido por nuestro país. En relación con la atención del fenómeno El Niño, el representante chino anunció la optimización de equipos y el fortalecimiento del entrenamiento de profesionales peruanos. ¿Para qué? Para estar mejor preparados frente a los desastres naturales que se puede venir precisamente por el fenómeno El Niño. Escúchalo.
4: Entrenamiento de profesionales para mejor preparados para enfrentar este efecto.
5: ¿Cuántos profesionales serían que estarían implementados para afrontar?
4: Ahora sí, ya a más de 20 funcionarios públicos de Perú ya visitaron a China y participaron en seminarios. Mediante así este proyecto de optimización de equipos y queremos así compartir nuevas tecnologías como meteorológicas.
0: Bueno, el representante chino, por cierto, en nuestro país ha expresado su satisfacción por el anuncio de la presidenta Keiko Fujimori de solicitar una autorización al Congreso para poder asistir al Foro de la Cooperación Económica Asia-Pacífico, APEC, que se va a celebrar en la ciudad de Shenzhen los días 18 y 19 de noviembre.
4: Fecho con anuncio de la presidenta de la República de que de su presencia, futura presencia en Foro de APEC. Claro, y estamos.
5: Todavía falta la autorización del Senado, pero ¿se ha confirmado, por ejemplo, una reunión con el presidente Xi Jinping? ¿Que la presidenta llegara a viajar?
4: Ahora este es un proceso que está en tratamiento, ¿no?
2: El embajador de la República China en el Perú ofreció sus declaraciones a RPP durante la tercera mesa redonda de derechos humanos entre América Latina, el Caribe y China. En el encuentro participaron alrededor de 200 funcionarios de diversos países y efectivamente la presidenta Keiko Fujimori prepara dos viajes, uno a Estados Unidos y otro a la República China.
0: 2:25 p.m. Seguimos con otras informaciones en la rotativa del aire. Cerca a cumplirse 3 semanas, qué rápido, en realidad van pasando los días ya, desde la devastadora riada o el deslizamiento de piedras, enormes piedras también, y lodo en Nepal, las autoridades han reportado ya que se han hallado restos de casi 1.400 personas fallecidas, mientras que otras 4.000 siguen desaparecidas. Las labores continúan, no hay muchas esperanzas, como se pueden imaginar, pero, y esto es muy cierto, Jorge, ¿no? Las personas necesitan esa despedida para intentar cerrar un círculo de manera pacífica.
2: Terrible lo que ha ocurrido en esta parte del mundo. La magnitud del desastre ha obligado a las autoridades a enterrar personas incluso antes de confirmar su identidad, registrando marcas y fotos que puedan ayudar a sus familiares a reconocerlos posteriormente. Para este fin, Nepal ha recolectado también muestras de ADN, así es, de casi 1.300 restos mortales y de cerca de 1.900 familiares de los desaparecidos.
0: Hay 4.089 personas con las que no se ha podido establecer contacto desde la riada, entre ellas 610 eran extranjeros. Las pruebas o digamos los análisis realizados hasta ahora apuntan a que las riadas del 26 de agosto comenzaron con el colapso de un glaciar a gran altitud en territorio nepalí, una explicación por cierto asumida por China y respaldada posteriormente por análisis satelitales internacionales.
2: Bueno, para que nos sigan en televisión, en YouTube, si estás en radio, te cuento que lo que se ve es algo realmente dramático, trágico, como la avalancha arrasa con todo. Hablamos de avalancha de hielo, rocas y lodo, que también golpeó el Tíbet, ¿ah? También sí, golpeó el Tíbet. Allí las autoridades chinas han contabilizado 43 muertos y 519 desaparecidos. 261 de ellos siguen sin localizar. Y se trata de ciudadanos de hasta 23 países. Una tragedia realmente.
0: Son las 2:28 p.m, 2:28, y un total de 1.907 efectivos, escúchenlo bien, del Cuerpo de Rescate de Indonesia están buscando hoy, justamente hoy martes, a 129 personas que permanecen desaparecidas después de que un barco con 243 tripulantes o integrantes naufragara al sur de la isla de Borneo, donde se han concentrado las labores, por supuesto, de rescate.
2: Sí, efectivamente, te reiteramos de información internacional, estamos hablando de 1.907 efectivos, ¿eh?, de cuerpos de rescate de Indonesia que están buscando a 129 personas que permanecen desaparecidas después de que un ferry, que es un barco, correcto, bueno, lamentablemente naufragó. Uh-huh. Una situación dramática realmente.
0: Tenemos la nota, 2.28.
6: Un total de 1.907 efectivos de cuerpos de rescate de Indonesia buscan este martes a las 129 personas que permanecen desaparecidas después de que un barco con 243 integrantes naufragara al sur de la isla de Borneo. La Agencia Nacional para Búsqueda y Rescate informó del despliegue de 5 aeronaves y 17 embarcaciones cerca de la zona en la que el ferry se hundió, donde los servicios de emergencia encontraron con vida a 108 personas y recuperaron 6 cadáveres. En el tercer día de búsquedas, los rescatistas han tomado en cuenta las condiciones meteorológicas, que según medios indonesios, han retrasado parcialmente las tareas debido a factores como el fuerte oleaje en estas aguas, situadas en el centro-sur del archipiélago. El ferry, que realizaba la ruta entre las ciudades de Surabaya, en la isla de Java, y Banjarmasin, en el sur de Borneo, dejó de transmitir su posición en la madrugada del domingo. En el momento en el que la tripulación emitió la alerta de emergencia, el barco ya se encontraba escorado y afrontaba condiciones meteorológicas adversas. Los accidentes marítimos son comunes en Indonesia debido a infraestructuras precarias, la sobrecarga de pasajeros y mercancías, el cumplimiento laxo de las normas de seguridad y las inclemencias meteorológicas.
2: Una tragedia realmente lo que ha ocurrido en Indonesia. 2.30, hasta aquí te acompañamos en la rotativa del aire y en RPP Confianza y Credibilidad por todos los medios. Joana Castro y Jorge Rodríguez, hemos tenido el gusto de compartir estos minutos contigo. ¿Qué sigue?
0: Viene fútbol como cancha, como todos los días, así que sigan en la programación de RPP Confianza y Credibilidad por todos los medios, eso sí, antes los titulares.
2: Chau, chau.
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18: El Pleno del Senado va a analizar mañana el pedido de autorización para que la presidenta Keiko Fujimori viaje a Estados Unidos del 21 al 25 de septiembre para participar en las actividades de la Semana de Alto Nivel de la Asamblea General de la ONU en Nueva York. El embajador de la República Popular China en el Perú expresó su disposición de su país para compartir tecnologías en la lucha contra la delincuencia y capacitar profesionales ante el fenómeno El Niño. El Colegio de Arqueólogos del Perú cuestionó que se hayan realizado una actividad conmemorativa por los 25 años de la compañía minera Antamina dentro del monumento arqueológico Chavín de Huantra en la región Ancash. Vecinos y dirigentes de distintos sectores del distrito de Piura denunciaron a través de RPP que las 83 cámaras de videovigilancia se encuentran inoperativas desde hace 6 meses. Estados Unidos desviará a aliados latinoamericanos ayuda militar destinada a Europa y Oriente Medio, así lo anunció el Departamento de Estado. RPP te recuerda. Obstruir la ciclovía es una infracción muy grave, sancionada con 660 soles de multa y la retención del vehículo. Faltan 19 días para las elecciones municipales y regionales 2026.
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19: Temperaturas. A esta hora, Chiclayo presenta 27 grados y por la noche llegará a 23. Jauja tiene 18 grados y para la noche la temperatura mínima será de 12. Además, Moquegua registra una temperatura de 27 grados. Se espera un cielo soleado.
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0: Homero Quispe, atacante de Universitario.
1: Sí, desde que llegué acá trabajamos para eso. Yo creo que tenemos equipo, el grupo está unido, estamos bien y ese es el objetivo, ¿no? Ir por el tetra, lo tenemos pensado en la cabeza, pero paso a paso, con mucha humildad, hemos ganado el clásico, pero ahora se viene el sábado.

0: pensar. Fernando Gaibor, volante de Alianza Lima.
1: Nosotros somos profesionales y tenemos que seguir trabajando para lo que constantemente lo dije durante la entrevista, que es revertir el momento de eso que nos está pasando, empatar, el otro día perdimos, bueno, entonces lo que más queremos es volver al triunfo.

0: Cristian Cueva, mediocampista de Sport Boys.
1: Rescato mucho también lo que el grupo me genera a mí, lo que el grupo me da en este momento de mi carrera, y la verdad que agradezco mucho, ¿no?, por la confianza de todos mis compañeros también, ¿no? Nada, contento porque seguimos en la lucha.

0: ¿cómo les va? Un gran abrazo para todos. Bienvenidos a Fútbol como Cancha en RPP. Confianza y credibilidad por todos los medios. Aquí estamos, hoy martes, 2:39. Y ustedes dirán, ¿dónde está el tanque? ¿Dónde está Jesús Arias? Bueno, el tanque, nuestro compañero, está en este momento en el vuelo que lo está llevando rumbo a Montevideo para lo que va a ser, primero parada en Buenos Aires, para lo que va a ser la transmisión del jueves de RPP del partido entre Cienciano y el conjunto de Montevideo City Torque, que es puntero en la Liga Uruguaya. Partido va a ser el jueves, va a haber tiempo para hablar de ese compromiso de vuelta de cuartos de final de la Copa Sudamericana. Si gana Cienciano, el partido lo va ganando Perú 2-0. Si se mantiene así el resultado, o pierde 1-0, una diferencia de un gol, Cienciano jugará semifinales. Entendamos que de eso va a haber tiempo para hablar. Hoy nos acompaña Jean Martín, nos acompaña Pedro García. En una situación, en unos días difíciles para tanto para los errores de Alianza como para los errores de la U, mostrados en el clásico de los clásicos del fútbol peruano, ¿no? Errores defensivos de Alianza y algunos errores defensivos también mostrados por Universitario de Deportes. Hay errores en Alianza, hay errores en la U, hay errores en los equipos del mundo. Pero lo que hemos visto, lo que hemos visualizado el fin de semana, más son los notorios errores defensivos que tiene Alianza Lima en la zona posterior. De eso vamos a hablar el día de hoy. Vamos a hablar también, por supuesto, de la fecha que arranca el fin de semana y que tiene partidos hermosos. El sábado hay una jornada para no perdérsela. Transmisiones, por supuesto, de RPP. Pedro, ¿cómo te va? Un abrazo fuerte. Buenas tardes.
1: Hola, Laña Martín, ¿cómo te va? Un abrazo a todo el país. Estamos acá, sí, todavía viendo repercusiones de todo lo que tuvo que ver con el clásico y palpitando lo que viene en Uruguay, ¿no?
0: Y los errores puntuales defensivos de ambos equipos, ¿no? Yo pensaba que el clásico iba a acabar con muchos goles por los errores que mostraban tanto Alianza y la U en lo defensivo, ¿no?
1: Pero con clara diferencia en lo que es
0: el arco de Alianza con el arco de la U.
1: Y también la defensa de la U es más integrada, en todo caso en este momento goza de mejor salud, ¿no? Por ejemplo, si tú marcas individualmente el nivel de Fara, el nivel de Riveros, el nivel de, en este caso, de Benedetto, por no hablar de los que vienen por los lados, ninguno de Alianza alcanza ese nivel. O sea, Di Benedetto tuvo una María, jugó con esa María todo el segundo tiempo y respondió a cabalidad. Riveros despejó todo lo que pudo y lo mismo lo demás. Entonces, sí, obviamente, Alianza tuvo la pelota, generó oportunidades de gol, metió muchos centros, metió peligro. Evidentemente, la parte defensiva de la U tuvo muchísimo lejos más trabajo que la de Alianza y no falló. La de Alianza tuvo menos trabajo y falló. La de Alianza tuvo dos o tres pelotazos largos importantes y dos fueron gol. La defensa de la U resistió 25 centros y no hubo peligro de gol. Hubo un chalacón, hubo un remate al palo, pero luego no fue Romero la figura, ¿no? Entonces, yo sí veo un desnivel en los rendimientos defensivos de los dos.
0: Sí.
1: Casi la defensa de Alianza, como intervención individual de parte de Garcés y compañía, no tuvo urgencias, salvo los goles, y fallaron.
0: A ver, si no, digo Figueroa que me ayude en producción. ¿Cuántos goles hizo Garcés en el Apertura con Alianza? 5. ¿Cuántos va en el Clausura? Ninguno. Ninguno. O sea, yo sé que el defensor está para defender, pero Garcés no era la figura en Alianza en el Apertura.
1: Y los goles de Garcés no solamente fueron varios, sino que fueron en partidos que arrancaba el Apertura cuando a Alianza le costaba y mucho generar peligro de gol. Y él resolvió más de un partido. Resolvió. No fue que metió el tercero de un 3-0. No fue que metió el cuarto.
0: Fue determinante.
1: Fue un gol determinante cada vez que anotó. En el torneo Clausura no ha tenido esa eficacia cuando ha cruzado la cancha, ¿no?
0: Uh-huh. Ya, Martín, ¿cómo estás? Un gran abrazo. ¿Todo bien?
2: Bien, Pedro. ¿Qué tal? ¿Cómo van? Gracias, grande. Para la gente que nos sigue, hablaba Pedro de este desnivel que tienen los equipos. Permíteme ir un poquito más allá. Porque, claro, la U para el Clausura trajo a la Padula. Valera mucho más suelto, ¿no? Se reparten la responsabilidad de los goles. Lau trajo a Quirós. En Alianza, el desnivel sería bueno tocar por dónde pasó la dirección deportiva para el Clausura, ¿no? O sea, Gentile no responde, Cantero ingresó, le dio poco, Ramos ingresó el fin de semana y tampoco le dio solución a Alianza Lima. Y la gente dice, oye, ¿quién viene detrás de Duarte? Bueno, se fue Vizcarra, ¿no? Entonces, hay un tema que creo que tiene que ver con la dirección deportiva en Alianza para el torneo Clausura, con decisiones, llegadas, salidas si quieres, que no han funcionado y que de repente hacen que lo deportivo todavía se note mucho más, ¿no?
0: Sí, hay situaciones que hay que comentar, ¿no? El tema de, no solamente en Alianza, cuando hablamos de Garcés, ¿no? Que en la apertura era un defensor que tú decías, Garcés tiene que estar en la selección. Hoy Garcés, creo que por ahora, y que no se moleste nadie, Garcés sigue siendo el mejor defensor central del país. ¿Lo sigue siendo? Pregunto. Garcés sigue siendo mejor defensor central.
2: Araujo con el nivel ahora que no se le acerca.
0: Zambrano en Boys.
2: Puede ser.
0: Digo, o sea, no le dio presencia en la zona defensiva. Zambrano Rioja, ¿no es una buena zona no es una buena saga central? Digo, o sea, Garcés, hoy, septiembre, Garcés sigue siendo el mejor defensa central del Perú.
1: Olvídate, lejos que no. O sea, el asunto es que actualidad manda. Actualidad mata currículum. Actualidad mata currículum. Entonces, el asunto es que hoy día, por ejemplo, Riveros, que no jugaba antes porque estaba en un nivel diferente, o jugaba Santa María, o jugaba él y jugaba mal, hoy juega muy bien. Ya no te hablo a nivel, tú dijiste jugadores peruanos, ¿no? Pero a nivel de lo que es Liga 1, Riveros hoy día, puntualmente, se viene destacando. Y eso no ocurría antes. O sea, actualidad mata currículum. Y yo creo que si es cierto que uno mira el fútbol, digamos, valorando lo que es actualidad, tiene que decir que Garcés del torneo clausura no se parece al Garcés de la apertura. No son parecidos. Y Rivero le pasa lo contrario. Entonces, sí, no, para nada. Ya perdió esa distinción.
2: Ahora,
1: que
2: tenía. Mira quién acompaña a Garcés, ¿no? O sea, digo, el Anthony a veces desordenado, Díaz a veces que juega de central. Más o menos no mantiene la misma línea defensiva partido a partido, ¿no?
0: Vamos a seguir hablando del tema. Son las 2:46. Pausa, regresamos en Fútbol como Cancha. Ya está.

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0: 2:49.

0: Muy bien, 2:50 p.m. Seguimos aquí en Fútbol como Cancha, en RPP. 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El jueves estamos con Cinciano desde las 7:00 p.m. para el partido entre Montevideo City Torque y Cinciano. Y el fin de semana, una linda jornada de fútbol que usted va a vivir aquí en RPP. A ver, hablamos un poco de Garcés. La actualidad de Garcés y la actualidad de los defensores centrales. Porque el viernes, el Mano Meneses presenta lista de convocados. El viernes presenta lista de convocados, hermano Meneses. O bueno, digamos, después de la fecha, en esa semana, ¿no? Entre viernes, hoy y domingo, presentará lista de convocados para lo que va a ser la gira. Garcés va a estar. Garcés va a estar. Porque es defensor central de Alianza y porque en un partido no lo vas a matar.
1: Y es fijo en Perú, además, ¿no?
0: A eso voy.
1: Ajá.
0: ¿Es fijo en Perú hoy Garcés o es Araujo Gruber?
1: O sea, hace un tiempo...
0: Guarda que a Mano Meneses le gusta Barco.
2: Actualidad mata currículum, claro. Posiblemente lo convoque porque es parte del grupo de trabajo.
0: Así es.
2: Pero a la hora que lo vea Meneses, que por cierto ha visto el clásico y los últimos partidos, de repente juzga conveniente hacer alguna variante con respecto a lo que ya hizo. Total, los partidos son justamente para eso. Claro. Hay 4 partidos, no es que no va a jugar ninguno. Tampoco creo que juegue los 4. O sea... Yo creo que va a hacer algunas pruebas. Mano Meneses, porque nuevamente, o sea, actualidad, repito, mata currículum. Y alguna prueba tendrá que hacer. Por lo menos lo que pienso, ¿no?
1: Ahora, por lo menos lo que pienso. Igual no es que venía mal en la selección Garcés tampoco, ¿no? No es que tú digas, oye, hubo un partido de Perú en el que Garcés se equivocó y luego le vinieron por Garcés, ¿no? O sea.
2: Claro, pero por ejemplo, si es que. Sí, tampoco es que Alianza ha perdido por Garcés, pero claro, no es el Garcés superlativo de hace un tiempo. No es el que te salvaba la que no se podía de hace un tiempo. Entonces, son 4 partidos de Perú. Ni que fuéramos a jugar un partido y hay que ver si juega Garcés. Son 4 partidos, 4 rivales diferentes, 4 ciudades diferentes, 3 semanas de concentración prácticamente.
1: ¿Y en esos 4 partidos, cuántos partidos debería jugar Garcés?
2: Mira, yo creo que le da por lo menos 2 partidos. Claro. Porque el tema es ver Garcés y otro, ¿no? Y cambiar de repente de pareja, claro, de saga.
1: Hace un tiempo hablábamos, ¿te acuerdas, Pedro, Negro? Garcés Gruber, Garcés Araujo, Garcés Santa María.
2: Claro, claro. Y en alguna combinación de repente no está Garcés, que sería natural. Porque otra vez el asunto es que estos partidos son para que Meneses vea algunas alternativas que no ha visto todavía. Naturalmente va a poder cambiar, va a poder probar. Por ejemplo, ahora probará a la Padula, seguramente está en la lista. Sí. Lo probará a la Padula. No lo ha visto a la Padula en función del equipo. Lo puede probar.
1: ¿Quiénes estarían de Alianza, por ejemplo? ¿Garcés? ¿Vélez
2: es Vélez fijo? Es fijo.
1: ¿Guamán?
2: Por lo que ya hizo.
1: ¿Recuperado?
2: Guamán supongo que estaba convocado fijo para jugar, no lo creo. Pero sí, hay gente de Alianza Lima.
1: ¿Y en este caso... ¿Y en la U?
2: En la U hay más peruanos.
1: Santa María.
2: Tienen que haber más.
1: Santa María, hoy no viene, suplente
2: no,
1: de Rivero.
2: No viene jugando.
1: Claro.
2: Mira, Inga, de la U, supongo, Romero. Mira, Polo, Inga, Romero. Te menciono los que pueden estar. Romero, Polo, Inga.
1: Concha.
2: Van 3. Concha 4.
0: Me confirma Mario Pinedo que antes del fin de semana sale la lista.
2: Así.
0: O sea, debe ser terminado el partido de Cinciano. Puede ser. Pero antes del fin de semana sale la lista.
2: Listo.
1: Quiroz es muy de Meneses.
2: Quiroz estuvo.
0: ¿No? Quiroz es muy de Meneses. Claro, eso. Y en la U no ha sido titular en el clásico. Y después en Cajamarca, el técnico Cooper lo sacó al minuto 25, sin temblarle la mano.
2: Sería normal que no lo llame, por más que ya lo probó, lo llevó, jugó con Senegal, perfecto. Ahora, pero ojo, no es que la rompió y tiene que llamarlo de vuelta.
0: Ojo, la convocatoria va a tener mayor grupo de jugadores, mayor cantidad de jugadores, porque son 4 partidos.
2: Sí.
0: Son 4 partidos, ¿no? Sí. Son 22 días que Mano Meneses va a estar con la selección.
1: Y te faltan 2 más de la 1. La claro. Paula y Valera, ¿no?
2: Sí, más, 3 más. Y Quispe, de repente.
1: Piero.
2: Claro. Sí, Quispe ayer contó que tenía que tramitar su papel en la embajada.
0: Y él dijo que ya tenía todo.
2: Entonces, sumando, puede ser Romero, Inga, Polo, Concha, Quispe, Valera, La Padula. 7 podría haber de la U. Y si me apuras, de repente Murrugar. Si me apuras. 7 de la U, claro, si en la U hay más peruanos.
0: Pero ojo, si llamas a Murrugarra, ojo que tienes Pretel afuera.
1: Claro.
0: Y ojo que tienes a Noriega en gremio.
1: Hoy Perú tiene sobrepoblación de volantes.
2: Pero nuevamente.
0: Puede llamar a Cartagena de Orlando, que ya empezó a jugar.
2: Pero nuevamente, son 4 partidos. No son 2 partidos. Son 4 partidos. Podría llamar alguno más. El que no llama fijo es ese Tapia. Es una.
1: No, sí, no, Tapia no lo llama. Queda claro.
2: No lo llama.
0: Pero tienes Noriega, tienes Pretel. que están en excelente. Pretel está siendo Pretel figura siempre.
1: Los partidos en Ecuador lo eligen figura del equipo en la Liga de Ecuador.
2: Sí, pero como son cuatro partidos, de repente llaman a Murrugarra.
1: De Cristal.
2: ¿Por qué pienso que de repente Murrugarra ya no? Lo último, ¿no? Porque, claro, ahí va a haber mucha gente convocada de la U y todos los técnicos saben que no se pueden exceder, ¿no? O sea, puedo llamar porque soy técnico de Perú y te puedo convocar, pero ya convocarte 8 de la U es un exceso para lo que es el trabajo de Cooper cuando la selección está afuera.
1: Y sobre todo, ¿cómo regresan después?
2: ¿No? Y esas cosas se manejan, ¿no? Esos temas se manejan. ¿Tú crees que los clubes no están averiguando con el
0: en
2: técnico
0: septiembre
2: de Perú,
0: del 2024,
2: ¿a quién van a llamar? ¿A cuántos le van a sacar?
0: Buen dato.
2: ¿Tú crees que Guede y Cooper no están alertas? ¿A cuántos me van a llamar? ¿A cuántos me van a sacar durante 3 semanas para yo no entrar con ellos?
0: En septiembre del 2024. En septiembre del 2024 lo convocó Fossati a Murrugarra a la selección.
2: Claro, fue un Murrugarra con Fossati, sí, claro. Claro, o sea, podrían haberlo llamado. Podrían llamarlo. De hecho, parte del éxito de la U hoy día tiene que ver también con que Murrugarra se metió muy ordenadito al equipo. Así que yo creo que de la convocatoria claramente va a haber más gente de la U que de la Alianza.
1: Íbamos a hacer el ejercicio de Cristal, ¿te acuerdas? Enríquez.
2: Enríquez.
1: Que también estuvo tramitando, sí. Tramitando visa.
2: Araujo.
1: Araujo.
2: Yotun 3.
1: Max Loren.
2: No sé. Yotun 3 y luego...
1: Sí, esos 4.
2: Se acabó.
1: 3, sí.
2: Claro.
1: 3-4
2: más o menos. Max Loren por último. De repente sí, por lo que juega en una posición abierta, por un costado. Habrá que ver si lo llaman de vuelta a Kenji Cabrera, no lo sé. Tendrá que ver con eso, ¿no? Si lo siguió a Kenji y está jugando mal o no está destacándose, en una de esas, lo mete a Max Loren.
1: Que Cabrera con Perú no ha tenido, Pedro, un partido que tú digas, me demostró lo que hacía en Melgar, por ejemplo, ¿no?
2: No ha tenido una jugada buena.
1: Estados Unidos, claro.
2: No ha tenido, no te digo un partido, una jugada buena no ha tenido. Sí. Ha sido muy... No se ha sustentado en
1: sus convocatorias. Todo lo contrario a Grimaldo, ¿no?
2: Claro.
1: Todo lo contrario, Grimaldo por derecha, que sí te mostró esas cosas que...
2: Claro. A veces no llega a ser un buen partido, a veces la selección misma no llega a ser un buen partido, pero el jugador te muestra algunas soluciones individuales que te dicen, oye, mañana cuando el equipo engrane, este me va a dar soluciones, ya colectivas, o sea, va a romper por un costado y tal, ¿no? A veces el equipo no juega bien, pero alguno sueltamente juega bien. Ejemplo, Inga en aquel partido con Chile. No, el equipo fue...
1: Claro, él hace el gol.
2: Él hace la jugada y hace el gol.
1: Claro.
2: Entonces te da cosas que otro no te ha dado y te lo vas quedando en el equipo, ¿no? Entonces, bueno, va a ser interesante ver cómo convoca
0: a Meneses. Sí, porque además, como bien dice Pedro, son 4 partidos y hay que ir viendo. Yo creo que esta es una muy buena oportunidad, de ver a jugadores que te pueden dar algo más. Que te pueden dar algo más o servirá para hermano Meneses para fortalecer su equipo. Fortalecer su equipo.
1: O algunos que no habíamos visto hasta ahora tampoco, ¿no?
0: Pero vamos a ver, ¿no? Porque lo que dice el banner, ¿no? La actualidad de los jugadores de la Liga 1, a ver, la actualidad es que los jugadores de la U están mejor que los de Alianza, uh-huh, y que los de Cristal han levantado. Enrique se ha levantado. Yotun está en un nivel para ser titular en alguno de los partidos que va a tener la selección.
1: Araujo igual. Araujo lo que jugó el día domingo en Moquegua.
0: Y el tremendo que ha mejorado es Maxloren Castro.
1: Sí.
0: ¿No?
2: Ahora bien, ¿alguno tiene certeza de que Cueva no esté?
0: ¿Cómo?
2: ¿Alguno tiene certeza de que Cueva no esté?
1: ¿Pero cuántos partidos buenos lleva Boys? ¿Dos,
2: tiene tres? Pocos, pero por ejemplo, siempre actualidad, mata, pasado, reciente. Yo sé que lo ideal es convocar a uno que no sé si fue a la embajada.
0: Yo creo que no va a estar.
2: No sé si fue a la embajada o no. De repente mañana va a la embajada. Yo no lo sé.
0: Yo no creo que esté.
2: Yo no descarto
0: yo creo
2: nada.
0: Yo creo que del Boys va a estar Oslis Mora y uno de los laterales, o Saba o
1: yo. Yo lo llevo a Saba. Mira que Saba, hablábamos que tiene ese seguimiento de Palestina.
0: Sí, de la selección
1: Emilio,
0: de Palestina.
1: Emilio Saba.
0: Claro, de Boys. Lo llevo a Saba. De Boys, Oslin Mora tiene que estar ahora. Es otro volante más de las características, porque Oslin Mora está jugando de 6. Entonces, hay otro jugador más de esa característica, que son. No, yo no cuento a Tapia, porque Tapia no va a estar. Está Pretel, Noriega, Mora.
1: Cartagena, si quieres.
0: Ya sobre población de jugadores de ese...
2: Yo me baso en lo siguiente. ¿Sobre población de qué?
0: De 6.
2: Perfecto. ¿Y dónde no hay población?
1: Arriba.
2: ¿Y el creativo?
0: Yo creo que arriba va a estar Valera,
1: sí.
0: La Padula.
1: ¿Llama Ugarriza?
0: No sé si llama Ugarriza.
1: Que ha cambiado de equipo en Israel. Lo iba a cambiar de equipo en Israel.
0: Yo creo que va a ser...
2: Pero delanteros son esos, ¿no es cierto?
0: Sí.
2: Y seguramente Grimaldo ha abierto por un costado. De repente... está abierto por otro lado más Loren. Mi pregunta es la siguiente: ¿quiénes hay de alternativa para ser volante enlace, volante creativo? Porque sobre la base de que casi
0: está
2: no hay.
0: Jairo Vélez, Jairo ya. Concha.
1: Sí. Yotún.
0: ¿Yotún?
2: No, Yotún es interior. Yotún, yo me hablo de un creativo, creativo. Creativo, creativo.
0: ¿Piero Quispe?
1: También interior.
2: Creativo, ¿no? Creativo. Mi lista de creativos, creativos es... Y con antecedentes de selección. Concha. Piero Quispe, que se metió un poquito en la consideración, porque bueno, entró en la U, entró bien. Y dime si en el torneo peruano...
0: Jairo Vélez.
2: No, Vélez es un...
1: Pero Vélez es Vélez titularísimo.
2: Claro. O sea, Vélez recontesta. A lo que voy yo, teniendo en cuenta que son 4 partidos y teniendo en cuenta que la mayor carencia hoy día en Perú es el ataque.
0: ¿Tú quieres llegar a la... No,
2: yo no quiero llegar a decir.
0: Pausa. Respeta la noticia, Pedro, ¿qué te pasa?
2: Yo he preguntado algo que tú no has respondido y quieres zafar yendo a la pausa.
0: No, tengo que ir a la pausa.
2: He preguntado, ¿te consta que Cueva no esté?
0: Ya, va, pausa y conversamos de eso.
2: ¿Te consta
0: que no esté? Pausa y conversamos de eso.
1: Pausa,
0: pausa.
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4: Son las 3 y 1. 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
5: Primer día de gestión, la presidenta ejecutiva de Salud, Zulema Tomás, visitó el Hospital Nacional Alberto Sabogal en el Callao para conocer directamente la realidad de los pacientes y las necesidades de los servicios del establecimiento de salud. El ministro de Trabajo, Juan Sheput, considera que con la designación de la nueva presidenta ejecutiva de Salud se podrá recuperar el prestigio de la institución.
6: Yo estoy absolutamente convencido que con ese cambio empieza un nuevo tiempo. Empieza un nuevo momento para ESADI.
5: La Fiscalía de la Nación solicitó al Poder Judicial que ordene levantar el secreto de las comunicaciones de 4 personas vinculadas al expresidente de la República, José Gerí, como parte de la investigación preliminar seguida al exmandatario por sus reuniones no registradas con empresarios chinos durante su gestión. El Jurado Electoral Especial de Lima inició un proceso sancionador al identificar que se ha vulnerado el principio de veracidad en la propaganda electoral de Renovación Popular. El cauce del río Rímac en el distrito limeño de San Martín de Porres luce lleno de basura, según pudo confirmar un equipo de RPP. Mientras tanto, una vecina del sector aseguró que no se realizan trabajos de limpieza en la zona.
7: Justo esta área le corresponde hacer el trabajo más del alcalde de San Martín. Pero no hacen nada todo. Para nosotros nomás mantenemos esto limpio, que no se preocupa pues el alcalde de venir y verificar, porque la verdad que esto le corresponde a él.
5: Vecinos y dirigentes de 5 sectores del distrito de Piura realizaron un plantón frente a las oficinas del Ministerio de Vivienda en la urbanización Los Cocos para exigir el destrave y reinicio de obras que permanecen paralizadas. En el plano internacional, el gobierno de Estados Unidos desviará ayuda militar valorada en $52 millones y destinada originalmente a Europa y Oriente Medio, hacia Panamá, Perú, Ecuador y Colombia, cuyos gobiernos están alineados con la administración de Donald Trump, según explicó un representante del Departamento de Estado. Faltan 57 días para la visita del Papa León XIV al Perú.
4: 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Temperaturas.
8: En este momento Apurímac reporta 25 grados y por la noche la temperatura será de 18. Cusco registra 18 grados y para la noche descenderá a 11. Además, en Arequipa se registra 24 grados. Se prevé un cielo soleado.
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11: 3 y 5.
5: Tenemos a esta buena información para nuestra multiplataforma con Alejandra López.
12: Muy buenas tardes, gracias. Directo, en directo. Los diputados de la bancada de Fuerza Popular que integran la Comisión de Constitución señalaron que les tomó por sorpresa la decisión de programar para el próximo 28 de septiembre el debate del predictamen sobre el pedido de facultades legislativas presentado por el Ejecutivo. El diputado Jaime Abensur ha señalado que esta fecha no cumpliría con el plazo establecido en el reglamento de la Cámara de Diputados y que por ello su bancada está dispuesta a suspender su semana de representación y advirtió que el incumplimiento del reglamento podría generar una denuncia contra la presidenta de la comisión, Yanina Avendaño. Escuchemos.
13: El reglamento del Congreso es ley de la República, consecuencia de obligatorio cumplimiento para todos, ¿no? Y eso le incluye a la señora presidenta de la Comisión de Constitución. Y no quiero entrar en esa discusión porque yo sí creo que habría una sanción, cuando menos ética, por lo menos una denuncia ante la Comisión de ética podría establecerse, pero bueno, esperemos, todavía la presidenta de la comisión tiene un plazo, esperemos que nos convoque para esta semana, ¿no? Y nosotros gustosamente suspenderíamos nuestra semana de representación.
12: Esto ocurre luego de que el día de ayer, durante la sesión de la Comisión de Constitución, su presidenta, la diputada Yanina Avendaño, informara que el debate del predictamen se iba a realizar el lunes 28 de septiembre, después de la semana de representación, que está prevista del 21 al 27 de septiembre. Sin embargo, según el artículo 116 del reglamento de la Cámara de Diputados, establece que las comisiones tienen un plazo de 15 días hábiles y sin prórroga. Sin embargo, este plazo vencería el próximo viernes 18 de septiembre. Avendaño explicó que la comisión va a continuar a la espera de la documentación y de la opinión de los 12 grupos de trabajo a los cuales han sido consultados y que por ello se ha previsto debatir el predictamen después de la semana de representación. 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
11: 3 y 7.

0: Bueno, continuamos en el programa. Gracias, Chiqui Porras. Una institución dentro de otra institución, Chiqui Porras.
1: Tantos mundiales, Chiqui.
0: Mundiales y todo. Y vienen chicos a probarse en las perillas de RPP y pasan y pasan. Y nadie pasa la prueba porque Cárcamo, el Chiqui...
1: Estuvo por acá.
0: ¿Ah, quién?
1: Cárcamo. Johnny Cárcamo.
0: Bueno. Creo que ahora está en el mercado de frutas. 3 de la tarde con 8 minutos. Seguimos en el programa. Y hablábamos de los generadores de juego que podrían estar en la mira de Manu Menezes en la convocatoria que sale el fin de semana. Y tú decías Jairo Concha, Piero Quispe, y querías mencionar a uno que para mí todavía no ha hecho mérito suficiente para estar en la selección. Pero tú, porque a ti te encanta, a ti te aloca, te fascina, te ruletea, dar nombres que por ahí... El televidente o el oyente dice, uy, tiene razón Pedro.
1: Le quiere abrir la ventana un poquito.
0: Para que entre la luz del sol, ¿no?
1: Sí.
0: A ver, Pedrito.
2: Esa es una interpretación tuya tendenciosa. Que yo no he dicho. Yo solamente te he preguntado, no he afirmado. ¿Estás seguro de que Cueva no está? Te he preguntado. Yo no he dicho, Cueva debe estar. No he dicho, Cueva sería bueno que esté. No he dicho, Cueva merece estar. Solo te he preguntado a ti, oye, ¿tú estás seguro que no está? Porque basándote en el pasado reciente, en los hechos concretos, en este momento podrías encontrar argumentos para que Manu Menezes diga, oye, hablemos de producción, a mí no me cuenten nada de lo anterior. Hoy día en el torneo peruano voy a sacar la lista de los 3 mejores volantes creativos del torneo peruano. Si tú estuvieses junto a Manu Menezes y Manu te pregunta, vos, Alan, vos ves fútbol, usted ve fútbol, ¿no? Dígame los volantes peruanos que se destacan en el torneo hoy, como dices tú. ¿Ah?
0: Jairo,
2: Oshi.
0: Jairo Vélez.
2: Ya lo tengo, pues dime uno que no sepa.
0: Jairo Concha.
2: Peruano que se destaque de volante creativo.
0: Peruano,
2: pues, la selección de Perú.
0: Jairo Concha, Piero Quispe, Yotún.
2: Yotún no es creativo, es mixto.
0: Pero te da, te puede dar.
1: Se acomoda jugando
0: libre. ¿Pero tú qué quieres? ¿Que yo diga Cueva?
2: No quiero. Quiero que me digas para tu opinión.
0: No, pero ¿tú qué quieres?
1: Sí, te empuja.
0: Rodrigo Vilca, que ya estaba en la selección. Rodrigo Vilca, que ya estaba en la selección del Mano.
1: Rodrigo Vilca. Bueno, juega por fuera ahora.
2: ¿Podrías decirme Justin Alarcón de repente?
0: Justin Alarcón.
2: Ya, claro. Porque no sé si solamente Saba sea la selección, o solamente alguno, o solamente, perdóname, como decías tú, Oslin Mora puede ser. Alarcón, bien, viene bien.
1: John Top también puede ser.
2: Pero es lateral, yo hablo volantes creativos.
0: Ya.
2: Volantes creativos,
0: pero,
2: volantes.
0: Ya, pero volantes. ¿A dónde quieres llegar tú, Pedro? Dios mío. Ver,
2: te va a decir, Manu Menezes, necesito un volante, te lo voy a poner fácil, con pase-gol.

0: Perdóname.
1: Cueva está jugando recién 100 minutos en dos partidos. Excelente. Del campeonato, está Pedro. Bien.
0: Por eso te digo, actualidad mata pasado.
1: Pero
0: yo
1: tú
0: sí creo, yo no estoy diciendo que
1: lo haya... A mí me parece que Cueva ha mejorado muchísimo físicamente y está bien.
2: Si a Boyce no lo golean cada fecha es por la defensa que tienes. Porque
0: nuevamente, yo no estoy diciendo que lo llamen. Yo estoy diciendo, a ti no te... Te he hecho preguntas. Yo no estoy afirmando nada. Te he preguntado, a ti no te parece que...
1: Hoy día.
0: A ti no te parece... Yo no he dicho que lo llamen, no he dicho que merece que lo llamen. Yo te he preguntado cosas que no me respondes. A ti no te parece que la posición actual de Boyce no tiene que ver en alguna medida... ¿Con la inclusión de uno que tiene pase de gol que juega?
1: No, yo creo que el momento de Boyce ha mejorado porque el profesor Decio encontró un volante central como Mora. Encontró dos centrales que no son inamovibles como Zambrano y Riojas. Encontró el momento de Melián.
2: Saba y Ontop
1: han mejorado. O sea, Decio ha potenciado jugadores que tú los veías antes y decías, ah, estos son los jugadores medio pelo.
2: O eran descartes.
1: O totalmente. Y ha incluido en el equipo a un Cristian Cueva interesante, un Cristian Cueva comprometido. Cuando tú encuentras a un Cristian Cueva comprometido, bueno, te rinde lo que se está rindiendo. Pero poco a poco, no podemos decir que ya está para la selección, Cueva.
0: La selección es un equipo, ¿sabes qué? Un equipo insuperable, un equipo sin urgencias. La selección es un equipo al que le sobran jugadores. La selección es un equipo al que le sobran creativos. Le sobra pase gol. Le sobra tanto que no hay que considerar a nadie que a priori
2: pero no simple, a ti, está bien. ¿Cueva ha sacado cita en la embajada?
0: No. Pero no quiere decir que no puede ir mañana, más tarde, más pasado mañana.
1: Te la dan de inmediato. Yo te pregunto. Mano Menezes está contigo y te dice García.
0: Sí.
1: ¿Te gusta Cueva para que esté en la selección? ¿Tú qué le dices?
0: ¿Aprendió español el profe?
1: Sí.
0: Así limpio habla.
1: Limpio, ahora sí habla.
0: Por lo menos dime algo bonito.
1: Ya, ¿no?
0: Musicaliza tu comentario, Pedro.
1: Ya.
0: Musicalízalo, hermano.
1: Vamos a comer una radio. Ya, dime pues.
0: Pregúntame pues.
1: ¿Lo llevas o no lo llevas tú?
0: Pregúntame, la pregunta. Tú eres mano, pregúntame.
1: Uy, García.
0: Sí. Ah, pues bien. ¿Te das cuenta? Tiene swing, pues.
1: Trabajo a pilas yo. Ya, oye, García.
0: Vocé. Por lo menos dime vos.
1: Escúchame, ¿tú convocas a Cueva o no?
0: ¿Tú me preguntas mano?
1: Sí.
0: ¿Tú me preguntas así?
1: Sí.
0: ¿Te hace falta?
1: No, pero... Te,
0: ¿por qué responde no, no, no. la pregunta?
1: ¡Te estoy preguntando!
0: Profe, a ver. ¿Le hace falta un volante como Cueva creativo? ¿Le hace falta? Porque si no le hace falta, no lo llame. La pregunta es, ¿le hace falta?
1: Yo la a mí me hace faltan jugadores, te va a decir el hermano Meneses. Ya. ¿No?
0: ¿Te hace falta uno creativo que tenga pase gol?
1: Ya. ¿Ese jugador quién es? Para ti, García.
0: Yo tengo tres vistos en el torneo en diferentes momentos.
1: ¿Quién es?
0: Te voy a hacer un panorama rápido, ¿no? Profe, dese cuenta. Todo el ataque de Alianza es extranjero. El que va por la derecha, el que va por la izquierda, el que va por el medio. Y Vélez, bueno, ya es peruano, pero nació fuera, ¿no? Todo el ataque de Cienciano es extranjero. Todos, menos Hover. Hover, mala suerte.
2: Bandiera, Sousa, Garcés, ¿no?
0: Bandiera, Sousa, Garcés. Todos son extranjeros. Ya llegará el momento de Zúcar. Después, el equipo de Garcilaso, todo su ataque es extranjero. El equipo de Melgar, todo su ataque, línea de ataque. Hablo de las alas, el 9 y el que viene detrás. Todos son extranjeros. Los que tienen ataques locales son la U, Inga Polo, la Padula Valera, Concha y Quispe. Increíble, ¿eh? Es una cosa increíble. La U tiene... Todo el ataque es nacional. Sí. Ahora... ¿Qué otro volante creativo hay, aparte de Concha y de Quispe, que son peruanos y juegan en la U? ¿Hay algún volante creativo peruano bueno que se destaque en el torneo en este momento? Peruano, DNI peruano. No me importa su barriga, uno bueno nada más.
1: ¿Cómo que no me importa su barriga? Tiene que interesarte.
0: Es una manera de decirte que... Es una manera de decirte claramente que si el tipo pesaba hace 4 semanas 4 kilos más, está comprobado, hace 4 semanas era impresentable Cueva. Hoy día... Está más delgado, más estilizado. No llegó al peso ideal.
2: Pedro, pero son 3 partidos.
0: Está bien.
2: Son 3 partidos.
0: Yo sé que sí, pero esta gira no es para que nos den puntos, no es para ir al Mundial, es para ver cómo podemos ir formando equipo. Y si Cristian Cueva, desprolijo de muchas cosas, hoy día, en materia de fútbol, está produciendo algo parecido a lo bueno, a lo muy bueno, yo creo que no estamos en condiciones de arrochar a nadie. Pero a nadie. Si produce lo que produce y juega lo que juega y no hay volantes creativos peruanos, aparte de Quispe y de Concha, ¿por qué no es una posibilidad que se le pase por la cabeza? Después yo no digo que lo llame él.
1: Okay.
0: Que se haga cargo él. Pero es una posibilidad para por lo menos pensarla

0: pensarla.
1: Ok, pausa, ya venimos.
2: 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Te da la hora. 3 y 16. 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

0: 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Stock, servicio y confianza para impulsar tus proyectos. 3 de la tarde con 22 minutos. A ver, hablábamos un poquito. Hablábamos un poquito de la posibilidad de la convocatoria.
1: Que si eras Manu Meneses y te preguntaba quién llevaba y a quién no.
0: A mí me gusta jugar.
1: ¿Eres juguetón?
0: A mí me gusta jugar, me gusta conversar con mis colegas, con mis amigos. Si hablamos de... Me tiene podrido este pelado. Este pelado que ha venido nuevo me tiene loco.
1: No, pero mejor que Valencia no sé nada.
0: No, Valencia es un desastre. A lo que yo voy es, si ya hablamos de volantes, del 10, del generador, del él dice Cueva y está en su derecho.
1: El que filtra el pase de gol.
0: Ya, Piero Quipe, Jairo Concha. Defensas centrales, defensas. ¿Qué defensa la ha destruido, la está destruyendo en el clausura?
1: Hoy Araujo, en Cristal. O sea, hoy el nivel
0: que ya... incluye gol.
1: Araujo, nivel arriba. Araujo, nivel top. Araujo ha potenciado a Lutiger en Cristal. Hace unos años los hinchas de Cristal pedían a Lutiger que lo cedan, que lo vendan, que se vaya, que no le renueven. O sea, hoy tú ves Araujo y Lutiger jugando, como se entienden. Para mí el nivel de Araujo es superlativo. Hoy,
0: claro. Sí, porque estamos hablando de centrales. La 1 tiene centrales peruanos. Caín Fara, Riveros, pero los titulares.
1: Pero mira que Santa María...
0: Los tres, ahora sí tiene en la plantilla, tiene a Santa María. Santa María, ¿entra en la consideración del Manu Meneses?
2: No, pero no viene jugando. Podría entrar, pero mira las contradicciones en las que caemos a veces porque Santa María hace cuánto no juega. Uh-huh. ¿Quién? ¿Se me escucha mal?
0: Sí, no sé.
2: Yo le hablo al micro, hermano.
0: No.
2: Es unos micros extraordinarios.
1: Siempre te piden eso, ¿no?
0: Sí, siempre.
2: ¿Por qué?
1: Desde que te conozco, siempre te...
2: Ahí está, apunta.
0: Sí. Ahí está, excelente.
2: Apunta. Mira, escúchame.
0: Ahora sí.
2: Escúchame, Santa María. Nadie discute su calidad, pero su momento está en el banco de suplentes. ¿Tú crees que Manu Meneses, si crees, otra vez pregunto, porque estoy preguntando, ¿no? ¿Va a llamar suplentes? ¿Zagueros suplentes?
1: ¿Y no queremos ver jugadores?
2: Sí, pero a Santa María lo conocemos, pero no, parecería no ser su momento.
1: A Cueva también lo conocemos. Y estamos hablando de Cueva.
2: ¿Cuándo? Pero son tres partidos. Pero son tres, pues.
0: Santa María, a Corso también. Corso no juega en la U. Tampoco no está en la consideración de Manu Meneses.
2: No, olvídate,
0: o sea, ¿tú crees que Manu Meneses a suplente no llama? Llama a titulares.
2: Pienso, ¿no?
0: Ya, ok.
1: ¿Y si lo llama a Quiroz, que es su jugador y es suplente en la U ahora? ¿Está mal?
0: No sé, pero a lo que yo estoy...
1: Bajo esa lógica, okay, de que no va a llamar suplentes, pero queremos ver jugadores.
2: No está mal porque, digamos, ya lo llamó, ya lo tuvo, de repente entrena recontra bien. De repente Meneses no se explica por qué es suplente en la U hoy día. Uh-huh. De repente dice, no debió sacarlo Cooper, discrepo con él. Y yo lo quiero tener porque a mí me sirve. Si a claro. Cooper no le sirve, a mí me sirve. Está muy bien. Pero hay una ventaja de Quiroz con respecto a Santa María. Que Quiroz no se lesiona nunca. Santa María se lesiona a menudo. Entonces, Quiroz lo puede llamar, ya. Entrena bien. Si es el caso, ¿no? Entrena bien, está sano, no se lesiona.
0: A lo que tú dices, que Manu Meneses, ¿no crees tú que convocas a suplentes? ¿Quiénes están defensores peruanos titulares jugando hoy en sus equipos y en buen nivel? A ver.
2: Defensores peruanos titulares en buen nivel.
0: En buen nivel. A ver.
2: Por equipo.
0: Por equipo.
2: Alianza.
0: Empezamos por el puntero, la U.
1: Garcés.
0: La U no tiene.
1: La U
0: no hay. ¿Ya? Porque no tiene un defensa central, salvo Santa María, pero ya hemos tocado el tema Santa María.
2: Sí.
0: ¿El segundo lugar quién está?
1: Garcilaso.
0: ¿Convoca a alguien, a un central de Garcilaso? Creo que los dos centrales de Garcilaso son de afuera. No, son de acá, perdón. Son de acá. ¿Tienes Aldair Salazar? No creo. No. A ver, de Cristal, Araujo.
2: Cerrado.
0: Puede llamar a Araujo y puede llamar a Lutiger. Puede llamar a los dos centrales de Cristal.
1: Tiene central sur de la nómina.
0: De Melgar, los defensas centrales de Melgar son de afuera.
1: Alcántara, el mexicano, y me parece de Nomostier, bueno, de Nomostier.
2: Juega y no.
0: Sí, juega y no.
2: No, no tiene en este momento
0: necesidad. Zambrano y Riojas son peruanos. ¿Entra en la consideración Zambrano?
2: De ninguna manera.
0: ¿Por qué?
2: Porque él no quiere. Él lo ha dicho. Él ha declarado, me ha declarado a mí hace 3 años cuando dirigía Fossati, es hora de que jueguen los nuevos. Nosotros tenemos que dar un paso a costado. Lo dijo, me lo dijo literalmente en la cancha de la Bombonera el día que Perú, con gol de Lautaro Martínez, perdió 1-0, dirigía a Fossati, cerraba el año 2024. Y dijo eso, ya es hora de que entren los nuevos. Nosotros, un paso al costado, ya nos toca dejar la cama, el espacio libre a los demás. Lo dijo hace año 10 meses.
0: Ya, pero hace poco.
3: 10 meses después. ¿Y si hoy cambió de parecer?
0: Porque los jugadores cambian.
1: Habría que preguntarle, ¿no?
0: Pero los jugadores cambian. Hay jugadores que dicen.
2: No, cambiar después. Cambiar es una posibilidad.
0: Claro.
2: Pero si Zambrano, que ya en ese momento tenía 36 años. En ese momento que me declaró,
0: sí,
2: tenía
0: pero,
2: 36
0: pero,
2: años, hoy, ya era,
0: pero,
2: estaba, había una generación que venía atrás y no es el caso de Cueva, porque Cueva tiene 30 y... Hoy día tiene 35.
1: De 5.
2: Y Zambrano tiene 38, son cosas diferentes.
0: Bueno, vamos. Yo te digo, o sea, si mencionamos centrales peruanos de buen nivel hoy en el torneo local...
2: Zambrano es el mejor.
0: Ahí está. Zambrano.
2: Zambrano hoy. Como dices tú, me encanta cuando dices hoy. Ya.
0: A ver.
2: Hoy Zambrano está.
0: No, por yo no voy a prestarme a eso.
1: 37 años, sí. Zambrano.
2: Perdóname. Zambrano hoy día. 38, ¿no es cierto?
1: Zambrano 37, Cueva 34.
2: Y para 38.
1: Claro.
2: Cumple 38 este año, Zambrano. Y no. Cueva 34 para 35.
1: No, Zambrano cumplió en julio, cumplió 37.
2: Ya. Y Cueva 34.
1: 34.
2: Pero le da 3 años.
0: Sí. Ahí,
2: listo. Bueno. Otra.
0: Sí, dime.
2: Zambrano hoy está por encima de Garcés.
0: Hoy sí.
2: Yo coincido.
0: Hoy sí.
2: Cruza, su timing es muy bueno.
0: Más, a ver, más atacan a Boys que Alianza. Más bien. Atacan a Boys que Alianza. Y se le ve la figura de Zambrano, y que ha mejorado.
2: Un partido claro. Para un zaguero claro. Desde Boys.
0: Sería
2: complicado.
0: Bueno conversar con algún defensor de la selección.
2: Mira.
0: ¿Cómo me presto estas cosas?
2: Mis queridos Alan y Yamartín.
1: Sí.
2: Escucha, pues.
0: Dime.
2: Escúchame.
0: Tengo que ir a la pausa.
2: Escúchame. Siempre que hablo tienes que ir a la pausa,
0: pero,
2: hermano.
0: Pero,
2: me tienes loco.
0: Pero,
2: dígame.
3: Hablar.
2: Me corrige con el micrófono.
0: Ya, dime. ¿Qué quieres?
2: Solamente quería decir que. O sea, nobleza obliga, Zambrano hoy te cruza, corta, inicia una jugada de gol como pasó el día de la goleada el día de los goles de Irustes, y encima te pega y no lo amonestan. Hasta te sabe pegar.
0: Pausa y regresamos a ver si hablamos con alguien, ¿no? Ligado a los defensores de la selección. A ver, ¿a quién podemos llamar? A ver, pausa, regresamos.
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12: 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Te da la hora. 3:30.
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14: 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El Senado analizará mañana el pedido de autorización para que la presidenta Keiko Fujimori viaje a Estados Unidos del 21 al 25 de septiembre para participar en las actividades de la Semana de Alto Nivel de la Asamblea General de la ONU en Nueva York. El Ministerio de Salud publicó la lista oficial de profesionales de la salud que lograron adjudicar una plaza en la modalidad remunerada para el Servicio Rural y Urbano Marginal de Salud, Serums 2026-2. Estados Unidos anunció que desviará a aliados latinoamericanos ayuda militar destinada a Europa y Oriente Medio, así lo anunció el Departamento de Estado. 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
17: En este momento, Pucallpa registra 31 grados y en la noche llegará a 27. Lambayeque reporta 27 grados y para la noche bajará a 23. Además, en Cerro de Pasco se registra 12 grados. Se prevé un cielo con tormentas eléctricas dispersas.
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28: 3:33.

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1: Muy bien, continuamos en el programa. Son las 3 de la tarde con 34 minutos. Y hablábamos antes de la pausa de la posibilidad de jugadores de defensores que podrían llegar a la convocatoria de la selección peruana de fútbol. Y uno de ellos, cuando nosotros nombramos peruanos que estén rindiendo en el torneo local, por supuesto, su equipo está peleando el torneo, van a jugar en Arequipa ahora frente a Melgar, y es Carlos Zambrano. Carlos Zambrano es un jugador que es convocable, ¿por qué no? Bueno, Zambrano está en el teléfono. Hola, Carlos. Alan te saluda, ¿cómo te va?
2: ¿Qué tal, Alan? ¿Qué tal? Buenas tardes ahí con todos en la mesa.
1: ¿Trabajando para ser considerado?
2: Sinceramente, trabajando para mí en lo personal, ¿no? Aprovechando y disfrutando el gran momento del equipo, ¿no? Que es un club del cual se merecía estas pequeñas alegrías, ¿no? Pero el tema, si te refieres a selección, esas cosas se dan solo, ¿no?
1: Uh-huh. Y tú que tienes experiencia en esto, estas cosas se dan solas, ¿tú sientes que habría una posibilidad? ¿Te gustaría volver? ¿Te gustaría ponerte nuevamente en la blanquirroja?
2: Sinceramente, si hablamos futbolísticamente, creo que no habría duda, supuestamente, ¿no? Por el momento que está el equipo, en el momento en el que me siento yo, que me siento feliz. Pero fuera de eso, es un tema ya que se encarga el profe, ¿no? En la convocatoria, y todos los jugadores sueñan, anhelan con estar en la selección, pero tengamos en cuenta que también son amistosos, ¿no? Del cual siempre se habló de que tenemos que probar mucha gente, ¿no? Todos los jóvenes que se merecen su oportunidad también, ¿no?
1: No lo debería decir tú, pero tú eres una persona tan frontal que seguramente me la vas a contestar. ¿Sientes tú que Carlos Zambrano hoy es el mejor defensa central del país, del campeonato?
2: Yo lo he hablado muchas veces y lo he dicho muchas veces. Yo me siento uno de ellos, ¿no? Y creo que la mayoría de jugadores defensores o en cualquier posición deberían sentirse igual. Mentalmente tienen que creérselo y sentirse mejor en su posición. Si no lo sienten así, mejor no jueguen al fútbol, ¿no? O sea, sean uno más del montón. Y no es la idea, ¿no? Tienen que sentirse cada uno el mejor, ¿no? Así haya comentarios buenos o malos, o partidos buenos o malos, uno tiene que creérsela primero que todo, ¿no?
3: Carlos, ¿cómo te va? Te saluda Pedro García, ¿cómo estás?
2: ¿Qué tal, Pedro? ¿Qué tal?
3: Bien. Justo, mira, antes de entrar con la entrevista, estábamos hablando de la convocatoria y demás, y salió el tema de la parte defensiva. Y Alan tocó el tema Zambrano y hablamos de tu nivel en este torneo, y por lo menos a mí me tocó opinar que Zambrano estaba por encima del nivel de muchos otros. Y la pregunta que te hago es lo siguiente: no estoy haciéndote una introducción elogiosa para hacerte la patería, no, por si acaso.
2: No, para nada. Sí, claro.
3: ¿Entiendes? Pero quería que, no, si no estabas en sintonía...
2: Yo lo tengo claro. O sea, yo he recibido críticas de parte de todos ustedes como elogios, y lo he dicho bien claro. A mí no me mueve nada. O sea, yo sé quién soy, y el momento que está pasando ahorita, o futbolísticamente si hablamos, o sea, prácticamente en partidos malos no ha habido. Simplemente mis críticas siempre han sido con las tarjetas rojas, las expulsiones que perjudican al equipo, al grupo. Uh-huh. Después, partidos malos futbolísticamente no ha habido.
3: O sea, sí, entiendo. Lo que te voy a preguntar es que me sorprende, entre líneas, leer de parte tuya que no descartas nada con respecto al tema de selección, porque yo les comentaba a los muchachos aquí presentes, les comentaba a ellos que en mes de octubre, noviembre del 2024, cuando Perú perdió con Argentina en la Bombonera, si no estoy mal en mi memoria, hablé contigo luego del partido y dijiste: es hora de que cambiemos, de que ya las nuevas generaciones jueguen, de que nos hagan la posta. Me lo dijiste clarito, recuerdo, en vivo, tras el partido Perú-Argentina, gol de Lautaro Martínez.
2: Lo recuerdo clarito, que perdimos 1-0.
3: Correcto.
2: Y creo que era el momento, ¿no? Que ya asuman los jóvenes, y lo he dicho y lo recalco nuevamente. Pero si me toca estar, o sea, negarse a la selección hoy en día tampoco es para darte un lujo de negarte, ¿no? O sea, todos sueñan con la selección, y si tengo que aportar desde, sea 5 minutos en el campo o desde el banco, asumir y aportar a la selección, creo que uno va a estar orgulloso. Y si tengo que ganarme el puesto nuevamente, porque sé que hay jugadores que están ilusionados y están en un buen momento, y me alegra mucho que mis compañeros en la defensa, los centrales, estén en un buen momento también, ¿no? O sea, lo que más quiero es que a la selección le vaya bien, esté quien esté.
3: O sea, que estás totalmente, ¿cómo digo?, en una mirada diferente que aquella que me diste en el 2024.
2: No, y lo digo, lo recalco nuevamente. O sea, si se tiene que dar el cambio de los jóvenes, se va a tener que dar ya. O sea, son amistosos, del cual tenemos que probar chicos también, ¿no? Los jóvenes que están, tampoco son tan jóvenes que digamos, porque no tenemos ni un joven en menos de 20 años, ¿no? Todos están en 28, 30 años, la gran mayoría de centrales. ¿no? Y creo que también no es una mala idea de que sigan convocándolo a ellos, ¿no? Y si me toca estar algunos minutos en alguna convocatoria, uno va a estar feliz. Y mira, como te dije, ¿no? Si me toca estar desde el banco, tomarlo de la mejor manera, porque también uno puede aportar de alguna manera también, ¿no?
3: ¿Y Cueva también quiere como tú?
2: No lo sé, pero como te digo, ¿no? El tema selección es difícil decir no. Cuando te toca ahí, llegan momentos malos en la vida, en el deporte, en la selección, que a veces uno dice, puta, ya está hasta aquí, ¿no? Porque prácticamente casi de toda mi carrera futbolística en la selección han sido muchos más años negativos que positivos. Me refiero a nivel de resultados, sino sacando lo del Mundial, ¿no? El Mundial, la Copa América, la final. Después casi siempre ha sido resultados negativos. Y uno siempre tiene que estar poniendo el pecho como referente prácticamente, como lo llaman ustedes. Pero bueno, negarse a la selección creo que va a ser muy difícil, ¿no? Y el Cholo también disfrutando del fútbol, volviendo poco a poco su nivel, que aún le falta, y él lo sabe, ¿no? Pero con lo poco que nos da él en lo que él puede rendir, nos está dando mucho al mismo tiempo.
4: Hola Carlos, ¿qué tal? ¿Cómo estás? Buenas tardes. Te saluda ya Martín Dueñas por acá. Te saco un poquito del tema selección. El fin de semana se habló mucho de la jugada de Renzo Garcés con Valera, se habló mucho de la jugada de Gianfranco Chávez en el gol que sufre la U. Tú como defensor, desde afuera, ¿por dónde crees que pasaron ambas jugadas? ¿Cómo lo viste? ¿Se habla si lo de Garcés fue falta o no? ¿Cómo lo viste tú, Carlos?
2: Son jugadas puntuales, ¿no? Puntuales que deciden el partido prácticamente, ¿no? Para mí, mi punto de vista, la primera jugada de Renzo, para mí es falta. ¿No? Para mí es falta, todos tienen su punto de vista, pero yo como defensor, o sea, soy muy neutral. Los dos son mis amigos, los dos son mis compañeros, y para mí es una falta clara, ¿no? Porque lo agarra en el aire, o sea, no es que está disfrutando y él no va ni a saltar.
4: Claro.
2: Es muy fácil hacer eso, ¿no? O sea, pero o bueno, sea, es la viveza del fútbol.
1: Carlos, para ti es falta de Valera contra Garcés.
2: Sí, de todas maneras. Es más, él se está dando vuelta para ver si la cobra o no, y después ya cuando lo deja fuera de la jugada prácticamente, ¿no? Pero bueno, son vivezas del fútbol, que eso me gusta del fútbol. Son vivezas que se dan y ya, bueno, tienes que asumir y aceptar. ¿Y? Así como el partido de Huancayo, que nos cobran un penal que no es, que te incomoda todo, pero ya es parte del fútbol. Lo que incomoda es que está el VAR ahí, nada más. Prefiero que se equivoque la persona, el árbitro, que tenga un error y bueno, ya está. Hoy para ti, mañana para mí, pero estando el VAR, eso es lo que incomoda, nada más.
4: Carlos, y en la de Gianfranco Chávez, ¿no? La que cabecea apenas el balón y lo agarra a Duarte a mitad de camino, ¿no?
2: Eso ya es muy complicado, porque a cualquier central le puede pasar. El defensor central no tiene que tener dudas, al igual que el arquero. Hablé con ellos, les escribí un mensaje. Uh-huh. Son compañeros míos. Cosas que sean en el fútbol, que lamentablemente no te deja dormir esas jugadas. O sea, yo vi el partido y hasta a mí me dolió como hincha aliancista. Pero bueno, hay que aceptar esos errores, ¿no? Asumirlos y pensar en el día siguiente, porque no te puedes quedar clavado en esa acción que lamentablemente es negativa para uno y para el equipo, ¿no? Y para todos los hinchas, sobre todo.
1: Si tú estabas en esa jugada del primer gol del Clásico, ¿te dejabas chocar con Valera? ¿Cómo hacías? ¿O hace bien Garcés? o sea, ¿hace bien Renzo ver, o tú ibas de diferente manera?
2: Cuando jugamos contra la U en el Monumental lo van a ver.
1: ok. Claro, porque se viene el Boisú.
2: Y no solamente a él, sino a mi hermano Lapa también. Ya saben lo que le toca.
1: Ay. Entonces se viene un bonito partido.
4: Advertidos están.
2: Claro. No, los quiero mucho, pero en el campo no hay amigos. Ellos lo tienen bien claro, ¿no? Uh-huh. Se lo tienen bien claro. Y bueno, después del partido nos abrazaremos. Y ya está. Va a ser un lindo partido. Pero vamos paso a paso, ¿no? Todavía falta bastante. El Boys sigue creciendo poco a poco, trabajando humildemente. Donde nadie daba un sol por ellos, la realidad es esa, ¿no? Y gracias a Dios los resultados acompañan y hoy en día se está hablando del Boys, ¿no? Después de muchos años.
1: Sí, es cierto, ¿no? Y se van a Arequipa ahora a jugar un duro partido. ¿Tienes visa para Canadá tú?
2: Sinceramente no tengo ni pasaporte, lo he perdido, creo. Pero sí, creo que sí, porque jugamos en Canadá la última Copa América, ¿no? Jugamos allá y creo que sí, pero de verdad, ¿habré extraviado mi pasaporte? No lo sé. Uh-huh. Mujer, beso.
1: Ah, está bien.
4: Carlos, si hoy te llama Manu Meneses, el técnico de la selección, armando la defensa para estos cuatro partidos, y te pregunta por Hansel Riojas, y más o menos que tiene dudas, y más o menos que por ahí no te pide referencias de él, ¿tú qué le dices? de Hansel Riojas.
2: Es que le igual las mejores referencias desde que llegué al club. O sea, creo que hemos hecho una gran pareja de saga, ¿no? Está haciendo las cosas muy bien. Y creo que también se merece una oportunidad.
4: ¿Crees, o sea, que hoy merece estar?
2: Sí, también. O sea, se merece porque estamos en un gran momento defensivamente, no solamente yo ni él, sino Matías y Saba, Emilio Saba también. O sea, somos una defensa que estamos muy sólida y que creo que somos la número uno, que hemos dejado el arco en cero como 12 veces. O sea, y eso es habla por sí solo, ¿no? Uh-huh. Defensivamente el grupo está bien y creo que en el torneo clausura creo que somos la defensa menos batida también, ¿no? Y no solo hablemos solamente de clausura, porque cuando yo llegué a mitad de torneo, a partir de ahí creo que el Boys comenzó a cambiar y defensivamente nos ordenamos mucho mejor, ¿no?
3: Sí, claro que sí. Y da para pensar, Carlos, en que este equipo que ha armado Decio tenga alternativas ciertas, concretas, reales. El hincha del Boys se pregunta, ¿cuándo será que el Boys salga campeón de nuevo? O sea, ¿Boys podrá eventualmente llegar a la semifinal, disputar la semifinal, por ejemplo? No te hablo del título, ¿eh?
2: Sería un sueño. O sea, todos los hinchas se ilusionan, pero hay que ser realistas, vamos paso a paso. El Boys, para mí, yo en lo personal lo he dicho bien claro, el primer tema era salir de la baja, olvidarnos de la baja, ya que todos los años han peleado la baja, o sea, sufriendo las últimas fechas se han salvado. Salir de lo más rápido del fondo, que creo que estamos a un pasito, olvidarnos de eso, y enfocarnos, siendo realistas, llegar a un torneo internacional sería lindo, ¿no? O sea, el título no nos quita el sueño, pero siendo realistas, o sea, vamos a ir paso a paso, ¿no? O sea, ya hace mucho tiempo que el Boys venía mal, y no va a ser un cambio tan rápido, el Boys tiene que mejorar muchas cosas, no solamente futbolísticamente.
1: Dice que hay una cábala en Boys, ¿no? Que dice que Zambrano paga las parrillas, y Boys está ganando, dicen.
2: No, simplemente cuando llegué, siempre los nuevos hacen algo por el equipo, ¿no? Y yo encantado y feliz de haber llegado a un gran grupo, me recibieron de la mejor manera, agradecido con el club también por darme la oportunidad después de un mal momento extrafutbolístico en mi vida. Y bueno, eso ya quedó atrás.
1: O sea, ¿Superado ya, Carlos? ¿Superado ya ese...?
2: Yo lo superé a los 4 días. Los 2, 3 primeros días de la avalancha era durísimo para el tema familiar y para uno como persona. ¿No? Uh-huh. Pero como te digo, yo te cambio el chip rápido y sé quién soy. Estaba con la conciencia tranquila. No quería saber nada de fútbol en el momento. Fueron 3 meses que no hice nada prácticamente. Regresé al Boys y a la semana me metió a jugar el profe sin ninguna pretemporada. Uh-huh. Y yo sabía que le iba a cumplir.
1: ¿Y en qué quedó el tema legal, Carlos? ¿Cómo está el tema legal o ya concluyó?
2: Está muy avanzado. Es un tema, como te digo, no muy delicado, pero está muy avanzado. Uh-huh. Y está muy tranquilo, sinceramente. O sea, okay. Ya se encargan los abogados. Espero que se solucione lo más pronto posible. Uh-huh. ¿No? Y por ese lado, como te digo, yo me siento tranquilo con mi conciencia, ¿no? Pero igual es un tema que tiene que ir paso a paso con la justicia, ¿no? Uno está a disposición siempre.
1: Uh-huh. ¿Qué tiene Zambrano que todos mejoran al lado de él, ¿no? Zambrano Abraham, Zambrano Garcés, Zambrano Riojas. O sea, hoy Riojas lo vemos, olvídate. ¿Ah? Ya está como mi tío panadero, ya. ¿Cómo hace Zambrano?
2: Pucha, ya. A ver qué te puedo decir ahí. O sea, simplemente son grandes jugadores con los que siempre me rodeo, sinceramente, ¿no? Simplemente es un poco de orden. Creo yo que prácticamente se sacan un poco de presión porque al yo estar en un equipo, por la trayectoria, por estar en selección, creo que todo cae sobre mí. O sea, pasa algo, bueno o malo, va a caer sobre mí. O sea, había partidos en Alianza que yo no estaba y las críticas caían sobre mí y sobre Pablo a veces, por ser los llamados referentes, ¿no? Y creo que los jugadores a veces, o compañeros, juegan más suelto y eso hace que su potencial crezca. Uh-huh. O sea, son grandes jugadores, o sea, siempre por algo están haciendo las cosas bien. O sea, cuando jugué con Renzo tenía una pasta tremenda, al igual que el chino, Noriega, y explotaron muy rápido, ¿no? Y Hansel siempre ha jugado bien. O sea, en Alianza, llegó a la selección.
1: ¿Y cuándo vas a...?
2: El Boys venía en mala racha.
1: ¿Y cuándo vas a potenciar a tu hijo, a Luciano?
2: Tiene que ganársela, sea de paso a paso, sinceramente. Tiene 18 años. El profe le dio el voto de confianza y lo ha hecho bien, ¿no? En la Copa Caliente, que es un torneo del cual Ayuda mucho a los jóvenes, ¿no? Porque lamentablemente acá en Perú no apuestan por los jóvenes. No hablemos del Boys, sino de Alianza, U Cristal, que son equipos grandes que no apuestan por los jóvenes. Exigen mucho a las canteras, a la selección de menores, jóvenes, pero los exigen y a la hora de la realidad, la verdad, no los lanzan al ruedo. Uh-huh. No es como Argentina, que los 16, 17 años entrenan con primera y los lanzan de una. No tienen miedo de lanzarlo. Acá apuestan más, en este caso, por los extranjeros o jugadores mayores como yo, ¿no? Pero bueno, o sea, mi nivel es otra cosa. O sea, no es porque es más grande, pero pucha, yo te sigo rindiendo, ¿no? En el campo. O sea, y mi hijo juega en posición. Él va a tener que correr el doble, triple que yo para tratar de sacarme de la posición, ¿no? Uh-huh.
3: Claro, Pedro. Claro. Mira, tú no sabía esa que tu hijo estaba ya en...
1: Ya estaba saliendo, sale en lista.
3: No, pero que tenía la posibilidad de jugar, digamos, que ya podría ser que juegue, una maravilla, seguramente. Ahora, Carlos, no, una
2: sale
3: cosa...
2: Sale en lista ya.
3: Ah, ¿perdona?
2: No, que sí, se está saliendo en lista últimamente acá en primera y ya jugó en la Copa Caliente, ¿no? Que prácticamente toda la Copa Caliente la jugó él, ¿no? Porque exigen tres jugadores sub-23.
1: Y ahora está en semifinales, Boys.
2: Sí, y prácticamente él más dos jóvenes de las inferiores de 18 años están jugando los tres. Y creo que ellos han avanzado por su propio mérito, ¿no? Y creo que, si no me equivoco, el profe Carlos Decio los va a mantener. Porque igual tienen que jugar los tres sub-23, ¿no? Pero el profe está apostando por sub-18, imagínate.
3: Claro, y justamente aprovechando lo de Luciano, que está entrando al fútbol e integrando listas, y proyectándome unos meses para adelante, tú dijiste el objetivo sería magnífico clasificar un torneo internacional. Si ocurre eso, ¿tú seguirás jugando fútbol? Porque yo tenía una percepción tuya de que estabas de salida en el fútbol. Sí.
2: Es que sí, tengo 37. O sea, yo cuando estoy en el campo me transformo. O sea, quiero ser el mejor y que no me pase nadie de alguna u otra manera, con inteligencia, con viveza, con rudeza, tratar de sobresalir de alguna u otra manera, porque sigue siendo fútbol y fútbol es de contacto, ¿no?
3: Claro.
2: Lastimosamente el año pasado tuve una racha asquerosa, se podría decir, del tema de las expulsiones, que hasta el día de hoy me lo sigo preguntando y no le encuentro respuesta, de verdad. O sea, pero bueno, gracias a Dios este año estoy bien, ¿no? Es más, ni tarjeta amarilla, alucinante, pero bueno, son cosas que se dan, ¿no? Se dan en el fútbol, así que
3: hay
2: que...
3: Te han perdonado varias, te diría. Por ejemplo, sí, el otro día, un codazo, no sé a quién le metiste.
1: A Beto da Silva. A Beto da Silva lo sacó del estadio.
3: Lo sacó, lo mandó a quiropráctico.
2: No sé si ves bien, no es codazo. Si el brazo me lo pongo pegado al cuerpo y voy y lo choco con todo.
1: Claro, tú lo
2: no
1: chocas.
2: Voy con un brazo, no voy con el brazo atrás, ¿no? Así como estoy con el brazo atrás para cubrirme. Fui a chocarlo, sí.
3: Lo tumbaste con un golpe en la espalda que sí, obviamente compartirás que fue foul. De repente no, María, pero sí fue foul, ¿no?
2: Sí, fue foul. Pero yo había cobrado antes un mal saque. Por si no lo sabían, ya había pitado antes el árbitro.
1: Ya había pitado antes el árbitro, sí.
2: Mira. Dos segundos antes, y pum, ahí voy rápido y choco.
3: O sea, ese cariño ya fue gratis, ¿ya?
2: No, es que tocó antes, y dije, ¿qué pasó? Porque podía haber cobrado el foul y era foul, sí.
1: Claro.
2: No decía nada, está bien, foul, le daba la mano y me iba, pero me fui nomás, como yo había cobrado para nosotros el mal saque. Dije, bueno, me fui, pero eso no es parte del fútbol. Claro. O sea, no es que voy a ir a darle un beso tampoco, ¿no?
3: Está bien. Ahora.
2: Y encima Beto venía con racha.
3: Sí, venía bien.
4: Ah, había que ajustarlo.
3: Pero una cosa.
2: Ya se le acabó.
3: Mira, Beto Selección también puede ser. Beto Selección. Mira, una pregunta. Esto no tiene nada de morbo, es una pregunta futbolística.
2: Sí.
3: Tú acabas de decir que, y estábamos conversando sobre el tema de que sí potencias a los zagueros centrales que comparten saga contigo. Y en Alianza Lima hay un problema defensivo el día de hoy. No solamente en este momento Garcés bajó su nivel, sino que los que juegan a su costado, ya sea Anthony o ya sea Díaz, digamos, no están rindiendo. Y la pregunta es, ¿tu historia en Alianza ya terminó o la puerta quedó de alguna manera sin tranca?
2: Cerrar puertas es complicado, ¿no? O sea, soy hincha aliancista de la forma que se acabó cuando rompimos contrato. Y no se puede hablar mucho de Alianza porque hay temas confidenciales, ¿no? Que no se pueden tocar mucho. Uh-huh. Pero pucha, siendo realista es muy complicado, ¿no? O sea, tengo 37, estoy feliz en el Boys, estoy viviendo mes a mes, partido a partido, hemos hablado de renovación y al mismo tiempo les he dicho que me esperen que acabe el torneo y después veremos qué pasa. Si quiero seguir, si quiero cortar, o sea, voy paso a paso. O sea, el otro año tendría 38 y como me dice el tema de Alianza, o sea, sería hablar al aire prácticamente porque hoy en día me debo al Boys, estoy muy feliz, ¿no? al comienzo de año todo era negativo, hoy en día me escriben muchos hinchas de Alianza, o sea, eso me reconforta más, sinceramente, me da alegría, un poco de felicidad, porque al comienzo de año fue todo negativo, que habían muchos comentarios negativos, del cual uno tiene que asumir y, pucha, tratar de sobresalir sobre eso, ¿no? Porque no te puedes quedar en ese hueco, ¿no? Que, uno mismo lo hizo, ¿no?
1: Sí.
2: Pero bueno, si se da la oportunidad, por ejemplo, tendría que ser en noviembre, diciembre, que se hable alguna posibilidad, ahí uno lo puede pensar. Pero hoy en día es complicado hablar de Alianza o cerrarle la puerta.
4: Carlos,
2: lo que más quiero es que a Alianza le vaya bien, ¿no?
4: ¿Y qué crees que pasa con el arbitraje en el fútbol peruano? Porque fecha tras fecha hay casos, hay partidos. Hoy se habla de que el próximo año a los árbitros que son FIFA los van a cambiar, los van a bajar de categoría. Ustedes lo viven cada fin de semana. ¿Por dónde crees que pasa la cosa?
2: Creo que así como para ustedes, igual para los jugadores, nos llena de impotencia a veces tantos errores. No solamente en el partido de cada equipo, del Boys hablemos, ¿no? O de Alianza. Uy, veo casi todos los partidos, o cuando veo televisión, veo que en cada partido hay cosas complicadas, ¿no? Que son muy notorias y que se estén equivocando tanto. Sinceramente ya me causa impotencia que se equivoquen tanto. Estas cosas en Europa no se suelen ver tanto, ¿no? Yo he estado en Alemania y en ese tiempo no había tanto VAR, pero tampoco se equivocaban.
1: Sí, claro.
2: Yo hoy con el VAR, creo que en las ligas, las top de Europa, cuando interfiere el VAR, ¿cómo se llama? Simplemente lo deciden en 30 segundos. Lo deciden lo más rápido posible. Acá se demoran 2-3 minutos... demoran tanto para ver, o sea, no sé si estarán preparados o no, que parece que no, porque con todo y cámaras, sí. o no tienen las cámaras suficientes, no lo sabemos, ¿no? La tecnología, de seguro tienen que tener más cámaras, y es durísimo eso, ¿no?
1: Muy bien, Carlos, te mando un gran abrazo, en una sola línea nada más, ¿algún mensaje para Bernardo Cuesta para el sábado en la noche?
2: No, nada, tremendo jugador, también muy experimentado.
1: Tú ya sabes por dónde va, ¿no?
2: Él va a defender sus colores, y si me toca estar en el campo, porque el profe decide el equipo último minuto, uno está preparado para estar, ¿no? Si me toca estar, pucha, simplemente a defender nuestros colores ambos, ¿no?
1: Muy bien, Carlos,
2: te mando
1: un gran abrazo, muchos éxitos, que sigan los éxitos en Boys, a toda la gente del Boys, mandale un abrazo.
2: Muchas gracias, que tengan un buen día, hasta luego.
1: Gracias, Carlos. Carlos Zambrano estuvo con nosotros. 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Nos vamos. Cuídense mucho. Gracias, Jan.
4: Bueno, gracias. Un abrazo.
1: 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Chau.
4: Chau.
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4: Un día como hoy, 15 de septiembre, 1254. Nace en Venecia el célebre mercader, viajero y explorador Marco Polo, que fuera el primer occidental en llegar al remoto país de la China. 1821. Se proclama la independencia de las provincias centroamericanas que se convertirán poco tiempo después en los actuales países de Guatemala, Honduras, El Salvador, Costa Rica y Nicaragua. 1890. Nace la famosa autora de novelas de misterio, Agatha Christie, que será una de las más prolíficas y populares autoras de ficción detectivesca del siglo XX. 15 de septiembre. Un día como hoy.
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0: Son las 4 y 2.
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14: Los diputados de la bancada de Fuerza Popular que integran la Comisión de Constitución señalaron que les tomó por sorpresa la decisión de programar para el 28 de septiembre el debate del predictamen sobre el pedido de facultades legislativas presentado por el Ejecutivo. El diputado Jaime Abensur señaló que esta fecha no cumpliría con el plazo establecido en el reglamento de la Cámara de Diputados y que por ello su bancada está dispuesta a suspender su semana de representación.
15: Esperemos, todavía la presidenta de la comisión tiene un plazo, esperemos que nos convoque para esta semana, ¿no? Y nosotros gustosamente suspenderíamos nuestra semana de representación.
14: En su primer día de gestión, la presidenta ejecutiva de Salud, Zulema Tomás, visitó el Hospital Nacional Alberto Sabogal en el Callao para conocer directamente la realidad de los pacientes y las necesidades de los servicios del establecimiento de salud. El ministro de Trabajo, Juan Sheput, considera que con la designación de la nueva presidenta ejecutiva de Salud se podrá recuperar el prestigio de la institución.
16: Yo estoy absolutamente convencido que con ese cambio empieza un nuevo tiempo, empieza un nuevo momento para ESADI.
14: La Fiscalía de la Nación solicitó al Poder Judicial que ordene levantar el secreto de las comunicaciones de cuatro personas vinculadas al expresidente de la República, José Gerí, como parte de la investigación preliminar seguida al exmandatario por sus reuniones no registradas con empresarios chinos durante su gestión. El Jurado Electoral Especial de Lima inició un proceso sancionador al identificar que se ha vulnerado el principio de veracidad en la propaganda electoral de Renovación Popular. Ante la Comisión de Infraestructura, Vivienda y Transportes de la Cámara de Diputados, el ministro de Transportes, Rafael Rey, sostuvo que su portafolio no está en capacidad de cubrir el presupuesto de la construcción de la nueva carretera central. Sin embargo, afirmó que se evalúa con el Ministerio de Economía alternativas para financiar la obra.
17: Es física, materialmente imposible que nosotros, en el Ministerio de Transporte, asumamos este costo. Estamos tratando, coordinando con el Ministerio de Economía, un proceso de evaluación de alternativas para el financiamiento de esta obra, que repito, es absolutamente primordial.
14: El gobierno de Estados Unidos desviará ayuda militar valorada en 52 millones de dólares hacia Panamá, Perú, Ecuador y Colombia, cuyos gobiernos están alineados con la administración de Donald Trump. Así lo informó un representante del Departamento de Estado al confirmar que la ayuda estaba destinada originalmente a Europa y Oriente Medio. Faltan 57 días para la visita del Papa León XIV al Perú.
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19: Temperaturas.
20: Tarapoto registra 30 grados y para la noche la temperatura mínima será de 26. Jauja registra 17 grados y por la noche bajará a 12. Además, Tumbes registra una temperatura de 30 grados. Se espera un cielo parcialmente nublado.
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21: El precio del dólar es de 3 soles con 37 céntimos de acuerdo con el Banco Central de Reserva del Perú. En el mercado paralelo, el tipo de cambio es de 3 soles con 36 céntimos para la compra y de 3 soles con 38 céntimos para la venta.
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0: 4 y 7.
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2: Gracias, buenas tardes. Directo, en directo, continuando con el caso del presunto delincuente que murió abatido por un agente de la Policía Nacional en Comas. Hasta el lugar ya llegó personal del Ministerio Público y de Criminalística para realizar las diligencias correspondientes y el levantamiento del cadáver. En paralelo, RPP pudo conversar con el defensor de la policía, el general Máximo Ramírez, quien ha informado que en estos momentos se dirige a la comisaría de Santa Luzmila, dependencia que tiene a cargo las investigaciones de este caso. Hasta este punto también llegaron familiares del fallecido, quienes identificaron al hombre como Pedro Fernando Coleto Isidoro, de 30 años. Según sus familiares, él trabajaba como técnico en una empresa de telecomunicaciones, deja una menor de 2 años en la orfandad y dijeron también desconocer qué hacía a bordo de esta mototaxi de color rojo en esta zona de Comas. Escuchemos.
3: Sí, tiene familia. Una hijita tiene.
4: ¿Cómo se llama?
3: ¿Pedro Comas? Pedro Coleto Isidoro.
4: Sí. ¿Cuántos años tenía?
3: 30. Que yo, mi sobrino trabajaba, el único yo he visto que trabajar. ¿Dónde está? Le llamaba, ¿dónde está papi? Estoy trabajando, tía, estoy trabajando, nada más. Ahora me sorprende que mi sobrino está.
5: ¿Hace cuánto tiempo estaba trabajando en Huyen, señora?
3: Uy, ya será, pues no sé, 2 años o 3 años puede ser, no sé.
4: ¿Nos podría repetir el nombre de su sobrino, por favor?
3: Pedro Coleto Isidoro Ramos.
2: Sin embargo, RPP pudo conocer que la víctima registra antecedentes policiales. Entre ellas figura una denuncia por robo agravado registrada en el año 2024 relacionada con el presunto robo de un equipo móvil en el distrito limeño de Los Olivos. Ese dato forma parte de la investigación que será materia de la verificación dentro de estas investigaciones. Mientras tanto, la policía continuará con las diligencias para esclarecer lo ocurrido. Y como hemos informado, el defensor de la policía también se dirige a la dependencia policial, a la comisaría de Santa Luzmila, para conocer la situación del suboficial que utilizó su arma de reglamento, ya que según la policía, él disparó contra el hombre luego de que este presuntamente intentara embestirlo con la mototaxi en la que habría estado sustrayendo autopartes de vehículos estacionados en los condominios de esta zona de Comas. 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
1: Y el señor Marquina llegó tarde a cantarle el Happy Birthday al productor. Eso no puede ser.
2: Mil disculpas.
1: Está con falta, está en falta.
2: Me quiere hacer rachabús, no tengo ningún problema. Probablemente cuando revise las notas, el que más aportó para su tortita fui yo. Ahí lo dejo. Revise, señor, revise. Revise y luego hable.
1: No, ya he recibido el saludo. Acá le decimos con cariño, ¡plin!
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1: Justamente salió a raíz de la invitación que le hicimos al chef con triglicéridos. Amiguito, amiguito, ¡plin! Él también le ha enviado un cariñoso saludo. Hoy más, tenemos varias sorpresas en el cumpleaños de nuestro productor.
2: Es más, cuando el productor lo requiera, lo ponemos. Él me dijo siempre, pucha Marquina, siempre paras con tus gorras, pareces un skater viejo. No, siempre te viste... Te vistes como chivolo, ya tienes como 47 años. Y hoy que es su cumpleaños, me vestí de acuerdo a mi edad.
1: Claro.
2: Gracias a lo que me ha pedido por su cumpleaños el señor Plin.
1: El señor Plin.
2: Ya está.
1: Y bien, vamos, quieres? Vamos con la información.
2: Tenemos el saludo, tenemos el saludo.
1: Del chef con triglicéridos.
3: Acá tu chef con triglicéridos, quiero mandar un saludo para mi amigo Jean-Pierre Jean-Plin, que le dicen. Un fuerte abrazo para él. Acá tengo el cucharón. Como flaquita. Así que de nada, amiguito, un fuerte abrazo y ¡plin, amiguito!
2: ¡Ah, su madre! Bueno, para la gente de la radio que ha escuchado el saludo, es de un influencer conocido como el chef con triglicéridos y su famosa frase, ¡plin, amiguito!
1: ¡Ah, amiguito, amiguito! ¡Qué gusto saludar a mi amiguito, amiguito Jean-Pierre! No, le dice que es mi hermano gemelo. Porque también cuando produce Los Chistosos, le dice a usted, ¡chicos, vamos a preparar el programa! ¡Plin! Y así hacen el programa.
2: Ahí están, los hermanos Plin, los dos únicos que no pueden ir juntos en un ascensor. A ver, son las 4:14, y este primer bloque vamos a utilizarlo para homenajear a nuestro amigo Jean-Pierre, ¿no?
1: Así es, efectivamente. Nos vamos a ir a una breve pausa, sí. Y regresamos con el casting. Hubo un casting para el nuevo programa, para la vuelta de combate.
2: ¡Uy, combate
1: acá! Y vamos a hablar de todo esto con Mario Jarr. Ya regresamos.
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0: Los Chistosos, 4 de la tarde con 18 minutos. Y querido Marquina, ¿viste la cola para el casting del nuevo programa Combate? Parece que vuelve. ¿Qué te pareció?
1: Impresionante. La Avenida Arequipa tomada por los muchachos y muchachas que vieron ahí una oportunidad. 6.000 personas, ese que hubo.
0: Ajá.
1: 6.000 personas. Gente que vino desde Payet, Caraballo, gente que venía desde Cieneguilla, Chosica, Lurigancho.
0: Del interior del país también, me imagino, todos, claro.
1: Todos buscando la oportunidad de ser un combatiente, porque ya saben cuánto ganan. 4 de la tarde, 4 con 19, le van a hacer competencia a Sabelones. A ver, 4 con 19 y directo, indirecto, amigos de Los Chistosos y RPP, para la voz de la experiencia. Es la voz que vale en estos casos. Y hemos traído, espero yo, ruego al señor que no cante, pero está acá el señor Mario Hart.
2: Hola, ¿qué tal? ¿Cómo está? ¿Qué tal?
1: No. No, pues no.
2: Escucha, Lely, que dice que no canto. Escucha, mira. Sin

0: esteroides y tus anabólicos. Yo, yo.
1: Yo, yo.
0: Yo canto mejor, mañas.

0: Yo. Hola, ¿qué tal? ¿Qué
1: Hola,
0: tal?
1: Mario, qué linda canción.
0: ¿Cómo lo hice? ¿Canto bien o no? Di la verdad, no, por favor, mirándome a los ojos.
1: ¿Y esa composición tú la haces qué? Al estilo Polo Campos, en
0: claro,
1: una servilleta.
0: Lo improviso, maña. O sea, no solo tengo el talento para cantar, maña, tengo también esa impro.
1: Eres muy bueno, eres muy bueno.
0: Claro, gracias.
1: Pero obviamente, para juzgar cantantes, te presento a Chiqui. Hola, ¿cómo están, amigos?
0: Hola, Chiqui, ¿qué
1: Hola,
0: tal?
1: Bueno, soy ya especialista en cantantes. Y déjame decirte, Mario, que tienes una voz maravillosa.
0: Gracias, gracias, Chiqui. Oye, ¿tú no eres el hijo de Donald Trump?
1: No, sí me han dicho.
0: Oye, eres igualito,
1: sí,
0: mañas.
1: Sí, soy como una zanahoria flaca.
0: No, escúchame. Yo te admiro porque eres hoy una biblia. ¿Cómo conoces de música?
1: Por supuesto, pero escúchame, Mario. Estás muy por debajo de Senderito. Senderito es número uno, luego sigues tú.
0: Ya, bueno, no, normal, no.
1: Y luego viene Andrea Bocelli.
0: Pero ¿sabes qué? Pucha, qué bacán, ¿qué te parece, Chiqui, que vuelva a Combate? Todo el mundo sabe que Combate es bacán, todo el mundo sabe que Combate es bacán. Todo el mundo sabe que Combate es bacán.
1: Qué buena esa canción, una de las canciones más renombradas, año 2011, Combate es bacán.
0: Pucha, porque ¿sabes qué, Chiqui? Ya, ¿sabes qué? Esto es guerra. Ya un poco que aburre, man, ya.
1: Ya fue.
0: Los leones y los coras. Y toda esa prueba de conocimiento, pucha, no se comparan a Sabelones, man, ya.
1: Eso es guerra, ya fue. Sabelones, ya fue. Lo que está ahorita de moda es Combate.
0: Sí es, no, pero hacen preguntas, ¿no? Pucha, que de cultura general y todo es preparazo, mayas, ¿no?
1: Claro, no están preparados como tú, Mario.
0: No, y pucha, y no, y responde como que fueran Sabelones. Pero en realidad todo está preparado, le sopla la respuesta, maya. Porque sabe que si lo llevas a la prueba PISA, sacan menos 0.3. Alucina.
1: Ah, su madre. No conocen, lo único PISA que conocen es la pizza de mozzarella nomás. Están en nada. Pero también, tú quisieras que vuelvan. La vieja camada que regrese Zumba, por ejemplo.
0: Claro, pero totalmente renovado. Yo creo que Zumba tiene que darle otro toque a su outfit y a su look, maña. Porque esos rulos y parece una medusa y chicha, eso ya no va, como que ya no.
1: No, aparte ya, ¿no? Ya está entradito en años ya.
0: Claro.
1: No sabes si es Zumba o Melcochita.
0: Sí, pucha, pero oye, la más antigua son Melissa Loza, ¿no? Y Karen Dejo. Sigue en esta guerra.
1: Van a seguir.
0: ¿Qué edad tiene? ¿Eh?
1: Son chibolitas. Pero Mario, rápidamente, para que la gente diga que tú solamente eres de vasitos, de tuerquitas. Mario, ¿cuál es el símbolo químico del sodio?
0: Sodio, NAPES.
1: ¿Ya ves? La rápido, ROPE.
0: Sodio, NAPES, claro.
1: ¿Cuál es la capital de Perú, Mario?
0: La capital, Lima, obvio.
1: La rompe. Mario es el número uno.
0: Es más difícil, por favor.
1: Ah, te complico la vida.
0: Super cool y super culto, maña.
1: Claro. Mario, escúchame una cosita, rápidamente responde. ¿Cuánto es 2 más 2?
0: 2 más 2, 4.
1: ¡Uy, qué bestia!
0: Oye, con 4x4.
1: 4x4 es 16.
0: Camioneta, claro.
1: Oye, claro. Mario, postúlate a San Marcos, a Lanzas.
0: Claro, sí la hago. Es que la gente cree que somos huecos, mañas.
1: Voy a darte el contacto de mi amigo Daniel Franco, el productor de Sabelones, para que te lleve. Conocido como Chiclecitos Enamorados.
0: Claro, yo encantado. Oye, pero te veo bien, Marquina, ahí. A Marquina lo veo muy bien en Sabelones.
1: Gracias, Mario, gracias. Oye, te pasaste.
0: Y está facturando bien.
1: No digas eso.
0: Me contó un pajarito que está cambiando de caña. No. Oye, qué bacán, cambiando de caña.
1: No, es
0: el... Y todo lo que es superación, bacán.
1: Eso lo gracias a Plin, gracias a Plin.
0: No, sí, de verdad que le está facturando, man, ya. No, acá dicen las redes, es un merlucero. ¿Por qué te dicen merlucero?
1: No, es que uno tiene que aprovechar algunos convenios que tiene.
0: Es la envidia, Mario.
1: Más bien para toda esa gente que está hablando merlucero, ¿por qué no los castigo y cántate una canción?
0: A ver, ¿qué cosa quiere que te cante? A ver, te canto nuevamente lo mismo, ¿ya?
1: Sí, claro, sí, lo único que sabes.
0: Lo mismo.
1: A ver, 3.

0: invertir. Compra tus esteroides y tus anabólicos, que acá, ¿no?
1: Qué buena, como qué buena.
0: Compongo así al vuelo.
2: Sí, sí, o sea, pero, eres un buen reggaetonero.
0: Ojo, ojo, ¿sabes qué? Hay que tener cuidado con los anabólicos y los esteroides, maña, que puedes quedar como... como Cristian Domínguez, o sea,
2: hinchado.
0: De la cultura mochica.
2: Ah, o sea, te hace súper fuerte, pero...
0: súper fuerte, pero pierdes poderes.
2: Te hace como un ropero, y, pero con la llave puesta.
0: Claro, pucha, pierdes poderes.
2: Ah, debilita, no
0: claro,
2: sabía.
0: Claro, claro. Y ¿sabes qué? Y se vuelven como canicas, así pequeñitas.
2: Ajá.
0: Mañas.
2: Ah, sí, se encogen.
0: Totalmente, bueno. Maya. O sea, pucha, hay que tener cuidado con eso, ¿no? Y pucha, pero qué bacán. Todo el mundo sabe que combate es bacán. Todo el mundo sabe que combate es bacán. Todo el mundo sabe que combate es bacán. Todo el mundo sabe.
2: Bueno, oye,
0: espero. Oye, ¿qué es de Paloma Fiusa?
2: Ya no está, pues ya sí se dio cuenta, ya sí estás trabajando.
0: Claro, ya estás trabajando, ¿no? Sí, claro. Ahora falta que vuelva Brenda Carvalho.
2: No, ya, pues ya.
0: No ya. Creo que Yulillo le permita.
2: Hacemos un combate seniors. A ver, son las 4:27. Atención, en el próximo bloque, en nuestra secuencia, el taxista sabe todo. Queremos escuchar sus historias durante su labor diaria. Envía un saludo, hermano, hermana taxista. Tú que eres el men del volante. 988-860-539. 988-860-539. Ya se viene el bloque. El taxista sabe todo.
0: Vamos a una pausa y vuelve
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3: 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Faltan 3 horas para el sorteo Lucky Day. Te da la hora. 4:29.
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6: El alcalde de Lima, Renzo Rayardo, resaltó los resultados de una encuesta que evidencian el respaldo de la ciudadanía a la creación de la Guardia Metropolitana y una futura policía municipal.
7: El Senado analizará mañana el pedido de autorización para que la presidenta Keiko Fujimori viaje a Estados Unidos del 21 al 25 de septiembre para participar en las actividades de la Semana de Alto Nivel de la Asamblea General de la ONU en Nueva York.
6: El Ministerio de Salud publicó la lista oficial de profesionales de la salud que lograron adjudicar una plaza en la modalidad remunerada para el Servicio Rural y Urbano Marginal de Salud SERUMS 2026-2.
7: Vecinos y dirigentes de distintos sectores del distrito de Piura denunciaron a través de RPP que las 83 cámaras de videovigilancia se encuentran inoperativas desde hace 6 meses.
6: Estados Unidos desviará a aliados latinoamericanos ayuda militar destinada a Europa y Oriente Medio, anunció el Departamento de Estado.
7: RPP te recuerda, participar en competencias de velocidad en eventos no autorizados es una falta muy grave que se sanciona con 1.320 soles de multa.
6: Faltan 19 días para las elecciones municipales y regionales 2026.
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3: Temperaturas.
8: Huánuco tiene 23 grados y en la noche disminuirá a 19. Piura reporta 31 grados y por la noche bajará a 27. Mientras que en Abancay se registra 23 grados, se prevé un cielo parcialmente nublado.
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0: Seguimos en Los Chistosos. Antes de presentar la secuencia, señoras y señores, atención, atención. 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
1: Oye. Gracias, Clorandina. Atención, atención, Hernán. Atención, amigos Los Chistosos. En el próximo bloque ya saben que viene El Taxista Sabe Todo. Manden sus historias durante su labor diaria, 988-860-539. Y ahora sí, nos complacemos en presentar en este martes inexplicable al mismísimo, al único, Doctor BTS, Doctor Choi.
2: Hola chicos, ¿cómo está Daniel? ¿Cómo estás Hernán? ¿Listo para empezar otra secuencia de martes inexplicable?
1: Claro que sí, Doctor Cochoy, bienvenido también.
3: Muy buenas tardes amigos, soy Antonio Cochoy y este es tu programa. Soy Antonio Cochoy, hoy hablamos de fenómenos paranormales. Queremos saber, nuestros amigos taxistas, ¿qué experiencias paranormales han tenido? ¿Se ha subido a tu auto la vampira de Barranco? ¿O se ha subido un hada, ¿no? Epa. ¿Sabes cómo te dan cuando un hada? Cuando le toca la mano está helada, por eso dice helada. Así es, tenga mucho cuidado.
1: Buen dato, buen dato.
3: Y hoy el taxista sabe todo, también vamos a recibir las experiencias paranormales de nuestros amigos taxistas. No sé qué le parece aquí a mi hermano gemelo.
1: Bueno, doctor Choi, doctor Cochoy, ya aparece un clásico, la historia de un taxista que lleva a un alma, que lleva a un espíritu. Uh-huh. Eso es muy recurrente, eventos paranormales en el taxi.
2: Bueno, lo que pasa es que hay las leyendas urbanas de Lima, ¿no? Siempre lo que tú dices, ¿no? Es que es recurrente, recogen una pasajera, un pasajero, están viajando y desaparece. Ese es más o menos frecuente, pero el caso que nosotros investigamos en mi programa Viaje a Otra Dimensión ya fue el caso de la mujer vampiro de Barranco, que nació en nuestro programa. De hecho, yo fui que le puse el nombre, la policía, la bruja de Barranco, la mujer vampiro de Barranco. Y ahora se ha hecho pues viral en todo internet.
1: ¿Y,
2: ¿no?
1: ¿Y por qué vampira? ¿Atacó a alguien?
2: A ver, ¿mujer? Porque era mujer.
1: Sí.
2: Vampira porque chupaba sangre a los hombres, ¿no?
1: Upa.
2: Absorbía, era hematófago, ¿no? Hematófago. Y ocurría pues en el distrito Bohemio y Barranco, por eso, ¿no?
1: Pobre taxista que le metieron una buena chupada.
2: Sí.
1: Bueno, pues la mujer.
4: Buenas tardes, ¿cómo está, doctora de Choi? Soy Francis Allison. Usted sabe que yo soy cabezón, me dicen cabezón Allison, cabeza Allison. Pero mucha gente cree que soy extraterrestre. No, pero sí, por ejemplo, en Magdalena, por la bajada de Marbella, a veces cuando voy un poquito tarde, hay luces, por ejemplo, que se ven por la isla de San Lorenzo. Parece por esa zona hay presencia de ovnis o no. Dígale la razón, ¿son ovnis o drones?
2: Bueno, lo que pasa es que yo siempre he dicho, y al final el tiempo me da la razón, que frente a Lima hay tres bases extraterrestres.
1: Epa.
2: Una al sur, la que está en Chilca, la que está al norte, que es Chancay, y la del centro, la que tú dices, la isla San Lorenzo. Toda la gente que está frente a la Costa Verde, frente a la isla San Lorenzo, el Callao, la Punta, inclusive los aviones que salen y entran del Jorge Chávez, siempre ven luces que entran y salen detrás de la isla, ¿no?
1: 4:38 PM, estamos aquí en RPP, en este martes inexplicable, con el doctor Choi y el doctor Cochoy, juntos para, bueno, escuchar algunos mensajes de taxistas que... Hoy el tema es, sucedió en mi taxi, fenómenos paranormales en el taxi, ya sabemos de la vampiresa.
2: Sí, hay muchos casos. Cada vez que yo en mi programa Viaje a Otra Dimensión, y lo debo recordar, martes, miércoles y jueves a partir de las 11 de la noche en RPP TikTok y RPP YouTube, abrimos los teléfonos para los taxistas. Oye, Daniel, es una locura.
1: Ya, claro.
2: Empiezan a contar historias.
1: ¿Qué otro... fenómeno nuevo encontrado? Porque me acuerdo también hablaban de un hombre lobo, una mujer lobo.
2: Sí, es de la mujer lobo de Chorrillos, que para mí inclusive es más impactante que la mujer vampiro de Barranco. ¿Por qué? Porque en la mujer vampiro de Barranco hay 5 o 6 casos, ¿no? Pero en la mujer lobo de Chorrillos hay más de 30 y tantos. Un montón de gente ha visto a la mujer lobo.
3: Así es. Bueno, soy tu antes de hoy. Aquí sigo, seguimos conversando sobre estos temas muy importantes. Por ejemplo, hay dos solo experiencias paranormales de los taxistas con la vampira de Barranco, sino también ha habido taxistas que han tenido una experiencia paranormal, se han encontrado con sirenas en los olivos.
1: ¡Epa!
3: Sirenitas de los olivos. Sirenas, sirenitas que trabajaban en las sirenitas.
1: Eres atraído, ¿no?, por el canto de la sirena.
3: Claro, el canto de la sirena, claro que sí, también. Bueno. Y la levantaba, pues, obviamente.
1: Claro, claro.
2: Y encandilaban con su canto.
1: Sí. Y siempre pagaba Pato la billetera, dicen.
3: La billetera, claro que sí, entonces.
1: Impresionante. Sí, impresionante. Sí. A ver, ese. Mira, justo algo parecido. Sí. Doctor, ahí me abdujo un ovni en Rizo.
2: ¿Qué es eso?
1: Me abdujo un viernes y me volvió un domingo.
2: Ah, no, ese,
1: mi esposa no me cree.
2: Ese tiene otro nombre, ¿eh? No es abducción. No. Es seducción.
1: Ya. Son las 4 de la tarde con 40 minutos. 4 con 40. Dice, sí es cierto, a los taxistas nos pasa muy seguido. Uh-huh. A mí me pasó con una persona de edad que tenía que llevar a un punto y luego
2: desaparece.
1: No la vi.
2: Sí, sí.
1: Entonces
2: sí,
1: el
2: sí.
1: pata fue al punto porque su intención era cobrar el billete. Y le abrió la puerta a una persona más o menos contemporánea y le dijo, es imposible que hayas llevado a mi madre, que mi madre ya falleció hace 5 años.
2: ¡Qué miedo! Mira, yo te cuento un caso que lo investigué ahí en Viaje a Otra Dimensión, de un taxista que contó que recogió a una señora como de 40, 45 años por la Javier Prado. Y le dice, señor, lléveme al hospital de militar, o sea, cruce de la Brasil, ¿no? Javier Prado con la Brasil.
1: Ya.
2: Y cuando está en camino, le dice, y señor, ¿usted para qué va allá al hospital? Y la señora le dice, media misteriosa, es que voy a tener un encuentro con mi creador. Ah, creo, ya voy, señora. Sí, le tomo un poco a la broma el taxista. Llega al hospital. Señora, ya llegamos. Señora. Había desaparecido.
1: No.
2: Y ahí se dio cuenta.
1: Me vuelvo
2: loco. Sí, es cierto. Había tenido un encuentro con su creador.
1: Así es. Doctor Cochoy, ¿alguna vez de...?
3: Bueno, sí, son muchas experiencias tenemos. Por ejemplo, que le pasa a los transportistas, a los camioneros sobre claro. todo, ¿no? Por ejemplo, cuando van por la oscuridad 2-3 de la mañana, por eso no vale manejar, sí. Es peligroso manejar. Cuando te encuentras, se te aparece, por ejemplo, te aparecen brujas.
1: ¡Epa!
3: Brujas que te pepean.
1: ¡Epa! Que te la pepean. Bruja pepeadora.
3: Claro, la bruja pepeadora. No, y a veces por el cansancio, uno está prácticamente como groggy, ¿no?
1: Claro.
3: Y ahí caes en tu red, pues, obviamente, ¿no? Y te quitan todo. Pues, te quitan
1: cuidado
3: todo.
1: Que te quitan
3: hasta
1: todo.
3: El camión.
1: Oye.
2: ¡Qué bravo!
1: Él dice, ¿esto es paranormal o no, doctor Choi y Cochoy? El caso del diputado que salió en Panorama, que se subía un taxi con su trabajadora y se la chapaba todo el camino. Eso no creo que sea paranormal.
2: Si algo mejor no lo digo. La palabra estoy viendo.
1: Ya está.
3: No, bueno, se ve claramente, claro.
1: Claro.
3: Se ve claramente. Pero ahí se ven en las imágenes, ¿no? Que parece que la chica en un momento pierde el conocimiento. Pierde conocimiento.
1: Se desmaya.
3: Y él hace respiración boca a boca.
1: Ah.
3: Claro, prácticamente la está resucitando. No piensen mal, por favor. Esos fenómenos sí no son paranormales, son normales.
1: Ya está, perfecto. Bueno, y de esos datos hay bastantes. Así que si tú eres un taxista y quieres dejarnos un audio, hazlo al 988-860-539. Hoy contamos con dos especialistas, el doctor Choi y el doctor Cochoy. Y encima, un bloque entero para nuestros hermanos taxistas.
0: Así es. Buenas tardes, doctor. Yo soy el excongresista y candidato a la presidencia. Yo ni les gano. Usted sabe que yo también soy cabezón. Tengo cabeza de ballena beluga, me dice. ¿No? Pero ¿sabe qué? Yo soy de Puno.
2: Ok.
0: ¿Hay algún hecho que ha ocurrido, por ejemplo, en el Titicaca, que es muy mágico, ahí donde viven los puros?
2: Claro.
0: ¿Hay algo que ha ocurrido ahí?
2: Sí. Mira, yo te digo una cosa, el Perú es paranormal, fantástico, mágico, ¿no? Pero Puno es otro level. Y cada vez que yo viajaba a Puno, y de hecho en noviembre voy a viajar a Puno, he encontrado cosas muy interesantes, como por ejemplo puertas dimensionales. ¿No? Hay la puerta de Aramumuru en Puno, las bases extraterrestres que supuestamente hay en el Titicaca, de Amantaní, de Taquile, la gente ve, entra y salir luces. Es una locura Puno, ¿eh? Así que Puno, allá voy.
0: ¡Epa! Pero sabes que yo no puedo entrar en ninguna puerta dimensional, pero me quedo trabado por la cabeza. Bueno, pero sí, yo me imagino, Puno, pues no, oye, me ha visto bailar ahí en la fiesta de la Virgen de la Candelaria, estoy bailo de hablar. Lo malo que no me puedo meter el casco de hablar. Yo desde chiquito.
2: ¿De qué chico?
0: Sí, me rompía los chullos desde chiquito. Bueno, pues tengo ese problema, así que tengo que bailar sin máscara.
2: Sí, eres macrocefálico.
0: He roto como 20 chullos desde niño, pero bueno.
1: ¿Por qué siempre asocian a la gente de gran cabeza con marcianos, con extraterrestres?
2: No, lo que pasa es que hay una figura popular que se ha expandido en la cultura popular sobre el tema extraterrestre, que son estos cabezones, el cuerpo almendrado.
1: El marciano cabezón.
2: Los famosos grises, en ufología se llaman los grises.
1: Ahí, ¿no? Está. La gente está diciendo, Marquín es un gris. No, señores, respétenme. Yo soy reptiloide.
2: Así es, con todas las letras.
1: Son las 4:45. Nosotros vamos a una pausa y regresamos con más. Quédate aquí en Lo Chistoso. Ya volvemos.

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17: A esta hora, nuestro compañero Mariano Calvera nos tiene información directo en directo para la multiplataforma de RPP. Adelante, Mariano, te escuchamos.
18: Gracias, buenas tardes. Directo en directo, los integrantes de la Compañía de Bomberos Internacional 14 del Distrito Limeño de Breña están muy apenados porque un importante integrante de esta compañía ha dejado este mundo. Se trata de Spartan, la mascota de esta Compañía de Bomberos que los acompañó durante 12 años y cuya historia nosotros hicimos conocida a través del rotafono de RPP, porque hace 12 años empezamos a contar la historia de este perrito que los acompañó, que fue hallado fuera de esta compañía en Breña y que fue adoptado por los integrantes del Cuerpo General de Bomberos de aquí del Distrito de Breña. Vamos a conversar con el Brigadier Mayor Héctor Rojas, Oficial General del Cuerpo de Bomberos del Perú. Me comentaba usted que el día de ayer incluso se le rindió homenaje a esta mascotita de los bomberos.
19: Sí, ayer hicimos una convocatoria a todos los efectivos de la compañía para que pasen a despedirse de él, porque ya había llegado el momento para él, ¿no? Y bueno, estuvieron todos aquí presentes. estuvimos ahí con él dándole mucho cariño, todo, y ya ha llegado la hora, como las 20, 30 horas, ya con la unidad auxiliar, ¿no? Ya partió directo a la veterinaria, hicimos un llamado de la sirena, y todos los vecinos también estuvieron observando ya nuestra salida de nuestro querido Esparta.
18: Justamente los vecinos de Breña fueron los que justamente nos avisaron a través del rotafono de RPP nuevamente del fallecimiento de Spartan. Frente a nosotros tenemos la urna que guarda las cenizas de la mascota de esta compañía de bomberos. Cuéntenme un poco sobre Spartan. Él llega porque lo dejan fuera de la compañía durante 3 días, ¿verdad? Y luego empieza a acercarse acá a la compañía. ¿Quién es el que le abre las puertas de esta sede?
19: Bueno, en primera instancia el perro lo abandonaron al frente de la compañía por un espacio de 3 días que estuvo amarrado con una cadena. Y algunos efectivos de aquí observaron ese tema y lo metieron, ¿no? Lo escondieron acá en la compañía. Y en ese periodo estaba el comandante Pedro Castellano, quien después de varios días, ¿no?, estaba observando que algo raro pasaba acá en la compañía, y al final le dijimos que teníamos un perro en la bomba y nos aceptó tenerlo aquí.
18: Y el perrito, al parecer, desde el principio mostró este acercamiento y este cariño, digamos, por el uniforme rojo, porque vemos incluso en algunas fotografías cómo él luce la casaquilla roja de los bomberos. Le pusieron Esparta, me dice, porque fue el primer vehículo de los bomberos donde él se montó, donde él se subió.
19: Sí, efectivamente, tenemos un vehículo de rescate de marca Spartan, en la cual cuando hubo un llamado de nosotros a una emergencia, Spartan se subió al vehículo, ¿no? Y todavía, como no tenía nombre, ¿no?, el primer jefe de la compañía en ese entonces, Pedro Castellano, ¿no?, y ahí confirmamos que se va a llamar Spartan.
18: ¿Cómo era Spartan? ¿Era un perro dócil, bravo, vigilante, celoso?
19: Como todo perro, cuando está cachorro, todo, cuando uno hace, todo el mundo le hace cariño, están con él, de ahí fue creciendo, fue madurando, todo, y eso sí, muy vigilante, protector de la compañía. No deja que así nomás entre nadie.
18: Valiente, lo hemos visto en algunos videos donde él incluso ha ido a emergencias, ¿verdad? ¿En cuántas emergencias ayudó Spartan?
19: Por lo menos unas 25 emergencias debe haber estado él. Es más, cuando había emergencia en Breña, él hasta solo se iba.
18: Correcto, muchísimas gracias al brigadier mayor Héctor Rojas, oficial general del Cuerpo de Bomberos del Perú. Es una noticia que nos apena profundamente porque, repetimos, nosotros conocimos la historia de este perrito a través del rotafono de RPP desde hace 12 años. Pueden revisar incluso los archivos de la página web de RPP, donde contamos claramente la historia desde hace 12 años, y el día de hoy evidentemente lamentamos la pérdida de este animalito. Descanse en paz, Spartan. 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
1: Ajá, son las 4:53 y empezamos a escuchar audios de nuestros hermanos y hermanas taxistas gracias a tu secuencia de InDrive. A ver, suéltala, Plin.
2: Ya tenemos el primer audio de nuestros amigos taxistas.
1: A ver, el taxista sabe todo. Ah, se emocionó el cumpleañero y... Bueno, que lo voten, por favor.
2: Suelten el primer audio, por favor.
3: Doctor Choy, en serio. Ahora sí. Doctor Choy, en serio, la ultimita. La ultimita. Donde yo he crecido, otro país, se tiene la creencia que después de las 12, si te encuentras con una persona que tiene la apariencia de chiquilla, pero no, tú le dices, tiene tanto, y te dice, no, yo tengo 100, o al revés, tiene apariencia de viejito, y te dice, no, yo tengo la edad contraria a su apariencia, la idea es que no le hable, que le dé la espalda y salgas arrancado.
1: ¿Por qué te rapta? Que es un demonio. ¿Qué cosa? ¿Has escuchado eso, doctor?
4: Nunca, en 17 años que tengo en Viajo a Televisión de RPP, no he escuchado eso, de que una persona que aparente otra edad. Pero justo el tema de la mujer, vampiro y barranco, que lo vamos a tratar justamente este viernes en mi show Expediente Paranormal, allá en Barranco, era eso, o sea, una muchacha, todos los que la conocen o los que han encontrado con ella, es una muchacha de 22 años, vestida como rockera, y cuando se dan cuenta es una mujer como de más de 100 años horrenda, ¿no? Epa. Este fenómeno sí se da, paranormal, ¿no? Sí.
1: ¿No será el trago, doctor? No.
4: Podría ser.
2: Puede ser el trago.
4: Siempre hay la posibilidad.
1: A ver, un audio más.
2: El siguiente audio. ¡Suéltala, Plin!
5: Hola, amigo, buenas tardes. Como escribí en... Fue una experiencia que tuve en Ica, por el distrito de Pachacute. Yo iba a recoger a unos clientes que traen leche para el mercado. Eran como las 4:30 de la mañana y estaba yendo a recogerlos. Y en el transcurso de la ruta, es allá con... Veo un pavo grande que estaba en el camino, así que me he parado a recogerlo, lo he agarrado, lo he subido y lo subo a la maletera, y como tenía que subir lecheros, me regresé a mi casa a dejarlo, y cuando abro la maleta, como le comento, yo estaba emocionado con el pavo y sale un pata calato, o sea, sale pero así feroz, que no, un pata que me dejó así en shock, así helado,
1: Choy.
5: Que tuve que caminar despacio para avisarle a mi señora que lo que había pasado y me diera agua para poder volver a la realidad de lo que yo estaba, lo que había visto.
1: Qué locura.
5: Fue una historia hace años.
4: Y bueno, más allá de la forma como lo ha contado, que suena como un chiste, ¿no? Entre un pavo y sale un hombre calato. En realidad, en el tema de la brujería, y sobre todo Ica, en el tema de Cachiche, que es muy conocido por esto, hay siempre el tema de que los brujos supuestamente se pueden transformar en perro negro, en chancho negro o en pavo negro.
1: ¡Ah, man!
4: Y que luego vuelven a la normalidad, pues, un humano, ¿no? Así que más allá de la anécdota un poco graciosa, yo creo que algo de eso podría ser verdad.
1: Le iba a dar vuelta un pavo.
6: Yo tengo otra hipótesis también, ver, claro. Cuéntame, para mí, que este señor... el que estaba disfrazado de pavo es González, el que entra cuando tú sales. O sea, cuando lo metiste en la maletera, ya se había quitado el disfraz. Por eso que sale calato y se va corriendo. Pero era el que estaba atrasando al pobre amigo.
1: Qué barbaridad. Esa es.
4: Yo creo que esa hipótesis está más cercana a la realidad.
6: Claro que sí. Vigilen los celos.
1: Bueno.
6: Tenemos un saludo, dice Carlos Ángeles Casas. Tendrá un saludito a mi viejito Cornelio, que está de cumple en Lima mañana. Yo estoy en Milán. Desde Milán nos escriben. Qué bien, qué lindo. Viaje a otra dimensión.
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1: Mario, continuamos acá con el doctor Choi. Y lo de la brujería sí me pasó de vueltas, ¿ah?
4: Sí.
1: Claro, que te transforman en un animal y luego recobras tu forma original.
4: Había un famoso brujo en Huacho, cuyo nombre en este momento no recuerdo, que tenía la fama de que se transformaba en perro negro. Uh-huh. Y hasta se cuenta, y mucha gente de Huacho me contaba, que un día lo encarcelaron al pobre brujo. Y cuando salió ya no había nada, pues se convirtió en perro y se pasó por la reja, ¿no? Cosas así.
2: Y era un perro flaco todavía. Un perro flaco.
4: De años se habla de eso, ¿eh? De lo que se llama nahualismo, ¿no? Transformación de un ser humano a un animal.
1: Impresionante. 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
2: Bien, doctor, se viene el espectáculo en la estación de Barranco, ¿no?
4: Sí, bueno, este viernes 18 están todos invitados a mi show presencial paranormal, Expediente Paranormal con Anthony Choi. Ya saben, y siempre en Enemy House. Y las entradas simplemente entran a mi Instagram, @ Anthony Choi Oficial. Ahí están los teléfonos y los espero. Este viernes 18.
2: No se lo pierdan, el doctor Choi va a hablar de todos los temas. ¿Qué temas vamos a tener en el espectáculo?
4: Bueno, sobre todo vamos a tener a un testigo muy interesante.
2: No.
4: De la mujer vampiro de Barranco.
2: Muy bien.
4: Con nosotros presencialmente.
1: Nosotros nos vamos y se quedan con la programación de RPP. Se viene el doctor Huerta, luego viene Sabelones. Quédate solo aquí en RPP. Hasta mañana.
2: Hasta mañana. Chau, chau.

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1: Son las 5 en punto. 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
3: El Pleno del Senado analizará mañana el pedido de autorización para que la presidenta Keiko Fujimori viaje a Estados Unidos del 21 al 25 de septiembre para participar en las actividades de la Semana de Alto Nivel de la Asamblea General de la ONU en Nueva York.
4: Los diputados de la bancada de Fuerza Popular que integran la Comisión de Constitución señalaron que les tomó por sorpresa la decisión de programar para el 28 de septiembre el debate del predictamen sobre el pedido de facultades legislativas presentado por el Ejecutivo.
3: El diputado Jaime Abensur señaló que esta fecha no cumpliría con el plazo establecido en el reglamento de la Cámara de Diputados y que por ello su bancada está dispuesta a suspender su semana de representación.
5: Esperemos, todavía la presidenta de la comisión tiene un plazo, esperemos que nos convoque para esta semana, ¿no? Y nosotros gustosamente suspenderíamos nuestra semana de representación.
4: La Fiscalía solicitó al Poder Judicial que ordene levantar el secreto de las comunicaciones de 4 personas vinculadas al expresidente José Gerí como parte de la investigación preliminar seguida al exmandatario por sus reuniones no registradas con empresarios chinos durante su gestión.
3: El Jurado Electoral Especial de Lima inició un proceso sancionador al identificar que se ha vulnerado el principio de veracidad en la propaganda electoral de Renovación Popular.
4: Ante la Comisión de Infraestructura, Vivienda y Transportes de la Cámara de Diputados, el ministro de Transportes, Rafael Rey, sostuvo que su portafolio no está en capacidad de cubrir el presupuesto de la construcción de la nueva carretera central. Sin embargo, afirmó que evalúan con el Ministerio de Economía alternativas para financiar la obra.
6: Es física, materialmente imposible que nosotros, el Ministerio de Transporte, asumamos este costo. Estamos tratando, coordinando con el Ministerio de Economía, un proceso de evaluación de alternativas para el financiamiento de esta obra, que repito, es absolutamente primordial.
3: El Centro de Operaciones de Emergencia Regional COER Huancavelica informa que se registró una granizada en el distrito de Yauli en la región Huancavelica, ocasionando afectaciones en una institución educativa de nivel inicial y un centro de salud.
4: Un informe difundido por la Oficina Presupuestaria del Congreso de los Estados Unidos calcula que la guerra con Irán ya costó 38 mil millones de dólares.
3: Faltan 57 días para la visita del Papa León XIV al Perú.
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1: 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Temperaturas.
7: En este momento Lima registra 23 grados y en la noche disminuirá a 22. Arequipa registra 21 grados y por la noche llegará a 17. Mientras que Huancayo registra 14 grados, se prevé un cielo con tormentas eléctricas.
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8: El precio del dólar es de 3 soles con 37 céntimos de acuerdo con el Banco Central de Reserva del Perú. En el mercado paralelo, el tipo de cambio es de 3 soles con 36 céntimos para la compra y de 3 soles con 38 céntimos para la venta.
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11: 5 y 5.
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0: Martes 15 de septiembre de este año 2026, semana 38. Bienvenidos a esta nueva edición de su espacio vital en el aire saludable de RPP Noticias, confianza y credibilidad por todos los medios. 15 de septiembre. Si usted conoce a alguien de Guatemala, El Salvador, Honduras, Nicaragua o Costa Rica, pues dígale feliz día de la independencia. 5 países centroamericanos celebran hoy día su día de independencia, 205 años. Dígale feliz 15 de septiembre. Gracias por estar en el programa. Donde quiera que usted se encuentre, en alguna de las 24 regiones de nuestro maravilloso país, gracias por estar en el programa. Igual a usted que está en el Callao, gracias por estar en el programa. Está en la provincia constitucional del Callao. Y para todos los hermanos y hermanas compatriotas que a través del audio player se mantienen siempre al tanto de lo que pasa en el Perú, escuchando RPP Noticias, bienvenidos también. La noticia sale el día de ayer. El día de ayer sale una noticia que ha sido muy difundida aquí en Estados Unidos y en muchas partes del mundo. La noticia es de que la FDA, la Administración de Medicinas y Alimentos de los Estados Unidos, aprobó una nueva prueba de sangre para diagnosticar la enfermedad de Alzheimer. Esta prueba se llama Precivity AD2 y dice que con una gotita de sangre tiene una altísima capacidad para diagnosticar la enfermedad y que ha superado a pruebas antiguas que se hacían como sacar líquido cefalorraquídeo, que es el líquido que está recubriendo el cerebro y la médula espinal, o hacer resonancias magnéticas nucleares del cerebro. Una nueva prueba, ya son como 4 pruebas de sangre que existen para diagnosticar la enfermedad de Alzheimer. La pregunta es, ¿quiénes deben hacerse esta prueba? ¿Es esta prueba para cualquiera? Si usted, señor, señora, quisiera hacerse la prueba, ¿se la haría? ¿O es para personas que tienen problemas cognitivos? Y una vez diagnosticada la enfermedad, porque tienen una alta sensibilidad y sensitividad, estas pruebas nos ofrecen alguna esperanza de que algo se pueda hacer. ¿O solamente es para saber? Pues ese es el tema de este su espacio vital para el día de hoy. Las pruebas de sangre para diagnosticar la enfermedad de Alzheimer. El doctor Marco Antonio Huertas Navarro, él es médico neurólogo y tiene un doctorado en neurociencias y nos va a acompañar en el programa. Doctor Huertas, qué gusto de saludarlo. Muy buenas tardes.
1: Muy buenas tardes, doctora Ana Huerta. Saludos a toda la radioaudiencia del Perú y del mundo. Encantado Gracias. De presentarme en su programa. Atento a sus comentarios y preguntas.
0: Gracias, doctor. Al revés, nosotros somos los agradecidos que usted nos va a aclarar y nos va a poner un poco de luz en esto que significa una prueba de sangre para diagnosticar la enfermedad de Alzheimer. En primer lugar, doctor, hágale un breve recuerdo a nuestros oyentes qué cosas son las demencias y cómo es que cae Alzheimer dentro de las demencias.
1: Por supuesto, doctor, y con todo gusto. Partimos por lo que se llama el declinamiento cognitivo.

0: hacia el mundo, es decir, su relación espacial que tiene de su cuerpo con relación al mundo. Un ejemplo muy fácil y sencillo que doy a todos los pacientes o familiares cuando recién vienen es la de un joven de 15, 20, 25 años. Cuando suben las escaleras, prácticamente suben sin mirar, prácticamente bajan sin mirar y con una velocidad muy grande. ¿Qué sucede a partir de los 30? Esa dificultad se presenta al subir o bajar escaleras en las cuales tenemos que ver forzosamente dónde pisamos. Y más adelante, agarrarnos del asa para subir una escalera. Y con mayor razón si es una escalera eléctrica, la cual está en movimiento.
1: Claro. Esa es una función entonces que se va perdiendo desde muy temprano, esa función perceptiva, visual, que nos permite poner bien los pies y saber dónde están nuestros pies. Pero a veces la población tiene un poco de
0: Digamos así,
1: dificultad,
0: va
1: doctor.
0: declinando.
1: Claro, va declinando a partir de los 30 años. Pero a veces la población tiene un poco de dificultad para, nosotros hablamos en este lenguaje, lo cognitivo. ¿Qué cosa es
0: Así
1: lo
0: es.
1: cognitivo en palabras
0: Es que
1: sencillas, doctor?
0: justamente esa alteración visoperceptual empieza lo cognitivo. Entonces, lo cognitivo es el grado de procesamiento que uno hace en su relación del mundo con relación ante nosotros, ya sea en una fase de pensamiento, ya sea en una fase de actuación o de imaginación. Entonces, a partir de los 40 años comienzan los olvidos. Todos nos olvidamos, eso sí, pero a partir de los 40 años comienzan los olvidos más específicos. Esos olvidos más específicos tienen que ver con los números y tienen que ver con los nombres propios. Muchas veces, al conocer gente nueva, es difícil recordar sus nombres. Vemos sus rostros, los reconocemos,
1: Muy
0: recordamos
1: bien.
0: las experiencias, pero se nos hace difícil
1: Memoria,
0: recordar los
1: entonces,
0: nombres,
1: esa
0: ¿no?
1: capacidad para
0: Exacto.
1: reconocer gente, memoria,
0: Así es, así es.
1: esa disposición perceptual en el tiempo. ¿Qué más incluye lo cognitivo? Por ejemplo, el juicio, el raciocinio, ¿verdad?
0: Eso viene luego, doctor. A partir de los 50 años aproximadamente, la velocidad de procesamiento de la información se nos hace un poquito más lenta y más difícil. ¿Qué quiere decir eso? Si yo quiero ver un contexto, algo, una pregunta específica, nos demoramos un poquito más en responderla. Y nos dicen, ya no somos como niños que respondemos rápidamente, en algunas veces atropelladamente, ¿no? Entonces, toda esa secuencia de eventos, más adelante, se van a convertir en una alteración en el pensamiento, pero un enlentecimiento en ese sentido, ¿no? El juicio es algo muy general que nosotros como médicos, y usted lo habrá visto en la facultad, está muy relacionado al entorno. Entonces, nosotros tenemos que tomar con palabras más puntuales estos temas. ¿En qué sentido?
1: Muy bien.
0: El juicio, el raciocinio sobre una situación o sobre algo, mucho depende de todo lo que hayamos vivido, de nuestra experiencia, de lo que hacemos en
1: Muy bien.
0: comunicación.
1: Entonces, estos cambios que se producen y cuando llegan ya a límites, digamos, que alteran completamente la relación de la persona con su medio externo, en juicio, en raciocinio, en memoria, en percepción, etcétera, eso es lo que denominamos demencia. Y dentro de todas las demencias, la enfermedad de Alzheimer ocupa el 70% de los casos de demencia, ¿verdad, doctor?
0: Más o menos por los estudios que ha hecho nuestro doctor, nuestro querido doctor Custodio, representa un 56% de las demencias acá en
1: En
0: el
1: el
0: Perú,
1: Perú,
0: ¿no?
1: 56. En Estados
0: Pero,
1: Unidos se dice que es 70,
0: así es, ¿no?
1: 75%.
0: Porque
1: Muy bien.
0: ella.
1: Doctor, permítanos tomar la primera pausa del programa, por favor, para
0: Recuerdo.
1: seguir nuestra conversación. Acabo de recibir un mensaje maravilloso, que sigamos la conversación, no hay pausa, así que sigamos, doctor. Doctor, discúlpeme que lo haya interrumpido, lo que pasa es que las pausas son muy, muy, muy importantes en la radio, usted sabe. Muy bien, entonces, para poner en
0: Permítame
1: orden
0: leer
1: estas
0: el
1: ideas,
0: segundo.
1: lo que es la función cognitiva que la tienen los niños, los jóvenes, todos tenemos función cognitiva en esas diversas esferas que usted nos describió, es la que se van perdiendo con los años, ¿verdad? Y cuando ya se pierden en un grado máximo, en

0: orientación, en persona, en tiempo, espacio, la persona no conoce, memoria, etcétera, ahí llegamos a la demencia.
1: Previo, en el cual se conoce como deterioro cognitivo, deterioro conductual.
0: Muy bien.
1: En los cuales nosotros preservamos la funcionalidad. ¿Qué quiere decir? Podemos salir a una tienda a comprar, podemos hacer diferentes actividades, pero ya tenemos ciertas imprecisiones al hacerlo. Nos equivocamos, a veces groseramente, al hacerlo. Hasta que llega un momento en el cual ya esa el deterioro cognitivo y conductual ya se hace más patente y no podemos hacer las cosas que previamente decíamos. Ahí es donde ya empieza la demencia. Entonces, como usted ve, es todo un tránsito gradual de lo que ocurre. Y específicamente en la enfermedad de Alzheimer, este tránsito ocurre gradualmente, lentamente.
0: Muy ahora bien. Perfecto. Lenta. Cuando usted dice lenta y gradualmente, para, digamos, graficarle a nuestros oyentes, ¿es cuestión de meses, de años, décadas?
1: Es cuestión de meses a años. En particular, tiene como más de 3 meses en la cual se pierde la funcionalidad. Una persona de lo que antes hacía, iba a comprar al supermercado, ya comienza a equivocarse. De lo que manejaba su coche, empieza a manejar en reversa o a equivocarse la dirección. De lo que salía a su casa, ya no sabe cómo regresar. Entonces, esos son pequeños datos que van ocurriendo progresivamente en el caso de la enfermedad de Alzheimer.
0: Muy bien. Entonces, es un proceso que demora varios años en los que la persona, como usted nos ha dicho, va perdiendo estas funciones cognitivas, pero va compensando hasta que llega un momento en que ya no puede compensar más y eso se llama el deterioro cognitivo y ya entra en la demencia. Doctor, ahora sí tenemos que tomar la pausa. Fue una falsa alarma. Yo pensé que íbamos a ir de frente. ¡Qué maravilla! Dije yo, pero no. Vamos a la pausa, doctor, por favor, y regresamos en un momentito. Sí, regresamos en un momentito. No se vayan.

0: 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Te da la hora. 5:20. 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
13: Jessica Merino nos tiene información directo en directo. Adelante.
14: Muchas gracias. Directo en directo. Tres pasajeros resultaron heridos luego de que la minivan de transporte informal en la que viajaban chocara contra un bus en la Panamericana Sur. Tras el accidente, el conductor continuó la marcha con los lesionados a bordo hasta que fue intervenido por agentes del Serenazgo del distrito limeño de Surco. El accidente ocurrió cuando la minivan de color plata se desplazaba por la vía Panamericana Sur en sentido de Surco hacia San Juan de Miraflores y chocó contra la parte posterior de un bus de la empresa Lipetsa, esto a la altura del puente Primavera. Tras el impacto, el conductor conductor no se detuvo en la marcha para auxiliar y trasladar a estos pasajeros hacia un centro de salud. Alertados del hecho, los serenos iniciaron la persecución hasta que la minivan fue alcanzada en la intersección de los jirones Morro Solar y Tintoreros, cerca a la vía rápida. Durante el trayecto, el conductor continuó avanzando sin permitir que los pasajeros descendieran, pese a que se encontraban heridos. Al intervenir el vehículo, los agentes del serenazgo encontraron a 3 pasajeros heridos, 2 mujeres y un varón. Los afectados tenían cortes y sangrado en el rostro y la nariz como consecuencia del accidente. El conductor fue identificado como Jesús Quiñones Ríos, de nacionalidad venezolana, y fue conducido a la comisaría de Sagitario para las diligencias de ley. Posteriormente, el personal paramédico atendió a los 3 heridos y les brindó la atención prehospitalaria. Y además, fueron trasladados hacia el Hospital María Auxiliadora para su evaluación y posterior tratamiento. 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

0: Un día como hoy, en 1974, moría el que ha sido considerado como el máximo representante del folclore paraguayo, Luis Alberto del Paraná. Murió jovencito, 45 años, durante el sueño en Londres, en el hotel, al parecer víctima de un derrame cerebral masivo. Probablemente un aneurisma cerebral. Gracias por estar con nosotros en este su espacio vital en el aire saludable de RPP Noticias, confianza y credibilidad por todos los medios. Si usted recién se unió a nuestro programa, estamos conversando con el doctor Marco Antonio Huertas Navarro, quien es médico neurólogo, doctor en neurociencia, sobre estas nuevas pruebas que han aparecido para detectar temprano la enfermedad de Alzheimer. Son pruebas de sangre. Ayer se aprobó la última aquí en Estados Unidos. Es la cuarta prueba, que con un examen de sangre le dicen a la persona si tiene o no enfermedad de Alzheimer. El doctor Huertas ya nos ha recordado qué cosa es la función cognitiva del ser humano, cómo se va perdiendo esta progresivamente, va compensando al principio hasta que llega ya a la demencia, que es un grupo heterogéneo, grande de enfermedades, de las cuales en el Perú el 57% es enfermedad de Alzheimer y el resto, el 43%, son otros tipos de demencia. En Estados Unidos, el 70% de los casos de demencia son por enfermedad de Alzheimer. Doctor Huertas, muy rápidamente, por favor, porque esto va a ser importante para entender estas pruebas de sangre. Entre las teorías más aceptadas para lo que es la enfermedad de Alzheimer en su desarrollo, se habla de que hay ciertas proteínas que se depositan en el cerebro y dañan las neuronas. Acá estamos hablando de la proteína amiloide y de la proteína tau. En palabras sencillas, explique a nuestros oyentes, por favor, doctor, ¿qué son estas proteínas? ¿Cómo se originan? ¿Cómo se depositan?
1: Correcto, doctor. En primer lugar, se habla de las proteínas de beta amiloide, en las cuales son productos de desecho que tiene el sistema nervioso y que no hay una forma como eliminarlas. Entonces, tienden a acumularse entre las neuronas. Sabemos que entre las neuronas existen las sinapsis. ¿Qué cosas son las sinapsis? Son las conexiones eléctricas que suceden entre una neurona a otra, es el sistema de comunicación. Y al depositarse este beta amiloide, impide esa adecuada comunicación. Y la proteína tau, en la cual también es otro producto en el cual se debe desechar la proteína, es una proteína grande, larga, se tiende a acumular en las neuronas. Entonces, eso imposibilita que la neurona tenga su maquinaria energética adecuada, y lo cual hace que una neurona muera poco a poco, ¿no? Entonces, uh-huh. Estas muertes suceden por un proceso que se llama de apoptosis. Para entender bien esta palabra, esta muerte sucede porque la neurona ya se está desintegrando. Entonces, no hay inflamación, pero la neurona se degenera. Y ese paso es en forma uh-huh. progresiva. Entonces, justamente la presencia de este beta amiloide y de la proteína tau son los blancos específicos para hacer el diagnóstico y tratar de realizar los tratamientos.
0: Muy bien. Entonces, son dos tipos de sustancias, ¿verdad? Proteínas, sustancias, que se producen en el cerebro como desechos, pero que se acumulan, y estas van ahogando, van impidiendo que nuestras neuronas se vayan comunicando entre sí, y eso obviamente explica lo que usted nos dijo antes acerca de la pérdida de estas funciones cognitivas. Entonces se van ahogando las células, se van muriendo las células, y este beta amiloide, esta proteína, ¿verdad?, viscosa, espesa, y la proteína tau, para nuestros oyentes, T de Tomás, A de amor, U de U, tau. Esta proteína tau y esta beta amiloide entonces se acumula. Ahora sí me parece que entonces podemos entender por qué estas pruebas de sangre, las diversas, lo que hacen es que, doctor, en la sangre son capaces de medir estas proteínas, la beta amiloide y la tau, ¿verdad? ¿Cómo funcionan? En un minutito, díganos, porque tenemos que ir a la pausa, ¿cómo funcionan estas pruebas?
1: Claro, históricamente esta beta amiloide era un producto de desecho junto con la proteína tau que se encontraba en líquidos o residuos, pero la proteína tau es la que en sus diferentes componentes puede circular a nivel de la sangre y tratar de encontrarse con este tipo de pruebas. Es decir, son subproductos de la proteína tau.
0: Muy bien. Entonces, en la sangre se detectan los productos, los subproductos, digamos, los derivados de esta proteína tau, y eso permite hacer el diagnóstico de Alzheimer. Muy bien, entonces ya hemos entendido qué es demencia, qué son las funciones cognitivas, cómo se producen estas proteínas, cómo se acumulan en el cerebro y que gracias a una prueba de sangre es posible encontrarlas en la sangre y hacer el diagnóstico de Alzheimer. Doctor Huertas, por favor, permítanos tomar la pausa para escuchar los titulares de la media hora con Lucero Ruiz y Carlos Montalvo y cuando regresemos, ya que sabemos que existen estas pruebas, usted nos va a contestar, ¿para quién son estas pruebas? Regresamos inmediatamente después de la pausa. No se vayan.

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5: 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Te da la hora. 5:34.
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8: El Senado evaluará mañana el informe de la Comisión de Procedimientos Especiales de dicha Cámara, que por mayoría recomienda la ratificación de Julio Velarde como presidente del Banco Central de Reserva.
9: El alcalde de Lima, Renzo Reyardo, resaltó los resultados de una encuesta que evidencian el respaldo de la ciudadanía a la creación de la Guardia Metropolitana y una futura policía municipal.
8: El Senado analizará mañana el pedido de autorización para que la presidenta Keiko Fujimori viaje a Estados Unidos del 21 al 25 de septiembre para participar en las actividades de la Semana de Alto Nivel de la ONU en Nueva York.
9: RPP te recuerda, conducir un vehículo con cualquiera de sus sistemas de dirección, frenos o luces en mal estado es una falta muy grave que se sanciona con 1.320 soles de multa.
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10: Huancavelica presenta 10 grados y por la noche disminuirá a 8. Puno registra 15 grados y en la noche llegará a 11. Mientras que en Huaraz se registra 17 grados. Se prevé un cielo con precipitaciones o lloviznas.
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0: Y ya estamos de regreso en el programa. Muchísimas gracias por estar con nosotros en este su espacio vital para este día martes 15 de septiembre. Soy el doctor Elmer Huerta, encantadísimo de estar juntos como todos los días a esta hora. Si usted recién prendió su radio, activó su audio player, estamos conversando con el doctor Marco Antonio Huertas Navarro. Él es médico neurólogo, doctor en neurociencias, trabaja en el Hospital Nacional Guillermo Almenara. Y estamos conversando sobre estas pruebas nuevas que han aparecido para detectar en la sangre la enfermedad de Alzheimer. Ayer se anunció la aprobación por la FDA de la tercera prueba. Las otras dos ya se habían aprobado antes. Entonces, en este momento hay tres pruebas de acuerdo a lo que hemos encontrado. Una se llama Lumipulse, la otra se llama Elixip y la última que se aprobó ayer, Precivity. Son tres pruebas que permiten encontrar temprano. Y el doctor Huertas nos explicó cómo trabajan estas pruebas. Detectan proteínas en la sangre que son las que se acumulan en el cerebro. Doctor, la pregunta entonces ahora es, ¿quiénes son candidatos para hacerse este tipo de prueba?
1: Bien, doctor, excelente pregunta. Como sabemos, en primer lugar, toda persona debe tener una evaluación por un neurólogo cuando presenta algún síntoma o queja cognitiva. Entonces, los estudios pivotales están bien claros en ese sentido. En la última prueba para Precivity, que es la recientemente aprobada, los adultos deben ser mayores de 40 años con síntomas cognitivos. Para esto no se puede hacer una prueba de cribado así nada más, sino que el neurólogo especializado en esto lo debe solicitar. Para las otras pruebas, tanto el ELISIS como el Lumipulse, estas se aplican en personas que son mayores de 55 años, ¿no? Que ese es el punto de corte, 55 años o más, con presencia de deterioro cognitivo, pero lo cual también debe ser corroborado por las pruebas neurológicas o ya sean neuropsicológicas o lo que llamamos nosotros los test cortos de cribado. Pero para eso necesitamos la historia clínica del paciente. ¿Qué quiere decir? La anamnesis y cómo ha evolucionado este síntoma cognitivo.
0: Claro que sí. Pues le cuento, doctor Huertas, que nuestros oyentes en RPP Noticias están muy al tanto de que los médicos no somos magos y para hacer diagnósticos usamos el método científico que incluye tres elementos. La anamnesis que usted mencionó, anamnesis, conversatorio, interrogatorio, preguntas, en este caso al paciente mismo y a los familiares. Segundo, el examen del cuerpo. Y tercero, los exámenes auxiliares. Entonces, lo que usted nos está diciendo es algo importantísimo que cae dentro de este contexto. Estas pruebas de sangre las ordena el médico neurólogo cuando después de haber evaluado al paciente en su anamnesis, su interrogatorio y su examen, dice, esta prueba podría ayudarme a interpretar los cambios cognitivos que tiene el paciente.
1: Así es, doctor, correcto. Y hay Muy que bien. Mencionar también que una persona puede tener la enfermedad de Alzheimer y nunca hacer demencia. Eso sí debemos tener bien claro.
0: ¿Y cómo se diagnostica la enfermedad en estos casos que usted dice que tiene enfermedad de Alzheimer pero nunca hace demencia?
1: Es decir, como les expliqué, el paso previo era el declinamiento cognitivo o el deterioro cognitivo leve. Algunos pacientes tienen este declinamiento cognitivo, hay una queja cognitiva. Por X motivos se pueden hacer la prueba y salir positiva, pero sin embargo el periodo de convertibilidad hacia demencia es muy largo. Hay que recordar que nuestro cuerpo, nuestro cerebro, tiene un tiempo de vida que no es muy largo y se estipula alrededor de los 140 años, ¿no?
0: Entonces, perfecto. Solamente para aclarar, entonces, estos casos que usted dice de enfermedad de Alzheimer sin demencia podría interpretarse como que son casos muy tempranos de la enfermedad de Alzheimer, con cambios cognitivos muy leves que ya tienen la enfermedad de Alzheimer, pero que no han llegado a avanzar hacia una demencia.
1: Así es, que puede tener declinamiento cognitivo, pero puede hacer todas sus actividades, doctor.
0: Perfecto, muy bien. Ahora, la pregunta, otra pregunta, doctor. Ya con esto usted nos ha contestado la pregunta esencial, que es que esto se lo debe ordenar el médico neurólogo para que este examen auxiliar le ayude a interpretar lo que encontró en su sospecha clínica. Muy bien. Pregunta. Una persona, doctor, que tenga historia familiar, de repente alguno de nuestros oyentes ha tenido papá, mamá, hermanos con enfermedad de Alzheimer y dice, ay, yo quisiera hacerme esta prueba. ¿Se la puede hacer? ¿Se la debe hacer?
1: Lo primero, doctor, desde el punto de vista ético, no es correcto. ¿Por qué? Porque, como los estudios pivotales lo mencionan, primero debe haber la queja cognitiva o el síntoma cognitivo. No está al libre albedrío de cualquier persona. Entonces sería un error que un médico se lo pida. ¿Qué sucede? El caso de que por X motivo se lo hace, independientemente, y sale positivo. ¿Eso quiere decir que va a ser demencia? No necesariamente. Por eso debe haber primero, como usted bien lo mencionó, la anamnesis, el examen, la evaluación clínica, en este caso la evaluación clínica neurológica del paciente.
0: Muy bien. Lo cual nos lleva, doctor, a otra pregunta fundamental que tiene que ver con las pruebas de tamizaje, porque al final esta sería una prueba diagnóstica de tamizaje que se hace en una persona, a pesar que el tamizaje se hace en personas que no tienen síntomas y esto no se hace en personas que tienen síntomas, se trata de hacer una prueba de detección precoz, en este caso de Alzheimer, cuando existe, por ejemplo, en el Papa Nicolau, en la colonoscopía, cuando existe un buen tratamiento que se le pueda ofrecer a la persona a quien le sale positiva una prueba. La pregunta es, doctor, si a una persona que está empezando cambios cognitivos, como usted nos ha dicho, queja cognitiva, le hace usted la prueba y le sale positivo, y espero la respuesta, por favor, después de la pausa, ¿hay algo que darle ahora en este año, en este mes de septiembre del 2026, como para justificar que se le haga la prueba? Regresamos con eso, doctor Huertas.

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6: Un día como hoy, 15 de septiembre, 1254. Nace en Venecia el célebre mercader, viajero y explorador Marco Polo, que fuera el primer occidental en llegar al remoto país de la China. 1821. Se proclama la independencia de las provincias centroamericanas, que se convertirán poco tiempo después en los actuales países de Guatemala, Honduras, El Salvador, Costa Rica y Nicaragua. 1890. Nace la famosa autora de novelas de misterio, Agatha Christie, que será una de las más prolíficas y populares autoras de ficción detectivesca del siglo XX. 15 de septiembre. Un día como hoy.
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0: Y ya estamos de regreso en el programa. Muchísimas gracias por estar en este su espacio vital en el aire saludable de RPP Noticias. Confianza y credibilidad por todos los medios. Soy el doctor Elmer Huerta. Encantadísimo de estar juntos este martes 15 de septiembre. Estamos conversando con nuestro invitado, el doctor Marco Huertas Navarro. Él es médico neurólogo y hemos hablado toda la hora, señor, señora, sobre estas nuevas pruebas que se han aprobado. Ya son 3 pruebas aprobadas por la FDA en Estados Unidos para diagnosticar la enfermedad de Alzheimer en un examen de sangre. El doctor ha sido sumamente claro. Esta prueba no es para cualquiera. Esta prueba la ordena el médico cuando sospecha que su paciente tiene un problema cognitivo serio y podría tener enfermedad de Alzheimer. Después que ha hecho los interrogatorios, después que ha examinado al paciente, esta prueba puede afirmar, corroborar, y en un estudio que se ha hecho elevó el porcentaje de diagnósticos de un médico general, no de un especialista que tiene 90% de capacidad de diagnóstico de demencias, el especialista. El médico general lo elevó de 63% a 93% gracias a esta prueba. Pero queda, doctor Huertas, la pregunta. Una vez hecho el diagnóstico, el paciente va temprano, ¿verdad? Con unos cuantos cambios y el médico, usted sospecha que tiene esto, le hace la prueba y le sale positiva, por lo tanto el paciente tiene enfermedad de Alzheimer inicial. Lo ideal sería, doctor, que haya un tratamiento tan pero tan bueno que logre completamente revertir. Pero por lo que tenemos entendido, los tratamientos que hay en este momento son muy marginales en su beneficio. Por favor, aclárenos esto. Discúlpeme, doctor. No sé si escuchó la pregunta.
1: Sí, por supuesto.
0: Ya. Entonces, eso es. Porque mucha gente dice, ¿para qué me voy a hacer la prueba si no hay buenos tratamientos?
1: Entonces, nosotros, cuando vemos un paciente, tenemos 3 etapas. Preclínica de queja cognitiva, una etapa de deterioro cognitivo y la en la etapa preclínica, así la prueba salga positiva, no hay ningún tratamiento posible actualmente. Están en ensayos clínicos hasta 4 productos y un quinto producto, ¿no? Pero todavía no hay pruebas contundentes y tampoco han sido aprobados de estas sustancias. En la etapa de deterioro cognitivo, sí hay 2 productos aprobados, que es el lecanemab y el donanemab, ¿no? Los cuales sí se han utilizado y ya tienen fase 3 de estudio y están, como ustedes están en Estados Unidos, ahí están comercializados, pero en el Perú todavía no los tenemos. Y en la etapa de demencia, en la cual se cataloga desde el punto de vista de la evaluación neurológica, sí hay productos que en el Perú tenemos, hasta 4 productos tenemos en el Perú. Quiero que quede claro que en etapa preclínica no hay tratamiento posible aprobado.
0: Entonces, en la etapa preclínica es cuando los cambios cognitivos son muy leves, doctor, o no hay cambios cognitivos. ¿A qué se le llama etapa preclínica?
1: En etapa preclínica vienen a ser esos cambios que serán en el declinamiento cognitivo, pero
0: declinamiento.
1: Todavía no tienen el deterioro cognitivo, es decir,
0: las personas
1: son funcionales 100%.
0: Hay cambios cognitivos sin deterioro, entonces esa es una diferencia muy, muy especializada, ¿verdad? Que ustedes tienen que hacer con pruebas de interrogatorios, etcétera. Ya cuando el paciente entra en el periodo de deterioro cognitivo, allí están estos medicamentos. Y doctor, y estos medicamentos lamentablemente no tienen una fuerte acción, ¿verdad? No son muy efectivos, son marginales.
1: Sí, lo que sucede, doctor, es que en ese caso, como son terapias antiamiloide, actúan solamente en un aspecto, como mencionamos al inicio, que es el beta-amiloide, pero aún no hay tratamientos sobre la proteína tau.
0: Entiendo. O sea que, digamos, esta prueba es importante para hacer el diagnóstico, pero nuestros oyentes tienen que estar al tanto de que para la etapa preclínica, en la que ya hay algunos cambios, caramba, ejercicio, probablemente actividad física, alimentación saludable, todo lo que es bueno para el corazón también es bueno para el cerebro, ¿verdad, doctor? Se les dice eso, y para los de la segunda etapa, ya intentar darle estos dos nuevos medicamentos que han aparecido con la esperanza de que vayan a funcionar. Ya cuando la enfermedad está avanzada, obviamente hay más medicinas, pero lamentablemente todavía no tenemos una curación. Doctor, tenemos un minuto. Por favor, le ruego que sea directo. ¿Cómo podemos de alguna manera ayudar a nuestra salud, a nuestro cerebro, doctor, para evitar los casos de demencia? Ya sé que es imposible evitarla completamente, pero desde el punto de vista general, ¿qué le podemos decir a los oyentes cómo cuidar su cerebro?
1: Postergar la demencia. Nos ayuda mucho la producción de mioquinas. Las mioquinas son las proteínas, citoquinas del músculo, es decir, el ejercicio físico nos produce mioquinas y eso protege, aumenta las conexiones neuronales y produce los factores de crecimiento neuronal. Contra la adiponectina, que es la hormona de la grasa blanca, esa impide las conexiones y nos aumenta el cortisol en una parte tan esencial del cerebro que es el hipocampo. Es decir,
0: ejercicio diario, entonces. ¿Qué más? ¿Qué más?
1: No a las adiponectinas. Dormir bien, doctor. Dormir bien nos ayuda a la producción de los factores de crecimiento. Las proteínas de crecimiento neuronal, que ya está demostrado por los estudios de Wendy Suzuki, la presencia de nuevas células en el hipocampo.
0: Fabuloso. Entonces, dormir bien, ejercicio diario, ¿otra más?
1: Evitar las grasas saturadas, los que nos provee la grasa blanca que nos provee las adiponectinas. Esas cosas son muy útiles, doctor.
0: Grasas saturadas, el sebo de la carne, etcétera, todo eso que a la gente le gusta tanto, ¿verdad? Ese chanchito al palo, todo lo que tenga exceso de grasa. Obviamente comerla de cuando en cuando no está mal, pero es el exceso. Entonces, básicamente son los tres consejos básicos, doctor. Alimentación saludable, ejercicio diario y el dormir bien.
1: Sí, doctor.
0: Perfecto. Doctor, muchísimas gracias por haber estado con nosotros, doctor, y gracias por compartir sus conocimientos con nuestros oyentes.
1: Gracias a usted, a su producción y a la audiencia por haberme aceptado en esta transmisión.
0: Gracias, doctor. El doctor Marco Antonio Huertas Navarro, el médico neurólogo, doctor en neurociencias del Hospital Nacional Guillermo Almenara, estuvo con nosotros. Así que ya sabe, señora, comer saludable, ejercicio diario y dormir bien. La tríada del bienestar. Hasta mañana. No muevo, no toque botón porque se quede en conexión con Fátima Chávez y Martín Ripple.

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1: Son las 6 en punto.
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0: El Pleno del Senado analizará mañana el pedido de autorización para que la presidenta Keiko Fujimori viaje a Estados Unidos del 21 al 25 de septiembre para participar en las actividades de la Semana de Alto Nivel de la Asamblea General de la ONU en Nueva York. Los diputados de la bancada de Fuerza Popular que integran la Comisión de Constitución señalaron que les tomó por sorpresa la decisión de programar para el 28 de septiembre el debate del predictamen sobre el pedido de facultades legislativas presentado por el Ejecutivo. El diputado por Fuerza Popular Jaime Abensur señaló que esta fecha no cumpliría con el plazo establecido en el reglamento de la Cámara de Diputados y que por ello su bancada está dispuesta a suspender su semana de representación.
1: Esperemos, todavía la presidenta de la comisión tiene un plazo, esperemos que nos convoque para esta semana, ¿no? Y nosotros gustosamente suspenderíamos nuestra semana de representación.
0: El Ministerio de Transportes y Comunicaciones aprobó que las llamadas comerciales deberán identificarse con la serie 500 para permitir que los usuarios los identifiquen. El decreto establece un plazo de adecuación no mayor a 180 días calendario para las empresas operadoras. La viceministra de Comunicación del Ministerio de Transportes y Comunicaciones, Dalia Suárez, informó en RPP que su incumplimiento generará sanciones que van de 500 a 1.000 unidades impositivas tributarias.
2: Para este tipo de publicidad o ofrecimiento de servicios, el prefijo 500, sanciones administrativas que va de 500 a 1.000 unidades impositivas tributarias, y además el usuario puede demandar al Indecopi que no se está cumpliendo con la norma establecida en este decreto supremo.
0: El candidato a primer regidor por Renovación Popular, Rafael López Aliaga, confirmó que participará en el próximo debate electoral organizado por el Jurado Nacional de Elecciones, pese a los cuestionamientos surgidos en torno a su postulación. Ante la Comisión de Infraestructura, Vivienda y Transportes de la Cámara de Diputados, el ministro de Transportes, Rafael Rey, sostuvo que su portafolio no está en capacidad de cubrir el presupuesto de la construcción de la nueva carretera central. Sin embargo, afirmó que evalúan con el Ministerio de Economía alternativas para financiar la obra.
3: Es física, materialmente imposible que nosotros, en el Ministerio de Transporte, asumamos este costo. Estamos tratando, coordinando con el Ministerio de Economía, un proceso de evaluación de alternativas para el financiamiento de esta obra, que repito, es absolutamente primordial.
0: El FBI anunció la captura en Venezuela de Aníbal Alexander Canelón Aguirre, alias El Ingeniero, uno de los 10 fugitivos más buscados por la agencia, acusado de encabezar una red internacional que obtenía millones de dólares mediante ataques informáticos contra cajeros automáticos. Faltan 57 días para la visita del Papa León XIV al Perú.
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6: A esta hora Apurímac presenta 19 grados y para la medianoche descenderá a 15. Trujillo registra 23 grados y en la medianoche la temperatura mínima será de 21. Mientras que en Amazonas se reporta 16 grados. Se prevé un cielo con precipitaciones o lloviznas.
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0: 6:05 minutos, ¿cómo están? Muy buenas tardes, bienvenidos a Conexión, tu vuelta a casa, bien informado.
1: Bien informada.
0: Fátima Chávez y Martín Rippel están con ustedes en una jornada cargada de información. Muchas gracias por permitir que estemos a su lado. Gracias por dejar que nos sentemos en el asiento del copiloto, o acaso, si ya están en sus hogares, por abrirnos la puerta y permitir que estemos junto a ustedes mientras preparan el lonchecito o ya están pensando qué cosa hacer para la cena. ¿Cómo está, Fátima?
1: Muy bien, Martín. Hoy martes 15 de septiembre, ya estamos mitad del mes, ya casi, casi cerca de la primavera, aunque podemos ver que la transición del otoño y el invierno nunca se dio de manera oficial, pese a que las fechas nos la plantearon así. Todo esto bajo los estragos del efecto del fenómeno El Niño costero, por supuesto, y El Niño global, que ha afectado a esta región del mundo específicamente y a nuestro país. Pues hemos tenido sol todo el año.
0: Estado en polito todo el año.
1: Exacto, y lo que se prevé es que las temperaturas van a continuar.
0: Al menos en la costa.
1: En la costa, ojo, porque estamos hablando específicamente de la costa, mientras que en otras partes de nuestro país vamos a ver una situación completamente distinta en torno al clima. Mientras por un lado vamos a ver abundante agua por las precipitaciones, por otro lado vamos a ver sequía, y esto es importante que lo tengamos en cuenta, porque los estragos ya se están sintiendo, especialmente los productos marinos, ¿no? En este sector donde el mar se ha terminado calentando, y por supuesto algunos de los productos que tiene nuestra biodiversidad ya no están llegando a los mercados.
0: ¿Cómo ha cambiado la fauna marina? Hasta orcas se han visto en Pucusana. Impresionante. Muy bien, hay algunas notas que quería compartir con ustedes. Esta mañana se hizo pública una encuesta, un estudio en realidad desarrollado por Vox Populi, a pedido, este dato es importante, a pedido de la Municipalidad Metropolitana de Lima, que señala, concluye, que el 60% de limeños está a favor de la creación de la Guardia Metropolitana.
1: Hay que tener en cuenta, y ahí sí, yo sí quisiera verlo con pinzas, por qué sí, claro, interpretan los ciudadanos como Guardia Metropolitana, porque, ojo, esta no es una función que se le vaya a otorgar a los serenazgos, que se les vaya a dar armas para combatir. No es así. Es una fuerza de seguridad creada e implementada a través de EMAPE, que es la Empresa Municipal de Apoyo a Proyectos Estratégicos, uh-huh, del municipio de Lima. ¿Para qué? Para la protección de infraestructura, que es básicamente vías, obras, instalaciones y bienes bajo la responsabilidad de EMAPE, y una vigilancia específica a zonas de intervención municipal y corredores seguros, precisamente para ciertos delitos como la extorsión, y de prevención y alerta, pero no es para los ciudadanos en general, sino son para este tipo de infraestructura. Y ahí sí vale la pena hacer esta distinción, Martín,
0: sin
1: que
0: duda
1: es lo que entiende la gente.
0: No, hay
1: por
0: que, no,
1: Guardia
0: no,
1: Metropolitana.
0: Exactamente, no es que valga la pena, hay que hacer esa, exacto, distinción, porque el nombre Guardia Metropolitana puede invitar al engaño.
1: Ajá.
0: No es una policía metropolitana, una policía paralela. Eso sí hay que verlo con cierta distancia, va a cuidar los activos de EMAPE, que es una empresa que se encarga básicamente del mantenimiento de vías, gestión de obras, servicios viales, etcétera. Siempre lo ha sido así. Van a estar armados, eso sí, pero es una suerte de guardia privada y tienen permiso de su CAMEC para portar armas. Pero claro, los especialistas señalan, si se está invirtiendo tanto en esta Guardia Metropolitana, ¿por qué no se le da esos recursos, porque la policía puede aceptar donaciones, a la Policía Nacional?
1: Uh-huh.
0: Y se da los implementos y los chalecos y las armas, si así desean, y la munición y los walkie-talkies y lo que se le está dando a esta Guardia Metropolitana, que no está diseñada para salvaguardar a todos los ciudadanos, se le podría otorgar vía donación a la Policía Nacional.
1: Claro, ahí hay una delgada línea, ¿no? De cómo se configuran también estas donaciones, por supuesto, en torno a ciertos conflictos de interés que puedan existir. Y eso es importante cuando se trata de esta línea delgadísima entre autoridades, especialmente si se trata de seguridad, que es la Policía Nacional, una institución que es encargada de la seguridad de los ciudadanos. Precisamente por ello es que combaten los delitos. Entonces, a diferencia de lo que ocurre con la Guardia Metropolitana, que incluso ni siquiera es para la seguridad como tal, porque no es para los ciudadanos, sino para los activos de la propia municipalidad, y combina lo privado, y eso es importante también poder delimitarlo y dar a conocer a los ciudadanos. Pero tenemos más.
0: Sí, una notita más relativa a esto, sí está muy bien, ¿ah? El gobierno pone fin al anonimato de las llamadas comerciales spam. O sea, no los agobian todo el día ustedes con llamadas para ofrecerles tarjeta de créditos, seguros médicos, el servicio que quieras. Todo el día te están llamando. Señor, un descuento adicional en su línea de teléfono. Y claro, uno no tiene cómo identificarlas porque te llaman de números que parecen convencionales. Y claro, ya estamos todos en el punto de no contestar ninguna llamada y a veces lamentablemente tienes que dejar de atender una que sí podría ser urgente.
1: Eso sí, Martín, porque de verdad que yo no contesto llamadas de números desconocidos antes, tantas llamadas spam. Y es que ahora el gobierno ha establecido que el prefijo 500 sea exclusivo para llamadas comerciales y los operadores tienen sí 6 meses de plazo para adecuarse y deberán garantizar que este número sea visible para el usuario. Es decir, recién tenemos una fecha límite para el próximo año que podríamos ver que ya se está implementando al 100%.
0: Hay algunas dudas al respecto, si todavía, ¿no? Por supuesto, si es que hay maneras de filtrar incluso todas las llamadas 500, o si es que aquellos que se dedican a la extorsión pueden configurar sus llamadas también con prefijos similares. Por supuesto, van a ser dudas que se irán absolviendo a lo largo de los días, pero quisiéramos escucharlas de ustedes. Así que llámenos a lo largo del programa, ¿no, Raúl? Vamos a abrir líneas sobre el tema, por supuesto. Pero que no nos llamen de prefijos 500, ¿no? Esas no las vamos a contestar. Ni una sola vamos a contestar de esas. Pero llámenos de su teléfono celular o fijo de casa y queremos hablar con ustedes, a ver si les parece esta una buena forma de limitar el agobio, el acoso de las llamadas comerciales.
1: Vamos ahora con información en estos momentos, 6:11 de la tarde, desde La Libertad, con Armando Gutiérrez. Adelante, compañero.
2: Gracias, Fátima. Buenas tardes. Directo, en directo, durante la audiencia de prisión preventiva contra Johnson Pulpo y otras 8 personas investigadas por el secuestro del empresario James Lara y el asesinato de sus 4 acompañantes a bordo de un moderno vehículo, el Ministerio Público reveló el hallazgo de un video grabado por un dron. El material registra el reglaje, seguimiento y la ejecución del crimen ocurridos durante la madrugada del pasado 30 de agosto. Según la tesis fiscal, la evidencia se encontró en el teléfono de Gabriel Alexander Saúl Mendocilla Gómez, de 22 años, quien fue detenido en Bolivia junto a Johnson Cruz Torres el 1 de septiembre. Al respecto, la fiscal Andrea Lavado Pérez, de la

0: Me adelanto un poco, corroborado porque está como un video en el celular de uno de los intervenidos que en este momento estamos sustentando la prisión.
1: Este video, que capta diferentes escenas, tiene una duración total de 13 minutos. Y durante las primeras dos horas de la audiencia, el Poder Judicial ha solicitado los datos de identificación de cada imputado conforme al protocolo establecido. En el momento de responder, Johnson Cruz señaló desconocer si cuenta con antecedentes penales, pese a que tiene una sentencia de cadena perpetua por el robo y posterior crimen de una comerciante en Trujillo, un hecho que ocurrió en el año 2020. Minutos antes de la audiencia, también es importante precisar que el Ministerio Público dispuso la liberación de Juan Manuel Bocanegra Enríquez, de 23 años, aunque a esta persona se leyó en su teléfono un mensaje de WhatsApp donde le solicitaban borrar información, no se halló mayor evidencia de comunicación directa ni vínculo con otros presuntos integrantes de la organización criminal. Seguimos atentos al desarrollo de esta audiencia que se ejecuta en la libertad. 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
2: Muy bien, Armando, gracias por este reporte. 6:14, hacemos una pausa y volvemos con mucho más en Conexión por RPP. Fátima Chávez y Martín Rippel los acompañan. Regresamos.

0: 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Te da la hora. 6 y 14. 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
1: Y 18 de la tarde, continuamos con más información hoy martes 15 de septiembre aquí en RPP, confianza y credibilidad por todos los medios. Estás en compañía de Martín Rippel y Fátima Chávez a través de Conexión, tu regreso a casa bien informado.
2: Bien informada.
1: Y por ello tenemos ahora a Jessica Merino con nosotros con información importante del ministro de Vivienda. Adelante, compañera, directo en directo.
3: Hola Fátima, Martín, buenas tardes. Directo e indirecto. El ministro de Vivienda, Mauricio Arnillas, ha pedido a los diputados pensar en el país. Esto al solicitarles que respalden las facultades legislativas que ha planteado el gobierno a fin de atender el fenómeno del Niño, la inseguridad y otros problemas que aquejan al país. Escuchemos.
4: Para mandarles un mensaje a los diputados, decirles que piensen en el país, que piensen en las poblaciones de sus propias regiones, que los han elegido para solucionar las cosas. Pongámonos la camiseta del Perú, olvidémonos de colores políticos, pongámonos la camiseta del Perú y solucionemos los problemas de la población, incluido el fenómeno del Niño, incluido el tema de inseguridad, incluido el tema de falta de agua potable y todos los problemas que tiene el país.
3: De otro lado, el alcalde de Lima, Renzo Reyardo, destacó los trabajos preventivos que ha realizado la propia comuna limeña con anticipación, esto en los principales ríos de nuestra ciudad capital. Escuchemos.
5: Hemos hecho labores de descolmatación, de limpieza, de ampliación de caja hidráulica de los tres ríos, del río Lurín, del río Chillón, del río Rímac, con muchísima anticipación. Hemos trabajado kilómetros de kilómetros y hoy los resultados saltan a la vista. Ante una situación crítica, estamos convencidos que con los trabajos de prevención no vamos a tener situaciones demasiado riesgosas, sobre todo para las personas que están cercanas a precisamente las cauces, a los cauces de los ríos, de estos tres a los que me he referido. Entonces...
3: Ambas autoridades supervisaron los trabajos en el río Chillón puntualmente a la altura del kilómetro 40 de la carretera Lima-Canta en el distrito de Caraballo. Directo en directo, RPP.
2: Muy bien, muchas gracias Jessica por este reporte. 6 de la tarde con 21 minutos. Muy bien, y tenemos en nuestra cabina ya a una cantante extraordinaria que llega desde Colombia y además es una de las principales impulsoras en este país del pop andino. Efectivamente, Colombia es también un país andino, por supuesto, siempre lo asociamos quizás al mar, lo asociamos a su selva tupida, pero tiene una tradición andina muy potente y por supuesto también que se refleja en su arte. Nos está acompañando María Fuel. ¿Cómo estás, María? Bienvenida.
6: ¿Qué tal, María?
7: Gracias por este espacio. Y así como tú dices, Colombia también es andino. Yo vengo del sur de Colombia, de Nariño, es un departamento, y nosotros también sentimos lo que son los sonidos como la quena, el charango, el bombo andino, y justamente estamos haciendo con este proyecto una fusión bien bonita del pop andino.
1: Y cuéntanos qué te trae por tierras peruanas. Hace poco estuviste con Milena Wharton presentando además la canción que creo que estamos escuchando al aire, Cosita Mía.
7: Cosita Mía es la canción que tenemos con Milena Wharton. De hecho, esa es la visita que tenemos en este momento acá en Perú. Es mi primera vez en Perú. Entonces
2: bienvenida.
7: Estoy muy emocionada, primero por conocer este gran país que creo que hace parte de toda la historia, no solamente de Perú, sino en realidad de toda Sudamérica. Entonces estoy muy emocionada y Milena Wharton me invitó a su show que va a ser ahorita el 19 de septiembre aquí en el anfiteatro del Parque de la Exposición.
1: Sí. Este fin de semana.
7: Sí, este fin de semana. Entonces voy a estar como invitada y voy a poder también abrirle su concierto. Entonces estoy de verdad muy emocionada por esta oportunidad, porque también muchas personas nuevas lleguen a sumarse a mis redes sociales, a conocerme un poquito más, saber lo que estoy haciendo. Y por supuesto vengo apoyada de mi sello en Colombia, que es Gaira Música Local, el sello de Carlos Vives. Entonces ahí estoy muy, muy, muy feliz por eso.
2: Estás como invitada especial también de la gira Tour al Sol de Carlos Vives, ¿verdad?
7: Justamente hace 8 días, en la semana pasada, estuve en Ecuador, en Guayaquil y en Quito, acompañando a Carlos Vives en su gira como invitada especial. Ahí tuve la oportunidad de cantar una de mis canciones y también La Tierra del Olvido con Carlos Vives, que de hecho muy pronto también va a estar él por acá.
1: Sí, sí, sí, va a estar con Juan Luis Guerra, precisamente. Exacto. Y yo quería preguntarte, ¿cómo es que te toma la carrera de cantante? ¿Cómo es que llegas a subirte a esta ola? ¿Con qué conecta contigo? Y además, ¿por qué precisamente el pop andino?
7: Bueno, como te digo, yo vengo del sur de Colombia y nosotros tenemos demasiada influencia de música ecuatoriana, peruana, y creo que desde que inicié y decidí hacer una carrera profesional, como empezar a dedicarme a cantar con mi proyecto musical, decidí que fuera con un propósito. Por lo general siempre pensamos que Colombia solamente es un poco de vallenato, un poco de otros sonidos, pero en realidad, así como tú decías al inicio, nosotros también somos andinos. Sí. Vivimos también un carnaval, el carnaval de negros y blancos en Nariño. Entonces creo que todo esto me ha alimentado desde mi ser para que pudiera, a partir de la música, empezar a darle visibilidad a mi territorio, a mi gente, a mi cultura, y a darle un poquito de vida al pop andino, que yo pues sé muy bien que Milena ya tiene una gran trayectoria con su pop andino aquí en Perú, pero también hemos hablado con ella que desde diferentes perspectivas somos andinas, pero somos andinas diferentes, y es muy lindo compartir eso. Sí. También
1: lo que yo quería preguntarte además es, ¿a qué edad te empezaste? Es decir, ¿hay influencia dentro de tu familia precisamente con el pop, con el ande?
7: Pues en realidad con la música andina. Yo creo que mi abuelito, por ejemplo, siempre ha sido como de tocar la guitarra de nylon, que ya la hace sentir esa andinidad. Y siempre los vientos estuvieron muy presentes, no solamente en mi familia, sino como, no sé, amigos, en el colegio,
1: la comunidad.
7: En la comunidad. Entonces, todo eso siempre se fue alimentando. Y a pesar de que soy la única en mi familia que realmente está dedicada a hacer música, creo que nosotros en Nariño somos demasiado musicales y artísticos. Entonces creo que eso ha sido lo que ha fortalecido mi carrera.
2: Estamos escuchando Cosita Mía. A ver, súbele, súbele. Esta es la que interpretas con Milena Huerta.
7: Con Milena Huerta.
2: Extraordinario.
7: Es algo muy lindo porque imagínate que yo soy muy fan. Cuando tenía 8 años, yo escuchaba muchísimo a Rosy Ward, a Agua Bella, sí. Las escuchaba cuando yo era niña, y de hecho yo cantaba mucho sus canciones. Entonces creo que cuando decidí hacer una canción como esta, realmente fue como pensando en esa niña que siempre le encantaban estas canciones, que mi mamá era la que me ponía a bailar, a cantar, a buscarme las pistas para que yo pudiera cantar estas canciones.
2: Tú hace un momento dijiste algo que me llamó la atención, porque si uno lee la descripción de Cosita Mía, efectivamente, y lo estamos escuchando, señala que tiene sonidos andinos, tecnocumbia y pop. Podría ser tranquilamente una canción compuesta en Perú. Pero tú nos has dicho hace un momento que, si bien hay muchas semejanzas, hay diferencias, hay una identidad propia. ¿En qué se diferencia la música pop andina colombiana de la peruana?
7: Yo creo que tiene mucho que ver, de pronto, en su forma de ser consumida, puede ser. Porque nosotros la consumimos por lo general, digamos que en fiestas, y acá se consume todo el tiempo. Por ejemplo, la tecnocumbia se consume, claro, todo el tiempo. Es muy, nosotros la dejamos un poquito más para las fiestas, para cuando estamos en carnavales, pero en realidad somos los mismos. Es que yo creo que a veces pensamos en que somos diferentes países, pero en realidad tenemos demasiada influencia. Por ejemplo, el camino del Capacñac, que es el camino del Inca, llega directamente y finaliza en Nariño, en Colombia. Entonces, toda la influencia, no solamente musical, sino de tradiciones y cultura, se llevó por ese camino.
1: Cuéntanos también, ¿cuántos años tienes y cómo ves a estas nuevas generaciones? Tú nos hablabas de la influencia musical, por ejemplo, de la tecnocumbia de cuando eras niña y las recuerdas mucho a Rosy War, recuerdas mucho probablemente a Ruth Karina y otras más. Y ahora estás viendo una generación completamente distinta, ¿no? Porque es como una especie de intermedio entre quienes nacimos en una época donde no existía el internet, pero que además empezamos a crecer ya con esta influencia a los pocos años. ¿Cómo ves tú este cambio generacional musical?
7: Uf, es muy importante que nos montemos en la ola digital, porque de eso se trata, de que todo evolucione y que la música que nos pertenece de alguna manera también le pueda llegar a otras personas en otras partes del mundo. Entonces, más que ver de pronto como que se está perdiendo algo, yo creo que es una ganancia muy grande porque podemos llegar no solamente aquí a nuestros territorios, sino al otro lado del mundo. Entonces, es una herramienta toda la digitalización y los nuevos artistas. Creo que tenemos una misión bien importante y es seguir fortaleciendo nuestras raíces.
2: María, por favor, invita a tu público peruano y a aquellos que, sin duda, luego de haberte escuchado, te quieren conocer en esta presentación, a que vayan al anfiteatro del Parque de la Exposición.
7: Bueno, claro que sí. Miren, yo soy María Fuel, soy artista colombiana y hoy estoy aquí en Perú invitándolos a todos ustedes para que nos veamos este 19 de septiembre en el anfiteatro del Parque de la Exposición, en el concierto de Milena Wharton. Vamos a estar cantando, bailando, mostrándoles también un poquito de mi música y por supuesto para que vayan a mis redes sociales, me busquen como @mariafuel, por ahí encuentran mucho más de mi contenido, de mi música y por ahí también tenemos una pequeña sorpresa, posible colaboración con otros artistas peruanos que admiro mucho. Tengo unas conversaciones con los Mirlos, entonces a ver ahí.
2: Buenísimo.
7: Ahí como...
1: Ya han estado en el TINES hace poco, claro.
7: Exacto.
1: Muy bien, muchísimas gracias a María Fuel que ha estado con nosotros. Ya lo saben, la puede escuchar este 19 de septiembre en el Parque de la Exposición, junto con nuestra querida Milena Wharton. 6:30 de la tarde, Martín, es hora de separarnos por algunos segundos, pero no se muevan porque vamos a hablar en breve con una representante de la OMPE, porque tú sabes qué es lo que debes saber sobre la cédula de votación de las elecciones regionales y municipales del 4 de octubre. Pues si no te acuerdas, no tienes todos los datos precisos, no te preocupes. Aquí en Conexión, Martín Ripel y Fátima Chávez te lo vamos a contar. Ya regresamos.

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8: Evaluará mañana el informe de la Comisión de Procedimientos Especiales de dicha Cámara, que por mayoría recomienda la ratificación de Julio Velarde como presidente del Banco Central de Reserva. El Senado analizará mañana el pedido de autorización para que la presidenta Keiko Fujimori viaje a Estados Unidos del 21 al 25 de septiembre para participar en las actividades de la Semana de Alto Nivel de la Asamblea General de la ONU en Nueva York. Defensa Civil interviene en zonas críticas del río Rímac para evitar desbordes en el Callao asociados al fenómeno El Niño. Durante la audiencia de prisión preventiva contra Johnson Pulpo y otras 8 personas investigadas por el secuestro del empresario Jens Lara y el asesinato de sus 4 acompañantes, el Ministerio Público reveló el hallazgo de un video grabado por un dron. Las lluvias intensas registradas en la zona ocasionaron el colapso de un puente peatonal de madera ubicado en el sector Palmira, distrito de Pozuzo, en la provincia de Pasco. Rescatistas profesionales y voluntarios se unen para buscar una avioneta desaparecida el lunes cerca del Chocó, en el occidente colombiano. RPP te recuerda, el límite de velocidad permitido en zonas escolares es 30 kilómetros por hora. Las multas por infracción van de 990 hasta 2.750 soles. Faltan 19 días para las elecciones municipales y regionales 2026.
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0: Temperaturas.
9: A esta hora Ayacucho registra 18 grados y por la madrugada llegará a 13. Lima registra 22 grados y por la medianoche llegará a 21. Además, Huánuco reporta una temperatura de 20 grados. Se prevé un cielo parcialmente nublado.
0: 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Te da la hora. 6 y 34.
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0: 6:36, Fátima Chávez y Martín Ripper los acompañan. Tenemos un rotafono con información urgente que queremos compartir con ustedes. Es relativo a un incendio que se está produciendo en este momento en la provincia limeña de Huarochirí, cercana a la comunidad de Suni. Tenemos a la alcaldesa del lugar en la línea, quien nos va a dar detalles de lo que viene aconteciendo. Es la señora Teresa Aguirre, ¿cómo está? Muy buenas tardes.
1: Muy buenas tardes, Martín, ¿cómo está? En primer lugar, agradecerle a su persona por esta entrevista, ¿no? Que, bueno, llamarlo a Radio Programa, que está siempre servicio del pueblo y a nivel nacional. Muchísimas gracias. Bueno, solicitando mi persona como alcaldesa del distrito de Huarochirí, en realidad estamos padeciendo ahorita, ¿no? Un incendio bastante, bastante fuerte en Huarochirí, un incendio más de 50 hectáreas de terrenos, ¿no? Huarochirí distrito se encuentra en la zona sur, ¿no? De Cieneguilla se viene a Huarochirí, así es. 145 kilómetros aproximadamente y 3.200 sobre el nivel del mar. El día de ayer empezó el incendio 12:30 del mediodía, ¿no? Entonces estuvimos llamando para a las autoridades diferentes, a las identidades en Lima para poder contar con el apoyo, ¿no? Pero hasta el momento no. El día de hoy más con fuerza está el incendio. Entonces, también he llamado a Indeci, he llamado al Callao, he llamado a la región, a la provincial. Bueno, la región me ha contestado el día de hoy que ya están saliendo de Lima recién a horas de la noche, y la provincial me dicen que mañana, ¿no? Pero nosotros necesitamos, pedimos el apoyo de todo corazón, porque este incendio no se puede apagar, ¿no? Toda la población desde horas de la mañana, están todo el día hasta estos momentos, el incendio apaga por un lado, se va a otro lado. Y nosotros tenemos el miedo, en verdad, un riesgo bastante fuerte de que se ocasione. Tenemos una institución educativa ahí, tenemos cableado, ¿no? Ya está ahí muy cerca a la institución educativa, al cableado de las luces. Entonces, ocurriría una desgracia, ¿no? Pero estamos, todo el personal, la población, están tratando de apagar, pero no se puede. Requerimos de bomberos,
0: alcaldesa,
1: de repente camiones, cisternas de agua, por favor, y que se sumen al apoyo, ¿no? De nuestro distrito de Huarochirí, porque ya ha sido damnificado, ¿no?
2: Sí, yo quisiera preguntarle si ustedes conocen cuáles son los motivos de este incendio forestal. A veces suele pasar que hay una quema de parte de la cosecha que quedó, alguna práctica de los agricultores, si ha sido finalmente otro el motivo. ¿Qué es lo que se sabe al respecto? Y es por qué, y también quisiera saber por qué se han demorado tanto en responderle las autoridades. Es decir, ¿nos dice usted que recién hoy en la noche van a salir para poder atender esta emergencia?
1: Sí, señorita Fátima, el problema es que, bueno, hay vociferan que uno, de repente, un poblador de otro lugar ha encendido una parte, porque a veces la gente tiene costumbre de quemar el pasto, ¿no? No se sabe hasta el momento, de quemar un poco, y como el pasto está seco, se lo ganó, pues se le fue. Vamos a investigar ahora que llegando a Huarochirí, porque yo estoy a media hora de Huarochirí, ¿no? Ya en la mañana haciendo coordinaciones, todo, con diferentes autoridades, ¿no? Entonces, eso se va a llegar a una investigación. Hemos comunicado ya incluso al Centro de Salud, también a la Policía Nacional, lo hemos convocado, ¿no? Pero lo que pasa, señorita, mira, siempre, ¿no? La vez pasada, hace 3 meses, 4 meses, le puedo decir aproximadamente, tuvimos un incendio cerca a un instituto superior. Y siempre cuando se le llama a las autoridades, pues no, en verdad, a veces puedo decir que es por las puras que nosotros llamamos, porque te hacen caso omiso, ¿no? Llamamos a uno, llamamos a otro, y no hay ese apoyo constante, porque el incendio, usted sabe, una vez que se encende la forestación, todo agarra, porque los pastizales son secos, ¿no?
0: Así es.
1: Agarra bastante fuerte. Y en verdad, pues, ¿no? Deben acudirnos de inmediato el apoyo, pero
0: muy
1: lamentablemente
0: bien.
1: Es así, por eso tardan, ¿no?
0: Alcaldesa.
1: En llegar, hoy día estamos ya apenados, ¿verdad?
0: Le agradecemos mucho que haya tenido la confianza de ponerse en contacto con nosotros, alcaldesa. Es fundamental que las autoridades le den apoyo. Es evidente que usted en su distrito no tiene los recursos para sofocar un incendio que, como señala, ya consume cerca de 50 hectáreas. Tengo entendido que está muy próximo a la comunidad de Suni. Ha destruido pastizales, zonas agrícolas, pinos y afectado a emprendimientos ganaderos. Esperemos que las autoridades pronto, con la maquinaria correspondiente y los recursos necesarios, puedan atenderlos. Muy buenas tardes. 6:41, tenemos más para ustedes.
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2: Anunciando, se vienen las elecciones regionales y municipales 2026 y muchos se preguntarán qué cédula voy a marcar este 4 de octubre, y es que no todos los ciudadanos eligen a las mismas autoridades en esta jornada electoral, así que no todos vamos a tener una misma cédula. Por ejemplo, si vives en un distrito como San Sebastián, en el Cusco, tu cédula no será igual a la de alguien que vota en el distrito del Cusco, ni a la que va a recibir un elector en San Juan del Urigancho o el cercado de Lima, imagínense. ¿Esto por qué?, se preguntará usted, y para absolver todas las dudas, precisamente, estamos con una representante de la OMPE, Carla Cuevas, subgerenta de capacitación y formación electoral de OMPE. ¿Qué tal? ¿Cómo está? Bienvenida.
4: ¿Qué tal? Muchas gracias.
0: Buenas tardes, bienvenida. A ver, no acabamos todavía de superar el trauma de la cédula de la elección presidencial. Ya tenemos que enfrentarnos con cédulas. Algunas de ellas incluso podrían ser sabanones nuevamente. Entonces, yo quería empezar preguntándole cuántos modelos de cédula va a haber en estas elecciones regionales municipales y por qué no todos los electores van a tener la misma.
4: Así es. Venimos también de un proceso de un año muy electoral. De hecho, venimos votando muchas veces en este año, así que si bien hemos tenido un tipo de cédula en las elecciones generales, es importante recalcar las diferencias. Uh-huh. En el caso de las elecciones regionales y municipales, tenemos 4 tipos de cédulas. También, como mencionaba Fátima previamente, ¿no?, hay una cédula específicamente que va a ser para Lima Cercado, es decir, que solo va a contar con una columna específicamente y va a votar por el alcalde provincial o el alcalde de Lima Metropolitana y sus regidores. Va a haber otra cédula que va a ser solo para los distritos de Lima Metropolitana, que no es Lima Cercado, evidentemente, como mencionábamos, podía ser, por ejemplo, San Martín de Porres,
2: San Juan de Lurigancho,
4: por ejemplo, Comas, y los otros 42 distritos que no son Lima Cercado. Adicionalmente, tenemos otras 2 cédulas que ahí ya, digamos, aumentan otras columnas, porque ahí se vota también por los consejeros regionales y también por los gobernadores y vicegobernadores regionales. Uh-huh. Y eso sucede ya fuera de Lima Metropolitana. En el caso específico de las capitales de provincia, tenemos una cédula que tiene 3 columnas, es decir, tú votas por el alcalde provincial, por los regidores provinciales, luego por consejeros regionales y por gobernadores y vicegobernadores, y en el caso también tenemos una última cédula que es de 4 columnas, y ahí sí votamos por el distrito también. Entonces, wow, eso va a diferir. Ahora, evidentemente son varios tipos. Creo que es importante igual recalcar de que la cédula que va a llegar a la mesa es la que te toca. Entonces, no es que va a haber una confusión, no es que, digamos,
2: me agregaron más candidatos.
4: Exactamente, no es que el miembro de mesa va a tener que elegir entre una u otra cédula cuando el elector llega a la mesa de sufragio. Entonces, creo que eso es importante aclarar.
0: Sí, yo quería dejar de picar una pregunta, porque vamos a ir a la pausa y luego regresaremos nuevamente con usted. Por ejemplo, en las presidenciales siempre había la confusión sobre si eran elecciones distintas, entonces tengo yo la posibilidad de votar por agrupaciones distintas. Okay. No es que pueda votar solo por una agrupación y ello me obliga a votar por la misma en otras columnas. Entonces, queremos abordar eso también y sobre todo que nos explique bien qué es lo que vamos a ver. Si hay fotos o no hay fotos, eso es importante. Son las 6:45, entonces, Fátima, hacemos una pausa.
2: Ya regresamos con mucho más aquí en Conexión por RPP. Confianza y credibilidad por todos los medios.

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13: Seis y 49, continuamos aquí en Conexión por RPP, confianza y credibilidad por todos los medios. Estamos conversando con Carla Cueva, subgerenta de capacitación y formación electoral de OMPE, porque queremos saber todo sobre la cédula de votación que veremos este 4 de octubre, que no es la misma, recordemos, ni siquiera para los que están en Cercado de Lima o los que viven en San Juan de Lurigancho, si están en la capital o cualquier otra capital de las provincias, ¿cierto? Y Martín dejaba una pregunta al aire y era precisamente, ¿podemos votar por distintas agrupaciones políticas en estas columnas que vamos a encontrar en nuestra cédula dependiendo de la región, jurisdicción donde nos encontremos? Y además, ¿qué vamos a ver? ¿Vamos a tener algo similar como la de los presidenciales que había foto del candidato y además logo de la agrupación política o no?
14: A ver, en el caso de la primera pregunta, sí, podemos votar por diferentes organizaciones políticas según la elección en la cual estamos en este momento votando. Recordemos que cada elección es una columna diferente.
13: Independiente.
14: Independiente. Entonces, el conteo de votos va a ser así. Va a ser un conteo independiente. Si nosotros, no sé, vivimos en Pueblo Libre y votamos por un candidato o una organización política que, dicho sea de paso, es el alcalde más sus regidores, es una lista completa, podemos votar por otra organización política en, por ejemplo, para la alcaldía de Lima con sus propios regidores. Uh-huh. Ahora, en la segunda pregunta, específicamente, lo que tenemos es que para esta elección, lo que tenemos son símbolos. O sea, cuando uno va a ver la cédula, lo que va a ver es el nombre de la organización política más el símbolo, uh-huh, específicamente. Y de paso hay que agregar evidentemente que el marcado para el voto válido en la cédula es en el símbolo. Entonces uno básicamente marca con una cruz o con un aspa en el símbolo. Sí es cierto que teníamos una diferencia con las elecciones generales, ahí se hace, o digamos, una excepción, digamos, en el caso de la columna de la fórmula presidencial, como recordaremos, evidentemente, y ahí se presentaba la fotografía del candidato o la candidata, pero en este caso solo tenemos símbolos.
15: Ahora, en cuanto a la manera de marcar, y usted, uh-huh, bien lo señalaba, puede uno marcar también una columna, dejar en blanco otra columna, uh-huh, y si desea, viciar una tercera columna.
14: Así
15: y,
14: es.
15: Y así valdrá el voto solamente en una.
14: Exactamente, exactamente. Cada columna se cuenta de manera independiente. Lo que nosotros hacemos, y cuando capacitamos también al miembro de mesa, es que básicamente lo que hace el conteo es, primero cuenta, en este caso, si tuvieras las columnas regionales, el procedimiento hace que nosotros contemos primero regionales y luego municipales. En el caso de Lima Metropolitana, contamos primero el caso del alcalde y los regidores provinciales de Lima Metropolitana, y luego el alcalde y regidores del distrito. Eso, uh-huh, es lo que hacemos. Pero son independientes. Podría haber un voto válido en una, un voto nulo en otra.
13: Uh-huh. Qué importante lo que nos explica, ¿no? Porque muy pocas veces tenemos conciencia que, por ejemplo, quienes estamos aquí en Lima votamos por, si estamos en el distrito de Puente Piedra, por el alcalde de Puente Piedra, pero también por el alcalde de Lima porque es alcalde provincial. Tiene, claro, ese cargo, no solamente, sí, es distrital.
14: Sí, creo que es importante mencionar, en el caso de Lima Metropolitana, también por ser capital y por diversas razones, tiene un carácter especial, así, uh-huh, así se le denomina específicamente, y nosotros también votamos por ese alcalde, que nosotros lo conocemos como alcalde, podría ser el distrito de Lima Metropolitana, pero es el alcalde provincial.
13: Claro, por ejemplo, nuestros hermanos de Huarochirí, hace poco tuvimos una llamada desde, uh-huh, allí, ellos iban a votar por consejeros provinciales y también por el gobernador y vicegobernador regional.
14: Claro, dependiendo de la ubicación en la cual se encuentra específicamente, ¿no? Ahora, también recordemos evidentemente que en el caso de consejero regional, bueno, sin entrar mucho a detalle, también si hay una provincia específica, tú votas por los consejeros de tu provincia, no votas por los consejeros de la región. Uh-huh. Entonces, hay detalles, entonces hay elementos, por eso es importante también que el ciudadano vaya y revise exactamente los candidatos porque va a variar de cada zona. Claro. Entonces, sí, es importante que también revisar eso.
15: Claro, hay consejeros, hay regidores, y a diferencia de las elecciones generales, en este caso, aunque se les asocia con la figura de una suerte de parlamento municipal, uh-huh, pero no hay voto preferencial para consejeros ni para regidores.
14: Exactamente.
15: Uno vota por una lista.
14: Así es, no hay un voto preferencial como teníamos en las elecciones generales que hemos tenido hace unos meses, y eso también hace que finalmente el conteo de votos también a veces sea un poco más complicado, y lo hemos visto también en las propias mesas de sufragio, eso toma un poco más de tiempo. Aquí directamente votas por el símbolo y, digamos, lo pasamos una hoja de borrador, digamos, en las tareas propias, uh-huh, del miembro de mesa, y luego ya al acta específica que finalmente va a ser parte del procesamiento de resultados.
13: Muy bien. ¿Cómo van las capacitaciones con los miembros de mesa? ¿Tenemos mayor afluencia que en las presidenciales generales?
14: Bueno, nosotros hemos empezado el 5 de septiembre, uh-huh, así que vamos aproximadamente una semana y media y un par de semanas. Todavía estamos teniendo una afluencia todavía un poco baja, seamos sinceros. Entonces, pero también es cierto que este domingo y el siguiente son las grandes jornadas de capacitación. Entonces, que finalmente es uno de nuestros grandes picos, digamos, que nosotros tenemos de afluencia, uh-huh, de miembros de mesa.
15: Una última pregunta, sí, breve, ya en función a las dimensiones de las cédulas. Tenemos entendido, porque hay 26 organizaciones, ajá, en Lima Metropolitana, que la más grande va a ser la cédula de Lima Metropolitana. ¿Cuál es la siguiente en tamaño?
14: Ahora, ahí preciso un poco, ¿no? El tema de los tamaños, digamos, de la cédula, tenemos, es un 38 centímetros por 21, es la más pequeña.
15: La más pequeña.
14: La más pequeña.
13: Más que un cuaderno.
14: Más que un cuaderno, sí. Y claro, también, como bien decías, depende mucho de finalmente, de los candidatos que tenemos.
15: La grande de 26 listas de Lima Metropolitana.
14: Es aproximadamente, si no me equivoco, un poco más de 50 centímetros, aproximadamente, wow, 38 por 50, aproximadamente.
15: ¿Es como la presidencial?
14: No, la presidencial me parece que era un poquito más.
15: Un poco más grande.
14: Un poco,
15: ¿no?,
14: más, sí.
13: Entonces, hay zonas en las que también hay un solo candidato, ¿cierto?
14: Sí, ahí difiere mucho de las zonas. Y igual también mencionarle a los que nos están escuchando también, porque visualmente, si bien va a tener las columnas, todos van a tener las mismas columnas dependiendo de dónde viven, es probable que los candidatos van a variar, ahí pueden haber espacios en blanco. Entonces, digamos, recordemos eso también, porque visualmente no todos vamos a ver lo mismo. Exacto. Entonces creo que es importante recordarlo.
13: Sí. Muy bien.
15: Claudia, Carla, perdón, gracias por haber estado con nosotros. La verdad es que ha sido fundamental poder conversar contigo y es parte de nuestra responsabilidad pedagógica sobre estos procesos electorales. Vamos a volver a tenerte por acá nuevamente, porque siempre hay que reiterar esta información. 6:56.
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13: Muy bien, vamos ahora con Alejandra López de inmediato. Tiene información sobre el ministro de Justicia, que se ha referido nuevamente al Código Procesal Penal. Pero esta vez, ¿en qué tono lo hizo? Cuéntanos, Alejandra, adelante.
17: Gracias. En directo, el ministro de Justicia y Derechos Humanos, Ernesto Álvarez, ha pedido disculpas por sus declaraciones sobre el Código Procesal Penal, luego de los cuestionamientos que se generaron tras unas declaraciones durante la Comisión de Constitución ante el Congreso de la República. El titular de la cartera de Justicia ha reconocido que sus palabras fueron mal expresadas, pero ha señalado que tanto el Código Penal como el Código Procesal Penal no han cumplido con la finalidad para los que fueron creados. Escuchemos.
18: Disculpas a todos aquellos penalistas que se han sentido legítimamente heridos con mis palabras, que fueron muy mal expresadas. Tanto el Código Penal como el Código Procesal Penal no han cumplido el rol, la finalidad por las cuales fueron establecidas. ¿Es necesario reformar? Sí, por supuesto. No hay ley perfectible. O sea, y haría mal en señalar un determinado artículo, porque de eso deben encargarse los técnicos. Y por ejemplo, Justicia desde el primer día ya ha designado un comité que revise las leyes en materia penal.
17: Asimismo, el ministro Ernesto Álvarez, a su salida de la Comisión de Justicia de la Cámara de Diputados, ha señalado que se han planteado cambios en el sistema penitenciario. Ha explicado que buscan diferenciar, por ejemplo, a los internos según el nivel de peligrosidad. Quienes hayan cometido delitos violentos y representen un mayor riesgo serían trasladados a penales con una infraestructura adecuada para este tipo de reclusos, mientras que quienes no hayan cometido delitos violentos podrían acceder a programas de rehabilitación como cárceles productivas. Con relación al hacinamiento de los penales, el ministro Ernesto Álvarez sostuvo que es un problema que debe abordarse a mediano plazo y planteó revisar las penas y los beneficios penitenciarios, pero bajo criterios que garanticen que esos beneficios hayan sido obtenidos de manera real y no mediante actos de corrupción. Además, señaló que el gobierno busca que las organizaciones criminales y grupos hostiles que utilizan la violencia sistemática para generar terror en la población sean considerados dentro de la categoría de terroristas. Directo en directo, RPP.
15: Muy bien, Alejandra, muchas gracias por este reporte. 6:58. Antes de irnos, les recordamos que al volver vamos a abrir las líneas telefónicas. Así que prepare una buena historia sobre en qué momento lo han agobiado con las llamadas spam, porque eso podría terminar ya. El gobierno ha decretado que las llamadas spam ya no sean más anónimas, ahora tengan el formato, el prefijo 500, para que las puedas reconocer cuando te esté timbrando el teléfono a las 3 de la mañana.
13: Y ya te ha pasado.
15: Me respetan ni los domingos.
13: No, ni siquiera fuera de horario laboral. Tempranito, 6 de la mañana, un domingo nada. Me ha pasado, sí.
15: Bueno, eso se terminará. No se terminará. Ahora las vamos a poder identificar, pero todavía podrán seguir llamando. Bueno, queremos escucharlos a ustedes. 212-4090, 212-7164. O 212-7166. Terminará la serie 500 o el suplicio, las llamadas spam. Volveremos. 6:59, Raúl. Entonces, vamos a gran resumen de la hora, ¿verdad? Eso. Y luego volvemos con Conexión. Tu vuelta a casa bien informado.
13: Bien informada.

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1: Son las 7 en punto. 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
3: Un incendio se registra en Huarochirí, cerca de la comunidad de Suni, así lo informó la alcaldesa del distrito de Huarochirí, Teresa Aguirre, quien solicita apoyo para controlar el siniestro.
4: El día de ayer empezó el incendio, 12:30 del mediodía, ¿no? Entonces estuvimos llamando para a las autoridades diferentes, a las identidades en Lima para poder contar con el apoyo, ¿no? Pero hasta el momento no, el día de hoy con fuerza está el incendio.
3: El Pleno del Senado analizará mañana el pedido de autorización para que la presidenta Keiko Fujimori viaje a Estados Unidos del 21 al 25 de septiembre para participar en las actividades de la Semana de Alto Nivel de la Asamblea General de la ONU en Nueva York. El Ministerio de Transportes y Comunicaciones aprobó que las llamadas comerciales deberán identificarse con la serie 500 para permitir que los usuarios los identifiquen. El decreto establece un plazo de adecuación no mayor a 180 días calendario para las empresas operadoras. La viceministra de Comunicación del MTC, Dalia Suárez, informó en RPP que su incumplimiento generará sanciones que van de 500 a 1.000 unidades impositivas tributarias.
5: Para este tipo de, digamos, de publicidad o ofrecimiento de servicios, el prefijo 500, sanciones administrativas que va de 500 a 1.000 unidades impositivas tributarias. Y además el usuario puede mandar al Indecopi que no se está cumpliendo con la norma establecida en este decreto supremo.
3: El candidato a primer regidor por Renovación Popular, Rafael López Aliaga, confirmó que participará en el próximo debate electoral organizado por el Jurado Nacional de Elecciones, pese a los cuestionamientos surgidos en torno a su postulación. Ante la Comisión de Infraestructura, Vivienda y Transportes de la Cámara de Diputados, el ministro de Transportes, Rafael Rey, sostuvo que su portafolio no está en capacidad de cubrir el presupuesto de la construcción de la nueva carretera central. Sin embargo, afirmó que evalúan con el ministro de Economía alternativas para financiar la obra.
6: Es física, materialmente imposible que nosotros, en el Ministerio de Transporte, asumamos este costo. Estamos tratando, coordinando con el Ministerio de Economía, un